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canción que habla del amor, I Love to Love, de Tina Charles, que no la pudo cantar en directo porque no llegaba la nota de lo alta que está. Si llega a saber que 50 años después seguiría sonando en la radio, ya hubiera cantado ella como fuera. Tina Charles, I Love to Love.

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1: Hola Juanma, soy Beatriz de Salamanca. 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
1: Hoy, DJ invitado haciendo girar la bola, Quique Aguilar. Que atención, paren máquinas, qué idea ha tenido. Empezar así de suaves con Toto. África, start.
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1: Y hoy, de nuevo a los platos, porque se lo ha ganado a pulso un hombre que lo siente, que siente la energía de una manera muy especial y que está encantado porque ha conseguido batir récords en su canal de YouTube. Juan García, por favor, pasa adelante y ponte a pinchar, que la pista está que arde. All around the world.

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1: ¿Qué tal? Esta noche no vamos a poder dormir. Mira, soy Cristina desde Zaragoza. Me encanta tu programa.
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3: Hola, Juanma. Me encanta tu programa y más bola de espejo. Y esta música es un...

llevaros de viaje. 1980, hace 45 años a lo mejor, muchos de los que están oyendo la radio no habían nacido. Pero en aquel momento, Nile Rodgers, The Chick, vio salir de una discoteca a tres drag queens vestidas de Diana Ross y dijo, ya lo tengo. Voy a hacer un himno que se llame Estoy saliendo de la discoteca. Y se aprovechó para decir que salía la gente del armario. 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

0: momento, con toda esta música, ¿y hay alguien todavía que no está bailando? ¿Qué le pasa? ¿Como decían en Regreso al Futuro?
1: ¿Qué pasa, McFly? ¿Eres un gallina?
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0: Es el momento de rendir homenaje al verano, con todo su calor, sus cositas, su summer. Hot stuff, algo caliente. Donna Summer, algo caliente. Una mujer que se llama de apellido Verano, pues como normal, ¿no? ¡Ay, el verano! Y para veranos, esos veranos que teníamos de bicicletas, Orbea o GAC, nos sentíamos como los de verano azul, recorriendo la playa en bicicleta y pasando calor. Por la tarde, bocata de nocilla y a correr. ¡Hala! A pegarnos barrigazos a que nos curasen las heridas. Y luego, claro, a ver la serie Verano Azul en el momento dramático aquel en el que de pronto todos lloramos en el momento...
1: ¡Kaká ha muerto!
0: ¡Ay! ¡Qué perverso guionista!
1: ¡Kaká ha muerto!
0: Sí, es que lo repetían, además. Es que vamos a pena.
1: ¡Ha muerto Tanquete!
0: Es que ya, no me lo digan más veces ya, hombre, que me enteraba.
1: ¡Ha muerto Tanquete!
0: ¡Sí, hombre!

0: Soy Jesse, un saludo desde Holanda, del Helder del Norte. Me encanta la bola de espejo. ¡Un saludo!
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3: Y ahora, una de reggaetón.
4: Es broma, ¿eh? Ni te lo creas. Ni para atrás. Que no, que no. ¿Aquí reggaetón? No. Eso en otras emisoras. ¡Hala! Sigue escuchando la música.

0: Nueva York, conmemorativo de la muerte de John Lennon. Así que creo que te lo he dejado en bandeja para que vengas cuanto antes y, por supuesto, a todos los escuchantes de La Bola de los Espejos, vengan cualquier día por Córdoba. Abrimos además todos los días de la semana, no hay excusa. Un saludo.
1: Hola de

0: ¿Pero qué le pasa en el cerebro a Juan García? Nuestro DJ number one. Se ha dejado contagiar por el espíritu y por la energía que resucita a un muerto. Bueno, en este caso, a Michael Jackson.
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0: Esto se grabó en 1999, fue rescatado en 2007 y salió como éxito en 2011. Michael Jackson resucitó esta noche también. Tonight.

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0: My mind must be free. Mi mente debe ser libre. ¡Oh! Cuando te liberes, serás la reina del baile.
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0: Dancing Queen.

0: lo serás. Tu vida es tuya y de nadie más.
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0: Y ahora una de las grandes canciones, la reina del baile de verdad. Para mí, el himno de las discotecas, de toda la existencia de las discotecas. September, en una versión muy especial que ahora actualizada te hará bailar aún.

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0: llegamos a fundar una familia con esa persona tan especial para nosotros, que nos hace respirar, sentir, vivir diferente. Pasa el tiempo, la cosa se desgasta, ¿y qué queda? Queda la familia. Me siento unido a este ser, aunque no sea posible que yo sea yo misma o yo mismo, ¿no? ¡Anda, paseo! ¡We are family!
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0: Nile Rodgers, Bernard Edwards, eran Chic.

0: sí, que se está muy bien en familia. Pero lo importante es que la familia la forman personas. Y las personas es bueno que se sientan bien consigo misma. ¿O no? Imagínate en el Caribe.
1: ¡Alma, qué musicón!
0: ¿A que no ha soltado la bomba Caribbean Queen? ¿Todavía no? ¡Ah! The Bomb con Caribbean Queen Billy Ocean. Eran los 80.

racha me está dando esta mezcla. Ahí está García haciendo las delicias de todos con esta mezcla especial para ti. Es Bola de Espejos, Baila Mientras Piensas. Y ahora, ahí llega, pisando fuerte, una persona que se ha empoderado, que ha dicho al mundo, aquí estoy yo, no puedo más, me doblego. Mi jefe, en casa no me escuchan, nadie me hace caso. Y llega un momento que subes a la pasarela y caminas decidida. Tu elegancia, tu estilo, tu mirada,

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0: precisamente con Michael Jackson, comienza una de las sesiones que nos ha dado DJ Charlie Mix de Entremixtando. Ahí está, la chaqueta, el guante blanco, los pasos por la baldosa mágica. Todo nació con Billie Jean, el Moonwalk. Y este bajo, pum, pum, pum, pum, pum, pum, que Quincy Jones le decía a Michael Jackson, que no lo pongas. Y Michael, que me hagas caso, hombre, que yo soy el genio aquí. Y Quincy Jones, que no lo pongas. Y el otro, que sí. O no digo lo de...
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Pero ¿cómo va a faltar Madonna, por favor? De los guantes blancos de Michael Jackson a los guantes negros de Madonna. Like a Virgin, una canción que fue censurada, no. Lo siguiente, vaya actuación en los MTV Music Awards del 84 con Madonna por los suelos y disfrutando.

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dos años tragándonos que el que cantaba en Bon Iver era el negro, era Bobby Farrell. Un hombre que, por cierto, murió el mismo día y mes que Rasputín, el 30 de diciembre, pero 94 años después. Ruso tenía que ser un tal Rasputín. Rasputín.

0: ¿Quieres que te pinte la cara?
1: No, para pintarse la cara ya están los Kiss.
0: Cuatro caras pintadas y su único éxito bailable en discotecas. Decían que no les gustaba la música disco y mira, acabaron siendo los más bailados. I was made for loving you, baby. Venga, dame un Kiss.

0: y su nombre que tiene 4.000 vinilos y nos contó aquí en este programa que siempre que puede pilla alguno más.
1: De hecho, cuando voy por ahí a alguna feria, todavía sigo buscando joyitas por ahí perdidas que en su tiempo no pude comprar, por lo que sea. Por jovencito o por dinero, mil cosas, X.
0: Estás enfermo, pero qué bien, qué maravillosa enfermedad. Gracias, Charlie Mix, gracias. Pero la sesión se marcó. Y para sesiones, una que apareció por alusiones. Una oyente llamada Rusé.
2: Porque emprendamos la marcha.
0: Nos dijo, oye, ¿por qué no hay mujeres aquí pinchando? Y tiene toda la razón. Pues nos contestaron desde Polonia. Y ahí está, a los platos, rindiendo homenaje a los clásicos de Estudio 54, Kate Cruz.

Doctor, no sé si es muy grave, pero me pasa siempre. Cuando llega el momento de acabar el programa, siempre digo, ¿ya? Pero ya ha pasado la hora, no puede ser, no puede ser, por Dios. Pues sí, es. Ha pasado la hora y la bola sigue girando, The Beat Goes On, el ritmo sigue y sigue y sigue. Y la fiesta te la llevamos donde quiera que estés, desde adio.fm. Gracias por haber estado aquí hoy en el Port de Barcelona. ¡Gracias!

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acompañándote y recordando mi adolescencia en la playa, bailando hasta el amanecer en las discotecas. Yo era de las que cerraba la disco a las 7 de la mañana y

0: muchísimo y que me vuelve a ese momento. Gracias.
1: Gracias a ti, me encanta el mensaje. Bueno, yo veo algo que rejuvenece mucho y que recuerdo ahora de una película que se llamaba Cuando Harry encontró a Sally. Un momento en un restaurante en el que de pronto... O sea, ella... y alguien dijo...
2: Tomaré lo mismo que ella.

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3: Habrá que preguntar aquello de ¿hay algún doctor en la sala? Claro, doctor Beat, ahí está el de Gloria Estefan, que todavía eran los 70, imagínate, cuando salió aquello de doctor Beat. Y ahora, venga García, dale tú.

Dance tuvo un éxito mundial y que no le pagaban, que tuvo que poner pleitos, al final ganó 1,5 millones de dólares, vale, pero le llegó tarde y mal, y como se enfrentó a las discográficas, nadie quiso contar con ella. Irene Cara.

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0: emociones. Espía cómo organiza.
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5: ¡Ey! Pero mira quién llega. Una mujer extrema y dura. A propósito,
6: Juanma, menudo musicón que estás poniendo esta noche. Soy Gustavo de Cáceres.
5: Saludos, Cáceres. Gracias por estar ahí. Bailando el bow. ¿Te acuerdas? Lo de poner los brazos así como en cuadro. Y mirar serio a cámara. Haciéndose el interesante. Vogue, Madonna.

0: Estamos dando cera hoy.
1: Dar cera, pulir cera.
0: Y sin saber lo que vamos a poner ahora.
2: Mamá siempre decía, la vida es como una caja de bombones. Nunca sabes lo que te va a tocar.
0: Gracias por Forrest Gump y por ende Tom Hanks. Por cierto, el protagonista de aquella película llamada Apolo 13.
3: Houston, tenemos un problema.
0: Sí, yo sé cuál es. Que el DJ tiene que venir siempre a salvarte la vida. Last night a DJ saved my life.

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1: 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El amor nunca es prohibido. Otra cosa que lo puedas contar.

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1: Gracias, que te necesito.
2: De nada, me alegra volver a comunicarme contigo.
3: ¿Anda? Este coche también habla.
1: Eso era la radio.

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1: Cuando vas a California y te venden las playas y te dicen qué maravilla las playas de California, tú te las quedas mirando y dices, perdona, ¿tú has visto las que tenemos nosotros? ¿Tú has visto las que hay en España? Vamos a ver, hombre, por favor. Es verdad, hoy aquí en Miraflores no habrá playa, pero sí hay mucha marcha. Esto se llama California Love, Miraflores Love. Decían que se puso Julio para parecerse a Julio Iglesias. Venga, hombre, venga.

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1: Estamos en tantos sitios que tenemos que ir a toda velocidad. Mira, por ahí vamos. Bye.
2: Hola, Juanma. Que me encanta tu programa y más bola de espejo. Y esa música es un mus.

disfruta del silencio. No es justamente lo que estamos haciendo aquí, pero tú en medio de la pista bailando puedes estar en tu silencio personal. Da igual la música que haya alrededor, tú estás bailando y eres tú y la música. Enjoy the silence. Uno de los grandes de Depeche Mode en esta versión Bola de Espejos.

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1: Y hoy a los platos, DJ Javi de Entremixtando. Start. ¡Qué mensajes nos dejáis!
2: ¡Hola, hola, hola, hola, chicos! ¡Qué buena música! ¡Bola de espejos! ¡Qué ritmo! ¡Qué bueno, qué bueno! ¡Estoy aquí a tope! ¡Seguid así, sois los mejores! ¡Muy buen ritmo, sí señor! ¡Vamos!

0: fiebre del sábado noche. Y por ahí seguro que hay algún Travolta que está disfrutando de la sensación del sábado noche como tú.
1: Toma, Ortega, qué buena música pones. Qué buenos recuerdos me trae de los años 80.

0: montañas vive nuestro amigo Marco.
1: Hola, soy Marco Nodari desde Italia y estoy escuchando el programa Bola de Espejos. Felicidades, Juanma, super programa de disco, de verdad. Saludos desde Italia. Chao, Marco Nodari.

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alguien que ha sido DJ profesional durante varios años en Cataluña, que ha colaborado también en la colección de los mixes de Blanco y Negro con dos megamixes. Alguien que además, junto a Charlie Mix, forma el grupo Mixing Boys, que está ya subiendo megamixes a la plataforma Apple Mixes. Oye, impresionante, está todo muy bien, ¿eh? Con Five Mixes, con DJ Tedu, con King Mix, con Jordi Fernández, con Charlie Mix. Ha hecho desde luego las delicias de todos. Esto ha sido una auténtica pasada. Muchísimas gracias, Javi. Y la bola de espejos sigue girando, igual que lo hace la Tierra, igual que lo hace el mundo. ¿Te has parado a pensar que eso también ocurre? Pues en el otro lado del mundo,

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detrás de Jennifer López una noche más, Waiting for Tonight, grandísimo videoclip, representaba algo que teníamos todos en aquel 1999, el llamado Efecto 2000. Nos íbamos a quedar sin luz. En el videoclip se ve a la gente en una fiesta de la llegada del año 2000 y de pronto ¡boom! Se quedan sin luz, pero no. No te cuento el final, que haría spoiler. Y ahora spoiler, sé cómo va a acabar esto. Vas a flipar con Outfield. 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
1: Esta no sería una buena edición de Bola de Espejos, perdóname, si no suena este ser humano, bueno, este extraterrestre llamado Michael Jackson. Ahí llegan las lentejuelas a pleno sol, un guante blanco. Michael Jackson. Cualquier parecido con Billie Jean es pura coincidencia. Menudo remix.

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1: Hey, hola Juanma, soy Macu, te escucho desde Pucela y nos encanta muchísimo a mis amigas y a mí escucharte y poner la música que pones de, sobre todo de los 80. No paramos de estar aquí a tope bailando. Sigue así, muchas gracias.

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1: Houston, tenemos un problema.
2: ¿Me lo repita?
1: Houston, tenemos un problema.
2: ¿Cuál?
3: ¡La Tech ha muerto!
2: ¿Qué? ¡Que no me entero con la música! ¡Dilo otra vez!
3: ¡La Tech ha muerto!
2: Vale, ahora dilo otra vez, pero cambiando las palabras, ¿sabes?
3: Ha muerto Tanquete.
2: Vale, y para quien no lo ha oído con la música tan alta...
3: Ha muerto Tanquete.
2: Vale, ahora lo tenemos claro, pues sí, se ha muerto Tanquete. Se confirma.
1: Houston, tenemos un problema.
2: ¿Otro más? Ah, ¿o es el de antes? Ah, no, no, que es otro problema. Que hay quien no se ha enterado que en este programa normalmente suena Michael Jackson. Pues habrá que volver a ponerlo, pero esta vez así.

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2: Hace pocos días en la plaza de toros de Tomelloso, lleno total, me acordé de alguien que también seguro que bailaría de lo lindo.
3: Pero si es que Julín, mira, mira.
4: Hola, guapa. ¿Qué? ¿Tomando Colacao, no? Lo tomo de chico y me da una fuerza y una vitalidad para torear y para lo que haga falta.

canciones de la historia de Earth, Wind & Fire, Let's Groove, le ha cogido una chica llamada Dani Darko y le ha puesto un sentimiento, le ha dado la vuelta y el resultado te hará bailar seguro.

0: hombre, no es nada como el original, pero no hace falta. La creatividad es así. Tú eres un ser creativo. Mezclas cosas que recuerdas. Les das tu punto personal. No pasa nada porque no sean siempre los originales, ¿eh? Ahora vas a recordar la línea de bajo histórica de Pino Danjo, qué idea, con de pronto el primer rap que fue número uno en el mundo. What's that?
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0: Hoy a los platos, yo. Oh. ¿Y cómo lo estoy gozando?

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1: By public demand, como diría aquel, por petición popular, me toca ponerme los platos.

0: humano a veces es bueno ir al origen. Hoy tendremos una sesión acá que me he preparado con un cariño espectacular para ti. Y para ti también. Y como ocurre con África, qué bueno es volver.
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Muy buenas, ¿qué tal? Les saluda Ana Gutiérrez desde la redacción de FH Almería en una nueva emisión de FH Almería Radio. Volvemos, como cada día, con toda la actualidad del sector agrícola almeriense de 6 a 7 de la tarde y de nuevo mañana por la mañana de 6 a 7 en Radio Marcador Almería, el 92.1 para Almería Capital y el 99.7 para Poniente Almeriense y Campo de Níjar. Y si por alguna razón no pueden sintonizarnos en esa franja horaria, siempre pueden volver a escucharnos en YouTube o en iVoox. Lo único que tienen que hacer es escribir en el buscador FH Almería Radio. Así encontrarán todos los programas emitidos hasta el día de hoy. Es viernes 2 de octubre, ya hemos pasado el mes de septiembre, empezamos el nuevo mes y en el programa de hoy tenemos una entrevista con el concejal de Agricultura en el Ayuntamiento de Elegido, Manuel Martínez. Ayer tuvo lugar la celebración de Los Ángeles Custodios en el Teatro Auditorio de Elegido y entre los asistentes a esa celebración estuvo Manuel Martínez, el concejal de Agricultura en el Ayuntamiento de Elegido, y pues nos dedicó unos minutos y pudimos hablar con él. Unos minutos que sirvieron para comentar la situación del Trips parvispinus, tanto la importancia de la prevención como de las inspecciones y, en consecuencia, las sanciones que se han venido produciendo por el incumplimiento de la normativa. Además, también pudimos hablar con él sobre los robos en el campo, otro tema que ha vuelto a surgir con el inicio de campaña, y cómo no, también pudimos hablar con él de Fruit Attraction, que se celebra en Madrid del 6 al 8 de octubre. Está ya aquí, está a la vuelta de la esquina, así que no se vayan porque viene una entrevista muy completa que les aconsejo que se queden y la escuchen. Además, antes de entrar de lleno con todo esto, haremos el repaso diario por las principales noticias del sector a través de fhalmeria.com. Ya saben que allí, en el portal web, pueden encontrar toda la información del campo almeriense y también en el mismo sitio pueden encontrar todas las pizarras de las subastas de la provincia, pizarras a las que hoy también prestaremos especial atención. 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Ahora hacemos una pausa y volvemos con la pizarra de precios.

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Pues vamos ya con la pizarra de precios, la pizarra de Agroégido de hoy, viernes 2 de octubre de 2026. Empezamos por las judías. La judía Shera ha tenido un primer corte de 6,71 € y un último corte de 4,97 €. La judía Elda ha empezado en 6,23 € para acabar en 4,27 €. La judía Perona Roja ha tenido un primer corte de 3,77 € y un último corte de 3,57 €. La judía Rastra ha tenido un único corte que ha sido de 1,99 € y la judía Emerite ha tenido

La berenjena rallada ha tenido un primer corte de 90 céntimos y un último corte de 48 céntimos. La berenjena larga ha empezado en 87 céntimos y tras varios cortes ha acabado en 62 céntimos. Pimientos. Este bloque lo empezamos con el pimiento padrón, que ha tenido un primer corte de 3,07 € y un último corte de 2,97 €. El pimiento Palermo ha tenido un solo corte, que ha sido de 3,07 €. Pimiento italiano. El italiano verde ha empezado en 2,33 € y ha acabado en 1,76 €. El italiano rojo ha tenido un primer corte de 1,03 € y ha acabado en 61 céntimos. El pimiento lamullo verde ha empezado con un primer corte de 2,04 € y ha acabado en 1,73 €. El lamullo rojo ha tenido un primer corte de 2,81 € y tras varios cortes ha acabado en 2,19 €. El pimiento California verde ha tenido un primer corte de 1,54 € y un último corte de 1,24 €. El pimiento California rojo ha empezado en 2,45 € y ha acabado en 2,02 €. Y por último, el pimiento California amarillo ha tenido un primer corte de 2,81 € y ha acabado en 2,26 €. Esta ha sido la pizarra de AgroEjido, la pizarra de hoy viernes 2 de octubre de 2026.

Vamos ya con el repaso de la actualidad informativa con fhalmería.com. Ya saben que allí pueden encontrar cualquier noticia de la que hablemos aquí, ampliarla o consultar otras que no nos dé tiempo a leer aquí. La Junta reclama las mismas reglas para todos, para que el campo andaluz pueda competir en igualdad de condiciones. El consejero de Agricultura, Pesca, Agua y Desarrollo Rural, Ramón Fernández Pacheco, ha defendido en Almería la necesidad de garantizar unas condiciones de competencia justas para los agricultores andaluces ante la entrada de productos procedentes de terceros países. Durante su participación en el quinto Congreso Andaluz de Derecho Sanitario, ha reclamado reciprocidad en los acuerdos comerciales, mayores controles sobre las importaciones y el cumplimiento de unos estándares equivalentes en materia ambiental, laboral, sanitaria y fitosanitaria. Fernández Pacheco ha asegurado que Andalucía apuesta por el comercio internacional y los mercados abiertos, pero ha diferenciado entre libre comercio y competencia desleal. Como ejemplo de la capacidad exportadora del sector, ha destacado que el modelo hortofrutícola almeriense ha cerrado una campaña récord, con más de 5.200 millones de euros de comercialización y unas exportaciones de 4.120 millones entre septiembre y junio. El consejero también ha reclamado controles suficientes, transparencia y trazabilidad en las importaciones, con especial atención a productos sensibles para Almería, como el tomate procedente de Marruecos. En materia de sanidad vegetal, ha defendido seguir avanzando en la lucha biológica contra plagas como el trips o el pulgón, aunque ha pedido disponer de herramientas eficaces cuando sean necesarias. Fernández Pacheco ha situado además el agua como uno de los principales retos para el futuro de la agricultura almeriense y ha defendido una gestión basada en la planificación y la solidaridad junto al mantenimiento de recursos como el Negratín y el Tajo Segura, la desalación, las

Coexpal sitúa a las frutas y hortalizas de Almería en la pole position de Fruit Attraction 2026. Coexpal, la Asociación de Organizaciones de Productores de Frutas y Hortalizas de Almería, estará presente del 6 al 8 de octubre en Fruit Attraction 2026, la gran feria internacional del sector hortofrutícola que se celebra en IFEMA, Madrid. La asociación volverá a gestionar el espacio agrupado de Andalucía, que reúne a este año a 35 empresas productoras y comercializadoras de frutas y hortalizas de Almería y Granada, además de compañías de la industria auxiliar. Como principal novedad, Coexpal presenta Beck Ring, el gran premio de las frutas y hortalizas, un stand inspirado en la Fórmula 1 que convierte el espacio expositivo en un auténtico circuito para mostrar el potencial del sector en innovación, sostenibilidad, tecnología, calidad y eficiencia. La propuesta ya ha sido seleccionada como semifinalista de los premios al stand más original de Fruit Attraction 2026. Dentro de esta programación, el 7 de octubre se celebrará la experiencia gastronómica Beck Fast Experience by Coexpal, que combinará cocina, divulgación y promoción de las frutas y hortalizas almerienses. Además, la asociación desarrollará distintas actividades en torno a la campaña Pimientos con Marca, destinada a explicar al consumidor que las pequeñas marcas naturales que pueden aparecer en la piel de los pimientos son consecuencia de procesos normales de cultivo y no afectan a su calidad, sabor ni propiedades nutricionales. La feria servirá también como punto de encuentro para reuniones comerciales e institucionales y para impulsar acuerdos relacionados con la innovación y la digitalización de la agricultura. Desde Coexpal destacan que Fruit Attraction supone una oportunidad para mostrar la fortaleza y la proyección internacional del sector hortofrutícola almeriense.

El consejero lamenta que el sector primario se sienta amenazado por las decisiones de Bruselas. El consejero de Agricultura, Ramón Fernández Pacheco, ha asegurado que la Junta de Andalucía defenderá los intereses, la competitividad y la rentabilidad del campo y la pesca andaluces ante las decisiones que puedan adoptarse sobre el próximo marco financiero de la Política Agraria Común, la PAC. Durante su intervención en el Parlamento andaluz, Fernández Pacheco ha señalado que agricultores, ganaderos y pescadores llevan años adaptándose a las exigencias de Bruselas y ha reclamado que estos esfuerzos se vean compensados. El consejero ha defendido que la sostenibilidad ambiental debe ir acompañada de sostenibilidad social y rentabilidad económica y ha apostado por una PAC sólida, independiente y con garantías para los productores. Entre las medidas que la Junta considera prioritarias ha citado las ayudas a la renta, el relevo generacional, la producción ecológica y el mantenimiento del actual modelo de apoyo a las frutas y hortalizas. Fernández Pacheco también ha reclamado que la futura PAC tenga en cuenta las particularidades de cada territorio y que las comunidades autónomas tengan una participación activa en el diseño y ejecución de los fondos europeos. El consejero ha advertido además del impacto que está teniendo el encarecimiento de los carburantes y otros insumos sobre el sector agrario y pesquero, con unos costes de producción que, según ha señalado, en algunos casos superan incluso los beneficios. Ante esta situación, ha asegurado que el gobierno andaluz seguirá trabajando junto a la Unión Europea y el Ministerio de Agricultura para defender las necesidades de agricultores, ganaderos y pescadores y garantizar la continuidad y rentabilidad de un sector que considera estratégico para Andalucía y para la seguridad alimentaria.

Más noticias del consejero de Agricultura, Pesca, Agua y Desarrollo Rural, Ramón Fernández Pacheco, quien ha afirmado que el agua es clave para el desarrollo económico y social de Andalucía. El consejero de Agricultura ha asegurado en el Parlamento andaluz que el agua sigue siendo una prioridad absoluta para el gobierno regional por su importancia para el desarrollo económico y social de numerosas comarcas. Fernández Pacheco ha señalado que la Junta de Andalucía ha invertido desde 2019 más de 2.000 millones de euros en obras hidráulicas, tanto infraestructuras y cauces como en regadíos. El consejero ha avanzado además que el Ejecutivo Autonómico continuará con nuevas actuaciones y con la modernización y mantenimiento de las infraestructuras existentes, al tiempo que trabaja en la futura Ley del Regadío Sostenible de Andalucía y mantiene programas como los planes Parra y Regadía. Fernández Pacheco ha defendido que estas inversiones permiten mejorar la garantía de agua ante posibles periodos de sequía y reforzar la seguridad frente a episodios de lluvias torrenciales. En este sentido, ha informado de que actualmente están en marcha obras por cerca de 100 millones de euros para mejorar zonas afectadas por el tren de borrascas de principios de año, con actuaciones sobre unos 400 kilómetros de cauces en Almería, Cádiz, Granada y Málaga. El consejero ha asegurado que la Junta seguirá actuando por la vía de emergencia cuando sea necesario y al mismo tiempo ha reclamado una mayor implicación del Gobierno central, al que reprocha que mantenga pendientes en Andalucía cerca de un centenar de obras de competencia estatal.

Y terminamos el repaso de hoy hablando de que casi 2.000 agricultores y ganaderos han recibido los 9,4 millones de euros de las ayudas del Plan Renove de Maquinaria Agraria 2026. Casi 2.000 agricultores y ganaderos se beneficiarán del Plan Renove 2026 de maquinaria agraria, que moviliza ayudas por un total de 9,46 millones de euros. En concreto son 1.966 los beneficiarios, con una inversión prevista en nueva maquinaria que supera los 42 millones de euros. El programa mantiene tres líneas de apoyo: sembradoras de siembra directa, renovación del resto de maquinaria y equipos de agricultura de precisión. Precisamente esta última línea ha experimentado un importante crecimiento, con un 55% más de presupuesto y un 87% más de solicitudes que en la convocatoria anterior. Entre los equipos subvencionados destacan los sistemas de autoguiado, los dispositivos ISOBUS y los sistemas para adaptar la maquinaria a trabajos de precisión, además de un robot agrícola. En cuanto al reparto territorial, las ayudas llegan a prácticamente todas las comunidades autónomas peninsulares. Castilla y León concentra la mayor parte de subvenciones, con más de 4,9 millones de euros para la adquisición de 1.048 unidades de maquinaria, seguida de Aragón con cerca de 2 millones de euros y 350 unidades, y Castilla-La Mancha con más de medio millón de euros. En Andalucía, los beneficiarios recibirán algo más de 308.000 euros para la adquisición de 95 unidades. El Ministerio de Agricultura destaca que el objetivo del Plan Renove es favorecer la incorporación de maquinaria más moderna, eficiente y segura, así como impulsar el uso de nuevas tecnologías y reducir el impacto ambiental de las explotaciones agrarias.

Vamos ya terminando con el parte meteorológico y vamos a empezar hablando del riesgo de incendios que en toda la extensión de la provincia almeriense será de riesgo muy bajo, a excepción de ciertos puntos de riesgo bajo y un puntito muy muy localizado de riesgo moderado, pero en general una situación pues bastante tranquila en lo que concierne al riesgo de incendios. Pasamos a la previsión meteorológica para lo que queda de viernes. A partir de alrededor de las 7 de la tarde tendremos una situación todavía algo inestable, especialmente en el norte y este de la provincia. La principal atención estará puesta en el Valle de la Almanzora y Los Vélez, durante la tarde y la noche todavía pueden producirse chubascos acompañados de tormenta. AEMET mantiene en esa zona aviso por tormentas hasta el final del día, por lo que no se descarta que localmente puedan ser intensas. En el Levante almeriense también pueden quedar algunos chubascos durante las primeras horas de la tarde-noche, aunque la tendencia será a que la situación vaya mejorando conforme avance la noche. Más tranquilo estará el tiempo en Almería capital y buena parte del poniente. Allí predominarán los cielos nubosos o muy nubosos durante las primeras horas, pero con pocas probabilidades de lluvia durante la noche. El viento será otro de los protagonistas, especialmente en el poniente, con levante moderado y algunas rachas fuertes. En puntos como el Ejido pueden superarse puntualmente los 50 km por hora. Las temperaturas serán todavía suaves a primera hora de la noche, alrededor de los 25 o 26 grados en las zonas costeras, descendiendo progresivamente hasta situarse entre los 22 y los 24 grados al final de la jornada. En el interior sí que serán algo más bajas. Por tanto, noche más tranquila en el poniente y la capital, pero todavía con precaución en el Levante, el Almanzora y Los Vélez por la posibilidad de chubascos y tormentas. Ya pasamos a la previsión meteorológica para este fin de semana. El sábado tendremos una jornada marcada por la nubosidad, especialmente durante la mañana y las horas centrales del día. En buena parte de la provincia se esperan cielos nubosos o muy nubosos y no se descarta alguna precipitación débil y aislada. La inestabilidad será algo mayor en zonas del interior, como el campo de Tabernas, donde podrían aparecer incluso algunos chubascos acompañados de tormenta durante la tarde. En el poniente, localidades como El Ejido o Roquetas de Mar tendrán muchas nubes, aunque con escasa probabilidad de lluvia. En la capital, en cambio, la probabilidad de precipitación aumenta durante la tarde, aunque en principio serían lluvias poco importantes. Las temperaturas seguirán siendo bastante altas para comienzos de octubre. Las máximas se moverán en general entre los 27 y 31 grados, alrededor de 30 grados en Almería capital y Roquetas de Mar, hasta 31 en El Ejido y unos 26 grados en zonas del interior como Tabernas. Las mínimas se mantendrán suaves en torno a los 20 o 22 grados en buena parte de la provincia. Volvemos a poner la atención en el viento porque podrá soplar con cierta intensidad en algunos puntos del litoral, especialmente en la zona de Roquetas y el poniente. Para el domingo esperamos una clara mejoría, predominarán las nubes altas y los intervalos nubosos, pero con un ambiente mucho más estable y con muy poca probabilidad de lluvia. Las temperaturas apenas cambiarán, manteniéndose cerca de los 30 grados. Así que, en resumen, tenemos por delante un sábado más nuboso e inestable, posibilidad de algún chubasco, sobre todo durante la tarde y en zonas del interior, y el domingo más tranquilo, seco y con temperaturas todavía bastante cálidas para la época.

Dejamos atrás el rebus informativo y la pizarra de precios para echarle un vistazo más detallado a la actualidad de hoy. Es que la Junta ha activado la fase de emergencia del plan de inundaciones ante el aviso por lluvias y tormentas. El aviso naranja afecta a comarcas de Almería y Granada con una previsión de hasta 30 litros por metro cuadrado en una hora. El vicepresidente primero y consejero de la Presidencia, Sanidad y Emergencias, Antonio Sanz, ha activado esta mañana a las 12 menos 10 la fase de emergencia, situación operativa 1 del plan de emergencia ante el riesgo de inundaciones en Andalucía, ante los avisos meteorológicos por lluvias y tormentas. La Agencia de Emergencias de Andalucía, EMA, ha activado también el Grupo de Seguimiento de Fenómenos Meteorológicos Adversos para seguir de cerca la evolución de las previsiones y comprobar sus efectos sobre el terreno, con especial atención a los ríos, las cuencas, las carreteras y los municipios. La situación operativa 1 se declara cuando la emergencia puede controlarse con los medios y recursos ordinarios disponibles en la Junta de Andalucía o con apoyos puntuales que no requieran una coordinación específica de los órganos centrales del Sistema Nacional de Protección Civil. La activación implica el despliegue total o parcial de la estructura del plan y la información a la población. La Agencia Estatal de Meteorología mantiene a esta hora y hasta las 8 de la tarde el aviso naranja por lluvias, de peligro importante en el Levante almeriense. Y a partir de las 2 hasta las 12 de la noche se activa también el aviso del mismo nivel por lluvias y tormentas en las comarcas de Guadix y Baza, en la provincia de Granada, y en el Valle de la Almanzora y Los Vélez, aquí en Almería. La EMET prevé que en estas zonas se puedan acumular hasta 30 litros por metro cuadrado en una hora. Y hasta el momento, las incidencias atendidas en el 112 se han localizado en el municipio de Cuevas de la Almanzora, en la provincia de Almería, donde permanecen cortadas la L8105 entre los kilómetros 4 y 4,2 de La Rioja-Las Herrerías, en ambos sentidos. En Almería también hay aviso amarillo por lluvia y tormentas en Nacimiento y Campo de Tabernas desde las 2 hasta las 12 de la noche, con hasta 20 litros por metro cuadrado en una hora. A nivel andaluz, en Jaén, los avisos amarillos por lluvia y tormentas estarán activos de 2 a 12 en Morena y Condado, Cazorla y Segura, el Valle del Guadalquivir y Capital y Montes. En estas zonas se pueden registrar hasta 20 litros por metro cuadrado en una hora y se suman también la comarca de Aracena, en Huelva, Sierra Norte de Sevilla y Sierra y Pedroches, Córdoba, vigentes a partir de las 10 de la noche. Málaga y Cádiz son las únicas provincias sin avisos activos. Así que, desde la EMA se recomienda evitar los desplazamientos por carretera durante los episodios de lluvia intensa, y si resulta imprescindible viajar, conviene consultar antes el estado de las vías, seguir las indicaciones de los agentes y de los paneles informativos, reducir la velocidad y aumentar la distancia de seguridad. No se debe cruzar una zona inundada ni con balsas de agua. Si una crecida sorprende dentro de un vehículo, hay que abandonarlo cuando el agua sobrepase el eje de las ruedas. También se aconseja no acampar ni estacionar junto a los cauces, aunque estén secos. En caso de tormenta en el campo, hay que alejarse de árboles o piedras aisladas y de objetos metálicos. Así que, este ha sido el aviso de que la Junta ha activado la fase de emergencia del plan de inundaciones, por ese aviso que está activo, que ha activado la EMET por lluvias. Ante cualquier emergencia, ya saben que deben llamar al 112, el teléfono gratuito disponible las 24 horas.

Hemos pasado ya el ecuador del programa de hoy y aprovechamos para echarle otro vistazo a las pizarras de precios. Pizarras que ya saben que pueden encontrar en fhalmería.com. Cuando accedan al portal web verán el apartado de pizarra de precios. Al clicar en esa sección accederán a todas las pizarras de las subastas de la provincia de Almería. Vamos ahora con el turno de la pizarra de Agroponiente Adra, la pizarra de hoy viernes 2 de octubre de 2026. Judías. La judía Elda ha tenido un primer corte de 5,96 € y un último corte de 3,76 €. La judía Estrique ha tenido un único corte que ha sido de 4,82 €. Pepinos. El pepino francés ha tenido un solo corte de 66 €. El pepino español ha empezado en 71 € y ha acabado en 55 €. Y el pepino Almería ha tenido un solo corte de 76 €. Calabacines. El calabacín fino ha empezado con un primer corte de 53 € y ha acabado en 30 €. El calabacín gordo ha tenido un primer corte de 42 € y ha acabado en 28 €. Seguimos con las berenjenas. La berenjena rallada ha empezado en 80 € y ha tenido un último corte de 43 €. La berenjena larga ha tenido un primer corte de 71 € y tras varios cortes ha acabado en 51 €. Pimientos. El pimiento lamullo verde ha tenido un primer corte de 1,92 € y ha acabado en 1,80 €. El pimiento lamullo rojo ha empezado en 2,21 € y ha acabado en 2 €. Pimiento California. El California rojo ha empezado en 2,15 € para acabar en 1,84 €. Y el pimiento California amarillo, el último de la pizarra, ha empezado en 2,75 € y ha acabado en 2,50 €. Esta ha sido la pizarra de Agroponiente Adra, la pizarra de hoy viernes 2 de octubre de 2026.

0: Seguimos en FH Almería Radio y en el programa de hoy tenemos una entrevista con el concejal de Agricultura de Ejido, Manuel Martínez. Ayer, 1 de octubre, tuvo lugar la celebración de los Ángeles Custodios en el Ejido, en el Teatro Auditorio de El Ejido, y uno de los asistentes a esa celebración fue el concejal de Agricultura, Manuel Martínez. Tras la celebración, pues pudo dedicarnos unos minutos donde pudimos hablar sobre el Parvispinus, las inspecciones, las inspecciones y sanciones, la prevención para lidiar con el Parvispinus, los robos en el campo, otro tema que con el inicio de campaña también ha vuelto a estar a la orden del día, y por supuesto también pudimos hablar con él de Fruit Attraction, que ya es la semana que viene y por tanto también un tema en el punto de mira. Así que sin alargarme más, vamos a escuchar todo lo que nos pudo decir el concejal de Agricultura.
1: Nos encontramos con Manolo Martínez, que ha acudido como otros compañeros suyos a la celebración de los Ángeles Custodios de la Policía Nacional, y pues hemos aprovechado la ocasión para hacer un sondeo de cómo se encuentra este inicio de campaña que tanta preocupación está dando a los agricultores, fundamentalmente por el Parvispinus.
2: Bueno, pues sí, quiero agradeceros que hayáis venido vosotros también, felicitar al Cuerpo de la Policía Nacional, que desempeña una importantísima labor en nuestro municipio y en toda España. Y bueno, respondiendo a la cuestión que planteaba, ¿no?, sobre el inicio de campaña complejo, principalmente por el tema de las plagas, principalmente el Parvispinus, que es el que más está afectando, sobre todo al cultivo de pimiento, pero también afecta a otros cultivos, y la verdad es que estamos bastante preocupados, ¿no? Yo creo que eso se palpa en la calle, se palpa en los agricultores con los que hablamos, en la empresa, y la verdad es que es un problema que tenemos que intentar atajar, y tenemos que seguir reforzando materia de prevención fundamental, y también reforzar la inspección. Sabemos que la Junta de Andalucía está haciendo bastante inspecciones, nosotros también, nuestros inspectores rurales están haciendo bastante inspecciones, sobre todo en temas de arranque de cultivo, que se hagan conforme el decreto que publicó la Junta, el protocolo de arranque, que es obligatorio, y la verdad es que bastante, bastante preocupado. Nos vamos la semana que viene a la feria, allí también veremos con todas las empresas del municipio y de la provincia, a ver cuáles son las previsiones que tienen, y esa campaña también de vender, ¿no?, y de explicar a nuestro mercado y a nuestros clientes que un pimiento que vaya manchado con estas cremalleras que le salen, ¿no?, cuando lo ataca el Parvispinus, evidentemente no afecta en nada ni a la calidad ni a la seguridad de ese pimiento, al contrario, sino que es un síntoma de que ese pimiento está cultivado a través de lucha integrada y de control biológico, y bastante preocupados con este tema. Y bueno, vamos a seguir viendo el avance y esperemos pues que entre el frío, que es lo que más puede controlar este tipo de plagas, y evidentemente pues ver si esta herramienta que tenemos, que principalmente es la suelta de bichos, a ver si van surtiendo efecto.
1: El otro día en una comunicación con José Antonio Aliaga, director general de Agricultura, nos informaba de que había habido más de 1.200 inspecciones, ¿no?, y que había casi 300 sanciones practicadas. Parece que falta un poquito de concienciación por parte de algunos.
2: Totalmente. Al final los números parecen muy grandes, pero es cierto que a mí siempre me gusta romper una lanza a favor de los agricultores de nuestro municipio y de la provincia de Almería, porque son muchísimos y la mayoría lo hacen bien, pero es cierto que falta más concienciación, y es cierto que falta más inspección, y falta que las sanciones quizás sean incluso más gravosas, ¿no? Porque solo un agricultor sabe el trabajo que tiene un cultivo como el pimiento, que te pega 3 meses esperando para coger, y que ahora en el mes de octubre estamos viendo cómo hay agricultores que han tenido que arrancar porque el vecino no ha cumplido con su obligación, que es hacer los arranques, principalmente los cultivos de verano, como hay que hacerlo. Pues la verdad es que nos llena de indignación, ¿no? Nosotros también desde con nuestra inspección rural atendemos todos los requerimientos que nos llegan. También nuestros inspectores están haciendo inspecciones periódicas en las zonas que tiene cada uno, detectando esos agricultores que no lo hacen bien, para iniciar los trámites también para sancionarlos y remitir esas sanciones a la Junta de Andalucía, que es la que tiene competencias, ¿no? Yo creo que por parte de las administraciones tenemos que seguir esforzándonos en esa labor de concienciación y de divulgación, y evidentemente sancionando de la manera más gravosa posible a aquellos que no lo hacen bien y que ponen en peligro el sustento de muchas familias.
1: Sí, pudimos consultar tanto al gerente de Coaspal como en la Junta de Andalucía la posibilidad de volver otra vez a ese paro biológico del verano y surgían muchas interrogantes, entre otras cosas porque lo que temen los comerciales es que si se hace un paro biológico, los clientes van a buscar el producto en países competidores y recuperar al cliente va a costar mucho trabajo. Pero lo que sí está claro es que este año la cosecha se ha retrasado aproximadamente unos 20 días porque de forma preventiva se ha hecho esa especie de paro biológico que ha durado 20 días para retrasar y luchar menos contra este insecto.
2: Yo lo hemos comentado en varias ocasiones, tú y yo, Guti, y yo el año pasado, y yo sigo pensándolo, yo soy un defensor del paro biológico. Yo creo que es una medida que hay que estudiar en profundidad, yo creo que hay que analizarla a nivel técnico, no a nivel ni político ni a ningún otro nivel, a nivel técnico hay que analizarla. Y lo que yo veo es que no hay otra alternativa. Yo entiendo que la comercialización, si las cosas se hacen con mucha planificación y se hacen las cosas de manera consensuada con el sector, yo creo que es una de las herramientas más útiles para prevenir todo este tipo de plagas, ¿no? Ya sabemos, los cultivos de verano son muy complicados a la hora del arranque y yo, personalmente, yo sí defiendo ese paro biológico bien hecho, bien estructurado, haciéndolo por zona, evidentemente. La zona de Verge de Alía tiene una fecha de siembra, la zona del Poniente, principalmente elegido, tiene otra fecha. Yo creo que es algo que tenemos que estudiar y tenemos que analizar desde el rigor y desde la seriedad que tiene un sector como la provincia de Almería. Y yo creo que el cerrar las puertas a posibles soluciones nunca trae nada. Yo creo que hay que ser valiente. Yo creo que hay que analizar las cosas y si es necesario hacer un paro biológico, planificarlo con tiempo para que los agricultores, la comercialización y todo el sector pueda organizar el trabajo y si hay que hacerlo, pues habrá que hacerlo.
1: Con la vuelta de la campaña agrícola, los almacenes vuelven a tener productos fitosanitarios, maquinaria funcionando y son muy atractivos para los ladrones. El tema de la seguridad en el campo también es algo que preocupa y que de alguna manera pues hace que se mantenga una vigilancia permanente a ver cómo se puede rebajar la incidencia de estos robos, que ya hemos visto algunos que han podido captar cámaras de vigilancia que se están produciendo.
2: Bueno, pues sí, la verdad es que llevamos desde prácticamente mediados del mes de agosto hasta ahora con una oleada de robos. Es cierto que nosotros, que tenemos contacto, evidentemente, ¿no?, con otros ayuntamientos, con asociaciones agrarias, nos trasladan que no es algo exclusivo, evidentemente, del municipio de Ejido. Otros municipios se están viendo también muy afectados por estos robos, quizá incluso más que el municipio de Ejido. Pero bueno, evidentemente, a nosotros nos preocupan los agricultores de nuestro término municipal. Y desde mediados de agosto hemos visto cómo ha habido una oleada de robos, sobre todo en la zona de Rebeque, en la zona de Fuente Nueva. Tanto la alcaldesa como yo, como el intendente de la policía local, nos reunimos con más de 60 agricultores de la zona de Rebeque. Y la realidad es que lo hicimos sin darle publicidad, sin hacer fotos, porque entendemos que hay que hacer un trabajo muchas veces silencioso de este tipo de cuestiones. El ayuntamiento se puso y la policía local se puso a la total disposición de estos agricultores. Ellos tienen un grupo de WhatsApp en el cual hay un policía local que está en contacto permanente con ellos. Destinamos una patrulla de policía local a intentar hacer esa labor de prevención, a ver si pillábamos a estos sinvergüenzas, porque son unos sinvergüenzas. Y en eso estamos. Es cierto que la competencia del campo es de Guardia Civil. Hemos reivindicado ya y hemos exigido muchas veces que se dote de más medios a la Guardia Civil en nuestro término municipal, a los grupos Roca, que de verdad se le dé todos los medios y toda la capacidad que deben tener. Y también ha anunciado ya la alcaldesa que estamos trabajando, ¿no?, en esa tercera fase del sistema de videovigilancia que vamos a destinar al campo. Y evidentemente no es algo sencillo, porque nosotros solo en el ejido tenemos casi 14.000 hectáreas de invernadero, con lo cual hacer un control de videovigilancia es complejo, pero entendemos que si tenemos videovigiladas caminos vertebrantes y cruces que sean importantes, pues yo creo que esto va a ayudar también a esa labor de prevención que es fundamental, ¿no? Y sí hacer un llamamiento, ¿no?, a eso que ya anunciábamos el otro día, ¿no?, o que comunicamos el otro día a través de la reunión con ASAGE y con COA, ¿no?, que los agricultores denuncien. Es muy importante que denunciemos, aunque el robo sea pequeño. Yo ya sé que es tedioso y que es un coñazo tener que ir a denunciar, pero es importante que denunciemos hasta el más mínimo robo, porque al final la realidad es que las estadísticas están ahí. Y si nosotros vamos a decir, no, es que ha habido 100 robos, pero la realidad es que denuncia ha habido 20, pues es muy complicado defender una postura de que realmente está habiendo esos robos. Entonces yo animo a todos los agricultores que lamentablemente hayan sufrido estos robos a que vayan, a que denuncien, porque eso a nosotros también nos da mucha fuerza a la hora de seguir exigiendo y seguir reivindicando más medios para nuestra policía y para nuestra Guardia Civil.
1: Hace una semana colgamos un vídeo en el que los delincuentes habían roto la cámara, pero el micrófono seguía funcionando y se podía observar cómo llamaba a alguien y le solicitaba un robo a la carta de lo que necesitaba. Parece ser que los receptores de lo robado pues también tienen aquí un protagonismo que deberían de pagar seriamente.
2: Eso está clarísimo. Si se roban productos fitosanitarios, eso es porque alguien los está comprando.
1: Claro.
2: Entonces, evidentemente, esa labor de que entre todos nos concienciemos de que tenemos que hacer las cosas bien, que tenemos que comprarle a proveedores oficiales, que tenemos que ir a nuestros almacenes de confianza, a nuestros distribuidores de confianza, eso evidentemente es fundamental. Y yo desde aquí hago una advertencia, que la compra de productos fitosanitarios robados es un delito que está tipificado. Y evidentemente la labor de la, tanto Policía Nacional como Guardia Civil principalmente y Policía Local, esas labores de investigación se están haciendo y evidentemente va a caer todo el peso de la ley, no solo sobre el que roba, sino el que compra los productos. Porque yo creo que también es importante hacer esa labor de concienciación. El que compra un producto robado pues normalmente será un agricultor. Que sepamos que igual que ese producto se lo han robado a otro, nos pueden robar a nosotros también. Pongámonos en el pellejo de esa familia, ese agricultor que ve cómo en las cámaras le están entrando y se tiene que ir por la noche a su invernadero o se tiene que ir a su almacén, o cómo llega por la mañana y ve que le han reventado la puerta y que le han robado 1.000, 2.000, 3.000 o 4.000 euros en productos fitosanitarios, en bombas de riego, etcétera, etcétera. Yo hago un llamamiento a la conciencia colectiva de que seamos cívicos y de que hagamos las cosas como debemos hacerlas.
1: Y ya para terminar, la semana que viene vamos a vender nuestros productos a Madrid en una edición más de Free Attraction. Digamos, es la parte más positiva de este inicio de campaña.
2: Bueno, pues sí, allí nos veremos. Vosotros como medio especializado también en el agro, allí nos veremos porque tendréis mucha presencia. Y bueno, nosotros como ayuntamiento, evidentemente, ir a acompañar a nuestro potentísimo sector exportador, a nuestra potentísima agroindustria, a nuestros agricultores, ¿no? También muchos agricultores que ya se desplazan con sus cooperativas hasta Madrid, hasta Free Attraction. Evidentemente, Madrid está cogiendo muchísima fuerza, principalmente por el tema de la fecha. Nosotros una fecha que nos viene muy bien por tema de planificación, de comercialización y de campaña, y bueno, pues a tomar el pulso de cuáles son las previsiones en cuanto a exportación, a tomar el pulso un poco también de los clientes, cuáles son sus principales preocupaciones. Yo creo que también a vender, ¿no? A vender la calidad, la seguridad, la sostenibilidad de nuestros productos, el gran trabajo que hacen aquí nuestros agricultores y todo el sector comercializador, y un sector comercializador con décadas de experiencia muy profesional, y que yo creo que somos, bueno, uno de los pabellones más importantes de la feria, si no el que más, el pabellón 9, si no mal recuerdo, 9. En el que estará, por supuesto, el municipio de Ejido, nuestra empresa, su ayuntamiento con ella y toda la provincia de Almería.
1: Manuel Martínez, concejal de Agricultura del Ayuntamiento de Ejido. Muchísimas gracias. Nos vemos en Madrid.
2: Gracias a vosotros siempre, Ufdi, que tengáis buen viaje.

Pues vamos ya con la pizarra de precios, la pizarra de Agroégido de hoy, viernes 2 de octubre de 2026. Empezamos por las judías. La judía Shera ha tenido un primer corte de 6 euros con 71 céntimos y un último corte de 4 euros con 97. La judía Elda ha empezado en 6 euros con 23 para acabar en 4 euros con 27 La judía Perona Roja ha tenido un primer corte de 3 euros con 77 y un último corte de 3 euros con 57. La judía Rastra ha tenido un único corte que ha sido de 1 euro con 99 y la judía Emerite ha tenido también un solo corte que ha sido de 4 euros con 21. Pepinos. El pepino francés ha empezado en 75 céntimos y ha acabado en un corte de 62 céntimos. El pepino español ha tenido un primer corte de 1 euro con 2 y tras varios cortes ha acabado en 64 céntimos. Y el pepino Almería ha tenido un primer corte de 85 céntimos y un último de 80. Calabacines. El calabacín fino ha tenido un primer corte de 53 céntimos y un último corte de 24 céntimos. El calabacín gordo ha empezado en 60 céntimos y tras varios cortes ha acabado en 24 céntimos. Berenjenas. La berenjena rallada ha tenido un primer corte de 90 céntimos y un último corte de 48 céntimos. La berenjena larga ha empezado en 87 céntimos y tras varios cortes ha acabado en 62 céntimos. Pimientos. Este bloque lo empezamos con el pimiento padrón, que ha tenido un primer corte de 3 euros con 7 y un último corte de 2 euros con 97 El pimiento Palermo ha tenido un solo corte que ha sido de 3 euros con 7 Pimiento italiano. El italiano verde ha empezado en 2 euros con 33 y ha acabado en 1 euro con 76 El italiano rojo ha tenido un primer corte de 1 euro con 3 y ha acabado en 61 céntimos. El pimiento lamullo verde ha empezado con un primer corte de 2 euros con 4 y ha acabado en 1 euro con 73. El lamullo rojo ha tenido un primer corte de 2 euros con 81 céntimos y tras varios cortes ha acabado en 2 euros con 19 céntimos. El pimiento California verde ha tenido un primer corte de 1 euro con 54 céntimos y un último corte de 1 euro con 24. El pimiento California rojo ha empezado en 2 euros con 45 céntimos y ha acabado en 2 euros con 2 Y por último, el pimiento California amarillo ha tenido un primer corte de 2 euros con 81 y ha acabado en 2 euros con 26 Esta ha sido la pizarra de Agroégido, la pizarra de hoy viernes 2 de octubre de 2026.

Y hasta aquí ha llegado el programa de hoy. 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Mi nombre es Ana Gutiérrez y con esto me despido. Hasta mañana.

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tarde y 6 minutos, arrancando nuestro tiempo de opinión, de análisis, debate, nuestra tertulia sin complejos haciendo amigos aquí en el Radio Almería, en el 89.5 Almería Capital y Zona Metropolitana, 103.4 Poniente y Campo de Níjar, 96.8 Levante y Almanzora, y en el radioalmería.com, que es donde concentramos toda nuestra producción de contenidos, información y análisis, noticias, reportajes, blogueros, analistas, videoblog, la radio en directo y los podcasts de esas 4 horas y media de radio diarias que te damos en el Radio Almería sobre Almería. Y luego, aparte de eso, Marcador Almería Radio con la misma dinámica y marcadoralmería.com exactamente igual. Presencia de ambas emisoras en todas las redes sociales, canal de YouTube propio y programas diarios en la franja prime time de 7 a 9. De 9 a 11 en Almería Televisión, incluida esta tertulia sin complejos haciendo amigos, que todos los días se difunde en la tele a partir de las 10 de la noche, y te recomendamos que la veas porque así puedes ser testigo de lo bien parecidos que son todos nuestros tertulianos. Hoy es miércoles 30 de septiembre, despedimos ya el mes de septiembre. Y, bueno, pues ayer ya dimos cuenta, y ahora lo vamos a repasar en el videoblog, dimos cuenta de en qué manos estamos, ¿no? De nuestros ministros cacao, que bueno, pues, al menos una lo ha reconocido, porque en realidad un cacao que nos aclaran tienen todos, ¿no? No es Isabel Rodríguez, no es la única que tiene un cacao que nos aclara, aunque ya lo ha verbalizado, lo ha dicho y lo ha dejado claro. Cacao que nos aclaran tienen todos, porque vamos, llamar mando único a lo de Ceuta, Ángel Víctor Torres, lo podríamos llamar mando a distancia, pero mando único, la verdad que, en fin. Bueno, en todo caso, pues hoy tenemos asuntos

pues a ver quién lo paga, porque a todo el que no tenga una vivienda, pues habrá que darle una vivienda. ¿Cómo lo pagamos eso? Y, por cierto, ¿se la pagamos también a los 10 o 15 mil que quedan de la invasión en Ceuta? ¿O se la pagamos a los 80 mil que entraron? Y son dudas que se me vienen a la cabeza escuchando las cosas que dicen algunos miembros del gobierno cacao. En fin, hasta las 8 de la tarde que venga Carlos a echarnos con todo merecimiento y con toda la razón del mundo. 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el programa. Arrancamos.

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1: Hay países que están, aunque aquí empiece a parecernos eso mentira, gobernados con leyes, con seguridad jurídica y con un mínimo de respeto por las instituciones. Y luego está España, convertida hoy por hoy en escenario permanente donde se montan acampadas, se teatralizan conflictos particulares como si fueran revoluciones sociales y se transforma cualquier problema de vivienda en una coartada para señalar al propietario. Da igual quien tenga la escritura, quien haya pagado el inmueble o qué hayan dicho los tribunales. Basta una pancarta, unas cámaras y el correspondiente coro político para que la propiedad privada empiece a aparecer poco menos que una provocación. Y entonces llegan los decretos. Dos, aprobados por el Consejo de Ministros. Anunciados a bombo y platillo. Presentados como otra gran intervención salvadora sobre el mercado de la vivienda. Entre las medidas anunciadas oficialmente, nuevas protecciones frente a determinado tipo de desahucios, prórrogas extraordinarias de contratos, restricciones sobre determinadas compras inmobiliarias y nuevas reglas sobre alquileres, es decir, decisiones que afectan directamente a los propietarios, inquilinos y empresas. Pequeñeces, vamos. Lo verdaderamente grotesco aparece cuando la ministra de Vivienda tiene que explicar lo que acaba de aprobar su propio gobierno. Isabel Rodríguez reconoce que no dispone de la última redacción, pide esperar a los textos definitivos y termina pronunciando una frase que retrata mejor que cualquier editorial el nivel del espectáculo y el nivel de este gobierno. Tengo un cacao que no me aclaro. Según explicó, las negociaciones habían... Lo del cacao es que es evidente. Según explicó, digo, las negociaciones habían continuado hasta última hora y le faltaba la versión final de los documentos. Y se pone delante de la prensa. ¡Un cacao! ¡Magnífico! El gobierno legisla sobre uno de los principales problemas del país. Toca contratos, desahucios, inversiones y derechos patrimoniales. Pero quien tiene que explicar la norma admite públicamente que no sabe exactamente qué versión ha terminado aprobándose. Esto es lo que hay. Imaginen a un ciudadano alegando ante Hacienda, o ante un juez, o ante una administración que no conoce bien una obligación porque tiene un cacao que no se aclara. A él probablemente no le serviría. A una ministra, por lo visto, le basta para seguir dando una rueda de prensa. Mientras tanto, continúa el circo alrededor de la vivienda. Manifestaciones convertidas en juicios populares, propietarios señalados políticamente, empresas calificadas de un

La tril ministerial, con términos como pyme buitre, muy carroñera, expresión utilizada por la propia Rodríguez, la del cacao, para referirse a urbagestión. Y ese es quizá el problema más serio. Cuando el poder empieza a dividir entre propietarios buenos y malos, según convenga el relato, la seguridad jurídica deja de ser una garantía y empieza a convertirse en una moneda política. Porque proteger a quien atraviesa una situación vulnerable es una obligación de gente decente. Pero cargar sistemáticamente sobre el propietario particular las consecuencias de una política pública incapaz de generar suficiente vivienda es otra cosa muy diferente. Gobernar no es trasladar responsabilidades, no es montar campamentos mediáticos, no es fabricar villanos. Gobernar es precisamente saber en qué es lo que se aprueba, qué consecuencias tiene y cómo se aplica. Eso es gobernar, señora Cacao. Y cuando quien firma las normas reconoce que tiene ese cacao, quizá el problema ya no sea solo la vivienda. El problema es que quien está llevando el timón, pues tiene ese cacao. Y la sensación empieza a ser inquietante. España navega entre decretos improvisados, propaganda, pancartas y ministros que primero aprueban y después preguntan qué demonios es lo que han aprobado. Tenemos un cacao

0: Y en mitad de todo este cacao llega José Montaño y nos pone a Leiva diciendo: estás en tu mejor momento. Que no descarto yo, que no descarto yo que el mejor momento de Isabel Rodríguez sea ayer cuando dijo: tengo un cacao. José Montaño, buenas tardes.
1: Muy buenas, Víctor.
0: ¿Tú lo tienes claro todo o tienes un cacao también?
1: No, yo lo tengo muy claro, todo bueno, muy claro.
0: Pues nada, entonces cuéntanoslo.
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0: José Antonio, buen día, buenas tardes.
2: Buenas tardes, Víctor.
0: Pues por decir algo, ¿eh? Te lo digo sinceramente, porque es que de verdad, al final nos hemos acostumbrado a tanto que resulta que llega una ministra y dice esto y bueno, pues ya está. Eso es lo que hay.
2: Es que la definición de populista, yo creo que lo están describiendo y haciendo ahora a la perfección. Sí, aquí ahora mismo hay una señora Mari Carmen, que por desgracia se queda en la calle, pero hay que decir que seguramente gran parte de esa desgracia posiblemente no ha hecho nada para evitarla muchos años. Aún así, bueno, como sociedad avanzada, deberíamos de buscar una solución, se lo ofrece, pero la solución es que se queda en su misma casa. A raíz de eso, pues nada, acampada de los perroflautas, porque cuando ves las imágenes, la definición de perroflauta también está ahí, la mayoría, la inmensa mayoría, y no pasa nada, no lo desalojan, no llega Policía Nacional con porra larga dando palos porque no ven banderas de España. Si hubiera una bandera a España, pues eso estaba arrasado y machacado. Y a raíz de eso, pues nada, pues se juntan los de Podemos, Queremos, Intentemos, los de Sumar, Restar, Multiplicar, Dividir, al final son cero, y le PSOE, o le PSOE, como dirían los marroquíes. Se mezclan todo ahí y sacan un jengibre que no se enteran ni ellos. Yo, y uno de los puntos que es que me hace mucha gracia, porque allí se vive mucho de cerca en El Ejido, yo creo que en El Ejido no solamente, en Roquetas, todo el poniente, ¿no? Porque pone semana regular el alquiler de habitaciones. ¿Y por qué no de camas? Porque hay auténticos hostales en vivienda en el poniente donde se meten 80 criaturas y da igual que tú llames o intentes denunciar porque no pueden hacer nada a su casa. ¿Por qué no regulan eso también? Ya sabemos que son en la mayoría inmigrantes, no migrantes.
0: Cuando
2: inmigrantes.
0: Un político de izquierda dice regular, lo que significa es restringir y sacar tajada.
2: Pues por eso mismo, pues porque sí, de aquí
0: digo,
2: no,
0: porque tengamos claro
2: no
0: lo que
2: intentan
0: significa,
2: restringir, porque son negocios. Yo te puedo describir, bueno, yo vivo en las Norias de Daza y en un radio de 100 metros pues te puedo decir hasta tres, yo lo llamo hostales pateras, porque dentro viven hasta 40, 50 o 60 inmigrantes en un sitio que no estará habilitado para que veas más de 5 o 10 personas. Sí, pero ahí no se hace nada, ahí no le interesa regular, sacar tajada, porque son inmigrantes y además las denuncias que es su propia casa, en su casa parece ser que hacen lo que quieran, no lo impide nada cuando intenta desmantelar esa forma de vida, porque esa forma de vida al final es imposible vivir en esas condiciones, no es salubre, muchas veces se meten personas de cualquier condición sin ningún tipo de control, pero siempre detrás hay una persona haciendo negocio alquilando camas. Es un negocio que gana mucho, mucho dinero, pero ahí no toca, ahí no toca. Normalmente esos señores suelen ser también propios inmigrantes o los encargados. Todos estos jengibres que salen es populismo puro y duro, que espero que cuando entre un partido a gobernar de derechas como es Vox y del centro derecha como es Partido Popular, pues bueno, entre no entendamos y demos una solución adecuada al problema, que no pasa por otra cosa que es protección al propietario de la vivienda, protección jurídica, pasa por liberar suelo, facilitar trámites y sobre todo pues por un conjunto de medidas más amplias que no sea siempre atacar al que en el lomo, en su espalda lleva toda una vida trabajando para poder tener dos, tres, cuatro viviendas, no grandes tenedores. Los grandes tenedores desaparecen, se diluyen.
0: Si es que de verdad, hasta que no nos acostumbremos a que da igual ser gran tenedor o pequeño tenedor, mire usted, es que si eres gran tenedor es porque has comprado más cosas y porque ha ganado dinero para comprar más cosas y seguramente si ha ganado dinero por el camino ha generado valor y empleo para esta sociedad.
2: Pero la definición de lo que siempre se ha dicho fondo buitre, que son fondos inversores, yo realmente creo que estoy en contra, ¿no? Estoy en contra de que una vivienda se la adjudique o se la haya habido una ayuda del Estado a ciertas entidades bancarias para que luego la adjudiquen a precios irrisorios y conforme las cojan. estos fondos la revendan por mucho más valor. Vale, estoy en contra. Eso también se puede estudiar, ¿no? Viviendas sociales, es una forma de estudiarlo. Pero digo estudiar, no imponer porque sí a golpe de cuatro perros flautas en tiendas de campaña en la Puerta del Sol. Se puede estudiar, claro que se puede estudiar. Y buscar algo más justo para esta sociedad. Pero esto no es justicia, esto es... Ahora Mari Carmen, ¿y en Ceuta qué hacemos? ¿Qué hacemos con los de Ceuta también? ¿Y si entran otros 80.000 marroquíes, también le buscamos una vivienda? ¿También regulamos el alquiler de la playa o cómo va eso?
0: Juan José Tonda, buenas tardes.
3: Lo de buenas es simbólico, ¿no? Lo de Ceuta y lo de Melilla, yo mucho me temo que el plan de este señor es convertirlo en cabeza de puente en Ceti gigantesco para ir trayéndose aquí hacia España. Eso es lo que yo creo que pretende. En cuanto a lo de esto de los perros flautas que están también en la Puerta Puchena, ahora iban para allá a juntarse, que son los de siempre, o sea, son los 100 de siempre o los 50 de siempre, ¿verdad? Pero que hacen demasiado ruido, también era previsible. Había que esperarlo de un momento a otro porque está claro que esta gente no quiere una alternancia, no va a respetar los resultados. Podéis imaginaros, esto es un ensayo general, me parece a mí. O sea, vosotros imaginaros, si ganamos las elecciones, imaginaros que esa misma noche ya va a ser prácticamente casi de guerra, ¿no? O sea, porque esto va a ser tremendo. Pero yo creo haberme dado cuenta el otro día, un amigo mío, ¿verdad?, que era bastante observador, me dijo: mira, Pedro Sánchez tiene una hoja de ruta indudablemente muy buena, tiene una buena bibliografía, y me dijo: tú léete Asterio, Abel y las siete pruebas. Hostia, tío, mira, las siete pruebas, hay una que es la casa que enloquece, y me di cuenta. O sea, lo que trata es volvernos locos. O sea, porque en estos momentos estamos todos locos. Somos el cachondeo de Europa, el cachondeo del mundo. Un gobierno que está preparando una huelga general contra ese gobierno. O sea, ya no sabemos lo que hay. Esto es tremendo. Hace dos decretos. El uno es para estar bien con Jung y el otro es para estar bien con Sumar. El otro, bueno, yo creo que ya se nos ha roto la capacidad de organizarnos. O sea, esto si una batalla es que ya no sabe para dónde viene el enemigo, dónde está, creo que está el mismo dándose puñetazos por un ojo, por el otro, y la verdad yo creo que lo que tenemos que hacer es ya pasar de ello absolutamente y a de huello y hemos terminado.
0: Jesús Luque, buenas tardes.
4: Muy buenas tardes, ¿qué tal? Los dos motoristas más intrépidos de la ciudad de Almería. Nos damos cita en esta mesa hoy.
0: Sí, señor.
4: La verdad es que es el único medio de llegar medio puntual a los sitios. Bueno, pues, ¿qué deciros, no? De la situación. Yo lo que sí digo que cuando... Hay un refrán que dice que cuando el enemigo se equivoca hay que dejarlo que siga por ahí. Y me parece que se están equivocando de todas. La concentración de Sol y todas las que replican las mismas condiciones que esta, están siendo el hazmerreír de toda España. Quiero decir, ya ni la propia izquierda, digamos, menos radicalizada, puede respaldar ese tipo de movimiento, ¿no? O sea, están quedando como realmente lo que son, algo esperpéntico, algo ridículo. Pero que tienen en Mari Carmen lo que yo veo que es la enarbolación de la infantilización de la sociedad. O sea, una mujer que ha tenido un sueldo pues, más o menos digno, como puede ser el de mucha gente, que su padre estaba acogido a un sistema franquista, por cierto, que le facilitaba el pagar una renta, perdiendo cada vez más poder adquisitivo el propietario del inmueble, porque lo que no llegaba a poner ella tendría que ponerlo el propietario, y perdiendo poder adquisitivo se subrogó a esta situación la madre cuando falleció tristemente el padre, y cuando falleció la madre se subrogó ella a esta situación. Y a esta persona se le dijo en varias ocasiones: mira, Mari Carmen, va a pasar esto. Y muy mal asesorada por gente que no quiere, a lo mejor, para Mari Carmen, por gente que lo que quiere es generar cuanto más ruido mejor.
0: Y aprovecharse de Mari Carmen.
4: Y que dejemos de mirar, a Ceuta para que miremos a la Comunidad de Madrid, arrojó a esta persona, la abocó a una situación en la que ya no había marcha atrás. Se le propusieron infinidad de alternativas. La Comunidad de Madrid y el Ayuntamiento de Madrid, contra los que esta gente se está ahora manifestando, que es que no tiene lógica ninguna cuando no son competentes en hacer una ley de la vivienda, que lo tenía que haber hecho Pedro Sánchez, se le ofrecieron diversas alternativas, a lo que esta mujer, como digo, muy mal asesorada, dijo que no, porque lo que tocaba o lo que pertocaba en aquel momento era tensar la situación hasta lo que ha pasado. Pues mira, porque el Ayuntamiento de Madrid, en un último intento, en una última bola de partido, pudo poner de acuerdo a la propiedad con el representante de Mari Carmen y pudieron sacar adelante un acuerdo que ha permitido que esta señora, que nadie quiere ver a Mari Carmen mendigando por las calles, yo creo que que nadie cree eso, ni nadie cree que ninguna persona pueda pretender eso, pero sí es verdad que este último acuerdo que salvó el Ayuntamiento de Madrid en última instancia ha posibilitado que Mari Carmen siga en su casa pagando poco más de lo que pagaba, un precio también irrisorio para lo que pagan el resto de sus convecinos. Pero quiero decir con esto que a esta persona le han hecho creer que no iba a pasar nada, que no le iban a echar de su casa porque no pagara. Pero bueno, ¿en qué mundo hemos vivido cuando esos pensamientos o esas ideas pueden hacer creer a alguien que tú puedes tener algo sin pagarlo? Es que a todos nos cuesta muchísimo pagar nuestros alquileres, pagar las hipotecas, pagar. Y esta gente, que es lo que siempre he dicho, lo que llevo manteniendo, si se puede mirar siempre que hablamos del tema, es que lo pongo encima de la mesa, pero porque es que realmente me parece que es muy obvio y que la gente no va hacia ese punto, es la infantilización de la sociedad, que son niños, que los tratan como a niños pequeños. Tú estás aquí, niñico, que no te va a pasar nada aunque tú dejes de pagar lo que tienes que pagar y aunque no formes parte del sistema. O sea, estate ajeno al sistema, que no te va a pasar nada. No, mire usted, aquí tenemos unas normas de juego. Mejor que peor, todo el mundo sale para adelante. Se le ofrecieron muchísimas alternativas. Y aparte te digo, un sueldo que está cobrando esa señora hasta que sea jubilado, pues sí, joder, sí. Yo creo que cada uno se puede pagar la vivienda, se pueda pagar.
0: El caso no tiene ni pie ni cabeza, ¿vale? Por un lado. Pero el problema es que nos hemos acostumbrado a las cosas que no tienen ni pie ni cabeza. Que es que da lo mismo. Es que ya mañana llega un tío y te dice, no, pues mire usted, que lo normal es que en los estudios de radio, pues por mitad de los programas pase un rebaño de ovejas. Y dice, bueno, pues ya está, pues venga,
3: la
0: pues pasa nada. Correcto, la casa que lo
4: quiere. Que más allá de esa tensión política que existe y a lo que nos estamos acostumbrando, pues a la devaluación de cualquier estándar democrático a lo que estábamos acostumbrados en este país, más allá de eso, sí que creo que intrínseco a la idea de la izquierda va esa infantilización, sí. Va ese tratar como niños pequeños, como que aquí no pasa nada, y si tú te quieres sentir hombre, te quieres sentir mujer, no, mire usted, que no, que aquí hay unas normas, que hay unos estándares que hay que respetar, que unos estándares que nos hemos dado como sociedad y lo que nos ha hecho crecer desde la democracia hasta ahora mismo, es que están acabando con ese régimen que ellos llaman, y no es ningún régimen. ¿Por qué? Y con esto termino. Porque la izquierda ha demostrado históricamente, y lo vuelve a demostrar, que ellos no van a favor de nada.
0: Oye, perdonadme.
4: Van en contra. En contra. En contra.
0: Perdonadme un momento. Tengo dos cosas importantes que hacer. La primera, Montaño, ¿tenías un mensaje tú?
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0: Y ahora mira.
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0: Llega la hora de Wabicom, por supuesto, con mi amigo José Alberto Lozano. ¿Qué tal, José? Muy buenas.
6: Hola, muy buenas tardes, Víctor. Y para ti, para todo el equipo.
0: Pues te voy a decir una cosa, ¿eh? Te voy a hacer una pregunta a bocajarro.
6: Sí.
0: No te vayas a hacer un cacao, ¿eh? Como la ministra. ¿Pagamos demasiado por internet, tú crees?
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8: Discúlpenme. Vale, empiezo por lo segundo, ¿vale? Les hago el mismo ruego que al comienzo. Van a tener los textos, van a poder analizarlos, vamos a poder compartir con ustedes, vamos a resolverles todas las dudas que tengan. Este texto justo no me lo he, no está aquí, ni la última versión del otro, porque se han estado trabajando hasta las últimas horas. Pero, por supuesto, y en siguiendo esa orientación de otras normativas. Disculpadme, que estaba justo buscando esta parte del texto que está así que estaba
0: cerrada,
8: gracias a la imprescindible colaboración del ministro Cuerpo.
9: Isabel.
8: La congelación, digo que tengo que recurrir al texto porque ahora ya tengo un cacao.
0: ¿Queréis más o lo dejamos aquí?
4: Está dando vergüenza.
0: Eso es lo que os iba a decir. Vamos a ver, si vosotros estáis escuchando esto,
4: está dando vergüenza
0: y no estáis sudando como yo me puse a sudar ayer cuando lo oí por primera vez, de vergüenza ajena, de no saber dónde meteros, aunque no seáis vosotros esa persona, no tenéis corazón.
2: Pero yo, si no fuera una ministra, aparecería el camarote de los hermanos Marx, que han entrado uno, decía. Pero ahí nos reiríamos. Es que esto hace risa, pero vamos, da risa, pero... La triste realidad de lo que es este gobierno, ese desastre que hay.
3: No dan para más, sinceramente. Yo creo que esto llega un japonés y ve eso, y una de dos. Saca la katana y se lanza contra ella, o se hace el harakiri. Porque esto es de loco. Yo es que no lo entendía. Yo la estaba viendo, y es que me saltaban las lágrimas, ¿no? Que me dice mi mujer, respira, y yo, no puedo. Yo me cojonaba, en serio.
4: De manera, la caricaturización que están haciendo de cualquier tipo de seriedad que quedase en el gobierno, yo... Realmente, muchas veces cuando pienso cuándo va a convocar elecciones este hombre, no sé hasta qué punto va a arrastrar a él y a los suyos. O sea, que esta persona, ¿qué futuro profesional puede tener después de estas cosas que está haciendo?
0: Pues el mismo que tenía antes de ser ministra.
4: Bueno, la sauna, ¿eh? No sé, pero por lo menos no habría demostrado su inutilidad manifiesta delante de todo el país. Podría haber disimulado un poco, ya que no tiene escapatoria. Mire usted, soy inútil.
0: Un tarugo de este porte, ¿qué te dura tiene una empresa? O sea, en una empresa, donde sea. Tú pones a un tarugo así y de repente empieza a ver papeles y dices, uff, tengo un cacao que no me aclaro. Venga, al cacao a tu casa.
4: Si no lo demuestra con antelación, pues a lo mejor engaña un par de mesecicos que está cobrando. Hombre.
2: Pero Jesús está hablando de las elecciones. ¿Pero cuándo va a convocar elecciones? Si es que cada vez, si yo no sé lo que ha liado aquí para estos dos decretos aquí populistas que se han matado entre ellos para mirar luego lo que ha salido. Esta ministra ahí que no sabe ni tener los papeles, que si cacao, que si sabe, que si dónde están, y no sabe ni explicarlo. Están tardando, pero una barbaridad.
4: Una vicepresidenta del gobierno que quiere convocar. Y si hay que luchar contra el gobierno, lucharemos. Usted, ¿cómo de fuerte se puede usted pegar a usted misma?
0: Es que yo pensaba que estaba refiriéndose contra el gobierno de Marruecos. Eso es imposible, debe ser contra el nuestro.
4: Es delenable ya hasta dónde están arrastrando la figura de la política. Y luego, esto al final acaba afectando a todos los niveles. Y cuando llegue la campaña municipal y este hombre con su partido y yo con el mío vayamos a las calles a pedir el voto porque pensamos que los proyectos de nuestros políticos son los mejores para llevar a cabo nuestras ciudades y nuestros municipios, el ciudadano va a decir, pero si sois todos iguales, y si luego salís, perdéis los papeles y decís, tengo un cacao, o luego sacáis y engañáis, o luego sacáis... Es que el detrimento ya no solo de la imagen del país, sino de la imagen de la función política está siendo arrastrada, pero vamos, a unos niveles que... Es que yo no habría podido pensar nunca que esto podía pasar. Y vosotros que sois mayores y habéis visto más cosas, pues no sé si podíais pensarlo, pero
2: yo, en la política perdí mucha esperanza.
0: Innecesario lo de que vosotros sois mayores.
4: Más mayores que yo.
0: A todas luces.
2: Perdí mucha esperanza cuando el fumeta este de Canarias, ¿cómo se llamaba este de Podemos, sí, sumar?
9: El cipote este.
2: Espero la cosa. ¿Cómo va? Sí. Poder ser diputado de una... ¿A quién representa esa criatura?
3: Pues a ellos, representan a ellos.
4: He visto gente en la Puerta del Sol con peores pintas que ese. O sea, que a lo mejor para... es un pijo para gente de la Puerta del Sol.
0: Todavía del Consejo de Ministros, sí, la verdad. No,
3: pero no, ellos son así, lo siento, es que ellos son así, representan eso. Yo creo que sí, que el ciudadano sí está distinguiendo, porque ahora la diferencia ya es tremenda, ¿no? A pesar de que a nivel general la política, por supuesto, ha quedado como una de las mayores, ¿verdad?, porquerías de España, pero la gente sí distingue, ¿no? Y esto va bien, para la derecha le va muy bien, tanto a vuestra derecha como a la extrema derecha. ¡Estamos aquí a la extrema derecha!
2: No, nosotros tenemos necesidad. Yo,
3: sí, porque la gente se da cuenta. Ahora, eso sí, el mal que le está haciendo España a nivel internacional, estamos convertidos en el payaso, en el enfermo de Europa, en el peligro de Europa, y el mal que está haciendo a lo que es la estructura, a lo que es toda la nación, la esa productiva, la industria, esto va a ser muy difícil.
4: Pero cuando ya se juega con las cosas de comer, y con las cosas de comer me refiero a... recientemente ha habido un secuestro de un avión que estaba casi compuesto en su totalidad por ciudadanos israelíes, que volaba desde Dubái hacia Israel, y parece que se está tratando como un intento de secuestro para producir un atentado, ¿no? Que gracias a Dios el pueblo de Israel ha vuelto a demostrar cómo saben aguantar el tirón y cómo saben resistir, y han podido que no llegara a llevarse a término este ataque. Pero quiero decir con esto que algo que parece tan aislado en este mundo conectado no es algo que pase en el otro punto del mundo. La seguridad y la lucha contra el terrorismo está conectado en todos los niveles de Occidente en contra de lo que tenemos. Sí, y esta avalancha que hemos tenido en Ceuta, que es algo más que este gobierno no ha sabido o no ha querido o no ha podido resolver, nos pone que cuando decimos que está España quedando a la altura del betún a nivel internacional, ya no es solo que sea algo irrisorio y que produzca la carcajada como lo está produciendo del resto de Europa, por supuesto que sí, es que ya estamos jugando con las cosas de comer. Y ya estamos empezando a jugar con la seguridad de la Unión Europea y de los Estados miembros. Entonces, aquí ya yo creo que se le pueden poner las orejillas de punta al resto de los socios europeos y decir, mira, tú puedes tener la política a nivel migratorio que tú quieras o que consideres oportuno, pero lo que tú metas en tu casa nos lo estás metiendo a todos. Y a nivel de seguridad y de antiterrorismo, creo que sea la brecha de seguridad. El otro día salió un miembro del CNI apuntando hacia esta dirección. Pues que todos los esquemas que ellos tenían de cómo respondían pues diferentes individuos que pueden estar radicalizados, gente que puede estar radicalizando a otros, gente que tal, que todo esto pues tiene que empezarse de cero porque no sabemos lo que va a entrar en nuestro país.
3: Efectivamente.
2: En la cena de gala que le ha ofrecido el rey a Macron, creo que ha sido, ¿no? Macron ha dicho claramente la frontera española fue atacada. Pedro Sánchez hace una carita así del perrito con una rota un plato así para abajo. Así que no lo digan nuestros vecinos aquí en nuestra casa y este siga...
4: Pedro Sánchez en el extranjero sí advierte que fue un error, ¿no? Un error o una dejación de funciones del gobierno marroquí. Pero tiene que irse al exterior porque se ve que en inglés le salen peor las mentiras y entonces tiene que decir un poco mejor la verdad que en español. En español le salen las mentiras, pero mira que te diga. Que no sé
0: que te diga eso Macron, que nunca esperas que Macron vaya a decir algo coherente. Pues es que está Macron, tiene que decir eso. ¡Montaño!
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0: Pero claro, es que vosotros, bueno, para mí lo más dramático de todo esto es que hemos conseguido que muchachicos de 20 años que no han dado un palo un charco en su vida, o fumetas que solo se han dedicado a ocupar viviendas ilegalmente, ahora se van a una plaza y se piensan que ellos mandan, que le dicen al gobierno, exigimos no sé qué, no sé qué. ¿Y usted, pero esto qué es? Pero que ahora sois vosotros los que exigís, los tíos que estáis fumados después de haberos meado en un árbol de la plaza de tu pueblo y haberte limpiado con el faldón de la camisa. Tú vienes a exigirle al gobierno. O sea, tú crees que tú tienes que mandar. Hemos conseguido llegar. O sea, Pedro Chapote su peor creación es que ha conseguido que la escoria más inmunda de este país se crea que puede mandar. Y eso es directamente tirar este país a la basura. Mi videoblog de hoy, que acabáis de escuchar, se titula Un país a la deriva en manos de ministras cacao.
2: Pero yo creo que eso, Víctor, viene de la malísima y sesgada educación que se lleva impartiendo en este país desde hace muchísimos años. Porque yo cuando estudiaba en el colegio, cuando hablábamos de derecho, nos paraba siempre y decía, ¿derecho y la obligación cuál es? ¿Derecho y la obligación cuál es? Pero parece ser que esta gente entiende las que de derecho y yo mando, no hay obligaciones.
0: Lleva razón en eso, pero no ha sido hasta ahora, hasta los 8 años de sanchismo, cuando esos se han creído, además de que tienen derechos y no tienen obligaciones, se han creído que mandan.
2: Claro.
0: ¿Qué mandan?
2: Porque tienen
0: que le exigen
2: supremo
0: al gobierno. Bueno, pues, pero es que esto no es lo único que ha pasado. O sea, es que, vamos a ver. Sobaquillo Veloz.
10: La no ideología de Moreno Bonilla significa tomar partido por los especuladores. Así que bienvenida la ideología de los que se manifiestan reclamando que la vivienda tiene que ser un bien social y no una moneda para esa especulación. No queremos más Mari Carmen ni en España ni en Andalucía. Y para ello exigimos al gobierno andaluz una acción exigente, urgente, para afrontar esta emergencia social en la que se ha convertido la vivienda en nuestra comunidad.
0: Con este fin... Pero es que, vamos a ver, la vivienda tiene que ser, no puede ser una moneda de cambio, tiene que ser un buen social, un bien social. Yo me pregunto, ¿pero cómo piensas organizar eso? Porque decir eso es maravilloso, evidentemente. Y yo añadiría, y los coches de alta gama deberían ser un bien social. Y las mariscadas que dejen de ser casi exclusivas para los sindicatos y sean también un bien social. Pero la pregunta es, ¿eso quién lo paga? Tú, Sobaquillo, tienes la receta para... Te lo digo porque si tenías la receta, Jesús, ¿por qué coño no la has puesto en marcha después de 8 años?
4: Pero si es que sé que te han puesto el capote y está entrando. O sea, ¿para qué entra al fondo de la cuestión de algo que no tiene ningún sentido, ni se tiene en pie? Mira, para empezar, que ellos están redirigiendo esas protestas que realmente son contra ellos mismos, contra los gobiernos autonómicos o contra los ayuntamientos. Ahora he visto que han convocado también unas caceroladas a las puertas de los ayuntamientos y demás. No, mire usted, que se están, la gente que esté más o menos harta, si es que es verdad que está más o menos harta, no otra manipulación vuestra, se está manifestando contra vosotros, contra vuestra política, contra vuestra inacción en tanto a la construcción de viviendas sociales, que no habéis hecho nada, que lo han tenido que hacer todo a pulmón los ayuntamientos y las comunidades autónomas, en cuanto a que habéis mentido a los españoles durante 7 años diciendo que debía hacer no sé cuántas viviendas de VPO, pasaban los años y prometía y el mismo número de viviendas de VPO que ya habías prometido hace 2 años y no habíais hecho. O sea, que es que es ridículo, pero es que entrar al fondo como si esta persona estuviese en sus cabalos o quisiera decir algo que tuviese algo de fondo, pues no voy a perder ni un minuto de eso. Has dicho que España y Andalucía han demostrado que no quieren más Mari Carmen. No, mira, Andalucía lo que hay que demostrar es que no quiere más María Jesús. Lo que no quiere más María Jesús Montero, no más María Carmen.
3: Claro. Pero es que a ellos les da igual. O sea, ellos están hablando para lo suyo y en su contexto es bastante coherente lo que dicen. Eso, por ejemplo, todos sabemos muy simple, esto es matemática. Ellos han destruido, ¿verdad?, la existencia de vivienda. Entre esas leyes ecologetas exageradas, no esas dificultades para construir y después toda la falta de seguridad jurídica y todo esto, evidentemente no se construye. Eso es lógico. Si tú aquí liberalizas un poco, das seguridad al inversor y al propietario, se resuelve el problema de la vivienda. Pero ellos lo ven de otra manera, pero es que se lo creen. Y además, si tú no te lo crees así, tú eres un facho, eres un maldito, eres esto, lo otro. Yo se me ponían los pelos de punta en la puerta puchena, los 4 sinvergüenzas se reunieron, esto tal y cual, apareció Yuna proponiendo un comité. En Almería hay 70.000 viviendas que no se habita. Segunda vía, y entonces hemos hecho un comité, ya tenían la lista de las 70.000 viviendas, y lo que tiene que hacer el gobierno es permitir que este comité reparta las viviendas, claro, entre los que no tenemos. O sea, que eso lo esté diciendo allí una perroflauta, que además el aspecto era para mearse de risa, ¿no? Y todo allí...
0: Ya se había meado ella, ¿no?
3: No, pero son peligrosos, es peligroso. Eso.
2: Pero Jesús, que se han empezado con las viviendas sociales, sí. Por lo menos una.
3: No me jodas, ni chones.
2: La de Jessica, la han pagado el alquiler. Ahí a Avalos se le pagó el alquiler. Ahí no había decreto Mari Carmen ni pasaba nada.
4: Es verdad que invierte.
2: Y Andalucía no quiere ni más Tito Berni, ni más Avalos, ni más Coldo, ni más Caso Eres, ni más de las 80.000 corrupciones, que en eso parece que son hachas hasta que los pillan.
4: Es que invierten totalmente el sentido común, ¿no? O sea. Yo he intentado pues conocer un poco los decretos, ¿no? Porque sabía que iba a salir el tema por tener un poco de conocimiento de causa y poder,
0: ¿has leído?
4: Y poder hablar. He mirado algunos.
0: ¿Y por qué no llamas a la ministra y se lo cuentes de lo que iba? Eres muy mala gente.
4: Le voy a decir cacao. Yo que soy más de Nesquik que de Colacao. No, pero la verdad, que una de las propuestas que tiene, ya no sé cuál de los dos, porque como han hecho carta A y carta B, si no te gustan mis principios, aquí tengo otro. Una de los decretos, o no sé si los dos, no sé si esta cuestión en particular está en los dos decretos, dice que el casero, el propietario, que no renueve el alquiler al inquilino, lo tiene que indemnizar. Pero mire usted, ¿cómo voy a indemnizar yo por recuperar mi propiedad, por disponer de mi propiedad? Es que están atentando contra un pilar básico del Estado de Derecho y de un Estado liberal como
0: sencillo,
4: el que tenemos.
0: Porque lo dice la chica esta que estaba en la Plaza de Sol y se lo ha exigido al gobierno.
4: Pero mira, que exista cláusula abusiva en los contratos de alquileres, ya tenemos una regulación mercantil a la que tú puedes acudir si estimas que son cláusulas abusivas y a las que no quieres hacer frente. Y será un juez en un Estado de Derecho el que determinará si esa cláusula se sale del marco que la ley le permite al propietario para exigirle al inquilino. Pero más allá de eso, y que es un Estado de Derecho que todos nos hemos dado, y volvemos a lo mismo, a lo de las normas de juego. Es una norma de juego con las que todos jugamos. Pero romper la baraja y decir que no va a haber un desahucio, mire usted, no va a pagar nadie un alquiler de aquí al 2030. Porque es que no se puede, porque se han prohibido los desahucios de aquí al 2030. Y mira, a mí ahora me sale también el punto de economista. En un mercado, cuando baja la oferta, sube el precio. El corte de la oferta de la demanda está
2: el efecto contrario. Maya,
4: y entonces.
0: Yo solo le veo una salida a esto. Claro. Para que alguien pague el alquiler, que es cobrarlo por adelantado.
4: Pero si no te lo pagas, si da igual cuando lo pagas.
0: No, usted me va a pagar 2 años. Entonces podrá alquilar el que tenga dinero para pagar un alquiler 2 años o el que pero pida un préstamo al banco para pagar un alquiler.
4: Ya, Víctor, pero la gente que accede al mercado de alquiler es mucha, porque son gente que está de manera coyuntural en un destino, como puede ser un funcionario del Estado que esté destinado en un punto y tal. Pero hay otras personas, jóvenes sobre todo, que no, los que acceden a un mercado de alquileres porque no tienen precisamente ese colchón, ese empuje primero para que le den una hipoteca y puedan, porque una hipoteca a nadie se le escapa que económicamente es mucho más rentable que un alquiler. O sea, sí. Yo pago menos de hipoteca que lo que podría pagar de alquiler, 100% seguro, y pisos míos. Bueno, más allá del coste del IBI, del coste de todo esto. Pero al final estás adquiriendo patrimonio que tienes para tu futuro, que tienes para tu hijo. Quiero decir con esto que si este es el perfil de gente que va a entrar, que no tiene dinero porque no tiene ese golpe inicial, digamos, esa inversión inicial, y por eso accede a un mercado de alquiler y no a un mercado en propiedad, tú no puedes exigirle que de momento te paguen esos 2 meses. Tú lo que tienes que dar es seguridad jurídica, porque estamos en un Estado de Derecho, y es lo que han terminado de arrebatar a los propietarios con estos dos decretos que, por otra parte, veremos a ver si se convalidan. Porque igual que lo del tema del cacao, otro cacao maravillado tiene también Esquerra, porque está en Barcelona, está diciendo que van a apoyar el decreto sin ninguna duda, y Rufián ha dicho que ¿quién ha dicho eso? Que a él le da igual contravenir al partido, que él se va a leer hasta la última coma. Vamos, que es lo de siempre, ¿no? Mucho ladrar y poco morder. Solamente lo terminarán aprobando. Pero es verdad que esto se va a llevar al Congreso, a los diputados, y veremos a ver lo que sale. Pero que salga como salga, nada más que este movimiento, un mercado lo que necesita es tranquilidad. Cualquier mercado lo que necesita es tranquilidad. Y removiendo el avispero, como lo están haciendo con esta propuesta de decreto, y más a más, si sale adelante, lo que van a terminar es de convertir en una merienda de negros, el mercado de la vivienda.
2: Junts, que ha pedido para votar a favor esta vez, pues no sé qué le habrán dado.
4: Junts ha pedido que la propiedad no se vea afectada. Es que lo que no se puede, señores de Junts, que ya eran ustedes un partido liberal de derecha, nacionalista, pero un partido liberal y de derecha, lo que no se puede es soplar y sorber a la misma vez. Igual que el PNV. El PNV no sé por dónde saldrá, pero es que el PNV ya se ha desnaturalizado tanto que puede votar pues lo que sea. Cualquier...
2: Ahí tiene una alianza catalana con Silvia Oriol que se los va a comer.
0: Pues eso pero te digo, que allá ellos lo que hagan. Oye, ojalá desaparezcan los dos. Mira, me parece estupendo. Mira,
4: le ha pegado un repaso a la Silvia Oriol, o sea, a mí que me encanta escucharla. Le ha pegado un repaso en la en el debate del Estado de la Comunidad Autónoma de Cataluña. Que lo ha dejado tiritando, pero es que va sin ambajes, habla como habla y al final los pone contra su propio espejo, ¿no? Entonces, bueno, dice, señores, porque ahora quieren sacar un reglamento nuevo y dicen, señores demócratas, la democracia trata de que si mis ideas no les gusten, yo no quiero que les gusten, pero vengan aquí y debátamelas. No me digan que no puedo decir lo que estoy diciendo porque es lo que está diciendo la calle. Y vuelvo a repetir con esto lo que he dicho la primera vez que he intervenido, que la izquierda nunca va a favor de nada, sino simplemente en contra.
0: Aquí se puede decir lo que uno quiera, siempre y cuando seas de izquierda. Si no, fascista. Montaño.
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0: Bueno, Montaño, es la hora de irse. Es que no, es que tengo un cacao que no sé ya ni la hora que es. José Antonio, buen día. Muchas gracias, como siempre.
2: Muchas gracias, buenas tardes.
0: Que Dios nos pille confesados.
2: Amén.
0: Ya está, es lo que hay. Veo la gente vendiendo pisos a 5 euros. A ver si le saco algo, por lo menos, ya que ahora ya no se va a poder tener un piso.
3: Yo estoy seguro que esta semana se han retirado mucha vivienda del mercado de alquiler.
0: Todos al quinto.
3: Pero eso es lógico. Están consiguiendo el efecto contrario, ¿no?
0: Qué país, ¿verdad?
3: Además,
0: país,
3: que, como has dicho tú antes, lo de la enseñanza, esto viene de lejos. Ellos están desmontando todo. La izquierda tiene un principio que es el adanismo, que es destruyo todo para empezar desde cero, ¿no? Porque ellos creen que el mundo se ha hecho al revés. Y ellos se lo creen. Entonces empezaron hace 20 años y hace 30 años de montar la enseñanza. Yo soy profesor toda mi vida, mi hijo es profesor, mi mujer es profesora, y sé que hablo, y no hemos podido hacer nada. Era una destrucción sistemática para llegar a esto.
0: ¿Te acuerdas lo que ha dicho Montaño? ¿Te acuerdas?
3: El que sí.
0: Ahí, que había que irse ya.
3: Todo lo que hizo Montaño es como si hablara él.
0: La semana que viene, Tonda.
3: Gracias.
0: Luque, ten mucho cuidado.
4: Nos vemos por la carretera.
0: Con cuidadito.
4: Viva el sistema y viva España.
0: ¡Viva! Y viva la libertad, que es lo que nos va a decir ahora mismo Carlos Cuesta.
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0: hablar de agricultura. Es Agricultura de Almería, lo llamamos. Una hora por delante para hablar mucho de Fruit Attraction. Sí, vamos a hablar mucho de Fruit Attraction. Allí vamos a estar la semana que viene, pues con ese maratón que nos pegamos todos los años cuando vamos por allí, intentando atender todos los frentes, pulsar todas las opiniones, bueno, ver un poquito en Madrid lo que están haciendo todas las empresas almerienses. Y hoy, pues más bien centrado en la representación institucional y empresarial que acude a IFEMA desde el martes al jueves de la semana que viene, la Feria Internacional Hortofrutícola, la más importante del mundo, junto con Berlín, y en la feria más importante de IFEMA, que ya ha superado a Fitur en volumen de negocio. También tendremos que hablar de agua, ¿eh? Vamos a hablar de agua. Al final del programa, en la entrevista de Venta del Pobre, estaremos con el presidente de Feral, y en el tema del día daremos un pequeño aperitivo, porque, bueno, ha habido un socialista, bueno, un socialista, ¿qué socialista, no? Mi amigo Rodrigo Sánchez Aro, que ha salido a la palestra para hablar de agua, que hay que tener un cuajo molinero para ser socialista y hablar de agua en Almería. O sea, hay que, te tiene que importar todo un carajo, ¿eh? O sea, para ser socialista y venir hablando de agua en Almería, realmente tienes que tener un traje de neopreno que te resbale todo de una manera francamente notable, ¿eh? Pero bueno, con todo eso, pues llegaremos hasta el final de este Es Agricultura de Almería, que ya sabes que es un programa que escuchas de 3 a 4 los miércoles en el Radio Almería, pero que luego pues tiene diferentes redifusiones. Creo que los viernes a las 10 y media de la mañana se redifunde en Marcador, y bueno, en el fin de semana, porque la agricultura para nosotros es fundamental. ¿Qué digo para nosotros? Es fundamental para todo el mundo y para toda la gente en Almería. 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Con José Montaño. ¿Qué tal, Montaño? Muy buenas.
1: Muy buenas, Víctor.
0: Con Alfonso López. ¿Qué tal, Alfonso?
2: Hola, Víctor, muy buenas.
0: Equipo titularísimo de Es Agricultura de Almería, con el que empezamos a hablar, por ejemplo, del Ayuntamiento de Níjar.
1: La Villa de Níjar forma parte de los pueblos más bonitos de España por derecho propio, un pueblo con encanto que atrapa al viajero con su impronta árabe, con sus calles estrechas y coloridas, con su fascinante casco histórico y con su admirada artesanía de alfarería, jarapa y esparto. La Villa de Níjar es belleza, historia y tradición, donde el camino te lleva y la vista te atrapa.
0: Y también tenemos que hablar, Alfonso, del supermercado del invernadero.
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0: ¡Venga, pues al lío!

0: En este momento del arranque del programa, lo que solemos hacer es repasar la actualidad informativa de la agricultura almeriense. En titulares, la horticultura almeriense eleva un 16.7% su valor de comercialización hasta los, ojo, 5.267 millones de euros.
1: El valor generado para los agricultores alcanzó los 4.045 millones de euros, un 12% más.
0: La Junta de Andalucía invierte más de 2 millones de euros para evitar inundaciones en los invernaderos de Bala Negra.
1: Las obras de emergencia marchan a buen ritmo y contemplan la construcción de muros y la limpieza de los cauces.
0: Coespal y Renfe Mercancías analizan una autopista ferroviaria hasta conectar Almería con Europa.
1: El proyecto permitirá transportar fruta y hortalizas en contenedores refrigerados.
0: Y además, Agroponiente presenta en Fruit Attraction 2026 su modelo Agroponiente 5.0 para impulsar la agricultura del futuro.
1: La compañía almeriense mostrará tecnología aplicada con datos reales.
0: Te contamos también que el precio del pepino alcanza el máximo, tanto en origen como al consumidor.
1: La media de todos los tipos ha sido de 1,11 euros.
0: Y las ayudas al gasóleo agrícola se prolongarán hasta final de año, menos mal.
1: Las organizaciones agrarias consideran insuficiente la medida y mantienen el calendario de reivindicaciones.
0: Infor Exhibition amplía un 5% la superficie por la alta demanda existente.
1: La cita se celebrará en el Palacio de Congresos de Agua Dulce desde el 5 al 7 de mayo de 2027.
0: Coespal y Citcoes muestran en la Noche Europea de los Investigadores el modelo hortícola que alimenta a millones de europeos.
1: La asociación participó por primera vez en esta gran cita científica europea con un invernadero divulgativo en el Paseo de Almería.
0: Pues así están las cosas y ahora al lío, enseguida protagonistas.
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0: Bueno, pues, como digo, seguimos con protagonistas, pero antes, a ver, problemillas que había por ahí, Alfonso, de trips, ¿puede haber alguno?
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0: Y Montaño nos habla de Bejo Ibérica.
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0: Traction, en este es Agricultura de Almería, donde la semana que viene pues va a estar media Almería, porque Almería es medio Fruit Attraction casi. Empresas encontrándose con clientes, con distribuidores, con operadores y las instituciones también allí apoyando a la agricultura almeriense y andaluza. La delegada de Agricultura, Pesca, Desarrollo Rural y Agua, yo creo que me lo aprendí al final, en Almería, por parte de la Junta de Andalucía, es Aranzazu Martín Moya. ¿Qué tal, Arancha? Muy buenas.
1: Hola, muy buenas tardes. Es dificilillo, los apellidos del nombre es difícil.
0: ¿Pero qué tal lo he hecho? ¿Bien o se me ha quedado algo?
1: Ha cambiado los apellidos, pero está bien, no pasa absolutamente nada.
0: Seguiremos intentándolo.
1: Representamos el sector agro.
0: Bueno, hay que estar allí, ¿verdad? En Fruit Attraction, digo.
1: Hombre, claro que sí. Yo creo que... Yo lo he dicho ya en varias ocasiones, he tenido oportunidad de decirlo y lo seguiré diciendo, ¿no? Porque ahora sea delegada territorial de Agricultura. Yo creo que ahora mismo la Fruit Attraction es la feria más importante que tiene en Madrid. Ha superado con creces otras ferias que son muy importantes para nuestra provincia, para Almería, como por ejemplo puede ser el turismo, que es fundamental, pero el sector primario allí representado para Almería es fundamental y claro, efectivamente lo ha hecho perfectamente, ¿no? Hay que estar allí porque está media Almería, porque media Almería o más de media Almería representamos de alguna forma al sector agrario, ¿no? Y además, yo tengo siempre una anécdota, ¿no? Y es que cuando en una de estas ocasiones que cogimos un taxi, bueno, pues nos dice el taxista, hay que ver los fruteros estos que han superado ya todas las ferias. Esta es la feria de los fruteros, es lo más importante. Y a mí aquello me llamó mucho la atención y ya, bueno, pues tuvimos oportunidad de conversar y efectivamente coincidimos en que hay que estar, porque además es una feria que donde estamos en inicio de campaña, donde todo el mundo está trabajando, está comercializando, cerrando, pues acuerdos comerciales importantes, visita de clientes, y bueno, por lo que es para nosotros, bueno, pues nos representa la oportunidad de ver a medio sector no agrícola y además de la industria auxiliar, que no nos olvidemos que también ahí está representada, ¿no? Pues bueno, oportunidad de hablar con ellos, oportunidad de cuáles son sus problemas y bueno, pues mucho me temo que también lo adelantaba en su cabecera, ¿no? Que mucho se va a hablar de agua, del pardispino, cuando nos acerquemos a un pimiento de sanidad vegetal y bueno, pues de los acuerdos comerciales de terceros países, que evidentemente pues siempre es un tema que preocupa, que ocupa y que tiene que estar evidentemente en la agenda política permanente de todos los gobiernos.
0: Bueno, yo siempre digo que a veces no me resulta fácil trasladarle a la gente que no ha ido nunca la importancia de ese desembarco brutal que tiene Almería en Fruit Attraction, porque, bueno, pues habrá gente que diga, bueno, es que nos gastamos una millonada, y es verdad, en suelo, en stands, en desplazamientos, en manutención allí, son muchísimas, son cientos de personas de Almería que están allí, pero es que lo que hay en juego allí, es decir, el volumen que eso ha alcanzado, yo diría que incluso para una empresa de determinados tamaños es un suicidio no estar.
1: Es que es un escaparate mundial, Ahí, bueno, pues todo, la verdad es que yo, bueno, sé que yo siempre me pongo un poco por tarea, poder visitar otros pabellones, pues para ver otros países, ¿no? Como mucho he tenido oportunidad de ver a nuestros hermanos vecinos de Murcia, porque en algunas ocasiones creo que están pared con pared, y en una de estas ocasiones que te desplazas por ese gran IFEMA, bueno, pues tienes oportunidad de entrar, ¿no? O cuando te desplazas a ver alguna empresa de la industria auxiliar, que en muchas ocasiones están en otro pabellón distinto, pues ves algo, pero es que es imposible, es que ahí está representado todo el mundo, con sus mejores empresas, con sus mejores expositores de fruta y hortaliza que hay ahí en la competencia. Luego tenemos oportunidad de ver también lo que están haciendo otros países, es muy interesante, ¿no? Cuando he tenido oportunidad de verlo, ¿no? De ver que, bueno, pues que cómo están otros países, ¿no? Te gusta verlo, pero sobre todo estamos en inicio de campaña. Para Almería es una feria fundamental. A lo mejor luego hay otra feria, por ejemplo, la de Berlín, que es distinta, porque para fidelizar los clientes que tenemos en Europa, porque los alemanes son nuestros mejores aliados comerciales en nuestro mundo del agro. Es distinta, pero es que aquí estamos en inicio, ¿no? Y es que los ves, es que ve a la gente trabajando. Allí la gente no va a divertirse, allí la gente va a trabajar.

0: trabajar, te cansa, trabajas mucho desde por la mañana que se abre hasta las 7:30 que se cierra allí, y tienes oportunidad de ver a mucha gente, aprovechas para quedar con todo el mundo, hace alguna visita, alguna entidad que también se aprovecha, las administraciones lo hacen así, y desde luego allí nos desplazamos todos los que tengamos que ver desde el punto de vista de la administración, pues todos los que tengamos que ver con el agro. Y bueno, yo quiero dar las gracias, ¿no? Lo decía en un medio de comunicación también, en otro medio de comunicación, en este caso es una televisión, una municipal, que tiene oportunidad de estar, y yo decía que gracias a vosotros, gracias a los medios de comunicación, que además estáis ahí también, que os ocurráis un montón de sol a sol allí puestos, pues para tener oportunidad de trasladar pues lo que allí hay. Es que, bueno, es verdad que es imposible si no es con, bueno, pues con los medios de comunicación, ¿no? Trasladar esa infinidad de agro que tenemos, ese conjunto, y te da mucha alegría. Te da mucha alegría pues ver lo que hace tu tierra, ver la que Almería es la más numerosa en el conjunto de Andalucía, pero oye, también te da mucha alegría ver lo que hace el resto de Andalucía, ver los frutos rojos, estar con la gente de Interfresa. Yo es que a día de tantos años me los conozco a todos, ¿no? Ves cómo Huetortaja lleva todo el tema de los espárragos, cómo trabajamos los ajos, cómo trabajamos los cítricos, en fin, cómo lo trabajamos todos los pomeros, que como las frutas tropicales en Málaga, en la zona de la costa tropical, nuestros compañeros de La Palma, de Motril, ese tomate maravilloso, en fin, que sé que... Insisto, que es imponente ver la cantidad de productos que tiene, vamos, que podemos cerrar desde Peña Perro para abajo, que desde luego Andalucía, bueno, pues es verdad que tenemos, bueno, pues creo que tenemos en ese sentido, pues tenemos una labor importantísima del esfuerzo hecho, ¿no?, de nuestros agricultores y de nuestras agricultoras, que están ahí además presentes, que son ellos los que están ahí, porque es a ellos a los primeros que evidentemente les interesa. Y luego, bueno, pues también ver nuevas variedades. Se presentan nuevas variedades de fitosanitarios, de nuevas variedades, bueno, pues de plantas, de semillas. Tiene oportunidad de verlos directamente. Vamos a hacer presentaciones, distintas presentaciones a la consejería, ¿no? Bueno, pues en fin, es una actividad frenética.
1: La verdad que sí, la verdad que sí. Bueno, como decías al principio, allí seguramente también se va a hablar de agua, y yo quiero hablar de agua en este programa, y aprovechando que te tengo a ti, que eres la máxima representante de la Consejería de Agricultura en Almería, y agua, pues tengo que decir que me he quedado una vez más patidifuso. Yo siempre digo que yo, que soy una persona que es verdad que a veces para muchas cosas parece que no tengo vergüenza, pero hombre, lo que procuro no hacer nunca es sacar pecho de aquello en lo que debería estar más callado, y a mí la verdad que me asombra la capacidad que tiene el socialismo, por ejemplo, de hablar de cosas como agua en una provincia sobre Almería, porque esto que voy a decir no es una opinión, esto es una realidad basada en datos. Lo que más daño ha hecho al agua y a la agricultura de Almería en su historia es el socialismo. Derogación del trasvase del Ebro el año 2004 y del Plan Hidrológico Nacional, recortes en el resto de trasvases y en el resto de aportes de agua, desaladoras desastrosas, que unas se estropean, otras se las llevan los ríos, otras cuando están rotas como la de Carbonera no las arreglan. Y sobre todo en los últimos 8 años, que es que parece que allí lleva gobernando Pedro I el falso, Pedro Chapote, Pedro Amboto, medio año, y lleva ya 8. En los 8 años que lleva gobernando el PSOE, 0 metros cúbicos de agua aportados a Almería. Bueno, pues ha venido Rodrigo Sánchez Haro, que es un fenómeno. O sea, Rodrigo es un tío que, bueno, pues yo qué sé, te podría decir que es pívot de la NBA y se quedaría tan ancho. Y ha dicho que el PSOE está alertando de que la Junta, ha alertado de que la Junta de Andalucía acumula 600 millones del canon del agua con decenas de obras sin ejecutar. Y ha denunciado, ojo, agárrate bien por favor, delegada, la dejadez de Moreno Bonilla, que sitúa a la provincia por debajo de la media andaluza en materia de depuración. Yo creo que tú te fías de mí y te crees que lo ha dicho esto, pero yo, si no te fiaras, yo te entendería.
0: Bueno, pues me fío, pero además, sobre todo, soy bastante crédula en este sentido, porque, bueno, porque el Partido Socialista es capaz de decir estas cosas y mucho más, ¿no? Lo estamos viendo a nivel nacional, como dice alguna cosa, lo contrario, y se queda tan a gusto. en este caso es que hay que ser muy desahogado, hay que ser muy desahogado, porque además estamos hablando de una persona que ha sido el consejero de Agricultura de la Junta de Andalucía, ojo, y ese mismo consejero no trajo un solo hectómetro cúbico de agua, que yo sepa, a la provincia de Almería. Pero efectivamente es que el gobierno de España no ha traído su partido, el Partido Socialista, no ha traído ni un solo, yo claro, hectómetro, usted ha afinado bastante más, metro cúbico, me lo voy a apuntar porque es así, ni un solo metro cúbico de agua a la provincia de Almería. Y deberían de hacérselo mirar, porque en menos de un año vamos a entrar en un proceso electoral. Y la venta que van a poder hacer el Partido Socialista en la provincia de Almería va a ser esa, ¿no? La falta de infraestructura, pues efectivamente, más allá de alguna que otra balsa, efectivamente, con la que no podemos llenar, porque las balsas están para llenarlas. Y ahora resulta que tenemos balsa, pero no tenemos una ampliación de la desaladora de Carbonera, efectivamente tan necesaria, que además, efectivamente, tiene que hacer parones. Y yo agradezco, ojo, agradecemos a esta administración, a Acuamed, que haya querido acompasarse con los tiempos de la agricultura, porque el año pasado fue peor, y hemos pedido que por favor acompasen a los tiempos para hacer las paradas, para bueno, no hacerlo en la época más lesiva, en donde los agricultores necesitan más agua. Pero bueno, dicho eso, parones constantes, arreglo, no a la ampliación, no han hecho la ampliación tan necesaria y tan comprometida, y por lo tanto no podemos llenar esas balsas que están hechas, que están muy bien, pero que no con qué llenarlas. Y junto a eso, pues la desaladora del Bajo Almanzora 1 se la llevó la riada del año 2012 y sigue arreglándose, la desaladora del Bajo Almanzora 2, que ojo, que ni está ni se le espera, bueno, pues parece que están empezando a dar paso, pero ni está ni se espera, y efectivamente ahora lo que tenemos en marcha, efectivamente, es los problemas de desalación, ¿no? O sea, porque es la alternativa junto a la reutilización del agua, que es lo que ha hecho la Junta de Andalucía durante estos últimos años, pues nuestra alternativa. Pero fíjense, yo recordaba hoy que este mismo señor parlamentario, el señor Rodrigo Sánchez Haro, era consejero cuando una parte importante de Almería, la zona de La Vega, se quedó sin agua y no fue capaz de resolver ese problema, y tuvo que llevar un señor que se llamaba, por aquel entonces se sigue llamando, Ramón Fernández Pacheco Monterreal, a la sazón era alcalde de la ciudad de Almería, quien tuvo que dar, en una muestra evidentemente de solidaridad, agua a aquella zona, porque había habido un problema con la depuradora y se había cortado ese suministro, hubo que cortar ese suministro, y fue Almería la que dio agua a, bueno, pues a muchos agricultores de la zona de La Vega y aparte de Níjar. Es decir, ni tan siquiera supo hacer frente a un problema que ahí estaba yo, de parlamentaria andaluza. Es verdad que no entendía tanto como entiendo ahora, y ahora lo entiendo perfectamente, pero sobre todo lo que entiendo es la nula gestión de no ser capaz de poder acometer un problema que ahora seríamos capaces de hacerlo más rápidamente, pero bueno, que en su momento además era un gran problema. Pero fíjese, representa un partido, ojo, es que esto es que es muy duro, porque yo también era parlamentaria en aquel entonces y representaba medio ambiente y portaba de medio ambiente, que era por donde entonces iba la materia de agua. Estos señores, cuando impusieron el canon del agua por allá por el año 2010, lo hicieron para acometer las obras de depuración, que de obras de depuradoras que estaban sancionadas por la Unión Europea. Y era un canon solidario que pagábamos todos los andaluces. Bueno, pues en el año 2018 ese canon estaba en torno de 800 millones de euros. Era un canon finalista que no habían sido capaz de gastar ni capaz de ejecutar en ninguna obra. Y además se habían declarado una serie de obras de interés de la comunidad autónoma, obras de depuración que le correspondía a los ayuntamientos precisamente para poder hacerlas y evitar esas sanciones que diariamente eran millonarias y nos ponía Europa. Bueno, pues no fueron capaces. Y hagamos nosotros en el año 2019 y cogimos la vía. Yo lo tengo de cabecera en mi despacho. Tengo de cabecera en mi despacho para ir ejecutando poquito a poco, licitando, haciendo proyectos. No solo eso, hicimos cuatro obras más con fondos FEDER. Hemos hecho la potabilizadora de Cuevas de Almanzora, con lo que vamos a permitir que precisamente se coja agua para aquella zona, aquellos pueblos del Levante, y evite cogerse de Carbonera y tengamos más agua para nuestra agricultura. Hemos ejecutado una obra faraónica en la capital de Almería para garantizar el abastecimiento de agua a la ciudad de Almería. Lo hemos hecho en Roqueta, lo estamos haciendo en Desvido, estamos haciendo balsa, en convenio con el Ayuntamiento de Roqueta, otra gran balsa para que se llene de agua. Este alcalde quiere que tenga agua para que cuando se rompa la desaladora de Dalías, que también es del Estado, que se nos rompió un año, un 30 de diciembre, y los ciudadanos de Almería y de Roquetas no podían ni fregar los platos un sábado 30 de diciembre con las casas llenas de gente con comida como consecuencia de la Navidad, evidentemente, y aquí no vino nadie. Nos fuimos Juan de la Cruz y yo al despacho de Gabriel Amá y nos sentamos allí y dijimos, ¿qué podemos hacer? Y llamando a las autoridades, y tuvo que intervenir en ese momento también que era consejera Carmen Crespo y hacer una llamada a Hugo Morán. O sea, decir, no, por favor, y decían que qué iban a hacer, que la, hombre, que es que el abastecimiento era de los ayuntamientos. Yo me echaba las manos a la cabeza y decía, vamos a ver, primero de aguas en la carrera.
1: Es...
0: El abastecimiento en alta es del gobierno de España, la desaladora es del gobierno de España. Bueno, pues estos señores son los que se atreven a dar lecciones de agua, a los que hemos invertido más de 200 millones de euros en agua, con un presupuesto de 40, con una manta que tengo yo en mi despacho, que por colores que me tienen puesto los técnicos, de las que están finalizadas, las que están en ejecución, las que tenemos en proyecto, las que vamos a licitar, con las constantes reuniones con la secretaria general de agua actualmente, con la señora María Luisa, porque le hemos dado con un calendario, tenemos calendarizado las que van a entrar en el mes de octubre, en el mes de noviembre, en el mes de diciembre, en el mes de enero. Fíjese, le estoy dando minuto y resultado del trabajo diario de esta delegada, del equipo de la delegación.
1: Yo creo que
0: de lo que estamos haciendo
1: nada. El término delegada lo has empleado perfectamente, que es desanchado. Es decir, porque claro, si le dices cara dura, a lo mejor todavía hasta se molesta. Delegada, nos vemos en Madrid. Muchísimas gracias por estos minutos y volveremos a charlar un poquito
0: en frío de la noche. Perdón el desahogo, he aprovechado yo y...
1: No, pero es que al final el dato mata el relato. Es que el dato hay que estar dándolo permanentemente, porque si no llega cualquier vendedor de enciclopedias con el relato y nos hace el lío. A mí a lo mejor no, pero a mucha gente sí. Cuídate, amiga.
0: Gracias. Encantado de hablarle con todos ustedes.
1: Igualmente. Por cierto, antes de abandonar este asunto, le ha contestado también en el Parlamento de Andalucía la parlamentaria andaluza del Partido Popular a Rodrigo Sánchez Haro. ¿Qué jita tiene Rodrigo? De verdad, te lo digo. Ángel Martínez.
2: En Almería sabemos perfectamente lo que significa la falta de agua porque llevamos décadas sufriendo un déficit hídrico estructural. Y ante este problema hay dos formas de gobernar. Uno, es como gobierna la Junta de Andalucía, el gobierno de Juanma Moreno, que desde que llegó al gobierno en el año 2019 se han movilizado más de 183 millones de euros exclusivamente en infraestructura hidráulica en nuestra provincia, para llevar a cabo obras tan importantes y que llevaban tanto tiempo olvidadas, como por ejemplo la potabilizadora de la Almanzora o por ejemplo las conexiones a los depósitos de la Pipa Alta y San Cristóbal.
1: Bueno, además de todo esto, volvemos a Fruit Attraction porque también va a estar allí la Diputación Provincial de Almería, vicepresidente Ángel Escobar.
3: La Diputación Provincial de Almería va a volver a estar presente en la nueva edición de Fruit Attraction, la feria agroalimentaria más importante del mundo y que se celebra en Madrid y que siempre cuenta con una destacada presencia de agricultores y empresarios de nuestra provincia. La verdad es que de la institución provincial y la marca Gourmet Sabor de Almería acudiremos a este foro para dar ese respaldo tan necesario, respaldo institucional que nuestra agricultura se merece como el gran motor de creación de riqueza, de empleo y de prosperidad de la provincia desde hace más de 50 años. Queremos que nuestras empresas y agricultores cuenten con el apoyo de la Diputación como garante de cualquier acción que redunde en fortalecer e incrementar el liderazgo almeriense en el agro mundial. Un liderazgo sustentado en el trabajo, en el esfuerzo, en la constancia y el ingenio de los hombres y mujeres que han convertido la zona mar y de Europa en un vergel.
1: Ha sido nuestro salud, tema del día, mezclando un poquito Fruit Attraction con el agua. Ahora más.
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1: Y vamos a seguir hablando de Fruit Attraction y de agua, pero antes, Montaño, no me hagas trampas, y si me las haces, que sea de las buenas.
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1: Y vamos, visitamos el semillero de la mano de Alfonso López.
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1: Vamos a nuestro tema técnico del día, vamos al campo, vamos a centrarnos en el campo.
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1: Como decimos, acabamos de hablar con la parte institucional sobre la importancia que tiene para Almería Fruit Attraction y ahora lo hacemos con la parte empresarial. Hortamar, Sociedad Cooperativa Andaluza. Presidente José Miguel López Cara, ¿qué tal? Muy buenas.
10: Hola, muy buenas, Víctor.
1: Nos vemos en Fruit Attraction, ¿no?
10: Sí, correcto. Allí, si Dios quiere, la semana que viene estaremos.
1: Porque es fundamental desde el punto de vista del negocio, ¿no?
10: Sí, hombre, por supuesto. Es fundamental, estamos iniciando la campaña y es el punto de encuentro entre todos los productores y todos los clientes que tenemos por toda Europa.
1: Bueno, esto no es nuevo, quiero decir, hay completa seguridad de que es fundamental estar en Madrid porque llevamos ya muchos años y porque las empresas sabéis que el estar en Madrid merece la pena desde el punto de vista de negocio. Es decir, no hay ninguna empresa que le guste regalar dinero, no se está allí por gusto.
10: Así es. Estamos porque, como he dicho hace un momento, estamos empezando la campaña, tenemos que ya está todo planificado, pero hay que terminar de organizarlo todo, hay que hablar con los clientes, hay que ver qué necesidades tiene, y esto es como un pulso, ¿no? Ellos nos dicen sus necesidades, nosotros les decimos cómo prevemos la campaña, y hay que hacer un trabajo en equipo para que al final la campaña salga bien, que es como tiene que ser.
1: Bueno, esto es un tipo de feria que comenzó, como ya soy viejo, José Miguel, pues lo puedo decir, yo estuve en la primera Fruit Attraction y no he faltado ninguno desde entonces. Y en la primera estábamos poquitos y además, pues yo me acuerdo de los stands, da miedo pensar en ellos ahora, porque lo que hay ahora que es una arquitectura, como dicen, efímera, unos stands extraordinarios, algunos de dos plantas y tal, una cosa magnífica. Pues en la primera había allí cuatro carpas, las cajas de verdura en el suelo apoyadas, en fin, era otra cosa. Y esto se ha convertido, seguramente, hay quien habla Fruit Logística, Fruit Attraction, sin duda son las dos grandes ferias hortofrutícolas de Europa, pero si nos ponemos un poquito estupendos y un poquito optimistas, es la feria más importante del negocio agrícola, no sé si en el mundo, pero desde luego en Europa sí.
10: Sí, estoy totalmente de acuerdo contigo. Esto ha tenido la feria Fruit Logística, aquí en Madrid hemos tenido una trayectoria sin parar, ¿no?, en todos estos años. Y como tú bien dices, si no es la primera, muy pronto lo vamos a hacer, porque realmente, bueno, la huerta de Europa pues está aquí en España, ¿no? Y todos los productos que se consumen en Europa, o la mayor parte, también tenemos los terceros países que se están consumiendo en Europa durante el invierno, se producen aquí, en Murcia, en Almería, en la costa de Granada, y bueno, ya es como, bueno, como creemos, ya la feria más importante de frutas y hortalizas que hay en Europa, por lo menos.
1: Bueno, el campo tiene muchas necesidades siempre, ¿eh? El campo no tiene ya todo resuelto, ni mucho menos. Bueno, venimos de hablar de agua ahora mismo en la anterior entrevista, no te digo nada. Bueno, pues es también una buena oportunidad Fruit Attraction para encontrarse con los políticos y recordarles en qué no están cumpliendo, ¿no?
10: Sí, hombre, por supuesto, eso siempre que los vemos o nos encontramos con ellos, se lo decimos. Son ellos muy conscientes, nos consta que están trabajando para intentar, bueno, este gran problema que tenemos del agua, mejorarlo, pero a mi modo de ver se va demasiado despacio. Precisamente coincidí este domingo con algunos de ellos y se lo volví a decir, en la asamblea de Coespal también se lo dije, que sí, que es verdad, que tienen muy buenas intenciones y que están haciendo muchas cosas, pero hay que ir más rápido, porque si seguimos así va a llegar el momento, bueno, como está pasando ahora en algunas partes de Níjar, pues que no pueden regar, ¿no? Y están teniendo muchísimos problemas.
1: La verdad que es una vergüenza mayúscula cómo nos venden a veces cosas y luego que te enteres, como dices, que efectivamente hay cortes de agua para el riego en Níjar en un año con la lluvia que ha caído y que no han sido capaces de arreglar algunas cosas. Que bueno, si dependieran, es que me estoy calentando, José Miguel, párame. Si dependiera su sueldo de eso, estaba la desaladora de Carboneras como los chorros del oro, fíjate lo que te digo.
10: Sí, hombre, la verdad yo creo que el problema que está habiendo es que, bueno, pues que son demasiadas, son varias administraciones y cada una depende de unas cosas. Y ahí está el problema, ahí está el problema. Yo creo que si esto estuviera concentrado en una sola administración, pues todo sería más fácil, ¿no? Porque claro, si agua depende del gobierno central, no sé, la concesión de otro sitio y lo otro de otro lado, pues claro, ahí están todos esos retrasos y esto que parece que no se acaba nunca. Yo creo que deberían dárselo a una administración sola, ¿no? Y así avanzaríamos pues mucho más rápido.
1: Querido José Miguel, y en mitad de toda la vorágine de la semana que viene ahí en Fruit Attraction, ¿para un café hay tiempo o no?
10: Sí, hombre, para ti siempre hay tiempo para un café y para algo más.
1: Cuídate, amigo, nos vemos la semana que viene.
10: Un abrazo.
1: Muchas hasta gracias.
10: Luego, hasta luego.
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1: Bueno, que tenemos que seguir avanzando y ahora vamos... vamos a mini debatir, lo vamos a intentar por lo menos, pero antes, Montaño.
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1: Alfonso.
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1: Pues venga, vamos a ver si mini debatimos un poquito.
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1: Mini debate agrario, ¿eh? Hoy lo que hay es hablar un poquito de lo que estamos hablando desde el principio del programa, la semana que viene, Fruit Attraction. Bueno, a lo mejor se abre debate, pero en el caso de que encontremos a José Antonio Marcos, que no estamos dando con él, sí, no así, nos ocurre con Rafael Losilla, director de la revista FIH. ¿Qué tal, Losilla? Muy buenas.
14: Pues aquí cumpliendo incluso de vacaciones por un amigo, señor Hernández Bru.
1: Bueno, es que claro, nuestra amistad se remonta hace mucho tiempo, ¿eh?
14: Cuando gobernaba Felipe González y antes.
1: Sí, pantalón corto, partidos de fútbol en la calle y todo eso.
14: En el Alfa.
1: Bueno, pues la pregunta de hoy era, ¿es absolutamente fundamental para Almería tener una presencia muy poderosa en Fruit Attraction hoy por hoy?
14: Bueno, para Almería es importante estar presente en todas las ferias, en todas. En Fruit Attraction, en logística, la Merfel, en la Fruit de Asia, en la Seofruit Logística, es importante estar en todas las ferias, porque de una forma u otra está más, está la de Madrid y la de Berlín más, porque nuestro mercado está aquí, en nuestro mercado de la Unión Europea. Pues también existen otras posibilidades con otras partidas de productos en la parte asiática, en la parte latinoamericana. No olvidemos que los primeros países van abriendo mucho más y cada vez. No todo es Europa, como nos recuerdan los marroquíes. No miréis tanto el ombligo, que el mercado africano también existe, eso también es cierto. Entonces, es importante tener presencia en todos los puntos donde haya la posibilidad de introducir un tomate en la boca de un ser mundial. Y eso pasa hoy día a nivel mundial, porque podemos ver la dinámica que tiene Holanda, que hace como nosotros también, hace producción y hace de trade, porque nosotros con la oferta marroquí, no lo olvidemos, somos unos intermediarios con la oferta marroquí, la oferta mauritana, la oferta argelina, la oferta egipcia, somos también intermediarios con la oferta brasileña de melón, que no se puede imaginar la cantidad de espárragos de Perú, de melón de Brasil, que terminan aquí, en España, parte en Almería, y que se respiren, no se lo pueden imaginar, y nos estamos convirtiendo en unos traders de mucho cuidado. Les recuerdo un dato, ya España, el año pasado importó, quiero recordar, 4,1 millones de toneladas, impresionante, ¿eh? 4 millones de toneladas importadas ya. Importamos más de todo de frutas y hortalizas que lo que produce Almería, es impresionante. Y una parte importante son traders almerienses. La oferta marroquí, gran parte de la oferta marroquí pasa por Almería. Hablar hoy o decir que la judía está en manos de Marruecos no es cierto, la judía está en manos de España. Producción marroquí, pero traders España y más Almería. Por lo tanto, es importante, sí. No solo en Fugatasio, no solo. En todas aquellas que tienen que ver con el sector hortofrutícola, en todas y más.
1: Pero, como diría Matías Paz, permíteme que insista. Lo voy a plantear de otra manera. ¿Es Fruit Attraction el sitio más importante en el que tiene que estar exhibiéndose la agricultura de Almería?
14: Sí, el más importante sí. El más importante sí, porque estamos, ya lo dijo Raúl Calleja cuando puso en marcha este producto Fruit Attraction, era la feria oportuna en el momento adecuado. No sé si recuerda aquel eslogan, las primeras ediciones de la Fruit Attraction, un acierto por parte de Raúl Calleja, el eslogan, porque la feria es parte de FEPES. ¿Vale? Entonces sí. La presencia almeriense, la presencia más importante para Almería es la Fruit Attraction, por fechas, por fechas, porque son las fechas en las que arranca la campaña y siempre hay programas que aún no están cerrados y se cierran ahí en Madrid. Lo grueso de los programas se cerraron ya en el mes de junio, pero hay muchos programas que aún no están cerrados, están abiertos o por inclemencias meteorológicas o por despiste de las propias cadenas, de los propios clientes, y se cierran estos días. La semana que viene se van a cerrar los programas que aún estén abiertos, y más este año, donde hay problemas de pepino, problemas de pimiento, problemas de tomate, y hay una serie de productos que no están tan caros en los programas, ya lo apunto, y se van a cerrar muchos programas. Por lo tanto, Madrid es la feria la más importante para la oferta almeriense, sí.
1: Querido Rafael, por tanto nos vemos allí, ¿no?
14: Pues sí, nos vamos allí. Esperemos que Arcos también, si la siesta se lo permite.
1: Eso es, la fiesta que es sagrada, porque Arcos es muy español. Abrazo fuerte, cuídate.
14: Un fuerte abrazo, chao, chao.
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1: Bueno, enseguida nos ponemos a cuatro ruedas, pero antes, Montaño.
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1: Oye, me vas a permitir que lo diga, ¿eh? Pero vaya programazo de esa agricultura de Almería que nos estamos marcando. Venga, a cuatro ruedas.
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0: efectivamente, llevamos ya un ratito desde las 12 aquí dando la lata en Seat Indal Motor y Cupra Indal Motor. 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
1: Encantada, ¿qué tal?
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0: Seguimos, que nos quedan todavía más cosillas aquí en Seat y Cupra, Indalo Motor.
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0: Bueno, y enseguida nos metemos en la calidad y la nutrición que hacemos todas las semanas. Pero antes, al este montaño, pues nos vamos al sur o al surazo.
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4: Es el momento de hablar de la calidad de nuestros cultivos, de los que se producen aquí en la provincia de Almería y de cómo todo ello se traduce en salud, sobre todo para las personas que se alimentan de los productos del campo almeriense. Y siempre lo hacemos repasando una noticia de actualidad, y en esta ocasión se trata de hablar de la relación que tiene la agricultura intensiva en la nutrición. ¿Qué puedes, José Montaño, ampliarnos de esta noticia?
3: Según los expertos, tiene un efecto directo, ya que mejora el valor nutricional de los cultivos con la agricultura intensiva, pues no solo se enfoca en aumentar el volumen de producción, sino también en mejorar la calidad nutricional de los alimentos, pues la agricultura intensiva busca maximizar el uso de los recursos disponibles de agua y terreno para aumentar la producción de productos, consiguiendo tener un impacto positivo en la seguridad alimentaria y nutricional global. Cultivar más alimentos en menos espacio y también puede permitir que se produzcan los productos más frescos y nutritivos.
4: ¿El uso de micronutrientes mejora el contenido nutricional de los alimentos?
3: En la agricultura intensiva de nuestros invernaderos, el uso de fertilizantes ecológicos es fundamental para asegurar que las plantas reciban la cantidad adecuada de nutrientes esenciales, como nitrógeno, fósforo y potasio, entre otros, para crecer de manera eficiente. Sin embargo, algunos cultivos pueden carecer de ciertos micronutrientes que afectan su valor nutricional. En estos casos, se emplean fertilizantes ecológicos muy específicos, ya que son los que proceden generalmente de fuentes naturales, como el compost de residuos vegetales o estiércoles compostados y el estiércol y humus de lombriz, que agregan esos nutrientes, mejorando de esta manera el contenido nutricional de los productos.
4: ¿Y la sostenibilidad de la nutrición agrícola es clave en la agricultura actual?
3: Pues para que la agricultura intensiva sea beneficiosa a largo plazo para la nutrición, es crucial que se combinen prácticas sostenibles. El uso de técnicas agrícolas ecológicas o integradas pueden ayudar a garantizar que los productos de nuestros invernaderos sean nutritivos y saludables, mientras se minimizan los impactos negativos en el medio ambiente. Los agricultores de nuestra provincia saben muy bien que la agricultura intensiva tiene el potencial de mejorar la nutrición de las personas mediante el aumento de la producción y la mejora de la calidad nutricional de los cultivos. Sin embargo, para maximizar sus beneficios, debe ser implementada de manera responsable y sostenible, con un enfoque equilibrado en la cantidad y calidad de los alimentos, teniendo en cuenta su valor nutricional, algo fundamental para tener una buena salud.
4: Bueno, pues esto ha sido todo por hoy en Nature Choice, hablando de salud y nutrición. 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
7: Nos va quedando menos, enseguida vamos a volver a hablar de agua.
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2: Comenzamos una semana más nuestro Marcador Motor, nuestro tiempo para el automovilismo y el motociclismo, y lo hacemos recordándote que la experiencia y la confianza de Indalo Motor Almería dan la bienvenida a una nueva era de movilidad. 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Jessica Alonso, buenas tardes.
3: Muy buenas.
2: Nos vas a ir hablando de Ford, ¿verdad? Para ir arrancando.
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2: Vamos con los titulares de esta semana.

0: Arrancamos, José Antonio Aznar logra la tercera plaza en el Rally de Gibralfaro.
1: El piloto Cuevano salva problemas mecánicos en los frenos para alcanzar el podium.
0: Suspendido el Rally de Llanes por el accidente mortal de Soraya Barreiro.
1: La copiloto sufrió un grave accidente en el BMW que conducía su compañero Germán Romano.
0: El Automóvil Club Almería premia al Ayuntamiento de Almería por su colaboración con el Rally Costa Almería.
1: El concejal Antonio Jesús Casimiro recibió la placa de manos del presidente Francisco Clemente.
0: Y la escudería Valle del Andarax presente en la cronometrada Balcón de Canales.
1: Juanfran Navarro y Juanjo Ferrer tomaron la salida en una prueba que se consolida en su sexta edición.
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0: Pues empezamos ya a recibir protagonistas en nuestro marcador motor y en primer lugar nos está esperando José Antonio Aznar. José Antonio, muy buenas, ¿qué tal?
3: Hola, buenas.
0: Bueno, nos comentabas hace unas semanas que estaban todas las miradas puestas en Gibralfaro, prueba que se ha disputado este fin de semana, tercero en la general, muy cerquita de los dos primeros, de Pedro David. En cuanto a los cronos, cuéntame qué sensación tenemos.
3: Bueno, pues hemos sacado bastantes conclusiones, pero la verdad que ha sido un fin de semana bastante complicado para nosotros, porque hemos tenido problemas de freno en el coche, sobre todo de dos índoles diferentes, pero bueno, que nos han hecho pues ir con mucho cuidado y con mucha precaución, intentando de salvar los muebles y de nadar y guardar la ropa. Porque de lo que se trataba era de acabar el rally, coger puntos de cara a la clasificación, porque nosotros ya tenemos dos rallies perdidos, que son los dos que podemos descontar. Con lo cual, de ahora a final de temporada, pues tenemos que tener mucho cuidado de puntuar en todos los rallies y no fallar. Y eso fue a lo que nos dedicamos. Nos dedicamos a intentar conseguir lo máximo que podíamos conseguir con lo que teníamos. Era la segunda plaza y esa la tuvimos hasta el último tramo. En el último tramo, pues bueno, tuvimos que parar a cambiar una rueda que habíamos pinchado en el penúltimo tramo, en el enlace, y Osel, por lo visto, de los dos relojes que lleva para controlar los horarios, se ve que alguno se trastocó cambiando la rueda, y bueno, pues eso hizo que los cálculos de las sumas y las restas que él tiene que ir haciendo, pues se moviera esos números y entráramos un minuto antes en el control horario del último tramo, y eso provocó una penalización de 2 minutos, y hizo que perdiéramos la segunda plaza que la teníamos asegurada y quedáramos terceros. Pero bueno, dicho esto, pues para nosotros es un resultado positivo, acabar tercero, nos vale muy bien de cara a conseguir el décimo campeonato, y bueno, pues ahora estamos hoy intentando de solucionar todos estos problemas que ya te digo que hemos tenido en el coche con los frenos, y esperamos que para el próximo rally pues estemos en mejores condiciones y ya pues todas las pequeñas cosas que estamos viendo y que están surgiendo del coche, pues que estén solucionadas y centrarnos en lo que en realidad nos tenemos que centrar, que es en correr y en ir cada vez un poquito a más, que este fin de semana no ha sido posible porque, ya te digo, con los problemas que hemos tenido, pues nos hemos centrado más que nada en salvar los muebles y en acabar el rally lo más arriba posible.
0: Entiendo que esto es un proceso absolutamente normal, ¿no, José? Cuando uno pues empieza una nueva etapa con un nuevo coche. De hecho, recuerdo que la última vez que hablamos me decía, hay botones que todavía no sabemos para qué sirven. Bueno, pues al final, evidentemente, hay que darle un tiempo para poder sacarle el máximo al coche, y luego, pues como tú bien dices, ir puliendo pues esos pequeños problemas técnicos que pueda tener, ¿no?
3: Pues sí, eso, como tú bien has dicho antes, es un proceso natural y es normal que nos vayamos encontrando con estos pequeños problemas, pero bueno, poquito a poco pues ir solucionándolos, poquito a poco ir poniendo el coche donde tiene que estar y a nuestro gusto, y que el funcionamiento sea óptimo, y bueno, pues tiempo habrá de centrarnos en el pilotaje y recentrarnos en ir cada vez más rápido y de ir mejorando. Entonces tenemos que tomárnoslo como nos lo hemos tomado, con calma y paso a paso, y yo creo que el tiempo irá demostrando lo que somos capaces de hacer. Así que no hay que obsesionarse, hay que ir paso a paso y ya te digo, el resultado para nosotros es muy bueno, es muy válido de cara a la consecución de del campeonato a final de año y yo creo que tenemos que seguir en esa tónica.
0: Claro que sí. Bueno, ¿cómo es un poco este rally? Porque hemos comentado también con algún otro compañero, piloto, no es un trazado demasiado sencillo, ¿no? Por lo que nos comentan. No, ¿cómo es un poco?
3: Es un rally complicado, muy duro, un rally donde hay muchísimo desnivel, porque estamos en el Rincón de la Victoria, que estamos a nivel del mar, y en muy poco tiempo subimos mucha altitud, y luego los tramos de 20 kilómetros, donde más de la mitad del tramo es en bajada, y los frenos ahí son fundamentales. Y bueno, pues ya te digo, nosotros hemos sufrido mucho, hemos pasado un fin de semana bastante complicado, pues porque ya te digo, porque la orografía y el rally en sí era un rally bastante complicado y bastante duro. Entonces hay rallies que son más sencillos porque son más planos, pero este en concreto era quizás el peor rally para tener el problema que hemos tenido.
0: ¿Cómo se queda el campeonato ahora después de Gibraltar, José Antonio?
3: Pues yo creo que si hacemos los descuentos que hay que hacer, que nosotros no tendríamos que hacer ninguno porque los puntos que tenemos son netos, pues yo creo que si no estamos primero, estamos muy cerquita del primero o segundo. Es que aún no lo hemos hecho los números, pero lo hará entre hoy y mañana, lo hará el jefe de prensa, que del equipo, y nos dirá cómo estamos, pero que yo creo que estamos muy bien clasificados para afrontar los tres rallies que quedan y poder este año dar el asalto ese que tanto buscamos y que tanto deseamos.
0: ¿Cuándo es el próximo?
3: El próximo ya lo tenemos en Sevilla, después tenemos en Córdoba y ya el último, nuestro rally, el Costa de Almería, aquí en Almería.
0: Bueno, y me dices que ahora mismo prioridad poner a punto el coche para Sevilla, ¿no? Limar un poco esas cositas, ¿no?
3: Absolutamente, o sea, la prioridad es poner el coche a punto en todos los aspectos, que funcione bien y sobre todo los frenos, que son importantísimos, que funcionen bien y que nos dé la confianza que necesitamos.

0: en este rally, que aquí es realmente donde hemos profundizado en la mecánica, donde hemos visto cosas que tenemos que rectificar y poner bien, y como ya te digo, como han sido los frenos. Y bueno, pues estamos en ello, y yo creo que a la vuelta de 2-3 rallies, yo creo que tendremos el coche ya perfectamente, y ahí será donde ya nos centraremos única y exclusivamente en ir más rápido y en intentar de aprender del coche y coger confianza, y que sea lo que nos haga ir progresando.
1: Seguro que va a ser así. José, gracias como siempre por atendernos, y enhorabuena por el resultado, ¿eh? A ver si le podemos sacar provecho en esta recta final de la temporada.
0: Muchísimas gracias, y yo creo que sí, que la idea esa de intentar de sacarle el máximo rendimiento, y por qué no. Yo creo que sería el único proyecto, el único cometido que nos hemos propuesto que no llegáramos a conseguir. Entonces, estamos en ello, el camino hay que recorrerlo, y yo creo que estamos en el buen sentido.
1: Claro que sí. Pues enseguida vamos a continuar con más temas en Marcador Motor. Nos vamos a ir con Juan Ángel Ruiz, que acaba de arrancar un proyecto muy interesante alrededor del karting, una nueva competición de resistencia, nos lo va a contar.
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1: Bueno, pues continuamos en Marcador Motor, y nos va a acompañar durante los próximos minutos Juan Ángel Ruiz, que nos está esperando ya. Juan Ángel, muy buenas, ¿qué tal? ¿Cómo estamos?
3: ¿Qué tal? José Luis, buenos días.
1: Bueno, encantado como siempre de hablar contigo, y más pues de un nuevo proyecto, además para seguir impulsando esa cantera de pilotos, el primer campeonato de resistencia karting Almería por equipos. Cuéntame un poco cómo surge este proyecto, y sobre todo, ¿en qué va a cristalizar todo esto?
3: Bueno, pues es un campeonato que se va a celebrar aquí en los karting de aquí de Almería, de karting Roquete y karting Copo. Es un campeonato con pilotos amateurs, se puede decir, bueno, pero que tienen ya varios años haciendo campeonatos y tal, y son, la verdad que son muy buenos en este tipo de motores de cuatro tiempos. Ellos corren con los motores que tenemos en los karting de alquiler, pero son, la verdad que son muy buenos. Incluso hay uno de ellos que yo creo que es el mejor de España con diferencia, que es Ale Valverde, que es campeón de Europa. Y bueno, los rivales que tienen son los pilotos que hay en este campeonato. Y bueno, hemos sacado un formato de por equipo, en el que hay el equipo lo puede formar dos pilotos, y bueno, es un formato muy chulo, porque es una carrera muy activa, donde cada 15 minutos hay cambio de piloto y car en boxer, y sus repostajes y tal, y la verdad que pinta muy bien, y tenemos bastante aceptación. Hicimos el viernes, hicimos la presentación de este campeonato, y bueno, se ve bastante motivado los pilotos.
1: Una competición de resistencia, cuéntanos un poco, Juan Ángel, exactamente pues cuál va a ser un poco ese sistema. Hay que dar vueltas, hay algún horario establecido, ¿cómo se desarrollan un poco estas carreras? Porque, como digo, es un formato novedoso, entre comillas, ¿no?
3: Pues sí, se hizo una cosa parecida, hace ya muchísimos años, ¿no? En el año 92 hice un campeonato también parecido a este, y aquello pues también estuvo muy bien, y este campeonato, lo compone nueve carreras. Empezamos ahora en octubre, el 18 de octubre, la primera carrera en karting Roqueta, y la siguiente karting Copo, y luego se hace inversa. Hay esta modalidad, tenemos los equipos, bueno, los equipos son lastrados, se pesan entre ellos, y tienen que ir todos con el mismo peso. La carrera dura exactamente una hora y media. Se hace un cambio cada 15 minutos de car y piloto, es decir, donde, claro, la estrategia y también el ritmo que coja cada piloto de cada equipo, pues va a dar como ir la carrera, y bueno, y de

0: principio, pues tiene mucho espectáculo. Va a estar también lo que es toda la carrera a través de un speaker que va a ir dando cómo se va haciendo la carrera y tal, así que la cosa pinta bien.
1: La verdad es que sí. ¿Para pilotos ya con cierta experiencia o también quienes se están introduciendo en este mundo del karting, Juan Ángel, pueden participar?
0: Bueno, pues la novedad que tiene este campeonato, que sí, que hay pilotos que tienen experiencia. Estará hecho para pilotos que quieran iniciarse en este tipo de deporte, del automovilismo, quieran participar bueno, según lo estamos, cualquier público o cualquier persona que quiera participarse, que se busque dos o tres amigos o cuatro, que se busque entre ellos y haga su propio equipo. Y bueno, y luego tenemos varias categorías. Tenemos la categoría senior, que es la categoría superior. Tenemos la categoría rookie, que es una categoría que son los pilotos que son, se puede decir, los más amateurs, ¿no? Que no tienen experiencia. Tenemos la categoría master, que son pilotos de más de 40 años, equipos que se formen por pilotos más de 40 años. Y luego tenemos la categoría fémina, que es por la categoría de chicas, ¿no? Que también estamos buscando, pues también hay alguna chica que otra que corre, y también, pues bueno, pues interesante, pues que se vayan apuntando también en este mundillo.
1: Claro que sí. Bueno, cuéntanos para terminar, que la gente que nos está escuchando, que les está gustando todo esto, que nos estás contando y que quiere apuntarse, que quiere participar, ¿qué es lo que tienen que hacer?
0: Pues muy sencillo. De principio, meterse en kartingalmería.com, que es la página web nuestra, que es fácil, recordarla, es kartingyalmería.com. Ahí viene ya nuestro reglamento, viene todo el tipo de las carreras, cuáles son lo que se le pide a cada equipo para poder participar, y contactas con nosotros, contacte con nosotros, o también pasándose por las pistas de kart. Y bueno, el cierre de inscripciones es limitado, porque claro, queremos hacer una carrera cada carrera. Bueno, se hace un meeting en cada carrera. Y bueno, está limitado a 14 equipos. Y bueno, pues cuando se complete lo que es todos los equipos, bueno, pues ya no habrá plazas, ¿no? Pero bueno, que es bastante económico, tiene un precio de salida bastante bueno, en proporción, por ejemplo, mucho más barato que montar alquilar un car en pista, ¿no? Y con lo que conlleva lo que es todo el seguimiento de campeonato, pues todo lo que lleva vivir una experiencia, pues, de competición auténtica.
1: Claro, pues nos lo apuntamos por supuesto para ir recordándolo y yo creo que por el número de plazas, toda la gente que nos estáis escuchando, que estáis interesados en participar, pues yo me daría un poquito de prisa, ¿eh? Yo creo que cuanto antes podáis formalizar esa inscripción mucho mejor para poder garantizaros el poder competir. Juan Ángel, como siempre, un placer y que vaya todo muy bien, ¿eh? Ya nos irás contando cómo va este primer campeonato.
0: Pues nada, muchas gracias, José Luis, por atendernos. Muchas
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0: gracias.
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1: 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Pedro Lamazares, muy buenas.
4: Hola, muy buenas, caballero. ¿Cómo estamos?
1: Pues muy bien, aunque no sé si tan bien como Pedro Acosta.
4: Hombre, como Pedro Acosta... Los Pedros siempre estamos bien.
1: Ahí estamos, ¿vale? ¿No? Como Pedro por su casa.
4: Ya, pero este fin de semana, hombre, ha sido muy bueno para Pedro Acosta. Después de que el sábado tuvo mala suerte, se despistó un poquito y perdió la carrera de sprint, que la pudo haber ganado y podía haber hecho el doblete, tanto el sábado como esto el domingo. Pero bueno, pero el tropezón que tuvo el sábado lo salvó y lo hizo y hizo que nos olvidáramos un poco, logrando un triunfo excepcional en Austria. Y más que nada contentos por ambas partes, por él y por KTM, que es una de las marcas que, a pesar de estar en una situación económica hace el año pasado y el anterior mala, sí, siguió apostando por la competición, cosa que otras marcas no lo han hecho, como el caso de Suzuki y Kawasaki, que se han retirado, y ella apostó. Entonces, pues doble motivo para alegrarnos por ellos. Uh-huh. Y también a la vez quiero recordar y hacértelo ver que KTM también ha logrado el triunfo en el Mundial de motociclismo de motocross con un piloto español, con Guillem Farrés, que conquistó el título con la prueba de que se celebró el domingo en Australia. Y también aprovecho esta ocasión para felicitar a Daniela Guillén, la chica esta que se ha hecho también campeona de motocross con tan solo 20 años, ¿vale? Uh-huh. Y después otra chica más, Berta Bellán, que ha ganado el Mundial de Trial. Es decir, ha sido un fin de semana espectacular, uh-huh, en donde los pilotos españoles han ganado en MotoGP, en Moto2, en Moto3, en motocross, y las chicas en motocross y trial. Más no se puede pedir.
1: Sí, absolutamente espectacular. Bueno, se veía venir un poco, ¿no?, lo de Pedro Acosta, porque venía mejorando mucho, ¿no?, en las últimas carreras. No podemos decir que era una victoria cantada, pero sí que empezaba ya a tocar la puerta, ¿no?
4: Sí, estaba a tocar la puerta. Lo que pasa que, lo que siempre hemos dicho, Pedro Acosta, nadie ha discutido de su calidad como piloto, a pesar de tener esas lagunas y esos fallos de juventud que tiene, y ese temperamento que es muy apasional, es como una botella de champán, es muy explosivo, ¿eh? Sin embargo, estaba luchando con dos marcas, contra dos marcas, Aprilia y Ducati, que están un escalón por encima de ellos, de él y de su marca. Y este fin de semana ha logrado, allí en Austria, en un circuito donde están todo el día rodando y probando la Stomoto, pues ponerla como tenía que ser y lograr este triunfo, ¿eh? Un triunfo que desde luego dice mucho de él.
1: La verdad es que sí. Bueno, y Jorge Martín, que gana un poquito de aire con respecto a Marc Márquez, tanto el sábado como el domingo.
4: Sí, Jorge hizo 2 segundos, tanto el sábado como esto el domingo, pero bueno, el problema que tiene o que tenía en principio era el del brazo, que él tenía mucho miedo a que la carrera del domingo, a mitad de esta carrera, empezara a sufrir de brazo, el dolor en el antebrazo, cosa que no sucedió y pudo llegar hasta el final. Un resultado que también vino favorecido por los problemas que tuvo mecánicos Marc Márquez, que al final de la carrera nos dijo que no conseguía que el freno delantero funcionase como tenía que ser, que muchas veces entraba en una curva, apretaba el freno, pero no frenaba lo que tenía que hacer. A mitad en la manivela se le quedaba bloqueado. Y eso hacía que, si nos fijamos durante la carrera, el trazado que entraba en las curvas era, una vez entraba muy cerrado, otra muy abierto, otra por la mitad, y él lo dice que hice según el tipo de frenada o la presión que yo ejercía, o el freno, pues entraba más colado o menos colado. Pero bueno, logró al final conseguir un 5º puesto, que está solamente a 12 puntos, es decir, el Mundial sigue abierto totalmente.
1: La verdad es que sí. Bueno, en Moto2 ganó Izan Guevara y de paso le puso algo de emoción, ¿no?, al Mundial.
4: Sí, pero yo creo que está, por mucho que Izan gana, es que está a 210 puntos, está a 35 puntos, es decir, tiene que en Manu hacer un 0 y en otro hacer mal, es decir, Manu, como siga haciendo eso, que quede el cuarto, tercero, así, pues va a seguir aguantando. Ahora, si tienes tú toda la razón del mundo, ha abierto un poco la puerta a que Guevara pueda soñar o pueda intentar seguir luchando por el Mundial de Moto2.
1: Uh-huh.
4: Cosas que no ocurre en Moto 3.
1: No, Moto 3, lo de Quiles es una cosa de verdad, ¿eh? Fíjate que, mira que lo hemos dicho siempre, que tal, que Moto 3, que es la competición más abierta, muchas carreras, tal. Este año ha cambiado todos los tópicos, se los está cargando este chico, están saltando por los aires, ¿eh?
4: Sí. Y bueno, es que es exagerado lo que está haciendo, es que no tiene perdón, es que no tiene compasión de nadie. Es decir, podría decir, oye, mira, yo ya soy campeón, voy a rodar tranquilo, no voy a luchar, no voy a correr riesgos, que me puedo caer, me puedo fracturar un brazo, lo que sea, y puedo, o se me puede estropear. Él dice que no, que tira para adelante y dice que eso, que lo que tiene miedo es de aflojar y que se confíe y caer. Dice, yo estoy acostumbrado a correr con tensión, dice, lo que no quiero es perder esa tensión y cometer algún fallo.
1: Claro. Bueno, pues así ha ido el fin de semana en Austria, como siempre, con nuestros pilotos dominando de una manera espectacular. Unas veces ganan uno, otros, pero desde luego que tenemos muy poco que reprocharles. Y además, pues también con Beñat Fernández, que ha sido campeón del mundo en rookies, ¿no? De MotoGP, o sea, que viene pues, desde abajo. Desde abajo.
4: En la copa esta de los rookies de Red Bull. Sí. KTM, que es decir que está bueno, claro. Que el futuro lo tenemos
1: pero más que asegurado. Los que tienen que currar son los demás para ponerle a esto un poquito de salsa. La verdad es que sí.
4: Los demás son los que se tienen que preocupar y decir, oye, ¿qué nos pasa que no hacemos nada?
1: Sin duda. Pedro, como siempre, un placer, hablamos la próxima semana. Buena y semana.
4: Un fuerte abrazo.
1: Pues aquí lo dejamos, pero ya sabéis que enseguida llega también el deporte municipal con Almería Ciudad, con el Patronato Municipal de Deportes y con Alfonso López.
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estamos ya mirando al mar, como todas las semanas, desde aquí, desde el Club de Mar Almería, dispuestos a pasar un ratito contigo hablando de vela, de deporte náutico y de todo lo que ocurre aquí en el club deportivo y social más emblemático de la provincia de Almería, que es el Club de Mar Almería. Para hablar, bueno, fíjate si es emblemático, que aquí la gente se queda novena en un campeonato del mundo y tampoco te creas que se te da mucha importancia, como por ejemplo le ha pasado a la pareja formada por Raúl de Valenzuela y Antolín Alejandre en el campeonato del mundo de Snipe, que se ha celebrado en Mahón, en Aguas Baleares. Bueno, pues haremos un balance y vamos a recuperar una entrevista que le hacía yo el lunes en nuestro tema del día de la tribu de Bru al propio Raúl de Valenzuela, pues hablando de ese nuevo éxito, porque bueno, al final pues ahí no hay una medalla y no hay un podio, pero ostras, es que solo hay 8 parejas de Snipe en el mundo que hayan sido mejores que ellos este año, o sea que la cosa es seria. Además tenemos que hablar del Campeonato Andalucía de Optimis, que se va a celebrar en Puerto Cherry. Y bueno, pues hablaremos también de una nueva cita con el ranking social de pádel de aquí del Club de Mar Almería. Y iremos a tocarle al gimnasio a Rocky, a Jorge Bracero, a ver qué nos cuenta. Venga, en fin, vamos a poner en orden todo esto.

0: actualidad de nuestro Club de Mar Almería y de nuestro Mirando al Mar de esta semana en la que estamos arrancando el mes de octubre. Raúl de Valenzuela y Antolín Alejandre, novenos en el Mundial de Snipe de Mahón.
1: La tripulación almeriense remontó 9 posiciones hasta alcanzar un meritorio top 10.
0: Hugo Sarmiento, otra noticia y otro éxito, campeón de Andalucía sub-13 en clase Optimis.
1: Elena Urquiza logra el bronce femenino en sub-16.
0: Que se nos caen los éxitos. Y Rocío Navarro, sexta en el Mundial sub-20 de atletismo celebrado en Estados Unidos.
1: La socia del Club de Mar Almería batió el récord de España de 4x100 relevos.
0: Por si acaso alguien se pensaba que los éxitos solo venían del agua. El ranking de pádel pone en juego su tercer torneo del año.
1: Las finales se disputarán el próximo 9 de octubre.
0: La escuela de natación de adultos arranca hoy con su primera sesión.
1: La actividad se prolongará hasta el próximo 31 de mayo.
0: Pues nada, ya estamos puestos al día. Enseguida vamos con protagonistas.
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0: casi a la limón la voz de Rocky y la de Jorge Sepúlveda, nuestro Luis Sancho Monleón, que ya no son dos, ahora ya son tres con Jorge Bracero Alfonso.
1: Muy buenas, pues sí, mira, te voy a hablar de...
0: Muy buenas, ¿otra vez?
1: Es que soy muy educado.
0: ¿No había dado los titulares antes ya o era otro?
1: Siempre curso? Saludo, era yo. Era Alfonso Sánchez Monleón. Mira, Víctor, por ejemplo, te voy a hablar de una fecha sobre 25 años antes de que tú nacieras. Allá por 1946.
0: Bueno, ha sido muy generoso casi. Bueno, 25, 30 años.
1: Sí, ¿no? Más o menos. Más o
0: menos. Has estado bien, no has hecho daño.
1: Por eso digo, sí, por eso. Con el bolero Santander. Fue ese su primer gran éxito en 1946 con el bolero Santander. Fue su autor. Un bolero redondo y evocador que juega con la idea tradicional de la relación muy estrecha entre Luis Sancho Monleón o Jorge Sepúlveda, Santander y el mar. Y quería preguntarte, Víctor, ¿qué debe ser eso de un bolero redondo?
0: Pues no sé, como las bolas que son redondas.
1: Salido,
0: también.
1: Como que le ha salido redondo, le ha salido perfecto.
0: Pues puede ser. Un bolero redondo, yo creo. A mí, bolero de bola, siempre la idea que me viene a la cabeza es redondo. Como redondos han sido esta semana los resultados de la flota de regatas del Club de Mar Almería. Codirector.
2: Hola.
0: ¿Cómo estamos? Bien, Diego Pérez. Hola, ¿qué tal? ¿Cómo estás?
2: Hola, ¿qué tal? Bien. Pues yo me habéis pillado llegando.
0: Muy bien, estupendo, fantástico. Pero vamos, supongo que en cualquier lugar es bueno para comentar, pues un poco lo que estábamos diciendo. Un noveno puesto en un campeonato del mundo, que además se ha venido a unir prácticamente en la misma semana con un campeonato de Andalucía en otra clase, en este caso en Optimis. Vaya semana, ¿no?
2: Sí, buena semana, la verdad, buena semana. Bueno, comentar el noveno puesto de Raúl de Valenzuela y Antonín Alejandre, que es un grandísimo resultado. Yo sé que ellos querían más, lo habían preparado muy bien y bueno, lo que pasa es que luego allí, pues cada regata es un mundo, el nivel que hay es altísimo.
0: Se puso malillo Raúl, bueno, nos contó el otro día, ahora reproduciremos la entrevista, ha estado regulinchi también del estómago.
2: Sí, pues sí, y bueno, pues esas cosas al final se notan, ¿no?
0: Bueno,
2: pero bueno,
0: maneras,
2: aún así ha sido un gran resultado.
0: Eso digo, parece que estamos hablando de una catástrofe, pues no hay nada más que 8 parejas en el mundo mejores que ellos.
2: Así es. Además, bueno, repiten resultado de otro mundial que estuvimos en Río de Janeiro, allá por 2013, donde ellos consiguieron el noveno puesto también ahí contra la flota brasileña, que es la más numerosa a nivel mundial y quizá la que más nivel puede llegar a tener por resultados, y estuvo allí peleando con todos los brasileiros hasta el final. Y bueno, también sé que en alguna ocasión ha hecho algún puesto por encima en algún mundial de aquí en Coruña, creo que fue en España. También hizo 2-10, creo que fue sobre el séptimo. Y bueno, siempre está dando guerra, ¿no? Raúl y Antonín.
0: Pues, por cierto, tú me has dicho, tú estuviste en ese mundial de Río de Janeiro también.
2: Yo estuve en Río, pero yo mejor no te digo cómo quedé.
0: No, si no es por eso, si lo digo porque tú cuando es en Mallorca, no, pero si es en Río ya hacemos un esfuerzo y vamos, ¿no?
2: ¿Por qué no?
0: qué barbaridad. Bueno, pues insisto, a ver, va a haber semanas que no tengamos ningún noveno del mundo ni ningún campeón de Andalucía, y entonces nos va a parecer como que no hemos hecho nada esa semana. Pero es que esta semana se ha juntado lo de Raúl y Antolín con el campeonato de Andalucía de Hugo Sarmiento, que esa es otra, ¿eh?
2: Pues sí. Bueno, hemos tenido campeonato de Andalucía que no se pudo hacer en Motril, y se pasó a el título de campeón de Andalucía a la primera copa de Andalucía, que era ahora en Puerto Cherry, organizada por el Club Náutico Sevilla. Y bueno, han sido 3 pruebas. Una pena que no se navegara el domingo, que hizo viento fuerte, y quizá por las rachas, porque el viento mantenido estaba dentro de los límites, pero la racha subía mucho y no nos quisieron sacar por precaución. Pero teníamos también ahí en la categoría sub-16, aparte de la victoria de Hugo, bueno, pues ha sido una gran victoria. Ha quedado cuarto de la general, contando a todos, a los sub-16, a todos. Y ha sido primero sub-13, pero es que teníamos a Adolfo de Valenzuela, que con un tercero y un primero, y un retirado porque se rompió el sistema de percha en la última ceñida yendo primero, que habría ganado la regata. Teníamos a Leo Molina, que tenía dos segundos y un fuera de línea. Y teníamos a Mariano Sarmiento con un quinto y un sexto y un fuera de línea, y con una manga más habría entrado el descarte. Y teníamos ahí a tres tíos para poder haber ganado el campeonato de Andalucía sub-16.
0: Bueno, pero bueno, y en la Urquiza, ¿no?
2: Sí, bueno, al final nos vamos con un poco de... con esa hora agridulce, ¿no? Esa pena de no poder haber hecho una manga más y poder haber luchado por los dos campeonatos, ¿no?
0: Pues la verdad que sí, la verdad que sí, que es tremendo el nivel. Bueno, ¿y qué más me cuentas? ¿Qué tenemos por ahí? ¿Qué más tenemos por ahí de la vela?
2: Bueno, el destacar también el tercer puesto de Elena Urquiza en las chicas. También estuvo muy bien, fue muy regular. Las tres pruebas entre los 10 primeros. Y bueno, José Antonio Escudero, que también ha dado un salto de nivel. Y ha estado también entre los 10 primeros de la general. Ha sido cuarto sub-16 y séptimo de la general. Y luego Iñigo Urquiza también ha conseguido otro cuarto puesto sub-13, también estando en el top 15. O sea que hemos tenido ahí, aparte de esos tres que le ha faltado ese descarte, pues hemos tenido tres más entre los 10 primeros, otro más entre los 15, y los sub-13 que también hemos también ahí, que vienen dando fuerte, los pequeños, Antonio Martínez Amo, los hermanos Gutiérrez Fury. O sea que tenemos este año muchas expectativas con la flota de Optimist de cara a poder clasificar al Campeonato de España, a Copa de España. Y bueno, estamos contentos, pero bueno, esto acaba de empezar nada más. Este fin de semana vamos a tener un entrenamiento en Puerto Cherry, porque la semana que viene nos vamos al Trofeo de la Hispanidad, donde tendremos la siguiente puntuable. Y bueno, con ganas de poder llegar allí y demostrar pues todo lo que hemos empezado a hacer ahora en esta primera regata, ¿no?
0: Puerto Cherry, ¿con mucha gente vas o con cuánta gente te llevas a ese campeonato de Andalucía de Optimis?
2: El trofeo de la Hispanidad, ya vamos los mismos que hemos estado en el campeonato de Andalucía. Hemos estado 17 y serán los mismos que vayan ahora al trofeo de la Hispanidad. Que, bueno, de las regatas puntuables suele ser la más importante, porque es la regata más larga, que tiene más días y se suelen hacer más pruebas, y al final suele tener más peso en el ranking. Y además es la única regata del ranking andaluz que es abierta, o sea que pueden venir de otras comunidades, lo cual hace que se metan entre medio regatistas que luego no van a estar en el ranking, pero que los puestos te los pueden dejar, o sea, los puestos los suman igual. O sea, vienen 10 o 12 canarios, vienen también portugueses, vienen de otras comunidades, y bueno, si te haces un quinto, aunque seas el primero de Andalucía, en el ranking te suma ese quinto, digamos. Entonces todos los que se te metan en medio de otras comunidades, que luego en el ranking no te van a afectar, pero a la hora de las puntuaciones sí te va a afectar. Entonces es una regata que es importante en ese aspecto, que aparte de que son tres días, que normalmente las regatas, las Copas de Andalucía, Campeonato de Andalucía, lo hacemos en sábado y domingo. Esta es de tres días y además nos meten más embarcaciones ahí que bueno, que pueden decantar al final la clasificación o no de algunos de los chavales. O sea que en esta regata tienen que estar muy finos.
0: Codirector, ¿alguna cosita más?
2: Pues nada más, bueno, comentar que seguimos con la escuela, que ya empezamos en el mes de septiembre, pero que se sigue incorporando gente, que tenemos escuela de vela para los niños a partir de 7 años, tenemos la escuela de vela de adultos, tenemos el windsurf, que también se van incorporando cada vez más, tenemos la vela adaptada, Y bueno, continuamos este fin de semana con el ranking de cruceros, la segunda prueba del trofeo otoño. Y bueno, sigue la actividad.
0: Pues estaremos muy pendientes de todo eso. Cuídate mucho, querido.
2: Muchas gracias, igualmente.
0: Abrazo fuerte. Hemos estado hablando de vela y hemos estado hablando de Raúl de Valenzuela y Antolín Alejandre, que se han proclamado novenos en el campeonato del mundo de clase Snipe. Este lunes pasado, Raúl de Valenzuela pasaba por los micrófonos de Marcador Almería Radio en la tribu de Bru. Escuchamos esa entrevista.
3: Como siempre decimos, pues no se cansan, no se cansan de sumar resultados positivos. Es impresionante la cantera de deportistas que hay en el Club de Mar Almería. Pues hoy hemos hablado de Hugo Sarmiento también, que también ha dado otra campanada más, chavalito, joven, niño. Pero es que además, pues se ha celebrado en Mahón, en Tierras Baleares, en un bar, en un entorno que él conoce muy bien, el Mundial de la clase Snipe. Y allí una tripulación del Club de Mar Almería, pues ha conseguido el noveno puesto. Novenos del mundo, otra vez top ten mundial. Raúl de Valenzuela, ¿qué tal? Muy buenas.
4: ¿Qué tal, Víctor? Buenas tardes.
3: Bueno, una vez más, enhorabuena.
4: Gracias, muchas gracias. Ha costado bastante.
3: Y yo te estaba diciendo antes, cuando yo no te escuchaba a ti, que al final vais a conseguir que se le quite mérito a esto, porque son tantos triunfos, tantos posiciones de mérito, insisto, en un mundial. Es decir, que es que estoy hablando con un tío, ocho tíos más mejores que, o ocho parejas más mejores que vosotros. Es una locura.
4: Sí, la verdad que este año, mira, que creo que lo comenté contigo, es mi noveno mundial, y como este no había visto ninguno del nivel que tiene la clase actualmente y lo difícil que ha sido, pero bueno, contentos, la verdad que me hubiera gustado quedar un poco mejor, pero este año, pues, por distintas circunstancias, tampoco hemos podido prepararlo como hubiera gustado, ni tampoco hemos recibido el apoyo que necesitábamos para poder llegar a la mejor garantía. Entonces, bueno, pues, de cara a dentro de dos años, pues, prepararlo con más tiempo el siguiente.
3: Y de hecho, en varios momentos, es decir, ha habido vaivenes, ¿no?, en la clasificación. Habéis llegado a estar muy arriba. Bueno, la primera jornada creo que estabais en el top 20, luego ya os metisteis en el top top 10. Es decir, ha habido momentos, ¿no?, a lo largo de los días de competición.
4: Es que, sí, bueno, el campeonato empezó... Yo llegué malo con una gastroenteritis 2 semanas, llegué con 4 kilos de menos. Y el primer día fue un viento extremo, con olas de 3 metros y medio, y que a nosotros se nos da muy bien, pero llegué muy, muy, muy bajo de forma. Entonces, bueno, hubo 25 picos de 25, 27 nudos, con 20 de media. Y bueno, las salidas se notaban mal, estaba yo como débil, que no atacando lo que tocaba. Y empezamos el campeonato el undécimo. Luego hubo un día de muy, muy poco viento al día siguiente y pudimos rascar un poco, pero también la salida regular. Y luego ya de las 2 jornadas siguientes no se hizo por poco viento, y ya la última que se pudieron hacer 3 mangas. Así que hemos ido remontando, remando como podíamos, y al final, bueno, noveno está bastante bien.
3: Bueno, por cierto, con Pepe La Torre, ¿no? Porque...
4: No, con Pepe La Torre dejé de navegar hace ya 11 años, Víctor, con Antolín Alejandre.
3: Perdón, no, con Antolín Alejandre, sí, pero que decía que hay que nombrar también al tripulante, porque es importante, ¿no?
4: Sí, Antolín Alejandre, para mí, de los mejores tripulantes del mundo. La noticia que sacamos en la Federación Andaluza y en la Española lo dije claramente, y súper bien. La verdad que el chaval se le ocurra. La pena es esa, que él vive en Madrid, yo vivo aquí, y no podemos sacar las jornadas que sacábamos antes para poder entrenar. Y bueno, a ver si de cara al próximo mundial podemos organizarlo. Sí, me gustaría dar las gracias, si me deja, a los patrocinadores que hemos tenido al final, si me lo permite, que han sido todos privados. Ha sido Megal Energía, que se han portado súper bien, Clínica Rehab, Clínica Vigar de Málaga, y un amigo que se llama Juanma Gálvez, que de su patrimonio y de su bolsillo nos prestó para que pudiéramos pagar la inscripción y todas esas cosas. Así que, pues sí, gracias a ellos no hemos podido pagar el mundial.
3: Bueno, yo decía, y decíamos, comentábamos aquí con los compañeros, que al final esto es que no es una cosa que ha pasado, esto es que hay un montón de gente que en los últimos, yo que sé, X, 20, 30 años han ido saliendo de las escuelas del Club de Mar, y que un año tienes un campeón del mundo, otro año tienes un noveno, otro año tienes un campeón de Europa. Es decir, que esto es una realidad muy tangible, ¿no?
4: Claro, es que el Club de Mar lo que ha hecho muy bien durante los últimos 30 años es mantener una línea de continuidad en la de la política deportiva en la vela. Entonces, bueno, al final pues nos hemos retroalimentado un poco de la gente buena, de entrenadores buenos que hemos tenido, y al final somos un club que más que un club es una casa. Entonces al final nos apoyamos mucho entre nosotros, entre los grandes regatistas del club, siempre nos contamos las cosas, nos apoyamos, somos como una familia grande. Y entonces, claro, las promesas emergentes también les ayudamos para que lleguen cuanto antes, ¿sabes? Y sobre todo cuando vayan a los campeonatos, que lo saquen gracias pues a ellos, que tienen un talento tremendo, y la experiencia nuestra que les pueda aconsejar en un momento dado a cómo poder sacar esa competición adelante. Y yo creo que está saliendo bastante bien.
3: Bueno, pues no se cansan los regatistas del Club de Mar Almería de ganar y de cosechar éxitos. No se cansa Raúl de Valenzuela, y yo no me canso de alegrarme muchísimo cada vez que pasa una cosa de estas, porque es mi amigo y porque es un almeriense muy currante, que dice que llegó con no sé cuántos kilos de menos. Habría que verte, o sea, no sé ni cómo te dejaron pasar, porque si tú pierdes medio gramo y ya estás en las guías, pues con la condición física que tienes, y encima perdiste kilos por la gastroenteritis y tal, habría que verte. Bueno, pues aún así no se cansa nunca de ganar, y yo de felicitarte. Cuídate mucho, amigo.
4: Muchas gracias, te veo pronto. Adiós.
3: Abrazo fuerte, claro que sí.
0: Bueno, vamos a seguir adelante, que tenemos que hablar de pádel, tenemos que hablar de todo menos pádel y vela, así que vamos a empezar por ahí. Vamos a Rocky. Rocky, ¿qué tal? Muy buenas, ¿cómo estamos?
5: Buenas tardes.
0: Buenas tardes, ¿qué tal? ¿Cómo estamos de ánimo?
5: Estamos muy bien. ¿Vosotros qué tal?
0: Estupendamente, magníficamente.
5: Muy bien.
0: Bueno, ¿qué me traes?
5: Pues nada, te traigo un par de cositas del gimnasio para comentarte. ¿Por dónde empezamos? Esa es mi pregunta. Empezamos repasando un poquito las actividades dirigidas que tenemos, y ya que empezamos en octubre con más de 87 clases dirigidas a la semana. Entre ellas destacar tonificación, spinning, pilates, etcétera, etcétera, ¿vale? Mucha clase de fuerza, de resistencia, de estiramiento, todo tipo de clases que tenemos durante todo el día. También incluimos clases de flamenco y junior club. Aparte también clases de aquafitness por la mañana. Y decir que vamos a implementar una nueva clase, el ATEX 300.
0: ¿LATEX?
5: ATEX. Empieza por A. ATEX 300. Uh-huh. Una nueva clase que combina fuerza funcional con resistencia. Y nada, con una nueva metodología que va a impartir nuestro profesor Víctor. Impartirá Víctor los lunes y miércoles a las 7.
0: ¿Cómo te atrancas ahí porque te están echando una foto? Si puedes hablar al mismo tiempo. No sabe hacer dos cosas a la vez, claramente.
5: Dos cosas no puedo.
0: No, se ha quedado claro. ¿Te acuerdas por dónde ibas o no?
5: Sí, seguimos.
0: Sí.
5: Y eso por una parte, la parte de las clases dirigidas.
0: No era obligatorio parar, ¿eh?
5: Bueno, pero me gusta parar.
0: Bueno, muy bien.
5: Me gusta salir bien la foto.
0: Está bien.
5: Bueno. Y ya pasamos al ranking del gimnasio, que empieza dentro de poquito. Empieza el día 13 de octubre, la primera semana, que son los movies. 5 semanas, 5 retos. Y luego tendrá su gala de gimnasio con sus trofeos, sus medallas, sus regalos, ¿vale? Entonces, iros preparando, que empiezan los retos. El primer evento, ese mismo fin de semana, el 16-17 de octubre, es el tenis de mesa, que será el viernes por la tarde de 6 a 9 de la, a 9 de la noche, y el sábado 17 desde las 9 y media de la mañana hasta las 2 de la tarde, que será la fase final, donde ahí ya te veo que has jugado un partido y no avanzas más, pero bueno. Veremos a ver cómo...
0: ¿Tú crees que estamos en un programa informativo? ¿Es relevante eso que has dicho para la audiencia?
5: Para mí sí. Y nada, decir que los próximos días se abren las inscripciones. ¿Te escribirá este torneo
0: Bueno, no sé para qué, pues ya sabes tú cómo voy a quedar.
5: Eso, bueno,
0: no
5: hay,
0: es tan importante que participe
5: yo. Intentarlo, hay que intentarlo.
1: ¿Qué era, medalla de chocolate normalmente?
0: No lo sé, lo que diga Rocky, yo ni cuarto, pincho, ¿no?, ni corto aquí.
1: En un mundo no ha sido cuarto, ¿no?
0: Soy la cuchara.
5: Creo que lo máximo que ha llegado ha sido cuarto, sí.
0: Pincho ni corto.
1: Pues está bien, cuarto. Son semifinales y verdad, te hace cuarto puesto. No, no está mal, hombre.
0: No me valora, pero bueno, en fin. ¿Qué más? ¿Qué más? No te centres en mí, venga, tú. Como si yo no fuera importante.
5: Y ya poquito más, decís que cada semana del ranking habrá un evento, como en la primera semana el tenis de mesa, pues lo he mencionado, pero luego cada fin de semana habrá un evento. Y decir que ese asistir a ese evento del fin de semana suma puntos, suma movies en el ranking del gimnasio, ¿vale? A la puntuación del reto que haya hecho suma todavía más puntos el asistir al evento.
0: Muy bien, pues estupendo, Rocky, muchas gracias, ¿eh?
5: A vosotros,
0: ahora
5: muchas
0: cuando
5: gracias.
0: Pase mañana vaya a pisar que está fregado eso, no hagas como otros que pisan. Gracias, Rocky.
5: Gracias.
0: Bueno, y para cerrar, como siempre, nuestro Mirando al Mar, Alfonso, nos vamos a ir con Pascual.
1: Y Padelman.
0: Y Padelman, porque este fin de semana hay ranking, ¿no? Habrá que ver qué tal se nos da. Gracias, como siempre, al Club de Mar Almería por dejarnos hacer esto que se llama Mirando al Mar.
6: Pues así es, Víctor, como siempre cerramos nuestro Mirando al Mar, hablando de pádel con Esteban Latorre. Esteban, muy buenas, ¿qué tal?
7: ¿Qué tal, José Luis? Buenas tardes.
6: Bueno, ya absolutamente enfrascados en esa tercera prueba del ranking de pádel. Cuéntame en qué estamos ahora mismo.
7: Bueno, pues estamos que oficialmente el ranking empieza mañana, del 2 al 9 de octubre, pero como los cuadros se publicaron el viernes 25, pues bueno, durante toda esta semana pues ya muchos jugadores, muchas parejas han ido adelantando partidos de prácticamente todos los grupos y bueno, pues en eso estamos, todavía jugándose la fase de grupo antes de que lleguen los cruces y bueno, por ahora sin sorpresas.
6: Están los favoritos cumpliendo, ¿no?, en esos primeros partidos, iba a decir aplazados, pero en realidad es todo lo contrario, ¿no?, en partidos adelantados, ¿no?
7: Sí, partido adelantado, porque bueno, al final son muchas parejas y puede ser que, bueno, pues en algunos horarios oficiales alguna de las parejas pues no pueda jugar, porque tenga algún compromiso, tenga algún... Entonces, bueno, pues se da la posibilidad de que se adelanten esos partidos previo acuerdo con los rivales. Y bueno, pues por ahora los favoritos van ganando sus partidos. No han debutado todos todavía, pero falta... bueno, Antonio Abad, Pepe Ruiz Cuello, Garbín en segunda, que no ha debutado todavía... Pero bueno, todos los demás pues ya van ganando sus primeros partidos. Bueno, había una pequeña sorpresa ahí en el grupo 1 femenino, que Mar Balsalobre y Mary Lázaro, que fueron finalistas en la segunda prueba, pues han perdido su primer partido de grupo contra su hermana Ángela Balsalobre y Macarena Frutos.
6: No, había ahí un scouting, el scouting estaba hecho, claro.
7: Ya, claro, son muchos años y ya se van conociendo. Y bueno, fue un partido muy igualado, se lo llevaron al final Macarena y Ángela en el tiebreak, en el super tiebreak del tercer set. Y bueno, pues todo lo demás, los niños, algunos de los niños de la escuela ya han debutado, Guille y Nico ya han ganado su primer partido, Elena Rubio debuta mañana, entonces bueno, ahí estamos todavía en fase de grupo, bueno, pues con nivelillo y con expectación a ver qué es lo que va pasando.
6: Claro, ¿recuerdas un poquito cómo va a ser la semana hasta que se lleguen las finales?
7: Pues hasta el martes tenemos fase de grupo y ya a partir del miércoles empiezan los cruces, ya se habrán definido las finales que se van a jugar tanto el jueves como el viernes y bueno, y las promociones pues que también quedan pendientes para el jueves para ver qué pareja sube, baja y bueno, yo creo que va a ser todo, vamos a tener unos días todavía un poco intensos y bueno, a la espera de ver qué es lo que va sucediendo.
6: Bueno, torneo fundamental dentro del ranking porque esto se va acabando, ¿no? Ya no hay tanto margen, ¿verdad?, para la reacción, ¿no?
7: No hay ningún margen porque ya es la última prueba de ascenso y descenso, pues ya solo queda el máster, que es la última semana de noviembre. Entonces, bueno, pues todo lo que suceda aquí, pues ya va a ser definitivo para el máster final, que cada pareja, bueno, pues jugará en el grupo en el que quede y pues estará la espada en todo lo alto porque al final el máster es la prueba gorda.
6: Claro, ¿quién clasifica para el máster o qué sistema se utiliza para el máster?
7: La tercera prueba que se está jugando va a definir en qué categoría va a jugar cada pareja del máster y ya en el máster juegan todos, solo que, bueno, pues van a jugar cada uno en la categoría en la que quede. No es lo mismo jugar el máster de pareja número 5 del grupo 2 que de pareja número 3 en el grupo 3. Claro, ya has defendido una categoría y el máster pues lo vas a jugar en la categoría en la que le toque jugar.
6: Claro que sí. Bueno, ¿alguna cosita más del pádel esta semana en el Club de Mar? Entiendo que la escuela pues ya también poniéndose en marcha, ¿no? Con el nuevo curso, ¿cómo está?
7: Mañana mismo empieza la escuela, tenemos casi 57-58 niños ahora mismo en la escuela de pádel y 20 largos, es que no sé si son 25, 27 en la escuela de tenis. O sea, bueno, al final nos vamos a juntar con casi 90 niños otra vez, otro año más y mañana ya damos comienzo y bueno, pues vamos a estar tanto viernes, sábado y posiblemente algún grupo de escuela pues se vaya a colar ahí también en tres semanas porque pues son tantos niños que es imposible enclavarlos todos en dos días.
6: La verdad es que es para estar más que contentos. Gracias, Esteban. Me cuentas la próxima semana, ¿eh? ¿Cómo sigue ese ranking de pádel, ¿eh?
7: Muy bien, José Luis, en eso quedamos.
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0: Estamos en la tribu de Brugge, en restaurante ibérico Sortuño, en el mercado central de Almería, que bueno, pues después de una mañana de intensa actividad comercial, pues ahora ya casi ha reducido su actividad a la del restaurante, donde estamos aquí un grupo de almerienses pues comiendo tranquilamente. Fran Salmerón, ¿qué tal? Muy buenas, ¿cómo estamos?
1: Hola, buenas tardes, Víctor.
0: Salmerón Cantón. Así es. Como empieza por la S el apellido, pues solía ir en los puestos últimos de la lista de clase, ¿no?
1: Número 35 o 36.
0: En aquella época en la que estábamos en clase, acuérdate, 42 o 43 o 44, y no había los follones que hay ahora con los ratios, que si pasa de 20 y no sé cuánto, ya, en fin, se cuelga la gente de la lámpara. Es decir, y aquí estamos, que tampoco se hemos salido tan torcidos con 40 alumnos en la clase.
1: No, ya te digo, recuerdo alguna clase con 43, 44 alumnos allí en la salle.
0: No nos ha pasado nada raro ni nada, es que ahora parece que si pasan de 25 los ratios, pues ya empiezan las huelgas y salen los sindicatos a protestar y todo el lío de siempre, ya lo sabes.
1: Sin problema, aquí estamos.
0: Bueno, está también Javier Uroza aquí. Hola, ¿qué tal, Javi? Muy buenas.
2: Hola, muy buenas.
0: Vaya, atragantas tú, hijo mío.
2: No, yo me
0: atragando. Si estás tragando, pues yo me espero y ya está, no hay ningún problema.
2: No te preocupes.
0: ¿Todo bien, Javier?
2: Todo bien, por ahora. Se viene otro fin de semana de fútbol, ahí encima en casa, que ya teníamos ganas después de haber ganado en Mallorca, pero ya a nivel personal, pues viene otra semana también de poder competir con el Murgi, allí en el Ejido, que nos toca viajar hacia Granada.
0: Yo empiezo mi liga también, liga de baloncesto empieza también el domingo, empiezo mi primer partido. Yo no sé la de años que hace que yo no soy primer entrenador, veremos cómo sale esto, la verdad. No quiero. Luego vendrá Sander y Alfonso, los especialistas en baloncesto, a criticarme en marcador, a pedir mi cabeza. Ya está, no pasa nada. Está también José Luis Molina, compañero de la redacción de Marcador Almería Radio, que se ha unido. ¿Es la primera tribu que viene, José Luis?
3: Buenas tardes, Víctor. Sí, es mi primera tribu, así que me entreno con vosotros.
0: Bueno, cuidado, porque aquí puede pasar de todo en una tribu, ¿eh? Ve con precaución, porque no te creas tú que esto aquí es todo el monte de orégano, ¿eh? Que tú vienes ahí con tu cara de niño bueno y aquí no hay piedad con nadie, ¿eh?
3: Estoy preparado para eso.
0: Bueno, Fran, yo escribí, como hago todas las noches, mi videoblog anoche, y me preguntaba qué pasa con Rodrigo Eli, y hoy nos han respondido qué pasa con Rodrigo Eli. Claro, nos lo han respondido después de semanas poniendo en duda la versión del club y después de que el lunes diéramos en primicia la noticia de que Rodrigo Eli había vuelto a ser hospitalizado. Si no la llegamos a dar, hoy no hay comunicado de la Almería. Y los medios de comunicación, que la semana pasada se tragaron la trola macabea de que podía estar de nuevo en la convocatoria para ese mismo partido, pues no preguntarían, porque bueno, ¿para qué? A mí me parece todo esto muy triste, te lo digo sinceramente.
1: Bueno, la verdad es que, al menos, no sé si triste, pero entendible no. Es decir, cuando surgió todo lo de Rodrigo Eli, que se dio de baja, una molestia en el tobillo, saltan todas las alarmas cuando nadie entiende cómo por una molestia o por una artritis que le parece que le diagnostican puede estar una semana ingresado, cuando hay gente con afecciones mucho más graves y no te ingresan ni un día o te dejan en observación como mucho, ¿no? Entonces, bueno, entendemos que es un deportista profesional que necesita todos los cuidados, pero está claro que desde el principio había algo que no cuadraba y no han informado. Y como tú bien dices, pues ahora con este segundo ingreso se entiende menos y posiblemente...

0: que el del Socuéllamos no está en la Liga de Fútbol Profesional, pero la ley es la misma para todos los españoles. Y claro, esto de que dice no, es que por respeto a la protección de datos, el futbolista tiene que autorizar que se dé un parte médico sobre él. Oye, como siempre, qué mala suerte tenemos en Almería, que aquí vienen todos los que no autorizan, porque aquí llevamos años, 7, 8, 10 años sin partes médicos, y en el resto de clubes van todos los que no les importa que se dé un parte médico. Oye, el otro día se lesiona con la selección Eric García, y a los 5 minutos hay parte médico. Y, en fin, no sé si lo autorizó Eric García. Mbappé hubo parte médico. Cris Ramos, el mismo día de su lesión, parte médico. Y solo aquí en el Almería es donde los futbolistas no autorizan. Es que este club no hay que se lo crea nada de lo que dice.
1: Yo creo que ya era una milonga, ya correspondía con todos los años que llevamos, ya no solo con esta gerencia de Turki, bueno, este señor que lo lleva ahora, más aparte con Alfonso, que creo que una despreocupación de todas las partes del club, y que no vengan con la historia, como bien acabáis de decir, en horas, en minutos, sabemos más o menos lo que las lesiones de cada uno, y no estamos hablando de, como bien ha dicho Alfonso, de Cris Ramos, que acaba del partido contra el Gijón, y al día siguiente ya tenían el parte médico con todo. Entonces, el ostracismo este que tiene Almería, no entiendo el porqué, porque parece que somos los mejores aquí del mundo y tenemos que hacer las cosas distintas a los demás, pues, para dar el bombo. Pero respecto con Eli, pues es una pena, porque al fin y al cabo es un tío comprometido con el Almería, que vino, que compite, que por lo menos hace su función e intenta dejarse la vida jugando, pero en este caso pues está lesionado. Veremos a ver por dónde van los palos y con esta lesión. Pero también, como has dicho tú al principio de esta pregunta, si no soltáis vosotros la perla, no se sabe nada, nadie tira del hilo o nadie dice nada.
0: Es que hay medios de comunicación que han publicado la rocambolesca, estrambótica y difícil de creer versión del club, y se han quedado tan panchos sin cuestionarla, y hoy publican que puede ser una lesión de entre 3 y 12 meses de recuperación, y se quedan tan panchos. Ostras, tío, de verdad, es que, bueno, ahí tenemos a Molina y a Alfonso ahora para opinar, que son periodistas. Ahora dirán ellos lo que les parece a cada uno de ellos, pero esto de verdad, Javi, es que yo... Y la gente dirá, ¿qué tú te crees el mejor periodista de Almería? No, yo no me creo nada. Pero yo, cuando hay una cosa que tiene apariencia de ser mentira, no la publico como si fuera verdad. Primero trabajo a ver si es verdad o mentira.
1: Hay que contrastar un poquito la información antes de poner cualquier cosa en cualquier medio de comunicación, pero claro. Yo no soy periodista, pero también me gustaría tener una noticia fehaciente de qué es lo que trae, porque no hay cosa que nos interesa, nos conviene y queremos saber con veracidad qué es lo que estamos consumiendo en los medios de comunicación.
0: Muy bien. Molina, ¿qué te parece todo esto, tío?
2: Bueno, yo creo que esto es algo más de lo que se está convirtiendo el fútbol. Yo creo que el fútbol ya hace tiempo que dejó de ser fútbol para convertirse en algo comercial, donde lo que importa es el dinero. Y esta política que sigue la Almería de no publicar partes médicas de sus jugadores, la siguen también muchos equipos de primera, que buscan siempre proteger al jugador, aunque para ello opaquen una parte de lo que ocurre dentro del día a día a los aficionados, que son los que se dejan el dinero con los abonos, con los desplazamientos. Yo creo que el aficionado que paga cada año su abono debe saber lo que ocurre en el día a día de su equipo, porque quiere saber la información de lo que ocurre y qué jugadores llegan al fin de semana. Pero sí que es verdad que es algo que a lo que los clubes están recurriendo mucho. También se puede ver en el tema, por ejemplo, de entrevistas, que ya cada vez los futbolistas comparecen muy pocas veces, son amistas y algunas entrevistas contadas, y yo creo que eso es lo que buscan, proteger al jugador y así, por así decirlo, ocultar parte de la información de lo que ocurre en su día a día.
0: Alfonso.
3: Bueno, yo voy a ser mucho más breve y mucho más simple. Yo siempre he dicho que creo que la Almería es cuestión matemática.
0: Pero no tan simple como la ministra de Vivienda, ¿no?
3: Bueno, pues casi.
0: Quiero decir sencilla, sencilla.
3: La explicación es muy sencilla y me va a comprender cualquier persona, cualquier humano. Yo siempre lo he dicho, que la Unión Deportiva de Almería hace el 20% de las cosas bien, o sea, eso es lo mismo que 20 de cada 100 o 2 de cada 10. Pues esta es la penúltima de la Unión Deportiva de Almería. Lo normal es que cuando haces 8 cosas mal de cada 10, lo más normal es que hagas cosas mal, pues esta es una más. La Almería es un

0: club que hace el 10 o el 20% de cosas bien y hace 50.000 cosas mal. Es una república bananera, funciona así. Entonces, pues, una más no me sorprende. Y respecto a lo que ha dicho, por ejemplo, José Luis, estoy de acuerdo en parte con él, de que el fútbol es cada vez más negocio, buscan proteger al futbolista y demás, pero es lo que has dicho, Víctor. Y lo ha dicho Javi Uroz y lo comenté yo también el otro día. Sí, quieren proteger al futbolista, pero se parte la rodilla Cris Ramos a las 11 de la noche con el Oviedo y a las 10 de la mañana ya salía que se había roto el cruzado. Mbappé, Eric García y cualquier futbolista de segunda división, Lizanco precisamente del Burgos, que ya han dicho una lesión muscular, salió hace unos días también el parte médico. Entonces yo es que creo que eso es cosa que, prácticamente exclusiva de la Unión Deportiva de Almería, cosa que no entiendo.
1: Es que me vas a permitir, es que esto no protege al futbolista y el que dice José, Fran, el que dice esto o no tiene ni idea de comunicación, y es grave que esto se diga desde un club como el Almería, que se supone que debería tener gente que sepa algo de comunicación, o simplemente está mintiendo. Vamos a ver, cuando tú eres un futbolista que está lesionado, eres noticia. Y cuando eres noticia, significa que va a haber gente que se va a interesar por tu caso. Y si no hay una información clara, directa y fehaciente, entonces lo que viene es el rumor. Nos guste más o nos guste menos. Pues la manera de proteger al futbolista contra rumores que no le ayudan es contar las cosas claras. Esa es la realidad. Es decir, es que todo esto va en perjuicio del futbolista. Como ha quedado demostrado en este caso, vamos.
2: Estoy totalmente de acuerdo. Es que la claridad, o sea, el jugador que se encuentra en esa situación, yo creo que lo que quiere evitar y defender un poco su honor de que no puede colaborar, no puede ayudar al equipo, es dar la realidad de su situación, sea la que sea.
0: Lo peor que existe es que se especule con algo, con cualquier ámbito de la vida.
2: Claro, entonces yo creo que proteger al jugador es decir exactamente qué pasa, qué problema tiene. Otra cosa es que estuviéramos hablando de una enfermedad personal, fuera un poco de los futbolísticos.
0: Es que lo que estás diciendo es que qué mal tiene un futbolista profesional que digan que tiene una rotura fibrilar de grado 3. Pues ha dado un tirón y se ha lesionado.
2: Es proteger al futbolista y decir, pues, qué lesión tiene, qué previsión tiene, qué evolución puede tener esa lesión para no engañar a nadie y proteger al futbolista, que nadie le pueda decir, es que te quieres quitar de en medio este partido, es que no has querido.
0: Correcto, es que lleva razón, y es que ahora lo que hacen muchos los clubes, no dan plazo de recuperación, dice pendiente de evolución, que eso también puede hacerlo. Pues mira, di lo que tienes y pendiente de evolución, a lo mejor una semana que son cuatro, pero si no quieres ni mojarte.
2: Siempre se han dado plazos.
0: Claro, Alfonso, ya, pero ¿sabes? Mira, si no quieres ni darlo, puedes hacer como hacen muchos clubes ya, que es el Madrid y el Barça mismamente, pendiente de evolución, y ya pues te evitas que la gente lo dire y dire desde...
3: Ya el problema no es que no emita un parte médico oficial, sino que se han ido dando diferentes versiones hasta la última, que es la de...
1: Perdona, José Luis, que se ha mentido. O sea, lo que estás queriendo decir es que se ha mentido. Es decir, se han ido dando diferentes versiones que eran mentiras. O sea, es que, joroba, es que nos hemos comido con normalidad que la gente nos mienta, macho. Es que de verdad, yo te lo digo, tú que eres un tío joven, es que yo creo que esto no es normal.
3: Claro, porque si tú desde un primer momento emites un parte médico y pones lo que ha dicho Alfonso de pendiente de evolución y demás, el aficionado pues lo cree. Pero si tú vas cambiando la versión, pasando los días y viendo que no se recupera, pues al aficionado le surgen dudas y empieza a cuestionar cosas que se transmiten desde dentro del club.
1: Como decía Alfonso, Fran, Javi, es que esto no es una cosa nueva. Esto es el pan nuestro de cada día en la Unión Deportiva de Almería. Es decir, es que estamos acostumbrados a esto.
2: Sí, la verdad es que es una pena que ante un club que ahora mismo en segunda división es de los grandes y de los que aspira a subir a primera, pues siempre estemos con este tipo de noticias, con esa privacidad, ocultar, mentir, y yo creo que no hace serios tampoco ante el resto de provincia y de equipos, y entonces yo creo que eso no nos ayuda. Si queremos ser un equipo grande hay que empezar desde dentro y este tipo de cosas nos perjudica claramente, claro.
1: Es verdad, y fíjate que yo en esto, hombre, evidentemente el principal responsable de esto, Javi, es el director general del club, que es el principal responsable de todo. Pero yo en esto, fíjate lo que te digo, yo creo que hay responsables más responsables que el ASI. Es decir, yo señalo directamente a todo el equipo de comunicación del club. Es decir, mire usted, yo tengo un jefe en el hipotético caso de que mi jefe me diga hay que mentir, hay que ocultar la información, hay que callarse, hay que burlar a los medios de comunicación, yo ignoro, hay que reconocerlo, ignoro qué estarán haciendo los señores de comunicación del club ante esa tesitura en el caso de que se esté produciendo. Pero lo que está claro es que no están haciendo lo suficiente. Y yo dudo mucho que estén haciendo algo, sinceramente, conociendo el paño como conozco.
4: Pero ahora es cuando quiero que tú pienses lo que acabas de comentar, porque ¿desde cuándo están haciendo las cosas bien cuando ya vetan a un medio de comunicación a las instalaciones del club? Desde ese momento ya las cosas ya van mal. Eso primero. Y ya no solo porque estemos aquí, es que no se le puede negar la entrada a ningún medio de comunicación, ¿vale? Eso de primera. Después, ya sabemos lo que hay. No dan notas de prensa a última hora. Se lo dan a los cuatro de siempre que están pendientes del club y le hacen palma. Siempre que hay rueda de prensa hay un lío montado. Nunca hay una buena coordinación ahí, ¿no? Que obviamente que yo no soy ni periodista, ni dirijo un gabinete de prensa de un equipo, ni medio de comunicación, ni nada. Que a mí me pillen en confesar con eso porque no tengo ni idea. Pero es verdad que ese ostracismo y ese ocultismo no ayuda. No ayuda al aficionado promedio como puedo ser yo, que voy a mis partidos, me saco mi abono todos los años, y cuando llega el momento de que necesita información, siempre te ves en paños menores con respecto a otro equipo. Por ejemplo, el año pasado jugamos contra el Málaga. Me acuerdo, no en playoff, sino en liga, en fase de liga. Ya sabíamos todo el mundo que no venía chupete. Lo sabíamos desde hace una semana. Que sabíamos que no venía chupete y lo sabíamos todo. ¿Por qué ese miedo a hacer las cosas? Pues no lo sé. ¿De qué vale engañar? Pues tampoco lo sé, pero es verdad que no. Te bloquea como aficionado, te hace pues tener, como bien ha dicho antes Alfonso, te hace tener dudas, te hace pensar, te hace tener ideas que no son, y cuando eres más claro con la gente, las dudas se disipan mucho más rápido.
1: Alfonso, mensajito, venga.
5: Sí, Víctor, te voy a dar un mensajito, a ver si no se me... ¿Te gusta la alcachofa, Víctor?
1: Sí.
5: Tiene buena pinta, ¿eh?
1: Yo soy muy de alcachofas y estas alcachofas... ¿Cómo vienen estas alcachofas? ¿Con
5: alcachofa
1: jamón?
5: Alcachofa confitada con taquitos de jamón y queso azul de cabra.
1: ¡Qué maravilla!
5: Pues sí, mira, te voy a hablar de otra maravilla, Víctor. ¿Estás pensando comprar un coche o una moto?
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1: Muy bien, y además, Montaño,
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1: Muy bien, vamos con Mayo.
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1: José Antonio Valle, ¿qué tal? Muy buenas.
8: Hola, Víctor, muy buenas tardes.
1: Me contabas.
8: Bueno, semana de derbi en el grupo 9 tercera federación, llega muy tempranito, la jornada quinta, recién empezado, porque todavía no, será a partir de mañana, pero juegan el próximo domingo, recién empezado el mes de octubre, y la cita será en Los Olivos. Ejerce el Cantoria como equipo local en este primero de los dos derbis que vamos a tener en liga regular, y será a las 5 de la tarde, un escenario que ya registró un lleno absoluto frente a otro filial del FP, el Atlético Malagueño, así que se va a quedar pequeño a más no poder Los Olivos para recibir al Almería B, que ha comenzado la temporada bien, ahora que llevamos 4 partiditos, lo podemos decir, 9 puntos de 12 posibles, tercer puesto, a 3 del liderato, todo lo contrario que el cuadro cantoriano, ¿no? Que sin ganar en los 4 compromisos ligueros que van, dos empates y dos derrotas, pues ya sí está tocando zona de descenso a División de Honor. Ahora mismo se encuentra, pues, decimosexto, con dos puntos, empatado con el penúltimo y también con el decimocuarto, pero la zona media, con varios equipos con cuatro puntos, pues llega nada menos que hasta el décimo clasificado. Vamos, las cuentas nos dicen que si el Cantoria es capaz de ganar el derbi, colocaría con cinco puntos, y si todos esos equipos, que son varios, con tres, cuatro puntos que tiene por encima, o la mayoría de ellos, no consigue ganar, pues los adelantaría. Así que tiene posibilidad, margen de mejora, así como también el Almería B, ¿no?, que aspira al liderato. Recordar que en caso de un triunfo, el Almería B se colocaría con 12 puntos, tendría que esperar que el Melilla perdiese y ver también la diferencia de goles, y que el segundo clasificado, que está colocado entre ambos, el Fútbol Club Marbellí, que tiene 10 puntos, pues no consigue ganar. Así que si Almería gana, Melilla pierde y Marbellí, por ejemplo, empata, pues el Almería sería el nuevo líder de la competición, a costa, eso sí, del Cantoria. Y terminamos con el Atlético Pulpileño, que no tiene derbi porque se ha quedado hace ya varios años solo en el grupo 13 de Tercera Federación, pero sí que tiene un partido importantísimo este próximo finde frente al Santo Mera. Se juegan el liderato los murcianos, el Atlético Pulpileño, que aparece en la segunda posición inmediatamente por debajo. Jugarán en San Miguel, en Pulpí, a las 11:30 de la mañana el próximo domingo. Ni que decir tiene que debe de estar a reventar el municipal pulpileño para llevar en volandas a los suyos, los rojinegros, que, recordemos, marchan con 8 puntos, invictos todavía, 2 victorias, 2 igualadas, mientras que el Santo Mera tampoco ha perdido, pero ha ganado un partido más. 3 victorias, 1 empate, pues hace esos 10 puntos. Si el Atlético Pulpileño consigue ganar, se colocaría con 11 y adelantaría al Santo Mera en la tabla.
1: 30 segundos y vamos al Ejido.
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1: ¿Y el Ejido y su deporte qué está pasando, Bayón?
2: Bueno, pues recién llegada, porque lleva muy poquitos meses en el cargo, la nueva alcaldesa Julia Ibáñez sigue haciendo rondas por las distintas instalaciones deportivas y visitando a los diferentes clubes de las diferentes modalidades que hay en el municipio.
1: Muy bien, Julia, muy bien. Eso es lo que hay que hacer.
2: Sí, sí, sí, sí. La vemos allá donde vamos, allí está, tanto a nivel, laboral como no laboral, siempre está ahí pendiente de todo lo que pueda necesitar la sociedad decidente, y en este caso que nos ocupa el deporte. La vimos el pasado sábado en el pabellón municipal de Las Norias, acompañada por María José Martín, la concejal de deportes, también por Manolo Martínez, el concejal de agricultura, y estuvieron allí viendo al partido de Cantera Sur de balonmano, ¿no? Un equipo que está en Primera Nacional. Ya estuvo una semanas atrás en Santa María del Águila viendo a Las Norias Club de Fútbol, aunque no sea su escenario habitual, porque se está adecuando, por cierto, también se está adecuando el césped natural del Estadio Municipal de Santo Domingo. Entonces, bueno, pues a Las Norias le tocó actuar siendo local, le tocó jugar de mudanza, y ahí estuvieron también la alcaldesa junto a más concejales, por supuesto al concejal de deporte, María José Martín.
1: Si no mandan nada más, Bayo.
2: Desde Poniente es todo.
1: Sido la información deportiva del Ejido.
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1: Bueno, vamos a hablar de otras cosas, que no sea solo la lesión de Rodrigo Eli y Alfonso, pero antes...
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1: Y además, Montaño,
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1: Maritrini, claro que sí. Bueno, y en general, ¿qué sensación se te ha quedado tras lo de Mallorca? Porque yo me he quedado, tengo que comprobarlo, o sea, ahora esto tiene que tener continuidad, pero yo me he quedado muy ilusionado después de lo de Mallorca. ¿Estoy exagerando, Fran?
4: No, la verdad, yo creo que la afición de Almería, yo creo que también por lo que arrastramos un poco de la temporada pasada, no estamos acostumbrados a ganar fuera y mucho menos en campo grande. Yo creo que esa ha sido la gran sorpresa, ¿no? El año pasado no se dio en ningún momento. Perdimos con casi todos los de arriba, tanto fuera como dentro, algún empate que rascamos y poco más. Y entonces... primero, el mostrar una cierta solidez del equipo, una solidez defensiva, y además tener la suerte, dentro de lo que cabe, el poder traerte la victoria, yo creo que ha sorprendido a gran parte de la oficina de Almería, ¿no?
1: ¿Cómo se te quedó a ti el cuerpo, Javi?
5: Pues la verdad que bastante sorprendido, me quedé con mucha felicidad, porque claro, como bien has dicho, Fran, no estamos acostumbrados a salir fuera de casa y encima hacer un buen papel con equipos que acaban de bajar de la categoría o los cocos de la liga, que es con los que compite realmente, y más si quieres subir por el playoff y encima le ganas. No es que le haya sacado un empate, porque dice un empate allí, que yo me venía contentísimo con un empate allí, pero claro, encima te vienes con los tres puntos y contento. Y como vi un poco, no vi la primera parte, sí la segunda, y sí vi que por lo menos la defensa estaba organizada, pudimos zafar de allí con algunas ocasiones a última hora que tuvo el Mallorca, que se nos tornaron un poco complejas, pero es verdad que vi un equipo bien, que me gustó, y volver a casa con tres puntos de Mallorca y teniendo que ahora que enfrentar a un Burgos, que siempre el Burgos es un equipo rocoso, que aquí te plantea buenos partidos, que allí en el plantillo es, sí, sí. Te genera partidos duros, pues venir con un aliciente extra para afrontar el partido de este fin de semana te puede dar eso, un poquito más de brío y de ilusión al fin de semana.
1: Molina.
6: A mí también, yo voy muy en la línea de lo que han comentado los dos anteriormente. Yo pienso que los tres puntos del Almería en Mallorca refuerzan la idea de García Pimienta. Además, siempre es mejor construir desde una victoria, y más una victoria en el campo del Mallorca, un recién descendido, también porque se demuestra que la Almería no, o el estilo de García Pimienta, no es solo ese sello Masía, sino que también sabe adaptarse a otros contextos. El otro día en Mallorca le tocó sufrir y lo supo hacer y se pudo llevar los tres puntos. Yo creo que a partir de aquí puede ser un buen punto de inflexión el ganarle a un equipo grande, porque las jornadas anteriores ha ganado y ha conseguido puntos, pero no ha jugado contra equipos de la entidad, por ejemplo, del Mallorca. Y yo creo que puede ser el comienzo de algo para conseguir grandes metas.
1: Lo que más te ha gustado a ti, lo que más te ha ilusionado, Frank, ¿qué sería del partido del otro día?
4: Yo, hombre, por supuesto la victoria, como hemos dicho todos, ¿no? Pero yo creo que la consistencia de equipo, yo creo que el dar una solidez, el no era un equipo deambulando, sufriendo y a ver qué pasa. Yo creo que había una propuesta clara del equipo de plantarle cara ahí en un campo tan difícil como en Mallorca. Y yo creo que la solidez general del equipo, el saber luchar, el saber estar ahí para poder traerte al menos, como decía el compañero, un empate y encima poder ser los tres puntos, yo creo que eso es lo que más me alegra de esto. Ya digo, el año pasado quizás con Rubí esta sensación no la teníamos. Y yo creo que García Pimienta ha conseguido el crear ese equipo con muchos más cambios en la alineación que posiblemente que hacía Rubí. Pero no sé si eso hace que mantenga a todo el equipo mucho más alerta, más unido. Y por lo pronto yo creo que están saliendo las cosas medio bien.
1: Madre mía, lo que se está hablando de Rubí, ¿eh? Le tienen que estar pitando a Rubí los oídos desde allá donde esté. Pero bueno, es que es verdad que el equipo tiene otra pinta.
4: Sí, yo creo que ha dado otro aire. Ahora mismo es pronto también para decir. Además tuvimos un inicio ahí un poco regular con esas dos derrotas y tal. Pero yo creo que incluso con la derrota el equipo daba otra muestra en el campo. Y también no solamente en el campo, sino las ruedas de prensa de García Pimienta, el exponer cómo qué pasaba o cómo veía el equipo. Yo creo que en ese aspecto sí que tenemos un poco más de claridad, ¿no?
1: Javi, ¿qué fue lo que más te gustó de todo?
5: A mí lo que más me gustó fue el plan de partido que terminó haciendo. Al fin y al cabo, cuando ya tiene una base a la que todos saben a lo que tienen que jugar y no da tumbo, que puede cambiar, que la tesitura de un partido puede cambiar en cualquier momento, pero y cambiar el plan que se tiene estructurado al principio, pero todos sabían lo que tenían que hacer, todos estaban más o menos bien organizados, la defensa sí que obviamente tenía que conceder, porque al fin y al cabo te están atacando, va a conceder ocasiones, pero se veía más férrea y lo que más me terminó de convencer fue eso.
1: A mí también.
5: Esa sobriedad a la hora de enfrentarte con un equipo grande, que al fin y al cabo no deja de ser un Mallorca recién descendido en su casa, que de allí te tiene que comer. Y claro, llega a ese partido, te lleva los tres puntos y ve una defensa bien fuerte. Aparte, una cosa más positiva, que aparte de una defensa férrea y un plan de partido hecho, otra portería a cero. Llevábamos unas cuantas temporadas que eso de ver X partidos con portería a cero lo veíamos un milagro. Y últimamente, pues, están siendo una cosa más cotidiana, que ojalá se repita a lo largo de toda la temporada lo más veces que pueda, pues eso será positivo. Pero me está también, tanto la defensa como la portería a cero, es con lo que yo me quedaría del partido.
1: ¿Y Molina, que hubo algo que le hiciese especial motivación de lo que vio sobre el terreno de juego?
6: Bueno, yo concuerdo mucho también, como he dicho anteriormente, con lo que han dicho a ellos. Yo también me quedaría con la gestión del equipo de García Pimienta. En la segunda división tiene 42 jornadas, todos los jugadores tienen que estar disponibles para cuando les toque jugar, y más con el Almería, que tiene la particularidad de que los parones FIFA su equipo se ve afectado porque muchos jugadores van con sus selecciones, y lo pudimos ver el otro día. Por ejemplo, Chumi entró contra el Celta Fortuna sin ningún minuto anteriormente durante la temporada. Llegó y jugó un buen partido, y Mallorca creo que también rindió un buen nivel. Y también se pudo ver con Miguel Beca, que sí que es verdad que ha tenido un inicio algo dubitativo por la lesión esa que tuvo nada más llegar al Stage en Marbella. Yo creo que también jugó un gran partido. Entonces yo creo que García Pimienta genera esa duda a los periodistas antes de saber la alineación, y yo creo que eso es algo bueno para el equipo porque genera que todos los jugadores estén listos y preparados para cuando en cualquier momento les toque jugar, estar listos para salir.
1: Alfonso, que me voy al tema del día.
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1: Y además, Montaño.
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1: Muy bien, pues vamos al tema del día, que hoy viene con Panadería del Rosal.
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1: Una maravilla, vamos a decir. Bueno, te voy a decir una cosa, seguramente tú ya lo sabes. Esta es una noticia dulce, como las de Panadería del Rosal, y es que el Toyo, que cada vez se hacen más eventos deportivos en el Toyo, de lo cual me alegro mucho, va a coger del 5 al 13 de octubre la International Fencing Training Cup and Development. Voy a decir bien porque es que me lo sé, o sea, voy a empezar de nuevo. International Fencing Training Camp Development Forum, que es una concentración internacional de esgrima, con 115 participantes procedentes de 7 países. Y desde luego, cuando hablamos de esgrima, pues hay que hablar con la presidenta de la Federación Andaluza de Esgrima, que es Astrid Ferrando, que es almeriense. Bueno, no sé si es almeriense porque habla muy fino, pero que lleva toda la vida en Almería. Hola, Astrid, ¿qué tal? Muy buenas.
9: Hola, buenas tardes, ¿qué tal?
1: ¿Tú eres almeriense o no? Porque, fíjate, no te lo he preguntado nunca.
9: Bueno, llevo 26 años ya aquí, o sea que sí, yo digo que sí, nací en Valencia, pues pero sí.
1: Pues yo creo que te conozco desde cuando llegaste, porque 26 años sí me cuadra a mí que te conozca allá.
9: Claro, claro, tiempo. Por eso, entonces tengo que decir que sí, porque sí, sí.
1: Sí. Bueno, te tengo que decir una cosa, ¿eh? No se puede meter más nombres en inglés en el título de un evento, ¿eh? Las cosas como son.
9: A ver, es que se llama, tiene ese, el título de fencing, sobre todo la palabra, porque es que internacionalmente la palabra esgrima no se reconoce. Entonces tengo que poner fencing, precisamente la palabra esa, porque es la única que internacionalmente, ya te digo, que no se reconoce. Sin embargo, Almería sí que es cierto y sí que se reconoce, pero la única que no es la palabra esgrima.
1: Entonces, bueno, en inglés, en español o en chino, lo que está claro es que te traes a Almería tiradores de primer nivel de 7 países. Bueno, esto sí. Es un eventazo que los almerienses, no sé si le vemos así a bote pronto la dimensión que tiene, pero es un evento que todo el mundo de la esgrima está hablando de él.
9: Pues la verdad es que sí, sobre todo pues especialmente por el nivel que tiene, porque vienen campeones del mundo, campeones de los continentales, porque hay campeones de Europa, como he dicho, los campeones del mundo del año pasado, los campeones de Asia, participantes olímpicos, incluso medallistas olímpicos, entrenadores que han llevado a medallas olímpicas, y todos están aquí para prepararse su primer evento mundial de la temporada. Entonces, pues bueno, pues es un evento impresionante por el nivel que tiene, está claro.
1: Bueno, esto tampoco es, a ver cómo digo esto, tampoco es novedad, es decir, que lleváis mucho tiempo trayendo eventos de un nivel espectacular a Almería en relación con la esgrima, ¿no?
9: Sí, así es, porque han estado, ya llevamos muchos años y efectivamente los que dices que son los que nos conocemos, trayendo aquí a este tipo de nivel, y en el que luego pues nuestros deportistas han ido pues tecnificándose, preparándose, y lo que incluso pues quise destacar en la presentación, que el director técnico de la Federación Española pues va siguiendo la evolución de nuestros deportistas, que luego llegan a pertenecer pues a la selección española de esgrima. Y eso siempre ha sido mi cometido, que deportistas andaluces pertenezcan a la selección nacional, tanto de florete como de espada. Y eso pues lo vamos consiguiendo.
1: Bueno, y por dar un poco más de detalles, ya hemos dicho que el evento pues es del 5 al 13 de octubre, o sea que está al caer, que vienen 115 deportistas, como decíamos, 7 países, colaboran, creo, la Junta y el Ayuntamiento de Almería, ¿no? Eso también es importante, porque Astrid, no nos vamos a engañar, y Diputación también, no vamos sobrados de ayudas, es decir, es importante que las instituciones, y a ser posible también alguna empresilla que se escapara por ahí, echen una mano, ¿no? Que esto no es gratis, ¿no?
9: No, y cuesta un montón, porque también el traslado del material, las pistas, es sobre todo lo que más cuesta, adecuar el espacio, y eso pues es lo que más cuesta, la verdad, adecuar el espacio para ellos, tenerlo todo preparado, es lo que más. Después pues todo ya va poco a poco, y luego es que llegan la mayoría hasta Málaga, vienen pues como decimos de cada parte del mundo, entonces pues claro, el aeropuerto internacional más cercano pues es Málaga para ellos, pero luego los tenemos que traer hasta aquí, y aquí luego lo tenemos que tener perfecto, ¿no? Y eso es lo que tratamos, ser puntuales en todo lo que necesitan, y todo eso pues cuesta mucho dinero, claro.
1: Bueno, y simplemente por reforzar la entidad que tiene esto, va a estar la selección olímpica de Japón, deportistas de Francia, Inglaterra, Ucrania, Israel, Bélgica, Kazajistán y algunos tiradores pues del máximo nivel, incluyendo medallistas olímpicos, ¿no?
9: Sí. Y nada, pues lo dicho, ellos van a estar entrenando todos estos días, y luego, pues como digo, España también, obviamente, y luego, como digo, pues andaluces que pueden estar más o menos, no obviamente en la altura de ellos, pero sí que quiero que estén pues a la altura, que puedan reforzar su esgrima, y que también pues eso, se mezclen con este tipo de entrenamiento. Entonces pues eso es lo que yo quiero. Este es este tipo de
1: Pues Astrid, una vez más, enhorabuena por todo el trabajo que haces y que hacéis desde la Federación. No te voy a desear que sea un éxito, porque ya sabemos que va a ser un éxito. Y nada, pues a disfrutarlo, que para eso también se hacen estas cosas.
9: Sí, eso sí. Luego yo siempre digo no más, pero sí, siempre pregunto cuándo va a ser la próxima, porque desde luego me encanta verlos por aquí. Y también son muchas veces la que repiten, porque desde luego que sí, que les hemos visto ya algunas veces, y para mí ya son amigos, desde luego.
1: Un abrazo muy fuerte, Astrid, muchas gracias.
9: Gracias.
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1: Claro que sí. Oye, vamos a tener que irnos a las redes sociales ya rápidamente, porque hay que repasar lo que pasa en redes sociales. Pero antes, Montaño, cuéntanos.
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1: Y además, Alfonso...
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1: Pues venga, lo dicho, vamos a las redes sociales.
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1: Y ahí en las redes sociales todos los días, allí todo me ha salido, ¿no? Majo, ahí en las redes sociales, es que hablo mucho, Frank, hijo. En las redes sociales siempre colgamos todos los días la pregunta del Marcanauta, la apuesta del día, para que tú participes, respondas y solo por eso entras en el sorteo de dos entradas para el siguiente partido del Almería en casa, gentileza de BMW y Mini Automotor Costa. La pregunta y las respuestas de hoy, Alfonso, son...
7: Pregunta dedicada a algunas viudas de Fernando Martínez, entre ellas Paco Navarro y algún otro que está...
1: ¿Una qué? ¿Has dicho?
7: Viudas de Fernando Martínez.
1: ¿Qué es eso?
7: Bueno, pues los neruditos, los que aún son de Fernando Martínez, que hay algunos que están deseando el fallo de Andrés Fernández para tirarse a de huello.
1: Un momento, para la cinta. Yo soy de Fernando Martínez y de mi vecino Andrés, de los dos, se puede ser de los dos, ¿no?
7: Hay gente, y hay que llamarle a las cosas por su nombre, el pan, pan y el vino, vino.
1: Sí.
7: Que están como perros salivando.
1: ¿Qué dices?
7: Esperando el fallo de Andrés Fernández para decir, eso con Fernando no pasaría.
1: Como perros, ha dicho, en fin, qué barbaridad. Bueno, la pregunta entonces era, porque ya no sé si lo has dicho o no lo has dicho.
7: No, pero va relacionado con eso. ¿Ha cerrado Andrés Fernández el debate de la portería?
1: Pero es que además te voy a decir una cosa, es que hay, a propósito de lo que estaba diciendo, es que hay otro portero que no sé si estaría por delante de Fernando.
7: Yo creo que sí.
1: O no, que es el Chaco este. Bueno, en fin, las respuestas.
7: Iván Hernández Fernández, el entrenador lo tiene claro, pero hay que darle alguna oportunidad al nuevo fichaje, lo que tú decías, Víctor. Antonio Aguirre, por mí no, hay que darle oportunidad a los otros. Juan Miguel Jiménez, ahora mismo sería crear un debate innecesario. Si con cuatro porterías a cero lo quitas, seguro que crearías mal rollo de momento.
1: Pero ahora no creo que se le ocurra a nadie quitarlo. O sea, se sería a lo mejor más adelante, ¿no? Pero ahora mismo...
7: Y por ejemplo, Candy Ruiz, después de Francisco Navarro y Eva Martínez Pérez, soy el más fernandista de Almería.
1: ¿Y?
7: Pero cuando algo funciona bien, no se debe tocar.
1: Bueno, pues, ¿qué quieres que te diga yo? Muy rápidamente, porque estamos fuera de tiempo, yo no me esperaba esta pregunta, la verdad. Es que yo creo, mira, yo he convivido en equipos, he trabajado dentro de equipos de Liga de Fútbol, de un equipo de Liga de Fútbol Profesional, que era el Poliegido, donde había temporadas en las que había dos porteros, bueno, no sé si de un nivel parejo, pero que tenían las dos posibilidades de ser titular. Cuando empieza uno y lo hace bien, quitarlo es que no es bueno ni para el que entra, porque entra con una presión de narices de decir, joder, con lo bien que lo estaba haciendo otro, como cometa el más mínimo fallo, esto arde. Yo creo que no sería ni bueno para los otros dos porteros que te lo habla Andrés.
4: Bueno, yo, como dice Alfonso, no sé si me puedo considerar fernandista, pero me gusta mucho Fernando, pero eso no quita que, tal y como ha empezado la temporada Andrés, ahora nadie se pueda plantear quitarlo, es decir... No solamente las porterías cero, sino que está teniendo intervenciones de nivel y yo creo que está cumpliendo de sobra. Entonces, como tú bien dices, entrar ahora en ese debate es perjudicial para ambos. El año pasado acabó la temporada Andrés de otra manera, donde cuando el portero que está de titular pues genera esas dudas, pues entonces sí que hay debate, pero ahora mismo yo creo que no hay debate ninguno, vamos.
1: Y luego aparte, que es que cuando un portero está mal también hay que analizar si es que está mal por su culpa o hay más factores, ¿eh? Que yo lo de la temporada pasada, a mí me parece, se habla mucho de los centrales, pues mira, los centrales, pues ahora los dos que están jugando estaban en la plantilla el año pasado y fíjate la diferencia, pero bueno, rápidamente, un minuto, que no hay más.
5: Como entrenador de porteros tengo que decir ahora mismo que Fernando, ahí lo diré, Andrés está en un nivel de forma bueno, los resultados le están dando, no lo tocaría. Me encantan los dos porteros que hay a la espalda. Si en algún momento hubiera cualquier casualidad de fallo o lo que sea, que es verdad que hay que darle a lo mejor oportunidad a Jacob Billy, pero para eso tiene la Copa la Copa del Rey y tiene otras opciones, y a día de hoy sería un error quitar a Andrés. Muy algunas veces, con respecto a la temporada pasada, que me lo quería cargar a última hora de temporada, quería que estuviera fuera, pero como el principio de temporada está arrancando como está arrancando, ahora mismo todo está bien.
1: Muy bien, pues Alfonso, venga, va. Ya lo he dicho antes, pero bueno, si quieres.
7: Yo, Team Andrés de la Fuente, como el otro día, no. Team Andrés, y está jugando bien, y lo que se toca, coincido con Candy Ruiz, por ejemplo, y con el resto de profes, lo que se toca, no hay que cambiarlo. Entonces, Andrés Fernández titular, y si hubiera que poner otro portero porque Andrés tocaba en madera, empezara a fallar, pondría a Aaron Jacobisvili.
1: Muy bien, venga, mensajita, ya que estás.
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1: Muy bien, pues ahora vamos a hacer la tarea. Espérate que os coloque esto aquí. Eso es. Ahora vamos a hacer la tarea, y la tarea ya sabéis que consiste, entre otras cosas, en designar al jugador Seusan, al mejor jugador del partido con la mejor correduría de seguros de Almería, que es Seusan Ruiz Re, correduría de seguros. El partido es el Mallorca Unión Deportiva Almería, y para Fran Salmerón, ese mejor jugador, ¿cuál fue?
4: Bueno, yo creo que el equipo estuvo muy sólido y parejo, pero quizás algunas paradas del que estábamos hablando de Andrés, pues yo lo pondría ahí como el mejor jugador.
1: Muy bien, pues Andrés. Javi.
5: Andrés.
1: También por el mismo razonamiento que Fran.
5: Al fin y al cabo, si un portero está bien y te hace las dos o tres paradas justas que te la hace, que te está salva los tres puntos, y encima fuera, ya. Y es verdad que el beneficio de la duda, Miguel de la Fuente, que estoy muy contento con ese gol, pero es verdad que las paradas de Andrés fueron de mérito.
1: Dos Andréses.
6: Yo, por cambiar un poco, diría Miguel Vega, porque no tenía una fácil papeleta al suplir a Sosis por su compromiso con Serbia. Yo creo que
1: las pronunciaciones no vayas a hacerle caso a Pascual, estamos perdidos, te lo digo, ¿eh? O sea, yo siempre se pronuncia al contrario de como pronuncia Pascual, que lo sepas.
6: Yo creo que hizo un buen partido, aportó mucho equilibrio al centro del campo, y yo creo que rindió un gran nivel, y lo veo como uno de los mejores jugadores del partido, si no el mejor.
1: Tú ya votaste, ¿no, Alfonso?
7: Sí, estaba dividido corazón entre Miguel Fernández y Andrés de la Fuente, que hubo el cachondeo con eso, y voté a Andrés.
1: Está Andrés con 7 votos, después de los 2 de hoy, estaba la cosa muy apretada y ahora se ha distanciado otra vez. Lleva 4 de la Fuente y 1 Vesga. Mensajito, Alfonso.
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1: Y Montaño.
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1: Bueno, pues la otra parte de la tarea es la porrita de Marcador Almería Radio. La colgamos para días antes de los partidos, y tú, por participar, si aciertas, pues cada semana, entre todos los acertantes de cada semana, a final de mes se hace el sorteo de un lote de productos de 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El partido de esta semana es Unión Deportiva Almería Burgos, es el sábado 4:15, 3:15 la sintonía de marcador en juego de Marcador Radio Almería. Para Fran, ¿cuál será ese resultado?
4: Yo apuesto por 1-0, yo creo que el Burgos tiene un equipo fuerte, sólido y tal, y no va a ser un equipo fácil. Ya el año pasado creo que nos metieron aquí 2 o 3 goles. Y
5: fue
4: bueno,
5: un 1-2, aquí fue un 1-2, fue a última chance del partido, que encima le pusieron a 1.
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0: estamos en el minuto 92 de toda la vida, que arranca ya con BYD, ¿no? Que es el vehículo, pues, que lo está rompiendo, que lo está petando en Almería, en España, en Europa, en el mundo. La marca de vehículos china que, bueno, pues, en fin, como una moto, que es una comparación un poco rara, ¿no? Sino como una moto. Bueno, Juanjo López, ¿qué tal? Muy buenas.
1: Muy buenas y buenas tardes a todos los oyentes.
0: Hemos tenido hoy la grandísima suerte de que ha tocado hoy paíta en el quinto.
1: Oh, ya sabes tú cómo me pongo, ¿no? La verdad que exquisita, como todo lo que hacen aquí en el quinto, pero es que especialmente...
0: Sí, la paella es que tiene un toque especial.
1: Sí, sí, sí. Además es que cada semana que nos la ponen es el mismo gusto, es que no cambia, no dice, bueno, está más salada, está más... No, no, el gusto parece que es que lo tienen ahí conservado, tienen como el pan, ¿no? La masa madre, que la juntas para que tenga, no sé, yo la verdad que un 10.
0: Manolo Soler, buenas tardes.
2: Muy buenas.
0: ¿Qué tal?
2: Bien.
0: Te veo como... Yo creo que te estás dejando el pelo largo y te lo repeinan más para atrás. Es un look diferente,
2: ¿eh? El casco en la moto.
1: Le da envidia.
2: Me lo aplasta.
0: Sí, a mí siempre que veo un tío con... Es que mira el pelo que tiene Manolo. Manolo tiene un pelo impropio de su edad, ¿eh? Las cosas como son.
2: Ya me está...
0: Manolo tiene un pelo, pues yo qué sé, de Chuck Norris, ¿no? Es un poco el pelo... Es un poco así, ¿eh?
1: Yo me callo, yo...
0: No, yo es que yo... A mí me da alegría que a mis amigos le vaya bien en la vida. Y un tío con pedoma y pelo y alegría. Y por eso Manolo está siempre tan contento. ¿No? ¿No? ¿No?
2: Eso es como te digo, es una culpa que no se elige, es lo que te toca.
0: Claro, claro, claro, claro. Bueno, escucha, a veces se elige.
2: Bueno, pero me refiero que al final... Yo me acuerdo de uno de los amigos, era peludo, para tu cuerpo. Y se quejaba siempre, pero es lo que le había tocado, ¿eh? Se quitaba la camiseta como no se hubiera quitado nada.
0: A mí eso... No me hace tanta gracia, ¿sabes? Yo lo que es lo... Que cuidado, que cada uno... Pero, por ejemplo, los pelos en la espalda, a mí no me... A mí el pelo en la cabeza.
2: He visto gente que es una camiseta lo que lleva puesta... Eso es, vamos... Bueno, depende de lo que te toca. Yo te digo lo que te toca. Tampoco en mi casa tampoco... Y de pelo tampoco es que vayamos muy mal. Es verdad que a partir de cierta edad empieza... Fíjate de mi madre que está a... Está a mes y medio de cumplir 91. Y tiene... Cuatro canas, pero cuatro canas contadas, ¿eh? O sea, en la peluquería cuando siempre iba decía... hay gente que lleva mujer a la vecina y tal, decía... Oh, échame el tinte de Antonia, no, el tinte no... Cuatro, pero cuatro canas, o sea, que lo, le ves las cuatro canillas... Pero es que no tiene... No, ya te digo, es lo que toca, la edad, ¿verdad? Y para no ser las canas a partir de 80.
0: Pero cuidado, cuidado, cuidado, que hablando de pelo... Pepe Fernández, ¿qué tal? Muy buenas.
3: Hola, buenas tardes. Coincidimos en algo. Creo que además de los colores que nos gustan, creo que coincidimos en una cosa...
0: ¿Los colores que os gustan a quién?
2: A rojo y blanco.
3: A Manolo y a mí.
0: ¿Qué colores?
2: Pues la sección española, en Almería.
3: Somos andaluces.
0: Sí, porque si nos fijamos en otro tipo... Bueno, los colores, claro, sí, los colores sí, porque tu equipo y el suyo van de blanco, también los dos, pero no son el mismo equipo, ¿eh? En el pantalón no coincidís.
3: ¿Cuántos años ha dicho que tiene tu madre?
2: El mes que viene hace... Está un mes y medio de cumplir... Bueno, menos de un mes y medio ya, de cumplir 91 mi madre.
3: Pues... En el 35...
2: Nació.
3: Exactamente, también...
2: Mi padre, unos días después, cumple con 94.
3: Coincidimos, eso es lo que quería decir, visto que la madre de Manolo y la mía coinciden en la edad que tienen.
0: ¿Cuánto me has dicho, Manolo?
3: 91.
2: 91 cumple. ¡Ostras! Ahora, del 35.
0: Chatela, ¿eh?
2: Sí.
0: Oroba. Bueno, Pepe, ¿qué tal?
3: Bien, pues aquí... No, me habéis convocado y aquí estoy. A ver, hoy tenemos un palco. A mí me da miedo porque hoy veo aquí nivel, ¿eh? Hoy veo al amigo Juanjo López, que lo he escuchado muchas veces, pero no.
0: ¿No os conocíais?
3: De vista, yo sé quién es porque en el fútbol llevamos algunos días, aunque sea desde afortunadamente fuera del terreno de juego. Es mejor opinar que no está en el terreno de juego algunas veces.
0: Oye, voy a preguntar por el tema de la semana.
3: Vamos.
0: Que es el tema Rodrigo Eli. Ya lo he dicho al principio, a mí me molesta cuando un jugador tiene algo que no es una lesión, es una enfermedad. A mí me molesta tener que hablar de otras cosas. Lo que pasa es que este club te obliga a hablar de otras cosas. Porque esto era muy sencillo. Esto era facilísimo. Bueno, Pepe y yo hemos hecho trabajos de comunicación corporativa, hemos coincidido. Él ha sido periodista cuando yo hacía comunicación corporativa en un ámbito que a él le afectaba. Esto es muy sencillo.

0: Diré yo decirlo, pues volvimos a ser los únicos que lo dijimos. García la semana pasada dijo, bueno, ya está con nosotros y ya enseguida va a volver a entrenar y no descarto que esté para la convocatoria. Eso era imposible, imposible. Y ahora, el lunes, volvió a hospitalizarse y da la casualidad de que Marcador Almería Radio se entera de que ha vuelto al hospital. Si no nos llegamos a enterar, no se habla esta semana de Rodrigo Belli. Tú échamelo con la mano, bueno, no te preocupes.
1: Después de tantos años, no hay complicado.
2: La semana pasada tirándote los tejos, ¿eh?
3: Ya te, y está en ese bosquea.
0: Si no lo llegamos a contar nosotros, esta noticia esta semana no sale. Y el Almería se vio obligado a hacer un comunicado y habla de una enfermedad, de un problema de salud, que evidentemente no es un problema menor, una artritis inflamatoria, y que evidentemente tiene un plazo de recuperación concreto. Amplió una horquilla, pero concreto. Y hoy García vuelve a decir que espera que esté pronto recuperado. Mire usted que es. O sea, vamos a ver, o nos ha mentido el club con la artritis inflamatoria, o nos ha mentido García otra vez. Pero bueno, evidentemente, como ha dicho Pascual, ni siquiera ha habido repregunta en la sala de prensa. Esta es la realidad. Es decir, y yo le he dicho a Pascual, todos conocemos un médico. Unos los tendremos más cerca y otros los tenemos un poco menos a mano. Todos conocemos un médico. Es simplemente irte al médico. Si quieres ser periodista, te vas al médico con el diagnóstico que contó el club. Y el médico te dice lo que hay. Muy sencillo.
2: Pues, partiendo de la base que hay que respetar muy mucho al jugador y desde aquí mandarle pues el ánimo más, vamos, como aficionado de la Unión Deportiva Almería, para que su recuperación sea lo antes posible. Partiendo de esa base, efectivamente, yo pienso que cuando hay un diagnóstico, es verdad que en el caso este de yo no soy médico, evidentemente, pero una artritis, pues en un jugador no es, y más de como está siendo, ¿no? Las pocas noticias que están saliendo del club. No es una lesión que sea a priori para que esté en el 11 de este fin de semana. Yo creo que va a tardar más en recuperarse. Y en eso sí es verdad que esta mañana, pues bueno, en la última declaración del míster, creo que hay que ser cauto y que hay que ir poco a poco, porque es una lesión dolorosa, una lesión que incluso están pensando en intervenir, con lo cual yo creo que es que ni tan siquiera los médicos tienen claro esa inflamación a qué se debe, porque puede ser de varias causas, ¿no? Una de ellas incluso puede ser bacteriana. Es decir, yo creo que no lo tienen claro, que están yendo poco a poco. El jugador, creo que es la segunda vez que lo han ingresado por vena meterle la medicación para esa inflamación, y una vez que la inflamación, me imagino, desaparezca o baje, será el momento de decir qué tipo de artritis es la que padece el jugador, y en ese momento, pues quizás sea el momento de dar explicaciones y, bueno, la evolución.
0: Pero yo me pregunto, Juanjo, ¿cuántos médicos hay alrededor del club trabajando? No sé si en nómina, contratados, ¿cuántos hay?
2: Sí, pero los médicos del club no tienen, digamos, en el club todas las pruebas que hay que hacerle en el jugador. Evidentemente eso en un hospital, como está ahora mismo en Vita. En un hospital que es donde pueden hacerle ese tipo de prueba. Es verdad que mientras haya inflamación, en este caso quizá la enfermedad, la verdadera enfermedad esté escondida, ¿no? Y aunque haya ahora mismo artritis, es que no han dicho ni siquiera que si sea el tipo de artritis reumatoide, bacteriana, es decir, no han dicho todavía cuál de ellas puede ser.
0: Pero yo te pregunto eso, sí, porque los que hemos trabajado en un club profesional,
2: sí,
0: sabemos,
2: doy la razón, y
0: que llega un momento en el que dices, oye, mira, correcto, es que esto no es para que lo cuente el entrenador. Esto coja el jefe de los servicios médicos y comparece y dice, señores, tenemos este problema, estamos estudiando, sabemos, no sabemos, nos falta esto, tenemos seguridad de aquello. Es decir, un club profesional, cargarle el muerto al entrenador de que diga lo que ha dicho esta mañana, Me parece absolutamente injusto

0: El entrenador.
1: Sí, y más y me...
0: Si nosotros hemos trabajado en el poliejido y había un señor que era el jefe de los servicios médicos, que era Juan Carlos González. Yo me reunía con Juan Carlos González personalmente o telefónicamente todos los días. Y todos los días me decía lo que había. Y todos los días se situaba eso en un parte médico. Y cuando había algo gordo, ni hablaba yo ni hablaba el entrenador. Hablaba el jefe de los servicios médicos. Que es el entendido, que es el que se puede poner delante de los periodistas para que le pregunten. ¿Aquí qué coño pasa? Que no sale nadie a hablar nunca, nada más que el entrenador.
1: Totalmente de acuerdo. Por eso te digo que estoy totalmente de acuerdo en que quizá como un club profesional, pues tiene que tirar, en este caso tan concreto de Eli, en un profesional de la medicina, que es el jefe de los servicios médicos de la Unión Deportiva Almería. Pero que ya te digo que me da que no saben todavía ni tan siquiera hasta dónde llega la lesión, ¿no? Lo mismo puede ser, se baja la inflamación y puede ser de 3 meses, 4 meses, 6 meses, que lo mismo hay que intervenir y entonces ya no estamos hablando de ese tiempo, nos vamos a 12 meses tranquilamente.
0: Manolo, es un tema feo, yo lo sé y lo reconozco, es un tema feo porque además estamos hablando de la salud de una persona. Que da la casualidad que además es un buen futbolista y tiene pinta de ser, bueno, un buen profesional, un buen futbolista y tiene pinta de ser una buena persona. Pero da igual, es la salud de una persona.
2: Yo confío de tu güey por quitarle un poco, y bueno, a lo mejor meto follo por otro lado. Digo, cuando has dicho del tema de importante de semana, no me había acordado del tema de Reverteri. Y digo, mira, digo, va a hablar de que algunos han descubierto que tenemos el mejor jugador del mundo en España, ¿no? Pero bueno, ese es otro tema. Es el tema internacional del este. No, yo creo que, mira, ni el club sabe, ni se le espera que sepa. Yo creo, de hecho no sé si la Almería realmente tiene servicios médicos. No sé si lo que tiene es un médico que trabaja y tal, y puede ser un médico, puede ser un traumatólogo, puede ser un médico de medicina acá de general, que sí que puede tener un este, pero no es un especialista, y menos en este tipo de materia, que se te pueden escapar las manos. Yo creo que la Almería, lo que la Almería necesita es gastarse el dinero en un buen servicio médico. Porque esto se le escapa
0: ¿No está vinculado a la Almería un tío que está trabajando también en la selección española, un médico que trabaja?
2: Sí, pero bueno, este va con un tema de traumatología y eso. No sé yo si tiene mucho que ver, porque a lo mejor tienen que ver otro tipo de cosas, bueno, porque la medicina es muy compleja, no sé, cuando te puede, lo que decía Juanjo.
0: Pero mira, perdóname, yo he consultado a dos médicos de familia, médicos de familia, ni tan siquiera traumatólogos, con el diagnóstico que me han pasado. Y con ese diagnóstico que ha pasado el club, los dos han coincidido en una cosa: esto tiene un proceso de recuperación largo.
2: Claro, ahí donde está. Y yo creo que, o una de dos, es que el míster, por ejemplo, es engañado. No, yo creo que teóricamente, entre comillas, seguramente, porque él ha podido quitar el hierro y ha podido a alguien filtrar, porque bueno, la noticia ya estaba tan sacada, e inclusive puede decir, pucha, pues lo han dejado con el culo al aire al míster, ¿no? Yo creo que al final, yo también, porque el míster entiendo de que tiene que tener un desconocimiento, porque no tiene por qué saber de este tipo de cosas, y yo creo que además, ya lo que le falta, insisto, es haberse gastado el euro, haberlo llevado y tal, con un especialista, como Dios mande, que diga, oye, y en X día, que te hagan una valoración de lo que puede, lo que falta eso. Pues si empiezan a pasar días, bueno, porque se quiere ingresar y tal, o pues sí, pues están jugando al ratón y al gato. No, esto tiene que. Vamos, yo me imagino que esto en un club como el Madrid, como esto en 4 días ya saben más o menos por dónde van los tiros. Pero claro, tú dices que el más. No, al final, pues eso es gastarte lo que te tienes que gastar. Y es lo que tú dices, porque no estamos hablando de un futbolista. Que se le reconozca que es un fiestero, que no te quede, tuviste un profesional, que lleva una línea y tal, que volvemos a los dientes del pelo, que te cae esto y te lo comes con sopa.
0: Decir, ya no me apetece más hablar de pelo, Manolo. Yo creo que con lo que hemos hablado ya antes ya tenemos
2: esto, estamos servidos. Le toca esto, pero yo lo que veo, que yo cuando escucho al entrenador, yo es que creo que ahí no sabe nadie la hora que es, así de claro, es decir, están todos sí algo y tal, que parece que podía ser algo mucho más sencillo, pero lo tuviste. Es que te puedes comer media temporada entera, pues si, pues bueno, y bueno, media temporada entera con tratamiento, pero sí que no saben todavía qué tipo de tratamiento, no saben todavía, y ese es el tema, que es lo que quiero que la Almería debería tomar realmente cartas en el asunto, es decir, bueno, vamos a los mejores profesionales que hay aquí en este país, que hay muy buenos, de Zeta, oye, que va a costar dinero, pues claro, evidentemente, y de carácter urgente, es decir, bueno, por lo menos ver el chaval, y ya cuando tenga el tratamiento, porque Es que con inflamación, ese tipo de temas, es que no, vamos, hay que bajar inflamación.
0: Pero si es lo que yo te estoy diciendo, ¿y por qué no sale nadie del club a decir eso que estás diciendo tú?
2: Ahora que, porque no saben, porque están pegando, pueden saber lo que está, y claro, un facultativo que a lo mejor lo lleva, lo tiene en cualquier hospital, lo tal, pues bueno, pues realmente hay que ahondar en la cuestión, es decir, esto y esto, y es lo que tú dices. Si el problema es que no se anticipa, porque mira, si sale y está, mira, este jugador le pasa esto y esto, y no sabemos ahora mismo si está tal, y oye, y ya todo el mundo, ¿cómo te van a preguntar cómo va Eli, cómo va, si tiene tratamiento? Empieza a opar, porque parece que son un jugador que está ingresado, no puede decir que en 10 días, 8 o 10 días va a jugar. Algo no está fallando. Claro, tú por evitar el otro, o sea, seguramente, vamos, de hecho el míster yo me creo, porque él no tiene por qué mentir ese tipo de cosas, pero seguramente ha habido algún espabilado que le diga, de estos que tú conoces, oye, esto no, porque la prensa lo menos posible, que no sé qué, que no... Y es peor, sí que es peor.
0: Pepe.
3: Sí, vamos a ver, como dice Víctor, hemos conocido, efectivamente ha sido ocurrido en el Ejido en aquellos buenos tiempos. Pero,
0: yo lo comparo con eso porque es un club de segunda división, claro, de un nivel parecido, profesional y con cierto, bueno, allí había ciertos posibles. Aquí también, bueno, aquí también no, aquí mucho más, claro. Mucha más pasta que allí entonces.
3: La opinión pública requiere, y evidentemente los abonados, los simpatizantes de la Unión Deportiva Almería deben saber qué le ocurre a Eli, ¿no? A lo mejor es que no están los no hay un informe, digamos, ya con todas las pruebas que se le han hecho, no hay un diagnóstico y nadie se atreve, ¿no? Ni los propios médicos, yo creo, porque todo sigue en estudio, según lo que he podido saber, que tampoco estoy muy al tanto de qué es lo que le sucede a Rodrigo Eli, pero lo que sí es evidente es que ya no se hablaba de unos días para recuperarse, de que podía contar García Pimienta con él. Y han pasado los 10 y ahora resulta que ha vuelto, ¿no? Ha vuelto. El tema médico es un tema delicado, muchas veces la familia, pero claro, nada más que con eso, de que todavía el Almería podía haber hecho efectivamente pues algo así como un comunicado, o que alguien hubiese comparecido para explicar la situación de Rodrigo Eli, nos tiene preocupados por decirte algo, ¿no? Pedimos paciencia a la opinión pública, confianza evidentemente en los servicios médicos. Informar y para que todo el mundo ya esté un poco en alerta, porque claro, nadie se atreve a decir qué es lo que le ocurre a Eli, pero si no hay una versión oficial, o bien del cuerpo médico, o bien de alguien o algún portavoz de la Unión Deportiva Almería, pues todo son especulaciones, nadie sabe realmente qué es lo que tiene. Entonces, muchas veces el callar, el no salir rápidamente a la palestra a aclarar las cosas, decir, señores, esto es lo que sabemos y no podemos decir más porque todo está primero bajo secreto médico, por decirlo así, secreto profesional, y hasta que no, y de hecho yo conozco por muchos casos también familiares que nos ha ocurrido, a quien no le ha sucedido algún problema familiar de este tipo, ¿no? De tipo de que los médicos no se atreven a decirte lo que tiene realmente y al final pues las cosas se complican, y por tanto yo pienso que lo mejor cuanto antes para cortar las especulaciones es hacer un comunicado oficial y transmitirle a la opinión pública en general, a todo el mundo, que Rodrigo Eli, si tiene un problema, si ellos ya tienen constancia de que es un problema que le puede tener apartado de los terrenos de juego, de los entrenamientos, del día a día con García Pimienta, pues comunicarlo, y así ya pues todo el personal se da por enterado.
0: Reche, ¿tú te has dado por enterado o no?
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0: Venga, que tengo el caballo colgado, vamos con él.
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0: Con José Antonio Bayo, información del resto del fútbol. ¿Qué tal, Bayo? Muy buenas.
7: Hola, Víctor. Muy buenas tardes.
0: Para contarnos.
7: Bueno, se acerca ese derbi. Hacía tiempo que no se celebraba un derbi en tercera federación. A veces incluso no hemos tenido equipos en el grupo 9 de la cita de la categoría. Ahora tenemos dos. Y el domingo a las 5 de la tarde, Cantoria y Almería B se citarán en el campo municipal Los Olivos, en el Valle de la Almanzora, en busca de tres puntos importantes para el equipo local, para poder escapar fuera de la zona de descenso en la que se encuentra tras un encuentro tras otro, así hasta cuatro jornadas sin ganar, dos empates y dos derrotas, mientras que la Almería B, todo lo contrario, casi siempre gana, tres triunfos en cuatro partidos, y bueno, pues puede acceder al liderato, o al menos, en caso de vencer, mantenerse dentro de la zona de playoff de ascenso. También un partido importante se avecina en el Atlético Pulpileño, un equipo que además está de dulce, como de costumbre, en lo colectivo y en lo individual. Uno de los jugadores, Gaby Ramos, fue incluido, llevamos cuatro jornadas, pues tres jugadores del Atlético Pulpileño, vamos, en todas las jornadas menos en una, ha sido incluido alguno de los jugadores rojinegros dentro de esos 11 ideales que diversos portales web, diversas plataformas en la región de Murcia, en la vecina región de Murcia, pues siguen este grupo 13 de tercera federación. Menuda cita para mirar con lupa, será este próximo domingo, 11:30 de la mañana, enfrentándose en San Miguel, en casa, al líder de la competición, el Santomera. Los dos equipos están imbatidos, salvo si hay un empate, si gana uno u otro, perdería en esa condición, y el liderato, por lo tanto, está en juego. Apenas dos puntos le separan en la tabla. Si el Pulpileño consigue ganar, se pondría con 11 puntos, recupera además a Morales, jugador que, como sabemos, recordamos, fue expulsado hace dos fines de semana y se perdió por dos partidos de sanción la tercera y cuarta jornada, y reaparecería en esta quinta. Y por parte del Cantor y del Almería B, no hay ningún jugador sancionado. Especialmente destaca el Almería B, que apenas le sacan amonestaciones en lo que va de liga.
0: 30 segundos y seguimos.
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1: ¿Y en elegido y su deporte qué pasa, Bayo?
2: Pues ha terminado oficialmente el verano, pero seguimos mirando, ¿no?, hacia el mar, hacia el agua, porque este fin de semana más de 350 remeros se darán cita en Almerimar para disputar el Campeonato de Andalucía de Yola 4 y Velocidad. En concreto será pasado mañana sábado, una actividad organizada por la Federación Andaluza de Remo en colaboración con el Club Tiempo Libre del Ejido, que ejerce de club anfitrión, el Ayuntamiento Ejidense y el Instituto Municipal. Será en el lago Victoria de Almerimar, una prueba importante en el calendario autonómico de remo, y la concejal de deportes, María José Martín, ha destacado que el municipio vuelva a convertirse en sede de esta importante competición andaluza, invitando a todos los ejidenses a acercarse al lago Victoria. El campeonato de Andalucía de Yola 4 se desarrollará en categoría cadetes con una distancia de 1.500 metros, juvenil con una distancia de 2.000 metros y categorías absoluta y veteranos con distancias de 1.000 metros, mientras que el campeonato de velocidad tendrá un desarrollo en categorías alevín, infantil, cadete, juvenil, absoluta y veteranos sobre una distancia de 250 metros en todas las categorías.
1: Gracias, Mayo.
2: Abrazo, Víctor. Buenas tardes.
1: Ha sido lo de elegido.
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1: Vea, enseguida vamos con más asuntos. Reche, decías.
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1: Bueno, y luego está la actualidad corriente, ¿no? La actualidad cotidiana de la Unión Deportiva de Almería, que ahí yo creo que tenemos razones. Bueno, espérate, luego está otra cosa. Lo que nos han ido trayendo después de la paella, Reche, ¿qué era?
3: Nos han traído gallo frito y lo último ha sido... el gallo frito ha sido lo último. Y de segundo nos han traído un brioche de pollo.
1: Que tú lo confundes, ¿no? El gallo frito con el brioche de pollo lo confundes.
3: Más o menos.
1: Bueno, ya está, pues, espectacular. Sí, espectacular. Digo que ahí sí tenemos razones para estar, yo creo que... contentos, yo creo que se puede decir contentos, ¿no? Porque a mí el partido del otro día de Mallorca me ilusionó, sinceramente.
4: Pues la verdad que el Almería... dentro de estos 7 partidos que llevamos, 4 de ellos portería cero, 15 puntos de los últimos 21 jugados. Es decir, yo creo que ha ido evolucionando para bien. Tanto es así que jugadores se han transformado en estos 7 últimos partidos. Yo me acuerdo, por ejemplo, uno de los que, por cierto, la portería, que también me imagino que hablaremos de la portería, es indiscutible. Es decir, yo soy fernandista de pura cepa, ¿vale? Porque ayer escuché a mi amigo Alfonso y Fernando. Yo soy fernandista igual que Candy, igual que
1: Paco Navarro.
4: Que Paco Navarro. Y lo que me parece injusto es dejar a Fernando para el último, en caso de que Andrés Fernández, por lo que sea, pues haya que sentarlo, ¿no? Pero bueno, eso es un tema que se puede discutir después. Lo que decía es que incluso Andrés Fernández, que me acuerdo los últimos partidos de Liga de la pasada temporada, pues tuvimos dudas. Teníamos dudas porque el jugador, es verdad que trabajó muchísimo, pero había partidos donde decíamos que a lo mejor se merecía también un poco, bueno, se merecía un banquillazo y probar con Fernando. Sin embargo, yo creo que desde que empezó la temporada, Andrés ha dejado claro que quiere esa portería, y que su juego, o sea, ahora mismo sus intervenciones son como si tuviese 20 años. Por lo menos esa es mi vista, ¿no? Luego están jugadores como Dacic, que lo tenemos ya en la selección, en la selección de Croacia. Es decir, es una evolución de jugadores. Luego, las incorporaciones, por supuesto, creo que han acertado. Los jugadores que están saliendo están dando un salto de calidad, tanto en defensa como centrocampo. El centrocampo es lo que quizá un poco anda un poquito descompensadillo, pero bueno, mejor que el del año pasado. Y la delantera, empezando desde La Fuente y terminando en Batistao, pues yo qué quieres que te diga, la verdad que contentísimo con esta crecida de juego del equipo. Este fin de semana contra el Mallorca, creo que decíamos que el Almería en las segundas partes se venía abajo y tenía un cambio para mal, y sin embargo, pues la primera parte fue más o menos igualado. El Mallorca tiró 8 veces para 8 veces a portería entre los 3 palos. El Almería tiró 2 y uno de ellos encajó. Y sin embargo, en la segunda parte, pues yo creo que fue más controlado, el juego controlado por la Unión Deportiva.
1: Ha sido maravilloso todo el recorrido que ha hecho Juanjo por toda la plantilla, prácticamente. Que yo, por eso es mi amigo Juanjo, porque es muy buena gente, muy buena persona.
4: Muchas gracias. Yo aprendo de los profes.
1: Evidentemente estoy de acuerdo con algunas cosas que ha dicho y con otras no. Es decir, no todos los jugadores de la Almería son maravillosos y fantásticos y tienen el mismo nivel. En esta plantilla todavía quedan restos de esa política errática de fichajes que hemos sufrido durante 7 años. Que a mí el propio Joao Gonsalves me confesó que era así: fichar desconocido para ver si se revaloriza y podemos venderlo caro y así fichar a otros. Esto me lo reconoció Joao Gonsalves. Y entonces, pues, por ejemplo, Sodic está en la selección. A mí me parece Sodic el sustituto natural de Lopi en cuanto a inflar el globo con jugadores de la Almería. Me parece un jugador normalísimo. Y de hecho, para mí el mejor partido que ha jugado la Almería ha sido precisamente porque no ha estado Sodic. Porque en el medio campo había 2 futbolistas de categoría como Vesga y Javi Muñoz. Y lo veíamos por no hablar de Alice y compañía. Pero, en fin, digo, pues.
4: No, sí. En cierto modo tiene razón, pero a mí lo que me vale es que tenemos 3 muy buenas jugadoras en esa posición ahora mismo. Quizá era la posición que la Unión Deportiva Almería el año pasado falló y mira lo que te digo, duda. A lo mejor el ascenso estuvo ahí.
1: Sin duda, yo estoy convencido de que esto es así. Manolo, digo que he hecho esta apostilla en respuesta a mi amigo Juanjo López, que sabe que si yo no le apostillara esto, pues diría, este tío lo han sedado o algo le pasa. Sigo diciendo que yo creo que tenemos motivos para estar contentos con lo que vimos el otro día.
5: Sí, yo creo que más lo que entiendo que lo que está pasando en Almería es que se está sentando en la competición, ¿no? Y se está sentando con la mentalidad de que bueno, de que haciendo este tipo de fútbol, pues es verdad, pues bueno, yo el partido, pues tampoco es que hubiera camisa el equipo a batir en segunda antes de empezar al Mallorca, por plantilla y por todo, pero bueno, yo al Almería la vi pues haciendo un partido de segunda división de 2 equipos que quieren estar arriba. Yo creo que es esto, el gran acierto de la Almería este año, pues que es que los fichajes han venido más de modo nacional, ¿no? De gente que conoce la categoría, de gente que conoce el fútbol español, de gente que no tienes que estar hablando en otro idioma para que te entienda. Y yo creo que eso es el mayor acierto. Algo que venimos, yo por ejemplo en mi caso,
1: del fútbol español, Manolo, que es que por lo que sea, somos campeones del mundo y nos vamos a buscar futbolistas a Burundi.
5: Esa es otra. Tenemos el mejor fútbol del mundo
4: y sin contar
5: las mejores canteras de fútbol del mundo.
4: Y seguimos sin contar con la cantera.
5: Y si yo digo las mejores canteras, y todavía hay alguien no ha entendido de que hoy en día montar una cantera y sacar futbolistas, eso te va a dar un premio tremendo. De que tenemos un modo de entender el fútbol, de hacerlo, ponerlo en práctica, que somos la envidia de los demás países. Yo creo que, como siempre lo he comentado, ¿qué te vas a buscar fuera? Si aquí en España se está demostrando, está todo el mundo fijándose para adentro.
1: Es decir, coño, ¿qué si vino, que allí en España? ¿Te acuerdas cuando vino el Asi aquí? Hace ya, cuando no me ponía carteles en la puerta. Pues él reconoció que ellos conocen mejor otros ámbitos del fútbol que el fútbol español. Y aquello entonces a mí me pareció loable que lo reconociera, porque tú llegas a un sitio y tienes el conocimiento que tienes. Hombre, otra cosa es que a lo mejor el dueño del club tenía que haber buscado a alguien que conociera mejor el fútbol español. Pero tú no tienes la culpa. Ahora, una vez que han pasado 7 años, ya sí tienes la culpa. sea, ya, si el ámbito futbolístico que conoces es más Sudamérica o Portugal, en vez de la liga donde estás jugando, ahora ya sí tiene la culpa, chato, que han pasado 7 años.
5: Bueno, me imagino que habrán fichado tanto producto en la ciudad por eso. Ojo, que a mí que vengan jugadores de fuera y tal, me... vamos.
1: Que no molesta, bien, en absoluto.
5: Pero que vamos, que tienes aquí un...
1: Mientras se va bien.
5: Vamos, una lista de futbolistas que te pueden dar mucho. Gente que sabe, gente que realmente... Y hay una cosa más. Por ejemplo, sí, la Almería va a querer ahora el escaparate, focalizarlo todo en el tema de jugadores como Zodi y tal. Pero sabes que tarde o temprano lo van a mover. Venga, a mí que a los Javi Muñoz, a los Vega y tal. Es que lo vamos a tener aquí. Es que ganas estás en eso. Es más, no vas a tener con estos tipos de futbolistas ni el problema de que te lo llame la selección de nacional y que no te vayas a perder como pasó en su día. Vamos, quien planificara el tema para perder a Luis Suárez en los partidos más importantes de toda la temporada, pues muy espabilado.
1: No lo planificó, es que no lo sabía.
5: Bueno, pues por lo menos algo de intuición debería de tener. Por eso muchas veces, esto de firmar, la medida que el ASI ya vendió en su día, cuando yo, lo de buscar jugadores que puedan jugar, en que sean internacionales y tal, eso tiene un hándicap después, cuidado.
1: Pero hermano, no es que tenga un hándicap, eso es una coña marinera. Eso es decir, mire usted, yo no tengo ninguna infraestructura ni en países europeos, ni en Sudamérica, ni nada, pero las perlas de Sudamérica me las voy a traer yo, y todos los que tienen 30 tíos, todos los clubes europeos que tienen 30 tíos trabajando en Sudamérica, no se van a enterar, me los voy a traer yo. Mire usted, vaya, eso está para pagar. Y es que ya está bien, hombre.
5: En general, a mí lo que me importa más es el tema deportivo, el otro ya al final es lo deportivo. Yo creo que la Almería empieza a creérselo el este, y no es que por ejemplo el portero tenga una segunda juventud, no es que este el Andrés que subió con el Levante, pues va a tener altibajo, pues va a tener todo. Es verdad que mucha insistencia hubo que ya aquí nacía, hay que poner a Fernando, deja a Fernando que está tranquilo, leche, y cuando tenga que intervenir Fernando, porque no haya más remedio, porque sabes, Fernando va a estar ahí, pero yo creo que lo que se está gestando, pues eso, es un equipo meramente creíble, ¿no? Que a lo mejor otras veces esto es creíble, y después está, pues bueno, pues depende ya después, habrá días que tengan más suerte, días que no tengan suerte, pero yo creo que resultados como del otro día con el de Mallorca, yo creo que hay más campo de fuera y tal. Claro, esta semana no puede llegar y pinchar aquí con un equipo que teóricamente no se le da tan mal en Almería, que yo me acuerdo de uno de los últimos partidos que se jugaron aquí hace unas temporadas, ganamos 2-0, pero el partido no es que fuéramos tan superiores. El año pasado nos ganaron. O sea, cuidado que tal, que donde está, ahí está donde está Michu, ¿no? Está haciendo maravillas, firmando gente con 4 duros. Con unas limitaciones, y yo creo que al final son rivales que se te pueden subir, pero son rivales donde si les ganas me empiezas cada vez a ratificar y a echar tu apuesta de que tú vas a estar entre los 6 primeros.
1: Bueno, por cerrar este tema.
6: Sí, el tema es que el producto nacional es muy bueno, pero tiene que haber entrenadores, tiene que haber comisiones deportivas que sepan lo que tienen en casa o lo que tienen en el entorno. Yo hablo con gente de fútbol en el Poniente, ahora que estoy conociendo. Por cierto, Manolo y yo tenemos que hablar porque está en una liga que estoy siguiendo muy de cerca, como es la Primera Andaluza, la División de Honor, o sea, el fútbol del barro, ¿no? Que ahora en césped artificial o césped natural muy poco, pero que ahí hay también, y además Manolo te puede hablar de algún jugador interesante. A lo que vamos de la Almería, es que realmente, por ejemplo, la salida del guardameta de la Almería al Burgos, que por cierto regresa a casa, pues yo no lo entiendo, un guardameta formado. ¿Cuántos años llevaba Bruno en...?
5: Y que viene y que está en la cantera del Real Madrid.
1: Y ha vuelto a la selección ahora.
5: Ha vuelto a la selección.
1: O sea, que no está en Almería.
6: Es que todo eso hay que cuidarlo.
5: Claro.
6: Y hay que saber qué es lo que se tiene en casa. El filial está ahora en tercera. Ha estado en segunda federación. No hay jugadores en el filial que puedan pasar a integrarse en ese primer equipo de alguna manera, con oportunidades, que los chicos se crean que el proyecto de la Unión Deportiva Almería, que cuenta con los almerienses, que cuentan con los chicos que se crían sí, aquí en el club.
1: Bueno, tengo que ir a hacer un recado, porque tengo a alguien al teléfono, pero antes, Reche. ¿Me has hablado de pádel ya? Pues entonces ahora una pregunta.
7: Pues sí, ya sabes.
1: La pregunta,
7: eso sí, primero. 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
1: Y además, Montaño.
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1: Vamos a hacer una entrevista única.
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1: La entrevista del jueves aquí en Marcador Almería Radio, en la tribu de Bruce. Es una entrevista única porque además viene de la mano de Única Group, que es una cooperativa de segundo grado, cooperativa de cooperativas. Ahí la cooperativa que forman los agricultores a su vez se integra en otra segunda cooperativa, que es la que está integrada por esas empresas. Y en función de ese modelo cooperativo, pues han logrado alcanzar el puesto number one en volumen de negocio en comercialización hortofrutícola en España. Única Group hoy nos permite saludar a alguien que nos va a hacer un poco de enviado especial, ¿no?, de la primera etapa de la Titan Desert, que ha partido esta mañana muy tempranito en Mojácar. Diputada de Deportes de la Diputación Provincial de Almería, María Luisa Ruth Cruz. ¿Qué tal? Muy buenas.
8: Hola, muy buenas. ¿Qué tal?
1: Bueno, me permitirás que abuse un poco de la confianza y te nombre enviada especial de Marcador a la Titan Desert. ¿Cómo está siendo, bueno, cómo ha sido la salida y cómo ha sido esta primera jornada? ¿Está siendo?
8: Pues la verdad que la primera jornada, bueno, pues una nueva edición de la Titan Desert, con bastantes novedades. Comenzamos, como bien ya habéis dicho, desde Mojácar, o sea que ya el escenario este año, escenario nuevo, y la verdad que con una participación increíble, porque son 570 corredores los que han partido la primera etapa desde Mojácar, hace una etapa en bucle, salida y llegada a Mojácar, y la verdad que el ambiente es un ambiente, pues, como dice, con muchas ganas ya de esta prueba, de conocer los nuevos escenarios que ofrece Almería en el mundo del ciclismo, porque son muchos los titanes que ya han estado en otras etapas y en otros recorridos, y la verdad es que había un ambiente con muchas ganas ya de que empezase la prueba.
1: Bueno, la Diputación Provincial de Almería está presente ahí con toda la intensidad, porque en realidad una de las cosas, una de las tareas que más seriamente asume la Diputación Provincial de Almería es, por un lado, el fomento del deporte y, por otro lado, la promoción de Almería desde el punto de vista turístico. Y esto, permíteme el símil, esto es un anuncio luminoso en Times Square. Es decir, la Titan Desert es publicidad de los paisajes de Almería para el turismo, pero en grado sumo.
8: Pues sí, la verdad es que sí, que creo que aquí será uno de los grandes objetivos que tenemos la Diputación. Bueno, la pareja, el binomio turismo-deporte, se da 100% en esta prueba, porque como bien he dicho, estamos promocionando y estamos dando a conocer esos maravillosos territorios que tiene la provincia de Almería para la práctica del deporte al aire libre. Son muchos los municipios por los que recorrerán durante estos 4 días, hasta el día empezado de la Titan Desert, estará hasta el 4 de octubre aquí en Almería. Y la verdad que es una prueba que está, vamos, que tenemos participantes de todo el mundo, es decir, que estamos dando una visión de esas magníficas bondades que tiene la provincia de Almería a nivel mundial, y también pues son eventos deportivos fuera de la estación del verano, para que una muestra que la provincia de Almería es idónea para la práctica deportiva los 365 días del año.
1: Bueno, y luego el honor, el orgullo de que una organización mundial, una organización internacional como es Titan Desert, pues escoja Almería, ¿no? Es decir, que es que algo han debido de ver aquí, ¿no?
8: Evidentemente, porque yo creo que tenemos todos los ingredientes. Almería, tenemos desierto, tenemos montaña, es decir, esta mañana ha sido la salida a las 8 de la mañana a pie del mar Mediterráneo, y durante estos días recorrerán ramblas, recorrerán sierras, puertos de montaña, subiremos al Alto de Belecique, el conocido y famoso Alto de Belecique, en las pruebas de ciclismo que hace pocos días pasó por allí la Vuelta a España. y como bien has dicho, que a nivel mundial sea Almería la sede, que sea la única sede de Europa para llevar a cabo esta prueba de la Titan, pues la verdad que es un orgullo que se haya fijado en Almería. Yo creo que mejor escaparate que tenemos con esta prueba de perspectiva a nivel mundial, de que somos una provincia que tenemos un contraste de paisajes increíble y una carretera, rambla, magníficas para rodar con la bicicleta.
1: Bueno, y lo que nos queda entonces por delante, ¿cuál es? ¿Cuál sería un poco la crónica, la cronología de lo que qué va a pasar con la Titan a partir de ahora? ¿Cuándo termina esto? ¿Dónde se puede ir a verla?
8: Pues hoy ha sido la primera etapa de salir y llegada a Mojácar. Mañana saldrán en dirección a nuestro circuito de Taberna. El sábado tendremos esta gran prueba que volverá a subir al Alto de Belefique y el domingo volverá de nuevo a Mojácar. O sea que si siguen los trails, si siguen las redes sociales, verán los diferentes recorridos, y son muchos los puntos a los que merece la pena a la llegada a Sorbas por Sierra Cabrera, que han estado dando hoy, tendrán el Alto de Belefique, volverán a Mojácar. O sea que hay muchos escenarios a los que pueden ir siguiendo durante estos días hasta el próximo domingo y poder disfrutar del ciclismo, a los amantes del ciclismo, de recorridos maravillosos y una gran prueba deportiva como es la Titan de
1: Diputada, muchísimas gracias como siempre, y nada, a seguir trabajando por Almería, que esto es trabajar por Almería sin duda y muy en serio. Nos vemos pronto.
8: Muchas gracias, nos vemos.
1: Un abrazo muy fuerte. Ha sido nuestra entrevista única con Única Group.
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1: Pero que vamos a seguir adelante, enseguida estaremos en la universidad pública más grande de Europa y antes, Reche.
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1: Montaño.
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1: Y bueno, yo quería preguntaros, y lo del sábado, aunque alguno ya, lo de pasado mañana, vamos, alguno ya ha esbozado alguna cosa, ¿cómo lo veis? ¿Cómo veis el partido con el Burgos? A mí me parece un partidazo espectacular, ¿eh?
4: Pues yo la verdad que confiado. Creo que la evolución de la Almería te da, como aficionado, pensar, y en casa, más en casa, ¿no? Que creo que la tarea que quedaba era jugar fuera y ganar. Sin embargo, aquí en nuestra casa, pues quizás hemos sido más, digamos, más contundentes, por decirlo de alguna forma. El Burgos, pues con mucho respeto, creo que es un equipo que puede afilar los dientes aquí, puede incluso sacar algo, alguna que otra ventaja del juego de la Unión Deportiva Almería. Pero bueno, en definitiva, como digo y como conozco a nuestro equipo, confío muchísimo en este partido, en este y en el que viene, porque son los dos dentro de casa.
1: Manolo.
5: Yo un partido de nivel, pues para esto, que son, que a mí con las veces que he visto que los partidos del Burgos aquí me han gustado, pues son partidos muy, muy frescos, muy rápidos. Y yo creo que es una buena piedra de toque para saber si es verdad que lo que no hace un espejismo y ratificar, ¿no? Con un rival que, insisto, que no se le suele dar tampoco muy mal a Almería, y yo creo que la Almería va a tener que hacer un buen partido, y yo creo que el ganarle al Burgos, yo creo que puede seguir ya no ganando, mermando más al contrario, intimidando más a los contrarios, es decir, hostia, la Almería va en serio, y que el equipo también empieza a creer eso, que muchas veces en esa, cuando estás en dinámica positiva, las cosas salen más fácil. Cuando tienes ya que inventas una dinámica que cualquier equipo te puede hacer daño y tal, yo creo que ahora estamos en la dinámica esa de este. Y el caso es mantenerlo lo más posible. No sé. Es verdad que a lo mejor no tenemos el. Antes que estábamos hablando del buen fútbol que hay en España y tal, que no tenemos una estructura de juego determinada, decir, bueno, pues vamos ahí como dependiendo con quién jugamos, si jugamos en casa o fuera. Pero es verdad que no tiene esto, pero como equipos tan marcados, como puede ser Barcelona, mi selección española, que dice cuando tienes esto y de aquí no me salgo, y aquí todo el mundo que venga viene, si quiere rascar, tiene que ser contra lo que tengo. Pero yo creo que, bueno, al final lo que se busca en un equipo competitivo y al final es un equipo. Y tengo claro que este año, si tienes que luchar por algo muy pronto todavía, el primero meterte la candidatura de los seis. Y después, si puede ser, vamos, a todas, meterte en ascenso directo, que hay rivales muy difíciles, muy, muy difíciles, y meterte en ascenso directo, porque si no, vamos a tener siempre, como el último año, la sensación esa de que al final se te va a venir todo abajo.
1: Pepe.
6: Yo lo tengo claro. Para mí es un nuevo Almería. García Pimienta tiene ya su sello. Creo que se está metiendo la afición ahora mismo. Lo que hemos visto, se está metiendo la afición en el bolsillo. A mí me ha convencido. Tanto lo que manifiesta en sala de prensa, aunque algunas cosas, evidentemente, yo creo que no dice todo lo que quisiera decir, por, me imagino, por indicaciones de arriba, pero evidentemente lo que nos interesa a todos es lo que pasa en el terreno de juego, y en el verde hay una diferencia con respecto a la pasada temporada, un equipo que encaja pocos goles, un equipo que tiene sello de García Pimienta, y eso sí, no puede haber confianza, y yo espero que el entrenador se lo deje claro al personal, que fuera euforias y fuera aleluyas, que esto es la segunda división, que esto es más largo, fijaros si es largo, que empieza en agosto y termina casi en julio. Por tanto, el Almería tiene que saber que cada domingo juegue aquí en el Mediterráneo, juegue donde juegue. Ahora le toca 6 puntos de oro ante 2 rivales que tienen que demostrar cosas, pero evidentemente el Almería transmite y por tanto lo que hace falta es que cada partido García Pimienta mentaliza a sus hombres que hay que seguir y que hay que crecer, no que ya está todo bien, y que hay que ser disciplinado y que hay que sudar la camiseta y que hay que dejarlo todo en el verde, y que la afición cada vez se irá enganchando más, evidentemente. Por tanto, a mí este Almería, comparando con lo que yo he visto en los últimos años con la etapa de Rubí, pues es como de la noche al día. Veo a un Almería comprometido, eso sí, con muchos rivales, porque yo vi el otro día jugar al Eibar y me parece un cañón de equipo. Sí, o sea, sí. Y el Castellón el otro día marcaba.
5: Está pletórico, ¿eh?
6: Estaba trabajando, lo estaba escuchando y digo, ¿esto qué es? El Castellón ya gana 0-2. Es que hay muy buenos equipos.
5: Una sensación de. Después me imagino que bajará el ritmo. ¿De primera división?
6: Sí, el Eibar.
1: Vamos. Hay buenos equipos, yo lo dije al principio de temporada. Y ojo que está el Mallorca, que nos ha ganado, pero está ahí. Está el Girona.
6: Yo digo el Girona. Igual, ¿no?
1: Bueno, vamos a la universidad pública más grande de Europa. Venga, que hay que ir a la UNED. ¿Cuál es?
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1: Bueno, pues como siempre damos un paseo por la universidad pública más grande de Europa, la UNED, que tiene centro asociado en Almería, en la plaza de administración vieja de Almería, a espaldas del ayuntamiento, y eso le permite combinar la presencialidad con la enseñanza a distancia, que es la que es propia de la UNED. Y hoy vamos a poner el foco en una iniciativa de la UNED. Fíjate, el Centro Asociado de la UNED en México ha acogido el cuarto encuentro iberoamericano sobre estudios de género, una cita con formato híbrido que ha reunido especialistas en 10 universidades para compartir investigaciones y reforzar la cooperación académica y nuevas áreas de trabajo. ¿Qué objetivo tiene esta iniciativa de la UNED?
12: El principal objetivo es crear un espacio común entre universidades iberoamericanas para compartir conocimiento y desarrollar proyectos conjuntos. La UNED, a través de la red REGMADI, lidera una colaboración que aborda cuestiones relacionadas con feminismo, masculinidades y diversidades desde una perspectiva interdisciplinar e internacional.
1: Bueno, ¿Qué temas han trabajado en estas jornadas?
12: Se han abordado cuestiones muy diversas, desde la no discriminación por razón de género en el ámbito penitenciario hasta la salud de las mujeres rurales, la convivencia educativa, la preservación de memorias feministas o las prácticas artísticas. Además, se han celebrado talleres para explorar nuevas vías de cooperación y financiación a través de Erasmus Plus.
1: ¿Y qué continuidad tendrá esto después del encuentro?
12: La intención es que el encuentro tenga recorrido más allá de estas jornadas. La red prepara nuevas iniciativas como un monográfico, un vídeo de ensayo y otros formatos de divulgación e investigación. Con este tipo de proyectos, la UNED refuerza su papel como punto de conexión entre universidades y como impulsora de conocimiento compartido dentro del espacio iberoamericano.
1: Y luego, pues evidentemente, ¿cómo esto lo engarzamos con UNED Almería? Bueno, pues que al final, pues fíjate, por pertenecer a una universidad, que es la universidad pública más grande de Europa, pues estás en una universidad que tiene iniciativas de este calado internacional. Con este tema, que ya sabéis que a mí no me gusta mucho, pero también con otro, con cualquier otro tipo de temas. Es decir, perteneces, insisto, a la universidad pública más grande de Europa, además de la ventaja de la presencialidad combinada con la enseñanza a distancia, pues eso, una gran universidad con iniciativas pues espectaculares como esta.

0: práctica tributaria, todos ellos en modalidad online o presencial, con el fin de mejorar la capacitación profesional de los futuros profesionales del derecho mediante el conocimiento del marco.
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0: 213, frente a la playa, frente al mar, aquí en la térmica. Un sitio donde muchos de vosotros vais a estar aquí esta tarde, yo lo sé. Incluso algunos a lo mejor venís también a comer ahora. Porque ponen de comer, hay que ver cómo ponen de comer. Mira lo que está haciendo Paco Navarro, se ha cargado la croqueta. Pues mira, se ha dejado aquí un trozo, me lo voy a comer yo de la croqueta. Le voy a comer media croqueta a Paco Navarro, a ver cómo se queda el cuerpo. Hola Navarro.
1: Buenas tardes, ¿qué tal, querido?
0: Muy bien, oye, estáis como de... Esta es como de ajo blanco o algo así. No sé. Ah, no, ya, ya está. Es de queso, de crema y queso. Bueno, ¿cómo ha ido lo del Congreso, Paco, que estabas tú siguiéndolo?
1: Pues parece ser que yo la he echado todo abajo.
0: Nada. ¿No sale el decreto?
1: No sale el decreto.
0: Pues enhorabuena a todos los propietarios de viviendas que ahora no van a tener que pagarle el año siguiente del alquiler a su inquilino si quieren... deciden hacer otra cosa con su vivienda. Enhorabuena a todos los propietarios. Yo creo que en España hay más propietarios que perroflautas, pero bueno, ya cada uno que haga los cálculos que tenga que hacer. Está por aquí también el hombre que casi nos recibe como anfitrión, Peque DJ, José Antonio, ¿qué tal?
2: Muy buenas tardes a todos.
0: DJ, es que yo no quiero meter la pata. DJ... ha sido aquí, es que hay un término que...
2: Residente.
0: ¿Eres DJ residente?
2: Residente, tengo mi residencia mensual aquí, sí.
0: En Residencial La Térmica, ¿no? Aquí en Pícaro.
2: En Pícaro 213, exactamente.
0: Muy bien.
2: Aquí estamos.
0: Cuéntale cosas a la gente de Pícaro, hombre.
2: Pues nada, es un local bellísimo que gestiona el grupo Stanley Di Marco, con don Pedro a la cabeza, aquí frente a la playa, con una magnífica terraza.
0: ¿Cómo que don Pedro? Eso es un poco hacer la pelota al que te paga, ¿no?
2: Sí, más o menos.
0: Pedro ahí.
2: Ah, don Pedro, a ti también te digo doctor Víctor, que también lo eres, ¿no?
0: No me acuerdo que me dijeras eso, sí, pero déjame unos cubiertos, haz el favor, tú que no estás haciendo nada.
2: Es un restaurante donde yo le llamo un 360, ¿no? Donde puedes venir a comer magníficamente bien, a tomar el café, a tomar una copa, a bailar. Tanto de tarde como hasta altas horas de la madrugada.
0: Sí.
2: Hay algunos que no aguantáis y que os marcháis prontito, pero que aquí se puede estar hasta altas
0: horas. No sé por qué tienes que estar contando tus intimidades mías, ¿eh?
2: Ah, perdón.
0: No tenéis secreto por ser uno de los DJs.
2: Bueno, yo no tengo el código deontológico del periodismo, o sea que por ahí me escapo. Pero que, como digo, la ubicación es magnífica, con aparcamiento y el local es para verlo. El que no haya podido disfrutar de él merece la pena. Porque estamos en un entorno muy bonito, para mi gusto, desde luego.
0: La verdad que sí, que es un espectáculo. Está también aquí Antonio Españez. Hola, Españez, ¿qué tal? Muy buenas.
3: Buenas tardes.
0: Que ha sido testigo de cómo he manchado el pantalón con el carpacho de lecha, pero bueno, estos son gajes del oficio, Antonio.
3: Si no te lo hubieses comido, no te hubieses manchado, claro.
0: Está riquísimo, ¿eh?
3: Está de escándalo. Además, esto es un sitio privilegiado, aquí junto al mar, esto es maravilloso. Vamos.
0: Bueno, ¿qué tal lleva la semana en España?
3: Bien. Yo dedicándome a lo mío, al niño.
0: Bueno, pues dame.
3: Cogerlo al colegio y llevarlo al colegio, todas esas cosas.
0: Bueno. Mañana hay un partido importante. Juega la Almería contra el Burgos. Creo que es un partido importante. Mira, Alfonso, cómo se come el carpacho de lecha, ¿eh? Bueno, ya lo. Hay que haber avisado, lo hubiéramos grabado. Digo que es un partido importante, pero para mí la noticia de la semana tiene tres letras. Se llama Eli, Rodrigo Eli. Paco Navarro, ¿cómo lo has vivido tú esto?
1: Bueno, pues lamentablemente se da la circunstancia que tanto Rodrigo Eli como el que te está hablando, pues tenemos la misma enfermedad. Según publican los medios de comunicación, lo que padece es una artritis reumática y yo desafortunadamente desde hace 29 años pues la padezco. O sea, algunos medios han publicado artritis inflamatoria, pues si eso es lo que padece la artritis reumática, la inflamación de las articulaciones, ¿no?
0: Bueno, esto quiero aclararlo porque ayer me llamaron la atención, esto como hay gente que no pregunta, que le da igual, que todo, da lo mismo lo que digas o lo que no digas, artritis inflamatoria, tal y como publicó el diario de Almería, no existe, entre otras cosas porque es una redundancia, la artritis ya es, bueno, es que no exista, es que no existe como denominación médica. La artritis significa inflamación. Entonces hay diferentes tipos de artritis, pero todas son inflamatorias, porque la artritis ya de por sí es una inflamación. Entonces, el club, no sé si ha dicho qué tipo de artritis es, pero de luego inflamatorias son todas. Pero bueno, a este punto, yo lo dije ayer y lo repito, para mí lo más importante es el apoyo a Rodrigo Eli, porque Rodrigo Eli está en una situación complicada, seguramente en el momento más duro de su carrera. Esto, Dios quiera que no sea así, pero hay posibilidades de que le pueda hasta costar su carrera, su retirada. Es que me están escuchando y la persona con la que cené anoche está diciendo, ah, ahora te haces el chulo, pero esto te lo contaron anoche en la cena, lo de los tipos de artritis. Pues sí, señor, porque yo pregunto, aunque sea en la cena, estoy trabajando, querido. Para mí lo duro es la situación de Rodrigo Eli,

0: esto depende también mucho del tratamiento que se lleva a cabo, en el grado, en el momento que te hayan podido coger la enfermedad, porque varía mucho, y a posteriori el tratamiento preventivo que tiene ahora. Que esté ingresado es lo más normal, porque tienes que tener un tratamiento severo, un tratamiento de choque, porque desgraciadamente cuando te dan brotes de cualquier tipo de artritis reumática, pues evidentemente yo te puedo decir que yo me he tirado años sin poder calzarme o ponerme un zapato.
1: ¿Qué, como qué se siente, Paco? ¿Qué se siente? ¿Es mucho dolor o cómo?
0: Muchísimo dolor. Mucho dolor. Yo te puedo decir que en los primeros años de la artritis, en los primeros 9 meses, hasta que no sacaron afortunadamente el medicamento que me estoy tratando, que se llama Humira, yo me tomaba mensualmente 290 pastillas.
1: Madre mía.
0: Entonces es inflamación en todas las partes del cuerpo. Aquí me queda en el dedo este, me dejó la señal el primer brote que me dio.
1: Que se te ha quedado engurruñido, ¿no? No,
0: deformado.
1: Que no se puede estirar
0: eso. Y me dijo el médico que eso, para ponerlo derecho, que hay que partirlo. Digo, no, no lo toques, déjalo ahí, que se vaya adaptando a la mano. No, yo me voy a adaptar yo también al dedo.
1: Es el dedo índice, lo digo para los interesados, que a lo mejor alguien podría
0: no vaya por donde vaya. Pero ya, en tema serio, la verdad es que tiene el pobre Rodrigo Eli, ojalá no sea así, pueda continuar, pero esto te limita mucho porque influyen muchos factores. Cambio de meteorológico, cambio de las estaciones, si te viene un brote, si no te viene, porque yo, como te iba a comentar, mente, yo me acuerdo que en los últimos meses, antes de ponerme afortunadamente el nuevo tratamiento que hay, yo de los 30 días del mes, 16 días estuve ingresado, pero no era que permanente. Me iba, me ingresaba, me ponían un tratamiento de choque, que al fin y al cabo es cortisona pura y dura. Me volví a casa y a otros días me tenían que llevar. Y el dolor, eso es insoportable. No hay medicamento para el dolor. Y luego la inflamación. Yo no me, como digo, yo me he tirado pero meses y años sin poder ponerme un zapato, un tenis normal, una zapatilla normal. Era imposible.
1: ¿Sí? Paco, te pregunto. Cuando García nos dijo, ya está de vuelta él y se va a poner a entrenar esta semana y seguramente podremos contar con él incluso para la próxima convocatoria, que eso fue la semana pasada. Te pregunto, ¿nos mentía García o le habían mentido a García? ¿Qué crees?
0: Hombre, yo creo que más que mentir García, le habían mentido a García, ¿no? O era consciente de García de lo que estaba diciendo, aún sabiendo de que no era cierto ese, ¿no? Entonces yo creo que lamentablemente, espero no estar en lo cierto y ojalá no sea así, porque sinceramente eso te limita mucho el día a día, la enfermedad, cualquier día, cualquier momento, y todo eso porque los dolores son terroríficos, ¿no? Entonces yo creo que no se puede tomar pelo de esa manera a la gente. Si ha surgido una desgracia que nadie la desea, pues se comunica al jugador tal y tal, pues lamentablemente tenemos que comunicarle porque tiene este tipo de enfermedad. Lo que no podemos estar siempre con lo mismo, con la ley de la privacidad de datos de las personas y toda esa historia, porque es público y notorio, es un personaje público, porque es un deportista, ¿no?
1: Porque y porque yo creo todos que los futbolistas del mundo se sabe que claro, tienen, menos los de la Almería.
0: Exactamente.
1: Es que siempre la Almería echando la culpa a otros, ¿no? Claro, mire usted.
0: No se trata de que nadie se vaya a alegrar del tipo de lesión, y en este caso porque es una enfermedad, ¿no? Ahora, esperemos que los doctores hayan sido capaces de cogerlo, digamos, en la parte más baja del inicio de la enfermedad, y puedan hacerle con los nuevos medicamentos, afortunadamente, gracias a Dios, pero yo creo que incluso con la nueva medicación y todo eso, te limita mucho. Pues le va a limitar que prácticamente, ojalá no sea así, pues pudiese costarle su carrera deportiva.
1: Espero que no sea así.
0: Yo también lo espero.
1: José Antonio.
2: Pues mira, da la casualidad de que yo también soy enfermo de artritis.
1: No me digas, tío. Pero vamos a ver, hay que hablar con producción. Me han mandado nomás que a los lisiados de la tribu hoy aquí.
2: Bueno, en mi caso es artritis sin apellido, porque también estuve bastante tiempo para que me dieran...
1: Porque no se le conocerá el padre.
2: No tiene padre putativo. no tiene apellido porque la artritis hay ciento y no sé cuántas versiones.
0: 636.
2: Lo mismo me dijeron a mí, entonces no tenía apellido. De hecho yo empecé con unos 27 años, ahora tengo 46... Y tardé como unos 4 o 5 años en diferentes reumatólogos, diferentes especialistas, hasta que me la dieron.

0: practicaron. A mí me pasaba un poco como él, ¿no? Brotes diferentes, pero que me dejaban prácticamente que no podía subir. Vivía en un duple en aquella y me costaba subir las plantas por la mañana, el cambio de tiempo. Pero bueno, también afortunadamente dimos con una medicación.
1: ¿Subían las plantas por la mañana para que le diera el sol o qué?
0: Subía la planta de arriba, porque muchas veces me tenía que quedar abajo, pero la ducha estaba arriba, entonces me costaba mucho trabajo. Y bueno,
1: afortunadamente... ¿Qué manía con ducharse tanto? Mira los de la plaza de la puerta, del sol, tampoco se duchan tanto.
0: Ya.
1: Bueno. Es que soy muy delicado.
0: Hay que ducharse por la noche y por la mañana. Así que algo conozco también del tema y en un deportista de alto nivel... Lo innecesario, lo primordial es saber el apellido.
1: ¿Otra vez ha ido Paco al baño?
0: Otra vez ha ido.
1: Aparte de la artritis, yo creo que le falla alguna cosilla. El muelle está regulinchi.
0: Eso parece.
1: Qué barbaridad, no para. O es que a veces que está... ¿Cómo es? Se le ha puesto el cuerpo ligero, como
0: no,
1: dice.
0: Como está con el tema del Congreso, está... No, en este caso está...
1: ¿Ha ido al baño otra vez, Paco? Aparte de la artritis, algo tiene flojo, Digo que no para de ausentarte.
2: Se pone, hay veces que se ponen los cuerpos un poquito ligeros.
1: Hay que estar cuerpo ligero,
2: ya hay demanda,
1: ¿no?
2: Ya hay demanda y tienes que...
1: Hay que responder a la demanda. Hay que responder.
2: Claro, claro.
1: Peque, te hago la misma pregunta y se la voy a hacer también al Pañez. Cuando García nos dijo, ya está aquí de vuelta, iba a jugar, ¿le mintieron a García o mintió García?
0: Evidentemente. Evidentemente, yo creo que le mintieron. Yo creo que no lleva el tiempo suficiente en el club como para haberse impregnado de esa mentira patológica que tienen todos los miembros del mismo, y creo que le mintieron, y evidentemente pues la realidad al final sale, y más en este tipo de enfermedad, como digo, que va mucho en la temporalidad de incluso del cambio de estación, ¿no? Donde te viene el brote y dices, hostia, perdón, no puedes tirar para adelante. Así que yo, por desgracia, creo que este jugador poco más podrá darnos, aunque con un tratamiento, como dice Paco, se puede corregir, pero el tratamiento es corticoide puro y duro, súper fuerte, que si no recuerdo mal, eso incluso no se permite a la hora de jugar, de competir.
1: Alpáñez, ¿y tú qué sensaciones has tenido con esta historia?
3: Pues lo que estamos hablando aquí, que yo creo que al entrenador pues, le han dicho lo que le han dicho, entonces no sé, lo ha comunicado como se lo han dicho y ya está, que le han mentido, vamos. Directamente.
1: Hombre, ¿a ti qué te parece esto? O sea, ¿qué te parece que estemos así todavía?
3: Pues lo que hay es la idiosincrasia del club actualmente. Cuando se cambia de dueño o de gerente o de tal, pues supongo que cambiarán. A lo mejor cambiarán peor, no sabemos.
1: ¿Qué quería decir? Alfonso, tenías por ahí...
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1: Atención a la noticia de última hora. El Congreso acaba de tumbar el primer decreto de vivienda y ahora va a votar el segundo, que va a contar todavía con menos apoyos porque es más disparatado todavía. De los 350 votos emitidos, 172 a favor, es decir, el perro flautismo español institucional, y 178 en contra, o sea que si no me fallan los cálculos, ha votado en contra Juntos por Cataluña, ha votado en contra PP y Vox. Yo creo que esos son los que han votado en contra. Ya Coalición Canaria y algún otro partido había anunciado que votaría en contra del segundo, pero el primero ha caído de la mano de Juntos por Cataluña.
3: El PNV también se ha retratado,
1: Sí. Bueno, ya rendirá cuentas a sus votantes, sí. Que deben ser muy de izquierda los votantes del PNV ahora. En fin, insisto, es una noticia de última hora y es importante reseñarlo, aunque estemos en un programa de deportes, porque esto os interesa a muchos de vosotros que tenéis viviendas para alquilar o simplemente viviendas vacías. Montaño, tenías también un mensajito, ¿no?
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1: Bueno, Paco Navarro, y al margen de esto... Pues creo que hay mañana un partido muy interesante, el Almería-Burgos. Por cierto, que está aquí, es que no lo hemos dicho, está aquí Paco Navarro y está también Alfonso López. creo que tenéis una apuesta en juego, ¿no?
2: Bueno, yo no sé si apuesta o no apuesta, yo no sé cómo lo interpreta Alfonso.
1: Vaya, para regular, ¿eh?
2: No.
1: Regular yo, que tú eres un hombre serio.
2: No, yo no reculo esto. Eso. Yo no sé si lo considero o no. Yo sí sé lo que yo dije, sí. Yo me mantengo en lo que dije.
1: ¿Qué dijiste? ¿Puedes recordármelo?
2: No, yo sí te lo recuerdo. Yo dije que para primero de noviembre se acababa este proyecto.
4: Y si no...
1: Se acababa el proyecto, quiere decir que García a la calle.
2: Bueno, García a la calle, yo no sé lo que hará el club. Si evidentemente, si no hay proyecto ya, porque no hay alternativa en el club, yo no sé si querrá el club continuar con García o no con García. Lo que sí sé es que se acababa, porque seremos un equipo que no tendríamos alternativa. Y entonces, dijo, yo también le dije al señor Alfonso, que decía que no, que y tal.
1: Habláis como en los pueblos antes, ¿eh? Señor Alfonso.
2: Bueno, claro.
4: Somos gente educante, ¿no?
2: Estamos medianamente educados, medianamente. Yo le comenté que si no se cumplía lo que yo había comentado, pues que yo dejaba de pertenecer a la familia de Marcador Almería Radio, pero si salía esto adelante, él tenía que ser fulminantemente cesado de sus funciones como trabajador
4: por
2: de
4: alusiones, Marcador. Por alusiones, Víctor, estoy muy sentimental últimamente. Mira, Paco, creo que lo que dijiste es un disparate, pero creo que era un miembro muy importante para esta emisora y no quiero que te vayas porque creo que te la va a pegar. Dicho esto...
1: O sea, pero un momento, vamos a ver.
4: Sí.
1: ¿Tú crees que tiene pinta de que estamos a 2 de octubre, acabamos de estrenar el mes de octubre, y bueno, pues la Unión Deportiva de Almería, que ha tenido sus más y sus menos en los partidos, que los 7 partidos que se hayan disputado, hoy por hoy es tercero en la clasificación, ha ganado 5 partidos y ha perdido 2. ¿Tú crees que tiene pinta de que dentro de un mes el proyecto se haya ido a pique y haya medidas drásticas? Que yo estoy preocupado por ti, porque fundamentalmente por ti, pues no quiero perder una pieza como Paco Navarro.
2: Yo te voy a dar mi modesta opinión, sí. Que como yo digo siempre, yo no entiendo de fútbol.
1: Mi molesta opinión.
2: Yo simplemente me digo a opinar. ¿Y en qué me baso? Hasta ahora mismo, pues evidentemente hay una consecutiva, ha conseguido afortunadamente la Almería 4 victorias consecutivas, pero también tenemos que mirar los rivales que nos hemos enfrentado, el juego que ha dado el equipo, en qué momento, porque para mí el mejor partido que ha sabido afrontar en segunda división desde que está este entrenador aquí fue contra el Mallorca, porque ganó 3 puntos muy importantes con oficio. Es un partido de la segunda división, con oficio. Entonces, por lo tanto, ahora nos viene equipos como el Burgos, el Leganés, la Real Sociedad B. Tenemos que enfrentarnos al Oviedo, nos viene el Eibar y el Girona. Estamos hablando de 18 puntos. Entonces, hay un dato evidente que vamos a ver lo que da el equipo, porque ahora también es muy llamativo que este equipo no ha sido capaz de ganarle a 2 equipos recién ascendidos, al Leganés y al Sabadell, que evidentemente están en una trayectoria positiva, correcto. Pero yo quiero ver al equipo en esos 6 partidos que te he dicho.
1: Que ya no me acuerdo si me has dejado que te haga la pregunta o no. La pregunta era que si tú crees que tal y como están las cosas ahora mismo, que si crees que tiene pinta que se va a cumplir lo que tú pronosticabas.
2: Para mí sí.
1: Tiene pinta que va a haber un desastre en los
2: Para mí sí, no tengo ninguna duda.
4: No es desastre, es tener la temporada perdida.
2: No, te estoy diciendo...
4: Yo quiero que te quedes, Paco, y creo que va a perder.
2: No, pero escúchame.
4: Es un disparate lo que estás diciendo.
2: Pero escúchame, tú dices que la temporada perdida, desastre que...
4: No,
2: te lo estoy diciendo, si te lo acabo de decir. Yo no sé si tú oyes o escuchas. Es
4: que, aunque perdieran los 6 partidos, pues estarían en mitad de tabla.
2: ¿Cómo?
4: Lo que has estado viendo.
2: No, tú mira el penúltimo, por encima de los 4 clasificados, ¿cuántos puntos lleva?
4: Que sí, Paco, pero que quedarían 25
2: partidos. Escúchame, aquí hay un hombre que ha estado dentro de un vestuario, y este hombre sabe cómo funcionan las cosas, el señor Víctor Bru. Ha estado dentro de un vestuario y él sabe cómo funciona esto. Que desde fuera, como aficionado, se ven las cosas de una perspectiva. Y cuando un club, igual que coge una racha de una inercia positiva, cuando se corta y coge una negativa, es más complicado que una positiva. ¿Qué quiere decir eso? No quiere decir que yo estoy en lo cierto. Yo estoy dando mi opinión de lo que puede pasar.
4: Agarrando, Paco, un calabo ardiendo.
2: No, yo no me he agarrado nada. Yo me he mantenido siempre en mi postura.
4: No, sí, por eso digo.
2: Yo no soy el típico veleta que pega un bandazo hoy para allá, mañana para acá. Como puedes ser tú.
4: Paco, quédate.
2: Estoy aquí ahora mismo.
1: Ahora voy a continuar y le voy a dar la palabra. Buenas tardes, jóvenes. Han venido aquí unos jóvenes a vernos. Voy a darle la palabra a Peque DJ y al Pañez, pero antes es que tengo que ir con Bayo. 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Sí.
4: Hace escasos minutos,
1: ¿viste? Vale, es que se me olvidan las cosas. Bueno, pues, hablando de Centro Comercial Torre Cárdenas, talento marca que viene esta tarde, Alfonso.
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1: Y además, Montaño, una pregunta.
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1: Venga, vamos a por Bayo, que ya es hora.
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1: Con José Antonio Bayo. ¿Qué tal, Bayo? Muy buenas.
7: Hola, Víctor. Muy buenas tardes.
1: Umbral del fin de semana competitivo en el resto del fútbol. ¿Cómo venía eso?
7: Con un derbi. Se van a enfrentar el Cantoria y el Almería B el domingo 5 de la tarde, hora futbolera por excelencia, en el campo municipal Los Olivos, que estará a reventar de aficionados, evidentemente locales, también habrá visitantes. Dos realidades diferentes. Ha empezado el Almería B bien, en la tercera plaza, 9 puntos de 12 posibles, ha ganado todo menos un partido que cayó derrotado. A ver qué imagen muestra el filial rojiblanco, si el de ese traspié que sufrió en Málaga o el de las victorias que ha logrado tanto en casa como a domicilio en los últimos tiempos. Y el Cantoria, que todavía no ha ganado, 2 empates, 2 derrotas, 2 puntos de 12 posibles, le han hecho caer a la tercera posición, pero por abajo, es decir, abriendo la zona de descenso a categoría autonómica. Así que fundamental los méritos y buscando sus respectivos objetivos de ambos equipos, el ganar este derbi, el primero de la temporada que llega tras el primer mes de competición. Y en el grupo 13 de Tercera Federación, también el domingo en casa, 11:30 de la tarde, de la mañana en San Miguel, se van a enfrentar pues dos equipos que aspiran al liderato. El segundo clasificado, Atlético Pulpileño, invicto con 2 victorias y 2 empates, frente al equipo que lidera la tabla ahora mismo, como es el Santomera. Y bueno, pues qué decir de este plantel, que también está imbatido, ha ganado todo menos un empate que se ha dejado por el camino. Si el Atlético Pulpileño consigue ganar, se podría colocar en lo más alto. Si no, un equipo podría quitarle esa plaza por la diferencia de goles. Sea como sea, es fundamental conseguir la victoria. En caso de caer derrotado, los de Pulpí pues podrían verse ya nada menos que a 5 puntos de la primera plaza, que es la de ascenso directo. La buena noticia es que recuperan a Raúl Morales tras 2 partidos de sanción.
1: Muy bien, en 30 segundos elegido.

0: elegido cómo viene Bayo?
1: Bueno, muy completo. Recordar que este fin de semana, al margen de los equipos que habitualmente están en sus respectivas competiciones semanalmente, pues tenemos que hablar de ese Trail Guardias Viejas, su quinta edición, que se va a celebrar este próximo domingo a lo largo de, bueno, pues la localidad, la pedanía y las inmediaciones de Guardias Viejas. A las 9:30 empiezan las carreras infantiles, a las 10 de la mañana comenzarán las carreras de adultos, pruebas de 10 y 5 kilómetros, pero es que también no podemos olvidar, lo comentábamos ayer, pues ese campeonato de Andalucía de velocidad y de Yola 4 que se va a celebrar en el lago Victoria, en Almerimar. Los mejores remeros en estas especialidades de toda la comunidad autónoma aquí en el municipio, fíjense, y cómo no, los equipos que habitualmente compiten semana tras semana en este primer mes de competición. Surgir elegido futsal, vuelve a casa tras dos jornadas fuera, domingo 4:30 de la tarde, pabellón municipal de elegido, enfrentándose a un rival directísimo en la permanencia. Luego ya en la liga veremos qué camino toman unos y otros, pero los celestes, que están en mitad alta de la tabla, tienen 4 puntos por encima del colista, que llega bajo esa condición el Sota. Qué importante sería ganar el equipo navarro y estar 7 puntos por encima. Su filial en tercera división, el Poli Ejido Club de Fútbol, juega este próximo fin de semana en Jaén, el domingo a las 12:25 del mediodía, así, ni media, ni cuarto, ni en punto, a las 12:25, frente a otro filial, el de Avanza Jaén, equipo de segunda división, en el mítico pabellón de la Salobreja. Seguimos en pabellón porque tenemos que hablar del primer derbi almeriense, que recuerda a mi memoria, en Primera Nacional, Agrinova-Vícar frente a Cantera Sur Elegido, sábado 6 de la tarde, en el pabellón José Cano de La Gangosa. Y por parte del baloncesto empieza la tercera FEB, la antigua Liga EVA, Sursit Baloncesto Murgi, una horita antes de lo habitual. En casa solía jugar a las 12, pues este partido en concreto, esta primera jornada frente a la Tubia, será a las 11 de la mañana. El cambio, lo hemos comentado anteriormente, obedecía pues a que, como coinciden ahí en el mismo día fútbol sala y baloncesto, pues para que haya una horita más de tiempo para poner la pista de un deporte hacia otro. Así que a las 11 estreno en tercera FEB, curso 26-27 del Sursit Baloncesto Murgi. Y terminamos con el fútbol, el Poli Ejido Club de Fútbol, que aunque le toca, según el calendario, ser local, tendrá que enfrentarse al Viator a domicilio. Debería de ser Poli Viator en vez de Viator Poli, porque se están realizando trabajos de mejora del césped de Santo Domingo. Entonces, durante este mes de octubre, los partidos que salen en casa del Poli los jugará fuera. Así que el domingo a las 12 del mediodía tocará viajar a Viator.
0: Madre mía, cómo te has enrollado, Bayo, de verdad, ¿eh? Qué marlanchín vienen los viernes. Cuídate, pásalo bien el fin de semana.
1: Igualmente, muchas gracias.
0: Ha sido lo de elegido, venga, va.
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0: Bueno, enseguida vamos con vosotros. Sé que tenéis por ahí un mensajito, un par de mensajitos perdidos, pero es que ha venido aquí a la mesa. Bueno, vamos a enseñar esto bien. Bueno, lo primero, fijar lo que es Pícaro, ¿no? Aquí está la tribu, aquí están los miembros de la tribu. Y fijar, ¿esto qué es, Alfonso? ¿Qué era esto?
3: Torren, ¿no?
0: ¡Rápido!
3: Torren, ¿no?
0: Oye, no te entretengas tanto, que tengo aquí a una invitada esperando y no se puede invitar a hacer esperar a los invitados. Está Eli conmigo, no se asuste nadie, los que están viéndonos en la radio, no es Rodrigo Eli, sino que es Eli, una de las camareras, de las profesionales que nos están atendiendo aquí en Pícaro. ¿Qué tal, Eli? Muy buenas.
4: Hola, muy buenas tardes, muy bien.
0: ¿De dónde es Eli con ese acento tan...?
4: Yo soy venezolana.
0: Venezolana. Además, es que tienes cara de venezolana, ¿eh?
4: Sí.
0: Bueno, esto es Pícaro, y hay gente que se pregunta, ¿pero qué es Pícaro exactamente? ¿Es un restaurante, es una sala de fiestas, es una discoteca, es una sala de conciertos? ¿Qué es Pícaro?
4: En realidad es como que una variedad de todo, porque tenemos restauración y también a partir de las 5 de la tarde los fines de semana tenemos en vivo con DJ. Muchas veces también vienen coples de artistas como por ejemplo los jueves, que lo están complementando en las noches para los nuevos artistas.
0: Ajá. Bueno, yo he venido aquí un jueves porque bastantes veces ese papel lo ocupa los jueves Diego Cruz, y yo estuve el otro día, la primera noche de Diego Cruz, que tocó con Paco Rivas, iba a venir con diferentes artistas, una locura, ¿no? Sí. Es decir, estás cenando en cualquiera de estas mesas y hay un escenario y estás viendo a Diego Cruz actuar, o lo estás oyendo. Yo creo que esto solo se puede hacer aquí en Almería, ¿no?
4: Sí, estuvo muy bien en realidad, hubo mucha gente que le gustó mucho el ambiente, la música, la comida, todo muy bien.
0: O sea que aquí a Pícaro podemos venir a comer, a cenar, a tardear, a estar de fiesta por la noche, a ver un concierto, un poco de todo, ¿no?
4: Exacto, sí, un poco de todo.
0: Qué bien.
4: Mayormente la gente lo que viene es a comer, luego se queda con las copas, luego se queda a la cena y así va.
0: Bueno, así van. Bueno, escúchame una cosa, ¿y qué se come aquí? ¿Cómo definirías la cocina de Pícaro?
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0: No lo estoy comiendo, pero lo voy a comer ahora mismo, así en directo.
4: 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Es yuca, que también es una sorpresa que mucha gente se sorprende aquí, que dice, hostia, es yuca. Y yo, sí, que es yuca.
0: Qué bien. Pues Eli, muchísimas gracias, ¿eh? Yo creo que como vamos a venir aquí todos los viernes, pues todos los viernes te vienes un ratito aquí con nosotros, ¿te parece?
4: Aquí los espero.
0: Aquí estaremos, en Pícaro, donde nos vamos a quedar hasta las 4:30 de la tarde, como mínimo, aquí con mi amiga Eli. Alfonso, cuéntanos.
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0: Y además, Montaño...
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0: Debate.
7: Yo.
0: Combate. Alfonso Navarro.
7: A ver.
0: ¿Con quién te quedas, Peque?
7: Yo, Paco, creo que ha sido demasiado agorero precipitándose a una fecha tan temprana en la temporada y más en segunda división. En este caso, bueno, el tema de dimitir o de dejar el puesto, como en España no se lleva ya, contando excepcionales casos, creo que Paco no debe de afrontar esa marcha, porque vas a perder, creo yo, porque creo que la Almería no va a tirar por la borda la temporada en el mes de noviembre. En todo caso, podría haberte aventurado un poquito más adelante, pero en noviembre lo veo demasiado precipitado. Luego, con respecto a los rivales que hemos jugado...
0: Perdona, Peque, segundo decreto también tumbado, 166 a favor, 184 en contra.
7: En este caso...
0: Vale, a pegar los perroflautas.
8: En este caso, más votos en contra. Ocho más en contra.
0: Coalición Canaria ya lo había anunciado, el PNV parecía que también... Bueno... Peque, perdón, volvemos. Bueno,
7: seguimos. Decía que los partidos que ha afrontado la Unión Deportiva de Almería, yo las últimas dos tribus a las que he venido... En la primera reclamé la personalidad del entrenador, que para mí la tuvo, la demostró, cuando hizo los cambios en el 11, y a raíz de ahí me está demostrando una seriedad que no he percibido hasta ahora. La victoria del otro día en Mallorca, estoy de acuerdo contigo, que es un partido de segunda división, el partido de la jornada sin duda alguna, se sacó resultado, pero no quiere decir que la Almería brillase en exceso, simplemente estuvo a un nivel... notorio durante todo el partido. Los anteriores en casa, las primeras partes fueron muy muy muy brillantes, pero la segunda se dejaban llevar. Así que yo le doy la victoria en este caso a Alfonso, pero por mayoría absoluta, en este caso como el decreto.
0: Y una cosita, si tú hubieras tenido que ambientar musicalmente ese enfrentamiento entre Paco Navarro y Alfonso López, ¿qué tema hubieras escogido?
7: Yo hubiera puesto, sin lugar a dudas, Piratas del Caribe. en su versión más cañera de Hans Zimmer, que es la banda sonora, una de mis favoritas, Piratas del Caribe, sin duda alguna. Porque los espadachines, los antifaces, les pega a los dos. Y más aquí, frente al mar.
0: Alpáñez, ¿qué te parece ese debate?
9: Bueno, todavía no es pronto para todo esto, pero hombre, el equipo está bien. El equipo, 4 victorias consecutivas, no lo veíamos, ni me acuerdo.
0: ¿Tú no auguras como Paco Navarro que se va a caer el equipo en octubre? ¿No ves que haya sensación de que eso vaya a pasar?
9: Yo pinta no le veo. Puede ser, claro que todo puede ser en este mundo, pero pinta ahora mismo no le veo. Y más, ahora estoy viendo más cosillas como que el equipo juega distinto fuera que en casa y se le ven dos sistemas definidos y se están sacando los resultados. El equipo para mí no está jugando mal, en casa sobre todo bastante bien. Las primeras partes, luego, como ha dicho Peque, el equipo se deja ahí la segunda parte, cuando ya está el resultado más o menos definido.
0: En Mallorca no, ¿eh?
9: En Mallorca no. Por eso digo que fuera están jugando de otra manera. Fuera están jugando más, acumular gente dentro del campo y salir más a la contra, conteniendo más, no dejando jugar al rival. Y en casa, yo creo que están jugando acumulando gente dentro del campo para tocar y aburrir al rival y tocar más la pelota.
0: Navarro, es que te veo un por alusiones de manual.
8: Bueno, pues nada, evidentemente cada uno ha mostrado su opinión y esto, pues, circunstancialmente, pues hay que esperar que llegue el momento. Cuando llegue el momento, yo normalmente...
0: Yo te he visto obsequiar a Peque y a Alpáñez con una mirada que yo calificaría de suficiencia, ¿no? Así que un poco como diciendo...
8: No.
0: Tranquilos, chavales,
8: no,
0: que ya
8: quedaréis. No.
9: ¿Qué sobran esto?
8: No.
0: Es lo que percibo yo, perdona.
8: No, y además, yo no, normalmente desde... Ya voy para 11 años en esta bendita casa y lo que normalmente... Yo no soy de las personas que se esconden. Yo luego sí tengo que decir, oye, pues mira, me equivoqué, no estaba lo cierto.
7: También aciertan mucho, ¿eh? Yo también lo digo, que también ha acertado mucho. Años A.
8: No, yo no entiendo esto, ¿eh? Yo no tengo ni idea.
7: Este año te has precipitado.
8: Yo solamente opino, será una casualidad que yo advierte.
7: Has precipitado en el tiempo.
8: Pero lo que quiero decir... que se dan a, yo quiero ver al equipo que hasta ahora mismo, pues si es cierto, hemos tenido el equipo este, le falta una cosa que se llama regularidad, que es cierto, porque un equipo que quiera aspirar a un ascenso no podemos tener esa descompensación de juego. Unas primeras partes o segundas partes que son auténticamente una castaña de partido y luego te sale, o el primer tiempo o el segundo tiempo, que ve una Almería que dices tú, el día de aquí contra el Celta, parecía que el equipo iba a meter 5 o 6 goles. Al Cádiz lo mismo, y al final... ganamos 3-2, luego al otro equipo 2-0, las ocasiones que fallan, el Almería también falla. Pero esto consiste en otra cosa. Un equipo que tenga autoridad y que quiera estar arriba, te tiene que mostrar, tío,
7: una continuidad. ¿Puedo hacer una pregunta?
8: O dos.
7: El partido.
0: En realidad deberías preguntarme a mí si le puedes hacer una pregunta. Yo soy el moderador.
7: ¿Le puedo hacer una pregunta?
0: Haz el favor de tenerme, doctor, en cuenta, porque si no es que estoy aquí un poco...
7: Doctor,
0: que...
7: ¿le puedo hacer una pregunta, doctor?
0: Adelante.
7: ¿Tú no crees, Paco, que el domingo, aparte del rival que teníamos enfrente... el no contar con dos jugadores tan en forma como Cipenga y Zodi, ¿no viste que el equipo respondió y con Eli?
0: Ay, yo luego quiero responder también a esa pregunta, después de Paco.
7: ¿No te parece lo suficientemente redondo ya y la plantilla o el sistema de juego que ha implantado el entrenador, que entran jugadores que no son los habituales y el equipo responde y gana en un campo tan complicado como Mallorca?
8: Bueno, vamos a ver, puedo estar en una parte de acuerdo contigo y en otra no. Evidentemente, por circunstancias, por el tema de las selecciones y eso, ha tenido que hacer unos cambios y han respondido. Pero el problema no es que haya respondido y la... A mí, por ejemplo, contra el Zaragoza, contra el Mallorca, el equipo defensivamente tiene más carencia en el juego aéreo que cuando estaba Rodrigo Eli. O sea, en los partidos anteriores yo veía defensivamente a la Almería prácticamente en el juego aéreo con Bonino y Rodrigo Eli prácticamente ganar el 80 o 90% de los duelos. Pero lo que también me llama mucho la atención, que es muy bueno para la Almería, ahora mismo el centro campo de la Almería tiene que ser Mikel Vega y Javi Muñoz. No hay ninguna duda. Olvidaros de Dodi, de Deddy, de...
7: No estoy de acuerdo contigo.
8: Bueno, vale, pues es una opinión respetable. Pero en el momento, Pon atención a lo que te voy a decir ahora. Te
7: estás quedando con el nombre, no con el futbolista, porque Vega tiene nombre.
8: No.
7: El que menos rendido.
8: El mejor jugador que hubo en el terreno de Luis Ichá allí en Mallorca.
7: Luis Ichá.
8: No, perdón, el antiguo, bueno, el antiguo.
7: Son Nox.
8: Bueno, en el estadio del Mallorca.
0: ¿No tenía tu artritis todavía cuando se llamaba así?
8: No, en ese momento, en ese momento no. Pero para mí, el mejor partido de la Unión Deportiva Almería fue.
7: Mallorca.
8: No, Michael Vega.
7: Ah, Michael Vega.
8: Sí, vale. Para mí. Entonces, y si se da la circunstancia que ninguno de los dos jugadores juega esta semana, el Almería tendrá muchos problemas.
0: Es que yo también quiero responder a esa pregunta. O sea, yo he dicho muchas veces que me gustó mucho el Almería en Mallorca. Me gustó mucho en la primera parte porque se vio sometido y no le metieron gol y supo responder. Y me gustó en la segunda parte porque creo que fue superior al Mallorca. Ahora bien, es que yo creo que parte de la responsabilidad de todo eso es precisamente porque entró Chumi en defensa y porque entró Vesga en lugar de Sodic en ataque. Porque es que yo ya lo. Mi campaña de este año es Sodic. Es decir, no puedo estar más hasta el gorro de las estrategias de comunicación marketingianas de venta de la Almería para ver si saca dinero por jugadores y los medios de comunicación respondiendo a esas campañas. Sodic es un jugador muy meritorio y muy seguro que es un tío estupendo, pero no es el centrocampista ofensivo para un aspirante, ni siquiera defensivo para un aspirante a primera división. Vesga sí, Javi Muñoz también, y creo que la segunda parte que hizo el Almería contra el Mallorca no puede ser con Sodic en el campo, mi opinión.
7: Bueno, yo difiero. Para mí Zodi en directo y en televisión me parece un jugador que dentro de su evolución que está teniendo, un jugador joven, lo veo cada día con más peso en el equipo. Estamos de acuerdo de que, bueno, tú tendrías, si no era Zodis, tendría a uno que iba a ser importante y que se ha caído por desgracia, que era Guiguedes, que yo sigo con esa pedrada de Guiguedes, aunque tú creas que no, pero para mí ese futbolista, si no le hubieran caído esas lesiones, sería importante en la Almería, no me cabe duda. Pero bueno, a lo que vamos es que Mikel Vega, para mí, desde que ha venido, viene más con el nombre que como futbolista. El otro día empezó a hacer su juego, que es mantener, contener, darle esa seriedad, estamos de acuerdo, en el sistema defensivo, que volvemos a decir lo mismo, que yo para mí, lo mismo pasaba con Lopi. El problema no era Lopi, el problema era el sistema defensivo del equipo.
0: Bueno, el problema no era Lopi.
7: No era Lopi.
0: Pero entonces, vamos a ver, ¿y este año cuál es el problema de Lopi?
7: Este año no hay Lopi, este año está...
0: Ah, está en otro sitio, ¿cuál es su problema allí?
7: Bueno, yo no lo estoy siguiendo, no tengo más tiempo para la segunda división que ver a Lopi. Yo te hablo de la Almería, y la Almería yo creo que el sistema defensivo el año pasado perjudicaba a Lopi. Fuera parte, olvidamos a Lopi, en este año yo creo que el centro del campo para mí es Kim, Javi Muñoz y Zodi.
8: Mira, te lo voy a resumir en dos frases.
7: Y cuando vuelva Zodi, jugará Zodi.
8: La temporada pasada, cuando estaba Lopi, Baba y todos estos centrocampistas, te lo voy a resumir rápido en dos frases. La temporada pasada y otra temporada, el Almería tenía jugadores que salían a jugar de centrocampistas. Y ahora tiene la Unión Deportiva Almería centrocampistas que salen a jugar al fútbol. Con eso te lo digo todo.
7: Sí, bueno.
8: No sé si la ha entendido o no la ha entendido. Yo creo que sí.
7: Hombre, vamos, evidentemente.
0: Yo creo que no, ¿eh? Yo por la cara que ha puesto creo que no la ha entendido.
7: Vamos a ver, está hablando de que los jugadores están jugando en su posición, cada uno, y están haciendo el juego de futbolista en su posición. No había inventos, ni había jugadores que jugaran por banda que no eran de banda, ni había jugadores que jugaran de medio centro que no eran medio centro, que eran ofensivos. O Sergio Arribas tenía que bajar. ¿Cuántas veces nos hemos dicho que por qué Arribas tenía que bajar, coger el balón por delante de los centrales y subir el balón, cuando había centrocampistas que deberían de hacerlo?
0: Pero la temporada... y eso influía en que el pobre Lopi, que era un hombre muy equilibrado y muy sensato, pues se veía obligado a hacer las cosas que hacía.
7: No voy a comulgar contigo con Lopi, te lo digo de verdad.
8: Te voy a dar un dato
7: que con la tarjeta amarilla.
0: Era un hombre muy equilibrado, muy sensato, y de repente se le iba la olla porque como el sistema defensivo era tan
8: bueno, pues voy a dar un dato. El jugador la temporada pasada en segunda división que más balones perdía, o sea, que perdió a lo largo de la temporada, pérdida de balón, entregada a los contrarios, no, pérdida de balón, fue Lopi.
7: Pues igual que Vinicius en primera y no le atacáis a Vinicius.
8: Pero si no es que le atacamos
0: a Vinicius.
7: Ah, vale, perdón.
8: Pero si no es que se le ataque, es que ahora afortunadamente en la Unión Deportiva de Almería y tiene que aprovechar esas circunstancias. Pero, y si no, lo va, si esto, cada uno tenemos nuestra opinión. No, pero...
0: Alfonso, cuéntanos, que me voy a la entrevista del día.
5: Mira, Víctor, te voy a contar y te voy a dar un buen consejo a nuestra audiencia, y es que, a ver si lo encuentro, porque es que están
0: en... Montaño, cuéntanos tú, mientras Alfonso se encuentra, que está perdido en un torrezno.
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0: Alfonso, ¿hemos salido del torreno?
5: Sí. 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
0: Tenemos entrevista.
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0: Bueno, pues poquito a poco va llegando la campaña, va llegando la temporada, se van poniendo en marcha todas las competiciones y ya sabéis, a mí me gusta recordarlo esto así, que tenemos un club, un equipo en Almería, no tenemos muchos así, pero sí que tenemos uno que es el más laureado de la historia en su deporte, que como todo el mundo sabe es el Club Voleibol Unicaja Almería en voleibol, y su presidente... Presidente insultantemente joven, es mi amigo Pablo Martínez. ¿Qué tal, Pablo? Muy buenas.
11: Hola, buenas tardes. ¿Qué tal?
0: Mira, estamos haciendo el programa en Pícaro. Tú eres un presidente que a lo mejor me cruzo la carretera, el paseo marítimo, y te veo ahí jugando al vole playa. ¿Esto es así?
11: Bueno, pues sí, hombre, hay que echar los ratos de disfrute que una ciudad como Almería permite. Así que seguro, o corriendo por ahí o con la bicicleta, seguro que me ves por ahí.
0: Bueno. Pablo, estamos en campaña de abonos, ¿no? Me cuenta mi amigo Candy, que ya sabes que es enviado especial a vuestros partidos y que además lo habéis metido hasta en el vídeo de conmemorativo del aniversario, que hay otro ambiente, ¿no? Que se nota otro ambiente en el pabellón.
11: Sí, la verdad es que, bueno, ese era uno de los principales objetivos que tenía esta nueva junta directiva cuando llegamos. Ya iniciamos un intenso trabajo en este sentido el año pasado, y este año pues desde el primer momento. Y bueno, nosotros, como bien sabes, hemos lanzado un mensaje de recuperar el equipo para la gente, para la sociedad, el equipo de todos. Como tú bien dices, el aniversario, el 40 aniversario del club este año, que bueno, para nosotros una gran responsabilidad, pero también es verdad que lo que queremos poner en valor pues la cantidad de gente que ha pasado por el club, que ha aportado su granito de arena, ya sea como jugador, como dirigente, como cuerpo técnico o inclusive y sobre todo a la afición, que es verdad que con todo este paso de tiempo pues mayor o menor medida, pero siempre han estado ahí. Y desde luego, bueno, no sé si has tenido la oportunidad de ver las campañas de los vídeos de nuestra campaña de abono, que va con ese mensaje. Hemos sacado ahí pues 15 personajes que son una representación de las muchas personas que han aportado y que han sido parte de este club, y que desde luego nos recuerdan que lo que se ha ganado, como tú dices, el club más laureado de España, esto es de todo, esto es de Almería, esto lo ha ganado Almería y esto es de todo. Por eso el lema de la campaña es 40 años ganando juntos. Abónate.
0: Hombre, ¿tú qué crees? Teniendo a Candy dentro del vídeo y siendo parte de nuestra familia de la radio, ¿tú crees que he visto el vídeo o que no?
11: Yo creo que sí. ¿Qué te ha parecido?
0: Pues
11: el lunes lanzamos el segundo vídeo, que tiene una segunda parte, ya lo verás.
0: A mí me parece un espectáculo, Pablo, te lo digo sinceramente, desde el punto de vista de la estética, pero también desde el punto de vista de la idea. Es decir, ostras, fíjate que yo ya sabes que soy muy crítico con un club de la ciudad, que es la Unión Deportiva Almería, que no se le nota presente, que no se le nota preocupado de la afición, de la gente de Almería, etcétera. Y a mí cuando yo veo esto me emociona, porque esto creo que es lo que debe ser un club de prestigio en una ciudad, pues un elemento de referencia en la ciudad y que se acuerde siempre de la gente que ha trabajado o que ha vivido su historia, ¿no?
11: Sí, no, sin duda. Nosotros desde luego eso lo tenemos claro. Como te digo, son 40 años, que es verdad que tengo que reconocer, y quiero aprovechar también la oportunidad que me da para reconocer el apoyo continuo y fiel que han tenido nuestro patrocinador, que es Unicaja, ¿no? Unicaja Banco y Fundación Unicaja, que ya han estado con un apoyo ininterrumpido estos 40 años, pero evidentemente ese apoyo está porque el club, porque la sociedad ha querido este club, lo ha mimado, ha ido, lo ha animado, han estado en los partidos, y eso es importante. Entonces nosotros en un momento como este, desde luego, teníamos claro que teníamos que montar algo ahí. Tú me hablas de la idea y quiero también aprovechar pues, para felicitar a Paco Alonso, que es nuestro responsable de prensa, que es el creador de esta idea y que nos tiene a todos con los pelos de punta con el trabajo que está haciendo, porque ha sido una, unos vídeos entrañables que no están, de hecho están calando bastante.
0: Bueno, yo también me uno a la felicitación. Si se tiene una idea de Paco Alonso, pues también me uno a la felicitación, porque es que creo que al final hacen falta gentes que vean, que miren a la realidad con sensibilidad, ¿no? Con cariño. Bueno, pues todo miel sobre hojuelas. Ya solo me queda preguntarte por el proyecto deportivo, porque bueno, pues todo esto está muy bien y es importante, porque un club de ese nivel, a nivel social, es importante, pero también está la parcela deportiva, ¿no? Y ahora hay que dar el do de pecho también en eso, ¿no?
11: Sí, sí, efectivamente. Al final somos un club deportivo y como cualquier club, pues nos debemos a los resultados y al final marcarán gran parte de la gestión que hagamos desde la Junta Directiva. Y bueno, la verdad es que el equipo está trabajando bastante bien y está trabajando fuerte. El grupo que hemos montado, es verdad que es un grupo bastante nuevo. Se renovaron a todos los jóvenes y sobre todo a las grandes promesas, gente de Almería, que van a ser grandes promesas que ya casi realidad en el voleibol nacional, y hemos montado un equipo nuevo que de momento, como te digo, están trabajando muy bien, están trabajando muy serio, muy animado, un grupo de gente muy muy bien nos vino. Hicimos una pretemporada en un stage de pretemporada en Tíjola que ha tenido un resultado fantástico porque ha creado un grupo muy bueno de gente, ha unido a un grupo muy bueno de gente. Y bueno, de momento es verdad que llevamos dos partidos de pretemporada, que bueno, no puedo sacar muchas conclusiones. Quizás este fin de semana, mañana va el equipo a jugar el torneo de Water Vega, que es un equipo con cuatro, o sea, un torneo con cuatro equipos de Superliga. Jugaremos la semifinal contra Melilla mañana por la tarde, y el domingo por la mañana jugaremos el segundo partido, pues depende si ganemos final, si perdemos tercer y cuarto puesto, contra vencedor o perdedor de la otra semifinal, que es Teruel y Leganés. Así que va a ser una buena toque, un buen momento, un toque de piedra, a ver realmente el estado en el que vamos, orientado todo a el comienzo de la liga, que lo tenemos el día 17. Y sin olvidar por medio que el día 7 de octubre hacemos la presentación del equipo ante la afición. De hecho, va a ser un partido gratuito porque queremos que el primer día se acerque todo el mundo y puedan ver y disfrutar del equipo y luego ya se animen para abonarse. Que vamos a celebrar un torneo internacional de voleibol, Almería Activa, contra el equipo del Benfica, la sección de voleibol del equipo de fútbol del Benfica.
0: Qué bien, qué maravilla. Pablo, gracias por atenderme, querido, y ya sabes que siempre te lo digo, a tu disposición para lo que podamos echar humildemente una mano, que no somos nada, pero si en algo podemos ayudar, aquí estamos.
11: Muchísimas gracias, siempre.
0: Ahora con fuerte, amigo. Nuestra entrevista del día, nuestro tema del día, que rubricamos, Alfonso, con un mensajito. Venga, que nos han... Bueno, primero, ¿esto qué es? ¿Unos huevos? ¿Cómo es esto?
5: Con angula.
0: ¿Eh?
5: Con angula, ¿no?
0: Unos huevos con gulas, con Pablo. Huevos rotos con gulas, ¿no?
5: Sí, correcto.
0: Bueno, ¿esto se hace así? ¿Lo puedo coger así directamente? No.
5: Sí, sí, puedes.
0: Venga, pues venga. Pues lo dicho.
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0: bienvenidos a esa agricultura de a la tribu de con cacao de a pasarela gilipó con Mari Carmen Montaño y Mari Carmen Fernández. ¿Qué tal?
1: Buenas tardes, Mari Carmen. Buenas tardes, Víctor. Buenas tardes, Mari Carmen Montaño. Buenas tardes, Mari Carmenes y Mari Carmen.
0: Y Mari Carmenos.
1: Me decía un amigo estos días que ante la creciente espiral de disparates que está copando el panorama informativo, pasarela gilipó tendría que ser un programa diario aquí, en Radio Almería. Sí, no quisiera yo, no, ni mucho menos, porque tampoco conviene exagerar, ¿sabes? Todo en su justa medida. Es cierto, es verdad, que el programa tiene su eco, creciente eco, todo hay que decirlo, que tiene seguidores, muchos seguidores, que nos escuchan con mucho cariño y un fuerte aplauso. Como Manu para Triatlón, que coincide con la Gilipop Band en su última pieza siciliana, y se declara también Fratelli di Torrebruno, como el concejal del PSOE Antonio Ruano, o incluso Miguel García, que nos pregunta, ojo, que en qué academia hemos aprendido nosotros italiano. Hombre, Miguel, nosotros...
0: ¿Y por qué nosotros? Yo no he dicho nada de eso.
1: Bueno, nosotros somos alumnos de la Academia Fettuccini. Por cierto, ¿tú sabes qué diferencia hay entre un fettuccini y un penne?
0: Me conviene saberlo, ¿no?
1: Sí, sí.
0: Es conveniente.
1: Sí, pero ten cuidado con lo que te comes, ¿sabes? Mucho cuidado. Bueno, pero no solo de lenguas vivas se nutre este programa. Nuestro nivel ha subido tanto que tenemos incluso haters...
0: Ríete. Si empezamos a hablar de lenguas.
1: Tenemos haters. Tenemos haters u odiadores que nos denuestan incluso el latín. Esto ya es.
0: Ah, sí, qué pesado este tío.
1: Subir
0: el traductor de Google ahí a muerte.
1: Sí, sí, sí. Jorge Núñez, un perroflauta al que saludamos con mucho cariño. Pero flauta con traductor de Google, nos escribe...
0: Y además que se cree que ha inventado la pólvora.
1: Sí, pues lo podía haber escrito en chino mandarín, que es lo mismo. Bueno, nos dice... Bene quodne deus quidem vester audit, que dice... ¡Cicerón! Bueno, no, este es un chalao con el Google. ¿Qué quiere decir esto? Pues que ni Dios nos escucha. Hombre, Jorge, vamos a ver, ni Dios, no. Tú sí... Tú sí, Jorge, tú sí nos escuchas. Y la verdad...
0: Es casi un dios.
1: Querido Jorge, hacemos este programa para gente como tú, así que relájate y disfruta mejor. Pues no nos oigas, cambia de programa y así te ahorras purgarte de esa manera tan desagradable con nosotros.
0: Y sobre todo el tiempazo que estás echando ahí en el trabajo. Ahí está, que está,
1: aparte. Pues la verdad es que no...
0: Haces un long...
1: Sí, no, la verdad...
0: Picardito, que te gusta.
1: Pues yo creo que está más cercano a eso que al tema de Quíquero Quiqueronis, que era la declinación de Cicerón. Que yo hice letras,
0: yo,
1: como una sopa de
0: griego sol. Hasta, incluso griego estudié yo un año.
1: Ah, claro que sí. Enteagorá eisin okiaín. Esto viene a decir, en la casa del pueblo hay casitas.
0: En la casa del pueblo, qué bonito, la casa
1: no,
0: del
1: la
0: pueblo.
1: Casa del pueblo no, la ágora, en Teagorá, ágora, la plaza.
0: Del pueblo.
1: No, la plaza.
0: No tiene mugre algunas casas del pueblo, la Virgen.
1: Ya te digo, incluso cuando las limpia. Bueno, tenemos muchos asuntos que se resumen en dos. Mari Carmen y las primarias del PSOE. Nos vamos a ocupar de estos dos asuntos, pero antes vamos con una primicia. En el fondo es que nos puede el sentido informativo, el deber de este programa Pasarela Gilipó en Es Radio Almería, de estar al tanto de lo que sucede, de estar volcados en dar servicio informativo a nuestros oyentes. Un poquito así. Bueno, vamos con una primicia que podemos confirmar oficialmente. ¡Atención!
0: ¡Ojo!
1: Nos ocuparemos de esto. El concejal expulsado de Podemos y que ahora se autopercibe como concejal de Conalmería, nuestro amigo Antonio Alejandro...
0: ¿Esto qué es? ¡Proliferan! Nuestro amigo Mari Carmen...
1: Nuestro amigo Mari Carmen Lorenzo, más conocido en los ambientes como señor Putillas...
0: Mari Carmen Putillas.
1: ...ha confirmado en su medio natural de expresión, que es el Twitter, que no se presentará como candidato a las municipales.
0: ¿Qué me estás contando? Ha tenido una oferta para trabajar en Bodega Nieto de Marías.
1: No, nos quedamos sin Putillas.
0: Bueno, tampoco sé. Oye, yo creo que será el momento de invitarlo al programa.
1: Pero es que estaba muy
0: triste. ¿Sigue ese ahí?
1: Sí. Ay, pobre. Que no sabemos si está llorando o está haciendo otra cosa.
0: Estreñimiento.
1: Bueno, estamos inconsolables, es la verdad. Y escribe en este sentido Lou Bream.
0: Tú te sabes lo que quiere, cada botón lo que dice, ¿no?
1: Hombre, los pianistas saben no dónde están las notas. ¿Que no qué? ¿Casi nunca?
0: También.
1: Bueno, escribe Lou Bream. Fue penoso mientras duró. Y añade Salones Costa Sol. Se ha estado riendo de todos los perroflautas de Almería. El Putillas este es un crack. Y aporta dos imágenes que sostienen su afirmación. La de su cabecera de perfil, en la que se define ahora. Ahora se define como celador sanitario y activista sin fines de lucro. Activista sin fines de lucro. Y aporta.
0: No sé qué es más mentira, lo de activista o lo de fines de
1: activista,
0: lucro.
1: Activista mucho no es. Muy activo no se le ve. Y al lado, claro,
0: el amo de la pista.
1: El reporte de su sueldo anual, que llega a los 81.100 euros. Es decir, es que esto de lo de no tener lucro, en este sentido, Lou Bream matiza, este está en los confines del lucro, que no es lo mismo no tener fines de lucro que estar en los confines del lucro.
0: He llegado hasta el final.
1: Y Nico Zapata hace la cuenta y dice, en total, el tío se va a llevar 300.000 euros por tocarse el rafe.
0: Sin ánimo de lucro.
1: ¿Quién tiene ánimo de lucro en el rafe? El Real Automóvil Club. La verdad es que el pobre Putillas tiene un futuro más oscuro que trabajando en el carbón, como cantaba Antonio Molina. Y no está bien, no está bien. Se dedica buena parte. Es que, claro, es que todo esto, esta situación no es positiva para su salud mental. Dedica buena parte de su tiempo ahora a polemizar en Twitter. Y con el primero que pasa, ¡ah!, se lía. Y en donde, por ejemplo, llamaba payaso a un tal Antonio, que a Antonio no le gustó que le llamaran payaso. No debe ser muy partidario del circo Ringling ni de Barnum and Bailey. Y se cabreó mucho. Y le respondió, pido perdón a los amables lectores, comprensivos, oyentes de Pasarela Gilipó por lo que voy a decir. Pero esto es lo que escribió Antonio. Le dijo al Putilla, ¡eres un Popeye! ¡Popeye!
0: El Antonio le dijo a...
1: Al Putillas, que era un Popeye y un vividor de lo público. Y también lo definió como, insisto, pido perdón, como un mamapolla zoquete ignorante, deseándole que se le acabara muy pronto el chollo para que tuviera que empezar a trabajar por turno.
0: Es que son de... No puedo... Mamapollas,
1: sí,
0: zoquete,
1: sí.
0: E ignorante.
1: Lo de Popeye ha estado muy bien. Popeye, en inglés. Popeye. Popeye. Popeye. Bien, hablando de trabajar, claro, hablar de trabajar y del Putillas, es claro, hay una cierta, el corrector del ordenador hace, hay como una especie de fibrilación auricular ahí. Bueno, y hablando de trabajar, recordamos al Putillas que aunque la cosa pinte mal para él, siempre podrá encontrar acomodo en el tabanco de nuestro amigo Raúl, el nieto de Matías.
0: Si te leyeras el guión.
2: Putilla. Ya he visto que no te quieren en tu casa política. Que yo te sigo manteniendo la oferta. Que aquí en el tabanco se te quiere.
1: Varias veces repite las cosas. En fin, bueno, ahí está, esa es la oferta que le hacía Raúl, aunque últimamente me cuentan que Raúl está un poco disconforme con la actitud del Putillas. Claro, es que además basta recordar que esta feria el Putillas ha intentado de nuevo abrir una ofensiva legal contra Bodega Nieto de Matías porque decía que había publicidad machista, de sesgo sexista, en fin, todas estas cosas. Fíjate.
0: No sé a qué se refería.
1: ¿Tú con quién crees que se volverá a amigar antes nuestro amigo Raúl? ¿Con el Putillas o con
0: Paquito Plaza? Es que es como descendente. O sea, empieza arriba, Paquito Plaza, va bajando incluso hasta el cuerpo.
1: Es como si dices, el nombre de Paquito Plaza tiene propiedades somníferas. Tú dices, Paquito Plaza. Entonces dices, Paquito Plaza.
0: Sí, es como que se produce una flacidez.
1: Sí, un decaimiento. Bueno, mientras esperamos ver con... Mientras esperamos a ver con quién se...
0: Cuidado con lo que le parece esto a la gente de tu entorno, que le puede...
1: Ya, fin. Digo que mientras esperamos, vamos a intentar salir, vamos a intentar bordear este escollo del guión. Mientras esperamos ver con quién se reconcilia antes nuestro amigo Raúl, si con el Putillas o con Paquito Plaza, vamos a dejar aquí un tema que nos ha preparado la Gilipop Band para que sirva para el hilo musical de Bodega Nieto de Matías.
0: A ver.

0: Ah, oh, muy bien. Muy bien, te he visto muy bien. La otra día decías, esto es Radio Futura. Radio Futura. Tú sí, está bien tirado por aquí.
1: Pues he estudiado esta semana.
0: Bueno, no, muy bien, muy bien. Bueno,
1: he hecho pues, como la ministra de Vivienda, he estudiado, me he puesto ahí en el lío.
0: Vaya cacao, claro. Vaya cacao.
1: No sé. Tenía un cacao.
0: Pero bueno, vamos ahora con otro de los temas de la semana. Vamos a hablar naturalmente de...

0: calles y montar una acampada en la Puerta del Sol en Madrid que recuerda en cierta medida al fenómeno del 15M, a la movida del 15M, al espectáculo, a la milonga del 15M. Y aquí hay que destacar la hipocresía de quienes, con el respaldo de buena parte de los medios de comunicación, tratan de presentar todo esto como un fenómeno espontáneo, pero que en el fondo es una movilización política clarísima que tiene como protagonistas a muchos pijiprogres de colegio fino, gente con muchas propiedades que poco menos que están pidiendo que vuelva a aplicarse una ley de Franco del año 56 sobre los alquileres y que fue derogada en el año 94 por el famoso decreto, ¿te acuerdas?, de Miguel Boyer.
1: Que lo que quiero decirle, Boyer, hijo de perra, cuando te tenga que dar un puñetazo, no necesito al UGTista ni nada, déjame. Y además, si quiere, por favor, prescinde de tu escolta y tu seguridad y nos vemos con los chavales del colegio, en la calle. Pero para eso hace falta que sea macho, que sea viril, que sea medianamente hombre. No es más que un mariconazo, como he dicho anteriormente.
2: ¿Cómo ha ido la declaración?
3: Pues como debía ir, normalmente, ¿no? Normalmente, ¿no?
4: Boyer, cuando yo te tenga que dar un puñetazo.
3: Hombre, qué loco, ¿no?
4: Oye, el directo sin UGTista, eres un mariconazo.
3: Pues a ver, pues no haber alquilado. No haber alquilado, ¿no?
4: No me conozco.
3: No haber alquilado.
4: Eres un cretino, un
3: falso. Ya ven ustedes, si no es cinismo el acusar de injurias a este individuo.
4: Vente a la calle, quítate de protección y peleemos como machos y como hombres. Para que no digan, eres malvado, y hasta que no acabe.
3: Qué vergüenza.
4: Te lo digo en serio.
5: Me ha parecido muy interesante que le preguntan primero a Boyer y dice, no, ha ido bien.
0: Bueno, esto demuestra cómo ha cambiado la sociedad española. Esto fue en el año 89. Y bueno, fíjate si han pasado años, ¿no? Pero la libertad expresiva que había en ese momento, y nadie se escandalizó, todo el mundo lo entendía todo muy bien, y se veía clarísimamente, nadie, es que me ha dicho, es que no sé qué, su padre decía, mariconazo. Te pego un puño, te pego leche.
5: Pelear como machos.
0: Pelear como machos, viril. Es una cosa extraordinaria. También, vamos a ver, es cierto que la actitud de, en fin, el comportamiento empresarial de Ruiz Mateos distaba mucho de ser ejemplar. Seamos serios. Ahora bien, que la solución que hizo el gobierno socialista de González de expropiarlo de la noche a la mañana y vendérselo a un venezolano de aquella manera, o sea que tampoco estuvo...
5: Ya estaba Venezuela por ello.
0: Sí, hombre. Hombre, siempre esté. Bueno, y de todas las cosas que se han visto y oído estos días al respecto de Mari Carmen, nos vamos a quedar con el resumen que hace el cómico Dani Alés, que es una voz a la que, por cierto, conviene ir prestando atención.
6: Se está acumulando las preocupaciones a la gente que se preocupa por todo. Que si Ucrania, que si Gaza, que si Ceuta, la vieja. O sea, son muchas cosas. Pues gente a apoyar a la señora en el desahucio. Actores importantes. Juan Diego Boto, Carlos Bardem, Ana Belén, Irene Montero. ¿Sabes qué actor? Viene del latín actio y del griego hipócrisis. No es una vieja, es Mari Carmen. Para que sea más humano todo. O sea, se aprendieron el nombre, salvo Carlos Bardem, que se hizo la picha un lío. ¿Esto lo visteis? Dijo, estamos contigo, Paquita.
7: Paquita no está sola.
6: Y le dijeron, Carlos, se llama Mari Carmen. ¡Yo qué sé ya!
7: Mari Carmen no está sola.
6: No, pero no os burléis de los actores, porque se aprenden todos esos guiones. Tienen mucha memoria, salvo Carlos Bardem. O sea, quiero...
7: Tiene la memoria del Pez Dori.
6: Pedro Sánchez también estaba preocupado. Estaba en Estados Unidos. Decían, no me vengáis con mierdas de España, que ya sabéis que me la sudan. No, pero Pedro, es que hay una vieja... ¿Una vieja?
7: Paquita.
6: Y la ha emocionado. A Pedro Sánchez, ya sabéis que es una persona muy sentida.
8: El desahucio de Mari Carmen de hoy es una tragedia social.
6: ¿Ha aprovechado totalmente la historia de la vieja?
8: ¿De quién es la responsabilidad principal? Los ayuntamientos y las comunidades autónomas.
6: ¿Ha soltado ahí su rollo?
8: A cada problema social que ha habido, le hemos dado una respuesta.
6: Pero yo no me lo creo. Yo creo que a Pedro Sánchez no le importa una mierda, ni la casa de la vieja, ni la casa de nadie, salvo la suya en Moncloa. Esa es la única casa que quiere mantener. O sea, yo creo que eso es lo único que se ha enterado de que la vieja...
0: No es el único humorista que hace chistes con el tema de la vivienda. Vamos a escuchar ahora a un humorista que también es la mar de ocurrente.
9: Nosotros decimos que si hay dinero para rescatar a los bancos, tiene que haber dinero para rescatar a las familias y a los autónomos endeudados. Y ese va a ser mi compromiso. No va a haber más desahucios en España cuando haya gobierno socialista.
0: No, ese va a ser mi compromiso, amigos. 270.000 euros. Estoy como la lotería. 270.000 euros. 270.000 desahucios. ¿Qué tío? ¿Qué? O sea, a mí...
5: Estaba muy enfadado ese día.
0: Bueno, ese día había desayunado algo, quizá un gato podrido o algo. Pero vamos a ver, que este tío sea un psicópata mentiroso, eso ya está amortizado. Ya. A mí, lo que realmente...

0: me admira es que haya gente con las facultades cognoscitivas no alteradas que sigue diciendo, este es mi presidente, a este le voy a apoyar.
1: Bueno, ¿qué pasa? Es que este fin de semana ha estado diciendo, yo tengo un compromiso con Mari Carmen, y la gente volviéndose loca.
0: Me llama muchísimo la atención. Pero bueno, espérate, que tengo más actuaciones de este mismo tío.
2: Me gustaría dirigirme a los que hace 6 años, en la Puerta del Sol, se concentraron un 15 de mayo para decir, no nos representan. Les quiero decir a todos ellos y a todas ellas que esa demanda de regeneración aún insatisfecha pronto va a llegar. Que los socialistas vamos a remangarnos, vamos a trabajar unidos con ellos para lograr que nuestro sistema democrático esté libre de corrupción y que tengamos una justicia libre de injerencias políticas que extirpe la corrupción de nuestro sistema democrático.
0: Que
1: nosotros somos la izquierda. Evaluándolo, no sé si ha hecho más por luchar contra la corrupción o por los desahucios.
0: Por favorecer a la corrupción la habrá favorecido muchísimo y por favorecer a los desahucios también. Es justo lo contrario. Pero bueno, espérate, dice, esto ya ha terminado, no es posible. Sí, hay, siempre hay más. Espérate, porque los socialistas almerienses que están así, ¿de qué se habla? Pues yo también. Pues los socialistas almerienses también han salido a dolerse por
1: ¿qué me dices?
0: Por lo de Mari Carmen, vas a flipar.

0: No lo creerán, pero el representante del partido que del gobierno que lleva desahuciadas a 270.000 criaturas en los últimos años, si es que pues no hay por dónde cogerlo. 270.000 desahucios en los últimos años y va el secretario general de ese partido en Almería y firma un artículo doliéndose por el desahucio de Mari Carmen.
1: Ha sido un artículo.
0: ¿Cómo es posible?
1: Pensaba que dan declaraciones a Inter Almería Televisión.
0: ¿Cómo es posible que este hombre piense que la gente no sabe que su partido lleva ya 8 años seguido gobernando? Y claro, las respuestas recibidas en redes fueron, yo diría que contundentes. Por ejemplo, Enrique Amate. Lo de estos socialistas almerienses no tiene nombre. Bueno, sí, mamarracho.
1: Eso ha dicho Enrique Amate Di Pietro.
0: Yes.
1: Ostras.
0: Sí, sí.
1: Con lo
0: sí.
1: Comedido y...
0: Pues tú fíjate cómo lo habría puesto.
1: Madre mía.
0: Jorge Molina. Este, ¡oh! Le conocemos. Dice... José María nació oveja. Está Dolly y Trolín.
1: Está dolido.
0: Sí, Jesús Tristán García. Es que ellos, ellas y ellas son así de descerebrados. Vivir para ver. Más imbéciles y serían unos hermosos botijos.
1: Oveja.
0: Rafa Monterreal.
1: Bueno, sáltatelo.
0: No, dice... Y Ruano de abogado asistiendo al desahuciado. Juan José Tonda. ¡Ay, qué asquito dan!
1: Madre
0: y por
1: mía,
0: si fuera poco...
1: Están todos, ¿eh?
0: Sí, sí. Por si fuera poco, la vencedora, reciente vencedora de las primarias del PSOE, tranquilos, que ahora iremos con este asunto, debutó como candidata a la alcaldía para Almería, exigiendo... Si es que, dice, ¿cómo puedo debutar en mi carrera a la alcaldía de Almería de una manera más ridícula? Pues mira, voy a exigirle al PP las medidas que mi partido lleva 8 años sin tomar. No es posible, Fátima, no. Vete a desayunar al paseo marítimo, que eso lo haces tú muy bien.
1: Está mejor.
0: Vete a pasear por ahí, que lo haces muy bien. Que no se oye el mar, las olas, hay poca gente. Eso lo haces bien. Pero estas cosas no, Fátima, de verdad. Bueno, pues va y dice, es que el Partido Popular tenía no sé qué, no sé cuánto. Y lógicamente en redes la pusieron fina. Juan Muñoz del Pozo, está perdida, no tiene ni puta idea.
1: Tiene un cacao.
0: Rafa Sevillano, es que no se le puede pedir más. Ignacio González, esta tiene 2 neuronas. Una está de baja y la otra se ha pedido el día por asuntos propios. Y David Sánchez recordaba... desayunando, porque es cuando mejor se está, porque se oye el mar, hay menos gente, parece que va a hacer viento, pero enseguida te sobra todo. ¡Por favor, vísteme, Fátima! Y David Sánchez recordó un dato esclarecedor. Viviendas construidas por el PSOE de Sánchez en Almería. 0. En fin, vamos ahora con lo de las primarias del PSOE, que como ya anunciábamos aquí en las últimas semanas, pues ha acabado ganando la candidata oficial, Fátima Herrera.
1: ¡Sorpresa en la cosa!
0: ¡Sorpresa! ¡Salta la sorpresa en la condomina! Sobre el candidato disidente Antonio Ruano Indemano. Pero por un escasísimo margen.
1: Sí.
0: 41 votos en una capital.
1: Yo te voy a decir una cosa. Si yo hubiera sido el que diseñó el resultado final, lo habría puesto por 1. Para dar un poquito más que hablar todavía.
0: Yo lo hubiera puesto en un voto y nulo, para que la cosa hubiera quedado... Pero bueno, lo han escenificado de esta manera. 41 votos. Y esto demuestra varias cosas. Lo primero, que el PSOE sigue, pues como siempre, enfrentados a muerte entre ellos. Recuerden que el otro candidato a las primarias, Antonio Ruano, explicaba el escenario interno del PSOE almeriense en la actualidad.
2: Los militantes del PSOE tienen dos opciones para elegir en estas primarias. La opción de la continuidad o la del cambio. La opción de la continuidad, que no ha impedido 24 años de gobierno del Partido Popular en el Ayuntamiento de Almería, o la opción del cambio, para sumar nuevas voces, para integrar talento, para hablar menos entre nosotros y para escuchar más a la ciudadanía.
0: Pues
1: esa es una pregunta.
0: Pues eso es lo que había.
1: 24 años sin gobernar el Ayuntamiento.
0: 24.
1: Y uno es Antonio Ruano.
0: Sí.
1: Y de repente dice, ¿esto por qué no me han puesto a mí?
0: Ah, bueno, por supuesto. O sea, Antonio Ruano...
1: ¿Pero qué percepción alcalde, hay que tener de uno mismo para pensar, para dar a luz semejante pensamiento?
0: Pues mira, en otro caso yo te hubiera dicho que una percepción muy elevada. Pero en este caso no. La verdad es que no. Bueno, que el PSOE almeriense esté en guerra civil no es noticia, señoras y señores. Es su estado natural. Esta vez, el sector oficial, es decir, el sector de Pedro Sánchez, el que dirige Fernando Martínez, Antonio Hernando, el que tiene a Trolín como hombre anuncio y a Juan Fricolomina como chico de los recados, se ha impuesto por los pelos.
3: Calvo con barba, calvo con barba, si justifica lo que falta en la calva, tiene el cabello del revés.
1: Lo han hecho por eso, para que te digas por los pelos.
0: Exactamente, me lo han regalado. Bueno, el caso de Juanfri por los pelos, obviamente, no.
1: De la barba.
0: ¡Bah! Vamos a dejarlo ahí. Fíjate, sí, hemos ganado por un pelo de barba. Y lo dejamos ahí. Hemos ganado por un pelo de barba.
1: Podría ser.
0: ¡Ya!
1: Por un guisante.
0: Bueno, tú fíjate cómo habrá estado la cosa de ajustada, que Juanfri, que siempre habla de todo, que siempre opina de todo, que siempre cree que tiene que salir a arbitrarlo y a decidirlo y a medirlo todo, no ha dicho nada.
1: ¿A medirlo todo?
0: Sí.
1: ¿Perdona?
0: Sí. Bien, es verdad que la última vez que habló sobre las primarias fue cuando le hizo la pirula a Ruano delante de las narices del propio Ruano para ser secretario.
1: Hace un momento estábamos hablando de medir y ahora hablas de la pirula de Ruano, por favor,
0: ¿Quieres establecer aquí?
1: No, es que alguien podría hacer un corte del programa y fíjate el lío que nos
0: mete. Que Juanfri le midió la pirula a Ruano. Fíjate que estoy...
1: Sé consciente cuando elabores el guión.
0: Establezco un silencio valorativo.
1: Las cosas que nos
0: podemos... Pausa, no.
1: Los líos que nos podemos meter.
0: Bien, mientras se medía la pirula... Bien, es verdad, y digo que la última vez que habló sobre las primarias fue cuando Juanfri le hizo la pirula a Ruano y ganó en una asamblea un tanto turbia, en la que se vieron cosas raras. Y después, Juanfri proclamó la paz en el PSOE y en una entrevista en La Voz de Almería aseguró que ya se habían acabado las divisiones internas y sobre todo que...
4: A partir de este momento se pone fin a los más de 20 años de gobierno del Partido Popular en la ciudad de Almería.
1: Este es Juanfri. Yo es que no he oído nunca hablar a Juanfri ni he hablado nunca con él.
0: Bueno,
1: ¿qué voz de silla tiene tan mustia, no?
0: Montaño, ¿podemos escuchar de nuevo la voz de Juanfri?
4: A partir de este momento se pone fin a los más de 20 años de gobierno del Partido Popular en la ciudad de Almería.
1: No he podido evitar de acordarme. Mañana España será republicana.
0: ¿Quieres decir que le encuentras en un tono mustio?
1: Es
0: apocado.
1: Es un poco...
0: ¿Qué haría acontecido?
1: El límit me estringe del...
0: ¿Qué imagen?
1: Se han acabado las...
0: Hombre, podía haber dicho almerienses, el PP ha muerto, algo así. Bueno,
1: flácido.
0: Sí. Bueno, pues Fátima, ojo, que también acaba de anunciar que el partido está muy unido.
1: ¿Lo ha dicho?
0: O sea, gana por...
1: Alguien podría decir qué huevos tiene Fátima, pero a lo mejor
0: no es el caso. Es decir, que gana con todo el apoyo del partido, después de haberle negado los censos al otro contrario, después de que tu jefe llamara a la televisión municipal para amenazar y chantajear con que no entrevistaran a Ruano, y ganas por 41, es decir, que hay un 48-49% en contra tuya, dices que el partido está muy unido.
1: No lo ha calculado bien Fátima eso, ¿no?
0: En fin, bueno, pues... ¿Qué le vamos a hacer? Como reflejo, que siempre hay algo que lo empeore todo, como reflejo del nivel de confusión y surrealismo que ha habido en todo el proceso de las primarias del PSOE, vamos con este titular en el que La Voz de Almería explicó, o mejor dicho, intentó explicar el asunto tras el recuento. Y dice el titular: Antonio Ruano se queda a las puertas de la candidatura con 256 votos frente a 256 votos obtenidos por Herrera.
1: Y escribe, las prisas.
0: Y escribe Adriana Valverde: oye, según La Voz de Almería ha habido empate. Y comenta...
1: ¿Adriana Valverde ha escrito eso?
0: Adriana La Verde.
1: ¡Ah!
0: Perdón, sí, es una cuenta habitual.
1: Perdóname, pero he sentido algo muy parecido a una dirección. ¿Qué Adriana Valverde habría dicho eso?
0: Yo he notado que
1: sería
0: la mesa...
1: maravilloso.
0: He notado que la mesa se movía. Oh, y decía, ¡han hecho la ouija! ¡Han hecho maravilla. La ouija! No. Bueno, Adriana La Verde. Es que claro, es que bromean, hay cuentas que bromean con los nombres, se ponen muy parecidos por aquello de la broma, la gracia.
1: Ha sido maravilloso. Sí.
0: Lamentamos. Pedimos perdón. Bueno, no. Y escribe al respecto Lou Bring: Ruano se queda a las puertas con los mismos votos que Fátima. Fátima gana empatando, transparencia total. Y un japonés, pues que tenemos seguidores en todas partes. ¿También? Un japonés, o quizá un presunto japonés, pero japonés al fin y al cabo, llamado Sakude, que es natural de la isla de Minabo.
1: ¿La isla de?
0: Minabo.
1: Minabo.
0: Sakude Minabo.
1: Sakude Minabo.
0: Un japonés. Mira la montaña. Un japonés.
1: Sakude Minabo. ¿Qué dice Sakude Minabo?
0: El señor Minabo. No. Es un nombre, no una petición. Si es una petición, podemos tener un momento de.
1: Habremos salido corriendo a montaña y yo, inmediatamente.
0: Efectivamente. Claro. Pues el señor Minabo, Mr. Minabo, Sakude Minabo. ¿Por qué? Porque está perdiendo de radio aquí una oportunidad de negocio. Tienes una cadena de restaurantes de sushi en la provincia. Minabo.
1: O Sakude Minabo.
0: Sakude Minabo.
1: Habría quien entrase confundido al sitio.
0: Bueno, come en Minabo.
1: Más, triunfaría mucho entre ministros socialistas. Sakude Minabo, irían todos ahí a comer.
0: Bueno, ya te digo. ¿Te acuerdas de cómo se llamaba este diputado tectónico? Que,
1: hombre, eso vale.
0: Hombre, por ejemplo, Sakude Minabo.
1: Sakude Minabo.
0: ¿Dónde estás tú? Sakude Minabo. Pues, por ejemplo.
1: Sí, ya, y luego lo pondría en el reloj en las redes sociales.
0: ¡Qué buena sacudida!
1: Bueno, he ido a comprar el pan. ¿A dónde? Bueno, a Sakude
0: vamos
1: Minabo.
0: A ver, estamos en el japonés. Japón. Sakude Minabo escribe. Sí. El PSOE da un paso atrás en Almería con estos resultados. Vale. Y ha hecho más. De hecho, desde Japón nos ha enviado esta interpretación de las primarias del PSOE.

0: Me la gala con la mano.
1: Me la gala.
0: Y sacude mi nabo. Bueno, un saludo a sacude mi nabo. Ignacio González Sánchez escribe: pobre Ruano, amigo de Antonio Asensio. Si viviera Juan Asensio, ¿esto habría pasado?
1: Empezamos a movernos en arenas movedizas.
0: Insiste Rafael Monterreal. Le dice a Fátima: disfruta del triunfo, que va a ser el único que vas a tener en tu vida política. Bueno, pues algo es algo. Manu Pérez se pregunta: ¿y vendrá Zapatero a apoyarla? Paco Soto le responde: pues como venga el perro Sánchez a bautizarla, saldrán escalabrados. Y Francisco Serrano añade: ¡oh, qué sorpresa! Ganó la candidata del aparato sanchista. Pues nada, María del Mar Vázquez, enhorabuena. Y Alice Skyland dice: el PSOE ha muerto, o mejor dicho, lleva muerto desde hace años, y hoy lo han vuelto a rematar. No contéis con mi voto, porque por primera vez en mi vida no os lo voy a dar. Buenas noches. Vicente Bosquet, directamente: ¡pucherazo! El PSOE de Almería Capital pasará a ser la tercera fuerza política en el ayuntamiento. Ya lo es en la provincia. Viviana Montoya dice: esto han sido unas elecciones manipuladas. Ganan las elecciones, bueno, ella diría las elecciones, a través de un pucherazo y amañando la lista electoral.
1: Tampoco se la ve muy oficialista a Viviana.
0: No. Juan Álamo: ojo con las urnas detrás de las cortinas, que os conocemos. Ginés Miguel Egea: ¿quién apadrina a Fátima? ¿Qué altas esferas quieren que esté puesta? ¿Han sido imparciales los altos cargos de la provincia en estas elecciones? ¿Por qué queréis acabar con el PSOE? En fin, hay muchos comentarios de socialistas inquietos, molestos, cabreados, dolidos, quemados, humillados por el modo en que se han desarrollado de nuevo otras primarias en las que todo al final es lo que parece. Y, sobre todo, por el hecho de que se mantenga el mismo esquema del partido, ya lo decía Ruano, que viene fracasando en las urnas durante los últimos 24 años seguidos en la capital. Y, lógicamente, el pintoresco episodio de las primarias y su ajustadísimo resultado, con sospechas de falta de limpieza. Es
1: más ajustado que el espacio del sujetador de Sara Santaolalla.
0: O que el corsé de Falete. Bueno, con sospechas de falta de limpieza, de transparencia,
1: sospechas y pechos,
0: de incremento fraudulento de militantes y votantes.
1: ¿Ha habido subsaharianos esta vez inscritos?
0: Pues la última vez fueron 400, esta vez no sabemos cuánto. Pues todo esto ha inspirado a la Gilipop Band una bonita melodía que se titula ¡qué pucherazo!
1: ¡Hombre, gastronomía!

0: Pues ahora le toca a Fátima reinar sobre todo ese destrozo.
1: ¡Qué ganas tenía de poder decir eso!
0: ¿Y qué?
1: ¡Hasta luego, Mari Carmen! Bueno.

0: Bueno, si es jueves y suena Tom Petty, esto es Toque Humano en Es Radio, su cita semanal con el sector social. 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Bueno, y dicho todo esto, tenemos que saludar al gran José Montaño, porque es nuestro soporte técnico para que esto suene y se escuche y se vea también así de espectacular. Bueno, y como cada semana dirige Toque Humano, Marina Ejeda, buenas tardes, ¿qué tal?
1: Muy bien.
0: Muy bien, me alegro mucho. Vamos, saludamos, Marina Ejeda, a la gente que nos ve, y a Romara, saludamos sí. A la gente que nos ve en YouTube. A ver, un saludo para toda la gente que nos está viendo desde el canal de YouTube. A ver, Marina Ejeda, cuéntanos, ¿qué tenemos hoy? A ver.
1: Hoy charlamos con Romara Fernández, del Centro Amara de Psicología Infantil y Juvenil.
0: Venga, pues con ese menú, pues empezamos. Dale, Montaño.
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0: Buenas tardes, Romara, ¿qué tal?
3: Buenas tardes, muy bien.
0: Muy bien. Oye, queríamos hablar contigo, ahora que estamos empezando el curso, ¿no?, y empezando esas rutinas, esas actividades de inicio de curso, para hablar contigo de la importancia de la salud mental, aunque sé que hacéis muchas más actividades en tu centro. Pero antes de nada, Marina.
1: Antes de nada, Romara, para que sepa nuestro oyente que es Amara, vuestro centro es psicología, porque, como dice David, hay más actividades además de la psicología.
0: Muy bien, Marina, muy bien explicado. A ver, vamos a poner en contexto, antes de nada, ¿qué es Amara?
3: Bueno, pues como decía en un principio, ¿no?, es un centro de psicología, pero bueno, queríamos ir un poquito más allá de lo que es la salud mental y el bienestar emocional, tocando diferentes áreas. Entonces, pues tenemos las consultas de psicología, infanto-juvenil, adolescentes, de adultos también, por supuesto. Pero además, como habéis dicho, pues tenemos también actividades de yoga, de pilates, porque la idea era pues tener, crear un espacio, ¿no?, un lugar seguro en el que no solo vayamos a acudir cuando hay un problema, sino también que sea un lugar de prevención, ¿no? Entonces, pues cuidar esas distintas áreas también de bienestar físico, mental, emocional.
0: Quizá para tener bienestar a lo largo del año y no solamente en momentos puntuales. Yo te quería preguntar, Romara, tenemos el inglés, el fútbol, las clases de refuerzo de matemáticas y la salud mental. ¿Tú crees que los padres y madres prestamos suficiente atención a la salud mental y al bienestar emocional de nuestros hijos?
3: Pues creo que cada vez hay más conciencia, sí, ¿no?, de que las extraescolares son importantes, o bueno, me voy a atrever a decir, interesantes para los padres, a veces más que para los hijos, sí. ¿No? Bueno, para los niños también disfrutan mucho con algunas extraescolares, pero creo, eso, como he dicho, que hay bastante conciencia, pero que todavía también queda un poquito todavía de... un poquito más, de ocuparnos más también de, aparte de que mi hijo aprenda inglés, que es súper importante ahora en esta época, y de fútbol, y que hagan deporte, y vóley y tal, pues también de eso, de cómo está mi hijo, cómo se siente, realmente le gustan estas extraescolares después de toda la jornada laboral que ellos también llevan en su cuerpo, que son 6 horas, 7 horas, incluso algunos, pues que realmente luego... pues disfruten, ¿no?, con lo que están haciendo, que no todo sea obligación. Entonces, bueno.
0: Claro, yo creo que por lo menos desde fuera, no sé si, y hablo un poco también en primera persona, como padre, madre, levantando la mano y haciendo un poco un ejercicio de autocrítica, no sé si todas esas actividades extraescolares maratonianas son todas igual de beneficiosas. No sé si, por el mero hecho de que como no queda más espacio... no se prioriza quizá lo suficiente la salud mental. Es una opinión un poco personal.
3: A ver, puede ser, es lo que te digo, que cada vez creo que hay más conciencia, porque de hecho cada vez también viene más gente a consulta, a terapia, ya no es un tabú, y no solo, como he dicho antes, porque haya una crisis, sino porque, bueno, pues incluso, bueno, para un acompañamiento, porque a veces como padres, pues no sabemos tampoco, ¿no? Porque los niños, cada uno, no vienen con un libro, ¿no?, como sí, se dice, sí. Y todos vienen también con su temperamento, nosotros venimos también con nuestra propia mochila, con nuestra propia educación, con lo que nos enseñaron. Y entonces, bueno, también creo que como padres conscientes, ¿no?, que creo que sí, cada vez hay más, estamos en un reto, ¿no?, porque a nosotros no nos educaron en esa conciencia emocional. Pero sí creo que es necesario e importante, pues precisamente eso, valorar, porque al final cada familia también es un mundo y habrá familias y niños que sí consideren que todas esas actividades son importantes y que les favorecen, y otras a lo mejor que hay que mirar un poquito más despacio.
0: Oye, Rosmara, como psicóloga, ¿tú qué indicadores crees que nos tendrían que llamar la atención de nuestros hijos e hijas respecto... si tienen problemas emocionales, problemas de índole de salud mental?
3: Pues más que una señal aislada, una conducta aislada o un síntoma aislado, creo que lo importante es observar cambios. O sea, si, bueno, de repente o ves que en una temporada que el niño pues está como más aislado, que tiene problemas en las relaciones, que está desmotivado con cosas que antes a lo mejor les motivaba muchísimo, ¿no? Entonces creo que, como he dicho antes, que como cada niño, cada persona somos diferentes, más que coger el síntoma en sí o la conducta en sí aislada, hay que mirar todo ese contexto, observar todo eso y además también pues pararnos a ver con qué frecuencia, en qué contexto, ¿ha pasado algo? ¿Desde cuándo pasa, ¿no? Porque a lo mejor es que sí ha pasado algo que hay que atender, que no se atendió en ese momento, por lo que sea. Entonces, bueno, hay que contextualizar, más que dar un consejo en sí de si tu hijo es que no quiere hacer las tareas por la tarde, no todas las señales son problemas psicológicos, ¿vale? Y hay que contextualizarlo.
0: Oye, en una época como esta que vivimos, repleta yo creo que de dificultades para todos, yo creo que especialmente para niños, para adolescentes, sobre todo con el impacto que están teniendo las redes sociales, ¿cómo nos puede ayudar un centro como Amara en estas situaciones?
3: Bueno, pues como te digo también, pues aparte de cuando ya por lo que sea se siente o se observa que puede haber un problema, ¿no?, y estamos para atenderlo, pues también como prevención, porque ahora, pues bueno, pues las redes sociales sí es verdad que no vamos tampoco a demonizarlas, ¿no?, que son malísimas y que al final, como todo, ¿no?, ahora tenemos bueno, un recurso a nuestras manos y creo que, bueno, hay que saber utilizarlo, ¿no? Pero sí es verdad que, por ejemplo, en la adolescencia, el tema de las redes sociales, ahora, pues hay mucha comparación, ¿no? Lo utilizan los niños para compararse con vidas que no son reales y entonces, bueno, ahí sí es verdad que hay que tener un poquito de precaución, de observar, de como padres también regular esos horarios, ¿vale? Porque No se trata de ahora te quito el móvil o ahora ya está, te has quedado sin Instagram. Vamos a pararnos un poquito más también, a no dejar que la cosa se vaya de las manos, ¿no? Ahora te dejo 9 horas con el móvil y cuando llevas un año con 9 horas con el móvil, ahora te lo quito porque es que no sabes utilizarlo. No, vamos a hacer también, como tú has dicho antes, esa autocrítica, que no se trata tampoco de que nos culpabilicemos como padres ni que nos demos ahí con el látigo, sino simplemente que sí que nos responsabilicemos también, ¿no? De... Bueno, y de que seamos, de que equilibremos, ¿no? También un poco, ¿no?
0: Oye, ¿cómo trabajáis con niños y adolescentes? Porque aparte sé que implementáis en el día a día con ellos diferentes terapias. Entiendo que está adaptado para cada necesidad. Te voy a decir desde los EMDR, que te voy a pedir porfa que nos cuentes qué es, hasta otro tipo de técnicas como esa caja de arena. A ver.
3: Bueno, pues con niños y adolescentes nos basamos mucho en tener en cuenta, más que la edad, el momento de su desarrollo, ¿vale? Sobre todo porque hay que adaptarnos, ¿no? A ese desarrollo que tiene el niño. Entonces, por eso, si utilizamos mucho, pues el juego, metáfora, la caja de arena, que bueno, que es una técnica proyectiva, ¿no? Porque a veces, pues los niños, incluso los adultos, que también la trabajo con adultos, pues a veces hay situaciones que como que sobrepasan, ¿no? Nuestro umbral de malestar, y a veces es difícil poner palabras, o incluso no tenemos las palabras que necesitamos, ¿no? Y entonces a través de eso se trabaja con miniaturas, y esas miniaturas pues hacen la vez de palabra. Ajá. Y bueno, se crea su mundo interno a través de ese mundo interno, ¿no? A través de las figuras que, bueno, que sirven también para exteriorizar un poco, para no personalizar el problema, ¿no? Que a los niños a veces también eso les preocupa, ¿no? Porque son más vulnerables y hablar del malestar nos cuesta a los adultos, pues imagínate a un niño, ¿no? Pues entonces se utilizan todas esas técnicas proyectivas porque al final el lenguaje de los niños también es el juego, ¿no? Todos los niños se comunican. Lo que no te pueden expresar con palabras, te lo comunican jugando.
0: Se puede verbalizar, entiendo que
3: desde
0: otra forma.
3: Sí, desde el juego.
0: ¿Y esos EMDR?
3: EMDR es un enfoque.
0: Un enfoque, vale.
3: Es una terapia, es una psicoterapia basada en la evidencia científica que, bueno, lo que, digamos, lo que se trabaja es que...
0: Aquí vamos a resaltar que todas las terapias están basadas siempre en evidencia científica, ¿vale? Para toda la gente que no se diga, todas las terapias están basadas en evidencia científica, se llamen como se llamen.
3: Perdóname que te interrumpa. En nuestro centro sí, luego habrá quien trabaje con pseudoterapia.
0: Pero que no es el caso.
3: Pero
0: aquí,
3: no es el
0: aquí
3: caso.
0: Seguro que no, aquí seguro que no.
3: No, es un centro sanitario, o sea que quiero decir que aunque hagamos actividades también que son de bienestar, lo que es la terapia psicológica sanitaria, vamos, soy psicóloga sanitaria y todos los psicólogos que trabajan son sanitarios, claro que sí. ¿Vale? EMDR es un enfoque, pues eso, como te he comentado, es una psicoterapia que se basa, digamos, en que, bueno, nuestro cerebro, en el modelo teórico, el PAI, que, bueno, voy a contextualizar un poco, que es procesamiento adaptativo de la información, y entonces se basa en que...
0: Vamos a estar, Marina y yo, muy atentos porque así, escuchando a Rosmara, ¿verdad?, nos vamos a convalidar seguro un par de asignaturas de psicología. A ver.
3: Pues se basa en que nuestro cerebro tiene la capacidad innata de procesar y de integrar las experiencias que nos pasan en la vida, en el día a día, ¿no? ¿Qué pasa? Por eso, bueno, pues no, tenemos alguna experiencia, nos pasa algo en la vida, la soñamos, la contamos, la dormimos, la expresamos y seguimos adelante. Y ahí también se basa nuestra resiliencia, ¿no? ¿Qué pasa? Que hay situaciones que pasan nuestro umbral de malestar, nuestro sistema nervioso se bloquea o se colapsa porque, bueno, pues son experiencias a lo mejor fuertes, ¿no? Que no teníamos esa capacidad en ese momento. Tampoco tienen que ser experiencias... hay experiencias que son traumáticas, pero hay experiencias que no son tan excesivamente traumáticas, pero, bueno, por lo que sea a ti, pues te supera ese umbral, ¿no? Y entonces pues se quedan ahí como estancadas. ¿Qué pasa? Que, bueno, tú sigues adelante, ¿no? Pero, bueno, llega un día que pasa otra cosa y de repente como que te desborda o que dices ya no puedo más y tal. Bueno, pues se basa en que todo el malestar de nuestro presente pues viene de experiencias no integradas del pasado. ¿Vale? Entonces, no es nada, bueno, es lo que digo que rollo
0: Sí.
3: hipnótico ni nada. Es simplemente, pues bueno, pues que hay experiencias que se van como a una red que se llama desadaptativa, que no nos sirven para avanzar
0: Sí,
3: en la
0: oye,
3: vida.
0: mira, ya hemos aprendido, Marina, otra cosa más.
1: Vale. ¿Cómo combináis algo tan interesante como el yoga o el pilates con el brunch o el té?
0: A ver, Marina, esto me gusta. A ver, combinar el yoga con el pilates, con el brunch, que es ese tipo de desayuno,
1: Brunch.
0: comida, brunch, y el té. Antes de nada, Marina, ¿tú alguna vez has hecho yoga o pilates?
1: No.
0: No. ¿Y tú, José? No, medio medio. Vale, pues entonces, a ver, esto nos. Pero esto está muy bien, Marina, porque esto es. Vamos a hacer yoga o pilates en el centro de Amara y encima luego nos tomamos un té o tomamos un desayuno saludable. A ver, que esto es interesante. A ver, Rosmara.
3: Bueno, pues al final, como he dicho al principio, pues combinar todas esas experiencias, esas actividades, ¿no? Que nos sirven también a parar en nuestro día a día, pues con algo más, por ejemplo, con un ritual de un té o con un brunch, como habéis dicho. ¿Por qué? Porque estamos acostumbrados también, incluso cuando vamos al gimnasio, nuestra clase de 9 a 10, salimos pitando, nos duchamos, que hay que entrar al trabajo, que no sé qué, no sé cuánto. Entonces, es invitar un poco a, pues, a parar.
0: En un poco, ¿no? Como decías antes, ese bienestar 360, ¿no? En completar el círculo y tener bienestar siempre sin necesidad de, ¿no? Es decir, como antes de acudir al médico porque me duele lo que sea, sino, oye, tener uno, entiendo que unos hábitos saludables, no solamente físicos, sino también emocionales, ¿no? Que nos pueden ayudar, entiendo.
3: Claro, lo que es como ese entrenamiento en ese, bueno, lo hacemos en la sala, se llama Presencia,
0: Ajá.
3: y entonces pues ya invita, digamos, solo el nombre de la sala, ¿no?
0: Sí.
3: Invita a que eso, a que aún compartir también después un ratito, pues lo que te digo, a no salir pitando, a no salir ya casi con la compra del mercado unos 5 minutos antes de que acabe la clase
0: ¿Y
3: para.
0: hay plaza libre? Es decir, Marina y yo nos podemos apuntar al yoga o al pilate o no. ¿O no hay
3: Por
0: plaza?
3: supuesto, vosotros sois
0: Sí.
3: bienvenidos siempre.
0: Bien,
3: Si no lo hay,
0: entonces.
3: o lo hago, o hago la
0: Nos hace la
3: plaza.
0: plaza. Oye, a ver, si veo que mi hijo es cada vez más introvertido, si veo que tiene actitudes que antes no tenía, a ver, para ir terminando un poco, Romara, ¿qué consejo le daríamos a esos padres y madres que están preocupadas? ¿Qué sería lo primero que tendrían que hacer o qué tres consejos serían de cosas por hacer? ¿Qué tres cosas tendría que hacer?
3: Bueno, voy a empezar por a lo mejor lo que no hacer. A
0: Vale.
3: mí no me gusta de todas maneras dar consejos.
0: Esa era mi siguiente pregunta, la de conocer, pero
3: Vale.
0: bueno.
3: Vale, a mí no me gusta dar consejos y como psicóloga, bueno, los psicólogos no
0: Vale,
3: damos consejos, esos
0: vale.
3: son los amigos y tal.
0: Vale,
3: Nosotros
0: bien.
3: acompañamos a que juntos, pues bueno,
0: Vale,
3: encontremos la
0: bien.
3: respuesta. Pero bueno, si me pide un consejo,
0: Sí,
3: te lo
0: bueno,
3: doy.
0: no le llames consejo, llámalo tips, que ahora se llama, o bueno, a ver.
3: Vale, ¿qué no hacer? Por ejemplo, minimizar, ¿vale? Que solemos hacerlo mucho con la intención como padres de que queremos quitarle el malestar a nuestros hijos, que no sufran y que, ¿no? Lo que a veces nosotros como adultos vemos como tontería, para ellos en su mundo es súper importante, ¿no? Entonces, un poco validar, ¿no? Y sobre todo también, bombardear con preguntas de ¿qué te pasa? Y cuéntame, y no sé qué, das como también espacio, que no sea un interrogatorio, ¿no? Validando, por ejemplo, la emoción que tú sientas, por ejemplo, que tu hijo puede estar sintiendo, ¿no? Esto es una capacidad, ¿no? Que se llama de mentalización, de ponerte en ese lugar de lo que puede estar sintiendo tu hijo, ¿no? Y simplemente con decirle, pues cariño, te noto diferente, o te noto raro, o te noto como más tristón. Si necesitas contarme algo, aquí estoy, ¿vale? Y como dejar esa semilla, ¿no? Más que porque a veces, bueno, ellos, esa semilla, ¿no? Les va a ellos haciendo como, bueno, como esa sensación, ¿no? De que puedo contar contigo, con que cuando esté preparado, porque a lo mejor no es el momento, a lo mejor lo has pillado que acaba de salir del cole y está cansado y tal, pero bueno. Siempre dar esa sensación, ¿no? De que pueden contar contigo, sea la emoción que sea que sientan, ¿no? Y que vamos a ser capaces como adultos y como padres de sostener la emoción que nos traigan, ¿no? O estoy triste porque, bueno, porque mi amigo se ha enfadado conmigo. Vale, ah, es una tontería, pues si todo el amigo se enfada. Vale, pero, pues, cariño, pues si se ha enfadado contigo, pues entiendo que eso te pueda doler. Necesita algo de mí, te puedo ayudar en algo. Y luego ya, pues damos lo que queramos, el consejo. Pero sobre todo también que se sientan como escuchados, vistos. Que se sientan vistos en el sentido no solo físico, ¿no?
4: Sí, sí.
3: Que también lo hacemos cuando exploran, mira papi, mírame, mírame. También ese físico, pero también vistos emocionalmente. Mi padre, mi madre ve la emoción que tengo. Y además me permite que la exprese, que la verbalice y me la valida. Que esto también, bueno, no es lo mismo validar una emoción que validar una conducta, ¿vale? Podemos validar una emoción de, oye, veo que está enfadado, pero a la vez limitar una conducta que no es adecuada. Uh-huh. Veo que está enfadado, es normal que esté enfadado porque nos tenemos que ir a jugar y tú te quieres quedar aquí 3 horas, pero no voy a permitir que pegues patada al balón y lo rompa. O que me pegues patada a mí, ¿vale? Entonces, eso es muy importante.
0: Muy bien, pues oye, me apunto yo este consejo con boli rojo así, y súper importante. A ver, Marina.
1: Quiero que nos hables de Emo Educa.
0: A ver.
3: Bueno, Emo Educa es un proyecto que también tiene más añitos, que también creé yo.
0: Que está muy chulo.
3: Sí, que es...
0: Que yo lo tengo también.
3: Es un juego educativo, pero bueno, no es solo un juego educativo porque forma parte de un proyecto general, porque hemos hecho con Emo Educa, hemos hecho talleres de educación emocional, de inteligencia emocional. Pero bueno, surgió a raíz de que yo creé y patenté la marca de Emo Educa y un juego, un muñequito que es un corazón con patas que... representa que todos somos amor, sintamos las emociones que sintamos.
0: Que es como un peluche así grande, que hay que decirlo así.
3: Que se le quita las emociones, claro. Se le cambian. Y que, bueno, pues que sienta lo que sienta, esté triste, esté enfadado o sienta miedo, sigue siendo un corazón con patas, que es lo que es, uh-huh. Que es todo amor y todo corazón. Y de ahí, hilo con lo que he dicho antes, validamos la emoción siempre, ¿no? Porque si estamos enfadados no es que somos una enfadica, ni que somos unas miedicas, sino simplemente uh-huh. En ese momento hay algo que hace que sintamos ese enfado.
1: Rosmara, ¿dónde estáis para todas aquellas personas que nos estén escuchando y quieran más información?
0: Muy bien.
3: Pues nos encontramos en la calle Minas de Gádor, en el número 10. Esta calle está por encima de la calle de los bomberos, que todo el mundo conoce dónde está el parque de bomberos, pues la calle de arriba.
5: Novedad en portería del Granada y yo quiero ver cómo sale planteado el equipo al campo, porque en principio me suena que pueden ser 3 centrales con Flores, Manu Lama y Gimber en defensa, con 2 carrileros, Sergi López y Ángelo García, el chaval del filial que va a ser titular también en el día de hoy. En el centro del campo se ha inventado Pacheta, un Rubén Alcaraz, Gumbao, Diego Hormigo, y arriba para el gol estarán José Arnaiz enganchando con Chinaza. Por parte de la Real Sociedad B, Aitor Fraga en portería con línea de 4, John Garro, Iker Ropero, Calderón y John Balda el capitán. Centro del campo en el doble pivote, Carbonell y Aguirre. A la derecha el cántabro Dani Díaz, a la izquierda Astiazarán, engancha Gorosabel y para el gol Gorka Carrera, los 11 de Anzotegui.
6: Pues los 22 protagonistas, ya con todo preparado, ya con el partido que acaba de comenzar y con nuestra tribuna de lujo preparada. Jaime Mateos, Jimmy, ¿qué tal? ¿Cómo estás?
7: Hola chicos, ¿qué tal? Buenas tardes.
6: Bueno, este partido entre Granada, Real Sociedad B, me acuerdo que ayer la Real era de los equipos así que nos daban un poquito más de miedo, nos suscitaban un poquito más de mirar hacia abajo que hacia la mitad de tabla o hacia arriba, así que... ¿Qué podemos ver hoy de este partido entre Donostiarras y Nazaríes?
7: Por contextualizarlo, más por lo que pueda pasar con el primer equipo, porque en algún momento Rino Matarazzo necesita tirar de piezas importantes del filial para completar convocatorias y que a lo mejor se pueda ver afectado, no tanto por la calidad de un equipo, que es verdad que los segundos años siempre para los recién ascendidos son más complicados que el año que llegas, pero tengo esperanza en que si todo va bien y que puede más o menos mantener la columna, sea un equipo que haga cosas parecidas a las del año pasado. Al final tú ves la alineación y hay pocos cambios con respecto a lo que era la pasada temporada, con Gorka Carrera arriba, con Dani Díaz, con Gorosabel, con Astiazarán, ese doble pivote ya bastante consolidado de Carbonell con Ibai Aguirre. Por lo tanto, creo que vamos a ver una Real con esa propuesta habitual, ofensiva, ¿no? En el Granada sí que tengo ganas de ver el experimento de Hormigo por dentro, a ver qué tal sale, pero con ganas de ver a los Chaveas, que vienen haciendo un gran inicio de campaña, bastante ilusionante y con mucho arraigo para el seguidor granadinista.
6: David Barral, ¿qué tal? Muy buenas.
4: Muy buenas tardes, familia de Marcador.
6: ¿Qué tal? ¿Cómo estás?
4: Pues bien, bien, contento, feliz, como siempre. Feliz sobre todo de estar aquí en Radio Marca, porque un domingo más, estar aburrido en casa no pega.
6: No pega.
4: Estar aquí comentando un partido, sobre todo la Liga Hypermotion, que está que te cagas. Está que...
7: ahí.
4: Está súper emocionante. Es más, muchos de los partidos de esta Liga Hypermotion es mejor que la de Primera División, porque hay muchísimos goles, muchos ataques, está entretenido, no eres capaz de cambiar del canal, ¿no? Como puede pasar en algunos de los partidos de Primera División. Entonces, por eso remarco, ¿no?, de que esta Liga está súper entretenida y me gusta mucho.
6: Que te gusta más prácticamente que la Liga, me quieres decir, ¿no?
4: Me gusta más que muchos partidos de la Liga de Primera División, porque date cuenta que en Primera División, pues, a lo mejor, pues, el repliegue es lo que más se ve, la defensa encerrada, intentar que se equivoquen los equipos, se ve poca creación, ¿no?, del juego y de fútbol. Entonces, pues, en la Liga Hypermotion, de momento, pues, se está viendo muy entretenida, pues, porque los equipos tienen muchísima ambición por hacer goles y claro, al final el espectáculo está en los partidos que hay goles.
6: Pues, Olmo, acaba de arrancar.
5: Arranca el partido, 3 minutitos casi llegando ya, y la pelota es para el Granada. Ya tuvo una falta peligrosa el conjunto de Pacheta, y ahora aquí tenemos a una de las novedades en el partido de hoy en la alineación. Ángelo García, muchísima gana que tenía Pacheta ya de darle una titularidad, porque el chaval se lo está ganando, se lo está ganando a pulso. Y lo decía Pacheta, tanto en los entrenamientos como en los minutitos que está teniendo, y más ahora con la baja, pues, de Diallo, que ha estado de baja con la selección, y también es un futbolista que es muy propenso a lesiones. Así que veremos cómo actúa Ángel Ospina, que roba Chinaza, se confía el defensa, se la lleva Chinaza a los Samu Morodión. A los Samu Morodión, arramblando con todo, intentándolo, la tuvo cerca ahí, Jimmy.
7: Has tardado 3 minutos y medio en tirar la comparativa inevitable de Samu Morodión con este nuevo delantero de 19 años al que Pacheta le ha dado la alternativa. Chinaza, Marvel Chinaza, futbolista que ha tenido un ascenso meteórico porque hace poco más de un año estaba en el Plasencia, ¿no? Y ha terminado teniendo una escalada meteórica porque Pacheta no tenía un 9 de estas características. Le ha dado la opción, el Granada lo renovó, Olmo, si no recuerdo mal, 2029.
5: Sí, correcto, renovado.
7: Pues claro.
5: No, renovado no, fichado, porque se le fichó este verano, de, como tú decías, del Plasencia, que era primera regional, me parece.
7: Sí, o sea, no era ni tercera federación.
5: Qué va,
7: y
5: primera,
7: claro,
5: regional.
7: Se le hace ficha con un contrato hasta esa fecha. Por lo tanto, es una apuesta, por un lado, por la cantera, que creo que siempre es muy positivo, más para un equipo como este Granada, un poco en transición, y dos, para evitar un caso como el de Samu, en el que venga un grande y te lo quite después de asomar la patita a una de las joyas de tu cantera. Algo parecido ha pasado con Owen, algo parecido ha pasado con Dembélé. Por lo tanto, a mí este Granada me gusta mucho porque no ha sido capaz de invertir en grandes jugadores más allá de lo que hizo el año pasado. Por lo tanto, esas carencias las cubres con gente de la casa y a mí eso me encanta.
6: Por cierto, que ya hay final en lo de Lleida, Alex.
8: Así es, victoria para San Pablo Burgos, 81-94. La verdad que Lleida ha jugado muy mal estos últimos minutos, con pérdidas infantiles que le ha dado la oportunidad a Burgos de sentenciar el partido. Así que primera victoria de la temporada para San Pablo Burgos, un Lleida que debuta en casa con derrota, y que en la siguiente jornada Lleida visitará la pista de Obradoiro y Burgos visitará la pista de Bilbao. Lleida se verá las caras con el Madrid en su próxima jornada aquí en casa. Eso es todo desde el Barrisdor. Como decíamos, victoria de San Pablo Burgos por 81-94.
6: Gracias, Aleix.
8: A vosotros.
6: ¿Cuánto le queda, o si ha terminado ya lo del Coliseum Madrid?
9: Le quedan 2 segundos a este partido. Leima Coruña 91, Bilbao Basket 88. 3 arriba los locales. Tiempo muerto en cancha. Sacará Bilbao Basket para buscar ese triple y forzar la prórroga.
6: ¿Me da tiempo a irme hasta Santiago o no?
9: Te da tiempo, sí.
6: Venga, Sergio, minuto y marcador en lo de Santiago.
9: Pues justo ahora mismo va a empezar este último cuarto del partido. Obradoiro 69, Real Madrid 75.
6: Adri, que no me quiero perder absolutamente nada de lo de La Coruña.
9: Seguimos en el tiempo muerto. Va a reanudarse enseguida ese partido para jugar la última posesión de Bilbao Basket. 91, Leima 88. El conjunto vasco que buscará un triple para forzar la prórroga. Después de un partido súper igualado, llegó a estar como máxima 9 arriba Leima Coruña, falta de 3 minutos, y ha ido remontando Bilbao hasta llegar a esta situación. 2-0-1 para el final, y va a sacar Frey. Se va a reanudar el partido con un saque de Frey desde el lateral, después de este tiempo muerto que solicitaba el técnico Ponsarnau, el técnico de Bilbao Basket. No sé qué sucede ahora, está pidiendo tiempo el colegiado, le pide calma al banquillo de Leima Coruña. Ahora va a hablar con la mesa y se va a reanudar, como decíamos, con un saque de Frey, que es el mejor triplista en el día de hoy de Bilbao Basket, así que supongo que sacará y recibirá de nuevo. Vamos a ver cómo es la jugada. Ahora sí, balón para Frey, busca un compañero, vamos a ver si tiene alguien despejado. Va Gilliard, la lanza Gilliard, dentro, sobre la bocina, triple, y empata el partido Bilbao Basket sobre la bocina. Y ojo, porque puede haber tiro libre. ¿Hay tiro libre adicional? Vamos a verlo, porque parece que sí. No. Final del partido, pero va a haber prórroga. Es 91-91 con este triple de Gilliard al final, así que tendremos 5 minutos más de partido.
6: Pues 5 minutitos más que se nos va a alargar el baloncesto en el Coliseum en A Coruña, de momento, porque todavía le queda también tiempo a lo de Santiago. Fútbol, porque ataca el Granada, Fran.
5: Sí, y lo intentaba por banda izquierda Ángelo, que antes rozó la tarjeta amarilla en una acción con Dani Díaz, y ahora Chinaza, que fuerza un córner. Estaban tirando la repetición por si era fuera de juego, no lo señaló, así que será saque de esquina. Bueno, sí lo ha señalado al final el juez de línea, así que no hay córner. Es saque de falta, sacará la infracción el cancerbero de la Real Sociedad. Y le iba a decir antes a Jimmy, para terminar con lo que estaba contando de Chinaza de 2029, que como había nombrado a Owen Emeka, que está con la selección española sub-18, que el otro día marcó un golazo contra Canadá, que tiene una cláusula de 15 millones de euros y que ya han venido varios equipos de la Premier a preguntar por él.
6: Uf.
5: Y que se habla de que alguno ya, incluso poniendo encima de la mesa 7, 8, 9 millones de euros, ¿eh? Porque ya sabéis que allí en la Premier el producto nacional, y más de este estilo del que tiene Owen, que promete muchísimo, pues se estila mucho. Y ya está llamando a la puerta, y todavía llevamos por lo que llevamos de temporada. Así que veremos a ver si Owen Emeka acaba aquí la temporada en el Granada. Ahí lo dejo.
7: Terrible. A ver, Owen Emeka, para quien no lo conozca, es como si Bellingham jugara en banda derecha, más
5: correcto
7: o menos.
5: Correcto.
7: Pues algo
5: porque
7: así.
5: Tiene,
7: o sea,
5: tiene el mismo, es decir, el tipo de futbolista es Bellingham. Exacto.
7: Perfil muy Premier.
5: Muy Premier. Muy físico, un jugador con muchísima zancada. Es verdad que hablas con gente de las categorías inferiores y te lo dicen, que le faltaba algo de defensa hace unos años, que ha mejorado, pero que arriba es un cañón. En fin, cuidado ahora, lo intenta. Primer disparo, aunque sea lejano, fue Aguirre, que se revolvía con esa pared que le daba carrera, le pegó con pierna derecha, se fue alto, y están pasando poquitas cosas, por lo menos en las áreas. Y no sé si os habéis fijado en la disposición, o qué os parece la disposición que ha planteado Pacheta, con Hormigo en esta posición, con Gumbau incluso un poquito más adelantado de Alcaraz y el propio Hormigo. No sé qué os está pareciendo.
7: En salida de balón son dos centrales, viene Alcaraz casi como tercero y el resto gana bastante altura. Es un esquema muy cambiante, aunque a priori sean tres centrales, pero con una variación sobre el césped en el momento bastante curiosa.
5: Pues ahí tenemos a una de las novedades, Alberto Flores, al cancerbero que promete y mucho. De hecho, cuando lo firmó el Granada, muchísima afición sevillista comentaba en redes sociales pues que el Granada se llevaba un porterazo, que era un portero que prometía mucho en la cantera de Nervión. Y bueno, pues ha tardado un poquito en coger la portería, y quizá con la actuación menos, vamos a llamarla, la más delicada, ¿no?, que tuvo la semana pasada Raúl Izoain, porque la verdad es que pudo hacer muchísimo más en los goles que encajó el Granada, por lo menos en dos de ellos.
7: Claro, esto es Raúl Izoain. Es un gran portero, pero hay veces que comete errores, que parece que puede hacer más. Es un poco lo que le pasa a otro exgranadinista que precisamente ayer comentamos el partido, Lucas Zidane, capaz de grandes highlights, pero también capaz de equivocarse de forma grave. Esto en Albacete fue un debate, por ejemplo, cuando estaba Raúl Izoain, y creo que no ha terminado de ser ese portero que tenga varias temporadas consecutivas a un gran nivel por esa irregularidad.
5: Pues mira, tarjeta amarilla, la primera del partido, y esto le va a condicionar mucho por la posición que ocupa hoy Diego Hormigo, y además clara, porque agarra con los brazos a Gorosabel, así que se lleva la cartulina amarilla en el 11, la primera del partido la ve Diego Hormigo. Juega la Real Sociedad, lo hace desde la parte de atrás, es ropero, un futbolista que está entrando en muchísima dinámica del primer equipo, ¿eh? Y que ahí está de central titular y siendo uno de los más importantes en el esquema de Anzotegui. Viene a jugar por banda derecha. Aparece ahora o sale de su posición. Se mete por dentro Ángel o Gumbau. Fíjate dónde viene a presionar Gumbau. Viene casi detrás de José Arnaiz y de Chinaza. Al final están, digamos, en horizontal los dos, tanto Chinaza como José Arnaiz.
7: Claro. Esa acumulación de centrocampistas permite la presión mejor, ¿no?
10: Sí, pero porque, claro, hace una presión más... más efectiva, ¿no? Que presionar solo con uno, porque con uno te desgasta, tienes que ir hacia un lado, tienes que hacer bascular a la Real Sociedad, y sin embargo con dos puntas pues te desgastas menos, presiona, la presión es más efectiva, y donde quieren robar es arriba, porque si robas abajo luego tienes todo el campo para poder transitar y es más difícil contragolpe, lo cual es mejor robar arriba y rápidamente tener una ocasión

0: Sergi López. Otra vez vuelta a empezar con el portero, con Alberto Flores en el 13, en Zubieta, Real Sociedad B 0, Granada 0, todavía sin ocasiones claras. Mira, la pelota que te baja, da igual dónde.
1: Qué bien.
0: Chinaza, qué bien lo hace, aunque se equivoca en el pase, pero le pitaron falta porque lo agarraron. Esos movimientos gustan mucho en la afición del Granada.
1: Claro, esto por dos cosas es muy importante. Primero, para que tu equipo pueda estirarse. Segundo, para desgastar a los centrales. Y tercero, añado una opción más, el jugar con un jugador como Arnaiz acompañando a Chinaza es muy complementario. Cuando uno tira un movimiento de apoyo, de arrastre para jugar de espaldas, si consigue prolongar, aguantar y esperar a su compañero, tiene una posibilidad de que el otro en prolongación arrastre también a muchos defensas. Es una gran pareja.
2: Sí, sobre todo por el estilo de juego del Granada, que hace que le peguen mucho arriba. O sea, ellos pegan mucho desde atrás. ¿Qué pasa? Necesita un delantero centro corpulento que las baje, las aguante y luego ya se incorpore el centro del campo. Lo cual este delantero le viene perfecto para el estilo de juego del Granada.
0: Pues mira, José Arnaiz, no se atreve ahora a ponerla, la pone dentro del área. ¡Cuidado que la pelota es buena! ¡La enchufó con pierna derecha! Creo
1: Juanjo.
0: Que era... Era Flores, el central que ha entrado, otra de las novedades del Granada. Fíjate que ha pasado, o por lo menos en este momento está por delante en la rotación de Pacheta de Dembélé. A mí me ha sorprendido, ¿eh?
1: Sí, sobre todo porque el inicio de Dembélé era muy bueno también, bastante interesante.
0: Es verdad que tuvo ahí un partido flojito y, en fin, tuvo un par de errores, pero bueno, parece que Pacheta estará viendo más cosas. Ojo que viene la Real, viene por dentro, se mete dentro del área, la puede poner, pierna derecha. ¡Qué balón ha puesto Garro! No encontró el rematador, ahora le pega con pierna izquierda. Veremos si sale, no, a las manos de Alberto Flores. ¡Qué buena penetración ahora de Garro por la parte derecha! Puso una pelota donde hay que ponerla y al final acabó la jugada. Balda fue lateral el que la empezó, lateral el que la terminó, pero pudo ser la más clara del partido hasta el momento para la Real.
1: Yo, en algún momento el partido va a romper en partidazo, por esa capacidad de ida y vuelta de los dos, porque son propuestas cada una a su manera bastante atractiva. Es verdad que de momento hay mucho ritmo en el centro del campo, pero hay pocas áreas, pero estoy convencido de que esto en algún momento va a coger cuerpo.
0: Viene a golpear a Alberto Flores, que sale del área tranquilamente. ¿No lo ve claro? Pues espera, no tiene ninguna prisa, no se le ve nervioso al chaval. En sus primeros minutos con el Granada Club de Fútbol en segunda... A retrasar de nuevo el cuero Manu Lama, la está pidiendo y lo hace bien. Ahora Gerard Gumbau para darle salida al Granada. En este lado se viene en el flanco izquierdo Rubén Alcaraz, mira, subiendo como un lateral. Ay, qué bien le tiraba Ángelo, el desmarque por dentro, no se la quiso dar. Otra vez Gumbau, apertura a la banda derecha. Viene Sergio López, se incorporaba también por delante Flores. Otra vez para Gerard Gumbau, retrasando la pelota para Manu Lama. Manu Lama otra vez a la parte derecha, aparece Sergio López, Rubén Alcaraz de primera, es buena, para José Arnaiz, que se da la vuelta, que juega también de primera para Flores. Flores quiere jugar y buscaba un pase, Rubén Alcaraz largo, no llegó José Arnaiz, no la dio por perdida Chinaza, pero el que llegó fácil fue Aitor Fraga, que atrapó y recuperó la pelota para su equipo.
1: Muy buena posesión del Granada, defendiéndose con la pelota, teniendo paciencia, pasitos cortos para terminar filtrando un muy buen pase de Alcaraz, que no se lo ha leído nadie, pero creo que ha sido una gran jugada del Granada para ir cogiendo confianza a través del balón.
0: Mira, no da por perdida ninguna Chinaza, iba a todas, a toda la presión, ahora iba con Fraga, también con Ropero, alguna de esas puede cazar, porque siempre está así, y además él sabe que después de la lesión de Alejandro Márquez, del venezolano, es su oportunidad. La tuvo al inicio de liga por la buena pretemporada. Luego Alejandro Márquez apareció. Desaparecieron los minutos de Chinaza y ahora vuelve porque no tiene otra. Bueno, tiene a Jorge Pascual, pero lo está utilizando Pacheta en otras posiciones. Lo está utilizando de media punta, lo está utilizando incluso en algún partido, en algún momento escoradito a una banda o en doble punta. Así que ahora mismo Chinaza por delante también en la rotación de Jorge Pascual.
1: Que para mí Jorge Pascual, Fran, es mucho mejor delantero si tiene otro punta junto a él.
0: Sí, por ejemplo, se beneficiaría muchísimo de tener a un José Arnaiz o de tener a un Chinaza incluso.
1: Claro, es que es además un tío muy listo, es un delantero con mucho olfato, para estar en el sitio, capacidad para asociarse. Quizás como él solo como 9 no tenga tanta entidad, pero acompañado de otro perfil más rematador, para mí puede brillar muchísimo.
3: ¿Cuánto le queda?
0: Mira, buena pelota ahora de Gerard Gumbau a la parte derecha. Aparece Sergio López, la dejó botar, se le fue, no aparece o no llega al cuero. José Arnaiz recupera la Real Sociedad, que quiere salir desde atrás, la pide por el centro. Dani Díaz no se la da. Aguirre, que prefiere jugar atrás para Ropero a la parte derecha.

0: derecha, aparece Garro, retrasa para Ropero, de central a central con Calderón, tiene en la izquierda Balda, el capitán de la Real B, que juega no hacia adelante sino hacia atrás. Al final la presión del Granada, que acaba convirtiendo la jugada en una pelota que llega otra vez al portero. Cuidado que esa buena, llegó Alcaraz, esperaba que llegara otro jugador, no sé si era Gimmer el que aparecía por esa zona, que estaría muy adelantado, pero cuidado porque ahora se convierte esto en una jugada de ataque para la Real. Viene por la parte derecha, le pega, ¡qué paradón de Flores! Le pegó hacia Zarán con pierna derecha, se vino hacia el centro, le pegó con la diestra y Alberto, que la tuvo que salvar. Era la primera clara, la segunda diría yo de la Real, buena llegada.
1: ¿Cuánto le queda ahora sí a lo del Coliseo, Madrid?
2: Le quedan 50 segundos, uno arriba, Lema, Coruña y posesión, va Cayo Pacheco, taponazo de Bautier, va a haber saque de fondo para Leima Coruña, como decíamos, uno arriba el equipo local ante Bilbao Basket, a falta de 45 segundos para final de la primera prórroga.
1: 45 segundos que pueden hacerse bastante largos en Santiago, todo también bastante igualado, Sergio.
3: Y es que esto no para, aquí no se baja el ritmo, 90-91, 3:30 para finalizar el partido, a golpe de triples lo ha ido recortando el equipo gallego y se ha plantado ahora a uno del conjunto blanco. Y es que esto está que arde, ya lo escucháis de fondo, sonido de marcador, sonido del Fontes Dosar, porque estamos a 3:15 y esto es ahora mismo un 90-91, hay falta, tendrá tiro libre Obradoiro.
1: Hay balón en juego ya en el Coliseo, Madrid.
2: Balón en juego en el Coliseo, la penetración de Normantas, anota de nuevo el 1 arriba para Lema, que estaba a 3 después de esa canasta anterior de Sillings, y ahora la sube Cayo Pacheco, está eliminado el mejor jugador de partido, el base de Lima Coruña, Alonso Berch, así que ahora con el balón Cayo Pacheco, la deja para Jorgensen, la mueve de nuevo con el base brasileño Pacheco, hay personal de Gilliard, quedan 11 segundos para el final, uno arriba Lima Coruña, tendrá tiros libres el conjunto local.
1: Pues ahí nos vamos a quedar, en cuanto tire tiro libre, si hay tiempo muerto evidentemente, nos vamos moviendo, vamos actualizando, porque está el partido realmente, realmente apretado en Coruña.
2: Está muy emocionante, tendrá Cayo Pacheco esos dos tiros libres. Luego te cuento cómo ha sido el final del cuarto cuarto, porque el cabreo es monumental del coach de Leima Coruña por una acción de un jugador suyo que no le ha gustado nada. Luego te lo cuento, porque vamos con los tiros libres de Cayo Pacheco. Uno arriba, vamos a ver el primero. Dentro, dos arriba, Leima Coruña ante Bilbao Basket. Estamos 103 a 101. Habrá un tiro libre más a falta de 11 segundos y 4 décimas. La bola para el base brasileño del conjunto gallego, se lo piensa, bota, viene el segundo tiro libre, ahí vuela el balón y dentro, dos arriba Leima y saque para Bilbao Basket. Nos vamos al tiempo muerto, si te parece te cuento, aprovecho rápidamente, sí. En el último cuarto, en los últimos segundos, con dos arriba Leima Coruña tenía Jorgensen dos tiros libres. El primero lo falla y a falta de dos segundos decide tirar el segundo a meter y la mete. Entonces le da opción a Bilbao para buscar el triple y pedir tiempo muerto y sacar desde cancha contraria. El cabreo con Jorgensen del coach de Lema Coruña fue bastante importante, porque después, ¿qué pasó? Sacó Frey, la cogió Gilliard y forzó la prórroga. Ahora estamos, como te decía antes, 3 arriba Lima Coruña, falta de 11 segundos para el final de la prórroga y con tiempo muerto en la cancha.
1: Avísame en cuanto se ponga en juego, que no me quiero perder nada. De momento, que sigue el empate a cero en lo de Zubieta, Fran.
0: Sí, y ahora veíamos en una imagen a Baila Diallo, que está en el banquillo, que ha llegado a tiempo de su compromiso internacional, pero que no ha sido o no lo ha visto conveniente Pacheta alinearlo. Venía de jugar con Mauritania. La verdad es que siempre Diallo en Granada, es verdad que ha ido de menos a más, pero sus problemas físicos siempre suelen estar ahí. Es un futbolista que físicamente siempre tiene alguna molestia, además, y ahora ya, pues si encima va con la selección, pues todas esas molestias pues aumentan con los kilómetros, con los minutos, con los partidos. Y veíamos ahí en la imagen, mientras Pacheta daba algunas instrucciones, veíamos cómo baila Diallo, está en el banquillo. Pero bueno, veremos cómo lo hace Ángelo, que la verdad es que tiene muy buena pinta el chaval.
4: Sí, es que además ha estado lesionado durante las últimas tres jornadas y la última no fue convocado. No sé si es que se está recuperando de una lesión, pero incluso con la selección no ha jugado este fin de semana.
0: No ha jugado. Si es que...
4: Tiene que estar en plenas condiciones, pero igual recuperándose de alguna lesión. Por eso igual la titularidad no se lo da.
1: Adri.
2: Serranuda con bola para Bilbao Basket. La tiene dentro de el tiro de dos para Petrasek, que lo falla. El rebote peleado para un jugador de Leima. Vamos a ver para quién es balón, porque hay dudas. Y parece que es balón para Bilbao Basket a falta de 8 décimas para el final del partido, con 3 arriba para el conjunto local. Creo que es balón para Bilbao Basket, pero que van a ser tiros, vamos a verlo. No, va a ser saque de fondo, que la va a poner... La va a sacar Frey y veremos de nuevo si hay opción de buscar de nuevo ese triple. Es lo que le hace falta a Bilbao Basket, a falta de menos de un segundo. Pero tendrá esta opción como también la tuvo en el final del cuarto. Hay revisión, instant replay. Vamos a ver qué solicita Bilbao Basket, así que podéis ir mientras al fútbol.
1: Pues creo que estaba hablando David Barral.
4: Sí, a ver, la predisposición de la Real Sociedad B es muchísimo, muchísimo mejor, ¿no? Con balón en los pies, pues porque en todo momento quiere sacar la jugada, quiere pases cortos, que tienen las ideas bastante claras en la salida de balón, luego ocupan bien los espacios y llegan con bastante más peligros. Entonces, pues el Granada lo que busca más es balón en profundidad para que se la quede Chinaza y a partir de ahí, pues que pasen cosas. Pero sí que la Real me está gustando más con el balón en los pies.
0: Pues ataca precisamente con el balón en los pies el equipo local y viene por la parte derecha. Me está gustando el partido de Garro, ¿eh? Entre Garro y Dani Díaz están haciéndole muchísimo daño por esa banda. Por lo menos le están buscando las cosquillas a Ángelo. Mira qué bueno. Rubén Alcaraz poniendo la pelota para Gumbau. ¡Qué zurda de Gumbau! Viene José Arnaiz. Es uno contra uno. Aparece con Calderón. José Arnaiz buscando. ¡Ay! Se ha trastabillado. No ha podido regatearlo, ya estaba buscando a Arnaiz pues su preferido, su disparo, el disparo que tiene José Arnaiz. Pero se le enganchó el balón y no pudo encontrar ni jugada ni compañero.
2: Coruña.
0: Viene precisamente otra vez Dani Díaz a la carga ahora la Real Sociedad, otra vez aparece Dime, Alberto Flores.
2: Final en Coruña, sacaba Bilbao Basket, buscó el triple Bautier, lo falló. Así que finaliza el partido de Coliseo con victoria local, 104 Leima Coruña, 101 Bilbao Basket. Estratosférica la segunda parte y también una parte de la prórroga, hasta que fue eliminado de Alonso Berts, el base de Basket Coruña, con 29 puntos. Destacamos los 17 de Giliar en Bilbao Basket, además portando esta prórroga en el último segundo sobre la bocina con un triple entre dos jugadores locales.
1: Pues 104-101 para los locales, para los gallegos que vencen sobre Bilbao Basket. Un abrazo, Adri.
2: Abrazo, chicos.
1: También bastante igualado, que está llegando al último tramo, lo de Santiago, Sergio.
3: Y es que se ha puesto por delante el Obradoiro, 96-94, ha fallado los dos tiros libres Tavares. Y el partido está que arde, el partido está tremendo. Barrueta con un nuevo triple, ponía por delante a los de Diego Epifanio. 9-6, 9-4, 1-21 por delante. Hay falta señalada ahora mismo en el rectángulo de juego. Por ahora todo parado, con el ambiente más que caldeado en Santiago de Compostela. 1-21 por delante, Obradoiro 96, Real Madrid 94.
1: Fútbol Olmo.
0: Pues juega la pelota otra vez Diego Hormigo, pelota a la derecha, donde aparece Flores. Por ahora sin ningún tipo de nervios, el central, hoy titular, canterano del Granada, Rubén Alcaraz, pelota a la izquierda para el otro titular canterano, aunque ahora se equivoca, Ángelo quería dar balón en profundidad, pero no pudo. Recupera quién sino Dani Díaz, que está en todas. Qué buena pelota de Dani Díaz a la banda izquierda. Aparece Astia Zaral, la pone, puede marcar. Gol, gol, gol, gol, gol, gol, gol, gol, gol, gol, gol, gol, gol, gol, gol, gol, gol. ¡Qué golazo! ¡Gol de Gorosabel! Llegando en segunda línea la jugada de la Real Sociedad es magia. Vaya pelota de Dani Díaz, vaya recuperación, vaya cambio a la izquierda, cómo Astiazarán la pone y cómo llega en segunda línea Gorosabel para batir a Alberto Flores. Gol de la Real Sociedad B, se adelanta en Zubieta el equipo local en el 28 de la primera. Real Sociedad B 1, Granada 0.
1: Pues todo legal, ese gol que va a subir al marcador a la Real Sociedad B, que este gol le aupa hasta la octava posición. 11 puntos para el filial Donostiarra, y el Granada, que mantendría los 8 con los que iniciaba la jornada. 14, Barral, el gol es muy bueno, el centro es además una invitación a cualquier delantero.
4: Se veía venir, sobre todo porque la Real lo estaba insistiendo, ¿no? Sobre todo sacando la pelota jugada, llegando con bastante claridad, profundidad, todos los espacios bien ocupados, jugando a un fútbol más creativo, más vistoso, más bonito, hasta que le ha llegado la pelota en banda. Había un centro lateral muy bueno y bueno, pues todo solamente la ha tenido que empujar, lo cual, pero que me está sorprendiendo Granada porque tiene jugadores que tienen muchísima experiencia, que han jugado en primera, como Alcaraz, ¿no? Como Gumbau, como Arnaiz, o Migo, jugadores que bueno, que deberían de tener un poco más de estatus, ¿no?
0: Espera, en el equipo. Espera, que viene la Real, que puede ser el segundo gol. El segundo de Gorka Carrera. Gol de la Real Sociedad B. Vaya empanada de la defensa del Granada. Un balón que se queda por ahí botando, que ni uno ni otro lo saca. Aparece Gorka Carrera, que tiene muchísima gana, que tiene muchísimo gol y que ha seguido la jugada hasta el final y que ha batido a Alberto Flores. Marca Gorka Carrera, segundo gol de la temporada para él. El año pasado ya hizo 15. Marca la Real Sociedad B, 29 y medio de partido, Real Sociedad B 2, Granada 0.
1: Pues misma situación para el Sanse, que se mantiene en esa posición, y a nivel clasificatoria todo lo mismo, con esa octava posición y 11 puntos. En cambio el Granada, que pierde una posición por tema del gol a Verás. Estaba diciendo Barral que le sorprendía el Granada y claro,
4: esa sorpresa. Analizando un poquito los goles que ha recibido el Granada, son goles de que defensivamente no es un equipo que esté bien trabajado, ni es un equipo que haga bien las cosas, ni es un equipo que esté bien ordenado, son errores muy de principiante, ¿no? De canteranos. O sea, Lama ha participado en los dos goles, con una clara evidencia de que le sobrepasan por encima, tanto en velocidad como en estar en el sitio.
1: Sobre todo en ser contundente, ¿no? También
0: en esta última vaya regate,
1: claro,
0: David.
1: Claro.
4: Claro, lo regatea con muchísima facilidad dentro del área y no es capaz de meter el cuerpo, de meter los brazos, de obstaculizarlo, de molestarlo, para que el delantero pues no pueda finalizar con tanta finura.
1: Jimmy, muy fácil todo.
5: Sí, además las sensaciones a nivel defensivo que viene mostrando el Granada las últimas semanas refrendan un poco lo que estamos viendo hoy. Le pasó contra el Eibar, que le puede pasar porque es un equipo con una gran pegada. Le pasó en Butarque, donde tuvo un buen tramo intermedio, pero falló al principio y al final del partido. Le pasa también contra el Andorra con un gran partido de Jordi Cano y hoy ha llevado goles en la primera parte. Es verdad que esa defensa de tres no está coordinándose bien porque hay unas rupturas muy buenas de la Real con balones largos, ya sea de Carbonell, ya sea de Aguirre, ya sea de Ropero. Están buscando ese envío cruzado, ese intervalo entre centrales que están aprovechando muy bien los extremos. En este caso, Astiazarán en el primer gol, Dani Díaz en el segundo. Y define muy bien tanto Gorosabel en el primer tanto, que arrastra centrales, como Gorka Carrera, que es buenísimo, lo ha dicho Olmo, 15 goles el año pasado, es un gran punta.
4: No entiendo, Pacheta, te está jugando con tres centrales, luego tienes a un central hormigo en el medio centro con Alcaraz y Gumbau, dos mediocentros defensivos, o sea, tienes a siete defensas para defender jugadas y luego no sabes defender, o sea... No entiendo nada.
5: Sobre todo porque además Alcaraz, a David, en fase ofensiva se incrusta, ya metes otro más, obligas a Juanjo Flores a coger más vuelo, Sergio López no está interviniendo tanto. Es un esquema un tanto asimétrico que creo que no está yendo de la mano de lo que por lo menos buscaba Pacheta en principio.
0: Acuérdate, Barral, que te lo decía en el inicio, es decir, abriendo campo te decía, no sé qué quiere Pacheta, pero yo te añadiría que no son siete, son ocho, porque es que al final, contando y sin contar al portero, porque quitando a Chinaza y a José Arnaiz, es que todos los demás son futbolistas de corte defensivo.
4: Claro,
0: sí, Ángelo, sí. Sergio López, que son dos laterales, que es verdad que están de carrileros, pero no dejan de ser laterales, el propio Gumbau, Alcaraz y Diego Hormigo, que como tú bien has dicho, es un futbolista que puede actuar de lateral izquierdo o de central. Y si encima le sumas que atrás tienes a Gimber, a Manu Lama y a Flores, pues sí, te encuentras con un equipo que no debería de ir con este equipo perdiendo 2-0 en el minuto 30 y poco de la primera parte.
4: Sí, yo al inicio del partido no lo he querido comentar, pues porque, oye, los planes de partido de los entrenadores pues te pueden salir bien o te pueden salir mal. Luego, si salen bien, pues se comentan y se da la enhorabuena, y si te sale mal, pues también se comenta que es lo que estamos haciendo. Oye, este plan de partido pues está saliendo mal, pues porque hay muchísimos jugadores defensivos y ninguno le da salida de balón al Granada, todo es pelotazo, todo son llegadas, todo es correr para atrás, y entonces pues todo eso, el plan de partido hoy a Pacheta no le está saliendo bien.
0: Pues lo intenta el Granada, a ver si se mete en el partido antes del descanso, ya lo hizo, ahora le señalan falta, no deja seguir la jugada, se enfada algún jugador del Granada, pedía incluso tarjeta amarilla a Rubén Alcaraz y le dice el colegiado que nada, que simplemente falta. Yo ya metió ahí como pudo el codo ahí Tomás Carbonell, el centrocampista catalán del Sanse, y la pelota al final que se frenó porque fue falta a favor del Granada.
5: Yo creo, Olmo, que lo de Hormigo va a tener poco recorrido y que la segunda mitad, si no cambia de esquema, que esa es otra cosa y otra pregunta que tengo yo, lo de Hormigo por a lo mejor Pedro Alemán sería un cambio muy razonable, porque además tiene amarilla y no está aportando, yo creo, lo que Pacheta estaba esperando al principio del partido.
0: En la segunda mitad, Jimmy, espérate, uy, la pelota que intentaba llegar para Chinaza, nada, mira a Gimbel, mira qué falta. Mira qué falta ha hecho jugándose el amarilla. Espérate, si no cae el tercero. Mira cómo viene la Real. ¡Qué jugada! ¿Cómo se fue de Rubén Alcaraz? ¡Me lo creo! Viene otra vez por dentro. La pone al larguero. ¡Al larguero Gorosabel! Vaya jugada de Gorosabel. Lo que le ha hecho Alcaraz en velocidad. Lo que le ha hecho luego. Ahora le va a sacar amarilla. Creo que está buscando el colegiado a Kimber. Porque la falta es clarísima.
5: Muy clara.
0: Muy clara, y además de tarjeta amarilla, le ha hecho la falta, así que otra amarilla más para un jugador del Granada. Y te decía, por terminar lo que decía Jimmy, que yo veo hasta 2-3 cambios en la segunda mitad.
5: Sí,
0: veo
5: sí.
0: Que va a salir Pascual, veo que va a salir Rodela, probablemente Alemán, y no descarto a Gambín. Así que por ahí van a ir los tiros, y por supuesto un cambio fijo va a ser Diego Hormigo. Así que veremos cómo reorganiza un poquito Pacheta la situación.
1: De todos modos, es que sale corriendo la Real como quiere.
5: Mucho
1: no
5: más
1: tiene
5: rápido.
1: Ningún tipo de oposición en casi ninguna jugada. A ver el córner.
0: Viene el saque de esquina, lo intentaba, va a terminar en falta. Va a terminar en falta a favor del Granada, creo que llegó tarde. Tomás Carbonell, precisamente le hizo falta a... Creo que estaba por ahí Diego Hormigo, no, era José Arnaiz, que venía a defender, a buscar alguna pelota. Fíjate, si ven aquí José Arnaiz ya también, apaga y vámonos, con lo que tiene ahí el Granada atrás, con lo que le cuesta salir. Fíjate, es que sí, si es que os lo decía, digo Gumbau, pero claro, es que no hay otro. Digo, Gumbau lo estoy viendo presionar por detrás ya de Arnaiz y Chinaza. Pues claro, si es que no va a ir Alcaraz, si es que tiene que ir Gumbau, porque al final el otro es Diego Hormigo, que supuestamente forma el pivote con el propio Rubén Alcaraz.
5: Me sobra un central por todas partes, Olmo. Yo creo que ahora con la amarilla de Gimber, también a Pachetas le están dando la oportunidad de que cambie de esquema, que juegue con cuatro atrás, algo más coherente y ordenado, y que el Chiqui Rodelas pueda tener un encaje mejor, que Gambín pueda tener un mejor encaje también. Alemán, lo de Hormigo, creo que cae por su propio peso. Bueno, vamos a ver qué pasa. Pero mucho que tocar, en la segunda
1: sí,
5: mitad.
1: Y con bueno, ese 2-0, verdad. Perdona, Fran, en Zubieta, últimos segundos también en Fontes Dosar. Sergio.
3: Partido finalizado en Fontes Dosar, 99, Obradoiro, 99, Real Madrid. Tendremos prórroga, tremendo el último cuarto. Vaya maravilla tuvo la última todavía el Real Madrid. Hasta la cocina lo intentaron, pero acabó en nada. Intentaron la épica los chavales de Obradoiro con un lanzamiento de campo a campo. No llegó ni mucho menos al aro. Hay prórroga ahora mismo en el Fontes Dosar en Santiago. Obradoiro 99, Real Madrid 99.
1: Parece que no hay ningún tipo de prisa en comer hoy en Galicia. Prórroga en el Coliseum. Prórroga también que tenemos ahora en Fontes Dosar 99. Para Obradoiro y para Real Madrid, 5 minutos extra, que también al Granada ahora mismo le sobran minutos para irse al descanso por todos lados, Olmo.
0: Por todos lados, de todas formas, el Granada es verdad que ha habido partidos, por ejemplo el de Leganés, empieza con una caraja tremenda, encaja dos goles de inicio, marca el 2-1 y el partido cambia completamente. El Granada lo empata y en la segunda parte es capaz hasta de ganarlo.
5: Sí.
0: Cierto que luego el Leganés te lo gana con un 3-2, pero el partido era mínimo de empate. Entonces, digamos que el Granada, bueno, pues veremos a ver qué cara ofrece hoy, si es capaz de meterse en el partido haciendo un gol o si se deja llevar y eso es lo que al final pues le termina por complicar la existencia en el día de hoy, que ahora mismo pues lo tiene muy complicado. He visto calentando ya varios juegos desde el Granada, entre ellos estaba Diego Pampín,
5: el tercer lateral
0: zurdo.
5: Sí, sí.
0: Sí, es mira, que ataca la Real, ¿eh? Espérate que viene otra vez por parte derecha. No veas qué partido está haciendo Dani Díaz. La pone con pierna izquierda, ahora pasadita. No va a llegar. Gorosabel, me está encantando el trabajo de Gorosabel, aprovechando todos los movimientos de Gorka Carrera. Está haciendo un partido buenísimo, porque Gorka Carrera está fijando muy bien. Se lleva a Gimber, a veces se lleva a Manu Lama, y el que entra solo Gorosabel.
5: Ya, es indetectable. Está haciendo un partido súper inteligente. Los dos goles, además, producto también de esos movimientos sin balón para estar en una zona de remate. No lo está sabiendo tapar ningún centrocampista que pueda acompañar a Gorosabel. Y por ahí el Granada tiene una fuga también, y no por cerrarme con el chaval, que no le culpo de nada. Angelo lo está pasando mal porque Dani Díaz está haciendo un partidazo, y ahí creo que también, si lo cambia por Pampín, es para protegerlo.
0: Sí, a lo mejor ha querido ponerle los tres centrales para protegerlo un poco más, pero yo creo que lo que ha hecho es desprotegerlo, porque al final tiene jugadores que sufren mucho en el centro del campo. El Granada tiene a Gumbau, tiene a Alcaraz, jugadores que ya les cuesta por la edad, por determinadas características. Mira, por ejemplo, ahora cómo sale, fíjate.
5: Mira cómo corre.
0: Fíjate cómo sale Garro, cómo se lleva a Gimber. No puede Gimber con él, llega Garro hasta el final, puede marcar el tercero al muñeco para Alberto Flores. Ha tenido el 3-0 la Real Sociedad B. Patadón arriba de Ángelo, buscando a Chinaza. Quiere el Granada aprovechar ahora esta tesitura para sacar algo positivo, pero nada, mira quién aparece por aquí, ayudándole a su lateral, Dani Díaz.
5: ¿Qué partido de Dani Díaz, Olmo?
0: Otra vez el cántabro.
5: Pero tiene un problema el Granada ahí, porque aparte la espalda le está costando cubrirla a Ángelo, pero es que Gimber, me vais a perdonar, es un tractor. O sea, Gimber va a dos por hora.
0: A Gimber, ¿no? Lo habéis visto como yo, ¿no? Parecían claro. Solteros casados, ¿eh? Madre mía.
5: Sí, pero
0: viene otra vez Dani Díaz, se mete dentro, Ángelo no puede. ¿Para dónde Alberto Flores? En el rechace, que lo intenta de nuevo la Real. Viene con pierna izquierda al lateral. Le pega al lateral a Astiazarán. Ha tenido la Real Sociedad el tercero, el cuarto y hasta el quinto. Está apabullando literalmente el equipo de Jon Ansotegui al equipo de Pacheta. Y te voy a decir una cosa, por Alberto Flores no le han caído mal al Granada.
4: Sí, no, lleva toda la razón. Está claro que es que lo que pasa es que cuando tú juegas con tres centrales, tú como lateral no puedes abandonar a tu central, porque date cuenta que es central, y cuando el central sale de su zona de confort, ya se siente en una zona desprotegida para él. ¿Por qué? Porque cualquier jugador con un poquito de velocidad y en una zona que no es la adecuada para el central, pues claro, está vendido. ¿Qué pasa? Que se ha salido de la zona, lo ha cogido el banda o incluso el lateral, que tiene recorrido, tiene velocidad y tiene potencia, y claro, pues se lo llevan. ¿Qué pasa? Que tiene que estar el Granada protegido atrás. Lo que no pueden hacer es que los dos carrileros, los dos laterales, estén muy, muy, muy altos, y luego los centrales, los tres centrales, estén desprotegidos y tengan que salir de su zona de confort, que ahí es donde ellos se sienten incómodos.
5: Estoy muy de acuerdo. Para mí, esta disposición y los centrales que ha elegido Pacheta no van acorde con ir tan arriba como quiere ir el Granada.
0: Pues veremos qué pasa, porque por ahora parecía, te iba a decir, saca petróleo José Arnaiz de una acción, pero nada, estaba invalidada por fuera de juego en el inicio, así que no hubo saque de esquina. Llegamos al 41 de partido en Zubieta. Pierde el equipo de Pacheta, pierde el Granada, gana el de Jon Ansotegui, que cortaría la racha de dos derrotas consecutivas, y el Granada se metería muchísimo al lío, porque serían cinco derrotas con un empate por medio, es decir, cuatro consecutivas prácticamente. Así que un lío importante para el equipo de Pacheta, que no sabe cómo reaccionar por ahora estos dos goles. Viene Manu Lama con la pierna derecha, se la lleva bien ahora el Granada. Quiere jugar de cabeza, fíjate, apareció por la zona alta ahora Diego Hormigo. Es Gerard Gumbau, deja pasar la pelota. Rubén Alcaraz le dice que se levante, no hay nada. Juega el Granada desde atrás, lo hace Manu Lama. A la parte izquierda para Ángelo. Ángelo para Gimber. Con balón ahora el Granada intentando ser un poquito, o por lo menos tener la pelota para ver si le genera algo de peligro al equipo vasco, que está muy bien plantado en el terreno de juego. Manu Lama con pierna derecha, la banda izquierda. Mira, otra de Ángelo. El chaval se las está quitando todas Garro. Qué partido de Garro y de Dani Díaz por la banda derecha. Dani Díaz, Garro, Dani Díaz. Ahí están combinando Juan con Tomás Carbonell, el catalán, que retrasa el cuero ya buscando a Calderón. Con pierna izquierda, prefiere jugar al capitán Balda. Balda tiene por delante a Astiazarán. Se ofrece ahora también por aquí Gorosabel. Aparece para llevarse la pelota y para sacar de la zona a Flores y para poner el balón en la banda derecha. Qué bien está jugando la Real. Me está encantando el del filial. Buena pelota ahora otra vez de Garro, buscando la carrera de Dani. Yo creo que Dani ha dicho, a esta no voy, a esta no voy porque estoy ya cansado. Viene Alberto Flores, patadón arriba, la pelea chinaza como todas. No quieres problemas, Ropero, que se quita el cuero de encima. Mira el salto ahora de Hormigo, casi comiéndose la pelota. Otra vez la recupera Aguirre. Apertura banda izquierda, aparece otra vez el Capibalda, jugando para Astiazarán. Esto es un monólogo, ¿eh? Esto es un monólogo de la Real.
5: Claro. Es que mira, nos lo está explicando ahora David aquí en privado, los centrocampistas también, lo decías tú antes, Olmo, de un corte, sobre todo Gumbau y Alcaraz, más lentos, no están saltando a los jugadores que se incorporan de la Real, y eso es lo que está provocando que sean los carrileros los que tengan que ir arriba y desprotegen ese espacio que Garros, sobre todo en la derecha, y Dani Díaz están explotando también.
0: Mira ahora por la parte derecha, aunque pitó falta, le pitaron falta a favor del Granada, ya estaba preparado Garro para buscar el desmarque, o bien de Dani Díaz, o buscar la pelota dentro del área. Gorka Carrera, ahora le pitaron falta a Goro Sabel, parece que con su brazo le golpeó a Manu Lama, ahí está, bueno, hace un pecho ahí, un cuerpo a cuerpo, y bueno, en este caso suele a veces llevarse la palma el defensa, casi siempre se la pitan al delantero. Viene Gerard Gumbau, que se puede meter en un lío porque ya estaba por allí hacia Zarán, pendiente de si soltaba la pelota a la derecha. Aparece por la banda derecha otro que está hoy pues bastante perdido, Sergio, que me gusta mucho más de lateral que de carrilero, además más ordenado, más aseadito, y hoy pues que también está sufriendo. Recupera la Real, es Fraga, entramos en el 44, a uno del descanso, más lo que decía añadir el colegiado de la contienda. Retrasa el cuero de nuevo Ropero para Fraga. No le presiona a nadie, pues Fraga se toma su tiempo y ahora juega ya con Balda, el capitán del equipo realista. Pelota buscando a Aguirre, que está cayendo muy bien a la banda izquierda. Le está generando problemas al Granada también desde ahí. Viene Rubén Alcaraz. La pelota para Sergio. Se retrasa el cuero, buscando a quién. Cuidado, que puede ser pérdida. Madre mía, a punto de perder. Cuidado, la pelota al Granada. Estuvo a punto Flores de meterse en un lío.
1: Si no se ha metido en un lío, ¿eh?
5: Ha estado a punto de contactar con el futbolista de la Real, y vamos a ver en qué podría haber terminado esto. Yo creo que no hay nada, pero ha asumido mucho riesgo.
1: No sé si ha llegado a decir pelota el colegiado, que sí, que finalmente.
0: Sí, ha sido pelota, sí, pero sí, ahí.
5: ¡Qué peligro!
0: Ahí en un segundo te puede llevar la bota contraria y eso es que te cuesta hasta la expulsión. Cuidado a la retrasar ahora también Manu Lama. Está muy fina la Real, están muy, muy, muy rápidos los futbolistas. Realista, 3 de añadido, nos iremos al 48, se les nota en todas las jugadas un puntito, incluso te diría 2 por encima de muchos jugadores del Granada, sobrepasado el Granada. Yo, el resumen que hago de la primera parte, un Granada sobrepasado,
5: tal cual,
0: por todas partes.
5: Es que además hablamos de la elección de los centrales, también hay que hablar de la elección de los mediocentros, que son muy lentos, que el balón no está pasando por ellos y que a la hora de recuperar hay mucho espacio para que un jugador descoordine la presión saltando a quien no debe. Y eso, claro, luego a la hora de replegar le está costando muchísimo al Granada, que está lento, está muy lento. Las piezas de la Real se mueven sin y con balón mucho más rápido que las del Granada.
0: Y mira que la Real Sociedad quiere seguir, quiere seguir. Atacaba a Aguirre, buscaba a Astiazarán y se enfadaba a Aguirre con Astiazarán porque le había retrasado el cuero y le decía, oye, dámela de pared que nos vamos. Que quiere más la Real Sociedad, no se conforma con el 2-0. Y es que está haciendo un muy buen partido el equipo de Ansotegui. Juega la pelota en banda izquierda, Balda retrasando para su central, para Calderón, que prefiere jugar con Aitor Fraga, sin problemas, sin muchas complicaciones hasta el momento el cancerbero realista, hoy que viste completamente de amarillo. El Granada, por cierto, con su segunda equipación, hoy la roja y blanca se confundiría un poquito con la de la Real Sociedad y por eso el Granada hoy jugando con su segunda equipación. Patadón ahora arriba, uno de los pocos que ha lanzado la Real Sociedad. Retrasa el cuero ahora, buscando la pelota para Alberto Flores. 46 y medio, sigue ganando la Real Sociedad B cuando estamos a puntito de llegar al descanso. Alberto Flores se lo toma con tiempo, no tiene mucho apoyo, juega con Gerard Gumbau, que tiene en banda izquierda a Gimber. Ya ves tú, Gimber, con lo que le cuesta salir. Pues imagínate dándole el flanco izquierdo, dándole una banda, y con la rapidez que tiene Dani Díaz, con la rapidez que tiene Garro cuando se incorpora. Pero es que fíjate, es que el que sube ahora, fíjate, precisamente por esta banda es Gimber, que tiene por delante a Ángelo. La pone Gimber, pierna izquierda, es bueno el centro, buena chinaza de cabeza, pero la pelota iba muy floja y será balón para Aitor Fraga.
1: poquito daño ahí que se puede hacer. Creo que situación, vamos.
5: Claro,
1: esto desde muy lejos, además.
5: Sí, es un buen reflejo de lo que es el partido de Granada en esta primera mitad. Que no había empezado mal, que había tenido momentos buenos con el balón, pero la Real ha sabido explotar muy rápido las debilidades y ahora son todo, pues eso, balones largos. De hecho, había un momento en el que José Arnaiz ha bajado casi a posición de lateral izquierdo para tener contacto con el balón porque no le está llegando una.
0: Sí, sí, es que es desastroso ver a Jimber salir por banda izquierda porque al final ves a Jimber y dices, contra, si es un central que le cuesta en su propia posición, imagínate en el lateral, cuando lo hemos visto en carrera con Garro, con Dani Díaz, es que al pobre le saltan las costuras, pero si es que es normal. Mira ahora Manu Lama, mete la pierna derecha, pudo ser pelota otra vez de peligro y nos vamos al descanso en Zubieta, gana la Real Sociedad B. Valen los goles de Goro Sabel y de Gorka Carrera. Mucho mejor el filial. Al descanso, Real Sociedad B2, Granada 0.
1: Pues descanso, que llegamos en Zubieta con este partido entre la Real Sociedad B, que va venciendo por 2-0 al Granada de Pacheta en este partido inaugural de este domingo de Hypermotion. Recordar que a las 4:15 tenemos el Sporting Celta Fortuna, doble turno Castellón Ceuta y Las Palmas Real Valladolid a las 6:30 y también doble turno con el Girona Mallorca y el Sabadell Andorra a partir de las 9. No os vayáis, porque ahora os quiero contar una cosa que ha ocurrido esta mañana en la Copa del Rey.
6: ¿Qué ha pasado?
1: Que ya ha comenzado la Copa del Rey.
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0: 8 minutos para llegar a las 3 de la tarde, que estamos en el descanso de lo del Sanse y el Granada. Barral, aquí había muchas cosas que comentar, mucha pizarra. Sobre todo te pregunto que tú, si estuvieses dentro ahora mismo, si fueses el delantero del Granada, ¿tú qué harías? ¿Cómo entrarías ahora al vestuario?
1: A ver, el Granada ha reaccionado muchas veces cuando se encuentra en contra del marcador, pero porque ya, por insistencia y porque ya no tiene nada que perder, porque lo tiene ya muy difícil y muy complicado y tienen que arriesgar, y al final el riesgo pues hace que te metas en el partido pues metiendo un gol, pero eso no te lleva a que estés más cerca de ganar el partido, porque más bien lo contrario, no estás haciendo las cosas bien, tácticamente está el partido mal planteado, pues porque no estás interpretando bien los carrileros, porque están muy altos y dejan a los centrales pues mano a mano con los delanteros de ellos, y ahí es donde sufren, ¿no?, el Granada. Y sin embargo pues la Real está haciendo las cosas muy bien, está sacando la pelota aguada, está tratando muy bien el balón, están interpretando bien las transiciones de ataque con bastante peligro, incluso ha podido marcar algún gol más, y el partido está haciendo más de interpretación de por parte de la defensa de Granada, que no se está enterando de lo que va a este partido, y bueno, espero que Pacheta en el descanso y en el banquillo pues diga las cosas como son y a cada uno les haga ver y se lo ponga más difícil, porque el entrenador porque el entrenador está para darle para facilitar el trabajo a los jugadores y darle pues esas consignas, ¿no?, y esos mensajes, ¿no?, para que luego en el campo pues pueda interpretar bien lo que quiere el entrenador.
0: A mí siempre me decían eso de que nosotros damos herramientas. Correcto. Ya los jugadores son los que tenéis que saber cuándo utilizarlas, cómo y de qué forma. Pues creo que Pacheta tiene mucho todavía que reorganizar, Jimmy.
2: Mira, quitando el marcador de la ecuación, vamos a olvidar que el partido va 2-0. Tú te pones a ver al Granada y se ve un equipo todavía con dudas sobre cuándo interpretar la presión y en qué momento ir. Sobre quién es el que tiene que encimar a un futbolista concreto en el campo. Estamos viendo a los carrileros saltar más, con un centro del campo que se está quedando atrás, y por lo tanto ahí están abriendo huecos para que la Real pueda combinar, porque además la Real con la pelota es un equipo que se sabe mover muy bien, tiene calidad, tiene buen pie, tiene futbolistas técnicos, y todos esos espacios que está dejando la mala coordinación en la presión del Granada lo está aprovechando la Real. Esto por un lado. Tú ves a un Granada completamente deslavazado, pero por el otro ves a una Real que tiene muy bien automatizado sobre todo el fútbol de contragolpe. Tú ves una Real que tiene muy claro a qué jugar, que tiene muy claro en qué momento saltará la presión, que está aprovechando mucho las debilidades de este Granada, está buscando mucho esa banda de Gimber y de Angelo, al que por cierto a Gimber lo flotan en salida de balón y así Gimber rifa la pelota.
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0: evidentemente hay fanáticos del mundo del fútbol en todas partes, pero que ha llegado un punto en el que el entrenador del equipo rival ha llegado a pegar un puñetazo al preparador físico del Sporting de Hortaleza. Yo entiendo que compañeros míos no querían jugar, yo sí quería, pero entiendo el miedo de mis compañeros, y yo sobre todo temía por mi padre, que estaba en la grada. Es decir, estamos ante una situación de ir a ver un partido, posiblemente el partido, pues el mejor partido que te puedes imaginar para gente que juega en la categoría preferente, y llegan unos energúmenos y vienen y deciden lanzar piedras al autobús del Sporting de Hortaleza, sea el Sporting de Hortaleza, o sea el Atlético Melilla o el equipo que sea. Y quieren destrozar, porque esa es la palabra, quieren destrozar un día que es una fiesta para cualquier chaval jugar este partido. Yo he tenido la suerte de que he jugado un partido así, y de verdad que con la ilusión con la que lo juegas no tiene nombre, no puedes volver a vivirlo. Y que lleguen y se destroce así, evidentemente el partido ha sido cancelado. Ahora llamaremos y hablaremos con Jorge Mendoza, que es el entrenador del Sporting de Hortaleza. El Sporting de Hortaleza ha tenido que salir escoltado por los geos al aeropuerto de Santa Cruz de Tenerife en un partido, repito, de preferentes en la previa de la Copa del Rey. Es decir, claro, que
1: cuando no hay dinero por medio, cuando no hay televisiones y cuando no nos importa porque no nos genera, pues abandonamos a los equipos, ¿no? Y a los clubes más humildes. Porque esto, para los clubes más humildes, pues es muy importante porque te puede salvar la categoría. Hay 3, 4, 5 equipos que, gracias a la Copa del Rey, ¿no? Y por llegar lejos, pues te salva la categoría económicamente y bueno, pues es un plus para el club. Pero claro, no puede entrar dentro de esto los métodos, pues...
0: Mira,
1: que toman, ¿no? Aficionados y clubes...
0: No, es que es una vergüenza, porque ayer estábamos comentando otra vergüenza que también ocurrió, que eran Vallecas, que saltaron los ultras, algunos ultras del Rayo Vallecano, que entraron y quisieron asaltar el palco, y pusieron pintadas, y rajaron algunos asientos del estadio, porque Presa tiene una mala gestión. Punto. Cada uno que valore como quiera las gestiones de los propietarios, presidentes y quien sea. Pero que vayas tú a Tenerife a jugar el partido, lo digo, ¿eh? El más importante de tu vida como jugador que es, no sé, eres un jugador amateur, es tu hobby.
1: Y
0: te encuentres el panorama de que no puedes dormir porque te están tirando petardos, de que te reciben en el estadio con piedras lanzándotelo al autobús. Pero qué vergüenza es esta.
2: Yo, Álvaro, he visto las imágenes, hay presencia nula policial. A todo esto, nos pilla de sorpresa, ¿no? Porque ya había un precedente del partido de ida, 3 expulsados, me ha contado Javi Domínguez antes en la redacción, el partido venía caliente y se sabía que iba a haber caliente, porque además iba a haber calentura, que iba a estar caliente. ¿Por qué? Porque además ha habido amenazas de muerte por Instagram, todo esto que has contado. Entonces, lo que no me cabe en la cabeza, aparte de ya de los energúmenos que hay que eliminar de la sociedad porque no puede ser, es que haya un solo policía para proteger a los jugadores del Sporting de Hortaleza de todo lo que estaba pasando. O sea, el dispositivo policial con estos antecedentes tiene que ser mucho más grande.
0: Es lamentable.
2: No lo entiendo.
0: De verdad.
2: O sea, pero ya es para que... las instituciones, hacérselo mirar a los delegados de gobierno. Oye, mira, es que pasa esto, vamos a proteger a los jugadores para que no pase una desgracia. Claro, un policía que llega además tarde. Los geos nos tienen que escoltar hasta el aeropuerto. Por favor.
0: Hay una imagen que está en el, para que todo el mundo lo pueda ver, que está en el Twitter de la Federación, de la Real Federación de Fútbol Madrileña, para quien lo quiera buscar. Una imagen en la que se ve como hay, no voy a explicarlo más o menos.
1: Tirando piedras.
0: Que están tirando piedras.
1: Pero piedras
0: hay
1: grandes,
0: otra imagen que están en una especie de pabellón anexo al campo de fútbol. Están los jugadores del Sporting de Hortaleza pendientes a ver si pueden o no pueden salir a jugar el partido. Y luego hay otro grupo de jugadores, desconozco de qué equipo es cada uno, que están intentando hablar y entiendo que tranquilizar la situación. De verdad que qué pena, joder, que qué pena que estemos en esta situación en la que vamos a ver un partido de fútbol como si es el partido menos importante de la tercera división de aficionados de donde sea. Pero que estamos en estas alturas viviendo estas cosas... De verdad que es que, bueno, creo que lo vamos a entender todo también un poquito mejor si escuchamos al entrenador del, en este caso, del Atlético Guimar, que se llama Itami.
3: Nada, que hay un ambiente caliente en Güímar porque no hemos sufrido lo que hemos sufrido en la península. Y es fútbol. Mientras no pase nada físicamente y mientras no le afecta a los jugadores jugando en el campo, el ambiente es el que es. Ellos dicen que tienen, que les da miedo tanta gente y tanto grito y tanto y demás y no quieren participar. Pues si no quieren participar, las normas están para algo. A nuestro cuerpo técnico, a alguien de nuestro cuerpo técnico, le cayó una botella vacía de plástico. Y a mí, personalmente, me agredió alguien del cuerpo técnico del Hortaleza cuando estaba solo. El vídeo está ahí, se puede comprobar y demás. No ha pasado absolutamente nada más. Es algo entre el cuerpo técnico. Me agredió, a mí me da igual. Yo no me voy a ir a mi casa porque me agredieran. Quiero jugar a fútbol. Y los chicos estamos disponibles para jugar. Hay seguridad, porque se ha llamado a más seguridad para que se pueda jugar el partido. Y los árbitros dan por acta la seguridad. La dan por válida. Se ha dado por válida la seguridad, se ha dado por válido que está todo protegido, se ha dado por válido que se puede jugar el partido. Si ellos no quieren participar, las normas para algo están.
0: Creo que también se está equivocando aquí. Uno, porque no está diciendo, estará diciendo la que él cree que es su verdad, pero sí. Es que a mí lo que me han dicho es que los árbitros ni siquiera han llegado a salir al campo por el ambiente que había.
1: Claro, le interesa, es decir, pues porque está el equipo,
0: claro, porque estás a punto
1: atemorizado,
0: de...
1: porque está el equipo con miedo de que le puedan pegar una pedrada a algún jugador en la cabeza o que puedan tener algún inconveniente grave, sobre todo cuando no hay policía, ¿no? Que los pueda defender en este caso. Yo sancionaría directamente al equipo porque yo creo que no están en condiciones de poder competir en igualdad de condiciones cuando tienes a un grupo ultra amenazando al equipo contrario.
0: Pues ¿sabes lo peor de todo? Que puede ser que hasta el Sporting de Hortaleza le den el partido por perdido directamente.
2: Por incomparecencia.
0: Es decir, que estamos en esta situación de que me van a dar el partido por perdido porque no hay seguridad suficiente para garantizarme a mí y a mis futbolistas que pueda jugar un partido para lo que sea.
1: Pero es que eso es lo que tendría que estar pensando el entrenador rival. Oye, lo primero es la seguridad del equipo rival.
0: Por supuesto.
1: No vaya a ser que en cualquier momento pues vaya a pasar una catástrofe y entre 20 o 30 piedras, pues al final impacte en la cabeza de cualquier jugador. Eso es lo primero que tendría que estar pensando el entrenador rival.
0: Y no defender el ambiente, que evidentemente que todos cuando jugamos o cuando vamos a un ambiente lo queremos defender, queremos el mejor ambiente posible, que vaya mucha gente, que animen, que hagan ruido, todo. Pero es que, todo tiene un límite.
1: Es que Monjil, a mí me ha pasado. Muchos. Yo jugando en Turquía, ¿no? La afición del equipo rival, pues empezaron a tirarme piedra en el autobús. Y impactó en la cabeza de un compañero, claro. Directamente para el hospital porque fue un adoquín. Y bueno, pues es lo que no queremos que pase en España.
0: En fin, bueno, es que cuánto energúmeno, cuánta gentuza que hay en el deporte, de verdad. Cuánta gentuza que hay en el deporte, de verdad. Ahora en cuanto podamos, en cuanto lleguen ya los jugadores del Sporting de Hortaleza al aeropuerto y estén más tranquilos, evidentemente podremos hablar con el entrenador, con Jorge Mendoza en este caso, para que nos explique también, hemos escuchado cómo nos lo explicaba el entrenador del Atlético Güímar, también queremos escuchar evidentemente al entrenador del Sporting de Hortaleza. Esta no es la copa que queremos, ¿eh? Esta no es la copa que queremos, aquí hay muchas cosas que cambiar. A mí, sinceramente, me da igual que pase el Sporting de Hortaleza, que pase el Güímar, el Granada, la Real Sociedad, me da igual uno que otro. Pero esto no se puede permitir.
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0: Venga, vamos a centrarnos también en el fútbol que tenemos en directo, porque ya ha comenzado esa segunda parte en Zubieta, Olmo.
10: Sí, ha comenzado y ha comenzado con muchísimos cambios, ¿eh? Avanzaba que al final de la primera parte de que iba a haber, pero yo no me esperaba cuatro de golpe, aunque creo que todos más o menos coincidiremos. Se han retirado Diego Hormigo, se retiró también Ángelo, se fue Gimber y se fue Chinaza. Me ha sorprendido especialmente lo de Chinaza, cuando vas perdiendo 2-0 y sobre todo porque los que han salido son Rodelas, Alemán, y esto no es un juego, ¿vale? De palabras, estos que son así, Gambín y Pampín, ¿vale? Han salido los cuatro futbolistas, no ha salido Jorge Pascual, hemos quitado del campo a Chinaza, pero no ha entrado ningún delantero. Ha salido Sergio Rodelas, que se ha puesto en banda derecha, ha salido, por ejemplo, Gambín o Alemán, que van al medio. Pero esos son los cambios que ha hecho Pacheta. De hecho, ha recolocado un poquito al equipo y ha metido cuatro defensas. Así que dos centrales y los dos laterales.
2: Me cuadra todo, Fran. Lo que
10: pero
2: me
10: lo de
2: pasa
10: Chinaza, ¿no?
2: Es lo mismo que a ti, lo de Chinaza. Lo único que no termino de entender es quitar una referencia, sobre todo cuando vas a jugar con cuatro atrás. El resto me parecían cambios completamente previsibles, esperables y justificables. Y ahí bien Pacheta por coger y decir, oye, salimos después con un esquema nuevo, quitando a los dos amonestados, quitando a los jugadores que lo están pasando mal y a los futbolistas desubicados. Bien Pacheta. Lo que pase después no lo sé. Pero desde luego creo que eran cambios que tenía que hacer.
10: De hecho, me extraña lo de Chinaza, porque si saca a Rodelas, que es un futbolista que te va a asegurar por lo menos dos o tres jugadas por banda, que acaben incluso en centro. Mira ahora qué buena. Qué espérate bien. Que viene Gumbau. Buena dejada de tacón ahora de José Arnaiz. Viene Rodelas, se mete dentro del área, le pega con la izquierda, fuera. La ha tenido Rodelas, justo te lo decía. Rodelas va a tener una, dos, tres. Pues mira, la primera no fue centro. ¡Qué bien partió la jugada de la banda izquierda! Se abrió de piernas, de tacón, perdón. Ahí muy bien, José Arnaiz para Gumbau. Se la dejó a Rodelas, que tenía por la derecha Sergio López, pero se la jugó él, que con la zurda la acabó. Pudo ser el 2-1 del Granada. Bien por ahora el Granada de Pacheta.
2: Y Arnaiz siendo la no referencia, jugando en punta, pero con libertad para moverse por todo el campo. Y ahí le va a costar tanto a Calderón como a Ropero fijarse con un punta, porque ya no está Marvel Chinaza.
10: Uy, que se la come ahora Flores. Espérate, que se la come Flores. Viene Gorosabe. La pelota para Carrera. Madre mía, la que le iba a tirar a Manu Lama. Si le sale eso, apaga y vámonos. Se tiró Manu Lama al suelo. Se la quitó, pero le iba a tirar un caño. Que madre mía. Bien ahora el Granada saliendo por la izquierda. Muy bien Gumbau, ¿eh? Muy bien Gerard Gumbau. Mucho más cómodo ahora. Jugando para Sergio. Sergio delante. Uy, para Rodelas. Pero Rodelas se levanta. Dice que quiere jugar. No se quiere tirar. Viene Rodelas. Muy bien ahora al suelo. El defensa de la Real recuperando el balón. Está el partido movido, ¿eh? Está el partido abierto. Pueden pasar cosas. Pueden haber goles. Juega Tomás Carbonell. Retrasa el cuero. Para Ropero, para el patadón de Aitor Fraga, que no quiere problemas. Está viendo ahora que su equipo puede estar apuradito y que el Granada está apretando. Viene Manu Lama, no va a tener que dejarla o que cederla.

0: Pues ahí lo tiene, mira, viene hacia Zarán otra vez por la parte izquierda, le ganó en velocidad Sergio López, cuidado que puede acabarla la Real, pegaba con la pierna derecha, cómo sube Garro, cómo sube Garro.
1: Cañón.
0: Ahora hace falta, se lleva la amarilla, porque en el rechace la pelota se la llevaba un jugador del Granada, pero fíjate si es inteligente, si es listo, que ha dicho, mira, no voy a permitir que se la lleve Gambín y que me monte la contra, hago la falta, me llevo la tarjeta y punto, pero qué bien estuvo en la incorporación, en el disparo, qué bien este lateral derecho y qué bien conjuga con Dani Díaz.
1: Que además
0: partidazo
1: ahora,
0: de los dos.
1: Olmo, es la primera vez que Garro se ha visto obligado a hacer una falta de este tipo, porque ahora ya sí el Granada tiene un elemento rompedor en ese costado y ahora sí que le ha obligado a defender. Garro en la primera mitad ha estado muy poco exigido.
0: Claro, si es que el que más le parecía era Gimber y el propio Ángelo, que estaba más pendiente a Ángelo de defender que de atacar, porque le entraban por todas partes. Mira ahora, saca otra vez Petróleo el Granada, saca Petróleo Sergio Rodelas. Me está encantando, me están gustando muchísimo los minutos de Sergio Rodelas, activo, incisivo, viéndose con muchísima ganas, y va a ser falta a favor del Granada. Y hay dos especialistas que saben de esto un poco, Gerard Gumbau y José Arnaiz. 57 de partido, 12 de la segunda mitad en Zubieta, 2-0 gana la Real Sociedad B, que estaría sumando 11 puntos, se quedaría en 8 el Granada, a expensas de salir a una, diría, cancha o estadio muy difícil, la semana que viene en Burgos, al plantío, nada más y nada menos, cuidado, porque el Granada se puede meter el lío, vaya Gerard Gumbau, bajo Sarnay, veremos quién le pega, se perfila, parece que Gerard Gumbau con pierna izquierda golpea en el jugador número 3, en balda, en el capitán del filial realista, y será saque de esquina a favor del Granada.
1: Esto es otra cosa, no hay duda. O sea, ya solo, aunque solo sea por la propuesta del Granada y la intención, vamos a tener partido en la segunda mitad, algo que por cierto en la primera
2: pero
1: no se vislumbra.
2: Estamos de acuerdo que en el descanso se ha dado cuenta Pacheta de que el sistema, ¿no?, del primer tiempo no... no era efectivo, ¿no?, con respecto a lo que se le estaba propuesto la Real Sociedad.
0: Sobre todo porque con 9 jugadores de defensivos, pues es imposible ganar un partido. Mira, espera que viene la Real, es que te monta una contra en 2 pases. Llegaba por la parte izquierda hacia Zarán, controló de pecho, le pegó con la zurda, se le fue la pelota arriba, pero es que te montan una contra en menos que canta un gallo. Y al Granada, que le cuesta muchísimo y que le pesa las piernas para correr hacia atrás, sufriendo de nuevo el equipo de Pacheta, pero es el riesgo que tiene que tomar. Eso porque es. El Granada necesita sí o sí acortar distancia en el marcador.
1: Ya, si te cogen la espalda es lo que hay, porque te van a pillar adelantado, es el riesgo que tienes que asumir con 2-0, y además es la gran fortaleza de esta Real Sociedad B. Pero por lo menos la puesta en escena del Granada es muy diferente. Es la primera vez que se estira el equipo de Ansotegui en casi 15 minutos de segunda mitad.
3: Pero es verdad que cuando se estiran es que dan una sensación de verticales, de dañinos, con mucha facilidad. Incluso que mira que la Real ha armado contras, incluso desde esos tres cuartos de su propio campo que empiezan allá a robar. Pero esa sensación de daño, de ser rápidos, de me está dando mucho más peligro. Qué virtudes para el propio Granada, el inicio de la segunda parte igualmente.
0: Y sobre todo los dos que tienen en el medio. A mí es que me están encantando los dos, tanto Aguirre como Carbonell, y luego el juego que está desplegando Grosabel. Es que Grosabel llega, se mete entre ellos dos, es capaz de llegar arriba. Como decía antes Jimmy, en la primera parte es indetectable cuando se incorpora, cuando se mete dentro del área del rival. Es increíble, es que están haciendo un partidazo. Y bueno, ¿y qué vamos a decir de las bandas? Sobre todo la derecha. Mira, precisamente ahora se abría de pierna, se le dejaba la pelota al que aparece por aquí, que es Dani Díaz, que se ha cambiado de banda. Es buena de cabeza dentro del área. Casi la remata Carrera, pero la pelota la saca el Granada como puede. Como puede, digo como puede, porque todavía no la ha sacado del todo. De hecho, Gambín cambia la orientación del juego a la banda derecha, y ahí sí está Rodelas, que retrasa el cuero, que busca ya a Rubén Alcaraz, al que le cuesta, al que se le ve ya pesadete. Normal, es que estas carreras a Rubén Alcaraz pues le interesan partidos un poquito más tranquilos.
1: Más controlados. Tranquilo, no, 35 añazos,
0: de campo, no con esto.
1: 35 añazos.
0: No un correcalle. Si es que al final el correcalle a él no le interesa. Bueno, tira la pelota, es buena para José Arnaiz. Puede enchufar José Arnaiz, se mete dentro del área. ¡Qué bien! Le quitaron la pelota. José Arnaiz, que antes pedía un penalti. Creo que no era suficiente. Es verdad que está ahí al borde siempre, pero claro, es que está muy bueno. Ahora se la ha jugado mucho, ¿eh?
1: Mucho.
0: Se la ha jugado mucho Calderón, con los brazos. Por eso estaba José Arnaiz protestando. Deja la pelota en el...

0: Saque de esquina para que sea Gumbau el que la ponga con pierna izquierda. Ahí se ven algunos aficionados del Granada. Una treintena que se han desplazado hasta el norte o que viven en el norte. Y ojo ahora porque podría ser falta y la va a pitar. En el despeje ha golpeado.
1: Ha pitado penalti.
0: ¿Está penalti? Dentro. ¿La ha pitado dentro? Pues penalti a favor del Granada. Pues sí, sí, sí, señala penalti. Penalti a favor del Granada. En el despeje golpeó el defensa Lama. La quiero ver. Sobre todo para ver si es dentro o fuera.
1: Sí, esa es mi duda, ¿eh? Si es dentro o fuera.
2: Yo creo que es fuera, pero es que cuando cambias la inercia de un partido, un accidente como este puede pasar.
0: Pues no, es dentro.
1: Cuidado, ¿eh? Es dentro.
0: Sí, sí, es dentro y creo que toca primero la bola Lama, ¿no?
2: Sí, si falta primero. La cosa es ver la ubicación exacta.
3: Yo no sé cuándo le da.
1: Es dentro.
3: ¿Ves? Pero no sé en qué parte. Quiero decir que si le da aquí en el torso, igual ya le da.
1: No.
2: Va es muy que el primer impacto es dentro. El primer impacto es dentro, eso estoy seguro.
3: Va muy límite. Ahora la tiene clara, ¿eh? El colegiado, se lo están diciendo. Sí,
0: sí, sí. Además, le estaba diciendo a Andrés Fuentes Molina, el colegiado del partido, estaba hablando con Rubén Alcaraz y con John Balda, con los dos capitanes, le estaba explicando que lo tenía claro que era penalti y que su única duda era por si le corregían la posición o la zona de la infracción, si era dentro o fuera, pero está claro que es dentro, así que oportunidad de oro para que haya partido en Zubieta. Oportunidad de oro para el Granada para recortar distancia.
1: Que esos despejes dentro del área hay que tener mucho cuidado porque te mete la pierna cualquier jugador contrario y tienes que estar muy atento a todo lo que está alrededor tuya porque es que si no eres capaz de darle una patada a un rival.
0: Acuérdate una Barral de Camavinga en una Supercopa contra el Barça, ¿te acuerdas, no?
1: Sí.
0: El patadón aquel que le costó un penalti. Pues viene José Arnay con pierna derecha, bajo palos Aitor Fraga, le pega a José, gol. Gol, gol, gol, gol, gol, gol, gol, gol, gol del Granada. Corazoncito de José Arnaiz a la cámara. Balón debajo del brazo. Se abraza. Se lleva el beso pertinente del Capi Alcaraz. Levanta el puño mirando a los aficionados, a los poquitos que hay del Granada aquí en Zubieta. A corta distancia es el Granada y dicen, oye, que es domingo, que son las 3 de la tarde. ¿Cómo que un 2-0? Vamos a darle un poquito de juego al domingo. Vamos a darle un poquito de juego a marcador. Porque aquí hay partido, 63 de partido en Zubieta, Real Sociedad B2, Granada 1, marca Arnaiz de penalti.
3: Pues gol de José para cortar distancias en este partido que parecía que lo tenía el Sanse bastante controladito, pero ha sido empezar la segunda parte, Jimmy, y es verdad que el peligro sigue dando sensación el Sanse, pero el Granada tiene otra carita.
2: Hombre, claro, es que...
0: Espérate, Roja, bueno, espérate. Es que esto ya cambia totalmente la película. Bueno, Roja directa a John Barda y creo que se lo ha dicho el juez de línea. Yo quiero verla. A mí me parecía tarjeta amarilla.
1: Sí, a mí me pareció tarjeta amarilla. Sí.
0: De hecho, claro. Ymir, David, Monjil, sí. Cuando se dirige al jugador, digo, vale, una falta, ha llegado antes Rodela. Mira Dani Díaz, echándose las manos a la cabeza, Garro va a hablar con el entrenador, se va Rodela.
1: La va a revisar.
2: Hay que revisarlo, no puede ser roja.
1: Porque quiere ir al balón y justamente entorpece, ¿no?, la carrera del jugador de Granada, pero no es ningún tipo de falta peligrosa ni hay agresividad en la acción.
3: Jugada en el medio del campo.
2: El campo, claro.
3: Y ya no es que sea en el medio del campo, que hay veces que, oye, que te puedo comprar a los colegiados cuando se van hacia dirección portería.
2: La dejamos en la noeta. El año pasado.
3: Claro, pero es que en este caso se está
0: correcto,
3: yendo hacia una banda.
0: Cierto.
1: Y desde que ha entrado Rodela se ha visto otro partido, ¿eh? Porque tiene muchísima energía, muchísima velocidad, mucho descaro y encara con mucha facilidad.
0: Ahí lo tiene. Hace el gesto del VAR, va a ir a ver la jugada y claro, si la va a ver, pues le están diciendo, oye, mírala porque no es para tanto. Ya está, es que es así. Y coincido con lo que dice David Barral, aunque yo creo que estábamos todos ya de acuerdo. Sí. El que ha revolucionado el partido ha sido Sergio Rodela.
2: Pero lo hace desde un contexto mucho más favorecedor para jugar con extremos, para que el equipo sea más vertical, para que el equipo tenga un sistema más reconocible. Es que cambia todo, no solamente porque Rodela se esté dándole esa energía y ese dinamismo, sino porque está mucho más consecuente con el esquema que tiene que tener este Granada, con el que normalmente juega y con el que se siente más cómodo.
0: Pues bueno, pues vamos a ver qué decisión toma. Yo imagino que será el retirarle la tarjeta de roja y ponerle la amarilla. Es verdad que cuando pisa ahí lo hace con fuerza, ¿no? Le están parando la imagen, ¿no? En el momento donde... Yo no veo más de amarilla.
1: Se ve claramente,
0: perdóname,
1: que el jugador de la Real quiere darle al balón y el pie lo tiene muy abajo, a ras de césped y no contacta con agresividad ni peligrosidad, ¿no?, para el rival.
0: Se lo está pensando mucho, ¿eh?
1: Sí, eso es verdad.
2: El plano largo, mejor dicho, el corto igual te deja más convencido. El largo es el que bueno, le deja más dudas.
0: Ahí lo tenéis. Hace la señal del VAR, le quita la roja y le saca la amarilla. Así que siguen 11 contra 11. Le está diciendo ahora John Balda a Alcaraz. Si es que no te... Le está diciendo a Alcaraz que no le he dado y Alcaraz sigue discutiendo con él. Dice que no es roja, que es tarjeta amarilla, pero que no es roja.
1: Pues y esto es al hilo, ¿no? De al final de todos los problemas que tenemos en el VAR. Esto es un VAR bien utilizado, porque si el árbitro se equivoca, oye, pues para eso está el VAR, ¿no? Para corregirle y decirle que el partido siga hacia adelante, pero que esta tarjeta roja es injusta. Fin.
3: ¿Visteis, por ejemplo, que sé que tiene un contexto que hay que matizar y todo, lo de la jugada ayer del Jaén y del Hércules?
2: No, no lo he visto.
3: ¿No lo habéis visto?
2: No.
3: Pues una jugada en la que un futbolista del Hércules
2: la del último minuto, que no hay challenge. Es,
3: que se tira de cabeza y mete las manos. Tremendo.
1: Hay un paradón ahí.
2: Lo he leído, pero no lo he visto.
3: Claro, bueno, pues al Hércules no le quedaban challenge y por eso no pudo utilizar, y el árbitro, ni en línea ni el árbitro, vio la jugada en directo, por lo tanto, no se puede pitar. Claro. Pues como si te la comes hace 5 años, pues pasaba esto, ¿no? Pero claro, teniendo una herramienta, una jugada tan clara, porque era gol, que no entres, es que me parece
1: es
3: mal
1: injusto,
3: gastarla.
1: ¿No? Es injusto.
3: Tenemos una herramienta para impartir justicia y lo que está haciendo es decretar injusticia. No puede ser.
2: Nunca estamos de acuerdo con esto, Álvaro, ¿eh? Porque lo de los challenges era poco para que los entrenadores pudieran gestionarlo, pero claro, fíjate, pasa la circunstancia en la que te quedas sin la justicia, que es para lo que ha entrado el VAR.
3: Claro, para eso está la tecnología.
0: Por cierto, ha habido un cambio en la Real Sociedad, se ha retirado, espérate, te la cuento después de que acabe la jugada que inventa de nuevo Sergio Rodela, que se mete dentro del área, que quiere encarar, la pone atrás para Sergio López, pierna derecha, buena pelota dentro del área, remata de cabeza, picadito entraba Diego Pampín, otra de Serginho Rodela, otra de Chiqui Rodela, y manoplón ahora de Aitor Fraga para evitar que la pelota se introdujera dentro de su portería, aunque no sé yo si iba al larguero, iba alta con el picadito, con el bote picado. Así que ocasión de nuevo para el Granada para empatarlo. Viene Gumbau, va a poner ya el saque de esquina, pierna izquierda, primer palo de cabeza, Gambín, Malulama llegaba, la pelota le queda a José Arnaiz, despeja como puede la Real Sociedad B. ¿Quién lo ha visto y quién lo ve este partido? Está pasando muchísimos apuros ahora la Real Sociedad. El Granada que se ha metido de lleno. Mira, sale Alberto Flores. Se la da Sergio Rodela. Último hombre del Granada, Sergio Rodela. Y el penúltimo, mira, José Arnaiz. Ya aparece por aquí Juanjo Flores. La pelota va para él. Le dice Manu Lama que juega a la izquierda. Aquí tiene a Gumbau y Gumbau sabe de qué va esto. Va a pegar patadón arriba, pero con criterio, buscando al compañero Pampín, la pone en banda izquierda, centra para José Arnaiz dentro del área, queda suelta, tira Arnaiz, ¡qué golazo! ¡Gol, gol, gol, gol, gol, gol, gol, gol, gol, gol, gol, gol, gol, gol, gol, gol, gol, gol, gol! El Granada de Leganés, el Granada de Córdoba, el Granada de las dos caras, el que lo mismo te encaja dos y que parece que va a caer goleado y de buenas a primeras te empata un partido. Veremos a ver si hoy es capaz de ganarlo o lo vuelve a perder o quién sabe si acaba empatándolo. Pero el Granada aquí ha revivido, lo ha hecho de la mano de Rodelas y ahora lo empata José Arnaiz. Marca el Granada en Zubieta, 69 de partido, aquí todavía hay partido, Real Sociedad B2, Granada 2.
3: Pues empate ahora que el Granada se coloca como 13º clasificado, 9 puntos, un puesto menos y mismos puntos que tiene el Sanse en la clasificación de la Hypermotion. El gol Barral, muy bien definido, eso sí. Ha tenido suerte porque se le ha quedado justo ahí a José Arnaiz.
1: Un centro lateral, ¿no? Muy, muy, muy bombeado. El central Calderón quiere darle con la cabeza, no le da y está ahí Arnaiz. ¿Qué pasa? Que Calderón debería estar más protegido por sus compañeros. El lateral cerrando, el otro central cerrando, el medio centro ayudándole, ¿no? Que estuviera un poco bien ayudado por los compañeros. Sin embargo, pues Arnaiz ha estado muy astuto, ha estado muy listo y bueno, le ha caído el balón y ha podido finalizar pues como nos lleva acostumbrado, que es un jugador que finaliza muy bien de gran puerta y que tiene muchísimo gol.
3: Muy bien, muy buen golpeo, que eso siempre, Jimmy, ha sido la principal característica junto con la rapidez y velocidad de José Arnaiz.
2: Sí, porque además Iker Calderón estaba haciendo un partido perfecto, pero ha perdido de referencia el balón, la visión periférica le ha vuelto a jugar una mala pasada a los defensas de la Real y ahí José Arnaiz la ha puesto donde solo él la puede poner. El partido había cambiado, la inercia era muy diferente. De hecho, los cambios de la Real ahora van para, o iban por lo menos con el cambio que había metido de Le Barbier para protegerse un poco ante la buena inercia que estaba plasmando el Granada de Pacheta, pero con el 2-2 esto es un partido nuevo.
0: justo te lo iba a decir, Jimmy, porque claro, en la arrancada de Rodela, digo, ahora te lo cuento, porque hoy sí iba a preguntar, porque claro, me parecía un poco extraño, había quitado a Dani Díaz, es verdad que estaba fundido, ha hecho un partidazo el extremo diestro, y había sacado a Le Barbier, que yo a Le Barbier le veo más como un centrocampista, más pues centrocampista, no un jugador de banda, y digo, pues creo que la Real quiere un poquito más de control. Eso pues mira, es. Pues se le ha ido ese control y ha permitido que el Granada se le suba la barba.
2: Claro, Le Barbier es un centrocampista de muchísimo recorrido, de ida y vuelta, de repetir esfuerzos, y que su posición es centrocampista por el carril central, no es interior, no es extremo, no es jugador de banda, no, es centrocampista puro. Y ahí lo que está haciendo la Real es protegerse un poco más. Ahora con la entrada de Ayo, vamos a ver cómo cambia esto. No sé si había algún otro cambio más, pero ahí la Real le cambia un poco la historia. También creo que ha salido Ezeizabarrena.
0: Ojo, espera, Jimmy, es buena, puede marcar la Real. Se equivoca, la ha tenido el equipo de Anzotegui. Espérate que todavía sigue. Carrera, quiere tirarle precisamente la carrera. Juanjo Flores lo hizo muy bien ahora el central del Granada. Le señalaron falta a favor, nada, falta a favor del Granada, decía Jimmy.
2: No, eso que ha metido a Ayo, que es un central, y ha metido a Ezeizabarrena, que es un mediapunta, para darle otra cosa a esta Real que tiene que volver a empezar el partido.
0: Bueno, pues veremos qué pasa. Ahora pedía falta Alemán y se la van a señalar. Es falta a favor del Granada. Falta que le señalan a Alex Le Barbier. Y se lleva encima el premio o el regalo, el añadido de la tarjeta amarilla.
2: Malos
0: ¿Cómo se le ha
2: para
0: complicado el partido a la Real? ¿Cómo son las dinámicas? ¿Cómo es la cabeza? ¿Cómo es el fútbol, Barral?
1: Sobre todo en los filiales, ¿no? Hay en segunda división, en la Liga Promotions, hay dos filiales que son el Celta B y la Real Sociedad. Pero no solo le pasa a ellos, le pasa a todos los filiales, ¿no? Que atraviesan por momentos en el partido de desconexión y luego cuando te meten un gol en contra y te ves un poco amenazado, pues esos nervios se te vuelven en contra y hacen que en este caso pues se haya metido totalmente de lleno en el partido el Granada.
2: Es un partido de entrenadores, ¿eh? Con mucha influencia de los dos en el encuentro.
0: Va a intentar ponerla ahora Gumbau, la pone precisamente para José Arnaiz, que con pierna derecha la mete dentro del área, salta Pampín Gambín, que se abre un poco a la banda, recibe el cuero de Pedro Alemán, le dice Alcaraz que juega atrás, pero Gambín la quiere poner de cabeza porque andaba todavía por ahí Manu Lama, pero tocó un defensa de la Real Sociedad y el Granada que saca el córner. ¿Cómo me recuerda este partido al de Leganés?
2: Sí. Tramo, es verdad que el tramo intermedio está siendo mejor todavía y que la primera parte ha sido bastante mejor de la Real que lo que fue Leganés, porque Leganés tuvo un buen inicio, un buen final, pero el resto del partido fue superior al Granada.
0: Viene Gerard Gumbau con pierna izquierda, dentro del área varios jugadores del Granada, hasta 5 esperando el remate. Cuidado ahora al error, cuidado ahora al error de José Arnaiz. Tiene que hacer falta, no lo tire, es que él es el último. Barrodela puede marcar la Real, 1-1, ¿para dónde Alberto Flores?
2: Brutal.
0: Y muy listo Sergio Rodela, porque si lo tiras es expulsión y ahí se acaba el partido del Granada. Vaya para dónde Alberto Flores.
1: Díselo a Hausen muchas veces, ¿no? Que comete ese error, que muchas veces en la Liga Hypermotion hay defensas también inteligentes y listos que saben que como lo toques al delantero y caiga al suelo, es roja directa.
2: Es que Rodelas es un extremo, se ha comido una carrera de, ¿qué? 60 metros y no se ha rendido 60, en ningún
0: 70
2: momento.
0: 70 metros, tremendo, ¿eh?
2: Claro, lo ha cogido y cuando ya ha querido armar el disparo, ha estado lo suficientemente cerca para molestarle y permitirle a Alberto Flores hacer una parada, que por cierto es un paradón.
0: Pues ya se puede decir, Alberto Flores, si el Granada se lleva aquí algún punto, que Alberto da puntos, ¿eh? Porque hoy, es verdad que en la primera parte ha habido varias que le han tirado al muñeco, en la primera que tuvo se adornó en exceso, pero bueno, ha estado seguro y en los dos goles creo que tampoco ha podido hacer mucho más, ¿eh?
2: No, nada, se ha hecho un gran partido, tiene 4 paradas, esta última es de valor gol, ¿eh?
0: Viene Gerard Gumbau, le da la pelota a Juanjo Flores, que se ha ido de menos a más, mucho más cómodo en este esquema, ¿eh? Juanjo Flores, por cierto. La pelota para Pampín, se le escapa y va a ser balón en manda para la Real Sociedad, que ahora tiene prisa, claro. 2-0 al descanso con esa superioridad y ahora te ves con 2-2 y dices, oye, que los quiero ganar, ¿por qué no? Viene a jugar ya el equipo realista, el filial de la Real Sociedad desde atrás. Lo hace ya Aguirre buscando la pelota para que salga al central, para que salga Calderón, que se da la vuelta, que juega con pierna izquierda, se apoya en Le Barbier. Le Barbier retrasa de nuevo el cuero y lo hace otra vez para Tomás Carbonell. Carbonell de primeras para Ropero. Ahora el Granada un poquito más estático, quizá el tiempo que menos balón ha tenido el Granada. Ahora se enfadan ahí porque Gambín le dejó un recadito a un futbolista y el Granada, fíjate ahora, mirad la diferencia, el orden que tiene.
2: Es que ha puesto a cada uno en su sitio, a Sergio de lateral por la derecha, ha colocado a futbolistas más adecuados para jugar en defensa de dos centrales en vez de tres, como es el caso de Juanjo Flores con Lama. Es que ha cambiado el partido por completo. Pampín en el lateral izquierdo, Gambín con metros también para poder encarar, Alemán con esa capacidad de ida y vuelta, Rodelas pegado a la banda. Es que son cambios que han caído por su propio peso y han modificado por completo el guión y la inercia del partido.
1: Y lo que es la necesidad, porque cuando el Granada tiene la necesidad de atacar, ataca y la Real por miedo se acula. Sin embargo, ahora el Granada ha empatado partido, ahora la necesidad la tiene la Real y es el que ahora empieza a atacar. O sea que fíjate cómo es el fútbol.
0: Pues pelota para Alberto Flores. Nos van a quedar 14. 14 más lo que se añada, que serán, pues, veremos, otros cuantos minutitos para disfrutar de este partido, que veremos, porque ahora mismo no me atrevería a decir quién se lo lleva. Se lo puede llevar cualquiera. Gerard Gumbau para Pampín. Muy bien ahora en el corte. John Garro, inconmensurable, lateral diestro de la Real Sociedad. Los dos tienen tarjeta amarilla en la segunda parte, los dos laterales de la Real, tanto Garro como John Balda. Los dos John. Y qué dos buenos John tienen ahí John Anzotegui en su equipo de laterales. Viene Gambín, que se equivocará en el balón, pero mira, no quiere problemas. Sale el de Barbier, que se la quita de encima. Aparece de nuevo el Granada en zona de creación, en zona de construcción, y ahí está muy cómodo Gerard Gumbau. Rubén Alcaraz le dice: no, mala vez, pasa tú, yo me quedo por aquí visionando un poquito, atacad vosotros que tenéis piernas. Viene ahora Sergio López, buena pelota, buscando a Pedro Alemán, esto lo sabe hacer de maravilla, se da la vuelta, caracolea, juega con pierna izquierda, se equivoca porque le da la pelota muy atrás, pero es capaz Sergio de recuperarla y ponérsela a Flores, que lo hace ya con Rubén Alcaraz. Mira, en su círculo, ahí es donde está Alcaraz,
1: claro,
0: cómodo.
1: Claro, eso me iba a referir, que tanto Alcalá como Gumbau con este sistema están desenvolviéndose muy bien en tareas, sobre todo ofensiva, ¿no? Porque hace que la cojan con calma, que hagan jugar al equipo, que tiren del carro, que sean protagonistas, y eso es lo que no pasaba en el primer tiempo.
0: Mira, Rodelas, que la ha robado, le estaban agarrando ahí del pantalón. Al final le salió un disparo que se pierde, no se pierde ni por el córner, se pierde por la línea de banda. Pero es que claro, se escoró tanto, al final se vino al centro con la izquierda y muy bien Calderón, ¿eh? También buen trabajo de Calderón, que le encimó mucho. Rodelas está rápido y estuvo bien el central de la Real Sociedad. Y decía Barral lo de que están cómodos, pero claro, sé que tienes a Rodelas, tienes a Gambín, tienes a Alemán. Y es que ya, claro, te rodeas de jugadores que es que a la hora de correr ya son otra cosa. Que es que te has quitado a Gimbert, te has quitado a Hormigo, que al final no deja de ser un lateral, y encima amonestado desde los 10 minutos, que eso le ha condicionado mucho.
2: Oye, Olmo, he visto el acto otra vez del partido del año pasado, que más me acuerdo porque me tocó narrarlo a mí. Hormigo jugó de centrocampista también el año pasado en ese partido.
0: Pues
2: curioso,
0: sí,
2: en otro esquema, pero jugó también de centrocampista porque estaba Baila Diallo de lateral izquierdo.
0: Sí, es que el año pasado Pacheta utilizó muchas veces a Diego Hormigo de centrocampista. Es que tuvo muchísimos problemas con él, porque, bueno, tuvo muchísimos problemas con el centro del campo,
2: claro,
0: el año pasado. Acuérdate que estaba Sergio Ruiz, que tuvo muchas lesiones. Espérate, que ataca el Granada, la pone con pierna izquierda Pedro Alemán dentro del área, la tocó un defensor de la Real, sigue el peligro para el Granada, le quiere pegar desde ahí Rubén Alcaraz, está muy lejos, la pone en la izquierda Pampín, es buena pelota para Alemán, no sé si salió, no salió, pues va a ser córner. Y lo que te decía Jimmy, que sí, que Diego Hormigo el año pasado tuvo por lo menos 4, 5, 6 partidos de inicio, ¿eh? Porque luego durante el año y durante los partidos Pacheta lo ha utilizado mucho en esa posición.
2: Sí.
0: Bueno, pues vamos con el saque de esquina. Está el Granada llegando, está rozándolo. Y es que me recuerda muchísimo al partido de Leganés, porque también lo rozó y luego le llegó el castigo, pero veremos. Viene Rubén Alcaraz de cabeza, la pone, la pelota que cae dentro del área, aparece José Arnaiz, retrasa el cuero, viene Rodela, la quiere poner con pierna izquierda, buena. Lateral de la Red. Aparecía por ahí el de siempre. Aparecía el jugador que todo lo gana por alto, Manu Lama, pero remató pasadito, ya llegaba muy forzado y la pelota se fue al lateral de la Red de la portería, que defiende Fraga, y tenemos lesión en el equipo realista.
2: Es que lo que ha dicho antes David, la Real está ya muy metida atrás y ahí el Granada en cada balón aéreo está ganando, pero incluso en balones que no terminan de ir a portería, las segundas jugadas también las está ganando el equipo de Pacheta. Está llevando a la Real a un contexto mucho más incómodo que en la primera mitad.
0: Pues van a salir Unax Agote y el otro me parece que es... ¿Quién es?
2: Oleaga.
0: Oleaga.
2: Joan Oleaga.
0: Oleaga y Unax Agote. Creo que uno de los dos que se va a ir... Bueno, se va a ir Calderón, que con esto ya habría cambiado a los dos centrales. Y va a salir también, se va del campo, Tomás Carbonell. Es decir, ha cambiado ya John Anzotegui a los dos centrales, tanto a Ropero como a Calderón, y a los dos centrocampistas, a Carbonell y a Aguirre. Lo ha quitado a los cuatro.
2: Claro, es que también el esfuerzo que ha hecho la Real
0: columna,
2: hoy...
0: La columna.
2: Es terrible, el partido a nivel físico de la Real, de mucho desgaste y de mucha exigencia también,
0: Bueno, pues vamos a ver cómo recompone un poquito el equipo local, porque el Granada lo recompuso bien y Pacheta dijo, oye, ¿para qué voy a tocar nada? ¿Para qué voy a sacar ya a nadie más? De hecho, es que no ha sacado ni a Jorge Pascual, lo tiene calentando por ahí por la banda, creo que está también Pau Casadesús. Me había parecido también ver a Dylan y no sé si estaba Bourama Dembélé, me ha parecido verlo. A Dylan tiene ganas de verlo, Jimmy.
2: Sí, sobre todo de esos jugadores que podemos meter en el saco de futbolistas prometedores y talentosos de la cantera del Granada, que ha jugado muy poquito, solo un ratito contra el Eibar, a la cosa de un mes más o menos, pero es otro que los que conocen bien el juego de filiales, equipos de categorías inferiores, hablan muy bien de Dylan Rodríguez.
0: Todo el que haya visto el año pasado lo de la Copa Juvenil, que en aquella semifinal entre el Madrid y el Granada y demás, estará atento a lo que a las evoluciones de este chaval y de otro, porque también estaba por allí Bourama Dembélé, también estaban por allí, en fin, muchos futbolistas que cada vez cuentan más para el día a día de Pacheta. Pedía falta ahora José Arnaiz, no la pide, no la pita al colegiado, aparece por la banda izquierda, ahora escorado en esta banda Alex Lebarbier, juega ya y lo hace la Real Sociedad, ve desde atrás con todos los cambios ya hechos, buscando el 3-2, aunque lo buscaba más el Granada, el 2-3, pero bueno, puede pasar cualquier cosa. Quedan 8 más el descuento. Ahora Lebarbier por medio, viene la pelota a la parte derecha, el centro es bueno, pero se rehace bien Alberto Flores, que en un principio se había resbalado en la salida, pero luego cogió bien la pelota, la atrapó y ya juega el Granada. Lo hace desde atrás Rubén Alcaraz. Esto es lo que le gusta a Rubén, tener visión, tener salida, moverse y que el equipo esté organizado.
1: Y a mí me da la sensación de que la Real ha caído físicamente bastante,
2: De ahí los cambios.
1: Date cuenta que te cambie los dos centrales, los dos mediocentros, ya hay sensación de que se está cayendo el equipo demasiado atrás y que necesita un poco de personalidad ahí en el centro del campo, sobre todo a la hora de sacar la pelota o por lo menos no perderla con tanta rapidez.
2: Voy a decir una cosa, igual me equivoco, Creo que a los dos les empieza a parecer bueno el empate.
0: Además, una parte para cada uno, ¿no? Podemos decir, ¿no?
2: La Real ya cansada, el Granada que ha hecho el mayor esfuerzo, mayor fútbol control, menos revoluciones. Empiezo a pensar que les vale a los dos el punto.
0: Sergio jugando con Rodela. Tocó la pelota. Por cierto, te iba a decir que ha echado a Gorosabel a la banda. A la banda izquierda, con los últimos cambios.
2: Puede jugar perfectamente ahí.
0: Bueno, pues último cambio de Pacheta, se lleva la ovación. Arnaiz, ¿y qué ovación, José Arnaiz? Porque suyos han sido los dos tantos. Es verdad que destacamos la entrada de Rodela, los cambios, el cambio de sistema, pero José Arnaiz hizo el gol de penalti e hizo este último que fue un auténtico golazo. Vaya definición de José Arnaiz, que ahora es felicitado pues por el banquillo, entre los que están Chinaza, estaba también por ahí Raúl Lizoain, el propio Bourama Dembélé por ahí, así que veremos.
1: No tengo claro de que el Granada se conforme con el 2-2, con el empate, porque ahora es cuando mejor se encuentra desde que empezó el partido.
0: Es que está muy ordenado el equipo ahora, es que ahora el equipo apenas está sufriendo, es verdad que lleva razón con lo de que la Real ha caído físicamente, pero es que el Granada está muy bien y con pelota, fíjate,
2: claro,
0: los mejores minutos.
2: La cosa es que ahora está pasando mucho el juego por Alcaraz, que está bajando pulsaciones, pero creo que es un contexto de fútbol control, es decir, no es que firme el empate, pero que va a intentar controlar la pelota, si hay un 2-2 no lo damos por malo, pero que va a intentar tener alguna ocasión para irse con 3-2, eso es seguro, porque ahora mismo está la pendiente mucho más inclinada para ellos, cuesta abajo.
0: Mira, Pampín es buena, la pone. Dentro del área le cae el rechace, segundo palo. Y lo tocaron lo justo a Pascual. Viene la pelota adentro. Rodela la pone, pierna izquierda. Madre mía, la que ha fallado. La ha tenido Pedro Alemán. No, despejó el defensa de la Real. Pero madre mía, qué balón había puesto Rodela. Ahora viene Lebarbier, que se olvida de la pelota. Se va por Rodela. Pero saca un saque de puerta, fuerza un saque de puerta a favor de su equipo. y Alemán que le pedía algo al árbitro, pero yo creo que no ha habido nada. La ha tenido, el Granada.
2: A ver, vamos a verlo. Es un centro al segundo palo. Entraba Alemán y la prolongación Rodela está muy lejos de la jugada. Pero, y por eso luego termina poniendo un buen centro. Pero está sufriendo la Real con el juego aéreo, los centros laterales. Está... Ya te digo, el partido no está para conformarse, pero está con mayor color granadino. Porque está controlando el fútbol.
0: Jimmy, me hubiese gustado ver a Chinaza en este contexto.
2: Claro, en con juego aéreo ahí iba a ponerse morado.
0: Con tanto balón rondando esa zona, porque Chinaza, otra cosa no, pero pelearte los balones y meter la pierna la mete siempre. Y ahí, en ese tipo de balones, Chinaza es un especialista. Me hubiese gustado, pero claro, también ha salido Gambín y no lo está haciendo mal el chaval allí en la banda izquierda.
1: Y Arnaiz no lo podía quitar. Por eso muchas veces, ¿no?, que no jugar titular no es tan preocupante como jugar el segundo tiempo, porque jugar el segundo tiempo, los últimos 20 minutos, a lo mejor hay necesidad de algo, hay rondas más el área, tiene más ocasiones que jugar el principio. En principio están los dos equipos frescos, los dos equipos están fuertes, es más difícil irte de un rival, pero sin embargo, o sea, para todo el futbolista que esté escuchándonos, jugar de suplente también tiene su lado bueno.
0: Y eso lo está demostrando hoy, por ejemplo, Rodela. El ejemplo, perfecto.
2: Rodelas es un futbolista al que de momento se le puede etiquetar como mejor revulsivo que titular. O sea, Rodelas es mejor ahora mismo, mejor suplente que mejor titular.
0: Pues sí, y hoy por lo menos lo está demostrando. Mira qué buena pelota ahora la que gana Jorge Pascual. Se la quita al central, que se durmió con pierna izquierda. Se la deja Pedro Alemán, le quiere pegar. Nada, se equivoca porque mira, tenía en la frontal a Gumbau que le estaba diciendo, dámela, hombre, dámela. Le fueron tres a repeler el disparo, le salió muy desviado. Y vamos a llegar al 87. Se lo toma con tranquilidad ahora Aitor Fraga.
2: El partido está chulo al final, ¿eh?
0: Muy chulo.
2: Muchas
0: ¿eh?
2: Alternativas para los dos equipos, atrevimiento, dinámicas e inercias positivas para cada uno. Guión, lo que decía
0: Roja, de Roja fallida.
2: Eso es. Lo que decía David, la Hypermotion, con su habitual pronóstico incierto. Pues es que ha sido un partido pura Hypermotion.
3: Sí, con todo lo que tiene que tener un partido de segunda división. Es que es así.
0: Además, que lo estaba diciendo ya al descanso, digo, el Granada es el típico que se pega los dos pistoletazos en el pie, que te empieza con un 0-2 en los Cármenes, con un 2-0 fuera. Y es capaz en la segunda parte de levantarte el partido. Luego lo pierde, al final si quiere. Pero eso es lo que te da juego, ¿no? Y te da, pues eso. Y el Granada está dándole mucho juego a la Liga en este contexto. Falta ahora que le señalan a favor al Granada. En ese balón que tocaba Manu Lama, le daban una patada. Ahora le pedían perdón. Y rápidamente el Granada que juega ya lo hace Rubén Alcaraz en su zona de creación, abriendo la pelota a banda derecha, donde está Sergio López, mucho más aseadito, mucho más digamos menos exigido que en la primera mitad con este sistema y encima con Rodelas por delante.
2: Claro, tengo ganas, si no, Fran, de ver qué dice Pacheta cuando le pregunten, porque le van a preguntar con qué pretendía con ese esquema y con ese equipo de inicio con tanto jugador desubicado fuera de zona.
0: Veremos qué nos contesta Pacheta, porque
2: lo explica muy bien.
0: Va a ser de las primeras preguntas. Ojo a la Real, que lo intenta. Cuidado, que viene por la parte izquierda, por la banda izquierda. Buscando el centro, que al final no lo ejerce ahí un axagote. La va a poner ahora sí, con pierna izquierda, pasadito, pasadito. Uy, qué seguro está Alberto, Qué seguro está Alberto en balón por alto. Salido un par de veces y muy bien Alberto Flores,
2: Alberto es del Sevilla, canterano del Sevilla.
0: Sí. Me está gustando muchísimo los primeros minutos de Alberto Flores con la camiseta del Granada. Futbolista que en las últimas temporadas, pues te diría que más de 80 o 90 partidos en el Sevilla Athletic. Casi nada, para un futbolista que tiene 22 años. Viene a jugar otra vez el Granada, lo hace desde atrás Alcaraz. Último minuto real de partido. Qué buena pelota de Alcaraz, buscando a Sergio López. Se anticipa bien ahora Gote, que recupera bien el zurdo. Saliendo desde atrás, no le puede seguir ahora Sergio. Viene Sergio Rodela y descubre un poco la banda. Cuidado ahora porque viene Alcaraz a cerrar. Es más lento. Qué buena incorporación. Aunque yo creo que ya el cansancio le pesa un poquito a Gorosabel. Cuidado a la pelota que es buena dentro del área. Otra vez Alberto Flores de cabeza. Salva Manu Lama.
3: Qué bola.
0: La ha tenido Gorosabel. Ha salvado Manu Lama y antes ha salvado también Flores,
2: Qué bien, Flores. Estaba pensando antes, Olmo, La verdad es que es muy difícil acordarse de estas cosas. Te acuerdas a lo mejor de destituciones de entrenador, pero no tanto de los cambios de la portería. El Leganés ha cambiado a los porteros. El Granada ha cambiado a los porteros. Justo ahora nos muestran...
0: Nos recuerda lo de Lizoain, ¿no?
2: Claro, y nos viene a la imagen de Lizoain. El Albacete ha cambiado de porteros para que Carlos Marín vuelva a ser titular, o mejor dicho, empiece siendo titular después de su fichaje por el Córdoba. O sea, hay muchos equipos que han cambiado de portero ya muy pronto. El Cádiz con Joaquín Ezquieta, que empezó muy bien, y ahora está David Gil, lo hablábamos ayer. O sea, mucho cambio de portero en 8 semanas.
0: Eso quiere decir pues que... No. Que hay mucha inseguridad
1: hay
0: en
1: muchas
0: la portería
1: cantadas,
0: de segunda.
1: Hay muchas cantadas.
3: Hay fallidos sí. Que...
0: Hombre, Raúl Lizoain, yo ya el último partido ya sí que lo empecé a ver claro que iba a tener una oportunidad Alberto, porque en el último partido lo vi y dije, yo creo que le va... Espérate que viene la Real, cuidado que está buena, viene por parte derecha. Ojo al regate, que bien estuvo en la ayuda Gambín porque ya estaba Astiazarán. Qué partido también está haciendo Astiazarán, que ahora se ha ido a la banda derecha desde que Gorosabel está en la izquierda. Qué bien recortó. Qué bien recortó, de hecho suyo es el pase anterior que casi acaba en el 3-2, que estuvo muy bien Alberto Flores.
2: Qué pedazo de ayuda ha tirado Mario Jiménez Gambín, ¿eh? Qué pedazo
0: madre
2: de ayuda.
0: Gambín, qué ayuda le ha hecho al compañero, vamos, le debe una y dos. 5 de añadido. Y estamos en el 91, por tanto quedan 4. Da pena, ¿eh? Porque nos lo estamos pasando bien. Está el partido...
1: Te lo he dicho, que muchos de estos partidos son mejores que los de primera división. Pues los goles, la alegría, el fútbol, los ataques, los errores también.
2: Además que hay muchas etiquetas que aquí no están puestas. Muchos equipos más igualados, no hay un Madrid, un Barça, un Atlético de Madrid que ya te condiciona muchas veces los contextos de los partidos y los planteamientos de los rivales. Que es una liga que tú te sientas en el sofá y no sabes lo que va a pasar.
3: Te puedes intuir lo que puede ocurrir, puedes saber que hay un favorito y otro que no. Pero la realidad es de que todo está muy, muy, muy, muy, muy abierto.
0: Vamos a ver cómo acaba el partido. Viene Jorge Pascual, ojo a la pelota, que buena. Jorge Pascual dentro del área. Y ha tirado al defensa prácticamente. Pues mira, va a dejar que salga la pelota muy y bien. Va a ser córner a favor del Granada. Muy listo, ¿eh?
2: Todo lo que está haciendo Jorge Pascual hasta ahora es muy coherente y con mucho sentido jugando como 9.
0: Y ojo porque ahí buscaba con ese choque quedarse, lo que pasa es que se le fue la pelota, se le escoró demasiado, pero era buena. Vamos a ver, porque la va a tener el Granada. Y estamos en el 92.
2: Ojo.
0: Y medio de partido.
2: Ojo al juego aéreo.
0: Ojo al juego aéreo. Viene Gerard Gumbau, la pone, pierna izquierda, de cabeza al caro. Pascual, gol, gol, gol, gol, gol, gol, gol, gol, gol, gol, gol, gol, gol, gol, gol, gol, gol, gol, gol, gol, gol, gol del Granada. Pacheta que se quita la mochila, Alcaraz que se quita los kilos que le pueden faltar hoy o que le pesan en las botas. Lo decía Jimmy, Pascual lo había hecho todo bien desde que había salido. Hoy Pacheta tocó la varita. Y dijo tras el descanso, voy a hacer magia porque la lié al principio. Y vaya si la hizo. Acaba de remontarle un partido que parecía imposible de remontar a la Real Sociedad B. Remató de cabeza Alcaraz. El rechace le cayó a Jorge Pascual. No hay fuera de juego porque está carrera bajo palo. Marca el Granada de Pacheta que remonta en el 93, Real Sociedad B2, Granada 3.
3: Como para querer que acabase el partido en el 93, el Granada que le da la vuelta, remonta ese 2-0 inicial. Parece que se va a llevar la victoria al equipo nazarí, el equipo de Pacheta, octavo con 11 puntos que se coloca con esta victoria por lo menos momentánea. Y el Sanse que se quedaría decimocuarto. Con 8 puntos, solo nos queda, Olmo, un minutito.
0: Un minutito, y viene la Real Sociedad a intentarlo con todo. Aitor Fraga, patadón arriba, busca la falta. Rubén Alcaraz, aunque le van a decir que se levante, no hay nada. Cuidado que viene la Real, que esto no ha acabado, queda un minuto y lo va a intentar. ¿Por qué no? Porque es un partido de contrastes. Primera parte, literal para la Real. Encima se fue con poco premio para lo que mereció. Y al final el Granada, lo que decíamos, con un gol se metía... Con un gol había partido, con dos, quién sabe, y mira, y al final ha marcado el tercero. Hoy le ha salido la cara. Allí en Leganés, en Butarque, salió la cruz, porque le cayó el 3-2. Viene Alcaraz despejando de cabeza. La pelota va a ser para el Granada, que sale desde atrás. ¿Quién? Si no, pues míralo. El que ha revolucionado, uno de los artífices de esto, Sergio Rodela, hasta el final. Madre mía, qué barbaridad, Rodela.
2: Se va.
0: Qué locura, Rodela. Qué locura, Rodela. Espera que se va todavía, ¿eh? Espera que se va. Mira a ver Rodela. Viene Rodela, saca un saque de banda que va a ser para el Granada y aquí se va a acabar el partido. Vale, chaval, le felicita Alemán. Porque vamos,
1: lo
0: es para felicitar.
1: Lo ha hecho bien, pero yo me hubiese ido de cara a portería. En vez de ir a perder tiempo al córner, yo hubiese sido egoísta. Digo, yo me voy de cara a portería. ¿Y si meto gol qué? ¿Me entiendes?
0: Pues señoras y señores, familia de marcador de Radio Marca. A punto de terminar el partido en Zubieta. Creía que lo iba a pitar ya. Por eso casi lo despedía. Porque veía al árbitro y veía a Pacheta casi buscando vestuario. Ojo que viene Lama. Cuidado al rechace, que le puede caer todavía. Es peligroso. Pues mira, va a ser para la Real y puede ser la última. Cuidado. Y es buena. Viene por parte derecha, la pone. Se la queda Alberto Flores. Y aquí creo que colorín colorado se va a acabar el cuento del Granada en Zubieta. Otra victoria que se va a apuntar el equipo de Pacheta en este estadio. Como decía antes Jimmy Mateo, ya lo hizo el año pasado por 0-2.
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1: Vienen a mí.
2: Echando Fabra.
1: Tocando para Porro, el centro, segundo palo. ¿Quién la quiere, Nico?
2: Pase para Iniesta. Del fuera de juego.
1: ¡Arremate! ¡Gol!
2: ¡Gol! ¡Marcó Andrés Iniesta!
3: ¿Qué tal? Muy buenas, saludos y bienvenidos a este marcador de Radio Marca. Saludos y bienvenidos al marcador de la radio del deporte. Saludos y bienvenidos a una jornada con un montón de cosas en directo. Con la Liga Hypermotion y con un auténtico partidazo que nada te contamos entre Sporting y Celta Fortuna. Y a las 7 de la tarde, por mor de los acontecimientos y por mor de lo que ha ocurrido y sucedido en torno a las lluvias, 7 de la tarde se jugará el partido entre el Real Madrid y el Fútbol Club Barcelona. El Fútbol Club Barcelona y el Real Madrid, en este caso clásico femenino Liga F, que te contaremos en la sintonía del marcador de la radio del deporte. Ayer, después del partido, cuando la selección española consiguió vencer contra República Checa, dijo una frase Mikel Merino a la que doy mucho crédito y creo que tiene mucha razón, que parece que ganamos los partidos como el que se come unas pipas sentado en un banco a las 4 de la tarde en primavera, sin mucho calor y sin mucho frío. Es decir, que todo aquello que hace la selección española de Luis de la Fuente muchas veces y en muchas ocasiones parece muy sencillo. Pero no hay que normalizar los 40 y tantos partidos, porque en esto de las rachas cada uno tiene su número, unos piensan en cifras oficiales, otros piensan en cifras también con amistosos, pero en los 40 y tantos partidos o 1000 días que llevamos sin conocer la derrota hay que dar muchísimo valor. ¿Es posible ganar todos los partidos arrasando? Honestamente yo creo que no. Y a veces creo que nosotros mismos, incluso los periodistas, muchas veces buscamos peros de más. Es decir, aunque ayer la selección española probablemente hizo una segunda parte que no fue ni mucho menos buena, aunque ayer la selección española probablemente hizo una segunda parte en la que República Checa mereció el empate de no ser por decisiones que fueron ahí un poquito en el límite, la realidad es que España saca adelante los 3 partidos que ha jugado, que le ha metido 4 a la selección croata, que ha ganado en Wembley a Inglaterra, donde se nos puso el pero un poco de un rato que nos dominaron los ingleses, y ha conseguido solventar el rival más sencillo del grupo, repartiendo también esfuerzos. Valoremos y mucho nuestro fútbol, valoremos y mucho lo que tenemos, porque desde luego que es tremendamente importante y desde luego que no es sencillo poder ganar los partidos que estamos ganando. Así que valoremos y mucho este parón e intentemos ponerle la guinda al próximo martes con un encuentro que ojalá nos traiga otra victoria para el equipo de Luis de la Fuente. Por lo demás, hoy ha sido un día muy del mundo del motor. Desde bien prontito ha estado por aquí Álvaro Monjil con una remontada épica de Fernando Alonso, con un día para el recuerdo del asturiano, y también con las motos y con Marc Márquez, que ha ganado para poner el Mundial al rojo vivo. Así que pasan 3 minutos de las 4 de la tarde. En nada nos plantamos en el estadio del Sporting de Gijón. En nada nos plantamos en el Molinón para ese partidazo entre el Sporting y el Celta Fortuna. Hasta las 11 de la noche, o mejor dicho, hasta que termine el partido entre el Girona Mallorca y el encuentro entre el Sabadell y el Andorra, suspendido en la jornada de ayer y pospuesto al día de hoy en la Nova Creu Alta, hasta las 11 de la noche, o mejor dicho, hasta las 9 de la noche y hasta que termine. Te lo contamos absolutamente todo en el marcador de Radio Marca.
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3: Cinco sobre las cuatro de la tarde. Bueno, normalmente este marcador de Radio Marca es un marcador festivo, un marcador que nos gusta pasarlo bien y que nos gusta, bueno, pues eso, contar cosas que molan, goles, una remontada de Marc Márquez, una remontada de Fernando Alonso, de Jorge Martín, en fin, de nuestros deportistas. Pero hoy hemos tenido una de esas cosas que no nos gusta contar, pero que hay que hacerlo, yo creo que para intentar concienciar un poco de lo que no tiene que pasar en un terreno de juego. Ha estado desde las 7 de la mañana, hoy aquí además en una tarde o mañana dura de remar, nunca mejor dicho, Álvaro Monjil. Hola Álvaro, ¿qué tal? Muy buenas.
10: ¿Qué tal, Pablo?
3: Y bueno, pues como había sido poco el tiempo que habías estado, te hemos notificado que te quedes para contarnos una historia de estas que, bueno, pues no nos gusta reflejar, pero que hay que hacerlo.
10: Sí, porque lo hemos contado hace un rato, que tenía que darse un partido a la 1 de la tarde, en hora peninsular, de Copa del Rey, entre el Atlético Guimar y el Sporting de Hortaleza. Ya decíamos que esto es un partido de la previa de la Copa del Rey, que el que gane tiene el premio, que yo es que le he dado mucho valor antes, de jugar contra un Primera División. Hay que recordar que esta gente, tanto del Sporting de Hortaleza como del Guimar, son equipos que son amateurs, por lo tanto, jugar contra un Primera División, imagínate el premio que puede ser eso. Y todo se ha visto roto, todo se ha visto bueno, pues emplazado a que unas personas, a la llegada del Sporting de Hortaleza a la isla de Santa Cruz de Tenerife, pues han querido que todo ese sueño se fuera por el sumidero, porque al final han querido tirar piedras al autobús, han amenazado de muerte a los futbolistas, a la plantilla, a los entrenadores, durante toda esta semana. Y por otra parte, evidentemente, pues claro, las agresiones de insultos verbales que han ido sufriendo desde que están en la isla. Pero bueno, esto al final hay gente que te lo tiene que contar mejor, que son los que lo han sufrido, lamentablemente.
3: Sí, tenemos comunicación con el capitán del conjunto madrileño, que es José Luis Llavero. Hola, José Luis, ¿cómo estás? Buenas tardes.
11: Hola, buenas tardes.
3: Bueno, buenas tardes, por decir algo, porque creo que lo que podía ser uno de los partidos más importantes de la carrera de muchos de los que vestís la camiseta de vuestro equipo se ha convertido en uno de estos días para olvidar, ¿no?
11: Pues sí, efectivamente, así ha sido. Estamos muy tristes y, bueno, pues con el susto, la sorpresa en el cuerpo todavía de ver la dimensión que ha tomado. Pues como bien decía Álvaro, las amenazas que se han sucedido durante la semana por redes sociales a varios jugadores, con cuentas falsas y con cuentas verdaderas, que ni siquiera se han escondido para hacer algo así. Además, esta noche en el hotel pues nos han puesto tracas de petardos, luego el recibimiento en el campo de fútbol al autobús pues ha sido con piedras, con huevos, han intentado forzar la puerta del autobús que se ha quedado media abierta, patadas a pues eso, al autobús, al maletero del autobús. Y bueno, lamentablemente vivimos en un mundo en el que este deporte parece que lleva eso asociado, que los ultras hacen esto y bueno, pues lo tomas como algo normal. Y bueno, podemos contar con ello. Entonces, estábamos ya enseñados, digamos, adoctrinados para no contestar, para no mirar ni siquiera la grada, para no responder a los insultos, pero nuestra sorpresa ha sido que al llegar, lo primero, había cero dispositivo policial para un partido que ya estaba advertido, o al menos así nos lo ha hecho saber nuestro club, que ya habían dicho, oye, está pasando esto, por favor, prestarle cierta atención porque puede desembocar en lo que finalmente ha sucedido. Pero es que luego dentro del campo, y habrá imágenes, supongo que, porque ya las he visto yo también, a la hora de salir a jugar en el túnel de vestuarios, digamos, cuando ya estamos alineados los dos equipos, pues no solo la gente de fuera, que ya te digo, es normal, quizá normalizado está, aunque no sea normal, vamos a decirlo así, pero que los propios jugadores nos increpen de saber lo que es esto y nos tiren botellas y pues se ha producido una agresión también en banquillos, que yo la verdad no lo he visto porque estaban en el otro lado del campo entre el entrenador rival y nuestro preparador físico, pues ya sí que pasa los niveles que uno esperaba. Y es muy triste eso, la verdad.
3: José Luis, desde dentro has descrito muchas de las cosas, pero ¿cómo lo habéis vivido? Entiendo que con alucinación, entiendo que sin protección, entiendo que sin poder garantizar vuestra propia seguridad, no sé, ¿cómo ha sido? Porque de verdad que las imágenes que estamos viendo, como tú bien dices, nos dejan alucinados.
11: Sí, ya te digo que todo lo que esperábamos que pudiese pasar al final se ha visto superado por la realidad.
3: Los propios jugadores del otro equipo se estaban increpando, insultando y tirando botellas.
11: Sí, esto es así. Y hay que decirlo, al final uno, pues yo he preguntado, incluso puedo decir esto ahora antes de entrar con vosotros en directo, he preguntado a mi entrenador, me dicen, dilo porque es que es la realidad y al final tampoco tienes que esconder lo que ha sucedido, lo que es real. Y sí, ha sido así. Y ya os digo que hay imágenes en las que lanzan una botella de plástico, jugadores que están, si no me equivoco, sancionados por haber sido expulsados en el partido anterior, a pie de campo. Unas cosas, a mí me parece que supera lo que uno puede esperar. Bengalas en la salida de los jugadores con los iban con los niños de la mano y bengalas azules portadas por ellos mismos o por los acompañantes. Una cosa un poco, para mí, de película. Entonces nos hemos visto, para mí ha superado lo que las expectativas que teníamos de lo que podía llegar a pasar, se han visto totalmente superadas.
3: ¿Qué le ha pasado a vuestro preparador físico? Porque creo que tiene rasguño y prueba fehaciente de lo que ha ocurrido, ¿no?
11: Sí, la prueba desde luego que es cómo tiene el pómulo. Yo creo que hay una foto también por ahí circulando, pues se ve claramente. No sé si estará grabado o no, porque al final las cámaras estarían centradas en los equipos que estábamos a punto de salir. Yo esto sí aprovecho para decirlo. Yo cuento mi versión, que por lo visto pues uno del cuerpo técnico, ya no sé si es el entrenador o no, del Atlético Unión Güímar, pues pasa por delante del banquillo, les increpan y nosotros al final también pues se ve que alguien ha contestado, pero ¿qué dices, qué tal? Y pues ha venido a encararse, digamos, y ha soltado un puñetazo. A la vista está cómo le ha quedado el pómulo a él. Tampoco puedo yo decir de buena tinta porque ya te digo que yo estaba en la otra punta del campo en ese momento. Yo puedo decir el miedo que hemos pasado en el autobús al ver que no había ningún tipo de dispositivo de seguridad a nuestra llegada, que nos apedreaban, nos tiraban huevos. Hemos estado en el autobús casi media hora esperando a que por fin se pudiese garantizar que entrásemos con seguridad al campo. Y una vez lo hemos hecho, pues hasta ahí todo normal, el calentamiento, pues insultos, lo típico podemos decir, que ya digo que lamentablemente lo tenemos como normalizado. Pero cuando ya te plantas para salir a jugar y lo que tiene que ser en ese momento un momento algo deportivo, ¿no? Que con el equipo rival siguen siendo insultos, amenazas y lanzamientos de botellas, pues no sé, te ha extrañado hasta que ahí nuestro entrenador ha dicho, mira, además él ha visto la agresión a nuestro preparador físico y ha dicho, vámonos para adentro, es que no tiene ningún sentido jugar así. No es fútbol, esto no es fútbol.
3: ¿Ha llegado a ir la policía?
11: Sí, la policía ha venido una vez, les hemos llamado porque nos estaban apedreando.
3: O sea, vosotros mismos, el equipo habéis llamado a la policía de Canarias.
11: Sí, de hecho, si no me equivoco, ha sido el propio conductor del autobús que estaba alucinando también, que es tinerfeño, es la compañía de autobuses, por supuesto, de aquí, y él mismo estaba alucinando con lo que estaba pasando y ha sido él el único que se ha bajado del autobús, que ha tenido el valor de hacerlo, porque claro, él se sentía seguro porque no es un miembro del Sporting de Hortaleza, y él ha sido el que haya avisado a las autoridades. Y hemos esperado, ya te digo, 20-25 minutos hasta que han llegado pues Guardia Civil y Policía Local, y entonces hemos entrado al campo. Más tarde, cuando ya ha pasado todos estos acontecimientos que os digo, después de calentamiento y a la hora de entrar al campo y hemos decidido retirarnos, ha terminado viniendo incluso un cuerpo de antidisturbios. No sé si eran 10 agentes de antidisturbios. Para intentar calmar un poco el ambiente.
10: Yo lo que quería añadir también...

0: gente que también te acompaña, que lo sufre. Y quiero decir, es que esto no es justo también por esta gente, por la gente que va a ver a su hijo, que va a ver a su amigo, a quien sea. Y es que esto no puede ser, es que no puede ser, porque ya veo cuánta gente ha viajado desde Madrid en este caso, y a cuánta gente hay que estar ahí con una policía porque había no sé cuántos energúmenos cerca de vuestros familiares, amigos y gente que os haya acompañado.
1: Pues aproximadamente unas 50 personas. Ya habíamos tomado nosotros primero, pues yo por ejemplo a mi padre le había advertido que no trajese nada que le fuese a identificar como seguidor del Sporting de Hortaleza, pues porque ya os digo, toda esta semana hemos estado recibiendo amenazas y bueno, uno lo sufre porque, perdón que no me quiero emocionar, llevas tu padre acompañándote a verte jugar al fútbol toda tu vida. Y cuando vas a jugar un partido de estas características tan, tan importante, tan bonito, pues te encuentras con esto. Yo entiendo que también para los propios jugadores del Güímar, yo empatizo con ellos y creo que, pues salvo los 4 o 5 que parece que están de acuerdo con lo que ha hecho la grada, ellos también han perdido una posibilidad de jugar ante su público y de disfrutar de un momento único. Entonces, al final es lo que más tristeza me produce, que unos chavales que no somos profesionales, que ya te digo, no tienen que sufrir esto nadie, ni los profesionales, ni mucho menos. Tanto de un equipo como del otro, nos quedamos sin jugar un partido tan importante, que no podamos defender con nuestro fútbol la ilusión de conseguir un premio tan grande como es enfrentarnos a una primera división, pues es muy duro. Y ver que la gente viaja, que mi padre viaja, que está aquí para apoyar y no... Perdón. Y no se puede ni jugar, ni puedes... no sé, disfrutarlo con ellos, pues es muy duro.
2: Tienes toda la razón del mundo. Y es un poco... Yo lo estaba pensando y no quería decirlo, porque al final no quiero desmerecer a nadie en el fútbol, José Luis, ni mucho menos, pero es verdad que dices, ostras, son dos equipos que, con todo el cariño y todo el respeto del mundo, pues no sé, hoy sería su final de la Champions, pero hoy sería su final de la Champions, bien entendida, por favor. Bien entendida, que son gente amateur, que hay gente que tiene que ir a currar el lunes, entiendo, del vestuario. Todos tienen que ir a currar el lunes y tienen que volver a casa hoy. Entiendo que tendríais, no sé si estáis ya en Madrid, si tenéis el vuelo de vuelta, tal, pero entiendo que mañana toca ir a trabajar, cada uno en su oficio, uno será profesor, el otro trabajará en un sitio y el fútbol os ha premiado con la posibilidad de jugar contra un equipo de primera división, pero no vivís del fútbol, o sea, no va la vida en ello. No sé, y me parece lo que tú dices, gente que hoy tenía que estar viviendo una fiesta, un día inolvidable, un día para recordar, ¿no? El sueño que muchos futbolistas amateur, pues incluso ya piensas, ¿no? Que nunca lo vas a poder tener, que nunca vas a poder llegar a jugar contra un equipo de primera. Y de repente te encuentras con esto, y es que no hay quien lo coja por ningún lado. Una cosa, qué sé yo, por como sabemos cómo es el fútbol, en el minuto 90 pasa algo, hay una trifulca entre los jugadores, luego se separan, aquello, tal. Bueno, oye, las pulsaciones están muy altas. ¿Qué necesidad tienen ahí de ir 20 energúmenos, 20 idiotas ahí a tirar ahí huevos, piedras, amedrentar a unos jugadores del Sporting Hortaleza que mañana tienen que ir a currar? ¿Que esto qué es? Que no sé, vamos. De verdad, yo no daba crédito cuando lo he leído, pero escuchando el testimonio me parece todavía más... me enfada todavía más. Y lo que ha hecho antes José Luis me parece interesante. Esta es la versión del Sporting de Hortaleza. Si hay alguien del equipo que ha actuado hoy como local que quiere entrar en Radio Marca y lo está escuchando y a lo mejor dice, pues yo quiero entrar a decir esto, que entre y cuente su versión. Pero lo que nos están contando y las imágenes que hay, el autobús ahí, luego ni un policía. O sea, ¿cómo tendrá que ser el tema para que llame a la policía al conductor del autobús que está llevando al Sporting de Hortaleza en Tenerife a jugar un partido de fútbol? Es que, de verdad, o sea, vamos a controlar un poco la vida, vamos a controlar un poco la cabeza, que sí, que el fútbol es muy importante y el Sporting de el Güímar, pues seguro que hay mucha gente que tiene una tradición de la leche, han jugado un montón de gente, pero por favor, vamos a dar importancia a las cosas de verdad. Y si hay algún herido de verdad gordo, ¿qué? Y si baja algún jugador, lo que decía antes José Luis, del Sporting de Hortaleza y se encara ahí con... ¿Y qué? ¿Y le parten la cara? ¿Y qué? ¿Y al día siguiente qué? ¿Quién va al curro? ¿Y lo echan del trabajo? ¿Y qué hacemos? Que de verdad, vamos a ser un poco... vamos a tener dos dedos de frente y vamos a pensar un poco con la cabeza, que el fútbol, por supuesto, es importante, todos los que hemos querido jugar al fútbol, pues nos va la vida en jugar los domingos, incluso en una liga local o en lo que sea, pero hombre, por favor, vamos a ser conscientes un poco de lo que es. José Luis, nada, gracias por estar en Radio Marca, porque sé que al final es difícil, gracias por contarlo todo con todos los detalles que lo has contado, porque al final, como bien has dicho, pues no es fácil hacerlo y que ojalá esto nos... o sea, ojalá mañana cuando alguien lo vea o ahora cuando alguien lo vea y alguno que lo haya hecho y alguno que haya hecho estas cosas sienta vergüenza ajena de lo que ha sentido. ¿Soluciones han dado? ¿Sabéis qué va a pasar con el partido? ¿Si os clasificáis vosotros? ¿Si se clasifican ellos?
1: Pues precisamente la

0: Tristeza que tenemos todos viene porque, bueno, pues delegado o delegada federativa ha preguntado a, me parece que la Guardia Civil de allí, si podía asegurar la seguridad y que se jugase en condiciones de seguridad y por lo visto han dicho que sí, sorprendentemente. Yo no sé hasta qué punto, y esto ya es opinión mía personal, pues tendrán algún tipo de relación o... No lo sé, al final es la Guardia Civil del pueblo. Yo no quiero decir que yo confío fielmente y vamos a tope en todas las fuerzas de seguridad del Estado, pero entiendo que, bueno, pues que se querría que se jugase porque y al final se toma una decisión de que se puede jugar cuando la realidad era totalmente diferente. Pues, se dice que quizá, como nosotros hemos dicho que no vamos a jugar, cuando se ha dicho que sí se puede jugar en condiciones de seguridad, puede ser que nos lo den por perdido, que eso pues al final nos da mucha más rabia, mucha más tristeza, porque encima no vamos a poder defenderlo, pues a lo mejor, oye, yo, que tampoco se lo den por perdido al Güímar. Yo entiendo que los jugadores, o al menos el grueso de ellos, no tienen culpa, pero encontrar una solución en que se pueda jugar, que juguemos, no sé si la solución es a puerta cerrada, en otro lugar, no lo sé, pero desde luego me parecería injusto, me parecería un escándalo que a nosotros nos den por perdido un partido cuando la evidencia de que no se puede jugar en situación de seguridad es, valga la redundancia, evidente. Es a la vista ha estado.
1: Confiemos en la coherencia en esto del fútbol. Gracias, José Luis. Un abrazo fuerte.
0: Muchas gracias a vosotros.
1: Bueno, este tema, claro, imagino, Monjil, que te ha tocado de cerca, porque tú has estado cerca de esta ronda, has estado cerca de este momento, ¿no?, en el que puedes en un futbolista pues que no es profesional, aunque tenga su dedicación en tercera federación o en preferente, tal. Pero claro, tú te imaginas yendo a jugar un partido de estas características, probablemente uno de los partidos más importantes de tu vida, y tener que irte del partido porque igual te parten la cara o te hacen un chichón en la sien por un puñetazo o lo que sea, y supongo que empatizas mucho con esta gente, ¿no?
2: Y sobre todo porque ya os lo he dicho, ¿no? Que con José Luis, con Llavero, pues yo he coincidido precisamente en la última ronda que nos tocó jugar que nos quedamos a las puertas de jugar contra el Sevilla, que fue en ese año, y hubo también, ha habido varios compañeros en el Sporting de Hortaleza que pues que hemos coincidido en el mundo del fútbol, y especial rabia me da por ellos, sobre todo, porque al final es lo que os ha dicho Llavero, que es el día más importante. Que yo cuando le he preguntado, a mí lo que me ha dicho es que ya sabes la ilusión que nos hacía jugar este día, y nos la han quitado. Y es que es así, les han quitado la ilusión, les han quitado la posibilidad de poder jugar el día más importante de su vida. Por lo tanto, pues me da mucha pena, sobre todo por la gente.
1: Pues sí, a mí también, desde luego que sí. Nada, que se tome la decisión más coherente de todas, que no será fácil, y ánimo a toda la gente que hoy la ha pasado mal, mal, mal, y recapacitemos, por favor. Recapacitemos porque, lo dicho, por ejemplo, ahora vamos a irnos ya al Sporting Celta Fortuna, que es un partidazo, el Sporting mueve muchísimas cosas, estos jugadores sí que se juegan su día a día porque son profesionales del fútbol, pero hombre, por favor, en el fútbol que no es profesional todavía empaticemos más, que es que estamos jugando enfrente, pues eso, si yo soy charcutero, pues a lo mejor estoy jugando contra otro que es camionero y mañana tiene que ponerse a currar de verdad, o sea, a trabajar en lo que realmente cuando llega a final de mes es lo que le da el dinero para comer a casa, ¿sabes? Entonces, bueno, pues eso, una absoluta vergüenza. Gracias, Monjil, y a descansar.
2: Chao, chicos.
1: Un abracito fuerte para Álvaro Monjil. Venga, que cambiemos un poquito el tono de este marcador de Radio Marca, que ya digo que a nosotros lo que nos gusta es contar goles, contar cosas, y nos vamos desde ya al Molinón en marcador.

0: estaba aquí Andrés Báez riéndose de mí porque ha sido decir el molinón y justo estornudado. Pero bueno, me ha dado perfecto. Bueno, el caso que tenemos un auténtico partidazo que ha arrancado ya. Pido perdón por llegar un poquito tarde, pero la historia es uno de los testimonios del día. Es un Sporting Celta Fortuna que nos cuenta Rodrigo Perdigón. Hola, Rodri, muy buenas.
1: Hola, ¿qué tal? Saludos, oyentes de Radio Marca. Ya llevamos superando los 5 minutos de encuentro en el molinón. Partido muy interesante, partido que está muy movido, que ya ha tenido varias ocasiones. De hecho, ahora mismo la va a disfrutar el Sporting de Gijón. Un saque de esquina que atrapa Coque Carrillo. Como digo, mucho movimiento en estos casi 8 minutos de encuentro en el Molinón entre el Sporting de Gijón. Espérate, Óscar Marcos se queda solo contra el guardameta. ¡Gol, gol, gol, gol, gol, gol, gol! ¡Gol del Celta Fortuna! Como decía, que este partido está teniendo mucho movimiento, que solo llevamos 8 minutos. Primero empezó dominando el Celta Fortuna, mejoró un poquito el Sporting de Gijón y un saque directo de Coque Carrillo. Cometió un error Guille Rosas y dejó solo, completamente solo, a Óscar Marcos, que se plantó delante Rubén Yáñez para hacer el primero del partido. Minuto 8 de encuentro. Sporting de Gijón 0, Celta Fortuna 1.
0: Bueno, pues no hay mejor manera que incorporar a los dos tribunos del partido que con un gol. Está por aquí Andrés Báez, lo decía antes. Hola, Andrés, ¿qué tal? Muy buenas.
2: Muy bien, ¿qué tal tú?
0: Pues la verdad que bien, justo. Pero mira, es que llegamos y hay un auténtico golazo, una definición bárbara, pero un error de bulto en la defensa del Sporting.
2: Sobre todo el futbolista al que han homenajeado hoy en el Molinón, a Guille Rosa, si no me equivoco, con esa pancarta de 200 partidos. Es cierto que el balón le viene mal y yo creo que él mide muy mal la carrera, pero aún así no puedes como último hombre dejar el balón muerto, aunque sea, pues manda el balón fuera, ¿no? O pégale un patadón, o porque es que Óscar Marcos luego define muy bien, pero no se puede entender ese gol sin el error de Rosas.
0: Está por aquí Borja Arando. La Borja, ¿qué tal? Muy buenas.
3: Muy buenas, Parra, ¿qué tal? ¿Cómo estamos?
0: ¿Con qué te quedas de todo? ¿Con la definición, que es muy buena? ¿Con el error, que al final es complementario a esa definición que de momento coloca el 0-1?
3: Bueno, por todo el proceso, porque el inicio de campaña del Sporting nos daba mucha fiabilidad defensiva con Nicolás Larcamón, y en las últimas semanas estamos viendo todo lo contrario. Una cantidad de errores individuales, por ejemplo, Pablo Vázquez en el derbi, que hoy es suplente, y debuta Jorge Sáenz en el equipo. Y resulta que Guille Rosa es uno de los mejores laterales de la categoría. Creo que también por el sol, no lo quiero justificar, sí, pero viendo cómo quería recular, ha podido afectar en esa mala medición. Se equivoca, como dice Andrés, porque tiene que intentar sacar la zona y sobre todo porque no tienes perspectiva por la visión. Y luego es importante para Óscar Marcos el que vuelva a marcar, porque el año pasado fue muy importante en Primera Federación, le estaba costando esta temporada en Hypermotion definir, y lo hace con una vaselina fantástica salida de Rubén Yáñez. Pues un Sporting que viene igual que el Celta Fortuna, Pablo, últimos 4 partidos solo ha ganado 1, y es un proyecto que se supone tiene que estar arriba, pues empieza de la peor forma posible.
2: Te diré más, también hay que alabar a Óscar por perseguir la jugada.
3: Hombre, claro.
2: Porque es una perogrullada, pero perfectamente podría haber desistido, podría haber permitido. De hecho, yo creo que al aparecer fuerza a que Rosas intente despejar, porque sin la presencia de Óscar Marcos quizás Rosas se le habría pasado por la cabeza intentar controlar el balón sin el miedo.
1: Espérate,
2: de que se le fuera muy largo.
1: Ataca ahora el Sporting, esa pelota va a acabar saliendo por línea de fondo. Lo intentaba Pablo García, colarse detrás de la defensa, acabó saliendo, será pelota para el Celta Fortuna.
3: Es que fíjate, hoy titular Jorge Sáenz, titular en Ol Prendes, titular Gaspar, jugadores que no lo estaban siendo. Más un Pablo García que estaba teniendo una temporada un poco testimonial, porque Josifov había empezado muy bien, y es que las bajas del Sporting son durísimas. Uno, el ruso, que ha sido el jugador que más profundidad ha dado por el carril. Gelaver, que no está en su mejor temporada, pero es un jugador de mucha calidad y es diferencial. Otero, que se ha lesionado y tampoco puede estar. Es que si encima este Sporting, que ahora viene con dudas las últimas semanas, les quitas piezas básicas, es complicado para el Arcamón, y sobre todo la necesidad de que gente como Gaspar Campos, que hace varias temporadas que no vemos al máximo nivel, den un paso adelante.
2: Y de hecho te diré que es un partido en el que yo no sabía qué esperar, porque no solo el Sporting viene con baja, sino también el Celta.
3: Sí.
2: Con la condición de filial, por ejemplo, ha decidido no apostar por Hugo Burcio por la lesión de Miguel Román en el primer equipo, que son estas cosas que pasan, ¿no? Lo decía Freddy, que pues es una pena, pero hay que priorizar el primer equipo.
3: Sí, sin Antañón también, eso que es otro jugador importantísimo.
2: Y luego jugadores que están en dinámica de pues categorías inferiores. Vlad Silva, por ejemplo, lo ha liberado la sub-18 portuguesa, pero jugó hace 2 días. Es una situación complicada esta del parón de selecciones en Hypermotion.
1: Sale ahora el Celta Fortuna, la lleva Joel López buscando la incorporación de su compañero Kenyatta. Acabó echándose al suelo precisamente Guille Rosas para recuperar la pelota para el Sporting de Gijón. El pelotazo largo, a ver quién se la queda. Se la queda el Celta Fortuna. La tiene Joel López, que quiere organizar a su equipo con Óscar. La devolución para Joel, el tiki-taka ahora del equipo de Freddy Álvarez, que está en campo propio buscando por dónde atacar al Sporting de Gijón.
3: Sí, pero ya lo decíamos que el Sporting, sobre todo en el inicio de campaña, era un equipo que defendía muy bien, líneas muy juntas, muchas ayudas, y de repente ha empezado a cometer errores individuales. Y eso, para un equipo que sobre todo se quería basar en su estructura, en la fiabilidad, para luego aprovechar el potencial ofensivo, claro, se le está cayendo al Arcamón. Y ahora el resultado es lo que estás necesitando, y más después de la imagen el otro día, Parra, un derbi, el Oviedo, todo lo que supone a nivel emocional. Hoy se esperaba un partido donde diera la vuelta y está dominando el
1: Celta. Ojo al ataque ahora, Andrés Marín se quería marchar de Aymar Duñabeitía, acabó cayendo ambos jugadores al suelo, el árbitro Germán Cid Camacho dijo que no había nada. Se levanta ya el defensor del Sporting de Gijón, que creo que era Jorge Sáenz, no era Duñabeitía.
4: Sí, era Jorge Sáenz el que estaba ahí con Marín, el que estaba apuntando la pelota.
2: Un partido curioso y raro para Jorge Sáenz, porque sí. Quiero decir, Manu Rodríguez es de la cantera, pero Jorge Sáenz jugó en el Celta también hace muchos años.
4: Bueno, en general es un partido
3: raro. Cuando llegó del Tenerife. 19-20,
2: eso es. Yo lo recuerdo porque no llegó a sentarse en el primer equipo, pero claro, ¿estás jugando contra tu ex-equipo o no estás jugando contra tu ex-equipo? Porque de aquel Celta, obviamente, no hay ninguno porque
3: correcto,
2: tenían todos
3: en el primer equipo,
2: 12 años en ese momento.
4: No, o sea, yo creo que lo que más es raro, ¿no? Porque al final ya es un partido raro en sí, porque un Sporting Celta de Vigo ya es un buen partido en primera. Sí, sí. Te quiero decir, es un partido con muchísima historia.
2: Incluso un derbi regional, de cierta manera.
4: ¿Tiene mucha rivalidad entre Celta?
2: No, yo siempre me he llevado muy bien con los aficionados de Sporting de Gijón, claro, y siempre recuerdo muy buena relación entre ambos.
4: Una cosa, dices me he llevado muy bien porque tú eres del Celta.
2: Yo soy abonado del Celta de Vigo, sí. Claro, pero haré el ejercicio más objetivo de mis funciones aquí como periodista.
4: No, eso seguro. O sea, como periodista yo 100% confianza en ti. Pero lo que me refiero es que, claro, normalmente a ti te hemos escuchado en otro contexto, eso que es otro fútbol, por así decirlo. Pero claro, yo te confieso que cuando he visto la escaleta y he visto Andrés Valls, Sporting Celta, he dicho... Claro, luego ya he caído, digo, ya me sonaba a mí esta historia. Pero claro, al principio digo... Andrés es aficionado del Celta, eso sí hace un ejercicio... De bueno, análisis.
2: Estuve, si no me equivoco, igual me podéis corregir, pero el último Celta Sporting, o Sporting Celta que se disputa en el Molinón, que acaba creo que con empate, con un gol de Aspas de falta, por debajo de la barrera, si no me equivoco es 2017, una cosa así, estuve presente en el estadio y vamos, la relación que hay entre las dos aficiones, yo siempre he tenido la sensación de que ha sido magnífica.
4: No sé si es la palabra es que es curioso, pero por ejemplo con el Racing también tiene buena relación el Celta, ¿no? Porque cuando pasó el Racing Celta de Copa, hubo un montón de gente y al final creo que la gente del Celta termina cantando es de primera, el Racing es de primera, o sea, en general, evidentemente con el Deportivo de La Coruña no, pero con el resto no tiene mala relación el Celta, ¿no?
2: No sé si mala relación, pero te diría que, por ejemplo, creo que el Depor en esa rivalidad gallega se lleva mejor con el Oviedo de lo que el Celta se lleva con el Oviedo, y creo que el Celta se lleva mejor con el Sporting de lo que el Depor se lleva con el Sporting. Pero claro, ahí no te lo puedo asegurar porque no sé aficionado
4: claro.
2: Del Depor.
4: Evidentemente, claro, si no ya sería la bomba que está ahí del Depor. Bueno, que digo que lo decías antes, Borja, en referencia al Sporting, y es verdad, Escarabajano está muy cabreado con el...
3: No está.
4: Con la planificación, que yo no sé si es tan mala o si es más cuestión de que el equipo no está funcionando, no sé si lo achacas más. Precisamente, ¿una cuestión de funcionamiento o una cuestión de nombres y profundidad de plantilla?
3: Bueno, creo que Escarabajano tiene parte de razón, porque hay alguna posición que el Sporting tenía o debía haber reforzado y que le sigue costando. Fíjate que para el 9, por fin, después de muchas temporadas, donde ha tenido que jugar Otero, donde ha buscado perfiles que no estaban al nivel de un equipo que quisiera ascender, ha traído a Antonio Casas, que es un muy buen futbolista y que va muy sobrado en esta categoría si recupera su mejor forma. Pero en la banda izquierda, en cuanto ha perdido a Yosifov, ya Pablo, Diego son unos futbolistas que a lo mejor para un equipo que quiere subir no deberían de ser las principales alternativas. Juega Andrés Cuenca muchas veces cuando está Yosifov haciendo esa labor de lateral y central. Entonces creo que a este Sporting le faltan algunas piezas para dar un salto de nivel real y pelear un ascenso. Pero también hay que decir que es que el Arcamón, de lo que vimos en las primeras jornadas a lo que estamos viendo últimamente, pues no está tan bien. Pero fíjate, yo te doy un nombre, por si no lo seguís, Duñabeitia, este central que el año pasado estaba en el Bilbao Athletic con Joaquín Arambarri, el nuevo técnico del Eibar. destacó muchísimo en Primera Federación y ha comenzado la campaña en Hypermotion al mismo nivel. Ha sido un gran fichaje. Y Andrés Cuenca, le conocemos, cantera del Barça, cedido por el Como, un talento del fútbol español. O sea que se ha reforzado bien, han venido buenos perfiles, pero es verdad que en alguna posición anda un poco más cómodo.
4: O sea, más funcionamiento que otra cosa.
3: Tiene más, tiene más, yo creo, ahora mismo, de un entrenador que sepa aprovechar ciertas piezas, aunque tenga carencias en algún sector, que o sea, fichajes.
4: En el ranking este que os supuso que... ¿Dónde, quién dijiste, Jaime, y tú, que no iba, que iban a bajar?
3: Que estaba en dificultades y tenía opciones de descenso el Cádiz, que ayer, por cierto, goleó haciendo su mejor partido.
4: O sea, en
3: de
4: esto que os ha hecho que no podéis ir nunca a los carnavales de Cádiz, ni que la palabra chirigota se termine de vuestro diccionario. ¿Dónde pusisteis al Sporting?
3: No, en zona media alta. De todas maneras, lo del Cádiz, yo siempre lo remarco, no es un tema deportivo. El problema del Cádiz es que tiene ahora una nueva propiedad.
4: Si lo digo, Borja, porque al final, claro, cuando la Liga Hypermotion, las distancias entre los equipos, entre ser el 14 o ser el 6, es tan corta,
3: sí, que puede ser 6 puntos,
4: que muchas veces el funcionamiento, claro, del equipo es lo que tal. Yo te decía porque, claro, no sé si lo achacas a una cuestión de planificación, de entrenador, de tal, pero es verdad que si los nombres que se han reforzado nombre a nombre, claro, empiezas a ver un tío del Como que es de la cantera del Barça, es una apuesta de un chico que tenía muchas cosas de crecer, pues evidentemente es más una cosa del funcionamiento del equipo y de quizás esta racha en la que está inmiscuido ahora y con la presión que hay en Gijón con el Sporting, que a lo mejor una cuestión de mercado.
3: Y con, mi cariño, que a veces ha salido bien, el traer técnicos extranjeros que no conocen la categoría, el riesgo que tienes también de adaptación, funcionamiento, etcétera. Insisto, a veces ha salido bien, pero se la ha jugado el Sporting con Larcamón y sus sensaciones han ido variando. Tú ya sabes lo que son los pronósticos, Parra. En Hypermotion, el que hacemos en agosto, el que hacemos en diciembre y el que hacemos en marzo, muchas veces no coincide en prácticamente más que dos o tres equipos.
4: Yo dije que Joao Félix iba a triunfar fuera del Atlético.
3: Yo también.
4: Volvemos al Molinón. Vais nos dice lo mismo. Pero bueno,
2: ahora está triunfando.
4: Bueno, en la Liga de Arabia Saudí.
2: Y claro, con la selección.
4: También es verdad. Y creo que ha dicho, no sé si Mateo Moreto, que tiene ganas de volver al Barça.
3: Quiere volver, sí.
4: Yo, pues por querer, claro, en enero vienen los Reyes Magos, pero... No sé yo. Venga,
1: ojo,
4: volvemos al fútbol, Rodri.
1: Pablo García justo se intentaba reincorporar al ataque. El Sporting de Gijón pierde la pelota, quiere salir al contraataque el Celta Fortuna. Nos acercamos al minuto 20 de partido. De momento poco más que el gol, que en los primeros minutos sí que empezó con mucho ritmo, luego se ha ido apagando tras ese tanto de Óscar Marcos que puso por delante al Celta Fortuna. Un encuentro que de momento mucho toque en el medio del campo, buscar mucho la espalda de los defensores, pero estos están consiguiendo evitarlo. Ataca ahora el Celta Fortuna, la tiene Milla, buscando conectar con Pablo Gavián, jugando con Óscar Marcos. Se coloca ahora bien el Sporting de Gijón, obligando al equipo de Freddy Álvarez a retrasar la posesión, tanto que llega a campo propio e intentará salir de ahí el equipo filial del Celta de Vigo.
3: Bueno, lo hemos contado más de una vez, pero siempre me gusta recordarlo. Germain Milla, también conocido como Miller, es hijo del Roger Milla, aquel camerunés que fue tan famoso en los mundiales de fútbol, para que la gente lo ponga un poquito en contexto.
1: Ojo que ataca ahora el Sporting de Gijón intentando volcar el ataque. Vamos a ver Alex Gorredera, que retrasa la posesión para Manu Rodríguez. Podría haber buscado el centro, no lo quiso así, intentando combinar en el medio del campo. Ahora bien plantado en defensa el Celta Fortuna, la pelota por banda derecha, Guille Rosas, que amaga, que se la intenta colocar a su pierna buena, retrocede para Corredera, que saca el centro a las manos del guardameta. Intentó conectar Antonio Casas el remate, no lo consiguió, detiene sin problemas Coque Carrillo.
3: Lo de Coque me hace mucha gracia y quiero contar una anécdota. Es un portero que me parece que tiene buenas condiciones, pero es verdad que tiene que intentar mejorar en algunos aspectos para dar el salto de nivel si quiere llegar a Primera División. Hubo ciertas críticas el año pasado porque el Celta Fortuna era un equipo muy propositivo, que arriesgaba en exceso y entonces encajaba goles. Y se puso el foco en Coque porque el Celta había firmado a Cayo Barone, un guardameta de la cantera del Flamengo, que tenía una grandísima expectativa en que podía funcionar maravillosamente bien. Bueno, pues decidieron darle el testigo, Freddy, en un Real Madrid-Castilla, Celta Fortuna, le puso de titular y fue un desastre absoluto. Perdió 5-1 el Celta Fortuna, pero la actuación de Cayo Barone fue especialmente mala. Desde entonces no volvió a jugar el guardameta brasileño y se volvió a confiar en un Coque Carrillo, que además es un futbolista que interpreta muy bien con el pie.
1: Ataca ahora el Celta Fortuna, la tiene Caivez, que puede buscar el pase, quería filtrarlo hacia la banda derecha, mantiene la posesión el Celta Fortuna, aguantó bien Andrés Cuenca para evitar que filtrase ese pase con Óscar Marcos, que se podría haber quedado solo contra el guardameta. Jugando ahora el Celta Fortuna, la tiene Coque Carrillo. Presiona un poquito el Sporting de Gijón, que puede apretar, que puede buscar el error para conseguir una ocasión clara. Tiene que despejar el equipo celeste, que hoy viste de azul marino. La juega ahora mismo Aymar Duñabeitia, buscando conectar con algún compañero. La pisa, viene a ofrecerse Manu Rodríguez, que conecta por el carril interior, buscando ahora el ataque. Un poquito ligeramente hacia la derecha, al centro, al área. Acaba saliendo Coque Carrillo sin problemas para el guardameta del Celta Fortuna, que quiere tomarse tiempo para ver con qué salir ahora mismo el equipo de Freddy Álvarez.
2: Yo sobre Coque Carrillo genuinamente pensaba que a estas alturas de su carrera iba a estar ya en el primer equipo del Celta, como, claro, ocupando el lugar que Iván Villar de momento no ha dejado, también teniendo en consideración su situación personal. Pero claro, ya no es que esté Iván Villar, sino que además han fichado al Taiba Yindir.
3: Correcto.
2: Que le va a tapar todos los huecos que podía haberle generado la lesión de Radu y el mal rendimiento que ha dejado Iván Villar cuando ha jugado con el Celta en los últimos dos años.
3: Y este es un mensaje, porque una de las filosofías del Celta de Vigo en su proyección para llegar al primer equipo es que si hay talento en una posición determinada, sí, se intenta no fichar un futbolista que pueda cerrar el paso, digamos, una gran inversión por un futbolista que te va a salir de la cantera y que se pueda sentar primer equipo. Lo que hacen es fichar un buen perfil para que pueda competir rendimiento inmediato, pero que no cierre en dos, tres temporadas cuando vaya a llegar ese,
4: o sea,
3: jugador.
4: Un y la de portería, 32 años.
3: Veterano.
2: ¿No? Oye, pongamos, bueno, lo que pasó con Matías Vecino la temporada pasada,
3: eso,
2: en el mercado de enero.
3: Está Burcio, está Antañón, iba a llegar una nueva generación. Por lo tanto, firmas un perfil, rendimiento inmediato, que no te compromete durante muchas temporadas para cerrar ese posicionamiento. Yo lo hablaba con Freddy Álvarez y es verdad que lo trabajaba muy bien, y por eso lo de la portería sí que me levantó un poquito la alarma sobre Coque Carrillo, lo que está comentando Andrés.
1: Ahora mismo intenta llevársela el Celta Fortuna, se lamenta de una falta, creo que es Pablo Gavián, acaba sacando la primera tarjeta del encuentro. Germán Cid para Andrés Cuenca por cortar lo que podría haber sido un ataque prometedor.
3: Sí, parece clara.
1: Veíamos que sacaba ahí un poquito el codo intentando evitar la incorporación, la pared sobre todo con Andrés Marín, que le podría haber dado una ocasión clara. De momento espérate, esa pelota que casi le mete en complicaciones al Sporting de Gijón acaba saliendo por línea de fondo, así que será saque de esquina para el Celta Fortuna.
2: Es que esto es lo que comentábamos antes, en realidad. Cuando hay tantos jugadores que no están acostumbrados ya no solo a jugar partidos ellos, sino a jugar con estos compañeros porque han llegado este verano, porque no han debutado todavía, pues puedes acabar provocando que haya imprecisiones, que haya falta de automatismos, que la gente no se acabe de entender del todo y que se generen esos errores.
1: Ahí va Adrián Cancevila a sacar el centro buscando el punto de penalti. Despeja la defensa del Sporting de Gijón. Intentó aprovechar ese rechace, un golpeo desde muy lejos, Germán Milla, acaba saliendo por línea de fondo. Minuto 25 de partido, sigue perdiendo, mejor dicho, sigue ganando el Celta Fortuna al Sporting 1-0-0-1.
4: Si es verdad, Andrés, que recuerdo estar, me parece que el día de los playoffs con el Celta Fortuna por medio los hicimos en la,
3: sí,
4: en la radio, y un poco creo que lo que comentaba aquel día con Borja es cuando luego los equipos de este tipo de perfil, ¿no?, el Celta Fortuna, si se van a atrever a jugar con el descaro que juegan en Primera Federación en Segunda, y el Celta Fortuna lo hace. O sea, el Celta Fortuna es un equipo que ha salido contra conjuntos más formados y con gente más tal, ha ido perdiendo 2-0 y no le ha importado irse osado hacia arriba y ha hecho remontadas espectaculares, y hoy por ejemplo va 0-1 y obviamente el Sporting te acaba hundiendo, pero no le pierde ni mucho menos la cara a jugar al ataque.
2: Sí, a mí aquí hay algo que dijo Larcamón en la previa del partido que me parece muy interesante, porque claro, mencionó el hecho de que el Celta Fortuna no tiene la exigencia que tiene otro equipo que pueda estar en la zona baja de la tabla, porque al Celta Fortuna se le exige competir, es evidente, pero se le exige competir para que los jugadores del Celta Fortuna sean mejores y puedan llegar en un futuro al primer equipo del Celta, que es lo que decía también Freddy. Entonces, lo recuerdo muy claramente con aquel Sanse de Xavi Alonso. que subió a segunda división, y no es que le diera igual los resultados, pero en un filial te importa menos el resultado que el equipo que tienes enfrente si no es un filial, porque lo que buscas, el objetivo final, es que ese jugador que hoy está perdiendo 2-0 contra el Sabadell, por ponerte un ejemplo del Celta Fortuna esta temporada, pueda saber cómo, manteniendo sus armas, pueda conseguir la remontada.
1: Uy, espérate, ojo. Espérate, porque el colegiado Germán Cid Camacho se acerca a la banda. Vamos a ver, porque estaban en medio de un saque de esquina y estaba diciendo, esperaros, porque aquí ha pasado algo, vamos a ver, porque se está acercando al cuarto árbitro.
2: Sí, pero no ha hecho ningún gesto.
3: No, está hablando con el delegado.
2: Eso es.
1: Eso es, está hablando con el delegado de campo, no sé exactamente qué habrá pasado, porque es verdad que antes en un saque de esquina ya había hablado con los jugadores, no sé si por algún tipo de agarrón, pero parece que por agarrón no es.
3: Larcamón ha aprovechado para generar un poquito de cercanía con el colegiado, ha ido corriendo a darle la mano y se ha sonreído Germán Cid Camacho.
1: Sí, ahora mismo lo que se está viendo es básicamente una pequeña pausa de hidratación, pero realmente no hace tiempo para que la hubiera. Están todos los jugadores del Sporting de Gijón bebiendo agua y escuchando las indicaciones de Nicolás Larcamón.
3: Habrán pedido igual que se diga algo.
4: Ah, no, hay una emergencia en la grada. Hay una emergencia en la
3: que
4: grada.
3: Que se diga algo sobre una emergencia en la grada, una atención, y por eso se para el partido.
1: Sí, eso es. Estoy viendo ya a los asistentes médicos que están atendiendo a una persona ahí en la grada, y eso es lo que está explicando el colegiado a los jugadores del Sporting de Gijón, de que se está atendiendo a alguien.
3: Bueno, pues un partido que estamos viendo sobre todo muy trabado, porque son sistemas espejo, los dos juegan con tres centrales, emparejan carriles, acumula mucha gente en el juego interior. Esto provoca que haya poca fluidez. Estamos viendo repetido, fíjate cómo le da el sol en el rostro, sí. Mide mal Guille Rosas porque está haciendo la carrera como debe hacer un defensor hacia atrás sin perder la vista y el perfilado, pero al no poder definir bien el despeje, luego Óscar Marcos, por cierto, tiene esa calidad para no dudar y picar a un Rubén Yáñez que le pilla media salida. Este tanto ahora mismo deja al Celta Fortuna con ventaja, no ha sufrido, no estamos viendo a Coque Carrillo, y este es uno de los problemas del Sporting en este momento de la temporada, generar fútbol ofensivo.
4: A veces parece una tontería esto del sol y todas estas cosas, pero es verdad que tú miras al sol y luego te va a caer el balón y ese segundo que pierdes de vista la pelota te cambia el paso a la hora de marcar.
2: Y ojo con que no te haga eclipse el sol.
3: Correcto.
2: Porque eso me parece todavía peor que tener el sol de frente y venir el balón. Porque
4: o sea, dices al raso.
2: No, que el balón se ponga justo delante de la esfera del sol y te haga una especie de eclipse, que ahí pasas de ver todo a no ver absolutamente nada. Y eso no me sorprendería que fuera exactamente lo que pasa antes de,
4: sí, sí,
2: del momento.
4: Vamos.
2: Luego también tiene mala suerte porque el balón se le podía haber quedado perfectamente atrás a Óscar Marcos. Podría haber perfectamente acabado ahí la jugada, porque luego también recula muy bien, no sé si es Jorge Sáenz, pero se rehace bien el jugador del Celta Fortuna y consigue luego definir muy bien ante la portería rival.
4: Los que somos delanteros de equipos de fútbol 7 de baja calidad y envergadura, cuando juegas de noche y hay un foco muy prominente...
2: Bueno.
3: Cuando el foco está desajustado.
4: Claro, el foco que está desajustado, y cuando te chutan un balón con calidad malísima y claro, y te llega la pelota y tú miras ahí y te empieza a caer y el otro defensa te acaba chocando, o sea, es imposible.
2: Te subo la apuesta.
4: Y encima te lo exigen.
2: Sí, no, te lo exigen. Yo no he jugado al fútbol de manera organizada, sí he jugado al baloncesto. ¿No sabes lo horrible que es jugar al baloncesto en un sitio que tiene un ventanal abierto y,
4: te lo
2: claro,
4: compro.
2: No te da el sol de frente, pero a la poco que te pongas en el lado opuesto a ese ventanal, como estés jugando a las 12 de la mañana, no ves absolutamente nada ni de tus propios compañeros.
4: Total, sí, sí, es verdad. Yo me acuerdo de un pabellón que había en Torrejón, y yo jugaba al fútbol sala, que se llamaba el Joaquín Blume.
2: He jugado ahí, creo.
4: Y verdad que te metía así el sol, sí, así sí, como de...
2: Bueno,
4: por
2: es peor
4: porque
2: es,
4: que había,
2: ahí
4: claro,
2: es arriba.
4: Y entonces te daba justo la zona de la portería, y yo que era el capitán siempre iba al sorteo intentando ver que no nos tocara aquello. Sí. Cuando lo perdía, mis compañeros se enfadaban conmigo y digo, joder, a cara o cruz. Bueno, lo de la grada parece, Rodrigo, que se va solucionando, ¿no?
1: Sí, eso es. Ya se va a poner en juego. He visto cómo los servicios médicos de Cruz Roja se llevaban ya a ese aficionado que han tenido que atender. Ha habido aplausos en la grada del Molinón respecto a ese episodio en el que un aficionado, no sabemos todavía nada más, un aficionado de parecía del Sporting de Gijón que se ha tenido que marchar con las ayudas del servicio médico de Cruz Roja. Mientras tanto, el partido ya parece que se va a reanudar. De hecho, ya da la señal el colegiado. Ahí va. Alex Corredera va a sacar con pierna derecha el centro. Primer palo, despeja el Celta Fortuna. La pelota que queda suelta. Lo intentó desde una posición lejana el esférico que sigue en posesión del Sporting de Gijón. Pelotazo de Rubén Yáñez. Vamos a ver quién la baja, quién se la queda. La intenta hacer ahora el Celta Fortuna, que es Meisús, que pega un pelotazo para buscar a Andrés Martín Marín. Tuvo que salir Rubén Yáñez. La pelota que se la consigue quedar ahora y bajar y calmar un poco los humos el Celta Fortuna, jugando Óscar Marcos, que intenta evitar la presión. La salida ahora del Sporting de Gijón, la toca para Joel López, volcado en banda izquierda, retrasa la posesión Ancho Rodríguez, que busca a Carrillo. Espérate, va a ser gol, gol, gol, gol, gol, gol, gol del Sporting de Gijón. Se metió en un lío el Celta Fortuna, que tenía la pelota, que no iba a sufrir, y de repente Ancho Rodríguez con pierna izquierda cedió la pelota para Coque Carrillo. Se quedó cortita. Antonio Casas, que estaba por ahí, dijo: pues esta me la quedo yo. Gol del Sporting de Gijón. Empata el partido en el minuto 33. Sporting de Gijón 1, Celta Fortuna 1.
4: Bueno, pues si el primer tanto del partido fue un error, el segundo tanto del partido también lo es. En salida de balón, pelota hacia atrás, y luego no acierta o no mide bien Coque el guardameta del Celta Fortuna, Andrés Valls.
2: Esto es lo que decíamos. El Celta Fortuna busca que sus jugadores crezcan a través de probar y de arriesgar. Como decías antes, intentan sobre todo mantener su propia idea de juego a pesar de las circunstancias. Y aquí Anso, que no hay que olvidar que es un chico del 2007, de 19 años, pues comete un error grave, pero solo a través de cometer estos errores graves puedes dejar de cometerlos en un futuro. Yo lo pienso mucho cuando un portero intenta jugar saliendo desde atrás y comete un error, sobre todo si es joven. ¿Cómo va a dejar de cometer esos errores si no tiene la oportunidad de que cometa esos errores y luego se le ratifique la confianza que pueda haber en su talento? Dicho esto, muy bien aprovechado por Casas, que yo pensaba que había empezado muy bien el partido, luego había desaparecido un poco como todo el Sporting, pero ahora consigue empatar el encuentro.
4: Sí, y llega el tanto que, bueno, no sé si al Sporting lo permitirá enchufar un poquito, pero es verdad que, oye, la actitud por lo menos me ha parecido buena de ir a coger la pelota y querer ganar el partido, ¿no? Ya me parece un mensaje, Borja, por lo menos de ser consciente de que el equipo no está haciendo bien las cosas.
3: Sí, además porque Antonio Casas necesita el gol y es un jugador que se le ha traído precisamente para mejorar el nivel de definición del
1: equipo. ¡Espérate! ¡Qué parada de Rubén Yáñez! Quería el Celta Fortuna volverse a poner por delante en el marcador. La tenía Álvaro Marín en banda derecha. Buscó conectar con el ya goleador de la tarde, Óscar Marcos. Intentó marchas de Rubén Yáñez, pero se hizo enorme bajo palos. Consiguió detener el segundo tanto del Celta Fortuna. Sigue el empate a uno.
3: Es un paradón de Yáñez espectacular. Es un guardameta que es verdad que tiene que ser más constante, pero este tipo de acciones la resuelve muy bien. Y sobre el gol del Celta Fortuna, lo primero, lo que ha explicado Andrés es lo que siempre los aficionados tienen que entender, sobre todo cuando en su equipo hay futbolistas jóvenes, se van a equivocar. Si tú quieres el potencial de un jugador que luego pueda sentarse en primer equipo y valga 40, 50, 60 millones, este proceso lo tiene que vivir. Aún así, es una acción de mala fortuna, porque Anxo lo que quiere es ceder a su guardameta, Coque Carrillo, pero hay un rebote con el otro central, creo que es Quique Ribes, y es lo que acaba provocando que Antonio Casas pueda llegar, el jugador cedido por el Venezia. Y lo decíamos, Casas ha venido para hacer goles, porque el Sporting, desde la marcha de Yuka, no ha tenido un 9 referencia que haya conseguido hacer muchos goles. Se reconvirtió a Otero, que funciona bien, pero este fichaje tiene que darle el salto de nivel.
2: Primer jugador del Sporting, por cierto, que supera la marca de un gol. Hasta el momento los goles que había marcado el Sporting se habían repartido entre 5 futbolistas distintos.
3: Bueno, es que al final el Sporting, Andrés, esto lo hemos visto las últimas temporadas. O se repartían los tantos o no había una forma de tener a alguien demasiado diferencial, más allá de buenos momentos de Dubasín, buenos momentos del propio Otero que hemos comentado. Yo creo que Casas, insisto, es un delantero para esta categoría de equipo de zona alta.
1: Juega ahora el Sporting de Gijón, pelotazo arriba de Rubén Yáñez, la quiere bajar Enol Prendes, buscando para Guillermo Rosas, toca con Manu Rodríguez, ya situado todavía en campo propio, pero en la zona divisoria. Se vuelve a colocar el Celta Fortuna para defender los posibles ataques del equipo de Nicolás Larcamón. Manu Rodríguez, que levanta la cabeza, acaba volcando el juego a la banda izquierda, donde está Pablo García. se apoya en su compañero Corredera, que busca el centro al otro lado, hacia la zona de Enol Prendes, otra vez por el medio, defiende bien el Celta Fortuna, que poco a poco está basculando para lograr esto, para recuperar la pelota, para que la coja Óscar Marcos, que se va al suelo. El árbitro dice que no, aunque parecía claro el agarrón. Espérate, el ataque ahora, Corredera al centro, tocó en un defensor del Celta Fortuna, que dicen que en última instancia tocó en el jugador del Sporting de Gijón. Vamos a ver lo que acaba señalando, y también se queja de la falta anterior, que para mí era falta, ¿eh?
3: Andrés Cuenca, ¿eh? Es el que hace la conducción como si fuera un media punta, acaba rompiendo líneas y filtra una pelota peligrosísima, ya lo hablábamos. Es un central de muchísima calidad y que para equipos que quieren ser propositivos tiene un margen de crecimiento y de mejora para ser muy importante a nivel club y sobre todo a futuro a nivel selección española.
1: Pues finalmente señala saque de puerta para el Celta Fortuna. Es Coque Carrillo quien la va a poner en juego. Lo hace golpeando la pelota, buscando directamente a Marín, que la intenta bajar con el pecho.
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0: Habrá que añadir bastante por el parón, por la asistencia en la grada, así que nos podemos ir a 6 minutos perfectamente.
1: Fácilmente, pues mira, entonces aprovecho que el añadido va a ser un poquito largo, ahora cazamos el descanso, pero arranca a esta hora de la tarde un partido en el Príncipe Felipe en Zaragoza, Básquet Zaragoza, Valencia Básquet, nos lo cuenta Diego Faola. Diego, muy buenas.
2: Hola, ¿qué tal? Muy buenas. Regresa el baloncesto una temporada más aquí a Zaragoza, al pabellón Príncipe Felipe, en este partido que va empezar ahora en menos de un minuto y que está enfrentando al Casademont Zaragoza y al actual campeón de liga, el Valencia Basket. Un Casademont Zaragoza que llega lanzado tras conseguir su primera victoria en una pista siempre complicada como es la de la Laguna Tenerife. Y por el otro lado, un Valencia Basket que ya ha mostrado sus dos caras esta temporada. Recordemos que perdió en su debut liguero ante Lleida, pero en cambio en Euroliga ha ganado los 3 partidos que ha jugado. Ya conocemos los quintetos por parte de Casademont Zaragoza. Saltarán a la pista de inicio Trevel Haynes, Justin Jaworski, Miguel González, Robert Blumbers y Ola Seni. Y por parte de Valencia Basket, Mario Sansuperi, TJ Sorge, Cameron Taylor, Nikola Mirotic y Neil Sacco. Todo preparado ya para que empiece este partidazo. Casademont que viste de rojo, Valencia Basket de Valencia. En estos momentos, pelota al aire, primera posesión para Valencia Basket.
1: Pues ahí está el partido que ya está en liza, el partido que ya está en marcha. Volvemos a lo del Molinón, último minutito por lo menos del tiempo reglamentario de la primera mitad, Rodrigo.
3: Y casi la tiene ahora el Celta Fortuna, una incorporación de Germán Milla que buscaba el centro raso al primer palo, consiguió despejar bien la defensa del Sporting de Gijón. Como decimos, un minuto para que se cumplan los 45 reglamentarios, se empate a uno entre el Sporting de Gijón y el Celta Fortuna. Se puso por delante primero el conjunto vigués, lo empató el Sporting de Gijón, jugando ahora Óscar Marcos, justo el goleador del Celta Fortuna que busca la incorporación al ataque. Tiene que jugar con su compañero Adrián Capdevila para Pablo Gavián, tocando ahora en defensa el conjunto vigués. Viene a recibir Pablo Meisús, jugando a banda izquierda con Anso Rodríguez, Joel López. Tiene que retroceder otra vez la pelota y vamos a ver si vemos ya el cartelón. Creo que son 2 minutos, ¿puede ser? No, eso es muy poco.
4: 8, creo
0: seis,
4: yo, ¿no?
0: Seis
3: clavaos. Minutos, vale. 6 minutos de añadido, como decíamos, iba a haber bastante.
1: O sea, uno ha dicho 2 y el otro 8.
4: Es que he visto la barriguita.
1: O sea, el device, vale, pero ¿dónde has visto 2, Rodri?
3: He visto desde mi posición.
0: El reflejo,
3: la verdad, es
0: en
3: que
0: el
3: las
0: giro,
3: gafas
1: claro.
3: No,
1: desde
3: no
1: tu
3: dan,
1: posición en el Molinón, no. Un 6 que parecía un 2. Claro, es verdad que no. Claro, es verdad.
3: No, a mí me ha parecido extraño tan solo 2 minutos con lo que habíamos dicho del parón. Entonces, digo, es imposible que sean 2, pero yo estoy viendo 2. Bueno, pues 6 minutos, llevamos ya casi uno de este tiempo añadido en el Molinón, donde están empatando ahora mismo el Sporting de Gijón y el Celta Fortuna. Va a ser pelota para el equipo local por una falta de Cate en la zona divisoria, buscando el balón directo a Pablo García, que quiere conectar con Gaspar. Estaba en posición de fuera de juego, es posesión para el Celta Fortuna.
0: O sea, pero el partido sigue igual de trabado. Se ve que el Sporting por lo menos vive más en campo del Celta, que lo intenta, pero en 3/4 se apagan las ideas de los dos conjuntos. O hay un error individual, que es como han venido los goles, o ahora mismo parece difícil que cualquiera de los dos pueda romper el empate.
4: Sí, ha tenido pequeños chispazos el Celta, sobre todo en banda derecha, con esas apariciones de Milla, y también el Sporting usando a Casas como referencia, pero la generación continua de juego de ataque está bastante lejos de aparecer. Lo que nos esperábamos del Sporting, que al final esta temporada está sufriendo mucho en ese aspecto, yo no me lo esperaba tanto del Celta Fortuna, porque sí que es cierto que es un equipo muy propositivo y que en ataque ofrece o suele ofrecer mucho. Me está sorprendiendo lo poco que estamos hablando y estamos viendo a Meisús, que cierto, también es, yo creo, una muestra de cómo ha sido su inicio de temporada, jugando hoy en el centro del campo y por las circunstancias, porque si hubiera podido bajar Hugo Burcio, sería Burcio, claro, el titular en esa zona.
3: Sí, no, en el centro del campo yo la verdad es que estoy viendo muy poca fluidez en ambos equipos. Sí. Por ejemplo, en el Sporting estoy viendo mucho a Manu Rodríguez, que viene a recibir, que por cierto, espérate, porque se la lleva Óscar para Álvaro Marín, el tacón, la tuvo Óscar. La tuvo Óscar Marcos, el tacón de Álvaro Marín, que se la dejaba al goleador de la tarde. Pudo hacer el tanto, pero bajo palos. creo que fue Duñabeitia el que consiguió evitar el segundo tanto del Celta Fortuna.
0: Fue Cuenca, que hemos hablado de lo buen futbolista que es, la intuición defensiva que tiene, la acción del Celta a nivel técnico es una maravilla, cómo combinan los dos jugadores. Luego Óscar Marcos, cuando todo el mundo piensa que va a definir, recorta al portero, fantástico.
3: El centro al primer palo, despejó un jugador del Sporting de Gijón, va a ser segundo saque de esquina a favor del Celta en este minuto 48, 3 cumplidos de los 6. Así que tendrá otra ocasión que disfrutar el equipo de Freddy Álvarez. Desde la esquina, vamos a ver, porque el primer centro ha sido al primer palo muy bajito. Ahora buscando el segundo palo, atrapó sin problemas Rubén Yáñez, que está mirando a ver si salir rápido o esperar a que se coloquen sus compañeros. Así es, saca con la mano buscando la incorporación de Andrés Cuenca al ataque, cruza ya la divisoria. Con mucha lentitud el equipo del Sporting de Gijón no ha querido arriesgar en estos últimos minutos del primer tiempo. Es Pablo García, retrasa la posesión para Cuenca, combinando en defensa el equipo del Arcamón, intentando filtrar un pase por dentro. La pelota esperatea y caída dentro del área, pide penalti o pide falta al menos. Antonio Casas, que estaba justo al borde del área, al pase de Manu Rodríguez.
1: Tengo dudas de que lo sea, y tengo dudas de que sea dentro o fuera.
4: A mí me da la sensación de que falta ahí.
0: Vamos, sí, el agarrón es clarísimo, es fuera del área.
1: Sí, pero no, y si continúa revisar y llega hasta la línea, no sé.
3: Pues ahora, espérate, es Joel López, buscaba el centro al segundo palo. Y ahora se queja todo el Sporting de Gijón yo creo que por el agarrón tiene que ser.
0: Correcto.
3: De la ocasión, la
1: jugada. Está diciendo la cinta el capitán, el que claro, Yáñez.
4: Que solo le hable el capitán, entiendo, ¿no?
0: Y ahora parece que mientras el capitán, que es Yáñez, está echando a todo el mundo, el colegiado también está pendiente de lo que le dicen desde la sala BOR. En este caso, José Antonio López toca para ver si se mantiene en su decisión de que no ha habido absolutamente nada, o consideran que ese agarrón acaba dentro del área. Yo creo que lo suelta justo antes Meisús,
4: sí,
0: pero
4: sí,
0: es una falta clarísima que el árbitro tiene que ver.
1: Es una falta clarísima.
4: Y ojo que no pueda ser roja también.
1: Y que no pueda, es lo que le iba a decir a Vais, y que no pueda ser roja porque es fuera del área, que si fuese dentro no habría...
0: Va dirección portería en el giro.
1: Va dirección portería y yo creo que podría coger el balón. O sea, yo creo que puede ser, puede revisar roja o penalti.
0: Se está revisando seguramente más la segunda opción que la primera, sí, porque el agarrón parece que Meisús lo suelta antes de entrar. Y el partido está parado, esto puede cambiar el encuentro.
1: ¿Qué preferiríais si fueseis el Sporting? ¿Penalti amarilla o
0: penalti? Yo penalti, claramente.
4: Viendo cómo está costando a los dos equipos hoy generar una oportunidad, sí, verdaderamente clara, penalti, yo penalti y amarilla.
1: O sea, aunque te marquen gol.
0: Sí.
4: ¿Cómo con que te marquen gol?
1: Claro, penalti y amarilla, con la opción de que te marquen gol de penalti, que es más probable que te hagan una falta.
4: Pero has preguntado siendo el Sporting.
1: Claro.
4: Ah, siendo el Sporting, penalti amarilla, sí, claro. Sería siendo el Celta.
0: Yo sí soy el Sporting, prefiero la roja. Si soy el Celta, prefiero el penalti.
1: Claro, yo también.
4: Ah, pues yo en ambos casos prefiero el penalti. Siendo el Sporting, la posibilidad de ponerte 2-1 arriba, viendo lo que está costando generar oportunidades.
0: 45 minutos superioridad numérica.
4: Y siendo el Celta, mucho mejor.
1: No, yo...
0: Buen debate este.
1: Yo si fuese el Sporting, yo prefiero chutar penalti y adelantarme en el marcador. Y aunque el otro tenga amarilla, y si soy el Celta, yo prefiero que me expulsen a un tío que darme con 10.
0: O sea, todo al revés que yo.
4: No.
1: Yo sí.
4: Que te marquen gol, pero...
0: Yo prefiero jugar 45 minutos en superioridad numérica, más descuento, que en un partido que además está igualado, porque precisamente hay duelos, voy a tener a algo libre siempre en zona ofensiva. Y si soy el Celta, yo creo que me tiren el penalti, si me lo meten bien, pues estamos 11 contra 1.
1: Me parece una jugada, o sea, muy óptica de árbitro, porque claro, hay muchas cosas. O sea, primero tienen que revisar si hay penalti, que parece que no, y luego tienen que revisar si hay falta y si la falta es de roja.
4: A mí es que el agarrón existe, pero no sé si es suficiente. O sea, creo que Casas lo hace muy bien para que eso luego pueda ser analizable como falta. Porque
0: mira, al monitor esto lo que no
1: lo
0: puede
1: va a ver,
0: ser,
1: Rodrigo.
0: Pero lo que no
1: lo
0: puede
1: va a
0: ser,
1: ver,
0: son
3: eso es.
0: Minutos.
3: Ahora mismo Germán Cid Camacho se está acercando al monitor del videoarbitraje porque le ha dicho José Antonio López que mejor revise la jugada, y es que el agarrón es claro,
4: sí,
3: lo que hay que ver es lo que decís, si es merecedor de roja, si es...
1: Pero ¿y es el último hombre?
0: Esta es la duda, por eso desde la sala
1: el chico
0: BOR,
1: este del Celta, que no sé si es
0: Anso,
1: el 20, el
0: es
1: que
0: Anso,
1: se gira Anso.
0: Es Anso el que se quiere girar y pudiera intentar interferir en el mano a mano de Casas, entonces seguramente el VAR no le confirma directamente que es tarjeta roja, porque ahora la interpretación viene de la cercanía del defensor y trayectoria para intentar evitar que Casas tuviera el mano a mano. Para mí no llega, para mí desde mi punto de vista, pero ahora lo tiene que evaluar. Lo que no puede ser es que estemos 4 minutos esperando a que luego vaya al monitor. Si desde el VAR
1: directamente
0: toca, tiene dudas, pues que José Antonio López toca, le diga, ve al monitor porque creo que puede ser roja, pero tienes que evaluar la, primero, si el agarrón termina en el área, y segundo, la posición de los defensores.
4: Parece que tiene claro la decisión, pues, y lo habitual es que cuando van al monitor
0: va a ser falta y roja.
3: Vamos a ver lo que señala, dice, ¿qué ha dicho? Que es roja. Tarjeta roja para el jugador del Celta Fortuna. Se queda con uno menos. Es Pablo Maisús el que ve la tarjeta y ahora pide explicaciones porque cree que eso que llegaba su compañero, como decimos, la jugada es difícil de interpretar, pero el colegiado así lo ha visto. Tras verlo varias veces en el VAR, Germán Cid Camacho decide que es expulsión para el jugador del Celta Fortuna.
1: Creo, o sea, entendiendo que es una jugada que va limítrofe, porque si el árbitro valora que el jugador Anso, que habéis dicho que es Anso, se gira y puede llegar, puede interpretar eso, pero creo que no se le puede reprochar mucho echar cartulina roja, porque es verdad que el jugador del Sporting parecía que iba
0: correcto
1: a embocar la portería.
0: Pero esto nos hubiéramos ahorrado 3 minutos.
1: O sea, yo entiendo lo que dice Borja. ¿Qué estás haciendo? Porque si es un fuera de juego lo entiendo, pero ¿qué estás haciendo para no decirle al árbitro, chico, vete ya a verlo, porque tenemos, o sea, nosotros creemos que falta, pero tenemos dudas, y es que la primera se ve.
0: Es interpretación, por lo tanto tú tienes que evaluar si los defensores están cercanos o no, y si es roja final o no.
4: Y ahora hablabais de qué prefieres como Celta, expulsión y que no te marquen gol, o penalti amarilla. Entra la segunda. ¿Prefieres que te pase esto justo antes del descanso para en el descanso poder tener tiempo para organizarte?
1: Yo antes del descanso.
4: ¿O que te pase después? Sí. Porque siempre se habla del gol psicológico antes del descanso, pero yo siempre prefiero el gol psicológico antes del descanso que después, que te has dedicado 15 minutos a establecer un plan de partido y no te ha servido de absolutamente nada.
0: Correcto. Pues cuidado, ¿eh? Buenos
3: ahora
0: lanzadores.
3: Ahora mismo es una falta peligrosa justo en el borde del área, muy centradita. Hay varios jugadores del Sporting de Gijón. Vamos a ver quién la acaba lanzando.
0: Casas, ¿no?
3: Parece que es Antonio
0: Casas, sí.
3: Antonio Casas. Eso
0: puede
3: es
0: ser un disparo potente, palo portero. Vamos a ver qué decide.
3: Claro, es que también está corredera. Yo creo que va a ser Antonio Casas, que era el que estaba colocando la pelota. ¡Va el golpeo! ¡Gol! ¡Gol! ¡Del Sporting de Gijón! Finalmente fue Antonio Casas, que como decía Borja, golpeó potente para hacer el segundo del partido, para poner a los suyos por delante justo antes del descanso. Como decimos, se ha jugado ya todo el descuento, todo el añadido. Estamos en el 55, vamos a ver si se alarga algo más, pero de momento, Sporting de Gijón 2, Celta Fortuna 1.
1: Pues llega el tanto del Sporting de Gijón, la verdad que es un auténtico golazo, Borja.
0: Sí, lo había advertido, si tira Casas, fuerte al palo del portero. Bueno, pues tal cual, así ha definido el delantero del Sporting. Fíjate que tiene a Corredera, que es un futbolista de un perfil además zurdo, para lanzar por encima de barrera. Pero la confianza de Casas, que ha sido el mejor del Sporting junto a Cuenca en la primera parte, es espectacular. Por mucho que sea palo de portero, Coque Carrillo, cuando quiere reaccionar, ya no llega a la bola. Bueno, tercer tanto de Casas en la temporada, 2 en este partido. Así que en los últimos 3 partidos, la estadística es que lleva 3 goles el jugador cedido por el Venecia, ya decíamos, delantero diferencial en la categoría.
1: Ahora le pregunto a Vais por lo que debería hacer el Celta, pero es que debe estar esto a punto de llegar al final de la primera mitad. Rodrigo.
3: Sí, llevamos ya 11 minutos ya jugados desde que se cumplieron los 45, habían añadido 6, se ha perdido creo que más de, si no me salen mal las cuentas, 5 minutos puede ser, 5 minutos se han perdido con la revisión del VAR. De momento juega el Sporting, jugando poco a poco, porque sabe ya que el resultado lo tiene a favor. Está esperando la señal del colegiado por banda izquierda. La tiene Pablo García. Retrasa la posesión. Ahora es Manu Rodríguez. El Celta Fortuna, que no quiere presionar la pelota, buscando a Alex Corredera. Intentó sacar el centro. Acabó tocando en el propio jugador del Sporting de Gijón. Será saque de portería para el Celta Fortuna. Como decimos, minuto 57. Se han jugado ya 12 minutos de añadido. Veremos cuándo da la señal del final del primer tiempo Germán Cid Camacho.
1: Por cierto, Antonio Casas ha celebrado el gol haciendo el shoot de Cristiano. Estaba buscando en internet y dice que sí, que sus goles más importantes los celebra con como el astro portugués, porque es su ídolo y de hecho lo hizo varias veces en el Venecia. Y en muchas entrevistas en Italia le preguntaron que por qué era.
0: Claro, no lo celebra al 100% los goles, que era lo que estábamos comentando, pero sí que es verdad que es ídolo Cristiano Ronaldo, así que qué mejor celebración que el Siu.
3: Pues final del primer tiempo, ahora sí, señala el descanso, que todos los jugadores se marchen al vestuario.

0: marcador, 2:59 para llegar al final del primer cuarto, 16 sobre las 5. En nada resumimos la primera mitad de este Sporting Celta Fortuna.
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0: Venga, que vamos a resumir lo que han sido estos primeros 45 minutos de fútbol. Vais, empiezo por ti, ya no solo por los primeros 45 minutos, sino por lo que le toca ahora hacer al Celta Fortuna, porque es verdad que va a tener ante sí una segunda mitad muy complicada.
1: Sí, a mí me había gustado mucho Óscar Marcos, sobre todo, creo que está siendo el mejor jugador del Celta Fortuna en lo que hemos vivido de primera parte. Meisús, justo habíamos hablado de lo que le estaba costando en este inicio de temporada, le está quedando un poco grande de momento la segunda división del fútbol español al capitán hoy del Celta Fortuna, y justo ha sido el que ha cometido ese error con tarjeta roja que, aunque a mí me parece que es falta y tarjeta roja, va a traer cola por la presencia de Anso en la cercanía de la jugada. Y ahora tiene Freddy una situación muy complicada, y es que Capde es el único futbolista del centro del campo del primer equipo que tenía disponible hoy Freddy. Subía del juvenil David Sueiro, que es un chico muy joven al que se le tiene mucha fe en Vigo. También está Noah en el banquillo. Podría aparecer Anso por ahí, pero cualquiera de esas tres soluciones sería no una solución parche, pero sí una solución de emergencia que no habría tenido que preparar si, por ejemplo, Burcio pudiera haber estado en el segundo equipo por la no falta o no lesión de Miguel Román. Pero es una situación complicada. Remontar un partido con uno menos siendo un filial es una situación nueva para todos, pero esto es lo que decíamos antes en la primera parte. El jugador se acostumbra a este tipo de situaciones viviendo este tipo de situaciones, así que veremos cómo pueden solventarlo. También Freddy, que también es, pues al final también es él, de cierta manera, un entrenador con poca experiencia en este tipo de lides, en este tipo de categorías, y a ver cómo lo solventan en la segunda mitad.
0: Borja.
2: Bueno, ha sido un partido muy igualado, que se estaba definiendo por errores, y al final, cuando tú las marcas, siempre todo el mundo está emparejado, las segundas jugadas tienen un papel importante. Normalmente los fallos de concentración y el pequeño desajuste decanta un partido. Y ahora mismo el Sporting lo está ganando, primero, porque tiene un delantero que es seguramente el de más experiencia de todos los futbolistas que están sobre el terreno de juego, que es Antonio Casas, que ha forzado muy bien la acción, siendo inteligente, primero por ganar la posición y luego por buscar

0: esa situación de que Meissou se pueda equivocar y ese agarrón que le ha costado la expulsión para un jugador que estaba fuera de zona, un jugador que no estaba cómodo, que tampoco ha empezado al nivel que le vimos la pasada campaña y que ahora, como apuntaba Andrés, condiciona a Freddy para ver cómo reconstruye el centro del campo en esta segunda parte. El Sporting, te lo decía antes, Parra, con Duñabeite y con Cuenca, tiene dos centrales de nivelísimo de la categoría. La clave es quién va a ser el tercer acompañante en el sistema del Arcamón. Pablo Vázquez no ha empezado bien. Jorge Sáenz hoy está haciendo un buen partido. Creo que si coge su nivel y sobre todo físicamente puede estar disponible, que ha sido uno de los problemas que ha tenido Jorge en las últimas temporadas, pues le puede dar la oportunidad de formar una defensa con Guille Rosas y con Yosifov cuando esté, que la tienen muy pocos equipos en la categoría. Si encima Casas está a nivel goleador, pues fantástico. Hay que decir que viendo la falta de nuevo repetida, es un gran gol de Antonio Casas, preveíamos que la pudiera poner ahí, pero siempre hay que poner en el debe del guardameta que su palo no puede ser, sobre todo a la altura en la que entra esa pelota, una oportunidad. Si hubiera sido más arriba, más cercana a la escuadra, se pudiera entender, aunque aquí, como siempre, influye también los centímetros, la envergadura del guardameta.
1: También te digo una cosa, creo que la carrera de Corredera por encima del balón
0: despista,
1: puede hacer que el posicionamiento de Coque Carrillo no fuera el idóneo, porque quizás se esperaba que pudiera rematar el 14 del Sporting de primeras. Eso hace que des un paso más a un lado o que a otro para coger fuerza para saltar, y luego cuando remate el propio Casas ya no esté en la mejor posición. Dicho esto, estoy de acuerdo contigo, aunque me parece que el remate es de una potencia impresionante. O sea, no sé cuánto, pero más de 100 kilómetros por hora, que estas estadísticas siempre molan mucho, sin lugar a dudas.
2: En defensa del guardameta yo diré que esas acciones son muy difíciles.
1: Son muy difíciles, sobre todo porque tú te preparas mentalmente para que el delantero rival no va a tener el coraje de desaprovechar una oportunidad así,
2: pegándotela a tu
1: entre
2: palo.
1: Comillas, desaprovechar pegándote a tu palo, y que va a intentar buscar por encima de la barrera. Pero aquí también hay que valorar el intento de Casas, porque ha conseguido aprovechar esa ocasión de una forma perfecta y ha hecho un 2-1.
0: Sí,
1: porque
0: señor.
1: Él mismo es el que fuerza la tarjeta roja de Meissous, y luego él es el que aprovecha también esa acción que él fuerza para marcar gol.
2: Andrés, ¿cómo se toma esta etapa formativa para el Celta Fortuna? Porque lo estamos hablando a micro cerrado y creo que tiene... Creo que es interesante, porque es verdad que hay otros equipos, ¿no? Le pasó al Real Madrid Castilla hace años, le pasó también al FC Barcelona. Bueno, el Barça, sin ir más lejos, cuando sube a segunda, ficha a Jonathan Soriano. O sea, quiere decir que al final pone ahí, dice, yo quiero permanecer en segunda división. El Real Madrid hizo lo propio con jugadores, por ejemplo, Casemiro, que era un jugador que ya había debutado en Sao Paulo, jugado Libertadores. Aquí el Celta, si no me corriges, no ha hecho fichajes de excesiva edad. No sé si ha habido algún refuerzo tal. Pero vamos, que se ha apostado exactamente por lo mismo, y es importante, creo, el hacer entender a los jugadores que están ahí para formarse, y que la segunda división es algo circunstancial, pero que lo importante para ellos es no tanto permanecer, sino hacer un buen papel que les dé opciones en el primer equipo, formación o incluso una salida.
1: Sí, el futbolista de mayor edad y mayor veteranía del Celta Fortuna es Coque Carrillo, que tiene 24 años y es un jugador que lleva 5 años en la dinámica de este equipo del Celta Fortuna. Yo es lo que te decía antes a micro cerrado. Creo que yo estoy de acuerdo y me parece lo más correcto como filial. Entiendo que hay muchas formas de verlo y también veo cosas positivas en el hecho de meter un futbolista veterano que te aporte experiencia, que sobre todo sea capaz de coger pues bajo la ala jugadores prometedores y guiarles en momentos complicados, pero sobre todo veo muy positivo que en situaciones complejas como las que van a encontrarse hoy en el Molinón sean o estén obligados a actuar juntos en equipo como bloque para intentar sacar lo mejor posible de esta situación adelante, ¿no? Y que no haya alguien que diga, vale, pues en esta situación complicada yo voy a tirar del carro, sino que tengan que ser todos los que pues arrimen el hombro y tiren del carro, y eso es lo que yo veo positivo, sobre todo para su crecimiento a largo plazo como futbolistas, que es lo que importa, como decíamos en la primera parte, en un equipo filial.
2: A ver, que viene el estudio Juan Magozalo, Javi Domínguez. Hola, Javi, ¿qué tal? Muy buenas.
3: Hola, Pablo, ¿qué tal? Buenas tardes.
2: Antes contábamos todo lo que había pasado con respecto al Sporting de Hortaleza y eso, esa situación es vivida en Tenerife. Estábamos con su capitán, con José Luis Llavero. Hay acta del partido.
3: Sí, nos faltaba conocer el acta, que al fin y al cabo es lo que va a valorar el comité de competición a la hora de sancionar este partido. Lo más importante, dice, tras 37 minutos de retraso, el teniente de la Guardia Civil nos confirma que la seguridad está garantizada durante todo el encuentro. Tras esto, Luis Martínez Urquiza, el delegado del Sporting Hortaleza, nos comunica que debe hablar con su cuerpo técnico y sus jugadores para ver si deciden jugar el partido. A su regreso, nos comunica de forma clara que tras hablar con la directiva, cuerpo técnico y jugadores, el Sporting no quiere disputar el encuentro. Los motivos que alega son las circunstancias vividas tanto a su llegada al campo como durante la previa a la salida al terreno de juego. Hechos que le han llevado a que emocionalmente no estén preparados para jugar. A las 13:45, ante la decisión expresa del Sporting de Hortaleza de no jugar el partido, comunicamos a ambos delegados que el encuentro queda suspendido. Abandonamos el terreno de juego, escoltados por un dispositivo de la Guardia Civil, pudiendo llegar al vehículo y salir de las instalaciones sin más incidencias. Bueno, esto lo único que mi lectura que hago es dos posibilidades. O que le den el partido por perdido al Sporting de Hortaleza por incomparecencia, porque al final tú decides no jugar, alegando mentalmente no estar en condiciones, y otra, que el comité de competición valore que son suficientemente graves lo que ha sucedido antes de empezar el partido como para poder que este partido se dispute seguramente a puerta cerrada. Esto lo decidirás, entiendo que la próxima semana lo decidirá competición, y mañana en el sorteo de la Copa del Rey saldrá una bola en la que salga ganador del Sporting de Hortaleza Atlético Unión Güímar. Pero bueno, yo creo que la lectura que yo hago después de escuchar a Llavero, por cierto, una entrevista deliciosa por el contenido de la noticia, es sobre todo que tengo la sensación de que el Sporting de Hortaleza tendría que haber valorado eso. Yo creo que cuando tú estás en un campo en el que efectivamente no se dan las circunstancias, pero hay un dispositivo de la Guardia Civil, hay un dispositivo de seguridad y te garantizan que se puede jugar el partido en buenas condiciones, creo que irte del campo es peligroso. Peligroso por aquello, sobre todo, lo que te pueda pasar. Hablo sin ponerme a favor,
2: deportivo.
3: Sin ponerme a favor de ni unos ni de otros, y entendiendo a unos y entendiendo a otros. Pero no hay ten en cuenta, Pablo, que hasta ahora no hay partes médicos. No hay partes médicos. No hay nada de que el club madrileño pueda alegar ante el comité de competición. Cuidado con eso, porque se dispone. Y por las palabras de Llavero, en el club o en la expedición que va a viajar a Madrid, bueno, vamos a ver qué pasa. Pero bueno, este es el acta.
2: Sí, pero también.
3: Y en el acta el árbitro asegura que el partido, según el teniente de la Guardia Civil, se podría haber jugado sin ningún problema.
2: También es verdad que creo, Javi, que teniendo en cuenta lo que ha pasado, teniendo en cuenta lo que ha ocurrido, jugar un partido teniendo familiares en la grada que están seriamente amenazados, yo creo que es difícil.
3: Totalmente.
2: O sea, yo.
3: Totalmente.
2: Si soy el Sporting de Hortaleza, sé que es el partido probablemente más importante de muchos de ellos. Algunos ya han tenido estos encuentros, que lo decía antes Monjil, pero yo no juego. O sea, yo está mi padre en la grada y no me garantizan, porque es evidente que no me lo garantizan. Porque es que, o sea, lo más grave de todo, para mí lo más grave de todo, es que si el club, el Sporting de Hortaleza, ha avisado de lo que podía pasar,
3: sí,
2: que tenga que ser el conductor del autobús, que no tiene nada que ver con el Sporting de Hortaleza, el que alerte a las fuerzas de seguridad del Estado para que les protejan ante un partido entre dos equipos amateur.
3: Totalmente de acuerdo. Lo peor de las imágenes es antes de lo que ha sucedido en los aledaños del campo. La llegada al autobús es que le dejas completamente vendido. Vendido a que 6, 7, 8 delincuentes vayan contra ti, te rompan las lunas del autobús y te puedan provocar un altercado importante. Y ahí no había ninguna seguridad. Y efectivamente eso es, hay que tenerlo en cuenta. Pero una vez que en el campo hay antidisturbios, miembros de la Policía Nacional, miembros de la Policía Local, entiendo que distribuidos a lo largo del campo, irte puede tener sus consecuencias. Simplemente lo dejo ahí, ¿eh? Que en esas palabras nadie piense que yo voy a favor del conjunto canario. No, quiero decir que estas cosas en un partido siempre hay que valorarlas. Bueno, ahora bien, yo creo.
2: Bueno, y a tenerte, también es verdad que son las consecuencias, ¿no? Esto lo hemos dicho muchas veces con los equipos que han amenazado con retirarse de un terreno de juego por circunstancias con respecto a insultos racistas. Para mí, está justificado si un compañero recibe un insulto racista o de una índole discriminatoria. Pero es verdad que a nivel de competición, digamos que el reglamento o el código disciplinario, no sé exactamente cuál es la palabra específica, no protege al que se retira.
3: Eso es.
2: O sea, el ahora mismo, tal y como está constituido, a lo mejor mal, eso ya es un debate que podríamos tener largo entendido, si tú te retiras, estás no compareciendo, y es lo mismo que no haber cogido el avión y no haberte presentado en el partido.
3: Si empieza el partido y uno de tus futbolistas es agredido desde la grada, ya tienes un motivo claramente justificado para abandonar el terreno de juego. Te han agredido, hay seguramente un parte médico por parte de conmoción cerebral o cualquier cosa de una agresión hecha. Pero cuando no tienes...
2: Bueno, el fisioterapeuta tiene un bollo aquí en toda la cabeza que le han pegado un puñetazo.
3: Sí, sí, pero también puede alegar el entrenador del Tenerife, en este caso del Güímar, que ha hablado de que también la han empujado, la han dado, bueno, quiero decir... que ha habido sus más y sus menos. Yo solamente digo a lo que se puede exponer el Sporting de Hortaleza, pero que este es el acta, y en el acta el árbitro considera que tenía la seguridad por parte del teniente de la Guardia Civil de que el partido se podía disputar sin ninguna incidencia.
2: Pues ahí está el acta, y veremos a ver cuál es finalmente la decisión, porque mañana, 12 de la mañana,
3: una
2: de la tarde, hay sorteo, que por supuesto contaremos aquí en la sintonía de la Radio del Deporte. Cualquier cosa, estamos abiertos, Javi.
3: Así es, un abrazo.
2: Un abrazo fuerte para Javi Domínguez, y líneas abiertas obviamente con las actas y con la federación, que va a ser un día de mucho trabajo. Venga, 30 sobre las 5 de la tarde, dadme un segundo y ahora estamos en la segunda mitad en lo del Molinón, en ese Celta Fortuna Sporting de Gijón. O Sporting.
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2: Dos cositas antes de ir a lo del Sporting y el Celta Fortuna. Lo primero, minuto y marcador en lo de casa de Monzaragoza y Valencia Basket. Diego.
16: 24-26 para Valencia Basket. Recordemos que casa de Monzaragoza llegó a ir 9 arriba. Han estado hasta 3 minutos sin anotar, pero ahora mismo, como decíamos, 24-26 para Valencia.
2: Por cierto, estaba viendo el tercer y cuarto puesto de la Liga Futures, este torneo que es una de las referencias en cuanto a las canteras. Han jugado el Atlético de Madrid y el Flamengo. Iba ganando 2-0 el Flamengo y ha remontado el Atlético de Madrid 2-3. Así que queda tercero el conjunto rojiblanco, que por cierto se ha quejado mucho de una acción en las semifinales del torneo con una mano ahí que le ha pegado en la cara a uno de los chicos. Pero bueno, en fin. Luego hay final, ahora la contamos, entre el Real Betis Balompié, si no me equivoco, y el River Plate. ¿Ibas a decir, Borja, que no?
17: No, le está haciendo un gesto a
2: Es Betis-River, ¿no? Ah, sí.
17: El gesto era porque estábamos discutiendo sobre la posición del Sporting y es que Guillermo Rosas ha ido a la izquierda.
2: Ah, claro, ¿no? Como me has hecho así, digo, a ver si es que no es el Betis. Bueno, ahora corrijo ese caso. Bueno, Rodrigo, vamos a contar los cambios que los ha habido en el Sporting, ¿verdad?
18: Eso es, ha comenzado el segundo tiempo, ya rueda la pelota y lo importante, tres cambios en el Sporting de Gijón. Entran Diego Sánchez, Iker Martínez y Alejandro Sarco. Se marchan Andrés Cuenca, Pablo García y Antonio Casas. Y como bien marcaba Borja, sí, Guille Rosas ahora mismo está por la izquierda. Es Iker Martínez quien está por la derecha.
0: Porque cuando hemos visto los cambios, entendíamos que la entrada de Iker iba a ser para el carril derecho. Por eso veíamos a ver si era Guille Rosas. Nos ha sorprendido que haya sido el bigoleador Casas. No sabemos si tiene algún tipo de molestia, el que sale sustituido. Así que Alejo Sarco va a ser referencia. Están en Oli Gaspar como medias puntas, acompañando al delantero. Carril derecho, Iker Martínez. Izquierdo, Guille Rosas. Y Diego Sánchez se pone como central zurdo, sustituyendo a Andrés Cuenca.
18: Ahora mismo ataca el Sporting de Gijón. Era precisamente Manu Rodríguez buscando a la incorporación de Guille Rosas. Tuvo que salir bien Coque Carrillo, como decimos, minuto 48 de partido en el Molinón. Sporting de Gijón 2, Celta Fortuna 1. La pone ya en juego precisamente el guardameta del Celta Fortuna, Coque Carrillo, buscando la pelota arriba. Vamos a ver quién se la queda. Se la queda el Sporting de Gijón. Esa pelota, el tuya mía, se la lleva el Celta Fortuna. La incorporación al ataque, vamos a ver. Espérate, el error ahora de la defensa del Sporting de Gijón. Oscar Marcos acaba cayendo al suelo, dice que se la sacó limpiamente el defensor del Sporting de Gijón. Juega el equipo local.
1: Se han ido, en mi opinión, los dos mejores futbolistas del Sporting en la primera mitad. Y ha hecho 3 cambios el Sporting, 0 cambios el Celta, a pesar de tener un jugador expulsado y uno menos.
0: Correcto, lo que ha hecho es meter a Kibet con Capdevila en el centro del campo y dejar a Óscar Marcos acompañando libremente con Álvaro Marín en la zona de ataque. Bueno, vamos a ver qué tal le sale, sigue manteniendo ese sistema. Es verdad que creo que Joel López está ayudando algo más en el centro del campo, pero como bien apunta Andrés, es curioso, y por cierto, le ha pitado una falta, pero no en el lado donde se desarrollaba la acción, sino por otro sector. Por cierto, acarrea suspensión porque es Anxo.
18: Eso es, Anxo, sí. El jugador Anxo Rodríguez, el jugador del Celta Fortuna, estaba agarrando a un jugador del Sporting de Gijón, aunque no era jugada, no estaba ahí. El árbitro lo ha visto y lo ha sancionado con tarjeta amarilla, que se pierde el próximo partido y disfrutará ahora el equipo local. Una falta, es Gaspar Campos quien puede buscar el golpeo, toca la barrera, vamos a ver quién se la queda. La pelota se queda suelta, acabó señalando, creo que mano, sí, a favor del Celta Fortuna, así que será posesión para el equipo de Freddy Álvarez.
0: Sí, la mano es clara, pero hay que decir que valiente Freddy en el planteamiento. Es verdad que no tenía medios centros puros para cambiar y corregir la situación, pero no deja de ser de perfil ofensivo, porque al final Óscar Marcos se está moviendo con libertad, y cuando el Celta tiene la pelota, fíjate cómo Kibet también se posiciona de media punta y dejan solo a Capdevila como pivote.
1: Sí, es ahora mismo Capde es el Rodri, por hacer una analogía, no ese futbolista al que Guardiola en su momento en el Manchester City, por ejemplo, dejaba solo, porque está rodeado de futbolistas con un corte mucho más pensado en atacar. A mí me sorprende, sobre todo viendo la apuesta que ha hecho el propio Sporting después del descanso. Yo pensaba que iba a haber algún tipo de reacción por parte del banquillo del Celta, pero no.
2: Hombre, también es verdad que al final yo creo que con un 2-1 y con un equipo que está con un hombre más, creo que lo que más te conviene es que pasen pocas cositas y a partir del 80 intentar jugarte todo en los últimos 10 minutos, empatar el partido.
1: Sí, pero eso corto tampoco suele ser la idea de juego del Celta, que pasen pocas cositas.
2: Claro, pero me refiero que en el Molinón, con el Sporting ganando
1: 2-1... Sí, claro, claro.
2: No, un poco lo que hizo República Checa con España.
0: Cierto.
2: O sea, al final República Checa, vale, te meten 2 goles, perfecto, España va ganando 2-0, intento que pasen muy pocas cosas, busco alguna acción que, como pasó por ejemplo con el gol que marca República Checa, y luego te intento generar cosas a balón parado, ¿no?
1: Y de hecho República Checa crece con la marcha del mejor jugador del partido, como es cuando se va Lamine, es cuando de repente empieza a sumar enteros el
2: equipo. Bueno, para mí el mejor
1: equipo
2: fue el colegiado, o sea, el colegiado yo creo.
1: Bueno, pero el colegiado entra como héroe a última hora, y hoy se ha ido el mejor jugador del partido, haciendo una analogía entre Casas y Lamine, y veremos si eso le puede dar algo a dedadas al Celta Fortuna, aprovechando que Alejo Sarco todavía no está asentado en este equipo después de una entrada en el fútbol europeo un poco rara. En el Leverkusen no ha acabado de funcionar del todo y tampoco creo que le haya ido bien las diferentes salidas que ha tenido, hasta esta, que sí que me parece un gran acierto.
0: El tema es cuántos minutos de calidad van a darle a Sarco. Yo creo que aquí es la diferencia para ver el desarrollo también de este jugador. Y el Sporting en un gran examen.
18: Diego Sánchez, el centro al segundo palo, intentó meterse en la incorporación al ataque Iker Martínez, el remate botó contra el suelo y se marchó por línea de fondo. El saque de portería para el Celta Fortuna.
0: Decía que para el Sporting esto es un gran examen, porque uno de los debes que ha tenido este equipo es tener capacidad con balón de ser dominante respecto al rival. Hoy está con superioridad numérica, por lo tanto, el partido entra en una dimensión en la cual se pone todo de cara para que tú puedas controlar lo que pasa en el partido cuando tienes la pelota. Si el Sporting hoy, que además está en casa, con ventaja en el marcador, no fluye con cierta, vamos a decir, naturaleza, seguramente el aficionado del Sporting estará inquieto porque seguirá viendo un equipo que, fíjate, como con la defensa replegada del Celta, le cuesta mover con velocidad la pelota.
1: Sí, también te digo, hay un tópico que por ser tópico no quiere decir que no pueda ser confirmado, que jugar contra 10 es más difícil que jugar contra 11.
0: Normalmente por el posicionamiento.
1: Si, por eso, si no estás acostumbrado a tener que ser tú el que mande, el que domine, el que controle, el que organice jugadas con balón, además contra 10, que es más raro, por así decirlo, de encontrárselo, es un doble test para el Sporting.
2: La alineación del Celta es clara. 5-3.
18: Espérate la incorporación al ataque, Gaspar. Paró Carrillo, tocó un poquito, se lamentaba Iker Martínez porque entraba completamente solo por el otro palo. La ocasión ahora del Sporting de Gijón.
2: Pues la verdad que he visto desde aquí, desde el sofá, bueno, sofá, desde la silla de la radio, es sencillo. Pero es verdad que entraba un futbolista del Sporting, no sé quién era, en el segundo palo prácticamente
0: Iker.
2: Solo.
0: Era Iker. Solo. A ver, yo entiendo a Gaspar, tiene cierta ansiedad, porque es un chico que hace un par de temporadas hizo una grandísima campaña en Hypermotion y lleva tiempo que no está encontrando su mejor versión. Ha visto un mano a mano con posibilidad de gol. Es una gran parada de Koke, hay que decirlo con el pie, pero es cierto, Pablo, que parecía lo más natural intentar poner la segundo palo en ventaja, asegurar un tercer tanto que ya te da distancia de dos, que el equipo va a estar mucho más tranquilo y menos tenso a la hora de cometer errores, y el Sporting, por lo menos, gracias, como no, a la calidad de corredera, ha generado una situación de peligro.
18: Ahora mismo el Sporting de Gijón intentaba atacar la portería del Celta Fortuna, la recupera el keniata Kibet, que acaba viendo cómo le agarraban por detrás, pero el colegiado no quiere sancionarlo, se lamentaba el keniata porque decía que era de amarilla esa falta de Manu Rodríguez. El colegiado no lo vio así, pero sí vio la sanción, o sea, la falta para el Celta Fortuna.
1: Y ahora Kibet va a ser muy importante, o debería ser muy importante, en esta segunda mitad, porque lo que pueda generar el Celta Fortuna va a ser con arrancadas suyas o de Óscar Marcos. Que algún balón que Álvaro Marín pueda bajar para que ellos corran y aprovechar posibles huecos a las espaldas en acciones en las que el Sporting se eche muy encima del área rival.
0: Correcto. Aquí, para descifrar el Celta Fortuna y conseguir lo que tú comentas, necesita más apoyo en la construcción. Porque hemos visto, mira ahora Kibet cómo ha podido regatear y buscar la diagonal en conducción. El problema lo está teniendo es que está jugando con mucho paso horizontal entre Ancho, Quique, Gavián, intentando encontrar un espacio que el Sporting, evidentemente, por la superioridad y ya de por sí por el modelo, no le deja. Capdevila está vigilado, así que la clave es que tanto Óscar como Kibet tienen que venir algún tipo de apoyo, de descarga, para que luego le puedan encontrar lo que tú dices, Andrés, porque es cierto que el mejor Kibet se ve cuando hay espacios y cuando él puede tener esa zancada y esa aceleración que le hace diferencial.
18: Ahora mismo jugando el Celta Fortuna en campo propio, moviendo la pelota, presiona un poquito el Sporting de Gijón, que impide que avance el equipo de Vigo. La tiene en banda derecha Milla, buscando el ataque, se lamentaba Álvaro Marín, esa pelota acaba en posesión de Rubén Yáñez.
0: Y va a entrar Diego Álvarez en el Sporting, está preparado otro cambio y desde luego Larcamón no se le puede decir. Primero, que no apueste por los chavales jóvenes, es un chico del Sporting, del Atlético, del filial. Sería su debut con el primer equipo y ahora veremos dónde le ubica y cuál es el cambio que va a hacer.
18: Espérate, porque la acaba cometiendo un error Rubén Yáñez. Hay falta a favor del Celta Fortuna y va a haber amarilla para Alejandro Sarco. Una falta que proviene de un error de Rubén Yáñez, una pelota que quiso dársela a su compañero, acabó recuperando el Celta Fortuna y fue Óscar Marcos quien recuperó y quien recibió esa falta a favor del Celta Fortuna.
0: Uf, sí, si no está preciso Yáñez, y hay una doble falta, ¿eh? Hay primero una y luego otra aquí.
1: Bueno, es que se quejan los jugadores del Celta Fortuna que la acción se vaya a sacar desde donde se sucede la primera falta y no desde donde se sucede la segunda. Pero claro, lo que hace Germán Cid es dejar seguir, da la ley de la ventaja, y cuando se acaba esa ley de la ventaja de manera precipitada, pues es lo que hace, rebobinar hasta ese primer punto de partida.
18: Pues mientras se sucede la falta, entra Mata, el joven jugador del Sporting de Gijón, se marcha en su lugar en Olprendes.
0: Dos chicos de la cantera, bueno, es Diego Matabuena Álvarez, Mata, vamos a llamarle Mata porque así lo pone su camiseta, por lo tanto a Diego le llamamos así, mientras que el Celta está preparando a Angelito Arcos y también a Vladimir Silva, que son los dos futbolistas que van a entrar.
2: Pues la falta, Rodri.
0: Debut de Mata.
18: De momento lo que va a haber es la falta a favor del Celta Fortuna. Vamos a ver si centra bien esa pelota que parece muy lejana para buscar el golpeo directo. Marca jugada, el envío buscando al segundo palo, el remate tímido de Pablo Gavián. Se fue a las manos de Rubén Yáñez en el minuto 58 de partido. Sigue ganando el Sporting 2-1.
2: ¿Te gustan los cambios, Vais, que prepara el Celta Fortuna?
1: Sí, Ángel Arcos es un chico que a mí me ilusionaba mucho hace un año. De hecho, cuando lo mencionaba antes Borja, debutó con el primer equipo. Se ha quedado este último año un poco estancado, pero al final no sé si se puede hablar de estancamiento en un chico que tiene pues tan poca edad como la que tiene él. Y luego lo de Vlad Silva, es un jugador que yo creo que hay bastante confianza en él de cara al futuro en Vigo. Viene de jugar con el sub-18 de Portugal ante Uzbekistán. De hecho, agradeció Freddy Álvarez en la previa del partido a la selección portuguesa que lo liberaran, porque está un poco en una situación complicada el Celta Fortuna después de las lesiones y jugadores que os han ido en compromisos internacionales o van con el primer equipo. ¡Ojo!
18: ¡Uy, qué pase para que se ponga de espaldas a la portería! ¡Golpeo! ¡Gol, gol, gol, gol, gol, gol, gol, gol! ¡Gol de Guille Rosas! ¡Gol del Sporting de Gijón! ¡Que pone tierra de por medio en el marcador! Fue primero el pase a la espalda de la defensa hacia Iker Martínez. Se quedó completamente solo. Se la cedió a Guille Rosas, que venía en carrera para hacer el tercero del partido. Gana el Sporting de Gijón. Creo que no hay fuera de juego. 3-1 al Celta Fortuna.
2: Pues llega el tanto del Sporting, el tercero. Yo creo que muchos van a tener que cambiar las cosas, Borja, salvo que se vaya hacia adelante el Celta Fortuna. Pero es verdad que el Sporting, bueno, pues parece que ha encarrilado el partido.
0: Sí, lo parece, por cierto. Debut con el primer equipo de Mata y asistencia en el primer balón que ha tocado en las cercanías del área. Es una gran jugada del Sporting. Lo hace muy bien porque tiene paciencia para poder filtrar y luego jugador a pierna cambiada, recibe en diagonal, mete interior Guille Rosas. Lo hace sobrado, aunque está mal el Celta a nivel defensivo, sobre todo Milla, que tarda mucho en reaccionar. Se preparan los cambios, se va Ancho, que tiene tarjeta amarilla, es uno de los sustituidos. Vamos a ver quién es el otro futbolista que va a retirarse también en el Celta. Pues creo que precisamente es Milla.
1: Sí, sí, se van Milla y Ancho y entran Vlad Silva y Ángel Arcos. No se puede decir que Freddy Álvarez sea conservador precisamente en esta situación. Yo creo que también el error defensivo del Celta viene propiciado por un equipo que no está acostumbrado a jugar con uno menos,
2: a tener que meterse, atrás.
1: A tener que meterse atrás y, sobre todo, creo que la ausencia de otro centrocampista acompañando a Capde provoca que no sepan cómo ocupar esos espacios, ¿no? Muchas veces cuando te expulsan a un futbolista de la defensa o del centro del campo tiendes a meterte en un 4-2-3. Si, por ejemplo, tienes un 4-2-3-1, en un 3-4-2, si tienes un 3-4-3. Y aquí no quiso hacer lo mismo Freddy y le ha acabado pasando factura. Dicho sea de paso, la definición de Guille Rosas es cuántas veces habrá practicado eso en entrenamientos, ¿eh? Porque es lo que decías tú, Borja, frontal del área con el interior y a placer Coque no puede hacer absolutamente nada.
0: Por cierto, yo recuerdo un profesor que tenía cuando estudiábamos en el curso de entrenador, que siempre nos decía que él personalmente, y yo para mí, por ejemplo, también era más sencillo, que la estructura más fácil cuando te quedabas con un futbolista menos de interpretación y de ocupación era el 4-4-1, que era lo más natural, en el sentido de que el 4-4-2 es un sistema mucho más sencillo de asimilar para el jugador, solo quitarías un punta y para resistir, y luego dependiendo del perfil de los jugadores era más entrenable y sobre todo mejor ejecutable. Yo soy de los que lo pienso realmente.
1: Ah, pero si eres un equipo que juega siempre con línea de 3 y 5 futbolistas y luego tienes o un 3-4-3 o un 3-4-2-1, claro, no están acostumbrados posiblemente a jugar con un 4-4-2, habiendo tenido 15 minutos en el descanso. Ahí sí habría sido el contexto propicio para probar ese 4-4-1.
0: Por eso el 5-3-1 parecía lo más natural, sí, en fase defensiva, que es lo que ha hecho Freddy. Sí. Y además, sin tener medios centros, oye, retraso un poquito a Óscar Marcos y a Kibet para que me hagan las ayudas. y a partir de ahí, aprovechando que son dos futbolistas que tienen buena conducción y me pueden estirar el equipo en algún balón largo, pues intentar avanzar. Pero el partido ahora está muy de cara de un Sporting que necesitaba ganar. Insistimos, los dos equipos llegaban con estos números. Cuatro últimos partidos, solo una victoria. Al menos el Celta Fortuna había empatado otro partido. Es que el Sporting eran tres derrotas y solo la victoria de hace un par de semanas.
1: Y ahora el Celta está literalmente con línea de cuatro.
0: Sí.
1: Al menos en construcción. Y no sé si es un 4-1-3-1 o un 4-1-4. Pero está también Capde como único centrocampista en esa zona del campo.
2: Nos damos una vueltecita por el mundo del baloncesto, Diego.
16: Acaba de terminar el segundo cuarto. Nos vamos al descanso. 39-36 gana Casademont Zaragoza. Metió los últimos dos puntos Josep Puerto con un buen mate tras la asistencia de Yasiel Rivero. Se llegó a poner 7 puntos arriba Casademont Zaragoza con un triple de Guillem Vives, pero ha vuelto a recortar distancias Valencia, que se queda a 3.
2: En el fútbol internacional, la verdad que estaba mirando, pero no hay nada en directo. En la Liga D de la Liga de las Naciones, a las 6 de la tarde, es decir, en 10 minutos, arranca un Malta-Andorra y un Kosovo-Austria también en la Liga B. Luego es verdad que a las 8, 9 menos cuarto, sigue buenos partidos. Juega Grecia contra Alemania, Países Bajos contra Serbia, Portugal contra Noruega y Gales contra Dinamarca. Y en una horita, más o menos, arranca el clásico de la Liga F, Barcelona-Real Madrid. Estamos en la pasada el Ecuador prácticamente de la segunda mitad, Rodrigo Perdigón, en lo del Sporting y el Celta Fortuna.
18: Y está jugando ahora mismo el Celta Fortuna, es Quique Ribes, que busca el ataque por la banda derecha, tiene que buscar de nuevo al lado izquierdo, es Joel López, presiona un poquito el Sporting de Gijón, que está bien situado y está impidiendo todo tipo de ataque del Celta Fortuna. La pelota la llega a Quívez, abre a la banda derecha para Blas, que busca y meterse en el área, tira la bicicleta, puede buscar el centro, la pelota suelta, acaba siendo despejada por un jugador del Sporting de Gijón. Va a seguir el ataque para el Celta Fortuna, la tiene Blas Silva, que se marcha de uno, se marcha de otro, ojo Blas, acaba saliendo por línea de fondo. Se puso por medio, creo que fue Alejandro Sarco, para evitar el posible ataque de Blas Silva en línea de fondo de la portería de Rubén Yáñez.
0: Lo ha hecho bien, Vladimir. Es verdad que creo que le falta todavía un poquito de coordinación en ese tipo de acciones. Seguramente el pecado de juventud, de que se le pasen varias ideas por la cabeza. Pero aquí estamos viendo el Celta con descaro y el Sporting con algún sonido desde la grada también, seguramente de poca conformidad. Tiene un 3-1 a favor, jugador más, 2 de ventaja, en vez de ir a morder e intentar penalizar, que el Celta se expone, no, está en campo propio, esperando para que el Celta cometa un error y buscar la transición.
2: Hay que amarrar los 3 puntos estos, pensará el Sporting como sea. Luego, claro, con esto que decíamos antes, Vais, de la formación de los jugadores, y esto que decía Borja, uniendo las dos cosas un poco, claro, es que tú ya estás formando chicos que van a mejorar en segunda división. O sea, eso que es. Luego es que cuando lleguen a primera división, evidentemente el salto no es tan alto, ¿no? Y tienes que elegir, saber cuándo, adaptarte al ritmo de absolutamente todo. Por eso te puedes permitir el lujo, a lo mejor, de traer jugadores que en primera federación no vas a poder traer, a segunda sí, luego los puedes formar para el primer equipo.
1: Sobre todo cuando tienes a un entrenador en el primer equipo, que aunque este inicio de temporada está costando, otra cosa no, pero mejora y potencia a cualquier futbolista que se le ponga por delante, como es Claudio Giraldez. Entonces, yo creo que es la filosofía correcta. Entiendo que otros equipos hayan planteado la posibilidad, pues, de meter a un futbolista de 26, 27, 28 años que te aporte experiencia o varios. En ese sentido, a mí no me gusta no dopar, pero sin meter demasiado futbolista veterano, porque creo que al final se pierde un poco y se diluye la idea, la idiosincrasia y la filosofía de lo que debe ser un filial, pero creo que es lo correcto en el caso del Celta Fortuna, también viendo lo que decíamos, que el Celta Fortuna existe para que el primer equipo pueda tener futbolistas, y de hecho ya las diferencias entre Primera Federación y Primera División no se notaban mucho por lo que era capaz de hacer Giraldez estos últimos años.
2: Claro, y luego hay otra cosa.
18: Espérate la incorporación al área del Celta Fortuna, el golpeo puede buscar ahora, sí, André, ay, María. El golpeo con pierna izquierda, acabó defendiendo bien la defensa del Sporting de Gijón, tocó en una pierna de la defensa, así que se lamenta ahora mismo el Celta Fortuna, que la tuvo Antonio Marín, iba a decir, Álvaro Marín para el Celta Fortuna.
2: Iba a decir, Borja, que hemos hablado muchas veces de la mili de segunda, ¿no? Que le ha venido, sí, muy bien a muchísimos futbolistas, muchísimos. Entre ellos Camello, que ahora está en órbita incluso selección, con aquel año en el Mirandés. En fin, a un montón de ellos. Claro, tú lo bueno de tener a tu filial en segunda es que no te hace falta acceder a un tío que apunta maneras, pero que igual no va a tener continuidad en el equipo, pero es que directamente lo tienes haciendo la mili en segunda división en un equipo que es tuyo y que si encima rompe en enero ni tienes que pagar, ni romper cesiones, ni esperar nada. O sea, directamente lo subes y ya está.
0: Mira, yo con los filiales, en este eterno debate que hemos tenido aquí en Radio Marca, yo soy...
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0: está ahora mismo con el ambiente enrarecido.
1: Se la quiere llevar el Celta Fortuna, la pelota buscando a Kibet, defiende bien el Sporting de Gijón, le llega ahora mismo a Blas Silva, que retrocede la posesión para Gavián, tocando ahora otra vez en defensa el conjunto de Freddy Álvarez, buscando la banda izquierda por donde está Ángel Arcos, casi se la lleva un jugador del Sporting de Gijón, no lo consigue, sigue Ángel Arcos, la ruleta, busca el pase para Marín, que se planta solo, fuera. La acaba de tener el Celta Fortuna, fue Álvaro Marín, vaya pase de Ángel Arcos, que vio el desmarque, que buscó la espalda del defensor y plantó solo al 9, completamente solo contra Rubén Yáñez, metió la punterita, pero se marchó fuera. Ocasión fallada ahora mismo para el Celta Fortuna.
2: El pase Baix es tremendo.
3: Es tremendo. Es que al final es un chico que tiene mucho talento, Ángel Arcos. Lo que pasa es que pues le está costando mostrarlo con regularidad. A mí me habría gustado que Álvaro Marín intentara controlar. Es cierto que la carrera le complica y ahí ya tiene que meter la puntera para definir, pero no sé si, estando ya ahí Yáñez tendido completamente, podía habérselo intentado llevar y definir a puerta vacía.
0: Mira, Ángel Arcos está viviendo ese proceso del que estábamos hablando. Lo ha contado antes fantásticamente. Oye, lo he pasado mal mentalmente porque llego primer equipo, etcétera. Eso le va a ayudar a que cuando realmente tenga de nuevo la oportunidad,
3: que la va a tener,
0: sepa valorarlo de otra forma, sepa gestionarlo de otra forma y sea mejor jugador. La gente del Sporting está cabreándose y es normal, porque está con uno más, porque el Celta está dominando, porque ha tenido ya dos o tres ocasiones de área claras para hacer el 3-2. Sí, sí. Y es un partido que se te puede complicar. Va a hacer un último cambio, se va a ir Gaspar Campos, que ha ido cayéndose en el partido. Y vamos a ver ahora cómo reestructura el Sporting con esta última sustitución.
3: Arriesgado hacer, agotar los cambios en el minuto 74 de partido. Es cierto que vas ganando uno arriba, pero precisamente, dos arriba, perdón, pero precisamente por eso quizás lo más inteligente habría sido mantener la posibilidad de hacer un cambio en el tramo final para pues perder algo de tiempo en caso de que así lo necesites.
0: Y luego otro
1: pues
0: chico
1: se la quiere
0: joven.
1: Llevar al Sporting de Gijón, quería sorprender al guardameta, estuvo bien atento Coque Carrillo para atrapar esa pelota, que lo intentó, creo que justo el que acaba de entrar, Conde, que buscaba sorprender al guardameta, no lo consiguió. Sigue ganando de momento el Sporting 3-1 al Celta Fortuna.
0: Otro chico del filial, 20 añitos. Es que no tenía mucho más en el banquillo del Arcamón. Solo tenía dos defensores, Gularte y Pablo Vázquez.
1: El centro de Joel López no encuentra a su compañero. Acaba despejando el Sporting de Gijón. Juega de nuevo el Celta Fortuna.
2: Bueno, el Celta se ha ido claramente al ataque y está generando cosas, ¿vais? O sea, podría ir perfectamente 3-2. Ha tenido ocasiones para poder marcar un gol.
3: Y el que mejor ha entrado es Blas Silva, ¿eh? Ojo.
1: Ojo, Ángel Arcos, que se mete en el área. Puede buscar sorprender a Rubén Yáñez, que estuvo a punto de liarla. El golpeo raso entre buscando las piernas abiertas de Rubén Yáñez. Atrapó en dos tiempos el guardameta. Ocasión clara ahora mismo para el Celta.
3: También te digo, siento que el Celta Fortuna está teniendo la necesidad de, en cuanto se acerca mínimamente a la portería de Rubén Yáñez, definir. Ha pasado antes con Álvaro Marín, que entraba solo Óscar Marcos, que podía haber driblado, y luego una anterior, cuando ha entrado muy bien Vlad, que ha encontrado a Álvaro Marín, entraba, creo que era solo en el otro lado Óscar Marcos, y ha decidido tirar, y al final no ha acabado llegando nada, y podía haber tirado perfectamente el otro futbolista del Celta Fortuna con más facilidad, y aquí la jugada te pedía intentarlo, Ángel Arcos, además viendo cómo ha entrado el partido, pero quizá buscar un pase para un compañero que podía definir desde una mejor situación tenía algo de sentido.
0: Es normal la precipitación, al final la ansiedad, piensas, tengo un jugador menos, voy a llegar poco, la que tenga de área tengo que resolver. Y precisamente la falta de paciencia es lo que está haciendo que el Celta Fortuna no lleve un mejor resultado. Yo vuelvo a insistir, amarilla de nuevo para el Sporting, que le pillan en una transición. La gestión de estos minutos, amarilla para Mata, le va a cuestionar seguramente al Arcamón en rueda de prensa el cómo ha visto a su equipo este tramo de partido, porque para nada se está viendo un equipo en superioridad numérica.
1: No se está viendo a un equipo en superioridad numérica, también está sufriendo, aunque el resultado dice lo contrario, 3-1 en el minuto 77, juega el Celta Fortuna, que no se rinde, que quiere meterse en el partido, porque este resultado, como decimos, es de tan solo dos goles, un tanto le puede dar un impulso fuerte al Celta Fortuna, que lo está intentando por mediación de Ángel Arcos. buscando a Óscar en la pelota en la frontal del área. ¡Gol, gol, gol, gol, gol, gol, gol, gol, gol, gol! ¡Gol de Quivet! ¡Gol del Celta Fortuna! Que se acerca en el marcador, como decíamos, un tanto le puede impulsar en esta recta final de partido. Cuidadito que se vuelve a apretar el marcador. Minuto 78 de encuentro. Sporting de Gijón 3, Celta Fortuna 2.
2: Cuidadito que se mete en el partido, como decía ahora Rodrigo. Es que el Celta se lo estaba mereciendo, vais.
3: Estaba siendo mucho mejor en este tramo final de la segunda mitad. Primer gol de Aldrin Kibet, no solo esta temporada, como se comentará mucho, sino en general.
0: Correcto.
3: Con el Celta Fortuna. Ha hecho mucho gol con el juvenil en División de Honor, pero se estrena en su casillero goleador el número 15 del Celta Fortuna, que ha confirmado en el día de hoy las buenas sensaciones que ha ido dejando en las últimas semanas cuando ha ido entrando poco a poco por Freddy Álvarez.
0: Lo decíamos, el Messi de Kenia, que estaba con necesidad de marcar, hizo una campaña en juveniles en División de Honor espectacular, sí, prácticamente promediando un gol por partido, marcó también en Copa del Rey Juvenil, o sea que venía con esa capacidad goleadora, siendo diferencial también por su condición física en esa categoría. Y es un gran gol, porque el remate de media distancia va ajustado al poste, impide que Yáñez pueda reaccionar, no puede llegar el guardameta del Sporting. Y ahora, aquí entra un factor emocional. Un equipo que ha sido conformista por la ventaja en el marcador, esperando su momento en una transición, se encuentra con otro que lo veía muy difícil, que marca un gol, que ve que tiene el empate cerca. Y este momento es donde más errores aparecen Parra del equipo que ha encajado el gol. Vamos a ver cómo lo gestiona el conjunto del Arcamón.
3: Y también os digo una cosa, si hay un equipo esta temporada en segunda división que sabe acabar bien los partidos,
2: cuidado, Celta,
3: es el Celta de Vigo. Lo tenía preparado del minuto 75 en adelante, y este gol ha llegado más allá. Cinco goles, este es el sexto gol que marca. Es el mejor equipo de la categoría del minuto 75 en adelante, porque ha encajado cero además en ese tramo final de partido. Y ya sabe lo que es remontar en ese tramo final, como fue ante el Sabadell. Es cierto que en 11 contra 11 no es lo mismo.
2: Y fíjate, te digo una cosa. El planteamiento del el Celta se ha acercado. Bueno, luego se ha tenido que ir arriba porque evidentemente iba 3-1, pero
3: he dicho Sabadell, es el Andorra.
2: Ah, vale,
3: que,
2: vale,
0: Andorra.
2: Digo, yo pensé que he dicho yo el Andorra, digo, tengo la vez
3: todo, todo el partido con los dos equipos intercambiados.
2: Lo que iba a decir es que el planteamiento del Celta, salvo el error defensivo que ha tenido, que le ha generado el gol al Sporting, el resto es que precisamente era un poco lo que teníamos en la cabeza, lo que decíamos antes, ¿no, Borja? Intentar
0: eso
2: que
0: es.
2: El partido no pase mucho hasta el minuto 75 y luego volcarte. Lo que pasa es que ha tenido que volcarse antes porque le han marcado un gol, claro.
0: Lo hemos comentado en la retransmisión. El año pasado había incluso cachondeo en redes sociales. Yo me acuerdo de los hinchas del Tenerife, que era cuando se estaba jugando sí, la primera plaza, que cuando iba perdiendo el Celta Fortuna, los propios aficionados ponían: no, no os preocupéis que van a remontar. Y lo hacían. Y es por lo que está comentando Andrés.
2: Bueno, eliminatoria
1: el
2: de play-off,
1: centro de Joel López, perdonad, se intentaba incorporarse al ataque por banda izquierda. El jugador del Celta Fortuna, Joel López, el centro a las manos del guardameta.
0: Y entonces ahora en la Liga Hypermotion tienen el mismo proceso, y en parte es por lo que dice Andrés. Primero por la valentía, por supuesto, y luego por el estado físico. Acaba bien los partidos y luego ese puntito de fortuna. Así que el Sporting se ha metido en un lío con muchos chicos jóvenes ahora en el 11, y quiero ver también esa gestión mental de los Iker Martínez, Mata, Miguel Conde, futbolistas que han tenido que salir a intentar ayudar al equipo. Y ojo, porque hay un futbolista lesionado.
1: Eso Álvaro. Iba a decir, es Álvaro Marín, que está en el suelo, está completamente tieso. Ahora sí, Blas Silva echa la pelota fuera para que asistan a su compañero, porque me ha parecido ver que tiene la pierna completamente recta. Eso es que está ya completamente acalambrado.
2: Tieso. Te doy tiempo, Rodrigo, para que cojas los cambios, que ha arrancado el tercer cuarto en lo de Casademón, Zaragoza y Valencia Basket, ¿verdad, Diego?
4: Así es, llevamos ya 2 minutos, el marcador es 42-44 para Valencia Basket. ¿Cómo ha arrancado Nikola Mirotić, que lleva ya 8 puntos en este tercer cuarto?
2: Volvemos a lo del Molinón, a ver si cazamos los cambios, Rodri.
1: Sí, ahora mismo van a entrar dos jugadores, no consigo ver los dorsales. Entra el 33.
3: Sí, David Sueiro.
0: Y Pérez Lafuente.
1: Y Jorge...
0: Pérez Lafuente, sí.
1: Jorge Pérez Lafuente, eso es, entran esos dos jugadores, no me he fijado en quienes se marchan.
0: Uno es Kibet, el que se ha marchado.
3: Y Álvaro.
0: No sé qué hemos podido ver, y el lesionado Álvaro.
1: Álvaro Marín, vale. Pues ahí están los dos cambios para intentar meterse completamente en el partido, que ya está dentro. Quiere llevarse ese puntito, quiere conseguir pescar en río revuelto ahora mismo el Celta Fortuna. Se la lleva Blas Silva, se va al suelo, acaba como señalando falta el colegiado a favor del Celta Fortuna.
3: Y es curioso porque está perdiendo 3-2 el Celta Fortuna con un jugador menos, y el que estoy viendo que está llegando con más estrés, ansiedad, nerviosismo, es el Sporting.
0: Pero que por lo emocional.
3: Empezaba con una situación de 3-1, lo que decías tú, Borja, de jugadores muy jóvenes. Claro, ahora en el campo hay jugadores muy jóvenes en los dos equipos, pero unos no tienen nada que perder porque ya van perdiendo y además tienen lo que decíamos de la condición de filial, y los otros están en una situación tensa, viniendo además de la derrota en el derbi ante el Oviedo, y siendo también futbolistas jóvenes en su gran mayoría que no saben gestionar esas situaciones.
0: Es una mala imagen del Sporting la segunda parte, y esta es una realidad. Y además, haciendo todavía más efectivo lo que sabemos, que es un equipo que le cuesta dominar los partidos. ¡Uy, mira!
1: ¡Uy, espérate! La ocasión ahora fallada de Óscar Marcos. Se lamenta el jugador del Celta Fortuna porque tuvo la ocasión para empatar el partido completamente ante Rubén Yáñez. No consiguió conectar bien con la pelota, así que detuvo el guardameta.
0: Es incomprensible, primero, que te saque una pelota picada y que nadie ataque el balón y llegue el jugador del Celta, que el fallo ha sido de coordinación para impactar la pelota. Pero es que fíjate la presión tras pérdida. El Celta vuelve a recuperar, y como apunte para que veamos la confianza de Freddy, Sueiro es juvenil de primer año, debuta con el Celta Fortuna. 16 años tiene el centrocampista que sale para remontar el partido.
1: Atacando el Celta Fortuna, intentando buscar el milagro. 3-1 iba perdiendo con un jugador menos. Ahora está 3-2. Faltan 6 minutos para los 90, para ver luego cuánto añade el colegiado. De momento intentando atacar el equipo vigués en campo propio, saliendo poco a poco. La presión fallida del Sporting de Gijón, ya cruzando la divisoria, la pelota para Blas Silva, que está metiendo en complicaciones hoy a Guille Rosa. Retrocede la posesión para Gavián, que conecta con Joel López, buscando a Ángel Arcos, otro que ha revolucionado, otro que quiere encarar, otro que quiere llevarse algún punto de este partido. Se mete en el área Ángel Arcos, puede sacar el centro. No consiguió rematar correctamente el delantero de Celta Fortuna, atrapó Rubén Yáñez.
3: Y hablábamos de que el Arcamón había intentado ser intervencionista y cambiar las cosas en este tramo de segunda mitad, con esos tres cambios que hizo después del descanso y agotando todos los cambios antes del 74. Pero claramente el equipo que más se ha visto fortalecido por las sustituciones ha sido el Celta Fortuna, con la entrada de Vlad, que como bien decías, Rodri, está cambiándolo todo por la banda derecha, también Ángel Arcos, y veremos qué pueden hacer David Sueiro y Jorge Pérez Lafuente, sobre todo este último, Jorge, porque a Sueiro no hay que exigirle demasiado,
0: no,
3: teniendo
0: favor.
3: En cuenta que lo que decías tú, Borja, es un chico de 16 años.
0: O sea, un chico que hace 2 días era cadete, internacional, de inferiores también con España, el talento del Celta Fortuna. Y hay que decir que lo estábamos hablando ahora Pablo Parra y yo, Angelito Arcos, versión de los mejores momentos que le vimos en Primera Federación. De encarar, de descaro, de esfuerzo sin balón y hacer una presión tras pérdida siempre inteligente. Este Ángel Arcos es titularísimo en el Celta Fortuna, y este Ángel Arcos es el que podrá volver al primer equipo como hizo la pasada campaña.
1: Ahí está Joel López buscando conectar con los delanteros. La pelota que se la queda al Sporting de Gijón en el campo propio. Busca atacar, cruzar ya la divisoria. Se echaba el autopase. Cometió finalmente amarilla para el jugador del Celta Fortuna. Amarilla para Quique Ribes.
0: Muy clara. Aquí la había hecho bien
3: no hay
0: el
3: duda.
0: Sporting.
1: Se intentaba marchar en velocidad el delantero del Sporting de Gijón, no lo consiguió, pues evidentemente porque se puso Ribes, la tenía que hacer, era falta obligatoria, ¿eh?
0: Sí, no, yo entiendo a Quique, pero es la primera vez que el Sporting había conseguido romper la presión y llegar con espacio. Si ese autopase llega a salir bien, era un mano a mano contra el guardameta Coque Carrillo.
1: Ahora mismo jugando el Sporting de Gijón es Rubén Yáñez, intentando conectar con su compañero, buscando la posesión, a atacar por la banda derecha. Lo consigue atacar el espacio Iker Martínez. Defiende bien ahora Ángel Arcos. Conecta con Mata, que tiene que retroceder, que quiere darse un poquito de calma ahora al Sporting de Gijón y rascar poco a poco segundos en el crono de este partido, que ahora mismo van ganando 3-2. Estamos en el minuto 87 de partido. Solo quedan 3 para esos 90 más el añadido Y como decimos, sigue ganando el equipo local, intenta recuperar el Celta Fortuna, la pelota acaba saliendo por línea lateral, es posesión para el equipo visitante.
0: Desde luego, muy bien el Celta Fortuna.
5: Muy bien.
0: Para mí es una gestión con 10 para ponerle a muchos equipos. Primero porque lo normal cuando tienes 10 futbolistas es intentar recular, protegerte y esperar tu oportunidad. El Celta ha medido las presiones, las alturas, ha arriesgado, un desgaste físico enorme. También insistimos, habla del buen trabajo de Freddy Álvarez. Y luego, vuelvo a insistir, a veces hay victorias que dejan la misma sensación que cuando no terminas de ganar o cuando pierdes. Hoy el Sporting tiene que seguir reflexionando sobre sus dificultades con balón para dominar, incluso teniendo hoy un futbolista más.
3: También te digo, lo mencionábamos antes, va a entrar Oliveiras en el Celta Fortuna, va a agotar sus cambios Freddy. Lo hablábamos antes, es difícil o es una cosa a la que no están acostumbrados muchos equipos atacar contra 10, y eso también puede haber condicionado el planteamiento del Sporting.
1: Ahí va el saque de esquina del Sporting de Gijón, la pelota buscando el punto de penalti. Consiguió rematar un jugador del Sporting, pero detuvo sin problemas Carrillo, que intentaba sacar a los suyos a la contra. Esa pelota de Ángel Arcos se la intentó echar larga, no consiguió llegar, así que será posesión ahora mismo para el Sporting de Gijón.

0: tiene el Celta Fortuna en campo propio, presiona un poquito ligeramente el Sporting de Gijón, sin consigue marchar el Celta Fortuna por banda derecha. El ataque ahora, la incorporación, comete falta, la va a señalar y es tarjeta amarilla para Duñabeitia en ese intento de atacar la portería. No era Duñabeitia, esconde el que ha visto esa tarjeta amarilla por ese agarrón claro al jugador del Celta Fortuna que se marchaba contra la portería. Yañez.
1: Era Sueiro, el chavalín.
2: Sí.
0: Ahí está, Vlad Silva en banda derecha, amaga, se intenta tirar el caño, vamos a ver qué consigue sacar de esa ocasión. Es saque de esquina, sacó Petróleo de una ocasión que parecía que se le iba a marchar, mientras cumplimos ya el minuto 90 de partido, intentando el Celta Fortuna llevarse algún puntito de este encuentro. Ahí va el saque de esquina, el centro al segundo palo, no acaba encontrando el rematador, mientras ya sabemos que se jugarán 5 minutos más. El golpeo de Óscar Marcos, arriba, fuera. Como decíamos, 5 minutos más se jugarán en el Molinón.
1: Ay, pobrecillo, le acaba de dar el pinchazo en la parte posterior del muslo. Sin cambio.
2: Escapde, yo creo.
1: Escapde, sí, el que ha estado el solo prácticamente de centrocampista en toda la segunda parte, haciendo un esfuerzo físico brutal. Y parece que de momento le están estirando y le está diciendo al árbitro que evidentemente no está perdiendo tiempo, porque él tiene que empatar el partido. Pero es que está tieso el futbolista del Celta.
0: Es mucha exigencia la que están teniendo los jugadores de ambos equipos, sobre todo del Celta Fortuna, como decíais. Está completamente solo Cate en el medio del campo por esa expulsión en el primer tiempo. Y el árbitro estaba mirando las asistencias médicas, pero
1: ahí claro. Está. En el golpeo es donde ya el músculo le ha dicho, hasta aquí llegamos. Por cierto, hemos visto la imagen de Casas en el banquillo con hielo también en la parte posterior del muslo que justifica su cambio.
3: Ahora, habiendo entrado las asistencias médicas, tiene que estar un minuto fuera. Es decir,
1: correcto.
3: Prácticamente va a terminar ya el partido para él.
2: Y va a estar el Celta con 9.
1: Y no tiene cambios, no tiene ventanas ya, así que así es como va a acabar el equipo de Freddy. Estamos viendo el gol de Kibet, es un golazo. Fíjate el primer control, la pega directamente después de un pequeño bote y es imposible para Yáñez.
3: Total, y luego en la carrera de futbolista, ¿no? En el curso, en la universidad de futbolista, hoy te han dado 20 créditos, ¿no? Porque ir por debajo, de verdad, 3-1 con uno menos en un campo como el Molinón.
2: Fuera de casa,
3: te metes 3-2, mereces empatar porque el Celta Fortuna ha merecido empatar.
1: Coincido.
3: Más allá de los puntos, que al final evidentemente es lo mollar y veremos a ver luego cómo queda el Celta en la clasificación y tal, hoy es que... Claro, luego cuando tienes esos momentos en los que tienes que dar el salto, por ejemplo la temporada que viene, evidentemente el salto es mucho más pequeño. Es que esto es un máster que están haciendo todos.
1: Sin duda. Es un partido de los que realmente un filial vive muchas de las experiencias que se va a encontrar en la Liga Hypermotion.
3: Totalmente. Venga, que queda nada, Rodri.
0: Ya rueda otra vez la pelota en el Molinón. La tiene Carrillo, que tiene que buscar el golpeo directo para que algún delantero la baje, para que tengan alguna otra ocasión que puedan empatar. Llevamos ya 2 minutos y medio de este tiempo añadido. Son 5. Vamos a ver si añade algo más por esa... intervención a Capte, que todavía creo que sigue fuera del terreno de juego, todavía no le han dado permiso para entrar, así que sigue jugando el Celta Fortuna con 9 jugadores. La posesión la tiene el Sporting de Gijón en la línea divisoria, manteniendo la pelota, tocando poco a poco, rascando estos últimos segundos de partido. El pelotazo de Rubén Yáñez, que se la regala directamente al Celta Fortuna, sí que tendrá otra vez el equipo vigués, otra ocasión para intentar empatar el partido, buscando directamente a Blas Silva. Esa pelota se marcha por línea de fondo, así que será saque de portería para el Sporting de Gijón en este Sporting 3, Celta Fortuna 2.
2: Y no sé si me lo compraréis, pero David Sueiro tiene unos aires de Fer López.
1: Bueno,
2: que sí. No puede con ello, por sí, cómo sí. Conduce con la izquierda. Es cierto que el parecido físico
1: es
2: con
1: diferente.
2: Ese pelo
1: este además
2: ayuda, pero sí. Siendo joven y tal, yo de repente le he visto arrancar con el balón y he tenido un flashback de estar viendo a Fer López la temporada pasada con él.
1: Y el descaro, porque ha salido con 16 añitos, debutar en la Liga Hypermotion. Vamos.
3: Te prometo que lo he pensado antes. Lo que pasa es que no le tengo tan visto como para sacar un parecido con un futbolista tal. Digo, no voy a decir nada, vaya a ser que me digan, pues no, mira, este es diferente tal. Pero te prometo que antes con el pelo y tal lo he pensado.
2: Siendo yo al ver cómo conducía con la zurda, de repente he vuelto a ver a Fer López jugando en Belgrado contra el Estrella Roja
1: hasta
2: la temporada
1: el trote
2: pasada.
1: Fíjate en cómo es el trote del futbolista.
0: La pelota la tiene Celta Fortuna plantado en el último tercio de campo.

0: Acaba de perderla, así que será el contraataque ahora del Sporting de Gijón. Se confunde ahí el jugador local, el jugador rojiblanco. La pelota la tiene Blas Silva, que busca meterla al área. El centro que no llega a nadie, lo intenta despejar la defensa del Sporting de Gijón. ¿Quién se queda esa pelota? Dice el colegiado que acabó cometiendo falta un jugador del Celta, así que es posesión en el minuto 94 y 45 segundos, solo quedan 15 segundos de partido en este encuentro, en este Sporting de Gijón 3, Celta Fortuna 2.
1: Con la lesión de Cata a lo mejor da un minutito más.
2: Puede ser, pero vamos, yo creo que ya al Celta le están fallando las piernas, le están fallando todo, porque las imprecisiones que ha tenido ahora, un centro que era fácil para poner al segundo palo sin presión. Y qué mala gestión del Sporting, ahora lo comentamos.
0: Ahí está el golpeo largo de Rubén Yáñez, esperando la señal del árbitro. Va a tener la última el Sporting de Gijón, la pelota que queda suelta. Se la queda el Celta Fortuna, que intenta buscar esta última ocasión. Es Ángel Arcos. Se confunde ahora, las piernas ya no dan. Se confunde el jugador del Celta, despejó otro del Gijón. Así que la posesión sigue en manos del Celta Fortuna. Levantando los brazos, la posesión que la tiene Carrillo, la apertura a banda izquierda, por ahí quiere atacar, por ahí quiere tener la última. Vamos a cumplir el 96, el balón largo que lo va a despejar un jugador del Sporting de Gijón, intentando buscar a Sarco. La pelota que queda suelta, el tuya mía, a ver quién se la queda, a ver quién la baja. Lo hace Celta Fortuna, que se quiere incorporar al ataque por la banda derecha. Es Gavián buscando el centro directamente a las manos del guardameta. Cuando llegamos al 96 de partido, gana el Sporting 3 al Celta Fortuna 2. Se pone ya en pie Rubén Yáñez, marcando la cuenta atrás. Germán Cid la pone en juego, balón al aire, para que la peleen arriba los defensas del Celta Fortuna. Y Mata, que se la da Sarco, que se quiere girar, que se quiere evitar que esa pelota salga. Sigue siendo posesión para el Celta Fortuna, mientras algunos jugadores. Y pita final del partido. Victoria para el Sporting de Gijón. Iba a decir que los jugadores del conjunto local querían que pitase el final. Pues aquí lo tienen, victoria sufrida, pero victoria lograda. 3 puntitos para el conjunto de Nicolás Larcamón, 3-2 ante el Celta Fortuna.
2: Bueno, pues el partido que llega a su fin, el encuentro que termina, gran partido, valga la redundancia, del conjunto vigués, finalmente sin premio en los puntos, porque yo creo que, como decíamos anteriormente, le sirve y mucho esto en la carrera de futbolista a los jugadores del filial del equipo celeste. En nada, lo resumimos con Borja y con Andrés, en nada estamos también con el turno de las 6:30 y en nada miramos ya al partidazo en la Liga F, Barça-Real Madrid en marcador.
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0: Venga, que vamos a resumir lo que han sido estos 90 minutos de fútbol entre el Sporting y el Celta Fortuna. Vais, empiezo por ti. Yo creo que la lectura, más allá del resultado, es prácticamente positiva al 100%.
1: Sí, durante la primera parte, con igualdad de condiciones, has generado un poquito más. Es cierto que los goles han llegado por errores, pero has generado un poquito más, aunque el final de la primera parte estaba siendo muy bueno por parte del Sporting. Y luego en la segunda, aprovechando que el Sporting ha reculado y se ha metido atrás, el Celta Fortuna ha conseguido generar un montón de ocasiones, lo has dicho tú antes, como para merecer empatar. Yo no suelo creer en los merecimientos, porque creo que el que merece es el que finalmente lo acaba consiguiendo, pero sí que hace méritos como para haber podido empatar este partido. Y la realidad es que hay muy buenas noticias en varios puntos, más allá de pues esa expulsión de Meisús, que puede complicar todavía más los planteamientos del centro del campo del equipo de cara al futuro. La entrada de David Sueiro me ha parecido muy positiva, porque ha tenido minutos, porque ha debutado y demás, por cómo lo ha hecho. Los minutos de Ángel Arcos me han parecido de una calidad brutal, y como decía Borja antes, si está este nivel, pues va a ser difícil quitarlo del 11, aunque Óscar Marcos ha hecho un partido tremendo. También el del debut goleador de Kibet con el primer equipo, con el filial del Celta, y también Vlad Silva en esa banda derecha, que junto a Arcos por la banda izquierda ha conseguido revolucionar el partido en la segunda mitad. Dicho esto, el partido lo ha acabado ganando el Sporting, que es el que más ha hecho, aunque luego se lo haya puesto en peligro a lo largo del encuentro.
0: Gracias, Vais.
1: A ti.
0: Aranda, Borja, tu resumen.
2: Bueno, lo primero, que la victoria del Sporting seguramente en cuanto a puntos va a calmar un poco los ánimos, y más después de la derrota con el Derby. Pero las sensaciones de la segunda parte, más allá de que el Sporting tenía muchas bajas y ha acabado con mucho chico de la cantera en el 11 titular, es cuestionable. Tienes un futbolista más todo un segundo tiempo, el desgaste físico se supone que también tiene que aparecer, pero es que ha renunciado a la pelota, y sobre todo cuando ha marcado Guillermo Rosas, ha decidido el Arcamón que el equipo diese un paso atrás y que intentara en alguna contra hacer algún tanto más. Lo que no se esperaba es que el conjunto de Freddy Álvarez dignifica siempre el escudo del Celta. Siempre son chicos que viven el partido hasta el último segundo, porque tienen condición física y también calidad para ponerte problemas, y ese gol de Kibet le ha hecho creer en un empate que ha estado a punto de conseguir. Así que el Sporting se lleva los puntos, una buena primera parte. Vamos a ver también la lesión de Casas, que puede agudizar todavía una lista importante de bajas para el conjunto asturiano, pero el Celta Fortuna se tiene que ir orgulloso de sus futbolistas y de su gente, porque han hecho un gran partido.
0: Gracias, Borja.
2: A vosotros, chao, chao.
0: El mejor, solo el mejor, Rodrigo.
3: Antonio Casas, el goleador.
0: Pues aquí lo dejamos todo ya apuntadito. Gracias a Rodrigo Perdigón, Borja Aranda y Andrés Valls. En nada, nos ponemos en traje de segunda división, pero es que en media hora hay otro partidazo en la sintonía de Radio Marca. Liga F, Barça, Real Madrid, en Marcador. La eterna idea del Real Madrid de poder dar guerra al Fútbol Club Barcelona, con demora en la hora por mor de todo lo acontecido y sucedido con respecto a la lluvia, con un duelo en el que ya nos plantamos, y con la narración de Irati Vidal. Hola, Irati, muy buenas.
4: ¿Qué tal, Parra? Amigos de Radio Marca, sean bienvenidas y bienvenidos al Spotify Camp Nou. Ha cesado ya la lluvia, se ha detenido el mini huracán en Cataluña y es momento de que la tormenta sea futbolística. Los ingredientes son perfectos: estadio grande, gente volcada y dos equipos con hambre. Es el Barça, que llega como líder intratable, seguro de una nueva era marcada por la juventud y el ADN del La Masía, y enfrente un Real Madrid al alza, liderado por el flow de Felip Díaz-Schröder, buscando en tierras catalanas su segunda victoria en un clásico. Y aquí hoy se va a dictar si habrá batalla bonita hasta final de curso en esta Liga F. Todo listo, todo preparado, más de 40.000 gargantas en el Spotify Camp Nou para este clásico que te contamos aquí en Radio Marca.
0: Buscamos ambiente, detalles, también alineaciones inalámbrico de la M Roja. Marc Fernández, muy buenas.
5: Uy. Buenas tardes. El Barça, que sale con Cata Coy en la portería, defensa con línea de cuatro, Peresme Brooks en el lateral izquierdo, Irene Paredes, Van Asten y Aisha Camará de lateral derecha, Patrick Guijarro estará en el medio campo acompañado con Clara Serra Jordi y Sidney, y arriba Eva Payor como referencia, como nueve, Graham Hansen y Pina. En el equipo Real Madrid sale en portería con Merle Froms, con Maile Lácar, Silvia Cristóbal, Bela Anderson y Eva Navarro. En medio campo, Andrea Jacinto será la que encontrará ese centro blanco, Elisa Sen la acompañará, y también Ariana Caruso. Arriba, Felicia Schröder, acompañada de Linda Caicedo y Atenea del Castillo.
0: Pues ahí están las 22 protagonistas, que en cosa de media hora arrancarán un auténtico partidazo, que te contamos, por supuesto, en el marcador de Radio Marca. un sorbito de agua en esta tarde frenética de fútbol y deporte. Y en nada estamos ya con lo de Castalia y también con lo de Unión Deportiva Las Palmas y Real Valladolid en la radio.
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0: Hypermotion, tenemos turno de las 6:30, han pasado 2 minutos y ya tenemos el primer gol de la tarde en este doble turno que, insisto, tenemos desde ya, es en Castalia y viene con gol el inicio del partido, Marcos González, muy buenas.
18: Pablo Parra, Marcador Radio Marca, muy buenas desde Castalia, ahora te hago la intro porque tenemos gol, gol, gol, gol, gol, gol, gol, gol del líder. Marca Israel Suero, marca el dorsal número 10 del equipo de Pablo Hernández. Gran jugada del Castellón. Movía la pelota atrás en ese saque de centro. En una buena jugada por banda izquierda. El centro es perfecto. Llega Israel Suero. La toca y la manda a guardar. Se adelanta el Castellón, que te iba a decir que está invicto con 19 puntos. Serían 22 ahora. Recuperaría el liderato. Sería su sexta victoria consecutiva. Mientras que el Ceuta va a hundirse más todavía, de momento penúltimo y pasando muchos problemas, arbitra Marta Huerta de Aza en el VAR Raúl Martín González, ha arrancado ya, ya gana el líder, ya gana el Castellón, 3 de partido en Castalia, Castellón 1, Ceuta 0.
0: Mira, estábamos aquí a micro cerrado y decía Iñaki Cano que cómo juega el Castellón. Hola Iñaki, ¿qué tal? Muy buenas.
19: Hola, muy buenas tardes, es verdad, es que el equipo de Pablo Hernández hace un fútbol fácil, muy bonito y sobre todo muy práctico. Ahí están sus resultados, como bien señalaba el compañero, ya lleva 19 puntos, 21 ahora, pero es que además es que juega muy bien, no hace nada más que marcar goles, sabe jugar a la defensiva y sobre todo sabe salir perfectamente al contraataque, porque este es un jugador de esos que si lo hace un Barça, un Madrid, un Atleti, decimos, joder, maravilla. Pues efectivamente, qué maravilla el golazo que ha marcado Suero.
0: Desde luego, la definición perfecta, de momento 1-0, vence el conjunto local y también viene con gol el inicio de partido. Madre mía, lo que es esta Hypermotion, el enfrentamiento entre la Unión Deportiva Las Palmas y el Real Valladolid. Fran Campos, muy buenas.
20: ¿Qué tal, querido Parra? Efectivamente, empezamos con fuerza. Gol, gol, gol, gol, gol, gol, gol, gol, gol, gol, gol, gol, gol, gol, de la Unión Deportiva Las Palmas. La jugada de Iván Jaime en el borde del área, el toque con la zurda, dejando la llegada de Pezzolesi, que define perfectamente con pierna derecha abajo de la meta de Álvaro Acebes. Por lo tanto, se adelantan los insulares, no nos dio tiempo ni a la intro. Gana la Unión Deportiva Las Palmas 1, Real Valladolid 0.
0: Voy a saludar a Onésimo Sánchez. Hola, Onésimo, ¿qué tal? Muy buenas.
21: Hola, ¿qué tal, chicos? ¿Cómo estamos? Buenas tardes.
0: Bueno, pues viene el inicio del partido con gol de la Unión Deportiva Las Palmas.
21: Sí, bueno, esperábamos un partido abierto, sobre todo porque el equipo canario juega muy, muy abierto y queriendo la pelota. El Valladolid que ha iniciado raro y bueno, la victoria el otro día, repitiendo esquema, Escriba. Pero es verdad que sobre todo fuera de casa el Valladolid comete estos desajustes. Fíjate que es una buena jugada, es verdad, de Iván Jaime por banda izquierda, pero es que Garriel cierra demasiado, deja muy libre al lateral contrario, que no es ni el extremo, y ahí define muy bien. Es verdad que la cruza muy bien Pesolesi ante Acebes. Bueno, un mal inicio en un partido donde los dos, yo creo que estamos muy, queda muchísimo, pero sí es cierto que te va a condicionar el resultado a lo que vayas a luchar y sobre todo a las sensaciones, ¿no? Los dos no han iniciado del todo bien.
0: Mira, a ver qué hay falta, Fran.
1: Ahí están preparados Ponsó, querido Parra, porque esto ha empezado frenético, lo decía Onésimo, los dos equipos tienen la necesidad de ganar y eso se está comprobando desde los primeros instantes, minuto 7. Ahí preparada la pelota en la parte derecha, al borde del área de la Unión Deportiva Las Palmas. Falta tremendamente peligrosa, pugna en el centro del área, ahí va al golpeo, la mandó a córner el guardameta José Antonio Caro, por lo tanto será el primero para el Real Valladolid.
0: Pues es buena la reacción del Real Valladolid, Onésimo, de irte arriba, ¿no? Después de
21: la falta era buena y además la Suárez es un muy buen lanzador de faltas, ha optado por el lanzamiento directo y bien Caro, porque parecen fáciles, va donde está, pero esas jugadas hay que acabarlas y mandarla a córner, ha sido una buena decisión.
1: Curioso ahora porque está en Ponsó, igualmente la Suárez es este último el que golpea con pierna izquierda, el remate a las manos mansamente, ese testarazo de Caro que intenta montar la contra rápidamente por la banda izquierda, ahí está el balón en largo, buscando a José Rodríguez, intentaba zafarse el canario del zaguero del Real Valladolid, cortó el conjunto de Fran Escrivá, por lo tanto minuto 8, recordemos, esto ha empezado fulgurantemente favorable a la Unión Deportiva Las Palmas, que ya manda en el marcador por 1-0.
0: Volvemos a lo del baloncesto, ¿cómo marchan las cosas en ese partido entre el Zaragoza y el Valencia, Diego?
15: Pues está siendo un partidazo, ahora mismo falla de 2 Justin Jaworski, pero va 8 arriba Valencia Basket, ha estado igualado durante todo el tercer cuarto y en principio de este último, pero ha reaccionado muy bien Valencia, que como decimos va más 8, parecía que estaba acusando este cansancio de haber jugado 2 partidos entre semana, pero estos tíos a los que se ponen un poco en serio, no hay quien los pare.
0: Castalia Marcos.
22: Con la pelota para el Castellón, que quiere más, lo ha dicho Iñaki Cano, es un equipo que juega muy bien, que juega de forma ofensiva, que guarda poquito atrás, pero que de momento le está dando unos resultados tremendos. Ya lo viene haciendo, siendo un equipo muy valiente durante todas las últimas temporadas. Y este año se postula como uno de los grandísimos favoritos a plantarse en primera división. El balón para el Ceuta en ese saque de banda. Viene la bola atrás para Agustín Sierra. En esa línea de tres centrales, el dorsal número 4. El que juega en esa parte izquierda con Alberto Jiménez, de nuevo para Agustín Sierra. Espera el Ceuta ahora, que viste hoy completamente de azul. Más oscuro el pantalón y las medias. Bastante más clarita la camiseta del Castellón con su indumentaria habitual. Con esas rayas negras y blancas, pantalón blanco y medias blancas. Ahora encontrando bien por dentro Álvaro Martín. Sale la bola hacia Pablo Santiago, ahí aparecía Alex del Baracaldo retrasando la pelota de nuevo para Israel Suero. ¡Qué pesadita, qué calidad del goleador del partido!
19: Es que yo creo que en los entrenamientos se lo deben de pasar, cuidado.
22: ¡Ojo, Iñaki, que viene la pelota, sigue Israel Suero! Pasó por delante de todo el área en ese balón que no quiso atacar nadie. ¡Qué calidad que tiene el 10, el centro, pierna izquierda! El despeje del Ceuta, hablaba Iñaki Cano en marcador.
19: Es que decía que se lo tienen que pasar.
1: Gol en Gran Canaria. Gol, gol, gol, gol, gol, gol, gol, gol, gol, gol, gol, gol, gol, gol, gol, gol, gol. Empata el Real Valladolid. ¿Quién sino el delantero, el tanque, el hombre gol de este equipo? Juanmi Latasa, aprovechando un balón suelto en el centro del área, remató de cabeza y batió a Caro, estableciendo el 1-1. Protestan muchísimo los jugadores de la Unión Deportiva Las Palmas al colegiado Manuel Ángel Pérez
20: Hernández, ahora que se dialogando con el Parra, desde luego ha llegado con polémica, pero el gol está en el marcador.
0: Bueno, pues ha empatado el Real Valladolid, no sé si finalmente subirá al marcador, entiendo que sí, Onésimo, pero lo decíamos, ha sido buena la reacción y finalmente tiene premio el conjunto pucelano.
21: Sí, fíjate que después del gol canario el Valladolid ha llegado varias veces y por las dos bandas, no sé qué protestan, sinceramente.
0: Ya, yo la verdad que tampoco.
20: Yo tampoco sí, adivinaba verlo, ¿eh?
21: Claro, hace una jugada muy buena.
20: Muchísimo.
21: Claro, muy buena el Valladolid, que llega Caro y Víctor a rematar, Caro para sacarla y el rechazo lo aprovecha muy bien la tasa en posición de 9, gol completamente legal. Y creo que es una de las virtudes del Valladolid, jugar, no te voy a decir directo, pero sí buscando su gente diferente, este 4-4-2 en rombo, con Víctor por detrás de Arnu y de la tasa, y que el otro día los dos chavales de la cantera, porque son chavalines de 19, 20 años, fueron lo mejorcito del equipo Escrivá.
20: Intentando tocar la Unión Deportiva Las Palmas. Ojo al ataque por la banda izquierda. Ahí aparece Iván Jaime, que está siendo un dolor de cabeza para el Real Valladolid. Estos primeros compases, el centro, despejó la zaga. Vuelve el esférico a Alex Suárez, controlando la Unión Deportiva Las Palmas. El equipo de Rubén de la Barrera, Onésimo Iñaki, que quiere un poquito el control ahora de partido.
21: Dale, Iñaki, que tú
0: bueno,
21: estás
0: jugando Castellón. Espera, una
19: estoy
0: cosa
19: jugando
0: clara.
19: Con los
0: Iñaki,
19: dos, pero
0: Iñaki
19: yo estoy más centrado
0: reojo,
19: en el Castellón.
0: En el Castellón Ceuta, entonces...
21: Bueno, pues voy yo. Te digo una cosa, Fran. Yo creo, viendo estos 12 minutos, son estos partidos que si tienes que aportar, apuestas por goles. Pues los dos equipos están llegando con relativa facilidad. Y al final, bueno, Las Palmas siempre es un equipo que opta por filosofía, por jugar al fútbol, por jugar muy... muy abierto, con De la Barrera no es excepción, suelen atacar mejor que defender.
19: Ahora, que ya que me habéis dado paso, voy a decir que mirando los dos partidos estoy más pendiente del Castellón que de la Unión Deportiva Las Palmas Valladolid, pero hay una diferencia entre el Castellón y los otros tres participantes en los dos partidos muy considerable. No sé cómo acabará la liga ni nada por el estilo, pero es que el Castellón juega tan bonito, tan divertido, tan vertical y tan deprisa que no da tiempo a pestañear, porque en cuanto pestañees te pierdes algo positivo del partido.
0: Mira, hay una falta peligrosa, González.
22: Sí, que la va a poner ya Israel Suero, levanta la mano izquierda, ahí está el 10, el centro, toca la pelota el Ceuta por arriba con Carlos Hernández, el balón atrás, el disparo de Íñigo Córdoba, le pegaba Alex del Burgos, se marcha por encima de la portería que defiende Guille Vallejo, y de lo que comentaba Iñaki, juega muy bonito el Castellón, pero también arriesga mucho, y luego los partidos se convierten a veces en un correcalles, incluso el Ceuta, que está bastante tocado en general por todo lo que está pasando, la situación que tiene el equipo. Es verdad que el otro día fue bastante liberadora esa victoria para el equipo de José Juan Romero, pero que aún así consigue en ocasiones acercarse a la portería de Romain Matis.
19: Decía mi abuelo que quien no se moje el... no tiene peces.
21: Lo de los peces.
19: Pues esa es la historia del fútbol. Si arriesgas, es bonito, es divertido, pero claro, también es peligroso. Pero en el caso del Castellón de Pablo Hernández, es que tiene muy clara la parte de atrás y la tiene muy bien coordinada con esos hombres, con Pablo Santiago, Alberto Jiménez, Sienra, Córdoba, Cecherini. Están todos muy bien acoplados con los dos laterales largos y los tres centrales. Entonces, bueno, yo creo que arriesga, pero no
21: arriesga anda con criterio. Sí. Arriesga con criterio y eso es muy importante. Que arriesgas, claro, dejas espacio. La selección nuestra deja espacios, el Barça deja espacios porque juegas con mucha gente por delante de la pelota. Pero luego está
22: el Ceuta, perdona Onésimo, porque atacaba el Ceuta, era muy peligroso, tocó la defensa ahora del Castellón, la pelota delante de Romain Matis, el centro otra vez dentro del área, viene atacando el Ceuta, le pega el Cookie, córner favorable al Ceuta.
19: Cookie Salazar, de estirpe futbolística a tope, hermano de Rodrigo, pero sobre todo hijo del gran Salazar, del Albacete, de aquella ¿sí? Naranjano, sino queso mecánico.
0: Hay curiosidades de la vida, ¿no? Salazar es una persona muy importante en la carrera de Fernando Morientes, Porque Fernando Morientes está en el filial o en los equipos del Albacete cuando está Zalazar de delantero del primer equipo, y él en una entrevista en el podcast de Offsiders reconocía que Zalazar había sido muy importante en él porque le había ayudado también Benito Floro a hacer trabajos muy específicos. Luego hizo una gran venta al Albacete con él rumbo al Zaragoza, si no me falla la memoria, y luego ya de ahí al Real Madrid.
22: Zalazar, padre, que eso pasó.
19: ¿Cómo la pegaba?
22: Mucho tiempo por el,
2: ¿cómo pegaba la pelota? Eso te iba a decir, ¿eh?
19: ¿Cómo pegaba el balón? Además de jugar, parecía lento, pero claro, tenía unos brazos muy extendidos. Parra, te lo cuento a ti, que eres más joven. Tenía unos brazos muy extendidos que cuando tenía el balón entre las piernas, no había manera, ni Onésimo, que era más bajito, podría entrar a quitárselo, porque no tenía aspas de molino en esos brazos, y era dificilísimo.
21: Y Parra, que era muy joven, era centrocampista, no era delantero. Era un gran centrocampista que jugaba y hacía jugar, y sobre todo el golpeo de pelota. Ya un día que tengamos tiempo, ya te cuento una cuando jugaba en el Albacete.
0: No, cuéntala, cuéntala.
21: Ah, pues una falta al borde del área, y claro, todos sabíamos que la tiraba él y que la iba a pegar muy fuerte, y yo me acuerdo que era el que marcaba un poco la barrera por fuera, ¿no? Y yo he dado la vuelta, el portero colocándome, que era Ángel Lozano, y yo le decía, no te muevas de tu sitio, que te la va a tirar a tu sitio, no te muevas de tu sitio. Pues mira, efectivamente, se la tiró a su sitio, no se movió y metió un golazo por la escuadra. Espectacular, es que tocando el larguero, es que era imposible.
0: O ha sido parecido velocidad. El gol que ha metido un jugador del Sporting, no recuerdo quién, en el partido contra el Celta, que ha metido de falta, creo que ha sido Casas, que le ha pegado un leñazo ahí arriba, y claro, decían Borja y Andrés, que es verdad que el portero esa en teoría la tiene que parar, pero es que claro, meter así un golpeo fuerte, que el portero prácticamente ni la ve de una distancia tan corta, Onésimo, es que...
21: Claro, es que hay veces que no, y en este caso, yo, y creo que la del Sporting es la misma, es verdad que es tu palo, por decirlo así, como siempre, pero hay veces que es que el golpeo, y sobre todo cuando es tan cercano, y cuando la pega tan fuerte... Y coge, además Zalazar la pegaba un poco estilo ya la folla seca esta de que cogía
19: sube y baja.
21: Altura y bajaba, claro, es que era imposible. Yo claro, y yo viéndolo, yo me giré y cuando le vi digo, no te tires, que va a dar igual, vamos a sacar rápido para empatar.
22: El balón para el Castellón en esa zona de centrales, atacando y con los 10 futbolistas prácticamente en territorio del Ceuta, controlando ahora Federico Cecherini. Ahí está el italiano, adelantaba la pelota, a punto de recuperarla al Ceuta. Pero el balón es de nuevo para el Castellón. Aparece ahora Álvaro García para dejar de cara. Intentaba devolver en profundidad.
19: A veces el fútbol es muy injusto. Vuelvo ahora con este Castellón Ceuta, porque estoy viendo al Ceuta, que le he visto a lo largo de la temporada 4 partidos y algún que otro reportaje. Joder, no juega tan mal, juegan muy bien, trabajan mucho, son muy pesados a la hora de defender. Y es injusto que esté donde está en la clasificación de la segunda división, porque me parece que es un equipo que juega bien al fútbol también y trabaja muy bien.
0: Seguramente. Volvemos a lo de la Unión Deportiva Las Palmas y el Real Valladolid. ¿Quién lo merece después del 1-1 en el marcador, Campos?
1: Pues ahora, Parra, se han igualado la contienda. Desde luego los dos equipos han bajado el pie del acelerador, porque lo estábamos comentando, Kirian Rodríguez, que era un poco el que llevaba la batuta después de esos minutos fulgurantes de inicio. Los dos equipos se están tomando con más calma, están intentando elaborar más las jugadas. Fue atendido Juan Milatasa por un tremendo choque de trenes con el lateral Andrés Rodríguez, 1,90 m, con lo cual dos choques, o sea, mejor dicho, choque de trenes importante que acabó con el delantero del Real Valladolid recuperado sin ocasiones por ahora, cuando estamos a punto de llegar al minuto 20 de partido. Se relaja aquí el ritmo en la Unión Deportiva Las Palmas. Real Valladolid sigue el empate aún.
0: ¿Cómo lo ves, Onésimo?
21: Pues la verdad que el partido a mí me está gustando, fíjate, los dos equipos buscando portería rival, es verdad que nadie maneja, no te da esa sensación, pero los dos buscando muy rápido portería rival. Ha tenido otra el Valladolid con los dos chicos que yo te decía, Arnu y Víctor, que son valientes a la hora de buscar portería rival, y Las Palmas sin manejar, es cierto que te da sensación con los dos de arriba que en cualquier momento, y sobre todo Iván Jaime, es verdad, por esta banda izquierda, que en cualquier momento puede pasar algo bonito. Para mí, bonito estos 20 primeros minutos.
0: Volvemos a lo de Castalia, Marcos.
22: Ataca el Castellón, venía desde esa banda izquierda, pasando ahora por Diego Barri de nuevo para que organice todo el 8. Vele, el cuadro de Pablo Hernández sigue atacando por esa banda izquierda, viene para el centro, el balón dentro del área, Íñigo Córdoba, la pisadita cae al suelo dentro del área, se ha hecho daño, En ese toque, no lo sé, Iñaki, yo creo que no sé si da para ese penalti, había que ver un poco en el choque. Es verdad que no lo ha reclamado ni el propio Córdoba ni los futbolistas del Castellón, ahora lo contamos porque viene atacando. Porque esto no para, porque el ritmo de este equipo es frenético. Ahora se equivoca Israel Suero, pide perdón. Se marchó ese balón.
19: El efecto óptico parecía que había algo, pero dice Marta, la colegiado, que no ha habido nada ahí en ese giro. Y efectivamente no hay nada.
22: Es
19: un enganchón del mismo al hacer el giro. Pero no hay nada.
22: Nada. Intenta dar el giro, como dice Iñaki, con el control. Se desequilibra porque se le va también ahí Íñigo Córdoba. Yo creo que es más que se hace daño al choque rodilla con rodilla contra el capitán Carlos Hernández, que el otro día Parra metió un hat-trick. Es verdad que le anularon uno de los tres tantos. Se quedó en tan solo dos. Y que es el máximo goleador de este Ceuta. Todo con goles de cabeza y uno de los máximos artilleros de la segunda división. Haciéndolo muy bien de momento Federico Cecherini, retrasando la pelota para Romain Matis. Ahí está el cancerbero del Castellón. Intenta atraer que salga un poquito el Ceuta de la cueva con esos balones de cara. Ahora con Adam Jacobsen, deja de nuevo otra vez atrás el balón para Agustín Sierna. Otro más adelantado para Jacobsen. Encuentra bien a Diego Barri. Se mueve el Castellón. Quieren llevar la pelota ahora hacia la zona derecha. Pecherini en largo para que controle Pablo Santiago y Valex del Baracaldo, el centro. Que se pasea de nuevo por delante
19: de
22: Quique
19: Vallejo. Hubo fuera de juego, estaba muy adelantado Pablo.
22: Pablo Santiago, que allí en Baracaldo le conocían como el Pistolas por cómo celebraba los goles, haciendo así el gestito. Y que tuvo una grandísima temporada en Primera Federación antes de fichar el año pasado por el equipo de Castalia. Estamos en el 22 de partido. Está ganando el Castellón desde el primer minuto gracias al tanto de Israel Suero.
19: Ahora que hablar de Castalia, qué tiempos para los veteranos como yo, cuando aquel Castellón de Planelles, del Bosque, Fermín...
0: Fíjate, hace tiempo, en una de las múltiples charlas que hemos mantenido en Radio Marca con Vicente del Bosque, y una pregunta que le hice es por algún talento de la cantera del Real Madrid, que él dominó como nadie hasta 2002, cuando él ya pasa al primer equipo y luego sale del Real Madrid, y me dijo Planelles.
19: Claro, es que Planelles era un delantero centro.
0: Pero por encima de Casillas, Raúl...
19: Que era un delantero centro que...
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0: y juega con el Castellón en segunda B, lo que ahora se llama primera red, y ahí está peleando, asciende, y ahora es una de las figuras de este Castellón, siendo un futbolista muy peleón, muy vivo y muy avispado a la hora de rematar a puerta. Pero claro, cuando tú ves a este jugador, dices, joder, qué bueno es este chico. Claro, es que tiene una trayectoria como para no ser bueno.
1: Totalmente, una de las referencias de la categoría. Venga, que nos vamos al Camp Nou, venga, que nos vamos a ese partido entre el FC Barcelona y el Real Madrid en marcador. Que está a punto de comenzar, si no lo ha hecho ya. Lo primero que hacemos en el primer paso, como siempre, recordar formaciones iniciales. Irati.
2: Así es, el partido que, como decías tú, ya acaba de arrancar, y el Barça que ha salido con 11 de gala, con Catacoy en la portería, defensa para Aisha Cámara, Irene Paredes, René Van Asten y Esme Bruch, centro del campo formado por Patrick Jarro, Clara Serra Jordi, acompañada por Cindy Centerlife, asentado ya en este 11 de gala y en busca de los goles, Caroline Graham Hansen por un costado, Claudia Pera por el otro, en punta de lanza aparece Eva Payor, y el Real Madrid que se presenta al Spotify Camp Nou con Merle Froms en la portería, defensa cuidado con la Crar y Eva Navarro en los laterales, Silvia Cristóbal y Bela Anderson ocuparán el eje de la zaga, sala de máquinas para Jacinto, Sens y Caruso, y en busca de los goles, Atenea del Castillo, Linda Caicedo, en punta de lanza la goleadora sueca, Felicia Skröder.
1: Los protagonistas, las protagonistas, mejor dicho, de este partido, ya está por aquí Manu Sánchez para acompañarnos en este Barça-Real Madrid. Hola Manu, ¿qué tal? Muy buenas.
3: ¿Qué tal? Buenas tardes, ¿cómo estamos?
1: ¿Y tú qué esperas del duelo entre el conjunto culé y el equipo madridista?
3: Bueno, pues espero un partidazo, ¿no? Espero que por fin se nivele un poquito, pues, todas las fuerzas y veamos un partido de poder a poder entre los probablemente dos mejores equipos que hay en España.
1: Hola, Luis Cortés, Lugo, ¿qué tal? Muy buenas.
4: ¿Qué tal? Muy buenas, ¿cómo estáis?
1: ¿Esperas batalla del Real Madrid o esperas, por el contrario, que el FC Barcelona sea amo y señor del partido?
4: A ver, los partidos gordos, los partidos competitivos, que son los de Women Champions League, que el Real Madrid ha tenido mejores sensaciones que resultados, para mí merecía más, y el Barça ha pasado por encima de sus dos rivales, tanto del París FC como de la Roma, pero bien.
2: Espérate, Luco, que llega la primera del partido, el centro lateral, o rescato, o al menos lo intentaba Esme Bruch, se va a marchar fuera, el Barça que ya ha mordido área rival y ruge el Camp Nou.
4: Y como decía, que para mí es cierto que los dos rivales del Barça son bastante más fáciles que los dos rivales del Real Madrid femenino. Aún así, creo que Madrid todavía necesita tiempo, necesita conocerse, necesita también calidad, porque el Barça tiene mucha, y creo que el Barça es superior en este partido y que va a ser superior. Y veo a Graham en su subprime, creo que va a ser candidata no a este Balón de Oro, que creo que va a ser de Alexia, sino al siguiente claramente.
1: Pues todavía queda toda la temporada, pero bueno, ¿cómo se llama esto? Premonición, no, el vaticinio de Luis Cortés, que si se cumple, pues sacaremos el corte en el futuro.
4: Vengo a mojarme.
1: Ah, sí, me gusta. Arrancado lo del FC Barcelona y lo del Real Madrid, también tenemos inicios de partidos en la Liga Endesa. Empezamos en primer lugar por lo de Baskonia y Basket Girona, y va a ser a las 6, pero es a las 7 por mor de las lluvias. Creo que ya ha arrancado lo del Buesa, ¿verdad, Walter Lerch? Muy buenas.
5: Muy buenas, Parra, familia de Radio Marca. Así es, acaba de comenzar ahora mismo un minuto de juego aquí en el Buesa Arena con un Baskonia que quiere hacer buena la victoria de la Euroliga del pasado viernes y continuar con esa buena dinámica y sensaciones que mostraron también aquí en el Buesa Arena. El partido ha empezado una hora tarde, pero eso sí, los catalanes han llegado con muy buenas sensaciones, han empezado ganando con un 0-4, ha anotado ahora el Baskonia, vamos a ver si reaccionan los de Galbiati, 8-23 para que termine el primer cuarto, Baskonia anota 2, Girona 4.
1: Y estamos también pendientes en lo de UCAM Murcia y el Barcelona, precisamente en el Palacio de los Deportes de Murcia. Jorge Fenor, muy buenas.
6: Buenas tardes, Pablo Parra, amigos del marcador de Radio Marca, bienvenidos una temporada más al Palacio de los Deportes de Murcia, donde arranca la temporada como local UCAM Murcia ante su verdugo de los playoffs de la temporada pasada. El Barcelona ya ha empezado apretando mucho en defensa, UCAM Murcia, que va ganando de momento 2-0 en el primer minuto. Muchas caras nuevas en los universitarios en una temporada que a priori va a ser más complicada que la pasada, donde las bajas de Julio Chique y Cochín, sobre todo la incógnita de la recuperación de las muñecas de Dylan Ennis, hacen prever un año más suficiente que los últimos 3 años históricos en el club por juego y resultados. Enfrente, el remozado Barcelona con Sekulic al frente y hasta 11 caras nuevas en el parquet, ganas de cambiar muchas cosas del pasado, un equipo prácticamente nuevo para volver a optar a los títulos grandes, Liga, Copa y Euroliga, que no llegan desde el 23. Arrancó el partido en Murcia, como digo, apretando
2: un gol. Spotify Camp Nou, minuto minuto 4 de partido. Caracoleo impresionante en el interior del área de Claudia Pina, que no sé si va a ganar el Balón de Oro, pero ahora mismo es una de las mejores delanteras del mundo. Siempre motivada de jugar frente al Real Madrid. Adelanta al FC Barcelona. Jugada mesiánica en el interior del área. Claudia Pina, FC Barcelona 1, Real Madrid 0.
1: Pues llega el tanto del conjunto culé. 4 minutos y medio ha durado el Real Madrid sobre el terreno de juego. ¿Cómo reaccionó la gente, Marc?
7: La gente ha enfurecido con el gol de Claudia Pina, el sexto gol de la jugada de Santa Coloma. Se coloca como máxima goleadora de esta Liga F. Y como digo, la afición ha enfurecido con el gol de Claudia Pina que adelanta al conjunto blaugrana.
1: Totalmente, y es normal por el tanto que ha sido y por la factura del mismo. Bueno, pues 4 minutos ha durado el Real Madrid en el terreno de juego, Lupo.
0: Qué bonito ver el Camp Nou viendo un partido así. Yo es algo que todavía no termino de entender en el Real Madrid, que no abran de, por lo menos una vez en un duelo así, el Bernabéu, para que jueguen
4: porque
0: las chicas.
4: Porque le meterían una pana, Iñaki.
0: Bueno, pero me da igual, pero esto le da valor al fútbol femenino, le da valor al Real Madrid.
4: No, yo te digo la razón.
0: Madrid.
1: Sí, la razón
2: pero
1: está
2: puedes
1: muy
2: abrirlo
1: bien.
2: Contra otro
1: sí,
2: equipo.
1: Sí, pero aparte de que puedes abrirlo contra otro equipo, lo que no tiene ningún sentido es que haya entrenado el número 800 del ranking ATP y haya jugado el equipo de la Intercontinental Sub-20 antes que juegue el equipo femenino. Esto va de creértelo. Y cuando tú te lo crees, abres el Bernabéu. Como ya no te lo crees, no lo abres.
0: Ya sé que cuesta mucho abrir un estadio, pero el Camp Nou, es que Irati, no sé cuántos espectadores habrá, pero da la
2: pues
0: sensación.
2: Se habían vendido 40.000 entradas. Hoy nos decían que quizá por lo de la lluvia un poquito menos, pero no está lloviendo.
0: Y me da igual,
2: te 40, diría que media entrada ahora mismo.
0: 40.000 personas.
2: Y gritos ya de voti, voti, voti, Madrid está el que no vot.
1: Bueno, es normal, porque al final, lo que decíamos, ha durado 4 minutos y medio, Luco, el Real Madrid sobre el terreno de juego.
4: Sí, bueno, yo lo explicará mucho mejor que yo, Manu, pero creo que Caruso no llega bien en el repliegue y a mí lo que me llama la atención es que Bala Anderson y Laclar se quedan mirando a Claudia Exacto. Pina, que avanza, Exacto. se mete dentro del área y dispara, ¿no? A mí es lo que me ha llamado más poderosamente la atención y luego que igual no es Caruso la que tendría que estar ahí en el repliegue, pero al final la dejan sola a Claudia Pina y cuando le das un milímetro, pues te caza.
1: Sí, es normal, Manu.
3: Sí, lo ha explicado perfectamente. Es que, bueno, muy, muy blandito, ¿no? La defensa del Madrid, ¿no? Vela prácticamente acompaña, no hace entrada en ningún momento y Laclar está observando la jugada, ¿no? No sale en ningún momento. De hecho, hasta yo creo que le está complicando la visión a Frons. Bueno, pues la verdad que demasiadas facilidades, ¿no?
1: Bueno, ha durado, pues eso, el partido de momento 7 minutos. No sé si el Real Madrid plantea la batalla, pero de momento, pues no sé si lo de siempre. Y luego en el minuto 50 tendremos que estar, como siempre, rajando, Manu. Pero la realidad es que otra vez el Barça se ha vuelto a poner por delante muy pronto.
3: Sí, hay una diferencia muy clara del planteamiento inicial, ¿no? El Barça sale a comerse la hierba y a dominar el campo y lo ha hecho con una presión en campo rival asfixiante. El Madrid no ha sabido salir de esa presión y poco a poco ha ido aculándose hasta que esos 4 primeros minutos se jugaron prácticamente en campo del Real Madrid, ¿no? Bueno, pues esto, esperemos que esto sirva de un bofetón de realidad y veamos otro tipo de partido a partir de ahora.
1: Volvemos a lo de segunda división. No sé si reacción por parte del Ceuta, que creo que sí en Castalia, Marcos.
8: Sí, venía ahora atacando el Ceuta en una acción en la que arriesgaba, como siempre, el Castellón. Intentaba salir ahora y Alejandro Camacho se veía solo. Es verdad que muy descorado, intentó poner el centro. No fue bueno, se lo quedó Román Matis. Lo que hablábamos antes de lo que tiene el fútbol del Castellón, que arriesga mucho. Y eso permite que el Ceuta esté de momento metido en el partido, pese a que el equipo de Pablo Hernández es muy superior al rival que tiene enfrente. Mueve la pelota ahora Israel Suero de nuevo. Duerme la pelota el cuadro de Castalia, que avanza jugando entre centrales con Cecherini cambiando para Sierna. Avanza el central, toca la pelota el 4, descarga Diego Barri de nuevo. Buscando un movimiento, buscando que alguien cambie por dentro. A perder la pelota, buena carga y buena defensa del Ceuta. Ese balón adelantado de nuevo, pero está muy atento el Castellón para recuperar ese balón. Se ha hecho daño Agustín Sierna. Estamos en el 37 de partido. Gana el Castellón 1-0 desde el minuto 1. El choque es terrorífico.
0: Con la cadera, le pega la rodilla en la cadera, es un bocadillo en la cadera, eso que conocemos, rodilla contra muslo, pero un poquito más arriba y duele. Pero bueno, esto me lo dan a mí y ya no me levanto en 3 días.
8: Y cuidado el centro Iñaki, que venía ahora para el remate. Es verdad que aquí Iñaki es lo que más le está costando al Castellón, que encuentra muy bien sacar la pelota de un lado a otro y sacarla fuera, pero los centros no están siendo para nada precisos.
0: Tampoco tiene el... Bueno, Álvaro García es un rematador, pero no es el claro. Castellón. Se habitúa a jugar todos los partidos, por lo menos los que yo le he visto, es utilizando mucho toque y definiendo como han definido en la jugada del gol que campea ahora mismo en el marcador con el 1-0 de Suero. Es decir, abrir mucho gracias a la velocidad que tienen las bandas del Castellón y luego las buenas triangulaciones con balón al centro, pero casi siempre raseando la pelota, es verdad. Sí. Lo que tú dices, que no terminan de centrar, porque en cuanto centren otra vez en otra contra, le va a caer otro gol al Ceuta.
1: La ha tenido el Real Valladolid para el tercero, Fran.
5: Ha tenido Ponsó el 1-3. Era clarísima, aunque le protestan muchísimo los jugadores de la Unión Deportiva Las Palmas de nuevo al colegiado, pensando, se quedaron parados. Daba la impresión de que quedaba invalidada la jugada, pero nada de eso. Dejó seguir el colegiado. Una jugada muy similar, Parra, a la del 1-2, porque llegaba Ponsó por la banda izquierda, hubo ahí un forcejeo con el futbolista, con Pezzolesi, no señaló nada el colegiado, y a la hora de definir, cuando lo tenía más fácil, escorado con su pierna derecha, la pelota se marchó rozando el palo izquierdo de la portería de Caro. Hay que decir que desde el 1-2 el partido, la balanza, se ha inclinado claramente a favor de un Real Valladolid que se está sintiendo mucho más cómodo cuando ahora ataca la Unión Deportiva Las Palmas. Ojo, intentaba esa internada de Iván Jaime, que está siendo desde luego de lo mejor del cuadro de Rubén de la Barrera, pero sin éxito. Ahora la devuelve Juan Milatasa intentando el disparo. ¡Fuera! Era Arnu, el delantero, que cayó a banda derecha. Utilizó perfectamente el cuerpo para ganarse el espacio, intentó definir por bajo ante Caro, se marchó su disparo al lateral de la red, pero lo que decimos, minuto 40 de partido, el Real Valladolid está rozando el 1-3.
1: ¿Cómo lo ves, Onésimo?
9: A partir del minuto 15 el Valladolid muy superior, está jugando muy tranquilo, está conectando muy bien, porque la espalda, al jugar tan abierto, Víctor tiene mucho espacio para recibir, y a partir de ahí con la tasa y sobre todo con Arnú le están complicando muchísimo. Es verdad la opción que ha tenido otra vez Ponsó, yo creo que era falta, pero no entiendo por qué no la pita el árbitro. Yo creo que la pita después, deja de definir y se complica un poquito más, pero el Valladolid está muy muy muy a gusto. Las Palmas no conecta, apenas aparece Gese ahí entre líneas, y sobre todo está defendiendo mal. Más que en conceptos, en que juega muy abierto, al jugar tan abierto, el Valladolid en este 4-4-2 en rombo, Víctor detrás de Kirian, les está haciendo muchísimo daño.
1: Volvemos a lo del Camp Nou, no sé si reacciona el Real Madrid, al menos con posesiones un poquito largas de pelota, así que lo parece, Irati.
2: Sí, al menos teniendo un poco de balón, aunque ahora ha recuperado Claudia Pina, quería lanzar el contragolpe con Eva Payor, no pudo conectar con la polaca, y vuelve a mover el equipo de Pau Quesada, que se ha acercado sobre todo con una buena contra. Ahora lo intenta a través de Schroeder, va a salir Katakoy, cuidado el enredo, tocó la sueca, va a ser balón para el Barça, vía fuera de juego, el Barça marcando la línea defensiva muy muy arriba y el Real Madrid intentando manos sorprender a la contra.
3: Sí, la verdad que el Barcelona lo intenta hacer, bueno, yo creo que de la mejor forma, ¿no? Porque juega incluso con Cata, atrae, espera que el Madrid salga para buscar esos espacios, ¿no? Ahora mismo somos muy benévolos, ¿no? Diciendo que el Madrid, que bueno, que ha dado un paso adelante. Yo creo que el control absoluto del partido ahora mismo es del Barça.
1: Luco, ¿cómo lo ves?
4: Pues yo veo al Barça muy superior, y a mí, como siempre hablamos de Clase Rayordi, que es muy buena, de Aitana Bonmatí, que es muy buena, a mí me gusta mucho Sidney. Y hoy que está jugando más en su posición y no está jugando de lateral derecho, me gusta todavía más. En la última jugada que ha estado a punto de rematar, Payor ha hecho una abertura hacia la parte derecha con toda la tranquilidad del mundo y jugando andando, que a mí me encanta.
2: La futbolista sin duda que ha dado el mayor paso al frente, te diría, esta temporada. Por parte del Barça lo reclamaba Pérez Romeo y ahí va precisamente Schenterlife tocando hacia atrás. Dominio de balón del FC Barcelona, la joven René Van Asten regresa a la titularidad en el día de hoy después de superar esas molestias que le han apartado durante varios partidos. El Barça, que ya supera la línea de presión, también la divisoria. Viene Smith-Brooks con espacio por delante para encarar a Eva Navarro, conecta rápidamente Eva Payor. El Barça sentado ya en campo rival, quiere replegar y lo intenta también el equipo de Pau Quesada para controlar al FC Barcelona, moviendo por dentro a través de Clara Serra Jordi. tuya, mía, y haciendo que el Camp Nou sea un rondo gigante otra vez a través de Center Live, rodeada de camisetas blancas. Puede ser buena esta para Claudia Pina, que traza la diagonal. Apertura hacia Esmibruch, el centro de Esmibruch. Lo va a sacar Bella Anderson. El rechace para Serra Jordi, bloqueó en Jacinto. Y cuidadito, que ha caído Cindy Center Live. Reclama penalti el Camp Nou.
7: Yo todavía no lo he visto. A ver. La jugada dentro del área. Uy, se la ha jugado muchísimo.
4: Ya había una cosa. Ya había una cosa raruna en una jugada anterior en la que creo que empujan a Paredes, que para mí, si esa jugada se revisa, también podría haber habido algo.
3: En la del córner, ¿no?
4: En la del córner.
2: Pide revisión el Barça, se acerca
7: la
2: árbitra.
7: Es penalti, ¿eh? Es que es penalti.
4: Es penalti de Caruso, se equivoca Caruso.
7: A ver, claro, yo creo que en cámara slow va a ser penalti, pero es verdad que no sé si consigue, o sea, no sé si derriba a Centerley por eso, pero yo creo que tiene que ser penalti.
4: Pero, Parra... Fíjate en la imagen.
7: Penalti. Sí.
4: No. Mire, fíjate en la imagen cuando se cae Sidney, la cara de Caruso. La cara de Caruso
7: yo,
4: es.
7: Yo creo que Caruso nota que Sidney, Sidney nota que Caruso tira un poquito de la camiseta y pita y dice voy al suelo, pero no creo que la sujete tanto. Pero es verdad que la imagen, si la ves, yo creo que tiene que ser penalti, claro.
3: Pero bueno, ojo con que tiene que ser fuerza suficiente, ¿no? Para.
7: Claro, yo te voy a decir si es fuerza suficiente. No sé si os lo parece. A mí me parece que va a pitar penalti.
3: Va a pitar a penalti porque, sí. Como tú dices, hay una toma que es muy evidente, el agarrón, camiseta estirada, el cuerpo hacia atrás, pero para mí no es fuerza suficiente para derribar a una futbolista, y menos una jugadora que le saca pues tranquilamente 20 kilos, ¿no?, a Caruso.
4: A mí me parece que si Manu Sánchez estaría entrenando al Barça, estaría frotando las manos porque es penalti.
7: Hombre, claro. Si lo que decimos es que...
2: Hay que decir que históricamente a Pere Romeu no le han favorecido estas revisiones del Fútbol Video Support. Por números.
4: Ah, pero yo creo que esta es muy clara, ¿eh?
7: Bueno, contra el Madrid nunca la ha necesitado, Irati. Siempre ha ido ganando
2: sobrado. No, yo no digo frente al Madrid, digo en general. En Liga F, desde que se instauraran, creo que

0: A mí casi que también, ¿eh?
1: Sí, me faltó alguna toma más, pero sí, pasó muy desapercibido, pero a ver, con el reglamento en la mano debería de ser, ¿no? Lo que pasa es que ahora la interpretación, ¿no?, de las árbitras de si la fuerza es suficiente como para generar el derribo...
2: Pero aquí hay una cosa, o sea, yo creo que la colegiada ve lo que pasa, ¿no? Porque sí, dice, claro. nada. O sea, la colegiada ya ha juzgado el tirón de la camiseta.
3: Ha señalado una cartulina amarilla al banquillo del Barça y a ver si hay decisión. Dice que no hay penalti. Para la árbitra no es penalti, no es suficiente. Y evidentemente lo que escucháis es el Spotify Camp Nou, se lleva las manos a la cabeza. La capitana del Barça, después de revisarlo en el monitor, dice que no es penalti.
2: A ver, no sé. Yo pitaría penalti, la verdad, porque sí. Yo creo que la agarra así. Yo pitaría penalti.
1: Yo entiendo que es penalti, pero aquí lo tenemos que ver con los ojos del sistema arbitral, ¿no? Y ellos cuando explican este tipo de decisiones es que la fuerza no es suficiente como para generar ese derribo.
2: Pues
1: ¿no?
2: Es que yo creo que Caruso agarra hasta con el puño.
4: Veremos qué explicaciones del árbitro, porque parece que también que puede haber un contacto antes del agarrón a Sydney.
0: Eso es otra cosa.
4: Que en el cuerpo, bueno, o en el brazo.
2: Ha dicho que no hay penalti. Perdona, Marc, que tenemos descansos en segunda división. Alcanzamos primero lo de Castalia, ¿verdad, Marcos?
5: Eso es, se llegó al descanso, se dio un minuto en este tiempo añadido, no pasó absolutamente nada. Gana el líder, lo hace desde el minuto uno con ese tanto de Israel Suero. Castellón 1, Ceuta 0.
2: ¿Cómo lo has visto, Iñaki?
6: Decía Marcos que no ha pasado nada absolutamente. Yo creo que el Ceuta debería estar con 10 jugadores.
5: No, sí, bueno,
6: y decía me explico.
5: Iñaki en ese... En ese añadido.
2: Entonces, pero sí ha pasado.
6: En ese minuto. Entonces, me explico. Es decir, gana el Castellón 1-0. Efectivamente, en ese último minuto no ha sucedido antes. Pero el minuto 39 de partido, quiero recordar que ya tenía Okoro una tarjeta amarilla en el minuto 3 por un agarrón. Y en ese minuto 39 se marchaba Jacobsen. El árbitro, la árbitro, en este caso Marta Huerta de Aza, dice que no hay nada. Yo, viendo las diferentes repeticiones, por abajo le golpea dos veces en las piernas a Jacobsen, que va hacia la portería con posibilidad de meter gol. A Okoro le debería haber enseñado mínimamente, primero pitar falta y luego mínimamente enseñarle la segunda tarjeta amarilla como mínimo. Si considera que no es ocasión manifiesta de gol y todas estas cositas que decimos. Pero desde luego, el Ceuta debería estar ahora mismo al descanso con 10 jugadores.
2: Eso y creo es. Que tenemos descanso también en lo de la Unión Deportiva Las Palmas y el Real Valladolid, ¿verdad, Fran?
7: Ahora mismo, Parra, descanso en el estadio de Gran Canaria. Se retiran los jugadores, rostros serios en los futbolistas amarillos, porque ha habido muchísimas imprecisiones. No se han encontrado a partir de ese empate a uno, como decía Onésimo anteriormente. Ha ido en caída libre el equipo de Rubén de la Barrera. Y también rostros que había acontecido en el Real Valladolid, porque han visto muy cerca ese 1-3 que hubiera puesto tierra de por medio y evidentemente les hubiera dado muchísima tranquilidad de cara a la segunda parte. Fue mejor el Real Valladolid, que remontó ese gol inicial de Pesolesi. Por lo tanto, nos marchamos al túnel de vestuarios con la Unión Deportiva Las Palmas cayendo por 1-2 ante el Real Valladolid.
2: Onésimo, tu resumen.
8: Bueno, un inicio bueno, yo creo que por parte de los dos, estos 15-20 primeros minutos con el gol canario en un mal ajuste del Valladolid, pero con los dos buscando portería rival, y a partir de ese minuto 20, sobre todo del empate y del segundo gol, es que Las Palmas no ha existido. El Valladolid ha estado muy cómodo, superando a Las Palmas en todo, pero sobre todo buscando portería rival, con Víctor y Arnu muy, muy, muy activos y creando muchísimos problemas, más la llegada de Lachuer. Y media hora preocupante del equipo local, muy abierto en defensa, concediendo mucho, pero cuando juegas muy abierto, lo que hablábamos un poco del Castellón, bueno, arriesgas, pero también creas mucho. Es que no ha creado absolutamente nada. Acebes ha pasado desapercibido, no conecta con los de arriba, un poquito de Iván Jaime, pero ha sido al inicio. Bueno, mucho trabajo para el técnico canario en mejorar eso. Primero, jugar más juntitos en el aspecto defensivo y luego generar mucho más que apenas ha generado. Victoria de momento justa del Valladolid.
2: Bueno, pues el

0: Resultado que, como dice Onésimo, parece justo a tenor de lo que ha hecho el conjunto pucelano. 22 sobre las 7, nada, nos centramos en los primeros compases de partido en el Camp Nou. De momento, Liga F9, Barça 1, Real Madrid 0.
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0: Tenemos al descanso ahora mismo lo de la segunda división de nuestro fútbol, Liga Hypermotion. Volvemos a lo del Camp Nou, Irati.
7: Sí, donde ahora intentaba atacar el FC Barcelona desde las botas de Caroline Graham Hansen. Escuchado la candidatura de Luco a ese Balón de Oro. Intentando amansar un poco la jugada también el equipo de Pere Romeo. Superando líneas, René Van Aasten actuando prácticamente de interior. Acelera el paso Smith-Brugge, el autopase se le marcha demasiado largo. Aparece por el camino Eva Navarro, que fíjate la recuperación maravillosa de Smith-Brugge. Viene la neerlandesa, el disparo a las manos de Froms. Tremendo el esfuerzo defensivo también y de presión de un FC Barcelona que Luco, cuando la estamos viendo, cuando sirve Merle Froms, recuerdan a las delanteras del Barça esa típica imagen de Dembélé, ¿no? Presionando.
8: Sí, me está pareciendo que es otra versión distinta, más allá de lo que está diciendo, porque si no, no me voy a acordar luego, más allá de lo que está diciendo Irati, Caruso empezó el partido pegando leches como panes, ¿eh? Le ha hecho otra entrada a Sidney y ahora, no de merecerla de tarjeta amarilla, pero bastante dura, que ha volado por los aires la Suiza, ¿eh? Ha empezado el partido dura, la italiana. No, es una versión que yo no había visto de ella, ni en la Juve ni en el Bayern.
0: Bueno, yo creo que, por ejemplo, en la Eurocopa, donde Italia tuvo que intentar igualar con otra serie de armas, yo creo que Caruso era una jugadora que competía bien, por decirlo así.
8: ¿Sí? ¿Rascaba?
0: Sí,
7: sí, la Euro, sí.
0: Y bueno, yo creo que Caruso, o sea, yo la tengo como una jugadora que compite.
8: Ya, bueno, pues tú puedes competir, pero yo la veo con una jugadora de clase, una jugadora de calidad. Yo rascar lo que es rascar.
0: Yo creo que sí.
7: Bueno, pero quizá en este tipo de partidos también le faltaba eso, un poco de garra, ¿no? Al Madrid.
9: Sí, sin duda.
7: En otros encuentros.
9: Sí. Se le falta sobre todo esa convicción cuando ahora que la estamos viendo este Real Madrid que trata de estirarse arriba, de apretar, pero le falta esa fe, ¿no? Ese creer que vas a robar, ¿no? Me está gustando mucho el partido de Silvia Cristóbal, ¿no? Me parece de mucho nivel para lo que tiene delante.
7: Es que de las de atrás te diría que la mejor, la que viene a ser campeona del mundo. Pero espérate, el contragolpe del Barça, no hay fuera de juego, balón en largo para Eva Payor. Es ella contra el mundo porque hay un defensor del Real Madrid, balón atrás. Es Indy Schenterlive que se perfila, recorta Schenterlive. Se marchó fuera el disparo que buscaba la escuadra de Merle Froms. Contragolpe del libro del Barça, descargaron para la Suiza, a punto de llegar el segundo.
0: Bueno, estábamos hablando de un poco que el Real Madrid y tal, pero al final lo que ha estado cerca a Luco antes ha sido una jugada de Patrick Guijarro que no ha acertado a rematar en el área pequeña, que era casi gol, esta de Schenterlive, es decir, que creo que lo decía un poco antes Manu, ¿no? Que sí, que el Real Madrid quizá está pudiendo tener alguna vez la pelota, pero yo creo que también tiene sentido el hecho, Luco, de dejarle el balón al Real Madrid y que el conjunto blanco no corra, que creo que es una de las obsesiones que tiene Pere Romeu con el cuadro de Pau.
8: Sí, y ahora esta ocasión de Sidney es que, me repito, a mí es una futbolista que me parece increíble. Cómo recorta, cómo busca el espacio, cómo dispara, el balón que sale rozando el palo izquierdo de cara al próximo Mundial. Suiza, me parece que con Sidney y con Reuter es la jugadora del Arsenal, tiene un medio centro bastante potente y hay una diferencia grande de lo que decía antes Irati. No es que haya dado un paso hacia adelante o no, es que Irati ahora la pone. Antes no la ponías.
7: Bueno, pero también ha aprovechado las oportunidades.
8: Que yo creo que yo creo la diferencia.
0: No, pero
7: ella
0: mira, por
7: misma
0: ejemplo,
7: reconoció.
8: O no, Manu. No,
7: pero ella misma.
9: Si no juegas, está claro que no puedes.
0: Sí, pero.
8: Claro.
0: Pero ella jugó un clásico y no lo hizo bien, el clásico que jugó.
7: No, además ella, la temporada pasada, en una entrevista, ahora lo contamos porque viene Eva Payor en carrera, recorta ya interior del área la polaca que quiere poner el segundo para el FC Barcelona. El disparo bloqueado por Cristóbal. Gol. ¡Gol! Ahora el talento, el recorte, lo puso Eva Payor, pero preparada como una killer en el interior del área, donde se espera las nueve, donde aparece Claudia Pina, balón al fondo de la red, el segundo del Barça, el segundo de Pina, el Barça que pone tierra de por medio, media hora de encuentro, Barça 2, Real Madrid 0.
0: Pues llega el segundo tanto del conjunto blaugrana, llega el segundo tanto del equipo culé, otra vez estalla, explota el Camp Nou, Marc.
10: Otra vez vuelve a enloquecer el Camp Nou con este gol de Claudia Pina. Segundo gol del FC Barcelona. Esto es una fiesta.
0: Desde luego, y no es para menos. Pues lo estábamos diciendo, Manu, sí, parece que el Real Madrid a lo mejor por mapa de calor, ¿no? Que es una herramienta que utilizan muchos los entrenadores, parece que tiene presencia en campo rival. Pero es que el Barça tenía clarísimo que iba a hacer esto y llega al segundo tanto del partido.
9: Sí, porque era un paso adelante, pero sin mucha chicha, ¿no? Como decimos aquí en Galicia muchas veces. Una presión más adelantada, pisabas un poquito más campo rival, pero el Madrid todavía no ha tirado puerta, ¿no? Aquí en este gol, la jugadora clave es Camará, ¿no? Yo creo que ha hecho una cobertura espectacular, ha anulado totalmente esa jugada de Linda, se ha reiniciado el juego y otra vez muy fácil, ¿no? Me parece que con dos pases, con una carrera de Payor y ese balón en área, que dejarle un balón en área muerto a Pina es abrir la puerta, ¿no? Que entre el aire.
0: Luco.
8: Sí, a mí lo que me llama la atención es la última parte que ha dicho Manu, ¿no? Cuatro defensas en línea del Real Madrid y remata de segunda línea Claudia Pina absolutamente sola, ¿no? Yo creo que quizá eso hay que arreglarlo por parte del Real Madrid. Y luego más allá también de Aisa, que estoy totalmente de acuerdo, Eva Payor, ¿no? Cómo lo buscó también en el partido contra la Roma, no está siendo...
7: ¡Espérate! ¡Casi de chilena! Aparecía Payor, la jugada que queda viva interior del área. Recorte espectacular de Smith-Brunz, balón atrás, no pudo rematar nadie. El Barça que ha olido sangre, busca la tercera jugada invalidada, balón para Merle Froms.
0: Luco, decías.
8: ¿Invalidada? ¿Pero por qué?
7: Pues buena pregunta,
8: sé por qué la
7: entiendo
8: que
7: quizá fuera de juego de Eva Payor, no tenemos repetición nosotros aquí, pero quizá
8: yo no
7: había
8: visto fuera
7: de juego.
8: Pero bueno, puede ser. Y como decía, que Eva Payor, que no ha empezado, a ver, tiene unos registros increíbles, ¿no? Pero tan goleadora como, por ejemplo, la temporada pasada, pero ya vimos cómo lo busca hasta el final y el otro día también tuvo su recompensa en el partido de Champions.
7: Ahora atacando el Real Madrid, queriendo desprenderse de la presión, intentando alcanzar el campo rival, pero lo impide el FC Barcelona con el Spotify Camp Nou, que se lo está pasando en grande una vez más. Frente al conjunto blanco, el Barça femenino, que nunca ha perdido en el Spotify Camp Nou, respondiendo también a la apuesta del club. Balón para Merle Froms, presión alta, todo el Barça en campo rival. Evidentemente menos Kata Coy, que todavía no ha intervenido, a punto de recuperar el balón. Patrick Jarro lo consigue, esférico en la frontal del área, nos ha entendido ahora Eva Payor con Claudia Pina. Y el Real Madrid, que quiere salir de la presión, no puede hacerlo. Eva Navarro, porque recuperó Smith-Brunz. Ya vuelve a tocarla en la frontal del área, el tuyo a mí, espectacular, buscando el hat-trick. ¡No! Otra vez Claudia Pina, hat-trick en 30 minutos de partido. La pared espectacular con Patrick Jarro para reventar el primer palo, para decir que en el Spotify Camp Nou quizá hay otra reina, se llama Claudia Pina. Apareció la heredera de Alexia Putellas, marcando el tercero y prácticamente sentenciando el clásico.
0: Pues llega otra vez el gol de Claudia Pina, es el tercero del partido, vaya media hora de juego de la futbolista blaugrana, Marc.
10: Claudia Pina, que está haciendo disfrutar a todo el público blaugrana, que se ha que se ha acercado al Spotify Camp Nou con ese hat-trick en 30 minutos, octavo gol de la jugada de Moncada en esta Liga F, que se destaca en el ranking de máxima goleadora.
0: Pues otra vez, Pina. Ahora en este caso un error en salida de balón. Bueno, pues ya de todos los colores. Manu, los goles de tres maneras diferentes.
9: Sí, de tres formas diferentes, pero con el mismo origen, ¿no? Que es pérdida del Real Madrid. El Madrid le está costando reorganizarse tras la pérdida, ¿no? Decía antes Luco, esas cuatro defensas en línea, ninguna sale a tapar. En el primer gol vimos lo mismo. Ahora es Eva Navarro la que intenta salir, pierde con un regate innecesario, yo creo, ahí en el costado del área. Bueno, demasiadas facilidades. Y...
7: Espérate, Manu, porque puede llegar el cuarto, el recorte de Caro. ¡Gol, gol, gol, gol, gol, gol, gol, gol, gol, gol, gol, gol! ¡Otra vez! Error en la salida de presión, en la presión del FC Barcelona. Recuperación para que aparezca la 10. Caroline Graham Hansen uniéndose a la fiesta goleadora del Barça. Llega al cuarto del FC Barcelona. 33 minutos, 4-0.
0: Bueno, pues el resultado lo dice todo y la gente celebrando, Marc.
10: Sí, a la gente no ha dado tiempo de disfrutar del tercer gol de Claudia Pina, que se ha encontrado con este gol de Caroline Graham Hansen. La gente enloquece. Victoria de Barça, 4-0.
0: Luco.
8: Pues que tiene proyección de 8-0 el partido. Es así. Bueno, a ver, primero, en el gol anterior, que no acabo de decir nada, lo que dice Manu, más allá de eso, más allá de la pérdida de balón. Claro, más allá de lo que dice Manu, de la pérdida de balón, luego ves una posición de Patrick Jarro que mete un pase por dentro sola. En la ruptura lo mete sola. Es que no hay nadie. Y aquí, en este gol de Graham Hansen, hay una pared entre dos jugadoras dentro del área totalmente solas. Es que también, más allá de la disposición en el terreno de juego, es que tú tienes que ser Caruso. Es que tú tienes que ir a morder. Es que no puedes recibir en tres cuartos de campo Patrick Jarro sola. Te estás suicidando.
9: Es lo que te
8: está metiendo un Patrick Jarro un pase por dentro sola. Ya si quieres, tírate por el balcón, porque es lo único que te falta. Y luego aquí, entre Eva Payor y Graham Hansen, te hacen una pared al borde del área y nadie encima, ni a Eva Payor ni a Graham Hansen. Pues es que al final yo no sé si es más disposición táctico, pero ahí Manu, ahí es que tienes que morder. Sí, ahí es que no te puedes quedar parado. Es que llevas parado desde el primer gol, ¿eh? Desde el primer gol que te quedas mirando cómo entra Claudia Pina.
7: Manu sabrá más, pero el año pasado, cuando el Real Madrid en Montjuic, en el primer partido de Liga F, en el primer clásico de la temporada, le compite al Barça hasta ese penalti que se detiene Catacoy, fue mordiendo arriba. Hoy el Real Madrid ha cambiado por completo esa idea.
9: No es que la haya cambiado, Irati. Yo creo que lo ha intentado, no, pero ni le han dejado ni ha tenido fe. No ha creído en la idea. Eso tú lo percibes, ¿no? Cuando ves que tú que transmites un plan de partido y tu equipo no lo ejecuta con convicción, eso lo ves, ¿no? Porque al final, pues es lo que dice Luco, vas blandito a los duelos o no llegas. Y para mí está claro que faltan muchas cosas, pero esa reorganización defensiva cuando pierdes, eso Peral lo tiene muy bien. Lo tiene muy bien estudiado. Sabe que ahí es una debilidad del Real Madrid. Porque fijaros que este cuarto gol es muy similar al tercero, solo que por el costado contrario. Pero es exactamente igual. Una recuperación en banda, juegas por dentro para volver a descargar para golpear.
0: Pero aquí, o sea, yo, para mí, todo lo que tiene que ver. ¿Qué explicación le dais a que el Barça le meta estos chorreos todas las veces al Real Madrid? Lo digo porque tú luego llegas a Europa, ¿no? Y el Real Madrid juega contra el Chelsea, bueno, más o menos compite. El Chelsea es un equipo que le ha hecho daño al Barça, juega contra conjuntos. Y bueno, oye, pues al Arsenal, por ejemplo, le ganó 2-0 en casa, aunque luego cayó 3-0. Juega en otros contextos y el Real Madrid parece y da la sensación que se refuerza bien, que ficha a Schroeder, que es una jugadora por la que tal. En su momento, Linda Caicedo, que es una futbolista que quiso el FC Barcelona. El Real Madrid se llevó el fichaje de Alba Redondo, que también compitió con el conjunto blaugrana. De verdad que no soy capaz de darle una explicación a que el Barça sea tan infinitamente superior al Real Madrid, porque la tendencia que en teoría debería dejar los equipos, la tendencia es que el Barça ha perdido jugadoras muy importantes y muy capitales y el Real Madrid ha fichado jugadoras que mejoran claramente el nivel de su plantilla. Y yo ya no sé si es algo, no lo sé, de verdad que no lo sé, no sé si es algo a nivel de mental, no sé si, es que no lo sé, pero es que bueno. Es increíble. Yo creo que va más allá del fútbol, Manu, porque realmente tú miras futbolista por futbolista, las jugadoras del Real Madrid, leña, es que las jugadoras del Real Madrid son muy buenas.
9: Hay un
0: componente... O sea, el Real Madrid ha fichado, perdona, Manu, ya termino, el Real Madrid ha fichado a Caruso, que es una tía que es una de las mejores jugadoras de una selección que ha jugado una semifinal de Eurocopa, por ejemplo. Es que en la Eurocopa...
8: La mejor.
0: En la Eurocopa se tuvo el debate, y era un debate que llegó hasta la final, y Atenea se lo ganó, Atenea o Claudia Pina. Es que tú ves hoy a las dos jugadoras y es que parecen dos jugadoras de mundos diferentes. Uh-huh. Es que cuando el Real Madrid ficha a María Méndez es una de las mejores. O sea, tú ves a María Méndez el día de jugar con Alemania y es una de las mejores centrales que hay en Europa. Y al acrear tres cuartas partes de lo mismo. Y ves estos partidos hoy y dices, es que las jugadoras del Real Madrid, de verdad, es que no lo entiendo.
7: Pero ¿no crees que es de idea? Que al Barça ya tiene una idea y sabe a lo que va a jugar. Y a mí me da la impresión que el Real Madrid de Pau Quesada todavía no sabe a lo que quiere jugar.
0: No, yo te lo compro, pero 4-0 en el minuto 30 de partido.
9: Sí, más allá de idea, por supuesto hay un aspecto emocional, ¿no? Del Madrid.
7: Pero ya se ha marchado Misa, que era la última de ese primer Real Madrid. Limpia de eso.
9: No, sí, pero no del primero, Irati. Son año tras año, todos los años vemos algún tipo de goleada, ya sea en la Liga, ya sea en la Copa, ya sea en Champions, lo vemos. Entonces, eso está en la cabeza, y está en la cabeza que solo has conseguido ganar una vez. Eso, yo me acuerdo de aquí cuando venía el Real Madrid, el masculino, a jugar a Riazor, se pasó 18 años sin ganar en Riazor y Casillas decía que no sabía lo que pasaba, pero que era llegar ahí y las piernas temblaban. Y aquí vino Zidane, Ronaldo Nazario y vino todo el mundo. Bueno, pues al Madrid le pasa algo parecido con el Barcelona. Y luego, diciendo un poco de lo que dices, Parra, yo creo que sí, el Madrid se mejora cada año, pero no da ese, no son ese punto de fichajes top que necesitas.
7: Schroeder lo quería toda Europa, Pero no
9: creo que Bella Anderson sea una central para decir, oye, es una central top, que puede estar a la altura
8: ni
9: de
8: yo.
0: Te lo compro,
9: No creo que Sens sea una jugadora que dices, oye, es una mediocentro top. No, es que tú tienes que buscar.
0: Manu,
9: el Barça tiene las mejores, tú tienes que buscar a las segundas mejores, no tienes que bajarte esa escalera.
0: Te lo compro. Pero para ir 4-0 en el minuto 30, o sea, la distancia que hay entre la plantilla del Real Madrid y la del Barça es de 4-0 en el minuto 30.
9: No, bueno, ahí claro, entran más cosas, ¿sí?
0: Claro, o sea, yo te digo, yo entiendo que, por ejemplo, sea imposible competir en una liga al Barça, porque es que los puntos que está haciendo el Barça en porcentaje, si lo llevamos a la masculina, sería imposible, porque es que al año se deja 5 puntos como mucho. O sea, no ha bajado una liga de 80 sobre 90, es una barbaridad. Pero de verdad, el Real Madrid, todos los partidos, o sea, los balances son que luego termina la temporada 15-1, 16-1, es que no, o sea, no, a lo mejor no, lo que dice Manuel, lo de Riazor, que no soy capaz de darle una explicación.
7: Sí, pero luego vienen futbolistas nuevas, 5 o 6 cada año, y sucede lo mismo.
0: No lo sé, por eso digo.
8: Yo lo que creo es que el Barça a nivel organización, a nivel trabajo, está muy por delante de todos los equipos de España y de prácticamente todos los equipos de Europa, por no decir de todos. Es decir, no es casualidad que aquí salga, me lo invento, un partido Carla Julia y parezca la reencarnación de Maradona. No es casualidad que salga Sidney y sea una gran mediocentro. No es casualidad que Clara Serra Jordi necesite 2 días para ser titular con España. No es casualidad que el Barça B sea líder de segunda división y se pasee todos los años por la categoría de plata del fútbol español. Que un Barça B en primera ni descendería a segunda división. Es decir, está muy por delante del resto de equipos. Y da igual que tú fiches a Schroeder, porque tú llevas criando tu Schroeder durante mucho tiempo. Estáis hablando de Schroeder. A día de hoy, ¿vale? La delantera del Barça, Claudia Pina, es, por edad, a nivel calidad, para mí, la jugadora más valiosa del mundo. Si yo tuviera dinero y tuviera 4 millones de euros, 3 millones de euros, 2 millones de euros por poner por una delantera, los pondría por Claudia Pina. Porque no tiene 26 años, porque es muy joven, porque tiene mucho gol, porque no hay una delantera en el mercado como Claudia Pina. Schroeder tampoco. Entonces, claro, el nivel cualitativo del Barça
0: es muy superior
8: al del Real Madrid.
0: Pero tanto.
8: Y al final,
0: tanto,
8: al final tiene parte de razón, y termino, tiene parte de razón lo que dice Manu, ¿vale? O sea, Bella Anderson, pues Bella Anderson, que sí, tiene un desplazamiento de la leche, muy buena. Pero lo decía Pau Quesada antes del partido de Champions. Nosotros estamos en otro escalón. No es el escalón del Olympique de Lyon ni del Barça. Es otro escalón. Mira que yo soy fanático de Caruso, me encanta. Pero Caruso, en el Bayern, no jugaba. Te la venden porque no jugaba.
0: Puede ser que tengáis razón y que el Real Madrid no tenga el nivel. Yo lo achaco casi más incluso a cosas mental y en cuanto a exigencia, por ejemplo. O sea, creo que después del año pasado, ¿qué hace el Real Madrid? No puede seguir el entrenador, con todo el cariño del mundo hacia Pau, y seguro que es un profesional fantástico, pero tú ves un poco cómo actuó ahora el Real Madrid en sus máximas plantillas, que fueron la de baloncesto, la de fútbol y la de fútbol femenino. La de fútbol masculino no ganó ningún título y el entrenador se fue a la calle, se fueron dos de hecho, después incluso de partidos contra el FC Barcelona, de perder 3-2 con una de carreras en el último segundo. El Real Madrid de baloncesto se fue el entrenador después de perder la final de la Euroliga por creo que pocos puntos y por un arbitraje que fue ahí, y el del femenino no estuvo ni cerca de ganar ningún título y sigue el entrenador. Entonces yo creo que para mí también es un mensaje de mucha exigencia, porque yo, comprando todo lo que decís, de verdad, no puede ser que el Atlético de Madrid en muchas ocasiones le compita mejor al Barça que el Real Madrid. Y es una realidad. Y el Real Madrid ha competido contra equipos en Europa que al Barça le han ganado. Es, o sea, el Real Madrid ha ido a Stamford Bridge. El Real Madrid ha ido a Stamford Bridge y ha jugado contra el Chelsea.
7: Que le ha empatado al actual campeón de la WSL con polémica, que pudo ganar el Real Madrid fácilmente el otro día contra el City.
0: Claro. O sea, el Real Madrid compite contra el mejor equipo de Inglaterra y no puede hacer un partido mínimamente decente contra el Barça. Hombre, yo creo que entre lo que decís, que tenéis razón en todo lo que decís, a poder competir mínimamente decente.
9: Sí, no, claro.
0: Hay un gris.
9: Al final vemos siempre, hay algún equipo de Liga F.
11: ¡Gol! ¡Jordi Escobar para el Ceuta! Estaba avisando el Ceuta, ¿eh?, durante todo el inicio de esta segunda mitad. Un aviso, otro, un córner, otro. Y ahora en un balón que llega, que tocan, que prolongan en el segundo palo, aparece el punta del Ceuta para empujar ese balón dentro de la portería que defiende Romain Matis. Estaba durmiendo el Castellón y de qué manera lo ha empatado el Ceuta en Castalia. 53 de partido. Castellón 1, Ceuta 1.
0: Lo estabas diciendo antes, Iñaki, el Ceuta hace cosas para tener, claro, mejores registros de los que tiene, y aquí ha llegado el gol en una jugada ensayada muy buena.
12: Y en la jugada anterior que produce el córner, Matisse, el portero, hace un paradón en una jugada magnífica del Ceuta. Aquí se la ha comido un poquito la defensa, no te pueden hacer esa jugada porque supongo yo que ya habrán visto muchos córners que lanza el Ceuta, que es habitual en ellos. Y es verdad que el fútbol, antes decía yo que era injusto con el Ceuta, también digo que es un poco injusto con el Castellón, porque el que ha dominado, controlado el tempo del partido, eran los albinegros. Al final, bueno, pues hace un poco de justicia al Ceuta este gol, que empata con el que era el líder hasta hace unos segundos.
0: Bueno, pues llega el gol del Ceuta, de momento 1-1 contra el Castellón, que nos perdemos primeros compases de la segunda
11: mitad. ¡Gol! ¡Póker, póker, póker, póker! Claudia Pina otra vez en el interior del área para sellar la manita, para marcar el quinto justo antes de ese camino a vestuarios. Salen las manos en el Spotify Camp Nou. Es el jardín de Claudia Pina, es el partido de Claudia Pina. Barça 5, Real Madrid 0.
0: Pues llega el cuarto de Claudia Pina, estamos a punto de llegar al descanso. Decía que estábamos en el inicio de la segunda mitad en lo de la Unión Deportiva Las Palmas y el Real Valladolid. No sé si nos hemos perdido algo, Fran Campos.
13: Apretando un poquito más para los locales, la Unión Deportiva Las Palmas sin cambios al descanso. Seguramente tenga que ver que entre los dos equipos acumulan 19 bajas hasta 11 en la Unión Deportiva Las Palmas, con lo cual eso hace que Rubén de la Barrera no tuviera muchas más opciones, pero sí que parece que ha habido charla y toque de atención a sus futbolistas en el descanso, porque los amarillos han salido con otra intención, presionando más arriba al Real Valladolid y buscando la portería del conjunto vallisoletano, que de momento sigue aguantando, minuto 52 de partido, el 1-2.
0: Onésimo, ¿cómo lo ves?
14: Es verdad que ha salido mejor Las Palmas. Hemos visto más a Gessé en 7 minutos que en toda la primera parte. Eso es bueno para ellos y malo para el bueno para Las Palmas y malo para el Valladolid. Bueno, pero sigo viendo, mira, me parece un poquito estos minutos como el inicio, los dos equipos buscando portería rival, porque el Valladolid sigue llegando, y sigue manteniendo mucha gente por delante de la pelota. Lo que hace que el partido esté abierto en las dos áreas, pero el equipo canario, después de aquella de la última media hora de la primera parte, ha salido bastante mejor y pisando mucho área pucelano. Eso es buena noticia para los locales.
0: Nos damos una vuelta por los baloncestos que tenemos en este turno de las 7 de la tarde. ¿Cómo marchan las cosas en ese Baskonia Basket Girona Balter?
15: El encuentro acaba de llegar al descanso aquí en el Fernando Buesa Arena, en un partido que empezó muy fuerte para los catalanes, incluso llevando a tener una renta de hasta 8 o 10 puntos, pero en los últimos 5 minutos del segundo cuarto el Baskonia pegó un arreón para darle la vuelta al marcador gracias a los 9 puntos de Duarte prácticamente consecutivos, mientras que los catalanes se han ido diluyendo sufriendo, sobre todo cuando McCollum se ha ido de pista, que está con 8 puntos. Descanso 54-42.
0: ¡Cántalo, Fran!
15: ¡Gol!
13: Romero para la Unión Deportiva Las Palmas. Empatan los canarios. El canterano que debutaba como titular hoy y en la primera parte no había estado afortunado, aprovechó una gran jugada de Jesé Rodríguez. Lo decía Onésimo, se notaba que Jesé estaba enchufado en este segundo acto. Jugada del exfutbolista del Real Madrid por banda izquierda, se internó en el área, regateó al portero, su disparo se marchó al palo y ahí estaba Elías Romero para aprovechar el rechace y poner el 2-2. Minuto 54, empata la Unión Deportiva Las Palmas. La Unión Deportiva Las Palmas 2, Real Valladolid 2.
0: Pues llega el tanto del empate de la Unión Deportiva Las Palmas, no sé si merecido o no, Onésimo.
14: Sí, sí, se veía, lo estábamos diciendo, y se veía sobre todo que Jesús estaba participando mucho. Cogió muy bien la espalda, fíjate que él es más de pie ahora porque obviamente la velocidad se va perdiendo, lo coge muy bien la espalda y luego hace una jugada de las que no estoy acostumbrado, balón pegadito al pie, el regate a Cebes es buenísimo, lo raro es que no haya hecho gol él, porque lo tenía todo a su favor y ha tirado al palo y el rechazo lo aprovecha el chaval, que es verdad que no había participado mucho en la primera parte, yo es un chico que no tengo muy controlado y le quería ver, pero ha estado donde tiene que estar un 9 muy muy muy joven este Elías, y sí se veía que Las Palmas estaba llegando mucho y sigue, ojo.
13: Y ojo, perdona, Onésimo, perdona, porque Elías Romero solo delante del portero, Acebes el remate. Uf. ¡Fuera! Tuvo el 3-2 el canterano, el que hubiera sido su doblete. No estuvo, prácticamente pasó inadvertido en el primer acto, pero en esta segunda parte Elías Romero está rompiendo el partido. Partía en posición correcta, muy justita, pero correcta. Se quedó solo delante de Acebes y en el mano a mano su definición por bajo se marchó rozando el palo de la portería del Valladolid. Tuvo el 3-2 Las Palmas.
0: Bueno, pues estamos con ese 2-2, casi marca la Unión Deportiva Las Palmas. Creo que vamos a llegar ya al descanso, Irati, en lo del Camp Nou.
7: Así es, lo hacemos en este mismo instante. La gente que se levanta a aplaudir a las futbolistas del Barça. Está previsto ahora un espectáculo al descanso de música de Manu Guix, el cantante aquí en el Spotify. Camp Nou ya ha retirado
8: otro espectáculo más
7: de uno y otro equipo, otro más.
0: ¿Cómo se retiran, Marc?
10: Las jugadoras se retiran por parte del Barça, contentas evidentemente con el resultado. El Madrid poco cabizbaja sin entender qué ha pasado con este resultado muy abultado. La verdad que, como bien comentabais, sobre todo falta de actitud por parte del conjunto blanco, que falta de esa contundencia en área propia, ya que los últimos tres goles del Barça han sido prácticamente iguales.
12: Va a tener razón Luco en eso de que el Bernabéu no se abre por lo que pudiera pasar.
0: Bueno, pues lo abres otro día.
7: Lo abres contra el City o contra el Paris Saint-Germain.
0: Lo abres o lo intentas para entrenar, yo qué sé. O
7: para el Atlético de Madrid, ¿no?
9: Claro. El Bernabéu no se abre porque no se cree en ello.
0: Totalmente, ya está. No le busques porque tienen mil excusas para poder abrirlo. Y te digo, y haces un trofeo Estadio Santiago Bernabéu allí con un equipo para que se conozca a las jugadoras. Ese es el problema que hay. Pero bueno, ese es uno de los muchos problemas que hay.
7: Bueno, el Atlético de Madrid lo hizo. Veía que siempre que abría frente al Barça eran goleadas, cambió de rival.
0: Bueno, y bajó la afluencia, pero yo creo que, bueno, o sea, creo que si en Madrid, si la gente ha ido a ver un partido entre los sub-20 del Wanderers este de Chile y el Real Madrid, la Intercontinental aquella, yo creo que si tú ves el Bernabéu y pones precios asequibles y haces lo que se hizo, que es invitar a muchos clubes, creo que vas a llenar el Bernabéu.
12: Pues sí, esto es una cosa que hay que... ¿Por qué hace el Real Madrid el equipo femenino? Porque, entre comillas, no le queda más remedio. Porque no le queda más remedio. Porque 5 millones de euros al Madrid, no voy a decir que le sobren, pero no le faltan. Es decir, para gastártelo y en hacer un equipo. Y luego, como bien ha dicho el compañero, te lo tienes que creer. Si no crees en eso, es muy probable que no exista. Y tiene una cantera de fútbol femenino. Y en Madrid, por ejemplo, que tú dices de abrir las puertas a esos clubes de Madrid, que hay un montón de fútbol femenino. Coño, abre las puertas. Yo qué sé, si esto es una cosa de creer en el fútbol femenino. Pero no cree nada, absolutamente nada.
0: Bueno, de la primera mitad, Manu, yo creo que lo hemos dicho prácticamente todo, ¿no?
9: Sí, poco más hay que decir, ¿no? Podríamos analizar que al final nos estamos resumiendo a eso, ¿eh? El por qué el Madrid no consigue estar a la altura de uno de los mejores equipos o el mejor equipo del panorama actual. Pero hay que decir en favor del Barcelona que es un equipazo, que cada vez da la impresión de que hace mejor las cosas, que como decía antes Irati, vienen piezas nuevas, pierde piezas importantísimas, pero el equipo sigue con esa misma idea, tiene un estilo, tiene un manual sobre el que funcionar y hoy ha dado una lección de lo que es la presión en campo rival, ¿no? De la presión tras pérdida del rival, cómo reorganizar y cómo lanzar rápidamente para hacer daño, ¿no?
0: Luco.
8: Vamos a ver, cosa seria. Esto es una proyección de 10-0, ¿eh?
0: Sí, sí.
8: O sea, el meneo está siendo antológico. Que luego bajarás un poquito el pistón, no serás tan enérgico, pero 5-0 en la primera parte, ¿eh? Una manita más, en la primera parte. O sea, el meneo está siendo antológico. Y luego el último gol, que no lo hemos podido comentar, es un reflejo de lo que hemos visto. Yo creo que en los 4 goles anteriores hacen una pared Eva Payor y Claudia Pina absolutamente solas, se mete con una alfombra dentro del área y define. Y ya para cerrar, Iñaki, si tú abres el Bernabéu y no es contra el Barça se está riendo de ti un año.
0: El Barça ha abierto
8: porque
0: el campo.
8: Porque te has cagado los pantalones.
0: Eso es evidente. Bueno, claro, pero también hay una cosa, Luco. Yo sé que al final tú vas a criticar todo lo que haga el Real Madrid. O sea, si lo abre contra el Barça estará mal. Si lo abre contra el Manchester City también estará mal. Y si no lo abre también estará mal. Pero digo
7: puede
0: que
7: abrir
0: sí.
7: Contra el Valencia.
0: Claro, a lo mejor
12: contra
0: sí.
12: Contra cualquier equipo. Claro, si tú sí. Abres, tú tienes que abrir el Bernabéu. Vale que te dé miedo lo del Real Madrid-Barça. Que te puedan dar un repasito en casa, vale, venga. Pues contra estos no sea que me pongan la cara colorada. Pero voy a abrirlo contra el Atlético de Madrid, contra el Valencia, contra el Sevilla, contra cualquier equipo. Y te digo una cosa y me juego el bigote. Si abre el Estadio Santiago Bernabéu para ver un Sevilla-Real Madrid, por ejemplo, te digo yo que hay 20, 25.000, 30.000 claro. Espectadores seguro viendo el partido. Si tú vas abriendo de vez en cuando el Real Madrid, el Estadio Santiago Bernabéu, para que vean a tu equipo femenino, es muy probable que ellas mismas empiecen a creer en sí mismo. Porque y Estefano no va ni Dios a verla.
7: Como las eliminatorias de Champions. O sea, el Real Madrid ya lleva 3 años seguidos llegando a cuartos, pues tú en cuanto...
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0: Venga, al descanso lo del Real Madrid y el FC Barcelona. Descanso también los dos partidos de baloncesto. Volvemos a lo de segunda división. En primer lugar a lo de Castalia, que está atacando. ¿Y de qué manera el Ceuta, Marco?
11: Uy, la que ha tenido el Ceuta ahora en una acción. Es verdad que llevaba bastante rato, volcado el Castellón otra vez buscando el tanto que le diera la victoria y ponerse por delante de nuevo con 2-1. Pero el Ceuta, el pundonor, el coraje que tiene este equipo y que está sacando en las últimas jornadas es tremendo. Ahora metió ese balón para Jordi Escobar, le pegaba al delantero. No encontró la portería de Román Matis.
12: Jordi Escobar, si hubiera atinado en las cuatro que ha tenido, ojo que hubiera cambiado. O se pone las pilas el Castellón y se va definitivamente al fútbol práctico y menos bonito, o lo mismo, hasta pierde este partido con el pundonor y el buen trabajo del Ceuta, ¿eh?
11: Sí, señor, porque lo está peleando y ahora viene parapetado delante de la portería de Guille Vallejo, defendiéndose y saltando a la contra cuando puede, mueve la pelota de un lado a otro. Ha tenido un larguero también el Castellón en las botas de Adam Jacobsen, del danés, que controló, vino hacia adentro, le pegó pierna derecha, se estampó en el larguero de la portería de Guille Vallejo, pero aunque está atacando, sufre también. Y tenemos la asistencia, 12.908 espectadores en el Skyfy Castalia.
0: Nada mal, desde luego. Volvemos a lo de la Unión Deportiva Las Palmas y el Real Valladolid. ¡Fran!
28: El partido está disfrutón, dirán algunos, Parra, sobre todo los espectadores neutrales. Los de los dos equipos, ya te digo yo, que están sufriendo porque el partido está abierto, con alternativas, con indecisiones defensivas de ambos conjuntos. Ha habido relevos en las partes ofensivas. Se marchó el autor del 2-2, Elías Romero. Entró en su lugar Manu Foster en la Unión Deportiva Las Palmas. Y en el Real Valladolid se marchó uno de los hombres con más protagonismo en el primer tiempo, como fue Lasuer, y entró De Rocha. Alternativas y viendo minutos importantes, Onésimo, para ver de qué lado decae el partido, porque ahora mismo ataca, por ejemplo, el Real Valladolid por banda izquierda. Ojo a la apertura. Ahí cae a banda De Rocha, el que ha entrado en esta segunda parte, intentando el conjunto de Fran Escribá amasar la pelota ahora, atacar, inquietar a la Unión Deportiva Las Palmas. La tasa tuvo una que fue clarísima también para el 2-3. Ahora por banda derecha va a buscar el centro, repele la zaga de la Unión Deportiva Las Palmas, controlando el Real Valladolid. Onésimo, alternativas en esta segunda parte.
2: Muy buena la segunda parte, porque los dos equipos buscan portería rival. Y los dos entrenadores, Escribá cambiando el sistema, poniendo a Ponsó dentro, con De Roy fuera, viendo que Las Palmas era superior por dentro. Cosas buenas, porque Ponsó creo que es un jugador que dentro juega mejor y hace jugar. Quizá ha tirado a Víctor a banda y ahí va a participar menos. Esa es un poco la pega, pero bueno, ha cambiado un poco el sistema de ese 4-4-2 en rombo a ese 4-2-3-1 que está metiendo para hacer que sobre todo Gese no participe. Y Las Palmas mete bueno, con todas las bajas, a lo que tiene, a Fuster, que es un gran jugador arriba. El chaval hizo el gol, pero eso va a liberar más a Gese, que yo creo que puede ser el jugador del partido, aunque ahora el Valladolid lo controla un poquito más, pero los dos llegan. Ahora ha sido Víctor, antes fue la tasa, también Las Palmas llegando con claridad. Bueno, para el espectador neutral es un muy buen partido con muchas alternativas y también con variantes tácticas más que muy, muy interesantes.
28: Ahora está el córner, va a botar el saque de esquina el Real Valladolid. Recordemos con jugadores importantes en el juego aéreo como la tasa o Arnu. Va el balón desde la banda izquierda, al centro, al punto del área. Se marchó, se paseó por el área pequeña. Tampoco salió caro hacerse con ese esférico. Minuto 71 de partido. Empate a 2 entre la Unión Deportiva Las Palmas y el Real Valladolid.
0: Castalia, Marcos.
3: ¿Dónde va a seguir moviendo el banquillo? José Juan Romero, se preparan otros 12 cambios más. Entró Marino Illescas y también Edgar Sebequiayan, el armenio. Dos cambios hizo también el Castellón, Lucas Alcázar y Antonio Gala, el italiano. Pero de momento, poquita cosa y poquita ayuda le están trayendo al equipo albinegro, controlando el tiempo del juego. Ahora Diego Barry, el pase no es muy bueno, pero lo consigue repescar atrás Lucas Alcázar, de nuevo con Barry. Intenta percutir el Castellón, bien cerradito, bien colocado, bien en la defensa el Ceuta.
12: Y sale con muchísimo peligro con el delantero centro y bien lanzado precisamente por el Cuqui Alcázar, Salazar, sí. Perdón.
3: Por el Cuqui Salazar, que cada balón que coge Iñaki mete ese balón por dentro para Jordi Escobar, que no solo se las queda, sino que también ha demostrado que tiene velocidad, que es capaz de conducir.
12: Y que si hubiera metido una de las cuatro, ya estaba el Ceuta celebrando una victoria, sí, sí, en Castellón.
0: Está jugando un gran partido el, sí, Ceuta, sí, ¿eh? Sí, sí. Muy buen partido.
12: Muy bien. Le ha comido el terreno al Castellón, que había empezado muy bien y que había iniciado también muy bien la segunda parte, pero ha marcado ese gol Escobar y a partir de ahí la cosa se le está poniendo muy difícil.
3: Y ya demostró el otro día, es verdad que es un partido muy condicionado por expulsiones, el de la Real Sociedad B, el del Sanse, en casa, que es la primera victoria de este Ceuta en la segunda división esta temporada, pero ya demostró maneras y demostró que el equipo poco a poco va teniendo mejores sensaciones. No sé si se van a hacer ya esos dos cambios, sí, se van a hacer. Así que mira, se va a retirar el Cookie, que lleva una paliza bastante importante. Así que el hispano uruguayo que va a abandonar el terreno de juego. Y también se va a marchar, ahí va el Cookie Salazar, que se retira con ese dorsal número 8. Va a entrar Sadik en su lugar.
0: No, y el mensaje que manda el Ceuta a priori es de gente de arriba.
12: De querer ganar, efectivamente. Esto es que lo está viendo que puede ser. Y Meléndez es el otro hombre que entra, sí, sustituyendo a Joaquín. Y yo creo, sinceramente, que le está poniendo las cosas muy complicadas al equipo del Castellón. ¡Ojo! De Pablo Hernández.
11: Ese balón en la falta, tocado, ha tenido que salir Romain Mati, se quedó la bola el cancerbero belga. Después de meter el centro, ha entrado, como decís, Ale Meléndez, el ex del Albacete, para darle algo más de control en el centro del campo. Así que ese doble cambio en el Ceuta, aunque la pelota ahora la tiene el Castellón en banda izquierda. Con Lucas Alcázar avanza el central, le cierran el paso. Tiene que jugar para su capitán Alberto Jiménez hacia banda derecha. Aparece por ahí Pablo Santiago, viene el ex del Baracaldo, pisa la pelota, saca fuera el 18. No se mueve nadie, está muy bien colocado el Ceuta. Quitando tiempo también para pensar a los hombres del Castellón. Retrasa la pelota Lucas Alcázar. La abertura hacia banda derecha, Antonio Gala, que quiere aparecer, pone el centro el italiano, pierna izquierda, muy pasado. Ya lo decía Iñaki, es que Álvaro García tampoco es que sea un grandísimo rematador, es verdad que tiene mucha altura, mucha envergadura.
12: Claro, pero si no me pones los balones ahí arriba donde yo tengo ventaja, es muy probable que no te remate,
0: que no,
12: porque evidentemente
0: ninguna.
12: Los dos centrales o la línea de tres centrales del Ceuta son tipos grandes que además pelean muy bien y sujetan muy bien. Pero sí, claro, si el balón va a la altura de la cintura, es más probable que lo despeje yo defensa que lo remate el delantero, salvo que vaya ese balón adelantado con peligro.
0: Volvemos a lo de la Unión Deportiva Las Palmas y el Real Valladolid, que lo está intentando ahora el equipo local, Fran.
28: Atacaba por banda izquierda la Unión Deportiva Las Palmas, protestaba Iván Jaime, que está más desaparecido en esta segunda parte, tuvo sus más y sus menos con Iván Alejo y a raíz de ahí el futbolista canario... Se salió un poquito del partido. Desde luego, en la Unión Deportiva Las Palmas, Parra Onésimo lo está intentando contemporizar un poquito más, y algo significativo, eso sí, se marchó del terreno de juego Jesse Rodríguez, que probablemente estaba siendo el mejor futbolista, como comentaba Onésimo, de esta segunda parte para los insulares, y entró Jefté. También se marchó el futbolista Andrés Rodríguez, que debutaba hoy en el lateral izquierdo. Entró Adrián Rodríguez. Ahora un triple cambio, quemando las naves. Fran Escribá retirando a Arnu, a Posó, que desde luego han sido de los más destacados de este partido, y entrando futbolistas veteranos como Clerc.
0: ¿Te gusta Onésimo?
2: Bueno, yo creo que ya es por cansancio. Clera al final te da Pozo por Garri, jugador en esa banda izquierda. Ojeda es un buen jugador que se ha lesionado y sale por un Pozo ya cansado, y Barberá el otro día hizo gol y es otro delantero con Arnu. Los dos equipos, los cambios, yo creo que es para buscar la victoria, porque también la salida de Ventacruz, de Jeté, es buena para Las Palmas, un jugador referente. Quizá es cierto que sobre todo yo, Jesse, le estaba viendo muy activo y me ha extrañado el cambio, pero bueno, Rubén a lo mejor también es un jugador que más de 70 minutos pues le cuesta un poquito a nivel físico, pero estaba bastante bien. Pero los dos equipos hacen cambios para buscar portería rival, y creo que esa es una buena noticia para este final de partido.
0: Arrancó la segunda mitad en el Camp Nou, Irati.
7: Así es, ya balón en movimiento aquí en el Spotify Camp Nou, de momento sin cambios por parte de ninguno de los entrenadores.
0: Arrancó el tercer cuarto en los partidos de baloncesto, por ejemplo, en primer lugar lo de Baskonia y Basket Girona. Valterra.
4: Sí, ya en juego el tercer cuarto, ahora mismo el partido parado porque están revisando una jugada en el Instant Replay, y el Baskonia continúa con una renta bastante, bastante cómoda de 15 puntos gracias al buen hacer de sus interiores y de Duarte, que sigue de dulce para ser el máximo anotador del encuentro hasta el momento con hasta 17 puntos. 4:41 para que termine el tercer cuarto, Baskonia 71, Girona 56.
0: Y también estamos pendientes de lo de Camp Murcia y Barcelona, Jorge.
5: Arrancó también la segunda parte aquí en el Palacio de los Deportes de Murcia. 16 segunditos llevamos de este tercer cuarto. Sigue, por supuesto, el marcador de 46-46. Muy atentos aquí a Panther por parte del Barcelona y al juego colectivo de UCAM Murcia.
0: Y por completar el deporte en directo, está jugando también la Real Sociedad contra el Valencia. Hablamos de fútbol femenino. De momento vence el conjunto donostiarra por 0-1 en el Puchades. Volvemos a lo de la Unión Deportiva Las Palmas y el Real Valladolid, que ha vuelto a tener otra Las Palmas, Fran, madre mía.
28: El centro y se marchó por poco. Estuvo a punto el central Alex Suárez de conectar ese remate cuando ya, desde luego, había superado el balón a la zaga del Real Valladolid. Lo comentaba Onésimo anteriormente. Parra, estamos viendo que ya llegan más imprecisiones. El cansancio se nota. Sin ir más lejos, le mostraba el colegiado la cartulina amarilla a Víctor Junior, que en la primera parte había completado unos 45 minutos iniciales absolutamente sensacionales, y ya se van notando esas imprecisiones en los dos equipos. Ojo por banda izquierda, intentaba percutir Clerc, cortó la zaga amarilla intentando sacar la pelota por mediación de Millasiro, perdió la pelota de nuevo. Eso es lo que está penalizando a la Unión Deportiva Las Palmas, las pérdidas en campo propio. Intentaba el centro al segundo palo, se le escapó el control al delantero del Real Valladolid, despejó, pelotazo, balón arriba de la Unión Deportiva Las Palmas. Cuando veamos ahí la repetición de esa jugada, podía pedirse o reclamarse una posible mano, pero desde luego la pelota venía rebotada. Mueve la pelota la Unión Deportiva Las Palmas. Vamos a entrar, estamos a punto de hacerlo en los últimos 10 minutos de partido. Quedará, por supuesto, el descuento. Sigue el empate a 2 entre la Unión Deportiva Las Palmas y el Real Valladolid. Todo puede pasar en el estadio de Gran Canaria.
0: Volvemos a Castalia, Marcos.
11: La pelota para el Castellón, que no consigue concretar esas acciones. Es verdad que monopoliza el esférico en tres cuartos de campo. Viene atacando ahora banda derecha, el centro de Pablo Santiago. Se vuelve a pasear por el área, no consigue llegar a nadie. El balón atrás, Jacobsen. De cara le pega desde atrás. Aparecía Lucas Alcázar. Fíjate dónde están los centrales del Castellón atacando con todo. El centro de Pablo Santiago, el enésimo. No es llega.
6: Total el agobio ahora. Perdona, Marcos, es total el agobio del Castellón sobre la portería del Ceuta. Pero yo no me despistaría mucho, porque... Cuidado, otra jugada más.
11: Otra, Iñaki. Pues falta. Ahí, yo creo que, fíjate, fuera. Rarísima la acción. Es fuera claramente. Pero yo creo que el futbolista del Ceuta, Iñaki, se cae. Y claro, al caerse al suelo ya se lleva por delante al jugador del Castellón.
6: Levanta
11: y se
6: la
11: lleva
6: pierna.
11: La amarilla.
6: Levanta sí. La pierna para que no pueda llegar el delantero del Castellón, que le ha hecho un quiebro con la cintura y se lo ha llevado por delante a Matos.
11: Sí, intentaba ahí sacar mucha calidad Hansa Velari, que había entrado hace nada por Álvaro Martín. Y amarilla clara además para José Matos, para el lateral izquierdo del Ceuta. Falta peligrosa para el Castellón, aunque volvemos a repetir, es que con esos centros laterales no está haciendo nada de daño, ni se inquieta el Ceuta en la portería de Guille Vallejo. Va a entrar Pecha Román, se retira ahora con el
6: Camacho.
11: Dorsal número 7, Camacho, sí. Alejandro Camacho se va afuera, entra Pechar Román con el 18. Así que Alex para adentro, va a poner el centro del Castellón, lo va a hacer Hansa Velari. Ahí está el dorsal número 19, acaba de entrar el futbolista del Castellón, esperando la señal de Marta Huerta de Aza, que viene ahora para poner calma dentro del área pequeña. Los empujones que se suceden uno tras otro, el centro cerradito, el remate de Jacobsen. Guille Vallejo sale con dudas, mete los puños, el rechace. Creo que había fuera de juego o falta.
6: Falta,
11: sobre
6: falta
11: el portero.
6: Falta el portero, que ha entrado el capitán del Castellón ahí a por todas y se ha llevado por delante. Míralo.
11: Sí,
6: en
11: sí,
6: la
11: sí.
6: Repetición se ve que no es cuestión de que al portero no se le puede tocar, que sí se le puede tocar. Si el salto no es como en el caso,
0: claro,
6: del capitán,
0: limpio,
6: que le mete el cuerpo.
11: Claro, si te lo llevas por delante, claro. Iñaki...
0: No se puede.
6: Es que eso es algo que estoy harto de a lo largo de toda la vez. No, al portero no se le puede tocar. ¿Cómo que no se le puede tocar? Si el salto es limpio, claro que se le puede tocar. Es un jugador más. Lo que no puedes es llevártelo por delante.
11: Hay cambios. Entra Raúl Sánchez. Ha entrado en Zanza también el angoleño. en estos fichajes que hace el Castellón, y ya sabemos que usando mucho el Big Data, mirando mucho las estadísticas, pero es que el Ceuta llega con muy poquito, con apenas un toque. Ahora estaban fuera de juego Jordi Escobar. Será balón de nuevo para el Castellón. 1-1. Marcador de Radio Marca, cortándote el partido entre el equipo que puede dejar de ser el líder. El Eibar lleva 7 victorias consecutivas y está en lo más alto de la tabla. Esta podría ser la sexta consecutiva del Castellón, que de momento se está dejando 2 puntos en Castalia ante el Ceuta, que con este sumaría su 5º punto de la temporada y empezaría a sacar la cabeza, todavía en descenso y seguramente con más juego que puntos en este inicio.
7: ¡Gol! Segunda parte para el Fútbol Club Barcelona, que ya ruge con el sexto del

0: Sí, sí, a mí Graham Hansen, buah. Pues el pase creo que es de
1: Sería Kansas, bueno que lo volvieras a decir,
0: Me encanta.
2: Es que está de balón de oro, yo creo, ¿no?
3: Sí, yo creo que está de balón de oro, aunque no se haya entregado todavía el de 2026. No. Venga, dejar a Luco ya. Yo, Luco, decías.
0: Gracias, chicos. Cuando lo gane, entonces subiréis en mi barco. Que pase de Clara Serra Jordi es brutal, me parece brutal, venciendo en este caso la salida de las centrales del Real Madrid. Mola de Pau Quesada, eso sí, que no haya hecho cambios. Porque como esto ya no se puede remontar, ahora ¿para qué vas a sacar a alguien del banquillo? ¿Para que se coma el marrón de lo de
4: cambio
0: la primera parte?
4: En el pues no. Real Madrid, están Angeldan y Irune Dorado, se retira Caruso y Atenea del Castillo.
3: Nos reíamos porque Luco ha dicho que mola que no haya hecho cambios Pau Quesada y justo en ese momento Manu ha hecho cambios Pau Quesada.
5: Es la estrella
0: sí,
5: del
0: pero
5: partido.
0: Pero no hay descanso ya.
3: Sí. O sea, cuando digamos ir a ti el mejor, tienes que decir Luco.
2: Hombre,
3: sin duda.
2: Hombre, el MVP es Luco.
1: Quiero decir una cosa, yo que soy imparcial y no me gusta meter cizaña, Luco. Pero yo creo que en este programa te tienen gato.
3: No, al revés. En una estima altísima. Creo que estaba mirando un fuera de juego, pero no lo va a ver porque no lo parece, así que...
1: Por razón, Castellón.
3: Y ahora...
4: Sí, qué choque. González. Qué choque, perdona, Parra, entre Omar Sadiq y también uno de los futbolistas, creo que es Lucas Alcázar, que se ha recuperado sin ningún problema, ya se pone de pie. Parece que es Sadiq el que se ha llevado la peor parte, aunque está bien también. Ella está sentado, bebiendo ahora agua también el futbolista del Ceuta, perdón. Pero el porrazo, como dicen ya, que ha sido tremendo, parecía que iba a ser bastante más doloroso en un inicio, de hecho... No ha tardado nada, Marta Huerta de Aza en pedir que entraran rápido las asistencias. Se ha quedado afortunadamente en absolutamente nada para los dos.
3: Bueno, menos mal, Iñaki, porque es verdad
1: sí,
3: que...
1: Sí, porque el porrazo es de asustar, uno en el pómulo y el otro en la frente, pero al final, gracias a Dios, ha sido más la imagen y el susto que el porrazo en sí.
3: Está absolutamente decidido el partido, evidentemente 6-0. Volvemos a lo de la Unión Deportiva Las Palmas y el Real Valladolid, que va el partido del lado a lado, Fran.
6: Intentaba ahora salir a la contra el Real Valladolid, se marchó ese envío, ese cambio de orientación desde la banda derecha, buscando a un Geray, que ha sido el último futbolista que ha entrado en el terreno de juego y que está intentando un poco agitar el ataque. Entraba precisamente por el hombre que lo agitó en el primer tiempo, por Víctor Junior, que desde luego, Onésimo, en lo que nos ha dejado en el partido de hoy, se nota que los genes han ido bien conducidos.
7: Sin duda, ha sido de lo más destacado del equipo. Además, el equipo lo ha encontrado en esa primera parte, sobre todo a la espalda de los pivotes canarios. Y ahí eres un jugador diferencial, con muy buen control, buen pase, definición, no exento de gol. De hecho, el primer gol fue fundamental en la acción del gol, y sobre todo creo que ha sido lo más destacado del Valladolid por segunda jornada consecutiva, lo fue en el triunfo con Arnu, dos chavales muy jóvenes. Bueno, yo creo que son las buenas noticias para los blanquivioletas, que es verdad que la segunda parte, con el paso de los minutos, se ha diluido un poquito y Las Palmas ha crecido y en este final está un poquito más cerca de poder llevarse el partido.
1: Perdona, Onésimo, vaya cacao en Castalia, ¿eh?
3: ¿Qué pasa, Marcos?
7: ¿Qué pasa?
4: Ahora, con una ocasión tremenda que ha tenido el Castellón, ha estado lento, David Enzanza, que le caía y la pelota al angoleño, y ha llegado muy bien Albert Caparrós. Ahora te lo cuento, porque viene el córner, el centro cortito, despeja. Las toca todas de cabeza Carlos Hernández, el capitán del Ceuta. No ha podido marcar, mira dónde está Roman Matis, el portero belga del Castellón en territorio contrario. Es el último hombre, ahí está, jugando de líbero. En estos últimos minutos queda uno de los tres que han dado de añadido. Hasta el 93 nos vamos a ir. Viene la pelota para el Castellón en banda izquierda. Repite pase ahora Lucas Alcázar, dejando atrás de nuevo para que pise Antonio Gala. Ah, se lía el italiano. Pedía al Ceuta el balón para ellos, pero va a ser para el Castellón. Último minuto. Hay que buscar el centro, que han cambiado también con el delantero. Ahora Diego Barri sacando la pelota hacia banda derecha. Quiere el liderato el Castellón, jugando Hansa Velari por fuera. Tiene calidad, se intenta marchar, se duerme con la pelota. Ha sido mano del futbolista del Castellón, así que será balón para el Ceuta, que puede morir el partido. Ha estado mal, lento el Castellón en esta acción. Hansa Velari, que ha querido tirarse el caño, Iñaki, el regate.
1: Sí.
5: con todo el Castellón cargando el área, podía haber puesto el centro buscando.
1: Es que en estas situaciones de partido, con todos defendiendo y todos.

0: atacando, habrá que intentar poner el balón por si cae de nuestra parte.
1: Claro, otro balón ahora, que es lo que va a buscar el Ceuta, y ahí tiene mucho más peligro que el Castellón, porque en dos toques ha mostrado mucho peligro. Dice Marta Huerta de Aza que no hay tiempo para más en Castalia. El Castellón que no consigue sacar la victoria, que lo tenía en su mano, se va a quedar en la segunda posición. Tenemos nuevo líder de la Liga Hypermotion, es el Eibar, después de las 7 victorias consecutivas. El Ceuta, que con este empate, Parra, sigue en la penúltima posición, pero con 5 puntos. Termina el partido 1-1 entre Castellón y Ceuta.
2: Ahora le pregunto a Iñaki por el resumen. Solo el mejor, ¿quién fue, Marcos?
1: Pues se lo voy a dar a Israel Suárez.
2: Venga, pues aquí lo dejamos apuntado. Insisto, ahora le pregunto a Iñaki, que quedan 3 minutos en lo de Gran Canaria. Fran.
3: Entramos en los últimos 3 minutos. Todo por decidir, Parra. Oyentes de Marcador en el estadio de Gran Canaria. Apretando la Unión Deportiva Las Palmas. Quiere romper esa racha el conjunto de Rubén de la Barrera de 2 derrotas consecutivas. Y está viendo cómo el Valladolid, cada minuto que pasa, el cansancio le pesa. Ahora intentan controlar los de Fran Escribá. La última acción de peligro fue una falta botada desde la banda izquierda. Un balón colgado a la espalda de la defensa. Intentó llegar el central Alex Suárez, que lleva buscando eso todo el partido, pero señaló fuera de juego el colegiado. Ahora, cuidado porque no lo hay en esa internada de Milla Siro. Se le hizo de noche. El cansancio aparece también en los amarillos ahí para el jugador nipón de la Unión Deportiva Las Palmas, que se echaba la mano a la pierna, intenta estirar como puede el número 11. Minuto 91 y medio, onésimo, queda muy poquito.
4: Sí, los dos equipos ahora, sobre todo el Valladolid, está buscando un poquito el final, un final tranquilo. Las Palmas le veo más más metido, pero estoy contigo. Al final, en esta jugada de Villasiro, has visto que podía encarar y ya cuesta mucho. A los dos equipos han hecho un muy buen esfuerzo y se nota, ¿no? Pero sí es cierto que creo que el resultado lo quiere cerrar un poquito el equipo de Escribá, porque los minutos le han ido pesando y hace muchísimo que no vemos al portero canario.
3: Ahí está intentándolo todavía, falta menos de 2. Estamos en el 92 y 15 segundos. Lo intenta la Unión Deportiva Las Palmas por la banda derecha. El pase cortó la zaga vallisoletana, fue Clerc el que tocó en última instancia el esférico. Sigue el peligro y sigue intentándolo. Ahí está la Unión Deportiva Las Palmas, el disparo, repele de nuevo la zaga del Real Valladolid, que se está defendiendo ahora como gato panza arriba. Quiere guardar este punto fuera de casa valioso. Sería el tercer partido consecutivo sin perder de los pucelanos, a los que les costó tremendamente el inicio de temporada. Controlando ahora en defensa, intentando que muera el partido, cuando estamos llegando al minuto 93 de encuentro, quedará uno. Sigue aguantando el esférico el Real Valladolid. Ahí estaba buscando por banda izquierda el desplazamiento en largo, se defiende ahí bien la Unión Deportiva Las Palmas. Aparece ahí De Rox intentando, un jugador que salió en este segundo tiempo de refresco, corpulento, intentando sacar la falta, lo consigue el de los Países Bajos. Señala el colegiado, que muestra la cartulina amarilla a Bonfanti, al central de la Unión Deportiva Las Palmas. Por lo tanto, la última, Parra, onésimo, en este partido la va a tener el Real Valladolid, con una falta desde la banda izquierda.
4: Falta clara y peligrosa, ¿eh? Es peligrosa.
2: Sí, es peligrosa. Pero era peligroso también el avance, onésimo.
4: Sí, no, está bien hecha incluso la falta, porque De Rock buscaba portería rival. Pero es que ya cuando sabes que va a acabar, al equipo que defiende mentalmente, esto le suele costar. La última opción va a ser blanquivioleta.
3: Y ya está preparado Geray, el número 11. Ha entrado en esta segunda parte aportando calidad de Esporde. En esta parte va con pierna izquierda el centro. Repele en primera instancia Bonfanti. Cae la pelota para la Unión Deportiva Las Palmas en la banda derecha. Despeje, se marcha y se acabó. Final en el estadio de Gran Canaria, reparto de puntos entre la Unión Deportiva Las Palmas y el Real Valladolid. Se saludan ahora ambos técnicos, Rubén de la Barrera y Fran Escribá, empate a 2 con Juanmi Latasa, el autor del 1-1 del primer tanto del Real Valladolid, como MVP. Yo pondría, Parra, que seguro me lo vas a preguntar, a Víctor Junior, que desde luego no marcó, pero fue el que provocó los mejores minutos del Real Valladolid, que tuvo en el primer tiempo la posibilidad de sentenciar.
2: Pues aquí lo dejamos todo ya apuntadito. Gracias, Fran. Un abrazo.
3: Abrazo.
2: Un abracito fuerte para Fran Campos. En nada, resumimos lo que han sido estos 90 minutos de fútbol, tanto en Castalia como en el partido entre Unión Deportiva Las Palmas y el Real Valladolid. Nos damos una vuelta por los baloncestos. Empezamos en primer lugar en lo de Baskonia. Valter.
5: A falta de 8 minutos y salvo milagros, sobre todo por sensaciones y por marcador, el partido parece estar visto para sentencia, y es que el Girona da la sensación de que ha sacado la bandera blanca ante un Baskonia muy arrollador, que gana por 88-63 gracias a los 17 puntos de Duarte y a las 11 de Españolo y de Santos y también de Farid. 8-41 para que esto termine. Baskonia 88, Girona 63.
2: Minuto y marcador en lo de UCAM de Murcia y Barcelona, Jorge.
6: 60-61, el partido va a ir igualado hasta el final. Se lleva a marchar de 5 el Barcelona. Recortó UCAM Murcia con dos jugadas de Panse de Radebo. Como digo, 3-42 para acabar el cuarto. 60 UCAM, 61 Barça.
2: Minuto y marcador Camp Nou, Fútbol Club Barcelona, Real Madrid. Ir a ti.
7: Pues estamos ya en el 66 de partido. Vence el Fútbol Club Barcelona 6-0. La noticia es que ya está Aitana Bonmatí sobre el terreno de juego.
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2: Venga, que vamos a resumir los dos partidos de segunda división. En lo de Castellón y Ceuta, sorprendentemente el 1-1 es un partido en el que todos tenemos la sensación de que el Ceuta ha podido rascar los tres.
0: No te miento, en mi libreta de colores pone en mayúsculas grandes...
2: Justicia.
0: Justicia. ¿Por qué? Pues porque creo que ha sido justo. Incluso, diría más, yo creo que al Castellón las bajas que tiene por lesión, sanción y alguno que está con selecciones, con Colombia o con Portugal... se le ha notado, pero en cualquier caso, juega muy bonito el Castellón, lo hacen de memoria absolutamente todo, pero tienen que rematar la faena. Y con respecto al Ceuta, oye, yo me quito el sombrero, estos tíos han mordido, han peleado, juegan muy bien, tienen rabia, tienen intención, y si hubiera acertado Escobar, lo mismo, se habían llevado los tres puntos, y esto hace justicia para el Ceuta. Y también le hace justicia al Castellón, que no merecería haber perdido el partido.
2: Gracias, como siempre, Iñaki.
0: Nada, mira, te voy a decir una cosa. Te agradezco muchísimo que hoy me hayáis traído, porque tenía una cosa... Bueno, lo voy a contar. Me habían invitado a ir a ver a Shakira y no me apetecía absolutamente nada.
2: Ha llegado un audio de Pozuelo.
0: ¿Ah, sí?
2: De Pozuelo, que está allí.
0: ¿Dónde está?
2: De concierto.
0: ¿Qué jeta tiene? Bueno, a ver,
2: ha dicho, asunto Shakira.
0: Claro, ¿y qué? que le ha molado.
2: Ahí está.
0: Bueno, yo te digo que ante la invitación de ir a ver a Shakira o venir aquí, he decidido estar contigo y así pensé que iba a estar con Pozuelo.
2: Está muy bien el concierto de Shakira y el festival que ha montado Shakira, ¿eh?
0: Sí, impresionante.
2: Espectacular.
0: Yo iría cerca del hospital, festival que ha montado Shakira, pero enfrente, que hay un restaurante que te recomiendo que se llama El Cortijo, que es impresionante.
2: Pues
0: te
2: nada,
0: come de maravilla.
2: Te tomo nota. Gracias, Iñaki.
0: Dale, adiós, Pozuelo, disfruta.
2: Un abracito para para Carlos Pozuelo también. Onésimo, tu resumen de lo que hemos visto en el partidazo en la sintonía de Radio Marca entre el Real Valladolid y la Unión Deportiva Las Palmas.
4: Pues gran partido y claro, si Iñaki me prefiere a mí que a Shakira, me voy muy contento. O sea que es el...
2: Yo también, ¿eh?
4: Es la noticia de la tarde, espectacular. Bueno, ha sido un buen partido, ¿eh? Ha sido un buen partido. Es verdad que, tomo la libreta de Iñaki, creo que es justo. El empate, ha habido momentos para los dos. La primera parte ha sido más... Pucelana, empezó muy igualada, pero la última media hora el Valladolid, sobre todo con Víctor Fernández, que para mí, estoy con Fran, ha sido el mejor del partido a los mandos, ha creado muchísimos problemas a la defensa canaria, y además Las Palmas ha jugado muy abierto y no encontraba ni el sitio en el campo, ni en defensa ni en ataque. La segunda parte, ya el equipo canario ha mejorado mucho, ha empezado a participar mucho Gese, y ahí al Valladolid le ha costado más. Los cambios no han mejorado ningún equipo. Quizá el Valladolid sí en lo táctico, porque estaba arriesgando mucho, le estaba cogiendo ese centro del campo ya en Las Palmas. Y con los cambios, con la entrada, con el cambio de sistema, ha parado un poquito esa hemorragia Escriba. Y el final, bueno, aunque sea un poquito más de Las Palmas, yo creo que ha sido igualado y no, ninguno ha tenido ninguna ocasión, a resaltar. 2-2, un buen partido. Quizá para sus objetivos, no era lo que esperaba ninguno de los dos, sobre todo Las Palmas, porque juega en casa. Pero hemos disfrutado de buenos detalles y por momentos de buen fútbol.
2: Gracias, como siempre, Onésimo. Un abracito muy grande.
4: Un abrazo, que vaya muy bien. Chao.
2: Para Onésimo, también para Iñaki, por supuesto para Fran y para Marcos González, que nos han contado el partido.
0: Para Pozuelo.
2: Y para Pozuelo también, que se lo mandamos vía telemática. 35 sobre las 8 de la tarde. En nada, nos centramos ya en la recta final del partido entre el Real Madrid y el FC Barcelona. 6-0 vence el equipo culé. Y en nada, estamos también ya con la previa de lo de Portugal. En fin, que tenemos muchas cosas hasta las 11 de la noche y en Marcador. Venga.
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2: Entramos en los últimos 15 minutos en lo de Barça y Real Madrid. Irati.
5: Así es, en el Spotify Camp Nou, que está haciendo ya un poquito de olés con algún que otro movimiento de Aitana Bonmatí y Patrick Jarro. Ahora la falta que se llevaba Clara Serra Jordi. Tiene dos cambios ya preparados Pere Romeu.
6: Sí, entrarán Rosalía y Carla Julia. Veremos a ver por quién se retira del terreno de juego.
5: En un Fútbol Club Barcelona que la toca a través de Aitana hacia el costado. Kerolin ha salido también en esta recta final del partido aquí en el Spotify Camp Nou, el primero para la brasileña que va a recibir frontal del área. Controla el balón aunque se le escapaba, conecta ya con Aisha, cámara interior del área, puede llegar aquí otro. Rectificó bien Silvia Cristóbal, una de las campeonas del mundo con la selección sub-20 que está ahora sobre el terreno de juego y una de las mejores del Real Madrid en el día de hoy. Acelera el paso en la recuperación Linda Caicedo, quiere maquillar el resultado. Ahí viene la cafetera, la colombiana que se quiere marchar pero no puede, de la capitana del FC Barcelona. Y el Barça ya ha organizado un defensa, aquí y hay una imagen espectacular porque el Barça va ganando 6-0 en el minuto 76 y se está desgañitando dando indicaciones Pere Romeu.
2: Yo soy Linda Caicedo, Luco, y a mí me costaría renovar con el Real Madrid,
1: Y a mí, a ver si me... Depende quién me quiera, ¿sabes? A ver,
2: yo creo que
1: yo ahora después de ir al Real Madrid...
5: Está para jugar donde quiera, Linda,
1: No, yo soy el Barça y yo no lo ficho.
2: No, vale,
1: yo,
2: vale.
5: Quitando el Barça.
1: Bueno, pues quitando el Barça, ¿para qué te vas a ir al City? Sin Real Madrid,
5: para ganar.
1: Real Madrid y el City. Sí, ya, y también el Women's Super League, que no es liga. Vale, bien, te lo compro. Tenéis razón, vale. Miento, borro. Tenéis razón. Yo también me pensaría el renovar en el Real Madrid. Pero entiendo que el Real Madrid de dinero le habrá ofrecido bastante a Linda Caicedo. Entiendo.
5: Renovó el año pasado, entonces, ¿verdad?
1: Sí, entonces, bueno, le prometerán un proyecto fuerte, le prometerán que se gastarán dinero. También, ¿sabe lo que creo yo del Real Madrid? Que apuntamos mucho a los entrenadores, con razón, por supuesto, a Toril, apuntamos ahora a Pau Quesada, pero la dirección deportiva sigue siendo la misma, ¿no?
2: Sí, claro. Sí,
1: ¿ahí por qué nadie apunta? Con todo el desconocimiento
2: también,
1: del mundo,
2: también,
1: ¿eh?
2: También.
1: ¿Por qué nadie apunta ahí?
2: Me vale.
1: ¿Por qué nadie apunta creo que lo decía Manu en la primera parte, a la que hace los fichajes, a la que elige el entrenador, a la que elige cuándo destituir y cuándo no al entrenador, a la que se gasta 3,5 millones de euros en fichar a un equipo al que el Barça le mete 6 millones de euros?
5: Además, el error principal que ha tenido el Real Madrid es que se ha fijado siempre en entrenadores que venían del masculino, y el femenino es otra cosa. Y que quizá para construir un proyecto top, ¿no?, te tengas que ir a buscar al mejor entrenador que haya en el momento de fútbol femenino.
2: Sí, no lo sé.
7: Sí, pero al mejor entrenador que haya en el momento le tienes que ofrecer una plantilla... Nadie va a querer ir al
2: Claro.
7: Real Madrid.
2: Emma Hayes cogería... para mí el mejor es Manu Sánchez, pero la segunda, que es Emma Hayes, ¿cogería al Real Madrid Emma Hayes? ¿Sarina Weissman cogería al Real Madrid? Pregunto,
5: Yo creo que sí.
1: Yo
5: ¿no?
1: creo que sí.
5: ¿No fue Emma Hayes la que dijo que hablaba castellano, que quería venir a entrenar a la selección española en su momento?
2: Pues sí, clases de castellano. Yo que no conozco a Emma Hayes y solo he visto a Sarina Weissman en dos salas de prensa, yo, si fuera al Real Madrid, lo primero que haría sería llamar a la mejor posible. ¿Y quién es la mejor posible? Sarina Weissman puede ser la mejor, que ha ganado 3 Eurocopas seguidas. La llamaría. Uh-huh. Si yo me pusiese a hacer... O sea, que luego tiene lo que decía Irati, yo creo, Manu, que tiene sentido. O sea, si tú vas a elegir a un entrenador para que venga al fútbol femenino, igual puedes pescar en el fútbol femenino. A mí me suena coherente.
7: Bueno, pero es que eso ha pasado...
1: Pero quiero decirte, pero que seguimos en lo del entrenador.
2: Ya,
1: pero que
2: no,
1: aquí,
2: pero...
1: Que aquí ha fracasado David Aznar. Ha fracasado
2: Luco, pero que lo que te, Luco, lo que te estoy diciendo, lo que te estoy diciendo es quién elige al entrenador.
5: Claro,
2: si te estoy dando la razón.
1: Entonces yo creo que ya hay que apuntar a otro sitio, porque cuando fracasas constantemente y fracasan tantos entrenadores...
2: Luco, una cosa, ¿nos estás escuchando?
1: Sí, te he escuchado, pero quiero decirte, más allá de quien elige al entrenador, que es lo que tú has dicho, Jorín, es que yo veo...
5: Claro, pero el Real Madrid lo que tiene que hacer es traes aquí a Sarina Weissman y le dicen, ¿qué necesitas? Y le pones el cheque y estos 3 millones te los gastas en lo que quiera Sarina Weissman.
7: No, es que es al revés, Irati. Es que Sarina Weissman seguramente, si no le dices ¿qué necesitas no viene?
1: Claro.
4: Lógico.
1: Claro, estoy con Manu.
7: Y eso, a día de hoy, por lo que se ve, está, en otros países está cambiando.
5: Claro, pero es que Pau Quesada
7: aquí, normalmente Pau Quesada. El que entrenaba al infantil, el que yo conozco a este porque hizo tal, y la gente que ha hecho trayectoria en el fútbol femenino y que lo tiene demostrado, pues se tiene que ir a México.
5: Pero el Real Madrid le ha hecho, espérate, a punto de llegar el séptimo, lo intentaba Shelter Life, se metió absolutamente sola en el interior del área, decía...
7: Sí, no... Que, ojo, hoy estamos analizando este partido, no estamos analizando el proyecto en sí, que eso daría para un debate más amplio, ¿no? Hoy, por ejemplo, yo sí que puedo decir de Pau que no entiendo por qué con Atenea, con Linda y con Schroeder en la primera parte no jugó a lo que está intentando jugar ahora, que es al espacio para que corra Bernstein.
5: Por ejemplo. Luego hay otra claro, cosa, es que el Real Madrid sí le ha hecho caso al entrenador. El otro día explicaba a Pau Quesada que Sens se la ficha porque él la ve en el partido que jugaron contra la Inter la temporada pasada y se la trae. Quiero decir, sí está escuchando lo que quiere Pau Quesada. Entiendo que hasta cierto punto.
7: Claro, pero es que a lo mejor eso es otro error, ¿no?
1: Hombre,
7: y ahí vamos
1: a ver,
7: lo que habla
1: de una jugadora solo, ¿no?
7: Tiene que haber una dirección deportiva que diga, esto es el Real Madrid, ¿qué queremos hacer? Esto y esto. No cada entrenador que venga y de su idea. Puede aportar, obvio, es normal, ¿no? Pero tiene que tenerse claro. ¿Queremos estar a la altura del mejor equipo del mundo? Bueno, pues entonces tenemos que dar una vuelta a todo esto.
4: Claro, el problema es querer. Sí, o sea, el Real Madrid yo creo que ha demostrado que quiere ser segundo. Que es algo inaudito en la historia del Real Madrid, que claro. Es que te valga ser segundo. Es algo que no ha pasado. No. Vamos, yo estaba por aquí, Iñaki Cano, le tenía que haber preguntado. Pero no sé si cuando el Real Madrid tuvo equipo de atletismo o de voleibol, cuando quedaba segundo decía... Pues vale, pues segundos, porque el discurso.
1: Pero ahí Parra volvemos, al debate del Bernabéu. Ahí volvemos al debate del Bernabéu. El Atlético de Madrid puede cambiar el estadio porque le da igual el argumento de si juego contra el Barça me golean, pero al Real Madrid no.
4: O sea, no soy capaz de relacionar lo que estaba diciendo con no. Lo de abrir el Bernabéu.
5: La verdad es que no.
1: Sí, porque porque
4: a ver, no
1: porque
4: quiero porque escuchar a Luco.
1: Porque tú has dicho, ningún proyecto del Real Madrid su objetivo es ser segundo.
4: Sí.
1: ¿Vale? Tú, cuando no abres el Bernabéu contra el Barça porque asumes que te van a pegar una pana, le estás diciendo al mundo del fútbol que eres un segundón. ¿Ya está? Ya está.
7: Luco, mira, te lo muestro.
4: Sigo, espera, manera. No, sigo igual. O sea, es que no entiendo la relación.
1: No,
4: la relación
1: pues yo
4: que
1: creo
4: hay.
1: Que se ha entendido perfectamente.
4: Yo no, ¿eh?
1: Yo creo que se ha entendido perfectamente.
4: O sea, lo que estoy diciendo, Luco, es que es algo inaudito en la historia del Real Madrid porque el Real Madrid nunca le ha valido ser segundo y al Real Madrid femenino claro. Parece que sí le vale. Eso es lo que estoy diciendo. O sea, y yo creo que si tú abres el Bernabéu estás más cerca de ser el primero que si no lo abres por el mensaje que mandas, pero eso ya es mi opinión, pero claro, no sé qué tiene que ver una cosa con la otra, pero vamos.
7: Lo de los estadios te cuento yo una. Yo viví en primera persona la apertura del Estadio da Luz para el Benfica. El estreno del Benfica fue con Deportivo de la Coruña de segunda división, con Teresa, Gabriela, pero en segunda división. Empatamos a doses. Si dura 5 minutos más el partido, nos lo llevamos. La directiva allí, en el cóctel final, estaban diciendo, este estadio no se vuelve a abrir para este equipo. Eso fue lo que yo escuché. Para que te hagas una idea de lo que tú tienes claro. En la cabeza, lo que tiene Luco y lo que tienen los que mandan.
4: Sí, pues me lo creo.
1: ¿Es eso?
4: Me lo creo. Pero no lo compro. O sea, me lo creo que...
7: No, claro,
4: no lo compro.
7: Exacto. Pero es la realidad.
5: Por
7: es
5: otra eso cosa. Tienes que abrir contra un equipo al que creas que vas a ganar.
7: Ya, ellos fácil. Pensaban que no se iban a ganar también.
1: Y luego yo... Es que,
5: luego yo... Bueno...
1: Dale, Irati, perdona.
5: No, que yo luego le iba a preguntar luego a Manu. Quiero decir, el Real Madrid en categorías inferiores está creciendo muchísimo. Venimos de un Mundial Sub-20 donde hay 5 futbolistas del Real Madrid que han sido importantísimas. Te diría que la columna vertebral de David Aznar para ganar ese Mundial. Ves a canteranas del Barça subir al primer equipo y consagrarse y al Real Madrid le cuesta. Ahora ha metido a Irune Dorado, pero no se lo acaba de creer tampoco.
7: No, sin duda. Bueno, y estamos viendo en el campo, para mí una de las mejores, ¿no? A Silvi. Pero el gran problema es que tú tienes que tener una estabilidad arriba para que las futbolistas que vienen de abajo pues puedan crecer, ¿no? Y puedan estabilizarse, como tú dices. Y el Real Madrid no la tiene ahora mismo en el equipo. Porque hay un problema ya para mí de base, ¿no? Y es tú no puedes tener un botón para encenderte para los grandes partidos. O sea, el Real Madrid tenemos que ver la mejor versión del Real Madrid cuando juegue, con todos los respetos, contra el Costa de Eje, cuando juegue contra el Logroño, cuando juegue... Y eso no lo vemos ya en Liga F. Entonces, ya yo creo que ya hay un problema mucho más interiorizado.
1: Pero y yo también, porque lógicamente todos los equipos... Yo esto lo hablo desde fuera, porque sí que es cierto que no estoy cerca del Real Madrid femenino, pero desde fuera. ¿vale? A la hora de gastarte el dinero y de hacer un proyecto deportivo, aunque tengas y te sobre los 3,5, 4, 5 millones de euros, ¿vale? ¿De verdad tienes que ir tú durante 2-3 años seguidos, me lo invento, a por una suplente de misa? ¿Para qué?
7: Claro.
1: O sea, ¿tú, de verdad tú tienes que gastarte el dinero en una chica que venga a competir o a quitarle el sitio a Pecas? ¿Para qué? Si ya
4: María
1: tienes
4: Méndez,
1: una central.
4: Para la gente que no sabe el
1: o María Méndez, Méndez, exacto. De verdad tú tienes que le tienes que traer todos los años, que lógicamente tienes que traer a Linda Caicedo, no estoy diciendo que no, ¿eh? Le tienes que traer todos los años a una chica que en principio venga a quitarle el sitio a Atenea, cuando luego termina jugando todos los años a Atenea, y Feller se va al banquillo y la otra se va al banquillo. ¿Para qué? Gástate el dinero en cosas que no tienes.
4: Luego hay otra cosa que es, que es curiosa, que debe ser un poco como entorno, ¿no? Como le pasa al Barça con Flick en el masculino, que cualquiera que entra ahí da la sensación de que se pone una camiseta y unos calcetos lucos, y nos ponemos ahí y puedes jugar. Pero que como que en el Real Madrid las jugadoras son peores de lo que demuestran ser fuera. O sea, porque tú ves, por ejemplo, cuando llegan algunas futbolistas con España, que es un ejemplo bastante claro, y parecen otras futbolistas totalmente diferentes. Y ha pasado con jugadoras que el Barça, insisto, tenía en órbita, y han llegado al Real Madrid y han parecido otras jugadoras diferentes. Bueno, ahora seguimos, que todavía le quedan 4 minutos al partido.
0: Final Baskonia.
4: Pues ahí estamos, Walter.
0: Finaliza el Baskonia, que ha aplastado, arrollado al Girona al margen de ese primer cuarto. El Baskonia luego metió una marcha más en relación a los catalanes y ha ganado por 118-78 con hasta 6 jugadores superando los dobles dígitos, siendo el máximo anotador Duarte y acompañado por varios como los 11 Joksimovic, Kerskis Español, Oso Santos o los 13 de Kurus. Mientras que en el Girona, Magolu con 12 puntos fue el máximo anotador, bien secundado por Busquets con 11. Segunda victoria en la segunda jornada para el Baskonia, que continúa invicto en la CB. Baskonia 118, Girona 78.
4: Gracias, Valder, un abrazo.
0: Un abrazo, compañeros.
4: Decía que tenemos que incorporar varias canchas al marcador de Radio Marca, entre ellas un auténtico partidazo entre Portugal y Noruega, que nos cuenta Rodrigo Martín. Hola, Rodri, muy buenas.
9: ¿Qué tal, Parra? Muy buenas noches, familia de Radio Marca, oyentes de Marcador. Estamos en el Estadio Dodragao para vivir el partido entre Portugal y Noruega. Cuarta fecha en la Liga de la UEFA Nations League, con el terremoto del abandono de la concentración de Cristiano Ronaldo. La selección lusa vuelve a jugar en casa. El cuadro de Jorge Jesús lidera el grupo con pleno de puntos. Enfrente tiene a una selección nórdica que ha perdido los últimos 2 partidos de la competición y ahora mismo está tercera en el grupo, solo por detrás de Gales. Acaba de iniciar el encuentro, lo intentaba Portugal. Desde el perfil derecho el encuentro lo arbitra el italiano Maurizio Mariani.
4: Pues ahí está el inicio de partido. Está por aquí José Segarra. Hola, José, ¿qué tal? Muy buenas.
10: Hola, Pablo, ¿qué tal?
4: ¿Y a ti qué te apetece ver de este Portugal-Noruega?
10: Me apetece ver muchos goles. Quiero que Portugal juegue bien. El partido contra Noruega fuera fue muy difícil, así que espero que Portugal juegue mejor. Y lo importante es ganar. Después de esta polémica toda, creo que Portugal tiene que construirse con o sin Cristiano, pero con victorias y con buenas sensaciones.
4: Hay gol otra vez en el Camp Nou, Irati.
5: Otra vez en el Spotify Camp Nou. Es un auténtico golazo, el trayazo desde la frontal del área de una Cindy Schenterlive, que siempre que comparece en estos grandes escenarios acaba mojando, encontrando el camino hacia el séptimo. Balón desde la frontal del área para limpiar la escuadra de la portería de Merle Froms. En el 88 llega el séptimo del Barça.
4: 7-0, ¿eh? 7-0. Bueno, la gente, ¿cómo reaccionó, Marc?
11: La gente ha vuelto a enloquecer con este gol de Sidney, un disparo desde la frontal que le ha puesto en la escuadra. 7-0, victoria momentánea del FC Barcelona.
4: Pues el séptimo, Manu.
7: Bueno, lo mejor que hemos visto en el partido de hoy, ¿no? Sin lugar a dudas. Sí. Y bueno, pues deja un resultado que es bochornoso, hay que decirlo, y es muy decepcionante para el partido que esperábamos ver y bueno, pues por lo menos hemos visto esta belleza de gol, ¿no?
4: Luco.
1: Yo es que he hablado de esta futbolista al principio del partido. A mí es que me parece top. Ya no el gol, que también, que es un golazo. Es el partido que está haciendo. Es la asistencia que dio el otro día de tacón en Champions. Es el tacón que ha dado ahora mismo en el centro del campo para ser libre el balón a Aitana Bonmatí, que ha dejado atrás a 2 jugadoras del Real Madrid. Es que además, no sé qué pensará Manu, pero a mí me da la sensación de que juega andando y va sobrada.
7: Sí,
1: de que además juega andando y va sobrada.
7: Es que son 19 años.
1: A mí es una futbolista que además te ha jugado de lateral, te ha jugado de medio centro, te ha jugado más adelantada. Es que me parece una futbolista brutal, de verdad.
7: Yo me gustaría preguntarle estos datos que los tendrá Romeu, ¿no? Pero yo creo que hasta está más grande, ¿no? O sea, llegó aquí con 18, ¿no? Prácticamente, y yo la veo que aún está desarrollando, ¿no? La veo más alta, más fuerte. Este golpeo, es que habría que plantearse, que hablábamos antes de los fichajes, ¿cuántas futbolistas del Real Madrid pueden pegar una pelota como esta, ¿no?
5: Es que ahí está otra de las claves. Sheterlife lleva llegó al FC Barcelona con un mensaje por Instagram. O sea, los scoutings del Barça llegaron hacia Sheterlife y la ficharon por Instagram. A Maisa Baja la fichan por un mensaje a través de Facebook. Creo que se está moviendo mucho en cuanto a scouting el FC Barcelona para lo que no pueda llegar cuando se rompa el mercado, que ya se ha empezado a romper, pues generarlo en la Masía con futbolistas que llegan aquí con 16 años.
7: Porque creen, Irati.
4: Claro. Bueno, yo creo que quedan dos minutos, vamos a ir resumiendo porque esto ya está evidentemente visto para toda sentencia posible. Manu, tu resumen final.
7: Bueno, nada, un Barça hiper superior, ¿no? En todos los aspectos, yo creo que en el táctico, en el planteamiento, en el aspecto físico me parece que todavía hay ese escalón. Y yo creo que con Madrid que se ha equivocado con el planteamiento. Hemos visto una corrección ahora para este segundo tiempo, pero ya no había forma de darle vuelta a este Lubión. Yo creo que es un partido decepcionante si le queremos llamar clásico, pero bueno, pues que pone en evidencia la gran diferencia que hay todavía, ¿no?
4: Luco.
1: Totalmente, es que es muy superior el Barça, es que no se puede decir otra cosa. El Real Madrid yo creo que no ha tenido ni una sola ocasión de gol en todo el partido. Podemos decir que no ha hilado jugadas.
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9: Se duele ahora Wall de una entrada dura del defensor de Portugal, minuto 11, Neto Dragao, 0-0, Portugal-Noruega.
4: Y José, no sé qué estás viendo del partido, que te está llamando la atención.
10: Me está gustando más este partido que el último de Portugal. Me parece que Portugal tiene más control, creo que Paiña en el medio campo da mucho equilibrio. Conceição está muy bien por la derecha, Félix ya tuve un lance increíble, me encanta Félix, y Portugal está bien, me parece que Noruega se acercó una vez por un córner, pero Portugal, aunque no esté creando mucho peligro, está controlando el partido.
4: Pues ahí estamos, pendientes de lo de la Liga de las Naciones. Te hago un repaso rápido de lo que está sucediendo también más allá de nuestras fronteras, porque están jugando, además de este partidazo entre Portugal y Noruega, que es el más destacado, Grecia 0, Alemania 0, Países Bajos 0, Serbia 0 y Gales 0, Dinamarca 0. Y desde ya tenemos más fútbol de segunda en Marcador. El primero, el que estaba previsto en Montilivi, un Girona-Mallorca que nos cuenta Carlos Abad. Hola, Carlos, muy buenas.
20: Hola, ¿qué pasa, cuerpazo? ¿Qué tal? ¿Cómo estás? Bienvenido a Montilivi, bienvenidos todos al Girona-Mallorca en un día de restricciones de movilidad que no han impedido que se dispute este duelo entre los dos gigantes de la Hypermotion. El Girona con 4 victorias de los últimos 5 encuentros. El Mallorca llega después de palmar en casa en Somos ante la Unión Deportiva Almería. Muchas bajas en ambos conjuntos. En el Girona se lo pierden Estuani y Justin por lesión, Junior, Banat y Asprilla por compromisos internacionales. Los Bermellones y Manu Morlanes, Antonio Roca lesionados y Lubumbo y Martín Valien por el mundo. Ya en juego este partido que dirige Eder Mayo Fernández. Primer minuto de juego sin ocasiones. Girona 0, Mallorca 0.
4: Voy a saludar a Jordi Rutio. Hola, Jordi, ¿qué tal? Muy buenas.
21: Hola, buenas.
4: ¿Y tú qué crees que va a ocurrir? ¿Qué previa trazas del partido entre el Girona y el Mallorca?
21: Pues bueno, la previa es que ambos conjuntos van a por estas dos primeras plazas que dan el ascenso directo. Por tanto, es un choque crucial entre dos rivales que se consideran directos entre ellos, ¿no? El pinchazo del Castellón de hoy en casa contra el Ceuta, pues es una oportunidad, porque ambos conjuntos a día de hoy, quintos y sextos con 13 puntos, quien gane de los dos se pone con 16 a 4 de esta segunda plaza que da el ascenso directo.
4: Y también tenemos otro auténtico partidazo que estaba previsto para ayer a las 6:30, pero por mor de las lluvias y por todo lo climatológico se ha cambiado a la jornada de hoy. Lo cuenta Juan Moreno, Sabadell, Andorra. Hola, Juan, ¿qué tal? Muy buenas.
22: Muy buenas, Parra, oyentes de Marcador de Radio Marca. Efectivamente, el partido que se tenía que haber disputado ayer a las 6:30 no pudo hacerse por esos problemas con la lluvia, con ese diluvio que cayó ayer en Cataluña, entre otros puntos. Ahora mismo se está disputando el partido en el estadio de la Nova Creu Alta entre un Sabadell que viene de empatar contra el Celta Fortuna y un Andorra que viene de ganar al Granada. Es la primera vez que estos dos equipos se enfrentan en la Liga Hypermotion. Es el cuarto encuentro oficial entre ambos equipos.
4: Pues pendiente de todo ello va a estar Nacho Palencia. Hola, Nacho, ¿qué tal? Muy buenas.
23: ¿Qué tal, Parra? ¿Cómo estamos? Buenas noches.
4: ¿Y a ti qué te apetece ver de este encuentro espectacular entre el Sabadell y el Andorra?
2: Bueno, vamos a ver, es verdad que justo hoy por temas climatológicos nos va a impedir disfrutar de ese partido con aroma primera del Girona-Mallorca, pero este partido es muy interesante, Parra. A mí me gusta mucho la Andorra porque es un equipo que va, por hablar mal y pronto, a lo loco. Es un equipo sin riesgo, es un equipo que te puede ganar 5-1 como lo hizo en la primera jornada y que luego puede perder 4-0, ¿no? Además viene una racha, voy a decir, positiva porque ganó en el campo del Granada después de 4 derrotas consecutivas. Y enfrente el Sabadell, un equipo que se está asegurando, que se construye desde el bloque bajo, que es un equipo que necesita mucho menos para hacer gol, pero mucho más seguro en cuanto a solidez defensiva. Vamos a ver un bonito partido, no tengo dudas.
4: Pues ahí está el duelo que ya tiene vida. Vamos a lo de Girona y Mallorca. Carlos.
22: Minuto 4 de la primera parte. Todavía sin ocasiones jugando el Girona. Lo intentaba el Mallorca antes. Una apertura banda derecha. Se quedaba la pelota en la espalda de Arnau Puigmal. Recuperaba en saque de banda la pelota al Girona, que la mueve en defensa. Cambio de juego, balón a banda derecha, la baja de cabeza, la salva el Girona, tocando atrás, la tiene Javi Bañar, viene a buscarla de espaldas a portería. Donny van de Beek, que metió un golazo ante el Albacete. Juega David López en defensa, el del Girona, que hay otro en el Mallorca, en el banquillo en este caso. Jugando Abel Ruiz, apertura, banda izquierda. Javi Sarasa tocando atrás para Alex Moreno, este más atrás, juega en defensa el Girona buscando, pues combinar por dentro. Rasito, como le gusta al Girona. Mira, cambio de planes. Balón arriba para Abel Ruiz, balón en largo. La atrapa el 9, ahí está Abel Ruiz. Abel Ruiz tirando para adentro. El disparo con la derecha, el larguero. Al larguero el disparo de Abel Ruiz. Le hizo el lío a la defensa del Mallorca. El remate y pillando la convita era bueno. Se estrelló en la madera. Primer susto del partido en el 5 de la primera.
21: Creo que Parra es del club de fans, el presidente va del club de fans de Abel Ruiz. Pues mira, dos goles y este travesaño que podría haber sido el tercero de la temporada.
22: Jugando el Girona de nuevo, en este caso. La tiene Pablo Gazzaniga tocando para David López. Buscando a un compañero que se ofrezca, no se ofrece nadie. Morante. Al final se la da Javi Bañar. Tocando para otra vez David López. Este con Pablo Gazzaniga. Hasta ahí va la presión del Real Club Deportivo Mallorca. Tocando en corto. Juega por izquierda el Mallorca. El Girona, balón arriba. La toca después. La viene Abel Ruiz. La deja para Sarasa. Mete bien el cuerpo. El jugador del Mallorca es John Chattauya, que está actuando de lateral derecho. Bueno, central derecho. Está hoy con tres centrales.
2: Iba a contar que Sarasa, que es un canterano que está aprovechando muy bien la plaga de lesiones del Girona, que vuelva a tener una titularidad y que se está convirtiendo en un jugador importante, ¿no? Es un canterano del Girona que, bueno, está haciendo sus primeros pasos en el fútbol profesional y que de momento está gustando, suena bien y repite titularidad, ¿no? Después del otro día estar en el 11 frente al Alba.
21: Sí, sí, es lo que tiene de bueno, pues que el entrenador del primer equipo sea el ex entrenador del filial, que conoce muy bien a los chavales de la cantera, ¿no?
2: Caso parecido al del Celta de Vigo, ¿verdad? Con Giraldez, que de la nada, un Celta que estaba en caída libre, lo recuperó con entrenador del filial, conocía la cantera y fijaos, ¿no? El Celta Fortuna en segunda y el Celta 2 años seguidos en Europa.
22: Uy, la entrada ahora de Alex Sala, entrada durísima sobre Javi Sarasa. Y bueno, yo no sé si ha tocado balón o no ha tocado balón, pero a mí me ha parecido durísima. Ha cogido hasta impulso.
4: Bueno, yo creo que no toca balón, pero bueno, no da para mucho más. Venga, ¿cómo nace el partido en lo de Sabadell en la Nova Creu Alta? Juan.
22: Pues atacando más el Sabadell que el Andorra, aunque ahora es el equipo de Carles Mansol que lo está intentando a través de Andoni López en el círculo central. Lo dicho, de momento está atacando más el Sabadell, pero ahora la posesión la tiene en su poder el equipo andorrano, jugando Marc Domènech en el círculo central del terreno de juego de este estadio de la Nova Creu Alta, jugando ahora para el capitán Sergi Molina, retrocediendo metros ahora el equipo andorrano, intenta avanzar metros, pero está muy bien posicionado el Sabadell en el terreno de juego.
4: ¿Cómo lo ves, Palen?
2: Bueno, pues lo que hablábamos, ¿no? Ese choque entre dos duelos totalmente distintos. Parra, vamos a ver cómo recae todo esto, pero yo sigo diciendo que el Andorra es un equipo peligroso, que le da igual que juegue en casa o que juegue fuera. Va a tener siempre esa iniciativa de ir a por el partido, de jugar un poquito más anárquico. No digo que juegue mal, ni que tenga táctica, ni que no entrene, ¿no? Pero que es ese tipo de equipo que le gusta el riesgo y que le gusta jugar arriba y tener la pelota arriba.
4: El Sabadell, por cierto, que no ha perdido lo que va de temporada en casa. De hecho, solo ha ganado. O sea, es que ni siquiera ha empatado. Todos los partidos que ha jugado en casa el Sabadell los ha ganado. Son tres partidos, tres victorias. Moviendo el balón, el Andorra de nuevo. Al costado derecho del terreno de juego, donde estaba ahora mismo Sergi Molina con el balón. Retrocede atrás el balón para Jesús Oguono. Es uno de los cambios de... ¡Cuidado, el error! ¡Vamos a ver el disparo! ¡Madre mía! ¡Madre mía, el error de la defensa de la Andorra! ¡Madre de Dios! El balón que le dio Jesús Oguona a Marc Bombardó. Aprovechó ahí rápido, estuvo muy listo Joel Priego y la ha tenido el Sabadell para adelantarse en el minuto 8. ¡Madre mía!
2: Sí, sí, terrible.
4: Pues era bueno, ¿eh? No, la ocasión era buenísima y el error es grotesco. O sea, en el área... El error ha sido grotesco. La tiene ya el Sabadell de nuevo. La tiene Diego Fuoli. Un momento sin prisa. Estos dos equipos que se han enfrentado tres veces en primera ref y lo que era antiguamente también la segunda B, que es la primera vez que juegan en segunda división. Despejaba ahora el francés Thomas Carrick. La tiene de nuevo el Andorra intentando avanzar metros. Era Marc Domènech. Le frenaba Joel Priego y vuelve a jugar hacia atrás el Andorra. No termina de avanzar hasta tres cuartos de cancha y ya se estanca un poquito el equipo de Carles Manso.
0: Volvemos a lo del fútbol, volvemos a lo de las selecciones, a lo de Portugal y a lo de Noruega. Rodrigo.
9: Mueve el balón, lo hace el combinado luso, empieza a chuchar, bloque medio bajo de Noruega que siempre deja arriba la figura de Haaland, el chute Cancelo, creo que no la ha llegado a tocar Selvig, maravillosa la subida del lateral diestro del Fútbol Club Barcelona, sobre todo haciendo daño a Portugal con las subidas de Cancelo y también de Conceição, creo que en última instancia la tocó Selvig con la uña prácticamente.
4: Pues era buena ellos, ¿eh?
10: Sí, buenísima. Cancelo está bien. La banda derecha de Portugal está muy bien en este partido. Conceição está entrando muy bien. Viene de fuera para adentro. Ya causó dos o tres veces problemas a Noruega. Pallín es el único de Portugal que está mal. Parece que su cabeza no está en el partido. Haaland ya le quitó el balón dos veces y intentó la contra. Pero Portugal, en 20 minutos, un poquito más, está muy bien en el partido.
0: Creo que vamos a llegar al final en lo de UCAM Murcia y Barcelona. Fenor.
3: Cerquita, estamos a la triple del Barcelona. 22 segundos, 6 décimas. Marcador 96. UCAM Murcia, Barcelona 92 más 4 para los murcianos en un gran último cuarto de los universitarios.
0: Me parecía que lo tenía hecho el Barça, pero perdón, el UCAM Murcia, pero se pone a 4-22 segundos, cosas más raras hemos visto en el baloncesto. Venga, un poquito de lo de Girona y Mallorca. Carlos, ¿qué hay falta o había?
22: El centro de Carlos Pérez cerradito, tuvo que meter la manopla Arnau Tena, se cerraba esa convita al palo largo y se convirtió en otro susto del conjunto local en el 10 de la primera parte, 0-0 en el marcador. Y hemos visto tarjeta amarilla, la primera del partido para Alberto Moreno. O sea, número 5 del Mallorca, se marchaba por ahí. Carlos al suelo, tarjeta clara. No le quedó otra al defensor de Mallorca. Recuperando la pelota el Girona, Boñar quiere abrir a banda derecha, atenta a la defensa del Mallorca, la saca de ahí el conjunto balear. Vamos a ver quién se la lleva, balón aéreo, la va a bajar Antonio Sánchez. Combinando de primeras para Pablo Torre. El ex Girona caído a banda izquierda. La pelota para Boxa. Ojo que va el Mallorca. Son 4 para 2. 2 para 4. 2 del Mallorca. La tiene Boxa. Sigue Boxa. Le puede pegar Boxa. Se la deja demasiado atrás a Arnau Puigmal. Tiempo para reaccionar del conjunto local. Encima Alex Moreno. Tiene que tocar para atrás. Puigmal para Raillo. Era buena.
2: Sí, sí.
22: Era buena la acción.
2: Estaba recordando este partido precisamente de la pasada campaña en la primera división, que fue creo que por mayo, uno de los últimos 3-4 encuentros de sí, la liga, donde se jugaban el todo por el todo y se lo llevó el Mallorca con un gol de Samu Costa en un partido también muy cerrado, donde parecía que el Girona se terminaba a hundir, donde parecía que el Mallorca levantaba...
22: ¡Ojo la recuperación del Mallorca al centro! ¡Atento David López! ¡Córner para el Mallorca! Perdona, decías.
2: Nada, simplemente eso, ¿no? Que bueno, que son dos equipos que van a luchar por estar en primera, que son los que mejor fútbol hacen de esta segunda división de la Liga Hypermotion, pero que hace muy poquito, hace 3-4 meses, Parra, compañía, estaban luchando por mantenerse en primera, ¿no? Y bueno, ahora toca sacar la cabeza.
20: El saque de esquina para el Mallorca, parte izquierda del ataque, todo el mundo en el punto de penalti. Y a partir de ahí está haciendo el trenecito el Mallorca y cinco tíos en fila. El centro que va al primer palo, no llega nadie al remate, saca la pelota Abel Ruiz, el despeje le vuelve a caer al conjunto que viste hoy de negro. Pablo Torre apurando la línea de fondo, va a poner el centro, no, se frena, la vuelve a dejar atrás. La pelota del Mallorca al centro de Alex Sala, cerradito, atrapa Paulo Gazzaniga.
2: Pablo Gazzaniga, que el otro día frente al Albacete, bueno, para, yo le daría el premio de MVP a él, sin lugar a dudas, una vez más, ¿no? En esa victoria de 2-0, creo recordar, pero que Gazzaniga hizo 2-3 paradas de altísimo nivel.
0: Volvemos a lo del baloncesto, estamos en la recta final, UCAM Murcia-Barça, Fenor.
3: Tiempo ahora parado por falta personal sobre Juan y Marcos, 96-92, 22 segundos, 4 décimas, la falta personal que le ha cometido Brizuela. Clara, la falta personal, tendrá tiros libres el UCAM Murcia, que van a revisar ahora si es falta antideportiva.
0: No, se prolongará en el tiempo, evidentemente, el partido. Venga, bueno, vamos entonces a la nueva Creu Alta, Juan.
22: El Sabadell que lo intentaba de nuevo, esta vez era Nikolaj Obolski el que intentaba rematar un centro de Nico Aguilar, pero terminó rebotando en un jugador de la Andorra, por cierto, que está Piqué presente en la nova Creu Alta, El presidente de...
0: Está cerca de casa, claro.
22: De la Andorra, sí, lo tiene al lado y ha aprovechado para viajar hasta la nova Creu Alta. La tiene de nuevo el Sabadell, el Bravo en el espacio, se planta en el área, vamos a ver bien el equipo local, ahí venía Pera Pons, despeja el Andorra... Recuperaba Yurri en el centro del campo, balón que va a los dominios del Sabalera, a la zona defensiva, a volver a construir un ataque. Tiene el balón Edgar González, presiona un poquito ahí, Sidi B, cambia de costado donde estaba solo, vamos a ver, Baena Pérez, cuidado, que vuelve otra vez el Sabadell, el centro que no ha sido del todo bueno, pero cuidado que ha llegado, había llegado ahí Joel Priego, va a ser saque de esquina, un centro que no parecía muy efectivo a priori, han provocado ese saque de esquina. El minuto 14 y medio de partido. El balón que va a colgar ya el Sabadell. Parece jugada ensayada, pero vamos a ver, se acercan ahí un jugador del equipo local. Parece que va a ser jugada ensayada. Ahora lo veremos. Preparado el Sabadell para colgar o no ese balón. Lo cuelga finalmente el Sabadell. Despeja la Andorra, segunda jugada. Estaba preparado ahí de nuevo Baena Pérez. El centro viene, ahí estaba, lo intentaba ahora Eneco Aguilar, cambiado de banda, pero va a ser saque de puerta para el Andorra.
0: Bueno, el partido, el inicio, por lo menos en lo de la nova Creu Alta, Palen, es intenso, ¿eh?
2: Sí, no. Es verdad que estamos viendo, sobre todo por parte del equipo local, mucha intensidad, está intentando presionar arriba, conociendo que el Andorra tiene una debilidad en defensa, que es un equipo que asume muchos riesgos, hay que aprovechar el fallo, y también se está defendiendo bien el Andorra. Te podría decir que ahora mismo son tablas puras y duras, pero si me tengo que quedar con un equipo es con el Sabadell, que además este año ha marcado muchos menos goles que el Andorra. Es que el Andorra lleva 12 goles, Parra, y está en descenso, ¿no? Son 6, creo que los que lleva el Sabadell. Es sí, la mitad.
22: Dos victorias y 5 derrotas lleva.
2: Claro, es que estamos comparando datos muy, muy curiosos porque uno está en descenso, que es el Andorra, que lleva este año 12 goles y el que está, bueno, no te voy a decir una zona privilegiada, pero bueno, mirando un poquito más a la zona de playoff, es el Sabadell.
22: Sí, si ganase hoy el Sabadell, de hecho, se metería en zona de playoff ya. O sea,
2: claro.
22: La tiene Tom Ripoll jugando. Ahí está para Joel Priego. El centro vuelve a despejar el Andorra. Recupera ahí Quadri Liamed, el nigeriano. Cede ya para el capitán, cede para Urri, que volverá a construir jugada desde atrás. Lo dicho, el Sabadell ataca, pero el Andorra tampoco está sufriendo. Despeja bien los balones. Tampoco se le ve muy ahogado al equipo visitante.
0: Montilivi Carlos.
20: Lo intentaba ahora el Girona por banda derecha, tocando de primeras, Morante para Boñar, este para Carlas Pérez. El contacto hombro con hombro fue al suelo, el jugador del Girona reclamaba la grada. Dijo que Nanay, el colegiado del partido. Y ahora la pelota acaba en las manos de Arnau Tenas. Que vaya golpeo que tiene con el pie, ¿eh? Recuerdo una asistencia que le dio, creo que fue en un partido contra el Sabadell. Adrián Fuentes, y lo quería volver a hacer. Ojo, la recuperación del Girona, la tiene Abel Ruiz, el disparo rechazado en la espalda de Raillo. Vuelve a recuperar el conjunto catalán, Sarasa en la frontal, remate con la derecha, otra vez al suelo, un defensa balear. El balón lo vuelve a tener el conjunto de Quique Álvarez. Tocando en defensa Alejandro Francés, atrás para Paulo Gazzariga.
0: Ahí estamos, Jorge.
3: Se acabó el partido en el Palacio de los Deportes con la victoria definitiva de UCAM Murcia por 6 puntos, 194 sobre el Barça, con un partido muy clave para el UCAM Murcia, con, decíamos en la primera parte, un partido muy colectivo para UCAM Murcia, 7 jugadores con más de 10 puntos de valoración por parte del Barcelona, sobre todo con Kevin Panther, que era la clave en la primera parte, lo ha secado UCAM Murcia en la segunda, tan solo 3 puntos del americano, y te digo, máximos anotadores por parte de UCAM Murcia, Jenner Rodemus con 16.

0: batuta, lo hace Vitinha, eleva Vitinha, salta Ostigar sobre João Félix, maniobra João, entregando ya para Nuno Mendes, defiende en bloque medio Noruega, lo intenta Portugal, el chute de Bruno, parada de Selvig, despejaba Ostigar.
1: ¿Te gusta lo que ves, José?
2: Me gusta bastante. Portugal se acerca mucho por las bandas, lo que no es muy natural porque Portugal es un equipo bastante más bajo que Noruega, pero Félix, Conceição, Bruno, Vitinha, los creativos de Portugal están encontrando muchos huecos en el medio del campo y Portugal yo creo que más minuto o menos minuto se va a acercar, a ver, que Gonzalo remata ahora bien. Portugal está jugando bien y controla el partido. Es la primera vez en esta Nations que veo Portugal tranquilo en un partido aún por encima contra una Noruega que tiene a Nusa, a Sheldrup y a Haaland, que hasta ahora no está en el partido, pero solo necesita de un minuto para hacer daño.
1: Según he escuchado yo, intuyo que Portugal, después de que se haya ido Cristiano, será campeona de Europa, del mundo y todo, ¿no? Porque como juega
2: yo creo que no tiene nada que ver con Cristiano. Yo creo que es más el entrenador porque se habla mucho de
1: Jorge Jesús.
2: Me encanta. Es muy buen entrenador y se nota que Portugal tiene ideas claras de juego. Antes, Portugal siempre tuvo los nombres, incluso en el Mundial, pero parecía que no sabían lo que hacían en campo. Y aquí, por más que eventualmente Portugal puede perder este partido, pero se nota que los jugadores saben lo que están haciendo y están haciendo bien, así que me está encantando esta fecha FIFA, sí.
1: 32 de partido, de momento Portugal 0, Noruega 0. Estamos pendientes también del resto de canchas que tenemos en la Liga de las Naciones. Es el penúltimo, o la última jornada, mejor dicho, para algunos equipos. España, por ejemplo, tiene que esperar hasta el próximo martes para poder cerrar su participación. Por ejemplo, está ganando Alemania 1-0 a Grecia, aunque está siendo ahora una acción revisada por el VAR, y está jugando Países Bajos contra Serbia. De momento 1-1, estábamos en lo de Montilivi-Abad.
3: Atacando el Girona, Sarasa en la media luna, el balón para Carlos Pérez, Dani Van de Beek, puede llegar el primero, el remate y el paradón, diría que de Arnau Terras, no sé si ha sido él o un defensa, saque de esquina, ocasión clara del Girona, más allá del remate en los primeros minutos de Abel Ruiz, que fue al larguero desde la frontal, para mí la más clara del partido.
4: Sí, sí. Están combinando muy bien, Sarasa con Van de Beek, también con Carles Pérez, evidentemente los futbolistas más importantes de este Girona, repito, con muchas bajas por selecciones, por lesiones, incluso en el banquillo, ¿no?, que está esperando Brian Hill, y luego un Abel Ruiz, que sabemos que le gusta a Parra, como habéis comentado, y que se está pareciendo a ese delantero que fichó el Girona. Dos goles, una asistencia, y por cierto, el paradón que acaba de hacer Tenas es tremendo, de Arnau, vamos, impresionante, de portero de balonmano.
3: El saque de esquina para el Girona desde la banda izquierda, el centro al primer palo, despeja la defensa del Mallorca, le va a caer la pelota a Alex Moreno, vuelve a jugar el conjunto catalán, Izan, apertura a la banda izquierda, Carles Pérez, se desmarca por ahí Sarasa, Carles Pérez la deja para Morante, otra vez Carles Pérez, la pelota para Alejandro Francés, el centro al segundo palo, va a llegar quién, el balón muerto, levanta el banderín en Linier, yo diría que fuera de juego, sí. Posición adelantada, recupera la pelota el Mallorca. En el 22 de la primera parte, sin goles, ocasiones un par, todas para el Girona, pero 0-0 Montilivi.
1: ¿Te gusta lo que ves, Jordi?
5: Sí, bueno, dos ocasiones muy claras. Se le ha recordado esta semana la previa a Quique Álvarez que el Mallorca no será el Albacete en el sentido de la pegada, ¿no? Porque el Albacete en Montilivi en la última jornada perdió 2-0, pero podrían haber quedado tranquilamente 2-4, 2-5 porque las tuvo, pero clarísimas. Y bueno, el Girona ya está avisado que el Mallorca tiene más pegada que el Albacete y que si comete los errores defensivos de la anterior jornada, pues los tres puntos van a volar de Montilivi.
6: Un 3,82 en expected goals aquel día el Albacete, tremendo.
4: No, lo de Gachaniga fue espectacular. No ha tenido ofertas. Sí, bueno, pero este chico no ha tenido ofertas o ha querido quedarse o tenía contrato, porque estoy seguro que igual que Leo Román del Mallorca, bueno, tenía alguna
0: equipo para él, ¿no? Chuta con la derecha, el palo largo, se estira Diogo Costa, pero ese balón sí o sí iba a las redes. Golazo del central, se adelantan los vikingos.
1: Pues llega el primer tanto del partido, lo marca Noruega. La verdad que es un golazo absolutamente tremendo, José.
2: No se puede decir nada, es un golazo. Estoy con mi boca en el suelo. Fuera del área.

0: De volea, Diogo Costa no puede hacer nada. Parece que ya en el otro partido contra Dinamarca, Portugal, los goles que tomó no podía hacer mucho, son golazos, pero este es una barbaridad. Es contra el partido, el ritmo del partido, Portugal está mejor, pero es lo que decía, en un momento puede cambiar todo y veremos cómo responde, pero qué golazo, ¿eh?
1: Desde luego, vaya golazo, seguramente uno de los goles del parón. De momento cae Portugal, estábamos nosotros con los de segunda división. Vamos a volver un poquito a la nueva, creo, alta, ese sábado de Andorra. Juan.
2: La tiene ahora mismo el Andorra, que ha recuperado ahí Liamed. Ahora el volán que vuelve para el Sabadell. De momento el partido sigue igual. El Sabadell crea las pocas ocasiones de partido. El Andorra aguanta, lo intenta. Ha puesto un balón ahora Moros y Dibé, pero sin peligro alguno. O sea que de momento ahora ha habido falta sobre Akman. Habla Guzmán Mansilla, que es el árbitro de hoy. Habla con el capitán, habla con Urri. Va a ser falta favorable al Andorra. Este minuto 24 y medio ha habido falta ahí de Joel Priego sobre el jugador turco. Ahí por detrás en la espalda.
1: Lo parece, ¿eh?
2: Sí, sí, ha ido con exceso, yo creo. Me da la sensación. Y va a ser falta favorable a la Andorra.
3: Sí, me está sorprendiendo, no voy a decir para mal, pero el Andorra que estamos viendo hoy es un equipo totalmente antagónico al que estábamos viendo. Mucho más encerrado, más preciso en defensa, con poca idea o imaginación cuando tiene la pelota, que es un equipo al que le gusta mucho el juego combinativo. Y hoy estamos viendo una versión sólida, vamos, que parece el Burgos.
2: Pues vamos a ver, el balón que va a poner ya en juego el Andorra. Para nadie. El balón ha ido a las manos directamente de Diogo Fuoli. Y ahora intenta el contragolpe el Sabadell, pero ha estado atentísimo el jugador del Andorra, que ya recuperaba Andoni López, aunque ahora recupera Joel Priego. Ahora el Andorra, varias imprecisiones por parte de los equipos, se queda el balón finalmente el Andorra, que tiene Andoni López, que cede para Akman, jugando desde atrás el jugador.
4: ¡Gol, gol, gol, gol, gol, gol, gol, gol, gol, gol, gol, gol, gol, gol, gol, gol, gol, gol, gol! Yo no sé si es un casting a golazo, pero se suma la fiesta Cancelo. Se le queda un balón franco al del Fútbol Club Barcelona, la zona del 10. Chuta con la diestra y el balón entra por la escuadra. ¡Qué golazo de Cancelo! ¡Dos goles, dos chicharrazos en Dodragao!
1: Espectacular el gol de Cancelo. Vamos, yo no sé si se ha picado Cancelo con el gol que ha marcado justo antes el futbolista noruego, pero vaya chicharro acaba de marcar, yo sé.
0: Pero qué golazo, dos goles, dos Puskas casi. Nuno Mendes por la banda, lo hace largo y fuera del área, me parece que es de volea, sí. Cancelo, qué golazo. Es merecido, Portugal está por encima del partido, el empate es el mínimo que se merece de aquí, pero qué golazo de Cancelo, que marca dos goles en dos partidos. Es un lateral muy importante para Portugal, que juega con Nuno Mendes por la izquierda y Cancelo. Golazo, ¿eh? Muy adelantados y está muy bien. Es importante que Portugal saiba estar mal en un partido, pero que saiba responder. Y me parece que es lo que hace. Y veremos cómo termina el partido. Pero hasta ahora esperemos más goles y que sean así todos, ¿no?
1: Ojalá que así sea, ojalá que lo sea, porque desde luego que vaya pedazo de chicharro que ha marcado Cancelo. Un poquito de Montilivi, Abad.
5: 27 de la primera parte, ojo al Mallorca que se puede hacer un lío, suma ahora a punto de liar la parda, sacó una falta de Carlas Pérez, el lateral central del Real Club Deportivo Mallorca. Estoy esperando un chiste Rutia con Sumaoro.
6: Pues yo estoy esperando que te mojes con el tema Gazzaniga, que...
5: Ah, no, mira, lo que... Mira,
6: que te han puesto en bandeja hace tres minutos.
5: Lo quería dejar pasar, que si tenía ofertas Gazzaniga, Jordi Rutia hizo una porque lo quería en su casita, porque le encanta Gazzaniga. Él, Abel Ruiz y Donny Van de Beek, que fueron los tres héroes del último gafazo de Jordi Rutia aquí en Radio Marca.
6: Espectacular, no, pero me refiero... Carlos, estarás conmigo que a Gazzaniga se le atribuye parte del descenso del Girona. ¿Estamos de acuerdo?
5: Estamos,
6: se le atribuye. Bueno, yo no digo a Carlos Abad.
1: Yo creo que un porcentajecito sí que le cae, ¿eh?
6: Sí, pero sí, es importante.
5: Sobre partidos. Sobre todo por las primeras jornadas. Hay un partido con el Rayo, por ejemplo, que los pulsan, creo que en el minuto, bueno, no sé, minuto 10 o así.
6: Regala dos goles, expulsan.
5: Regala dos goles. Sí, la verdad es que sí, pero bueno, pero quiero defender también que saca puntos, Gazzaniga también en esa jornada, o sea, en esa temporada, no todo es
1: un porcentaje de Pablo Gazzaniga, un porcentaje de jugar la Champions es de Gazzaniga y un porcentaje del descenso es de Gazzaniga.
5: Por supuesto.
1: Sí, igual a partes iguales, probablemente.
6: Sí, estoy de acuerdo.
3: A mí me parece un buen portero.
5: No. Mí también. Yo estoy harto de decirlo, pero...
6: Lleva unas jornadas un poco más entonado, ¿eh? También empezó con dudas en segunda división, pero ahora lleva 3-4 jornadas ya más entonadito, 2-0 con las pocas jornadas que llevamos. Bueno, a ver si este Gazzaniga nos da una alegría esta temporada.
5: Jugando la pelota al Mallorca, la salva Puigmal, la pelota para John Chetauya y este más atrás para Arnau Tenas, que tiene que salir del área, se la tiene que quitar de encima, la pelota más allá de los límites. Saque de banda para el Girona en zona de centro del campo. La va a poner en juego Alex Moreno, dejando atrás para Alejandro Francés. Con los pies Gazzaniga, Rutia, ojo, peligro. Ay, la condomina.
6: Peligro.
5: Gazzaniga tocando en cortito para Boñar, balón en largo. La va a cortar el Mallorca, el balón que le queda a Izan González. Pierde la pelota el Girona, pelota para el Mallorca, 30 primera parte sin goles. Girona 0, Mallorca 0.
1: Pelota final de la primera mitad en Portugal, Rodri.
4: Hay falta que se va a botar desde la parte izquierda, dispone alzando la mano izquierda, lo va a hacer Martin Ødegaard, en globo Ødegaard, cabezazo del central, quería habilitar a Aurnes, que aparecía desde atrás, indica el auxiliar de Maurizio Mariani, saque de costado a favor de Noruega. Estamos en el minuto 42, a 3 del 45, dispone ya Aurnes, se la acaba entregando a Ødegaard, la va a meter directamente en la caja el central del Genoa, pide concentración Díaz, la peinada que se produce, intentaba el remate como podía Haaland. A ver, balón de portería, no para de moverse Jorge Jesús en el área técnica, sustituyendo a Roberto Martínez, que fue el seleccionador luso en el Mundial, hasta que llegó la selección española para eliminar al cuadro luso en la ronda de octavos. Habrá costado, favorece a los intereses de Portugal, se desgañita Jorge Jesús. A sacar de costado, lo va a hacer a través de Nuno Mendes, envío fortísimo buscando a João Félix, la pelota coge mucha altura, la quería cabecear Vitinha, llega el apoyo de Palinha, 55% de posesión para el combinado portugués que intenta vencer ante Noruega, la acción que discurre de izquierda a derecha, se frena en seco, hay cambio de orientación buscando a Bruno, anticipa con ese frentazo Aurnes, cae el hombre de Portugal, aplica ley de la ventaja al italiano Maurizio Mariani, explorando la mejor opción para dañar al combinado nórdico que se adelantó en el marcador con el golazo de Ager. Allá va la diagonal de Conceição, quería enroscar para Mendes, el balón a la espalda del hombre del PSG, minuto 43, Parra, en Eto'o Dragão, igualan a uno Portugal y Noruega.
1: Verá que Portugal está hundiendo, yo sé, a Noruega.
0: Sí, tiene más balón y tiene más ideas. Yo ahora estoy un poquito triste porque tenían que acordarme del partido del Mundial. Me parece feo. Pero bueno, Portugal está jugando bien.
1: ¿El partido del Mundial entre España y Portugal?
0: Sí.
1: ¿Por qué?
0: Porque es una memoria con un poquito de dolor en mi corazón.
1: Ah, bueno, vale.
0: Es una herida abierta.
4: No lo he hecho con mala intención, yo sé.
1: Ya, seguro.
0: Vale, gracias.
1: No pero... sabe, Rodrigo...
0: Es lo que decías.
1: Rodrigo es así.
0: Parra, Portugal está jugando mejor, tiene más balón en el partido de Noruega. Portugal incluso terminó el partido con menos balón que Noruega. Y los nórdicos intentan, como siempre, llegar y causar peligro por el balón parado. Y ahí causan mucho peligro porque tener a Haaland, tener a Ager, tener a Ødegaard es muy complicado. Pero quería decir una palabra para Renato Veiga, del Villarreal, que en estos dos partidos contra Noruega está a un nivel muy alto. Y me parece que está mejor incluso que Rubén Díaz y está haciendo una marcación hombre a hombre a Haaland y le está causando muchos problemas.
3: Parra, ¿qué tal Cristiano? Que es que estoy viendo el partido del Girona y del Sabadell también. Cristiano, ¿qué tal?
1: Bueno, bien. Creo que bien. Ha ganado 4 balones de oro y le ha ganado 2 finales de la Champions al Atleti.
3: No.
1: Por si no te acordabas, Palencia. Por si a lo mejor se te había olvidado, pero creo que
3: no,
1: bien.
3: No, digo qué tal hoy, digo que no sé, al final no sé si ha vuelto.
1: No, pues a lo mejor, claro, yo entiendo que estás liado con tus cosas de pádel y demás, pero se ha ido de la selección.
0: Tiene 5.
1: Sí. Cinco.
3: Vale. No sabía.
1: No, pues, sabía pues bueno, para que lo sepas, que has tenido tribu esta semana y creo que has debatido, pero bueno.
0: Estoy seguro que Cristiano, no sé cuándo, pero va a volver a jugar.
3: Hombre, bueno, de momento... yo se decía que mejor Gonzalo Ramos que Cristiano.
1: Sí, se lo compro. Puede ser.
0: Sí, ahora sí, mismo,
1: no, o sea, eso ya es un análisis futbolístico, que es bueno, plausible. Yo creo que puede ser que Portugal juegue mejor sin que con Cristiano.
0: Sí, me parece un poco evidente. Cristiano puede ser muy importante para Portugal, pero no en partidos, principalmente en que Portugal tiene que defender. Por ejemplo, en el partido de la polémica, donde Cristiano no entró, Portugal estaba ganando, pero estaba sufriendo un montón contra Noruega. Y teníamos que defender, y Gonzalo Ramos incluso fue importante y marcó en ese partido. Así que Cristiano tiene un papel, puede ser determinante como fue en la última Nations. Y
1: también,
0: no hace así tanto.
1: También os digo una cosa, y esto ya fuera de broma de con el tema Cristiano. O sea, a Cristiano le ha hecho muy grande creer siempre que es el mejor.
0: Sí.
1: Y yo creo que los que hemos visto un poco y seguido de cerca la carrera de Cristiano sabemos que Cristiano nunca ha salido de ningún club bien, porque es difícil lidiar con un tipo así. Es lo que le ha hecho grande, ¿no? Al igual que fue difícil la salida de Sergio Ramos del Real Madrid, un poco por cómo él la hizo y porque él lo dijo, a Sergio Ramos lo quieres con lo bueno y con lo malo. Pues igual, yo creo que es difícil, o era difícil. ¿Tú te imaginas a Cristiano entregando el testigo y diciendo Gonzalo Ramos es mejor que yo? No, porque él cree, no digo que lo sea o no lo sea, pero Cristiano cree que es mejor que Gonzalo Ramos.
0: Ahora mismo, sí, sin duda.
1: Él lo piensa, sí, de verdad, sí. Y él lo cree firmemente. Y si Cristiano mañana va al Real Madrid a jugar, él cree que es mejor que Mbappé.
0: No has visto, creo que fue ayer, que Cristiano dio like en una publicación.
4: Final primera parte.
0: Donde estaban diciendo que Cristiano, ningún jugador de Portugal, hoy en día llegaba a los tobillos de Cristiano. Pues es eso, que siente eso.
1: Él es, o sea, en lo bueno ha sido muy bueno por el ego, y en lo malo, pues tiene estas cosas también, pero bueno, en cualquier caso son dos cosas que creo que son diferentes. Ahora seguramente a Portugal le venga bien un poco resetear y que Cristiano se aleje un poco del ruido. Yo creo que debería volver en algún momento para tener una sin despedida como la que va a tener Leo Messi, pero yo no me bajo de la burra nunca de Cristiano. Creo que ahora mismo Cristiano podría aceptar un rol que creo que no va a aceptar, que es el de ser un recurso, de que cuando un equipo se te mete atrás no va a haber un rematador en la historia del fútbol como él. Pero igual para competir 90 minutos te viene mejor Gonzalo Ramos.
0: Sí, y creo que basta ver los partidos. Es como decíamos, Cristiano es Cristiano y va a ser siempre Cristiano. Cristiano podrá tener 60 años y en su cabeza va a seguir siendo el mejor. Así que yo no pongo la culpa en Cristiano de todo esto. Yo creo que más que Jesús tiene que ser la federación a poner mano en esto. Porque si Cristiano está ahí, va a querer jugar siempre, y claro, todos sabemos esto. Y la verdad es que hay un ambiente malo en Portugal por eso, porque cuando no entra está mal.
1: Bueno, y por otra cosa que creo que también es humana. Al final, creo que Messi en Argentina ha tenido el predicamento que ha tenido porque los jugadores han entendido que Messi ha mejorado al equipo.
0: Sin duda.
1: Si Messi hubiese sido un lastre para Argentina,
0: no sería así.
1: Que nadie tenga duda de que en algún momento pues hubiera habido discrepancias con el tramo final. Lo que pasa que Messi ha sido muy bueno para Argentina y ha hecho su mejor rendimiento con, o sea, los dos mejores torneos de Messi son con 35 y con 39 años.
0: Sin duda.
1: Claro, los mejores torneos de Cristiano no son a esa edad. Entonces yo creo que eso es un poco porque el futbolista al final acaba siendo egoísta. Y claro, Bruno Fernández piensa, ostras, y si jugase Gonzalo Ramos a lo mejor estaríamos mejor. Entonces claro, se genera ahí fricciones que obviamente un bicho de esa capacidad, nunca mejor dicho, evidentemente te altera para lo bueno y para lo malo, porque Portugal ha ganado 3 títulos con Cristiano,
0: sí,
1: y no ganó nunca ninguno sin él.
0: Verdad, no, sí, contra factos no hay argumentos, sí.
1: Claro, pero ahora a lo mejor en 2026 igual Gonzalo Ramos le aporta más cosas a un Cristiano que aportaría muchas cosas del banquillo, pero no lo va a hacer. Bueno, llegamos al final, ¿no, Rodri?
4: Finalizó la primera parte en Dodragao hasta el momento. Portugal 1, Noruega 1.
1: Algo más allá de Cristiano, yo sé de la primera mitad.
0: Que Portugal está jugando muy bien. Félix está muy bien en el partido. Conceição también. Vitinha, que por Portugal no tiene la costumbre de estar muy bien, está muy bien. Defensivamente también. El gol de Noruega viene de un balón parado y es un Puskás. No puedes hacer mucho tácticamente para parar eso. Pero me está gustando. Es el primer partido que Portugal tiene controlado. Hay oportunidades, hay movimientos y me parece sinceramente que si no hay otro Puskás o un córner, que ahí tenemos dificultades principalmente contra Noruega, que Portugal va a ganar el partido.
1: Volvemos a lo de segunda división, a la categoría de plata. Volvemos a lo de Montilivi, Carlos.
5: 38 de la primera parte. Girona 0, Mallorca 0. Atascadito el partido, sin demasiadas ocasiones. Ha tenido una el Girona, un buen balón filtrado de Izan y un remate de Abel Ruiz, que en principio rebotó en Raillo y se marchaba a saque de esquina, pero el árbitro al final dio saque de portería. Jugando de nuevo el equipo de Quique. Apertura a la banda izquierda, atacando el Girona. Alex Moreno apurando la línea de fondo. Va a poner el centro atrás. Saque de esquina, ahora sí. Al suelo el cordobés, al suelo Raillo. Córner para el Girona. Que van, pues unos cuantos, ¿eh? Bueno, esa sensación me da a mí.
3: Sí, no, el partido dices atascadillo, pero mucho mejor el Girona, ¿eh?
5: Sí, la verdad es que el Mallorca lleva dos remates. Sí. Ninguno a puerta, creo. El último ha sido de Fuentes, bastante desviado. Tenía buena distancia de disparo desde la frontal, pero se marchó mordidito a la derecha de la portería de Pablo Gachaniga y poco más.
3: Sí, es lo que busca un poco Quique, ¿no? Que lo dijo en rueda de prensa, además, que no solo vale ganar, que hay que empezar a controlar los partidos, mostrar esa fuerza, esa vitalidad para convertirse en un equipo fijo en los primeros puestos y conseguir ese objetivo, ¿no? Hay que ahora ser más sólidos, que esto se repita, que sea más constante.
5: Sí, lo que decía, el saque de esquina, nada, saque de portería para el Mallorca. Lo que decía Rudia un poco también, ¿no? El controlar, que eso de que el Mallorca no tiene más pegada que el Albacete y tal, bueno, pues plantear un poco los partidos, saber cuándo tiene que ser de ida y vuelta y cuándo tienes que dormirlo un poquito. Porque no te tienes que ir arriba siempre, siempre, siempre y dejar espacios atrás. Y eso, ¿no? El controlar un poquito el tempo del partido y ser un poquito más sólidos y que no pasen cosas en el partido a veces. Jugando Sarasa, perdiendo la pelota al Girona en el centro del campo. La recupera Izan. Con el 24 a la espalda. Qué bueno es este chico, ¿eh? Madre mía,
6: un escándalo.
5: Izan.
6: Sí, sí,
5: madre
6: un
5: mía, Izan.
6: Jugador, ¿eh?
5: Se lleva la pelota. Acaba de hacerle un caño con el cuerpo. O sea, se ha metido entre las piernas de John Chetauya. Espectacular. Cómo sí, pelea.
6: Sí. Es cómo espectacular. Pelea Izan. Un jugador que estaba en el Scala hace tres temporadas.
5: Con se Adai, ¿no?
6: Sí, sí, con Adai. Se lo llevó a la Europa, pero también de segunda ref, y ha acabado, bueno, en segunda y podría jugar tranquilamente en primera. De hecho, el Girona ya le ficha para jugar en primera, lo que no
5: sí, contará. Ya, ¿eh? No nos olvidemos tampoco.
6: Sí, sí.
5: Jugando ahora el Mallorca, perdiendo la pelota, recupera el esférico. El Girona en zona defensiva. Alejandro Francés tiene que recular. No se atreve a dar la pelota a Gachaniga. Ojo a la presión de Buxa. Ojo que anda por ahí también Adrián Fuentes. Recibe David López, este para Javi Boñar. Envío en largo para la carrera de Carlos Pérez. Por ahí está Alberto Moreno enviando directamente la pelota a saque de banda para el Girona. Zona de tres cuartos más o menos. Todo esto, minuto. Hemos sobrepasado ya el 41.
1: ¿Cómo ha caído en Girona a nivel de masa social y un poco todo esto, Jordi, el descenso? Después de un año en Europa, después de todas las cosas. ¿Cómo se ha gestionado?
6: No, ha sido un batacazo fuerte. Ya sabéis que las redes, bueno, son un poco... no sé si es un termómetro o no, pero bueno, donde la gente raja y se queda a gusto en las redes y la gente les ha dicho absolutamente de todo. Ya en los últimos partidos la afición percibía que el equipo había bajado los brazos, que no había alma en este equipo. La anterior temporada la salvan Portu y Estuani, pero la pasada ya no la salvó nadie. Y la gente fue muy crítica, sobre todo con la gestión de Quique Cárcel al frente de la dirección deportiva, entendiendo que no se había hecho un equipo de garantías para salvar la categoría. No sé, Carlos.
5: Bueno, a ver, te acostumbras a lo bueno, ¿no? Son años en primera, es participación en la Champions y el batacazo es tremendo, claro. De golpe te ves jugando pues en segunda división. Pues es duro, pero... hay que asumirlo, ya está, es lo que hay, es volverlo a intentar, es resiliencia, es acordarse de Tenerife y volver a intentarlo, y es el fútbol, y bueno, sí, ha costado, porque pues eso, te acostumbras a lo bueno.
6: No, y el hecho de tener una plantilla que sabes que los jugadores que destaquen, el Girona está dispuesto a venderles desde el minuto cero, no te garantiza nunca esta continuidad en el juego, en el bloque... Y es lo que le está pasando al Girona, ¿no? Que llegan aquí los Sabiños, los Dobic, los Aleix y compañía, hace la temporada de su vida con el equipo, que también en conjunto hace la temporada de su vida, y sabes que se marchan todos, ¿no? Y bueno, esto es lo que ha ido sucediendo en estos años en Primera División, hasta que jugando con fuego, pues al final te quemas.
5: Bueno, sí que es verdad que también ha empezado a tener jugadores en propiedad que no tenía, cada vez tenía menos cedidos y iba invirtiendo un poquito más, que si Gankov, que si Krejci, que si... se han hecho fichajes en propiedad para asentar el proyecto, pero cuando no salen las cosas, pues luego no es que el Girona esté dispuesto a vender, sino que se te quiere ir media plantilla, claro.
6: Claro. Sí, sí.
5: El remate de Pablo Torres se envenenaba después de tocar en la pierna de un defensor. Tuvo que meter la mano abajo Paulo Gazzaniga, atento, cerquita del palo, y va a ser saque de esquina para el Mallorca. El segundo para el conjunto balear en la primera mitad. Los dos desde este quesito de la banda izquierda.
6: Pablo Torres, con pasado en Girona también. Jugó algún ratito. No se afianzó con la titularidad tampoco.
3: Sí, cuando pitaba ahí de verdad, ¿no? Que era uno de los jugadores que podía ser importante en el Barcelona. Creo que es de la cantera del Racing de Santander, ¿no?
5: Sí, sí, sí.
3: Se ha hablado incluso de su posible vuelta, se lleva hablando mucho tiempo. Es un jugador muy interesante, lo único que todavía no ha hecho pie en nuestro fútbol. Le falta ser un poquito más... Con Virgil en el Mallorca, que era un jugador que regateaba, que todos queríamos verle, que es muy vistoso de ver, pero le faltaba efectividad. Al final miraba... Decir que es buen jugador o la incidencia que tiene en el equipo, es lo que le falta también a Pablo Torre.
1: Sí, Pablo Torre. Yo creo que le va a venir bien este año, Palen, porque va a tener regularidad en un pedazo de equipo como es el Mallorca, en un equipo que va a ser protagonista seguramente con la pelota. No sé, yo todavía le tengo fe a este chico, es que es muy joven.
3: Sí, sí, claro, por supuesto, y tiene muchísima calidad. Bueno, lo conocerán muy bien ahí en Girona, es que es un chico con mucha clase. Puede ser...
5: ¡Ojo, el centro del Girona, arriba! ¡La ha tenido el Girona! ¡La ha tenido! Diría que Javi Boñar... El balón pasado al segundo palo, la enganchó a bote pronto. Era clara para que llegara el primero del partido. Llegó muy forzado, envió la pelota a las nubes. Se salvó el Mallorca en la última de la primera parte. Llegamos al descanso en Montilivi con el Girona 0, Real Mallorca 0.
1: ¿Cómo se retiran los jugadores? Con una sensación de, bueno, pues haber tenido esta ocasión para poder irse con ventaja al descanso. La verdad que, bueno, pues yo creo que el Girona ha podido marcar ese gol y se hubiera ido seguramente con otro regusto. Creo que llegamos también al descanso en lo del Sabadell y lo del Andorra. Juan.
2: Sí, al descanso ya la nueva Creuelta, en un partido que se ha ido volviendo algo tosco. Tres amarillas se han repartido en este tramo, una para el Sabadell, dos para el Andorra, sin grandes ocasiones. Al descanso en Sabadell, Sabadell 0, Andorra 0.
1: No ha arrancado todavía la segunda mitad en lo de Portugal y Noruega. En nada, resumimos los primeros 45 minutos en los dos partidos que tenemos en la categoría de plata de nuestro fútbol en la Liga Hypermotion.
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0: Venga, que vamos a resumir lo que han pasado en estos primeros 45 minutos. Un partido de profesionales, ¿eh? 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Venga, empiezo preguntando a Jordi Rutia por lo que le han parecido los primeros 45 de lo de Girona y Mallorca. Jordi.
1: Pues mira, yo veo al Girona bien, está llegando bien, ha tenido cuatro ocasiones, podríamos decir, bastante claras, algunas de ellas clarísimas, las dos de Abel Ruiz, la de Van de Beek y esta última de Boñar en el descuento ya de la primera parte. No está pasando apuros en defensa, que era una de las asignaturas pendientes respecto al partido de la anterior jornada. Y como decimos, esto teniendo en cuenta que está jugando con el bloque B, digamos, ¿no? Con muchos jugadores que no están destinados a ser titulares en este equipo. Por su parte, bueno, pues el Mallorca le veo un poco flojito, con poca pecada, con poca llegada. Y me sorprende la suplencia de Darder, que, bueno, hasta hace dos temporadas el mismo Girona estaba muy interesado en él, acabó yendo al Mallorca. Y me sorprende que en el centro del campo, pues un jugador como Darder no tenga protagonismo.
0: Palen.
2: Bueno, sí, estoy de acuerdo. El Girona está siendo mucho mejor, porque yo tengo la sensación de que el Mallorca lo que no quiere es encajar, no quiere perder un punto. Y sí tengo la sensación de que el Girona lo que quiere es conseguir la victoria. Está ordenadito el Mallorca con algún desajuste defensivo, pero más bien por el buen hacer de jugadores como Sarasa, que me ha gustado mucho en esta primera parte, o también cuando Javi Boñar ha doblado y ha conseguido llegar a la línea de fondo, o incluso el propio Abel Ruiz, que ha tenido una oportunidad muy clara. Pero es que el Mallorca en ataque prácticamente no lo hemos visto, ¿no? Un par de saques de esquina y poquito más. Ahora mismo el Girona está siendo muy superior. Le falta, pues, algo que Abel Ruiz en los últimos partidos se ha tenido, que es el gol.
0: ¿Y de lo de Sabadell y Andorra, Palen?
2: Pues sorprendido, repito, por lo de la Andorra, ¿no? Porque estamos viendo un equipo poco reconocible a lo que habitualmente podemos ver en el conjunto de Gerard Piqué, ¿no? Un equipo que bueno, que juega al fútbol, que le gusta asociarse, muy estilo Barça, pero con mucha llegada, con un juego vertical, pero no está pasando. Está más encerradito, está jugando de una más sólida, concediendo muy poquito. Es el Sabadell, desde mi punto de vista, que lo está intentando más, pero estamos viendo un partido con poquitas cosas. Está pasando muy poquito y veremos en la segunda parte si se animan, porque de momento el fútbol hemos visto, pero peligro, te diría que cero peligro en ambas áreas.
0: Pues de momento resultado de empate en el partido, en los dos partidos, vaya, 0-0, no hemos tenido ningún gol en la categoría de plata de nuestro fútbol. Pausa rapidísima y nada, estamos con el arranque de la segunda mitad en otro partidazo, Portugal y Noruega, que también empatan. Empatamos todos aquí hoy, madre mía, marcador.
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4: Hazme la broma de la semana de la Liga y
0: voy. A ver, abrocha tu jete. ¿Podrías decirme los partidos de la próxima jornada de la Liga y
5: Claro, anota. Sabadell Alcorcón, Nottingham Conquense, Santa Claus Barbate y Sheriff Club Deportivo sin querer.
0: Alto, alto, alto. Esos no son equipos de la Liga y
5: tienes razón.
0: ¡Que me diga los partidos de esta semana!
5: ¡Uy! ¿Pero tú qué te has pensado? Que yo estoy aquí para hacerte el trabajo. ¡Que lo busques tú en la página del Marca, como toda la vida!
0: Voy. Esta semana en marcador de Radio Marca.
5: ¿A dónde vas tan épico? Si estamos a principio de temporada.
0: Perdón. Sábado 10.
5: Más ritmo.
0: Radio Athletic.
5: Más.
0: Alavés Atlético. Barça Getafe.
5: Más.
0: Y Real Madrid Villarreal.
5: ¿Ves cómo no era tan difícil? La música. ¡Vamos!
0: Síguelo con nosotros en marcador de Radio Marca con Pozuelo y Parra. Parra y Pozuelo. En la radio del deporte.
5: Para mí que te queda un poco larga, ¿no?
0: Pues sí, la verdad es que sí.
5: Aficionado.
0: Joder, con el chato GT.
6: Bueno, que volvemos a lo de Portugal y lo de Noruega. Rodri, un poquito, venga.
7: Dos minutos de la segunda parte en el estadio do Dragão. Sigue animando el público. Empate a uno en el marcador entre Portugal y la selección de Noruega. Va a servir Selvig. Pisa la pelota con la pierna izquierda. Hasta el momento sin cambios. Tan solo una cartulina, la del lateral derecho Cancelo, que también ha anotado el gol de la actual campeona de la UEFA Nations League. Dos ya entorchados de Portugal en esta competición. Va a haber costado a
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0: Odegaard, un poco más para lo feo. Se pegaron, incluso cuando salió del partido hicieron muchas preguntas a Bernardo, y Odegaard estaba muy encabreado con él, así que tal vez sea una parte 2 a la historia de Bernardo con Odegaard.
1: Mueve el cuadro nórdico, el cabeceo era de Ver, quería habilitar a Nusa, recupera a Portugal en campo nórdico, que bien ha guardado la pelota, lo hace Cancelo, gran partido del lateral derecho del Barcelona. Paliña insiste con el Cancelo, le deja todo el carril a Fabio Conceição, a pocos toques, triangulando en pocos metros el combinado luso, buscando el 2-1 en el marcador, guarda hasta el momento el resultado de 1-1 la selección de Noruega. Bueno, el pase de Ramos, buscaba a João Félix, lateral para Portugal. Empieza Parra a sudar Noruega para mantener la igualada,
2: porque Portugal está jugando muy bien, José.
0: Sí, me está encantando esto que te decía. Hasta ahora, de este es el cuarto partido, me parece que es el partido que Portugal está mejor. Las combinaciones entre Félix y Ramos son buenísimas, es un delantero muy móvil. Y Félix está a un nivel muy alto, así que los jugadores por la banda están bien, Conceição está muy bien, Cancelo está haciendo un partido increíble. Cancelo, cuando está bien, creo que no hay nadie que le pare. No es el jugador más regular del mundo, y ese es su problema, pero tiene que ser titular indiscutible en Portugal. Y es lo que decíamos, Portugal, las estrellas que normalmente no juegan bien, Vitinha, Bruno, están jugando muy bien, y Conceição ahora está por la derecha y causa
1: ¡Cancelo!
0: Muchos problemas.
1: Perdona, José, ha tenido João Cancelo el 2-1, chutazo con la derecha, ¿para dónde Selvig? Después hubo fuera de juego, pero está entonadísimo João Cancelo.
2: Es que Cancelo, vamos, en el Barça creo que le pasó igual, no sé si en el partido antes del parón o para que metió dos goles, también dos golazos, es que ahora mismo tiene un estado de confianza, yo sé que no se lo piensa, es que le ha pegado, fíjate, yo creo que hasta no tenía ni, o sea, no era lógico chutar desde ahí porque no tienes todo el ángulo, le pegas con la pierna derecha, pero es que está a punto de marcar.
0: Es que parece que la gente se olvida que cuando estaba en el City, antes de tener problemas con Guardiola, en mi opinión era el mejor lateral derecho del mundo con diferencia. Cuando está bien, tiene un nivel brutal. Yo creo que sí, en esos años
2: con diferencia,
0: entonces,
2: no, hombre.
0: Yo creo que sí.
2: Podría ser,
0: ¿quién dirías?
2: No con diferencia, hombre.
0: Hakimi, tal vez. Ya está. Sí.
2: Carvajal no estaba mal, ¿no?
0: Son jugadores muy diferentes. Carvajal es más lateral derecho. Sí, es más lateral. Cancelo es más ofensivo. Pero alcanzó un nivel muy alto. Después se fue al Bayern, se perdió un poco. Se fue a Arabia y ahí es un poco más complicado ver el nivel. Pero cuando está bien, está bien. Pero es un jugador que creo que necesita sentirse querido. Y ahora mismo con Jesús, que el entrenador del Benfica incluso, me parece que está confortable en la selección.
2: En realidad la jugada ha salido perfecta. Ha ido a Arabia, ha trincado un montón de dinero. Sí. Luego le han cedido al Barça y la ha fichado por el Barça. O sea, sí, la verdad que la jugada es casi perfecta.
0: Sin duda. Y tiene nivel para estar ahí. Y es importante para Portugal que esté a un nivel muy alto.
2: Está a punto de arrancar la segunda mitad en Montilivi. Creo que ya lo ha hecho en la nueva Creu Alta, ¿verdad, Juan?
3: Sí, ha comenzado ya la segunda mitad entre el Sabadell y el Andorra con un cambio en el equipo visitante. Se ha ido Andoni López, que era uno de los jugadores que tenía cartulina amarilla. Y ha entrado Alex Calvo, es el único cambio que se ha realizado al descanso. Y de momento nada, de momento acaba de arrancar. Llevamos 40 segundos solo de esta segunda mitad de la nueva Creu Alta entre el Sabadell y el Andorra.
2: Arrancó ya la segunda mitad en Montilivi, Carlos.
4: Justo arranca el segundo acto en Montilivi. Primera posesión para el Girona, con un cambio también en las filas del Mallorca. Se ha retirado Alberto Moreno, entra Toni Lato.
5: Que sabe un Lato de fútbol, ¿eh?
6: Sí, sabemos. Vale. El de suma oro te lo dejo ahí, pero
2: qué flojito, Jordi.
6: Que se lo puede llevar la...
5: Bueno, bueno, pues, no todos los apellidos dan juego, oye.
6: Ya, es suma, verdad, suma oro da un poquito, te lo puedes llevar como a los próximos Juegos Olímpicos y mira, pues ya tienes uno. Venga, hasta aquí.
2: No, es verdad que eres, ¿cómo se llama? Chuso Jones, tú eres Chuso Jones, sí, y nosotros a veces somos tu, no sé cómo se llama, quién hace el podcast con él. Ana, me parece que
6: Ana,
2: se llama.
6: Ana,
2: no sé, no sé, lo siento, que no sé cómo se llama.
7: No, es Britten, ¿no?
2: Britten, Ana Britten.
7: No sé si es Ana o Cristina Britten, pero es también una cómica, ¿no? Que yo también sigo,
2: sí,
7: en redes sociales.
2: Sí, correcto, sí. Es buenísima, me encanta. O sea,
7: diario de Britten.
2: El diario de Britten, correcto.
7: ¿Cómo estamos, Parra, eh?
6: Sí. Pero poner las caras esas que no se ríe de ningún chiste. Pero es que bueno,
2: yo creo que hay alguno que le hace gracia, pero no se ríe ya por el papel.
6: Claro, es que si no reírte, aunque sea solo con la risa de Chuso.
2: Sí, es verdad. Yo creo que eso es el punto. Deberías hacer un recap, Jordi, de todos tus chistes.
5: Sí, tengo un recuperatorio, ¿eh?
2: ¿Sí?
5: pero no está en venta.
2: Ah, vale.
6: No está en venta, ¿eh? No, o sea, no te lo regalo para Reyes ni nada, no, no. No está en venta, o sea, vale demasiado como para ponerlo... ¡Qué tío, eh! En fin, juega el Girona. Minuto 2 de la primera parte, controla Izan. Apertura a la banda derecha para Javi Mañar, se frena. En la línea medular, combinando con Morante, pierde la pelota, recupera el Mallorca, Antonio Sánchez, la pelota para Adrián Fuentes, mete bien la pierna Alejandro Francés, recuperando la pelota, era Javi Sarasa, recuperando para el Girona, apertura a la banda derecha para Dani Van de Beek, se desmarca Carlos Pérez, combinando por dentro para Sarasa, ahí está el 36, se da la vuelta, no quiere arriesgar, apertura a la banda izquierda para Alex Moreno, más a la izquierda tiene Abel Ruiz, continúa Alex Moreno, ahora sí la tiene Abel. Le presiona y le quita la pelota a John Chataulla, saliendo el Mallorca por banda derecha, la tiene Raúl Puigmal, es un 2 para 2 arriba, balón para Buxa, demasiado largo, no va a llegar, la pelota acaba en los pies de Paulo Gazzaniga. Combinando con...
5: No, iba a decirte que Sumaoro, veo que el color del cabello es parecido al color del oro, ¿eh?
6: Bueno.
5: No sé si te has dado cuenta.
6: Bueno. Bueno, bueno. Madre. Un poquito, debe ser tu televisión, ¿eh? Porque...
4: La pelota por banda derecha es Javi Boñar tocando para Carlas Pérez. Se da la media vuelta Alex del Celta. El suelo va Pablo Torre, que bien le rebañó la pelota. Se la lleva al conjunto balear. Mira, una bicicleta delante de Javi Boñar en su propia área prácticamente. Se la ha jugado ahí. Suma oro a la presión Dani Van de Beek. Continúa el defensa del Mallorca, la pelota para Arnautera, se la quita con la izquierda, con esta no tiene tanto control, la pelota a la grada, saque de banda para Girona. Anima Montilivi, que ve el 0-0 en el marcador, que está siendo un partido un poco como se preveía, partido cerradito, dos equipos bastante igualados que compiten, que... Bueno, iba a decir que no conceden atrás, no quieren conceder. El Girona, la pelota para Javi Sarasa, se resbala. La rompe arriba Antonio Raillo. La baja Pablo Torre de primera, la pelota para Adrián Fuentes. Al suelo David López, recupera la pelota al Mallorca. La vuelve a jugar entre centrales.
2: Volvemos a lo de Portugal y lo de Noruega. Rodri.
1: Lo intenta el cuadro nórdico a través de Schelder, un balón filtrado, puede llegar Haaland, rebote de Haaland, se va a marchar, creo que de banda estaba prácticamente sin ángulo, picó al espacio, a partir de su prodigiosa zancada, el pase es muy bueno de ver, se lanza Díaz, llega a ver como tal una pequeña picadita de Erling Blau Haaland, la ha tenido Noruega, pero con muy poco espacio el 9 nórdico.
0: Es una locura Haaland, ahí está, no es un jugador que esté 90 minutos ligado al partido, pero solo necesita de una oportunidad o dos y te hace mucho daño, incluso ya se pegó dos veces, una con Renato Vega y otra Pallinha, muy físico, los jugadores portugueses se quedaron en el suelo, se quejando, pero muy peligroso. Y antes que termine el partido, porque cuando termine es más fácil decir las cosas, yo creo que este es el típico partido que sí... Cristiano podría ser muy útil a Portugal, porque Portugal
2: entrando
0: está por
2: ahora.
0: Encima. Sí, ahora. Portugal está por encima, pero le falta un 9 puro en el área para dar otras opciones, porque por las bandas tenemos, por el centro también, en el medio campo, pero parece que los centrales de Noruega están marcando mucho a la zona y con Cristiano no podrían hacer eso también. Así que me parece que Portugal tiene que volver a tener a su Cristiano.
2: 61 de partido, momento 1-1, un poquito de Nova, creo, alta. Juan.
4: Ha tenido la Andorra la ocasión más clara del partido en un error de Pere Pons en defensa. La tuvo Moros y Dibé solo. Tenía Jordi Cano al lado a portería vacía. Quiso definir el 21 de la Andorra y la mandó a las nubes. Ha sido la ocasión más clara del partido. Y ahora va a ser balón para el Sabadell por esa mano de la Andorra. También se ha llevado una cartulina, en este caso Marc Domènech. Es la tercera amarilla para el Andorra en el partido. Y mientras ahora va a ser el Sabadell que ponga el balón al área. Jugada ensayada, allá va Urri. Minuto 52 de partido, cuelga el balón, lo trata de rematar algún jugador del Sabadell, pero había tres de la Andorra. Sin embargo, la tiene Edgar González, quiere salir de allí Moros y Dibé. Lo intenta,
3: Pedía el Sabadell falta, el colegiado dice que no hay nada, ya va Urri, el control no ha sido nada bueno, se le escapa, va a ser balón para el Andorra. Estamos viendo la acción repetida, como agarraban ahí a Óscar Sanz, Alex Calvo, Moros y Dibé. Va a ser balón para el Andorra cuando se preparan cambios en el Sabadell, preparados Javier López Pinto y Miquel Codina. Al ataque, ahora el Andorra.
7: Bueno, pues parece que está un poquito más agradable esta segunda parte, sobre todo con esta acción tan clara que todavía no me explico cómo no ha podido, bueno, por lo menos ir a portería, ¿no? Es que ha sido un error grosero, pero sí, por lo menos estoy viendo un poquito más intención. El partido está siendo muy intenso, ¿eh? Pasan pocas cosas en cuanto a la definición, a lo futbolístico, pero el partido está siendo un correcalles por parte de los dos equipos. Es verdad que no hay posesiones largas, pero la intensidad del juego está siendo alta. Es decir, no es un partido aburrido, lo único que nos estaba faltando es un poquito de generar peligro por parte de los otros equipos.
3: Y mira, se va precisamente Pera Pons, es el primer cambio. Y el segundo, ahí está precisamente por Javier López Pinto, y el segundo cambio que va a salir ahora en el cartelón, que va a ser Eneko Aguilar, es el otro cambio. Así que Eneko Aguilar por Miquel Codina y Pera Pons por Javier López Pinto.
2: Bueno, para intentar meter también piernitas frescas. Venga, Montilivi, Carlos.
6: 53 de partido, 0-0 en el marcador, todavía sin ocasiones en este segundo acto. Moviendo la pelota el equipo local. Hay una tarjetita por ahí para Pablo Torre por protestar. Quería una falta, al final se llevó la tarjeta. El dorsal número 20 del Mallorca. Cruzando la medular ahora el Girona. La carrera por banda izquierda. El centro, primer palo para Belruiz, la deja de espuela, no va a llegar Don Iván de Beck. Sale al cruce Toni Lato. La pelota para John Chetauya, dejando la pelota atrás para Arnau Tenas. Este en cortito con su Mauro. Pablo Torres, ojo, a punto de liarla. A la presión Javi Boñar. Luego la dejó salir por la línea de fondo su Mauro. A punto estuvo de llevársela también en el lateral del Girona. Se disculpa ahora. Habla ahí también con Arnau Tenas. Al final saque de portería. Se ha podido meter en un lío.
7: Está pidiendo el partido un poquito de, no sé si de Brian Hill, de Portus y de los dos, ¿no? Un poquito de, que yo creo que están bien para jugar hoy, ¿no?
5: Sí, sí, podrían tener minutos. En cualquier caso, el que no creo que entre es Mate Morey. No sé si sabéis la anécdota de la jornada. Es que es ex Mallorca, o sea, el Girona ficha este jugador del Mallorca este verano. El Mallorca le pone la cláusula del miedo al Girona, le dice, no, cuando juegues contra el Mallorca no puede jugar, pero al mismo tiempo quiere cobrar un bonus variable por si juega un número determinado de partidos. Claro, no estás facilitando el poder cobrar esta cláusula.
2: Bueno, la anécdota en órbita segunda división, creo que sin duda es al jugador del Almería, que ahora mismo no recuerdo quién es.
5: Alex Sola,
2: que le han pillado, estrellándose contra una furgoneta con su coche, y el tipo lo deja ahí en medio de la calle. Entiendo que al copiloto, que como diciéndole, oye tío, que tú que no eres futbolista, igual eres una persona anónima, pilla todo el coche y di que ha sido tú y yo me voy corriendo. Y el tipo, creo que le debe haber grabado una señora a las 3 de la mañana o algo así, un señor a las 3 de la mañana que saldría, pues no sé, a tomar el aire o a fumarse un cigarro o algo a las 3 de la mañana, le ha pillado y se ve cómo se va Alex corriendo más allá de su coche, doblando la esquina. Y lo pilla.
7: Le ha dejado sola, ¿eh?
6: Muy bien.
7: Pero, escucha, es que es un sketch de Parra, perdón por la broma, que sé que estas cosas sufren. No, o de la que se avecina.
2: También.
7: Es que, sí, o sea, totalmente. Creo que es Pablo Chapella, que con su hija está sacando el carné, o se estrellan y lo asume él. Es impresionante, o sea, que pasen estas cosas. Sobre todo que te graben, qué mala suerte, ¿no?
2: Sí, pero yo creo que se choca y le echa la culpa al compañero y le paga los puntos y lo que sea, y bueno, claro, pues allí paz y después gloria, pero claro, te pillan.
7: Siempre y cuando no haya sustancias de por medio, Parra, ¿no?
2: Había en alcohol, dicen, he leído por ahí, no tengo confirmado al 100%, con lo cual no se puede decir que ha dado positivo en alcohol.
7: Claro, pues ahí cambia la situación, porque una cosa es que te estrelles en plenas aptitudes, ¿no? Y digas, bueno, pues oye, mala suerte, que se lo come mi amigo, le pago la multa, pero si vas conduciendo de una manera ilegal, pues el que lo tiene que pagar es el conductor.
2: Bueno, pues tienes toda la razón del mundo. Creo que lesión, ostras, se ha lesionado Haaland, Rodri.
1: Sí, cambio obligado en el cuadro de Solbakken. Se ha echado mano a la pierna izquierda. Se tiene que marchar la estrella del Manchester City. Entra Larsen, se lesiona Haaland. Noticia peor imposible para Noruega, que no está teniendo posesión, pero siempre arriba contaba con la figura del portentoso Haaland.
2: pues es una baja importante, yo sé. Aunque es verdad que a Noruega no le va a cambiar mucho porque estaban todos metidos atrás porque Portugal está hundiendo.
0: Sí, pero es siempre un factor X. Basta un balón. Pero es lo que decíamos, es un partido muy físico. Portugal puso Renato Veiga encima de Haaland el partido entero. Y Palinha también, que es otro tío con más de 1,90 m. Así que Haaland luchó mucho este partido, seguro muchos balones, pero muy, muy físico. Y fue igual en Noruega hace un par de semanas. Así que es normal que Haaland se haya sentido algo, pero no parece ser muy grave, pareció más una cosa muscular que otra cosa. Pero para Portugal parecen buenas noticias al principio. Aunque ahora sí, que he dicho esto, va a marcar el jugador que entró, ¿no?
2: Seguro.
1: Juega Portugal, lo hace a través de Nuno Mendes, encarando ya a Urnes. Malas noticias para Noruega, perder a su gran goleador como es Erling Braut Haaland hasta la cocina. Mendes tiene que enviarla a línea de fondo. Ayer, córner a favor de Portugal. Está a un nivel Mendes en la parte izquierda increíble.
0: Está siempre, es un jugador de un nivel muy alto. El único problema que tiene, y parece que pasa una vez por partido, es que tiene muchos problemas musculares. Es que hace tantos esfuerzos y tantas arrancadas que se cansa mucho, se duele mucho. Por ejemplo, en este partido y en el anterior tuvo que salir y esperar un minuto para volver a entrar. Pero es un jugador que está a un nivel altísimo.
1: Méndez ahora chuta y la va a enviar directamente al graderío. Se llenó de balón el lateral izquierdo del Paris Saint-Germain, cercano ya al 70 de juego. Se le resiste el segundo a Portugal. Empata 1 ante Noruega.
2: Volvemos a la Nova Creu Alta, Juan.
3: Aquí de momento lo que se están resistiendo son las ocasiones. Lo intentan ambos equipos, pero sin éxito alguno. Ahora tiene el balón el Andorra, moviendo Marc Bombardó, distribuyendo de ella hacia el costado izquierdo donde está Alex Calvo. Juega al largo para Jordi Cano. Cuidado ese balón, vamos a ver si ha equivocado ahí el defensa del Sabadell, que al final intenta arreglar un poco la situación. Madre mía, se queja Jordi Cano, dice que no ha sido suya y apunta hasta de liarla. De esta misma manera vino la ocasión de Sidibé, ¿eh? O sea, exactamente de la misma manera, un error del último hombre del Sabadell y apunta hasta de Jordi Cano de encarar portería. Vuelve a jugar el Andorra, la intenta controlar el Moro Sidibé. Va a ser saque de banda para el Sabadell. Y allá va Ton Ripoll, va a ser el encargado de poner el balón en movimiento en este minuto casi ya 60 de partido. El encuentro que está enfrentando a Sabadell y Andorra. Ahora es precisamente el equipo andorrano el que manda el balón al cielo. La baja con la cabeza de Edgar González, recupera el Andorra. Ahora es el Sabadell, la controla Urri, atrás para Ton Ripoll, que juega el largo para Jordi, era Joel Priego, perdón, se hacen el lío. Cuidado, vamos a ver, ha recuperado ahí Baena. Vamos, cuidado, avanza al área, sigue Baena. El balón, se han hecho el lío los dos defensas de la Andorra. Madre mía, casi la lían también. Ahora el equipo visitante.
7: Bueno, pero más divertido, ¿eh?
3: Sí, sí, no.
7: Están pasando cosas.
3: Eso está claro. Ahora es Edgar el que intentaba controlar el balón. Sigue peleando el 6 del Sabadell. Se hace con el balón que pone ahora mismo para Nikolai Oblosky. Viene el ruso, es el jugador que tiene amarilla del Sabadell. Por cierto, el único del equipo local. Va a ser saque de banda cerquita del área ahora, favorable para el equipo local.
7: No sé si te has fijado en Tomás Carrick, el lateral del Andorra, que está dejando unas perlitas y unos detalles,
3: sí, sí,
7: a modo de taconazos, regates, impresionantes,
3: algún,
7: ¿verdad?
3: Algún caño ha dejado también,
7: sí, sí, sí.
3: Sobre todo cuando ataca. O sea, es más cuando ataca que cuando va a la defensa, pero es increíble los detallitos que está dejando Tomás Carrick. La tiene...
7: Este chico estaba con Giraldez en el Celta Fortuna, en el, ¿sí?, filial, en Primera Federación.
3: Pues ahí está precisamente Tomás Carrick, ahora el que defendía el balón. Cuidado, se queda Mikel Codina. ¡Fuera! Madre mía, es fuera de juego, pero la ocasión ha sido clamorosa. Era más difícil fallarla que meterla. Se ha equivocado ahora el Sabadell, era Baena. Vemos la acción repetida, que yo no sé si era...

0: cuerda, ¿eh?
1: Porque, sí, no, y sobre todo en esas ocasiones hay que meterlas por si acaso, porque nunca sabes si luego
0: revisan la
1: que
0: falta.
1: No es fuera de juego.
0: Claro.
2: Total.
0: Fuera de juego no era. Fuera de juego no era. Yo creo que la falta.
1: Falta o no, o sea, sí. Hay que meterla siempre por si acaso, nunca se sabe. Y ahora es Sidibel que intentaba hacerse con el balón. Edgar que hace una finta, cede atrás para Diego Fuoli, pero lo dicho, el Sabadell que ahora ha sido el que ha tenido la ocasión más clara.
2: Volvemos a lo de Portugal, que hay falta peligrosa, Rodrigo.
3: La va a botar Bruno, dentro del área aparece el villarrealense Veiga. ¡Bruno! Hubo como tal un toque, el que remató de manera definitiva ha sido Neves, se va al limbo. La ocasión para Portugal, resiste Noruega. Estamos en el 72, recordar que hubo cambios en los últimos minutos. Salieron Paliña y el amonestado Cancelo, entró Dalot y Neves, que es precisamente el que la ha tenido.
2: Yo sé, pues estará bueno, ¿eh?
4: Sí, una oportunidad muy clara. Es una pena que Cancelo haya salido, pero tenía que hacerlo. Tenía amarilla y era una roja esperando un minuto para aparecer. Portugal está mejor. Noruega creo que sintió la salida de Haaland, pero Portugal tampoco ha tenido oportunidades muy claras este partido. Diogo Costa no está en el partido también. Noruega sí que tampoco tiene oportunidades, pero Portugal tiene mucho balón. Está cerca, me parece que jugó mejor en la primera parte que en la segunda, pero aún faltan más o menos 20 minutos y vamos a ver qué pasa.
2: Montilivi, Carlos.
5: Atacando el Girona por banda izquierda, dentro de la línea de fondo, el centro atrás, el balón que lo saca la defensa del Girona, le va a caer la pelota a Sumauro, tocando para John y este atrás para Antonio Raillo. Ha habido 4 cambios en el Mallorca. Bueno, el del descanso de Alberto Moreno por Toni Lato, luego se ha marchado Pablo Torre, ha entrado Sergi Darder, se ha marchado Adam Buxa, ha entrado Adrián Liso y se ha retirado Arnau Puigmal, ha entrado Josep Sardà. Esas son las 3 modificaciones en el Mallorca y en el Girona están preparados para entrar Pichur y Fran Beltrán.
2: No, buenos cambios, ¿no, Jordi?
6: ¿Los de quién? ¿Los del Girona?
2: Los del Girona, digo.
6: Bueno, lo de Pichur, el techo de la liga, jugador de 2-0-5, que creo que se equivocaron y lo habían fichado para Fontajau y se fue a Montilivi.
5: Vale, doblete de Pichur.
6: Pues mira, viene de marcar con la selección, ¿eh? Viene de marcar con Ucrania, pero bueno, en pretemporada dejó muy malas sensaciones, hasta el punto que los primeros partidos Quique no le dio nada de bola. Y después le fue dando minutos en partidos sentenciados, bueno, aguantaba el balón, pues un poco Julio Salinas, así patosillo, tal. Sí, bueno, no sé, lo más sorprendente, acabo aquí, pero lo más sorprendente de este jugador es que el Girona, igual que Izan, lo fichó pensando en primera división, porque ya lo tenía fichado antes de acabar la temporada.
0: Pues con Izan creo que un acierto y con ese chico.
6: Exacto.
0: Parra, además, lo tienes que recordar, es verdad que cuando estás en marcador estás a 17 partidos y competiciones distintas, pero en el Mundial Sub-20, que jugamos contra Ucrania,
2: vimos a este chico
0: y yo os comenté, bueno, la situación de un chico que supera los 2 metros, que bueno, que al final es un jugador... Nada, o sea, era un jugador que parecía, evidentemente, un jugador de baloncesto alrededor de jugadores es que... de fútbol. Pero es que en la propia retransmisión dijimos, oye, no le hemos visto nada, ni siquiera una opción de controlar la pelota o un remate de cabeza, no vimos nada de él.
5: Es que la imagen en la banda de él y Fran Beltrán es espectacular.
2: Sí,
5: o sea, el dúo saca puntas, vamos.
6: Sí, y si llega a estar Portu al otro lado ya sería, bueno.
0: No, pero es que Zivic es bajito comparado con Pisu. Es bajito, este chico creo que es el jugador más alto del panorama mundial de fútbol.
2: El cambio, Carlos.
5: Se producen los cambios, se marcha Morante, entra Fran Beltrán... Se retira Abel Ruiz, entra el ucraniano Pichur.
2: Bueno, pues eso, ¿no?
5: En un balón parado, para el Girona.
0: Sí, va a marcar.
5: Claro, marca
2: venga,
5: Pichur.
2: Pues ahí.
5: Pichur, Rutia y madre mía.
6: Sí. Bueno, sí, lo ha dicho antes Abad, La semana pasada Rajé de Gazzaniga hizo el partido de su vida. Después dije, porque
5: marcó... El balón parado, el balón al punto de penalti. La saca la defensa del Mallorca, todavía hay peligro. La tiene Boñar, jugando atrás para Izan. Este más atrás, cierra Alex Moreno.
6: Pues en un balón que tocó Van de Beek, dijo Marcos, jugón, que lo recuerdo en su época en el Ajax tal, y yo apunté, digo, ex jugón en todo caso. Pam, al minuto siguiente mete el gol de su vida, sí.
5: Balón en largo para la carrera de Pichur. Llegó la defensa del Mallorca, que se la quita de encima, buscando arriba el control de Adrián Fuentes. Se lleva la pelota Alejandro Francisco.

0: Es que está haciendo un partidazo, ¿eh?
1: Sí, muy bien el Mallorca en defensa, ¿eh? Dentro de lo de las oportunidades que ha tenido el Girona, pero es un equipo que, yo te digo, que si ahora mismo en la cabeza del míster está el empate a cero, le daría la mano y le pondría un 10. Porque no veo al Mallorca con esa agresividad. Es verdad que con los cambios entra Liso, que es un jugador, bueno, pues muchísimo más talentoso que Buxa. Entra también Darder por Torre, que tenía tarjeta amarilla. Pero le está faltando ganas de querer, ¿no? Ganas de querer. O sea, no está jugando a la pelota.
0: Y un Luis García que yo he escuchado cositas, y he leído cositas por ahí por la prensa local. Ahora vamos con eso, a ver, porque está reclamando el Girona un agarrón sobre Pichur sin balón. La jugada estaba en la banda izquierda. Al final dan saque de portería. Y le dice a Sumaoro que ni una más.
2: Bola dentro del área. Hay una dejada para el 9 portugués. No llega como tal a impactar de la mejor manera posible con la bola, pero el esférico se aloja en el arco de Selvi. ¡Qué buena la asistencia de Jo Félix! Y le apuntamos el gol al ER del PSG. Tanto de Ramos, rompe el muro vikingo.
3: Pues ahí está, el tanto que de momento desnivela la balanza, gol de puro 9, José.
4: Sin duda, y el pase de Vitinha para Félix es una barbaridad. Grande asistencia de Félix también. Y Gonzalo Ramos, es verdad que no pega en el balón de la mejor manera, pero marca el gol. Y está marcando goles todos los partidos. Portugal se adelanta en el marcador, merece. Y veremos qué pasa en los últimos 12 minutos, pero es una jugada muy buena. Otra vez, un fútbol bastante móvil de Portugal. Y Gonzalo Ramos marca, y creo que es el tercer partido consecutivo marcando. Así que está muy bien.
1: GR7.
4: No diría eso.
3: 9, ¿no?
4: Pero no está nada mal.
1: Bueno, ¿no? Gonzalo Ramos... Bueno, no, vamos a darle el 9, ¿no? Pero queda mejor GR7.
3: ¿El 7 para quién puede ser?
4: Yo creo que Félix. Cuando esto pase todo, es Félix.
3: Está revisándose
2: está
3: el gol, ¿no, Rodríguez?
2: El gol, por cierto. Están chequeando el gol. Puede haber situación de fuera de juego. Pendiente Maurizio Mariani de lo que le indiquen desde el VAR. A mí me da la sensación de que está habilitado. Creo que la duda, José, está en João Félix, en la base de la jugada. Pero yo creo que va a ser tanto legal. Y sí, parece que lo acredita, lo certifica. El tanto es legal. Se adelanta Portugal 2-1. Recordar que si gana el cuadro luso, estará matemáticamente en el playoff de la Nations League.
3: Por cierto, una cosa ahora con Cristiano y con Messi, que en principio va a ser su último parón, ¿no? En las selecciones no se puede no elegir un número. O sea, tú numeras del 1 al 23 si se van 23 y del 1 al 26 si van 26. Es decir, no puede quedarse libre el 7, ni puede quedarse libre el 10 de Argentina. O sea, lo tiene que coger alguien. De hecho, cuando no ha estado Messi, en Argentina ha habido quien ha llevado el 10. No sé si ha sido Nico Paz incluso que ha llevado el 10, no recuerdo ahora mismo quién ha sido. Y en Portugal imagino que cuando no ha podido ir Cristiano, pues lo habrá tenido que ocupar alguien. Igual que en España, pues ahora el 2 lo lleva Hausen y luego lo puede llevar Pubil. Y es que no hay alternativa a no llevarlo. Lo digo por... Yo no conozco a Rafa Leao de nada, ni sé cómo es, me da igual, pero digo que el chaval no ha cogido el 7 para decir que el 7 de Cristiano para mí, sino que lo ha cogido porque no hay otra opción.
4: Sí, es obligatorio. Incluso hace un año o dos, Carlos Forbes, Cristiano no estaba en la selección y estaba con la 7, es obligatorio. No me parece que es una decisión, incluso me parece que estará un poco incómodo con eso, porque seguro que se habla de eso y el jugador solo quiere jugar al fútbol y Cristiano es su ídolo incluso.
3: Venga, que volvemos al fútbol patrio, volvemos a los nuestros. Había córner a favor de, creo que el Sabadell, ¿no, Juan?
5: Sí, el octavo ya en el partido. Estamos en el minuto 71 y medio. Va a botar ahora mismo el saque de esquina el Sabadell. Por cierto, se ha llevado también amarilla Jordi Cano por quejarse. Sidibé se ha lesionado, ha entrado Hugo López por él. En fin, siguen pasando cosas aquí en la Nova Creu Alta. Va a botar ya el balón el Sabadell. Balón al punto de penalti, despeja la Andorra. Vamos a ver, va a llegar ahí Cuadri Liamet, que cede atrás para Diego Fuoli. Pero lo dicho, Nacho, también de momento sigue faltando, yo creo que grandes ocasiones en el partido.
1: Sí, sí, eso que se ha animado en esta segunda parte, que ha empezado a poner un poquito más de fútbol el Sabadell, que me está gustando más en esta segunda parte que el Andorra, pero nos falta pues el gol, nos falta la ocasión, nos falta la que ha tenido Baena, ha sido la más clara, pero mira, no ha valido. Una previa también, no sé si ha sido Pera Pons quien la ha mandado arriba del larguero, en este caso del portero Uono. Pero a mí me está gustando la intensidad del partido, es con lo que me quedo. Me quedo que están los dos equipos con unas ganas locas de jugar el partido. En ningún caso estamos viendo la posesión estática o equipos parados. No, es que van a acabar reventados los jugadores. Es un ida y vuelta continuo. Es verdad que la pelota está más por el aire que por el césped, ¿no? No, sí. Esto no es un Barcelona-Manchester City, pero
5: lo están intentando. Sí,
1: pero lo están intentando y la intensidad que están poniendo es alta y es lo que hay que hacer para quedarse en la Hyper Emotion, que es el objetivo de los dos equipos.
5: Vaya jugada ahora de Mar Domènech, cómo se iba, le han tenido que hacer falta porque se fue entre croquetas y pisadas de balón.
1: Sí, sí. Y está hablando estos detalles, ¿eh? Estos detalles sí. También.
5: Sí, sí. En el Sabadell que ha habido cambios también, han entrado Alain Ribeiro y Ramani, se han ido Nicolai Obolski y Ton Ripoll. O sea, que al Sabadell le queda un cambio y el Andorra lo ha dicho, que ha tenido que cambiar a Moros y Dibé por obligación, por esa lesión que tenía. Ya va el Andorra, cuidado, ese balón es bueno, el cabeceo fuera. Ahora la ocasión que iba por parte de Hugo Solozabal. Si lo hubiese puesto al área pequeña, había un par de jugadores, sí, del Andorra que habrían estado al quite.
1: Bueno, pero viene de una buena jugada, como decías, de Domènech, que en el suelo se ha levantado, ha conseguido que le sacasen falta. Y bueno, parece ahora que el Andorra también quiere ponerle ese puntito al partido. Era otra vez, yo creo, que Carrí, que ponía el centro, ¿no? Y,
5: ¿sí?
1: Y bueno, está abriéndose un poquito más el partido. Vamos a ver, porque todavía quedan 20 minutos. Y creo que esta segunda parte está siendo incluso mejor. Bueno, incluso no, está siendo bastante mejor que la del Girona-Mallorca.
3: Venga, un poquito ahora de Montilivi, Carlos.
0: 74 de partido, 0-0. Está reclamando Antonio Raillo una posible mano dentro del área de un jugador del Girona. Era un saque de esquina.
3: Uy, ¿qué pasa en Portugal, Rodri?
2: Ha habido una cartulina roja por protesta para uno de los hombres del banquillo. Se mantiene el 11-11. Juraría que el expulsado ha sido Torsbet. Y esto viene porque hay crispación en el banquillo. Visitantes reclamaban un penalti sobre Schelderup de Dalot. Se la ha jugado el lateral diestro de Portugal. Mariani le invitaba a que se levantara.
4: Y pues es que antes tienes esta de Conceição también, que Portugal quería un penalti, pero no me parece.
3: No, yo creo que en esta toca balón claramente, sí. Y en la de Dalot, lo ha dicho Rodri, creo que lo define muy bien, se la juega muchísimo Dalot. O sea, si te pitan ese penalti,
4: no es un escándalo, ¿no?
3: No puedes decir nada y yo creo que te lo tienes que comer. Es que no te queda otra.
2: Y espérate, porque hay ahora cartulina roja para Conceição. Se la lleva el hombre de la Juventus. Se marcha a las duchas con 5 minutos de antelación. Esta es la jugada de Conceição. Se quería marchar de Ostigares. Uno de los penaltis que ha reclamado en este caso Portugal. Parece que toca balón el central del Genoa. Se va renegando Conceição, que entendemos que se ha llevado la roja por protestar al italiano, a Mariani.
4: Llevó dos amarillas consecutivas.
3: Sí, ha tenido que ser una protesta de Conceição tremenda.
4: Sí, solo puede ser. En la imagen no apareció, pero la verdad es que parecía que iba a salir, iba a entrar Pedro Neto, creo que era por él, pero Portugal ahora va a jugar con 10, creo. Es que aquí en la transmisión aún no pusieron la roja. No sé si va a contar.
2: Para empezar, iba a haber cambios en la selección portuguesa, se disponía a entrar, entre otros, Bernardo Silva, el futbolista del Real Madrid, y ahora Conceição se marcha, que tiene un enfado morrocotudo. Está señalando al árbitro, le tienen que apartar los ayudantes de Jorge Jesús. Esta es la cartulina inicial que se lleva Conceição. Insiste en la protesta y Mariano le dice, ah sí, pues toma, a la segunda y a las duchas. Así que Conceição, por esa insistencia en la protesta, doble amarilla, cartulina roja y Portugal con uno menos.
4: Conceição siempre tuvo esta vaina competitiva, igual a su padre, a Sergio Conceição, no sé si se acuerdan de él. Pero bueno, parece que Portugal va a jugar con 10, faltan cerca de 5 minutos y a ver qué pasa. Pero Portugal va a tener que bajar líneas y no es el tipo de partido que Portugal quiere, porque en centros y balones parados Noruega puede ser muy peligrosa.
2: Va a mover la selección de Noruega. Todo esto sí que se ha producido el ingreso de Bernardo Silva, que se coloca a la espalda del ariete Gonzalo Ramos, que hasta el momento le da el 12 de 12 en esta quinta edición de la Nations League a la selección portuguesa. Estamos en el minuto 87. Va a chuchar Noruega. Recuerden que sale sonado Haaland. A partir de ahí entró el hombre del Crystal Palace, Larsen. Está bordeando el 90. Está atacando Noruega. 2-1. Resiste Portugal.
4: Ahí está. Va a tener que ser así. Parece que Bernardo entró, como entró la última vez, para un papel más defensivo. Está por el centro y no por la banda.
2: Ojo, ojo, que ha mostrado otra roja. Ha mostrado, vamos, juraría que ha mostrado, o en primera instancia, creo que se ha equivocado, ¿eh? Creo que se ha equivocado Mariani en primera instancia. Había mostrado, juraría, cartulina roja y luego la amarilla. Se ha retratado el italiano, que ahora sí está teniendo el gatillo fácil a la hora de sacar la cartulina colorada, la roja.
3: Claro, estaba ahí, no sé si era Bruno, ¿no? No, sí, no sé con quién era. Claro, Bruno estaba alucinando con que fuera roja, pero claro, era amarilla, porque creo que el árbitro lo que está diciendo es que se las ha guardado en el bolsillo contrario, entonces que por eso le ha echado la cartulina... Que no era, cartulina amarilla. Es clara, además.
4: Están pegados, ¿eh? Bruno y Sheldrup del Benfica. Pero están pegados.
2: Partido calentito, el final. Ahora hay una caída dentro del área de un hombre de Portugal. Resopla Martin Odegaard, el que se duele. Juraría que es João Félix. Recuerden que finalmente ha sido cartulina amarilla para Bruno, aunque en primera instancia se equivocó Mariani y le enseñó la roja al capitán del combinado luso. Estamos... en el minuto 89, todo apunta que va a ser un descuento generoso también con esta última pérdida de tiempo. Ahí tenemos a João Félix, la pugna con Larsen y con un leve empujón. El jugador de Al-Nassr iba al verde. Se va a botar ya la falta en favor del combinado nórdico, que tiene el riesgo de caer a la Liga B. Allá va el envío de Martin Odegaard, va al punto de penalti. Repele la zaga a través de Díaz, se alza y consigue en ese juego de cabezas en Noruega meter la bola a la olla. Jugará Noruega. Ahora sí sufre horrores Portugal para mantener el 2-1.
4: Hay que sufrir. Portugal no puede ganar un partido con calma, con tranquilidad. Hay que ser siempre así.
2: Ha entrado Asgard, se ha marchado Berg del partido. Animaba al público Bruno, se reajusta el brazalete. Bernardo Silva, esta era la porfía que tenía Bruno con Schelderup. Animaba a las masas de Dodragao, que en el día de hoy poblan el estadio del Oporto. Mueve Díaz, la quiere salvar, se cae en el peor momento Ramos, el que estira el Bruno. Va a mover Ayer, adelantó a Noruega con un soberbio derechazo, superando a Diogo. La cara de Vitinha esperando el término del partido. A ver Mariani, el extra que marca Kiendo Dragao. Van a ser 5 hasta el 95, José. Va a sufrir la parroquia lusa.
4: Bastante incluso. Bruno está con ganas, está presionando a los 95 como si fuera el primer minuto del partido. Pero Portugal no tiene balón hace 5 minutos desde la expulsión. Y cabe ahora sufrir, porque Portugal está con las líneas muy bajas. Incluso el delantero está defendiendo por la banda ahora. Y van a ser 5 minutos horribles.
2: Vaya melón, ¿eh? Vaya melón ha metido ahora Ayer, ese mediocentro chut prácticamente sin ángulo a la desesperada. El central procedente del Brentford va a sacar de portería la selección de Portugal. Parece que ha habido otro cambio, en este caso en el cuadro noruego, el mencionado Asgard, que luce el dorsal. Si no me equivoco, era el número 15 el que ha entrado al partido. Va a sacar de portería, lo va a hacer Diogo Costa. Quedan 4 para el final. Se dispone doble permuta en la selección de Portugal. Uno de ellos va a ser Trincao, el hombre que pasara por el Barcelona. Otro encontronazo. Ahí tenemos al hombre que protestaba la acción en el equipo nórdico, que ha entrado en los últimos segundos. Asgard, el hombre del Anderlecht, para que quede absolutamente claro el jugador que ha entrado, el hombre de la coleta. Mientras tanto, también Parra, vemos a Haaland con cierta comodidad en el banquillo tras las molestias en su pierna izquierda.
3: No, si tiene ahí como hielo en el pie. No sé. A ver cuál es el diagnóstico final de Haaland, porque es verdad que es una lástima para el Manchester City por el momento de temporada que se viene. Mira, se va João Félix, José.
4: Sale Félix, entra Trincão y sale seguro Nuno Mendes y va a entrar Nuno Tavares. Nuno Mendes está muy cansado y Nuno Tavares es un jugador parecido en términos físicos, así que va a servir para defender estos últimos 4 minutos. Y Trincão también me parece que es más por el... cansazo de Félix y otra cosa, pero bueno, tres minutos y Portugal intentando sobrevivir.
2: Se marcha al banquillo Bruno, estrechando la mano a los diferentes compañeros que están en la suplencia, viviendo con sufrimiento el tramo final. Bola en globo, atacaba Østigard, acaba despejando Renato Veiga, segundo esfuerzo para el equipo nórdico. Allá va el envío, tiene opción de remate con la diestra, Salvador, el defensor ha sido Neves, que puso el cuerpo y el corazón por si acaso, escondía las manos para evitar cualquier riesgo de penalti. Son unos titanes los hombres de Noruega, muchos de ellos, yo sé, superando el 1.80 tranquilamente.
4: Son enormes, sí, y es un problema porque incluso en cualquier córner que han tenido hasta ahora causan problemas. Y ahora tienen un córner, a los 93 van a subir todos y Portugal, muy complicado intentar quitar el balón ahora.
2: Lo intenta Noruega, disparo muy mordido de Schellerup, despejaba la zaga lusa, quedan dos para el final, resiste como puede el muro portugués con uno menos tras la doble amarilla que se le ha mostrado a Conceição. Sacará de costado Portugal, mientras tanto muestran el cómo estaba habilitado en el nacimiento de la jugada João Félix y el pase precioso para que acabara embocando Gonzalo Ramos. Es el gol que le está dando el 12 de 12 a Portugal, una de las favoritas a levantar esta Nations League, campeona de la Eurocopa en el año 2016. Saque de lateral, va a jugar Noruega, minuto y medio, el público que silba reclamando el final del partido, se la va a quitar de encima Dalot, retiene como si tuviera pegamento en la pierna derecha Ramos, que directamente Parra se la regala al guardameta Selvi.
4: Ahí está, Portugal está sin ideas y solo está jugando con el corazón, sin la cabeza, pero falta un minuto y medio, a ver qué pasa.
2: Mueve a Noruega, último minuto, puede ser la última posesión del encuentro, la lleva Martin Ødegaard, siempre rayando de notable en adelante, apoyando a la línea de medios con Ver y con Berge, la mueve Bob, entrega para Martin Ødegaard, amenazaba con colgarla Berge, de derecha a izquierda Noruega, este es Schellerup, mete el centro Schellerup, la deja pasar Østigard, no llega Larsen, lo intentaba Noruega, José respira con alivio, la parroquia portuguesa.
4: Sí, muy peligroso y me parece ahora que Diogo Costa va a tardar un poquito más que lo normal a cobrar el puntapié de portería y parece que va a ser la última oportunidad del partido para Noruega.
2: Resopla Schellerup contando el colegiado a Diogo Costa para que no se demore en exceso. Se va a cumplir el 5 de extra que decretó Maurizio Mariani. Va a haber lateral a favor de Portugal. Tiene prácticamente la victoria en el bolsillo. Se va a clasificar para el playoff. Luchará por su tercera Nations League. Mariani mirando el crono. Superamos ya el 5. Bola directamente al ariete. La mantiene como buenamente puede. Es el caso de Tavares. Toca en Aurnes. Habrá lateral. Era Méndez. Era Méndez. Finalmente mira el crono. Maurizio Mariani. Final. Final. Final en Dodragao. Victoria portuguesa muy sufrida. Dos tantos a uno ante Noruega. Yo sé. Portugal ya puede celebrar que está en el playoff de la Nations.
4: Es verdad. Partido que en el trámite final se tornó muy complicado, pero que antes de la expulsión, que no es normal, son dos amarillas por reclamar, no es una actitud muy normal, pero un partido muy conseguido de Portugal, tiene cuatro partidos, cuatro victorias, y para Portugal es muy importante la Nations, principalmente después del Mundial pobre que hizo, y me parece uno de los principales candidatos ahora mismo, así que cuatro partidos, cuatro victorias, Portugal está bien, hizo un partido muy conseguido hoy, y las figuras que tienen que aparecer, los Vitinhas, los Brunos Fernández, incluso Gonzalo Ramos y Félix, están muy bien. Y Portugal ganó, que es lo más importante.
3: Gracias, José. Un abracito fuerte.
4: Un abrazo.
3: Gracias, Rodri.
1: Abrazo.
3: Un abracito para los dos. Terminó con ese resultado de 2-1 para la selección portuguesa. Vamos a los compases finales también de los partidos entre el Sabadell y el Andorra. Por supuesto, lo de Girona y Mallorca. Carlos.
6: Ojo que va el Girona, lo intenta ahora Brian Gelbar, banda izquierda, cierra bien la defensa del Mallorca, recupera el partido, está loco, ocasiones a lado y lado, y el marcador sin moverse, 0-0, quedan 4 minutos para el final. Aquí la verdad sí. Es que puede marcar cualquiera, ¿eh?
7: Iba a decir, quiero destacar un paradón de Arnau a disparo de Unai Hernández.
0: Sí, sí, no tremendo. Si,
7: sí, sí, tremendo, ¿eh? Espectacular.
6: Jugando la pelota el Girona, la tiene Carlos Pérez combinando la media luna, otra vez Unai, puede filtrar el pase, era buenísima la intención para Brian Gil, estuvo atenta la defensa del Mallorca, que sale a la contra, la tiene Sergi Darder, quiere lanzar arriba Adrián Fuentes, el balón que sale rebotado, la tiene Fuentes, y agarrón de la camiseta, Fran Beltrán lo tira al suelo, tarjeta, madre mía, protestará si eso, clarísima la tarjeta para Fuentes, el delantero del Mallorca. ¿Qué dijo? Ya que se me ha ido, lo agarro. Y ya que lo agarro, pues que se vea claro. Que no dude el árbitro de la tarjeta. Se pone ya la pelota en juego. 87 de partido. 3 y agregado. 0-0 en el marcador. Jugando la pelota en defensa. El equipo de Quique Álvarez. A punto de perder. No, la pierde. Se quejaba de una falta el jugador del Girona. La pelota es para el Mallorca. La tiene Guillermo, que acaba de salir. El remate va a ser saque de esquina para el Mallorca, que lleva en los últimos minutos 3-4 corners consecutivos, llevando peligro desde esa esquina. Ha salido Guillermo, se ha marchado Alex Sala, también ha salido Abdul Mumim y se ha retirado David López en las filas de Girona. Ya no quedan cambios en ninguno de los dos equipos. El saque de esquina desde la banda derecha, está todo el Girona defendiendo dentro del área. El Mallorca atacando el primer palo, la saca la defensa del Girona, saque de banda, posesión para el equipo de Luis García. Y está en el suelo Antonio Sánchez, quejándose de un golpe, está su equipo por sacar de banda, de hecho saca. El balón al área, se levanta ya Antonio, la revienta la defensa del Girona, de cabeza suma oro, saque de banda para el Girona. En la zona del centro del campo.
7: ¿Podemos decir que si el Mallorca arranca un punto suma oro?
3: Sí. Sí. Estamos en el 88 del partido. Vamos a llegar ante ello, creo, al final, o por lo menos alcanzar lo reglamentario y lo de Sabadell y Andorra. Juan.
5: Sí, porque de momento sigue intentándolo el Sabadell, sigue intentándolo el Andorra, pero ninguno de los dos termina de clarificar las ocasiones. Estamos en el 89 y medio. Quería preguntarte, Nacho, ¿cuánto de descuento?
1: Uf, 5 minutos.
5: Sí, yo creo que por ahí, 4, 5.
1: Por los cambios, porque sí, sí. El ritmo ha sido frenético. O sea, tampoco diría que haya que añadir mucho más, pero sobre todo por los cambios. Por cierto, la estadística que más me llama la atención: 10 saques de esquina.
5: Sí.
1: El Sabadell, 0 en Andorra.
5: Efectivamente, 10 saques de esquina de los 10 para el Sabadell. La tiene Miki Codina. Al centro el Sabadell, despeja la Andorra, que la verdad que está mostrando mucha seguridad en esa faceta. Y ahora el contragolpe lo quiere montar el equipo visitante, pero ha estado muy atento ahora el equipo local. Pues mira, van a ser 4 de descuento cuando ataca ahora el Andorra. Ya va Hugo López, viene el canterano, vamos a ver, con el 29 a la espalda, levanta la vista, le dobla Alex Calvo, sigue Nacho, el balón que despeja ahora el Sabadell y vuelve a los dominios de la Andorra, ese control orientado que le ha salido bien, la tiene Marc Domènech. Viene Marc Domènech, ve a Alex Calvo que se estaba desmarcando, cede atrás para, ahí lo estamos viendo, para Lautaro, para Spatz, que juega ahora para Bombardó. Ahí la tiene el Andorra abriendo el campo, quiere pelearla el equipo andorrano, pero es imposible, estamos a 3 del final. Y yo creo que esto va a quedar así, ¿eh? Si...
3: Y, perdona, Juan, ¿cómo va lo de Montilivisa? ¿Hemos añadido, Carlos?
0: Pues sí, 2 minutos de añadido solo. Pitos en la grada.
3: Muy poquito, ¿eh?
0: Solo 2 minutos. Se han hecho todos los cambios. Es verdad que uno de ellos ha sido en el descanso y no se ha parado el partido. No ha habido lesionados, no ha entrado asistencia ni nada, pero... Ojo que la tiene el Girona, ¿eh? Carlos Pérez dentro del área, el balón para el Girona, puede llegar el primero Arnau Tenas, sigue Boñar, la saca la defensa del Girona, el balón en la media luna. Al suelo ahora un jugador del Girona y falta favorable al Girona. La ha tenido el conjunto catalán, nueva parada una más de Arnau Tenas. Pues estamos en el 90 y 45 segundos. Un minutito y 10 segundos para el final del partido. Puede ser esta la última, la va a tener el Girona. 0-0 en el marcador.
6: Y va a venir acción de estrategia, es demasiado lejana para un disparo directo, aunque Arnau Tenas ha puesto barrera, dos hombres, mira, al final se marcha uno. Es jugada ensayada, el balón para nadie, para la defensa del Mallorca, que la despeja. Arriba va a saltar Guillermo, la toca de cabeza, la pelea por ahí también Josep Sardà. Izan también la toca para el Girona de cabeza. Fran Beltrán la baja, le pone algo de sentido. Brian Hill, banda izquierda, se quiere marchar de John Chetaura. El disparo de Brian Hill, la mano de Arnau Tenas. Otra parada más del portero del Mallorca. Va a haber córner y esta sí que sí va a ser la última del partido. La va a tener el Girona. 91 y 40 segundos.
3: Mira, de lado a lado la acaba de tener el Sabadell, Juan.
5: La ha tenido el Sabadell para donde Jesús Owono en un centro al área rasito. Estaba ahí preparado. Era Miki Codina que se ha girado, ha disparado. Ya ha puesto el pie Jesús Owono. La ha tenido el Sabadell en el 92.
3: Volvemos a Girona al córner, Carlos.
6: La pone Izan, el balón pasado. Hay falta en ataque del Girona. La posesión va a ser para el Mallorca y se va a acabar. Final, final del partido en Montilivi. Empate sin goles, Girona 0, Mallorca 0.
3: Sabadell, Juan.
5: El balón que va para los dominios del Sabadell. Ahora mismo estamos en el 93. Quedan apenas 50 segundos para que termine el encuentro. Y vamos a ver quién puede tener la última ocasión. Estaba pidiendo a Ferran Costa los suyos. Vamos, venga, que todavía tenemos una oportunidad, aunque ahora el balón lo manda al cielo de la Andorra, a ver quién lo baja. Ha estado mucho tiempo el balón por el cielo de Sabadell. La tiene el Andorra, ahora el Sabadell despeja el equipo local y la va a tener el Sabadell. Allá va el contragolpe, viene Miki Codina con el 4 a la espalda, avanzando metros. Tenía por delante a Javier López Pinto, viene López Pinto. El balón para Miki Codina, balón al área, despeja el Andorra todavía cerca de los dominios del equipo de Carles Manso. Viene, allá va Miki Codina de nuevo, cede atrás. Vamos a ver qué es lo que inventaba ahí Joel Priego. Va a ser saque de esquina, va a tener la última el Sabadell en su décimo córner. Ahí lo estamos viendo, preparado ya el Sabadell. Se levantan los aficionados para alentar a los suyos en esta última ocasión de partido. Vamos a ver. Preparado todo el mundo en el área. Agarrones entre Urri y Hugo López, que es lo que ha habido en los 11 saques de esquina. A punto de caerse Urri. Balón al área, despeja el Andorra. Viene el Sabadell, el balón que queda muerto en el área. Viene el disparo, ¡fuera! La ha tenido el Sabadell, la ha tenido Ramani para adelantar a los suyos, pero la ha mandado por encima de la portería de Jesús Owono. La ha tenido el Sabadell en esa última acción.
3: Pues era buena, ¿eh?
5: Era buenísima.
1: Sí, era buenísima.
5: Y final, final en la Nova Creu Alta, empate a cero entre el Sabadell y el Andorra, el Sabadell que mantiene el invicto en casa, pero por primera vez esta temporada que no gana. Final Sabadell 0, Andorra 0.
3: Pues nada, el partido que termina, el encuentro que acaba, vamos a ir resumiendo todo porque viene ya Chitu con otra ronda de marcador. Empiezo por ti, Jordi, tu diagnóstico de lo que hemos vivido en el partido entre el Mallorca y el Girona, Girona y el Mallorca, mejor dicho.
7: Bueno, yo creo que es un empate que no deja contento a nadie, sobre todo cuando hablamos de dos equipos que buscan el ascenso directo. Por ocasiones creo que ha merecido los tres puntos el Girona, más incisivo en ataque, paradas de mérito de Arnau Tenas a disparos de Abel Ruiz, un par de disparos muy claros, el travesaño, Van de Beek, Brian Hill o Unai Hernández en el tramo final del partido. Y bueno, pese a todo ello, pues nos ha movido el 0-0 en el marcador. Nadie ha aprovechado el tropezón del Castellón del que hablábamos al inicio del partido y por tanto pues Girona y Mallorca se quedan en este triple empate a 14 puntos con el Burgos, todavía con muchos puntos por escalar para conseguir estas dos primeras plazas.
3: Gracias, Ruti, un abracito muy fuerte.
7: Buenas noches.
3: Palen, de lo de Girona y el Mallorca, ¿qué?
1: Bueno, pues me ha decepcionado un poquito, sobre todo la segunda parte, ¿no? El Mallorca creo que se va contento con el empate, creo que era su objetivo principal, y el Girona, bueno, pues ha podido apretar un poquito más, sobre todo en la primera parte con un par de ocasiones claras, pero aún así me ha faltado un poquito de esa fluidez, de esa solidez que el míster reclamaba en rueda de prensa, ¿no? Ser un poco este equipo que tiene que ser un equipo sólido, fiable en esta Hyperemotion. Así que bueno, creo que el empate finalmente es justo y sin noticias de Pisur, ¿eh? Tampoco le he visto mucho hoy.
3: No, la verdad que no. La verdad que, bueno, pues tendrá características que ojalá le hagan ser un buen futbolista. Abad, ¿el mejor del partido?
6: Pues me quedo con Arnau Tenas. Al final ha hecho 5 paradas, 2 de ellas en el descuento, claves para darle un puntito al Mallorca.
3: ¿Y el peor?
6: ¡Fua! El peor,
0: Venga, va, ¿se lo damos a Pixur o qué?
3: Venga, va, Pixur. Que tú quieras. Puedes elegir cualquier elemento de la retransmisión.
0: Pixur, va.
3: Pixur, pues aquí lo dejamos apuntadito.
0: Cualquier
3: gracias.
0: Elemento, ¿eh? Te he salvado, Rutia.
3: Claro, podías haber elegido a Rutia perfectamente. Gracias, Abad, un abracito.
0: Venga, abrazo, chao.
3: Un abrazo grande. Y me queda por valorar, Palen, lo de Sabadell y lo de Andorra, que ha terminado ahí teniéndole el equipo de la Nova Creu Alta, ¿eh?
1: Sí, sí, en la segunda parte el Andorra ha sido un equipo que ha sufrido muchísimo contra el Sabadell, ¿no? El Sabadell ha sido, yo creo, que el que ha generado más ocasiones, 11 saques.
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0: es 23.01, hora menos en la Comunidad Canaria, de este domingo 4 de octubre del año 2026. Domingo, muy domingo, ya ha llegado una vez más otra ronda, ya está por aquí el programa del pueblo para hacerte compañía esta noche. Y también recordándote que puedes elegirnos escuchar en otro tramo del día en todas las plataformas podcast, videopodcast, emitiendo en YouTube. Que no hay excusa, amigo, que te la tienes que tomar con Chitu esta noche para empezar bien la semana. Y este domingo, muy domingo, seguramente te habrá deparado un montón de actividades durante el fin de semana. Y lo sabes, si estás en el norte, lo mismo te has acercado por el Tartiere para ver jugar a la selección española, que como diría el Rulo Fuentes, da vicio cuando salta al campo. Nueva victoria contra Chequia, ya tenemos en el horizonte a la selección croata. Si has estado en el sur, pues lo mismo has visto entrenar a los Cleveland Cavaliers, que se pasaban por ahí, sí, mega random, pero sí. O lo mismo te has pasado por la Comic Con, donde hay otro tipo de superhéroes americanos que también ha amenizado mucho y muy bien el tema a la gente de Málaga y alrededores y los que se hayan querido acercar. Y si has estado por Madrid, pues mazo planes, que se dice en la jerga castiza. Mira, por ejemplo, mis sobrinas están ahora mismo saliendo del concierto de Shakira, seguramente. Yo fui el otro día a la Warner. Hacía que no iba a la Warner, Víctor, me dejé la espalda en el Superman. No, en el Batman. En el Superman me dejé un poco que salí groggy, como si me hubiera tomado 5 copas. Y luego me subí en el Batman. Hay dos, en el Arkham, porque en el Batman ese ya no llegué para tanto. Salí con la espalda hecha una S. Hay momentos donde la vida te dice, eres muy mayor, ya no estás para estas cosas. Si no, prueba a subirte en una montaña rusa, porque te gusta mucho, pero luego no, luego sales, vamos, con la nuca en la sien. Y es que además fue muy divertido, porque me estoy acordando que en la cola del Superman me coge uno con la camiseta del Barça, digo, ya la hemos liado. No, me comió abrazos, sí, tú te escucho todas las noches, tal, con la mujer ahí, que sí, una foto. Qué buena gente, de verdad. Y lo dicho, qué bien me lo pasé en el parque de atracciones, 30 años tengo. Y si no, me podría haber ido a montar en bici. Si fuera de Benepool, lo haría muy bien porque soy el mejor de Europa. Ha ganado el europeo y si fuera yo de Benepool, pero si yo fuera Kylian Mbappé, me lo pensaría dos veces. Vamos con ello. Tiene que pensarse Kylian la imagen que proyecta el madridismo de vez en cuando. La imagen que quiere transmitir de puertas para afuera. No hablo de la camiseta a mitad de Ceuta, porque eso es un tema ideológico, eso es un tema de su pensamiento social donde yo no entro y donde quizá él deba ponderar por delante de otras cosas. No es el asunto. Va desde las sonrisitas cuando peor iban las cosas la temporada pasada a esas vacaciones en Italia donde nunca sabemos si en verdad fueron vacaciones o un proceso de recuperación con Esther Espósito de por medio. La historia es que él, Kylian, ha subido un vídeo a sus redes sociales, a su Instagram, montando en bicicleta. Que bueno, tampoco hay que sacarle mucha punta al asunto, más allá de lo normal. Yo no soy la policía de la diversión para los futbolistas, te diría que todo lo contrario. Vamos, si yo te contara, y no te voy a contar, porque es un ejercicio de discreción que a mí me gusta y que comparto con ellos y donde empatizo bastante. Este fin de ha sido parón de selecciones. Parón de selecciones quiere decir que aquí sale hasta el suplente del suplente, que es un poco lo que tienen que hacer. Y de hecho, el acto de Kylian Mbappé no es ni mucho menos tan punible como salir de fiesta y beberte 5 copas, ¿no? Pero ese paseíto en bicicleta sí que se ajusta demasiado a los errores que ha tenido a la hora de proyectar sus actos Kylian Mbappé para con el madridismo. Esto viene porque hace 10 días, Mourinho concede una entrevista, que no esté concediendo una todos los días, ¿eh? Que hay que fijarse un poco en las 3 o 4 que concede, donde dice que si algo le molestaría en especial de uno de sus futbolistas es que se pusiera a hacer esquí o que tuviera una ruta en bicicleta. Todo ello con el agravante de que Mbappé está lesionado, hasta donde yo sé. Abandonó la concentración de Francia. Pero es que Mourinho, ahora voy a poner luego el sonido, recalca bastante el asunto, que no le gusta ni un pelo, que no puede ser. Y claro, esto más allá de la anécdota, que no deja de ser eso, porque no ha pasado nada, obviamente ha sido un paseo en bicicleta, punto y final, se acabó, pues le va a generar una situación a Mourinho que cuando vuelva del parón, parecía que le había venido bien para dispersar un poco todos los incendios que había en Ciudad Real Madrid, ahora le va a poner en otro embrollo que veremos cómo soluciona. Él tiene una salida muy fácil, que decepcionaría un poco, que tiene que ver con este nuevo Mourinho, que está perdiendo credibilidad, rueda de prensa tras rueda de prensa, que es no darle hierro al asunto y en verdad sales y no dañas a nadie. O de verdad, si eres Mourinho, el que a mí me enseñaron de pequeño, pues decir que esto, si yo dije ayer que no se puede hacer, mañana también voy a decir que esto no se puede hacer. Pero es un gesto muy simple, que Mbappé descuida, al igual que cuida toda la campaña que está haciendo para con el Balón de Oro. Quizá haya que compensar un poco más los esfuerzos, ¿no, Kylian? Quizá haya que ponerle un poquito más de ganas a caerle bien al madridismo, y no a la revista France Football, con todo lo que ello acarrea en su rango de votación. Y quizá Mbappé, las bicicletas haya que dejarlas en el campo, y no subirlas a Instagram. El otro día lo hablábamos aquí con Lamine Yamal. ¿Por qué es tan bueno Lamine Yamal? Porque últimamente no es que meta golazo solamente, no es que sea un líder solamente, sino que efectivamente hace mejor a sus compañeros. Y esto se llama pensar en colectivo. Y si no piensas en colectivo, Kylian, pues te va a pasar una cosa que no le han consentido ni al mismísimo Cristiano Ronaldo. Ya hay muchas diferencias, amigo mío, entre Cristiano Ronaldo y tú.
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0: inauguramos el Consejo de Sabios, aquí estoy yo, diciéndole cómo tiene que hacer la vida Mbappé, que estará en su casa tomándose algo con Esther Expósito, con un rellano que es 5 veces como mi piso, pero bueno, creo que para con el madridismo, algún gestito más que otro. Digo yo, vamos, si no, que lo corrobore, que aunque siempre lleva la información del Real Madrid, hoy está en labores de selección española, en algún punto recóndito de Split, en algún hotel, seguramente también lujoso, como el zaguán de Kylian Mbappé, mi queridísimo Iván Martín de OK Diario. Hola, Ibi, ¿qué tal? Buenas noches.
1: ¿Qué tal? Buenas noches. Pues sí, aquí sufriendo un poquito porque estoy en el hotel de Toribio y el taxista ha tenido la deferencia de dejarnos en una punta totalmente diferente a donde nos tenía que dejar. Pero bueno, estamos aquí, que es lo importante. Aquí
0: en
1: Split.
0: ¿Estás en el hotel de Tori?
1: Estoy en el hotel de Tori, sí.
0: ¿El hotel de radio es mejor o peor que el tuyo?
1: Es mejor.
0: No te creo, vamos. Sí. Tú es que sí, además, si no vuelas en primera, creo que ni viajas ya a los sitios, me han dicho.
1: No estoy tan así, no es un poco más Mbappé, yo creo, ¿no? Que te escuchaba ahí que has empezado pegándole y creo que con razón. Pero todavía no lo he visto así por dentro. Estoy aquí fuera en una terraza muy cómodo, muy, muy bonito. Está muy bien, la verdad, el hotel de Toribio, de Radio Marca.
0: Bueno, la última sobre la fotografía radiofónica. ¿Hace frío o calor?
1: Pues mira, se está muy bien. Ya te digo, estoy sentado en una terraza con una chaqueta. Hay muy buena temperatura, no llueve, como está lloviendo en casi toda España. Salíamos de Oviedo ya eso de las 11 de la mañana y empezaba a llover muy fuerte. Creo que en Madrid también, ¿no? Ha estado lloviendo y bueno, ya ni hablar lo que ha pasado en Cataluña. Pero aquí se está bastante bien. Eso sí, aquí nos hemos montado en un taxi cuando hemos llegado al aeropuerto. Nos han dicho que ayer perdieron 0-7 contra Inglaterra y nos han dejado claro que posiblemente el martes también les ganaremos nosotros. El ánimo croata está por los suelos después de lo que pasó el otro día.
0: Bueno, pues es que no es para menos, que te calcen 7. Si no, que se lo digan al Madrid femenino. Por ahí ha estado Irati Vidal. Hola, Irati, ¿qué tal? Buena nit.
2: ¿Qué tal? Buenas noches, ¿cómo estás?
0: Pues muy bien, ¿a ti no te duele la garganta tantos goles o qué?
2: Bueno, un poco afónica ya vengo, un poco afónica.
0: Pero eso es por el fin de semana.
2: Pero
0: eso es por el fin de semana.
2: No, el fin de semana de trabajar, de narrar. Es que he tenido muy mala suerte este fin de narrado 3 partidos, uno 3-3, el otro 2-2 y hoy 7-0. Entonces, creo que se me está empezando a notar en la voz, pero nada, la verdad es que contenta después del partido que hemos visto. Ha sido un partidazo de fútbol, sí es verdad que lástima, ¿no?, que no se acabe de llegar a competir por parte del Real Madrid.
0: Sí, por ahí ha estado también presente en el estadio Gomar Videia. Hola, Mar, ¿qué tal? Muy buenas noches.
3: ¿Qué tal? Buenas noches, familia. Sí, he estado con Irati. Ah, si la acabo de ver ahora, si parece que seamos...
2: Sí, sí. Estamos sentados al lado del pupitre.
3: Sí, podemos haberlo hecho desde ahí, Chito, te lo hemos dicho.
0: ¿Sí?
3: Conectamos desde el Camp Nou y ya está.
0: Pero sí, muy, pero es que bien, bueno, la temática hoy, por lo que sea, no, vamos a hablar del asunto, vamos a hablar mucho del asunto, porque creo que el asunto tiene tela marinera, porque ahora, Luis Cortés, ¿qué tal? Muy buenas.
4: ¿Qué tal? Buenas noches a todos, ¿cómo estáis?
0: Bueno, tú como recientemente nombrado, quitando a Parra de ese trono donde se había, además, confiado bastante y acomodado bastante últimamente sus informaciones, tampoco... Bueno, pues que le has quitado el puesto...
4: Le pega una patada en el culo estelar, ¿eh?
0: Efectivamente. Que le has quitado el puesto de informador de fútbol femenino y que, bueno, pues que la vida sigue un poco igual. Ahora andaremos sobre el asunto, pero, Luco, no sé hasta qué punto previsible.
4: Sí, a ver, a mí me ha sorprendido lo holgado que ha sido la victoria y lo muy superior que ha sido el Barça. Yo creía que iba a ganar el Barça, lógicamente, pero después de ver competir al Real Madrid contra el PSG y contra el Manchester City... Yo creía que iba a ofrecer otra cara. Bueno, desde el principio ha sido mejor el Barça y yo creo que el primer gol tan temprano ha hecho que se vengan abajo las jugadoras de Pau Quesada. Pero bueno, al final sigue la vida igual. El Real Madrid yo creo que se tiene que querer el femenino, yo creo que le tiene que poner interés al femenino, yo creo que Florentino se tiene que poner más en el femenino. Mientras eso no pase, el Barça será muy superior al Real Madrid.
0: Sí que es cierto, lo dicho. Ahora metemos un poquito más el bisturí con Mar Videia, con Irati Vidal, con Luis Cortés, con Iván Martín y enseguida también con Joel Ubieto, cuando seamos capaces de conectarle. Primer sonido de la noche. Tiene que ver con José Mourinho. No es como Shakira, no es como Carlos Vives. No le gusta que vayan en bicicleta.
5: Felizmente, un jugador de fútbol no puede esquiar en la montaña, no puede montar una bicicleta. Si lo hace, incluso escondiéndose del club, entonces es una limitación contra el contrato, ¿correcto? No me importa el contrato, me importa la forma que miras a tu trabajo. Si te caes en una bicicleta, puedes no jugar 3 partidos, tal vez. O tal vez es peor, tal vez te rompes la pierna. Tal vez solo te da una herida, pero la herida te detiene de estar en la cima.
0: Bueno, pues Iván, con todo y con eso, ¿qué cuerpo se te quedó cuando no deja de ser una anécdota, pero no deja también de ser, bueno, pues algo también para darnos comidilla a, alrededor de todos los que estamos esperando que suceda algo respecto al Real Madrid? Y spoiler, nunca sucede algo que sea positivo, constructivo. Mbappé lesionado, abandonado en la concentración de Francia y bueno, pues subido en bicicleta con las palabras de Mourinho, que tampoco sé cómo debe reaccionar. Tú vas a estar en la rueda de prensa donde tras el parón se le pregunte y seguramente se le vaya a hacer esta cuestión.
1: Sí, es, el problema es que es la enésima anécdota, ¿no? De Mbappé. Yo te puedo decir que cuando ha pasado todo esto, nosotros estábamos, llevamos todo el día viajando y había algún compañero que preguntaba, pero esto es cierto, lo que se está circulando por redes. Sí, pues es cierto. Y se lo ha visto en bicicleta. No pasa nada porque vaya en bicicleta. El problema es que es un jugador que está lesionado. El problema es que es un jugador que es lo que yo vengo hablando todos estos días. El problema es que siempre se le pilla a él o siempre se deja ver él. Y eso es un problema. Y en un momento en el que el Madrid afronta un mes tremendamente complicado, que no sé cómo va, yo me atrevería a decir casi que puede marcar el presente de este club y de esa temporada, ¿no? En lo que viene por delante con los partidos que tienen los de Mourinho, no tienes que dar que hablar. Tienes que entrenar, te tienes que recuperar, tienes que intentar estar como contra el Villarreal, como parece que va a estar, y centrarte en lo realmente importante, ¿no? Que es el fútbol y sobre todo no dar que hablar. Me parece muy bien que el Madrid esté librando, que no haya entrenado ni ayer ni hoy y que bueno, que pueda hacer lo que quiera, pero por lo menos no lo enseñes.
0: El resto, por ahí, ¿cómo se ha visto desde Barcelona? Bueno, antes de todo eso, una última conexión que ya se va a quedar con nosotros, porque además hablando de madridismo. Hola, Joel Ubieto, ¿qué tal? Buenas noches.
6: ¿Qué tal? Perdón, oye, problemas de conexión, como en el Madrid, tú.
0: Bien, Ilan, no te preocupes, va a pedales el internet a veces, hay que decirlo, ¿eh? Bueno, pues ha sido pues un poquito que hemos tardado porque él tenía que estar conectado y él tenía que meterse en según qué sitio, pero que me han puesto un poco mala cara los chicos al otro lado. No es culpa de los chicos que están al otro lado, quiero que lo sepan ellos también. Joel, lo de Mourinho, lo de Mbappé, lo de cuando viste la story en bicicleta, tú que eres tan dedicado para con las redes sociales, pensaste, ¿aquí cómo va a salir el técnico portugués?
6: Bueno, si te digo la verdad, el tema del parón de selecciones me tiene bastante desconectado. Yo me he enterado de la historia por lo que se ha dicho después. Y porque vi bueno, el titular de Mourinho y dije, ¿qué ha pasado? ¿Sabes? Entonces me empecé a informar. Bueno, no sé, otra... Es que estamos en la misma de siempre, me refiero... los jugadores pueden hacer lo que quieran en su vida privada, por algo su vida privada, pero creo que hay que ser inteligentes en estas cosas. Nosotros como creadores de contenido sí que nos debemos mucho a nuestro público, ellos no tanto, pero es una parte fundamental. O sea, se debe mucho a su nivel, pero es una parte fundamental, porque no es lo mismo estar en un sitio donde te quieren, donde te adoran, donde te aplauden, donde te lo perdonan todo, a un sitio donde te tienen cuestionado cada paso que das, ¿no? Y Mbappé ya desde el año pasado, ya son muchas cosas, que incluso yo he tenido que salir a defenderme y decir, bueno, es su vida privada, pero claro, llega un punto que ya no se puede sostener. Porque al final son decisiones y decisiones que podrían ser evitables. Lo de la bici, tampoco sé si lo ha subido, porque podía estar grabado hace un año, por decirte algo, y subirlo ahora. Pero da igual, el hecho es subirlo ahora. No sé si los médicos le han dado permiso para recuperarse en bici, aunque no tendría mucho sentido recuperarse en bici por la montaña o por donde vaya. Lo lógico sería en una bici estática y en Valdebebas. Luego lo de que ha sido visto por París otra vez de fiesta. Entonces son un montón de decisiones que, a pesar de que evidentemente él está en su derecho a hacerlo, no le dan una buena imagen. Y al final es una persona que está cuestionada constantemente y que empieza ya a generar un poquito de debate negativo. Tiene que empezar a ser inteligente y cuidar su imagen, porque al final su imagen también es muy importante. Y no lo está haciendo. Y la sensación, ya lo dije yo el año pasado y todavía no nos conocíamos, es que para mí hubo un clic donde Mbappé, por lo que fuera, no sé si porque fue porque Arbeloa se volcó demasiado en Vinicius y no tanto en él, ¿no? Y se vio un poco de favoritismo en ese aspecto, por si Vinicius y Mbappé hay una especie de duelo de egos, de liderazgo, no lo sé, pero que hizo un clic y el resumen es que Mbappé empezó a decir, me da absolutamente todo igual, uh-huh, y voy a hacer lo que me dé la gana. Y desde ahí, es lo que pasó cuando aterrizó 12 minutos antes de que empezara el partido contra el Español, que si perdía o empataban, creo que el empate ya les valía al Barça también para ser campeón de Liga, que estaba en una isla, que si estaba de fiesta, que si no sé qué, que si se la ha visto con, da igual, con Esther Expósito o con amigos, es que lo de menos. O sea, a ver si parece ahora que un jugador por tener novia empieza a tomar decisiones erróneas. No, no, no. La culpa es evidentemente solo de Mbappé. No sé, yo sinceramente creo que podría mejorar mucho su imagen y que repito, no creo que esto esté relacionado con un mejor o peor rendimiento, a no ser evidentemente que salga hasta las tantas antes de un partido. Pero cuando toda una afición, que al final también es importante lo que piensa la afición de ti, está empezando a cuestionarse que si finges tus lesiones, joder, tío, no les des carne. Intenta cuidar tu imagen. Yo qué sé, hazte una foto en casa con hielo en la rodilla y pon una frase que diga descansando porque tengo ganas de volver al trabajo. Cualquier historia. No que te vean de fiesta o te vayas con la bicicleta. Pero bueno, no sé si... Me imagino que iba por ahí lo que me estás preguntando.
0: Sí. Vale. Pues, ha recuperado el tiempo perdido. Ubieto, muy bien. Muy bien, Ubieto. Pues revulsivo. Que va venga en 2022. Muy bien.
7: Vamos. Joder, 2022. Vamos.
0: Qué lejos queda.
7: No, jodido. Y tan 2022. Vaya.
4: Pero yo escuchándose a todos, ¿vale? Que entiendo, a ver, yo a mí sinceramente, partiendo de la base que una foto en bicicleta a mí no me supone ninguna polémica, sinceramente te lo digo.
2: Hombre,
4: no
2: si
4: creo
2: te estás
4: tenga...
2: recuperando de una lesión igual, sí, ¿no? Quiero decir, yo me roto la rodilla
4: sí,
2: y lo último
4: bueno,
2: que te... haces es tocar la bicicleta cuando
3: tienes... Y si te lo prohíbe el entrenador también, Luco.
4: Yo no soy médico, Irati, chicos, no sé realmente
2: además,
4: si Mbappé puede ir en bicicleta, si no puede ir en bicicleta.
2: Según qué deporte.
4: Pero bueno, vale, bien, vale, pues es polémico ir en bicicleta. Venga, va, para adelante. Pero más allá de su imagen, que yo sinceramente creo que a Mbappé se la refanfinfla, ¿vale? Yo lo que creo que también daña es la imagen del Real Madrid, ¿no? Que lo que ha dicho en este caso nuestro compañero, parece que a Mbappé le da igual el Real Madrid. O sea, se va a Bum Bum en París, luego en bicicleta, le da exactamente igual el Real Madrid. La historia de la bicicleta lleva 10 horas en el Instagram de Mbappé. Nadie del Real Madrid ha podido llamar a Mbappé para decirle, estás lesionado, tienes un partido contra el Villarreal, tienes que tener una imagen, tienes que respetar al Real Madrid, por favor, quita eso. En 10 horas no hay nadie en el Real Madrid que haya llamado a Mbappé para decirle, oye, escúchame, ¿quién te crees?
1: Pero, loco...
4: Quita pero, eso. ¿Nadie? Pero, loco, ¿Nadie en el club?
1: Aunque le llamen dos exactamente igual, estamos hablando de Mbappé.
4: ¿Cómo que le...? Hombre, perdona.
1: No, espera un segundo. O sea, estamos hablando de un jugador que el año pasado, saltándose a toda la gente de comunicación del Real Madrid, decidió salir a zona mixta para matar a su entrenador mientras estaba dando rueda de prensa. O sea, estamos hablando de un jugador que lleva mucho tiempo haciendo lo que quiere en el Real Madrid. Entonces es una situación que es surrealista. Creo que antes ha subido una foto corriendo también, ¿no? En una cinta... Es una cinta.
3: Sí.
1: No sé si está en Suecia, en Suiza, no sé dónde está, pero

0: títulos colectivos, que fue para lo que vino, es lo que está haciendo todo lo que le apetece a él en cada momento. Así que es una situación, lo que dice Lugo, que tiene sentido y tiene razón en lo que dice. Por mucho que le llamen, creo que nadie va a parar a Mbappé.
1: Pues es un problema para el Real Madrid.
2: Sí, sí. Totalmente. Por eso a mí me ha extrañado todavía más que hayamos normalizado en los últimos tiempos que Kylian Mbappé, después de la temporada que hizo, que es jugar para él mismo y en los partidos que a él le interesaba, pues tenga opciones de ganar el Balón de Oro, ¿no? Yo creo que es un problema para el Real Madrid porque es la desconexión de tu estrella, ¿no? Al final el Real Madrid hizo muchísimo tiempo detrás de Kylian Mbappé, él venía a mejorar un proyecto que era campeón de Europa, y no sé si vosotros que lo seguís de más cerca, a mí me da la impresión que ese clic del que hablaba antes Joel, de Mbappé, respecto a desconectarse del Real Madrid y decir yo voy a hacer lo que me dé la gana, el club que haga pues lo que quiera, es en el momento en el que el club se acaba posicionando al lado de Vinicius y se acaba echando a Xabi Alonso. Ahí me da la impresión que Mbappé dice, bueno, pues este es el plan, yo voy a lo mío, voy a intentar remarcar todos los goles posibles, mis récords y mis cosas, y da igual lo que le vaya a decir el club, si sale de fiesta, si va en bicicleta, si se pone a tocar la trompeta, porque a Kylian Mbappé le va a dar absolutamente igual, él está jugando para él. Y a mí me da la impresión, porque yo puedo entender que un día te pille un paparazzi, porque eso no lo puedes, pero a mí me da la impresión que Kylian Mbappé quiere que se le vea. O sea, cuando bueno, hace todo lo que hace, quiere que se le vea.
3: Cuando le hacen la foto esa tan famosa en esa terraza, no sé dónde ya, hombre, sí, el que le hace la foto está a 5 metros y creo que he tirado muy largo, me refiero, lo estás viendo, no me jodas, no hay nadie más. O sea, si hay 20 mesas ocupadas y alguien te hace una foto así, te la puedes comer porque no estás pendiente, pero que no haya nadie, absolutamente nadie, y alguien hace una foto, o sea, no es un trípode, entiendo que hay una persona física ahí, pues vas a estar pendiente, porque si tú no sabes quién es y no quieres que te vean, yo me pondría y diría, bueno, ¿y este quién es? O esta, no sé quién sería quien hizo la foto. Y
4: si no recuerdo mal.
3: Pendiente. Entonces, que os estaba escuchando y solamente quiero puntualizar unas cosas, yo veo muy distinto que suba un vídeo en una cinta de correr o en una bici estática que en la bici por el campo. No tiene nada que ver. Porque de alguna manera, en una cinta de correr, en un gimnasio, o en una bici estática en un gimnasio, se puede, de alguna manera, explicar con que no es parte de la recuperación. Ya sabemos que hay muchas recuperaciones que son funcionales. Pero ir por la bici, por el campo, como si estuvieras disfrutando un día, perfecto, soleado.
2: Bueno, teniendo en cuenta, además, que muchos futbolistas tienen por contrato no poder ir en bici.
3: No, claro, por eso, que es muy diferente
4: estar en una cinta estática. Mourinho dice eso, ¿no?
2: Claro, Mourinho dice que por contrato no pueden ir en bici.
3: Y acabo con esto, con lo que ha dicho Irati, y os escucho. El click, evidentemente, fue por un montón de cosas. O sea, ya estos han corroborado, fue desde la lesión. Otra cosa es que os la creáis, no la creamos, pero lo de que le hicieron una resonancia a la rodilla equivocada, que casi se peligra no solo su carrera, sino evidentemente su mundial, que si se posicionaron, bueno, echaron a Xavi Alonso, dos jugadores entre ellos, pues Vinicius y Valverde, cuando él no estaba de acuerdo y se vio que el club le cedía demasiado poder a dos jugadores, de ahí se montaron esos dos clanes, ¿no? Bellingham, Vinicius, Valverde contra el Camavinga, Tchouaméni, Mbappé, o que parecían dos clanes, que si luego llegó Arbeloa y se posicionaba solo a favor de Vinicius. Recordemos las frases de, bueno, yo le daré las gracias a los que han venido hoy a jugar. Estaba Vinicius, no estaba Mbappé, un montón de historias. Entonces, sí, es verdad que yo creo que
0: eso no iba a poner Mbappé.
3: Pero quiero decir que a partir de ahí, Mbappé es como que, no sé si se toma como si, no sé cómo decirlo, como, ya no soy protagonista, ahora los protagonistas son otros, le dais más poder a este. Vale, pues joder, por culo. Yo me voy a poner a hacer lo que ha dicho Iradí. Voy a hacer mi récord, voy a ir a lo mío, que en eso soy buenísimo, no necesito a nadie, y a tomar por culo. Y así, claro. Y yo creo que, sinceramente, fuimos viendo un Mbappé decayente en cuanto a actitud. En cuanto a, voy a hacer lo que he dicho antes, voy a hacer lo que me dé la gana y que me digan lo que les dé la gana.
4: Me encanta que digas eso, Beto.
3: A mí no me encanta,
4: sinceramente. A mí me encanta, a mí me encanta gordo, porque coloca a Lamine Yamal todavía aún más lejos de Mbappé. Me encanta, porque creo que estamos en un punto de que Mbappé solo le hace falta salir a correr con la camiseta del Barça. Es lo único que os hace falta a los madridistas para ver lo que está haciendo. Porque si no recuerdo mal, que no estabais hablando ahora de esto de la bicicleta, que creo que ha habido todo el percal que ha habido con Mourinho, porque según él prohíbe la bicicleta y demás. Pero si no recuerdo mal, puede ser que el clásico anterior subiera una foto también en Instagram con el resultado a favor del Barça.
3: 2-0. Sí, 2-0.
4: Que no, que no había momento para subir la historia, sino que subió un 2-0 a favor del Barça.
3: Vamos también, equipo. ¿No? Sí, llegó, se sentó, equipo, le hizo la foto y se siguió la cena o lo que estuve haciendo.
4: Otra más.
3: Se dio cuenta del resultado.

0: otra más de Kylian Mbappé.
1: Es lo que he dicho, que son decisiones.
2: Pero bueno, es que al final también es uno de los problemas que tiene el Real Madrid, que muchas veces hablamos del centro del campo, pero lo que tiene el Real Madrid, a diferencia del FC Barcelona, es que el FC Barcelona, más allá de la idea del entrenador, ahora mismo tiene un equipo. Y al Real Madrid lo que tiene es que son individualidades, y es lo que le está faltando, es encontrar un entrenador. Al final Mourinho venía a eso, ¿no? A intentar encontrar una forma de separar estos egos y de unirlos y de crear un equipo, crear una familia y una estructura que trabajaran todos para entre ellos, y no está siendo así.
3: Pero yo lo que creo es que Mbappé no es que haya hecho un clic o un clac, es que desde que él llegó al Real Madrid ha visto que tiene un vestuario sobreprotegido, un vestuario que manda ante todos. Y que no le tose nadie. Es decir, aquí ha salido Ancelotti a rueda de prensa a arrodillarse y a pedir por favor que los jugadores corrieran. Aquí, como decía el compañero, se ha tirado a Xavi Alonso. Aquí se ha parado un avión para que, entre otros, Mbappé no fueran al Balón de Oro. Mbappé ha visto pegarse a uno, no, y a dos y a tres y a cuatro compañeros.
4: Que Mbappé vaya en bicicleta, por favor.
3: Pero escúchame, no te quedes solo con mi tío, porque estoy nombrando varias cosas, ¿vale? Aquí Mbappé ha visto que es un vestuario sobreprotegido, que manda el vestuario, que hacen lo que quieren.
4: No, si esto iba a cambiar
3: y con que Mourinho. Y que el presidente lo ve bien. Y que si tú te pegas dentro de un vestuario o coges del cuello a otro, creo que fue Rüdiger a Carreras, no me acuerdo, o coges del cuello a otro, aquí no pasa absolutamente nada. Y el entrenador no hace nada. Y el presidente no baja al vestuario y pega cuatro gritos.
5: Se pasan cosas cuando hay...
3: Bueno, bien, pues...
5: Se mete una multa solamente de medio millón de euros, un millón de euros.
3: Porque salió a la luz. Porque salió a la luz, Iván.
5: Salió a la luz porque tú terminó en el hospital. Lo que decías de aquel día del Balón de Oro...
3: Entonces es una anécdota.
5: Y sigo pensando que tiene razón en muchas cosas. Ese día creo que el Madrid no está todo lo bien que debe estar. Ya no es que Mbappé no estaba nominado, ¿no? Entiendo que sí, que está ya nominado. Ya,
3: en el 11 ideal, creo.
5: Pero es que el Madrid iba a ser fue elegido el mejor club del mundo.
6: Y Ancelotti
5: fue el mejor entrenador del mundo. Entonces,
6: sí.
5: O sea, hubo dos personas que
6: o sea, tenían premio algunos del Madrid.
5: Claro, pero. O sea, hubo un club y Ancelotti como entrenador del Real Madrid, que se quedaban sin poder recoger ese premio. Lo de Mbappé va mucho más allá de todo esto. Mbappé es una persona que hace lo que quiere, cuando quiere y como quiere, y lo hacía en el PSG, hasta llevar al PSG a límites extremos, y lo hace en el Real Madrid.
3: ¿De esta forma, Iván?
2: Ya lo ha ido haciendo muchas... Pero porque no estabas igual, ahí, yo sí, creo que sí.
5: Lo ha hecho con Francia. Lo hace con todo el mundo.
3: Con Luis Enrique llegó a desafiar a Luis Enrique yéndose de vacaciones con la novia mientras estaba entrenando el equipo.
5: Con Luis Enrique estuvo apartado.
3: Por eso mismo, fíjate, Iván, me has dado la solución. Es que al menos hubo una persona que dijo. No, hubo una persona que dijo. Oye, cuidado, aquí no vale todo. Y te aparto, me da igual que te llames Mbappé o Mbappá.
5: Que no la apartó Luis Enrique, que la apartó el club. Que Luis Enrique
3: estaba
5: hablando en rueda de prensa y hablaba bien de Mbappé, como es lógico, porque es tu jugador y posiblemente es tu mejor jugador, y no te queda otra que hablar bien de él, aunque también luego dijo que se va Mbappé y jugaremos mejor, jugaremos como equipo, ¿no? Algo así.
3: Sí,
5: las
3: palabras
0: yo creo que lo deseaba, pero
3: eso ya es más táctico, no creo que sea extradeportivo. Pero Iván, es que me has dado la razón. Volvemos a lo del post en Instagram desde hace 10 horas. El club, el entrenador, me da igual. Alguien, un director deportivo, un director general, un presidente, alguien que dé miedo, alguien que respete el vestuario, alguien que baje, que pega cuatro gritos y se gire Fede Valverde y dices, ostras, cuidado. Alguien de esos.
2: De verdad que a mí me da hasta la impresión de que a veces Mbappé lo que está haciendo es un pulso a alguien dentro del club. Riéndose de alguien, de decir, mira lo que hacéis, si queréis que no lo haga, pues lo voy a hacer dos veces, y ahora me voy a lesionar y me voy de vacaciones aquí, y voy a hacer campaña por el Balón de Oro cuando en el momento más importante que voy a hacer, mira, me voy de yate con Esther Expósito, que me apetece más que acabar jugando los partidos importantes para el club, porque oye, cuidado, que hay un Mundial este verano, y como dice Mar, y que se vea, y voy a mandar paparazzis por aquí, porque si un futbolista famoso no quiere que se vea lo que está haciendo, no se ve.
5: El tema es que a Mbappé se le ve porque él quiere que se... estoy convencido que se quiere que se le vea.
4: Hombre, la story, desde luego.
2: Claro, y eso es una guerra hacia alguien dentro del club o al club en general.
5: Ya no es eso, Chitu.
2: Pulso.
5: Si un jugador sale de fiesta y no quieren que se le vea, no se le ve. Y yo no digo que un jugador esté mal que salga de fiesta, pero si no quieres que se te vea, no se te ve. Y a Mbappé siempre se le ve. Y es una cosa que... que un día te pueden pillar, siempre no te pueden pillar. Lo de la historia ya no es que quieran que se vea, es que lo ha mostrado él. Lo de la cinta corriendo, que sí, que podemos... A mí me gustaría que volviese a Valdebebas. Va a tener que meter otra vez en el GPS porque...
2: Hay que recordar...
5: Tenía que explicar cuánto tiempo lleva sin venir a Valdebebas.
2: Que la temporada pasada ya le pasó con Francia esto, que se bajó del carro en una concentración con Francia, le pillaron en Suecia, de hecho le metieron una denuncia por una posible agresión
5: bueno,
2: sexual.
5: Bueno, eso quedó en nada, no vayamos por ahí porque eso quedó en nada y eso quedó totalmente...
2: No quedó en nada, pero se fue a Suecia de fiesta, a lo que me refiero, que se bajó de la concentración con Francia y se fue de fiesta.
5: No has dicho eso.
2: Perdona, él se fue a Suecia y descubrimos que se fue a Suecia porque le denunciaron por una presunta, he dicho, agresión sexual. Luego quedó en nada, pero que él se bajó de la concentración de Francia para irse de fiesta a Suecia, que es el hecho.
5: Sí, pero no vaya.
2: No pasó eso.
3: Yo creo que el primer paso que da Mbappé, no sé si fue lo de Suecia u otra, el primer paso que da Mbappé es borrarse de Francia para recuperarse de una lesión que tenía con el Real Madrid. O sea, él se apartó la selección francesa para priorizar esa primera vez al Real Madrid.
2: Yo recuerdo que incluso hubo polémica con los dictámenes médicos públicos
3: que sacó el Real Madrid.
2: Eso fue el año que llegó.
3: Claro, él priorizó para luego encontrarse, sea como fuere,
4: porque bueno, discutimos un poco los detalles de si fue esta fecha, si dijo esto, si hay que matizar más en lo otro. Es que son muchas. Es que el asunto es que son muchas, porque nos ponemos aquí a enumerar.
7: Eso es lo que decía yo.
4: Y son muchas contra muy pocos títulos. Y cabe ver que además esto de toda la vida son vasos comunicantes. Madrid-Barça, Messi-Cristiano y ahora un poquito también Mbappé con Lamine Yamal. El niño, que antes era un niñato que hacía una fiesta de cumpleaños, que contrataba enanos y estábamos aquí haciendo tribus como si no hubiera un mañana, por eso, pues ahora resulta que da la vuelta al asunto. Que lo mismo sale mucho, pero que no se entera ni Peter. Que ahora tiene una pareja que no es tan mediática y con la que, bueno, pues la que no tiene tanto foco. No digo que sea ni bueno ni malo, digo hechos, ¿eh? Porque antes estaba con Nicki Nicole y ahora está con una chica influencer que no es tan reconocida. Que él hace mejor al resto de sus compañeros y que, contra, que está haciendo unos hábitos dentro y fuera para con su imagen que yo no le veo ahora mismo yendo a la preview de la Kings League antes del Clásico para decir que el Madrid roba. Que está aprendiendo un poco.
2: Pero ahí también hubo toque de atención del club y Lamine ha hecho caso a lo que se le ha llamado desde el club. Quizás esos toques de atención a Mbappé se le han dado desde dentro del club y Mbappé no le ha hecho caso. Pero Lamine, en el momento en el que se está nombrando todo esto que decía Chitu, desde el club se le llamó la atención.
3: Pero yo no creo que tiene nada que ver.
0: Florentino Pérez, cuidado, es Hansi Flick, que también el hombre que aquí del gran problema que hay en el Real Madrid, que ni Mourinho ni ninguno va a solventar esto, ya te lo digo ya, porque esto es dramático, hasta que no se echen los jugadores que tienen que echar, esto va a ser un drama constante cada fin de semana, lo tengo clarísimo además.
3: Pero yo creo que no tiene nada que ver el tema de Lamine Yamal.
4: Si comparas, al aficionado que ve al otro que sonríe, que se sienta encima de la pelotita y que va a ganar el balón de oro, porque al final lo va a ganar, y ve al otro que quiere ganarlo y solamente quiere ganarlo.
3: Vale, pero que tú, yo soy Mbappé.
4: Vale.
3: Y tú me dices, oye, vaya actitud estás teniendo en el Real Madrid. Yo soy Mbappé y te digo, ¿yo? ¿Pero tú has visto Fede Valverde? Pero si dijo hace un año que no quería jugar de lateral derecho y luego tuvo un problema con este. ¿Tú has visto a Vinicius? Si le hizo aspavientos a Xavi Alonso y luego lo quería tigrar y luego se rió en el banquillo. ¿Tú has visto a Jude Bellingham? Si medio Madrid dice que se va de fiesta. ¿Tú has visto a Rüdiger? Si cogió a Carreras del cuello. Entonces Mbappé dice, ¿cómo que yo? Perdona, mira toda la plantilla. Yo soy uno más. Yo salgo en bici, pero el otro coge del cuello al otro. Pero el otro le hace aspavientos al entrenador. Pero por favor, ¿cómo que Mbappé? Mira el resto de la plantilla, déjate de Mbappé. Una cosa,
4: dentro de que Luco lleva un poco de razón bastante, porque el razonamiento es ese, y si te quieres escudar el pues. Pero es que, bro, que igual que pides el balón de oro, que igual que te echas 1000 piedras a la mochila, que igual que quieres firmar contratos millonarios y siempre ser titular por decreto, aunque salga Carlos Espí y meta 5 goles como tú, pero en 80 minutos menos, aquí también tienes que dar el callo el primero. Que si quieres todo eso, que si quieres ser ejemplo, el líder, el que representa al equipo, el Cristiano Ronaldo de esta época, tienes que hacer eso.
2: Yo creo que el mensaje que le manda al club con las decisiones, con el berrinche que se pegó Vinicius poniéndose al lado de Vinicius y echando a Xavi Alonso y con todas las pequeñas decisiones que ha ido tomando al Real Madrid, el mensaje que le manda a Mbappé y al resto de la plantilla es que no hace falta ser un ejemplo. O sea, al Real Madrid lo que le está diciendo es que vas a jugar igual. Le está diciendo eso con las acciones que toma el club.
0: Si el pensamiento de Mbappé es este, es triste, ¿eh? O sea, si tú como... Porque lo que decía Chitu, o sea, me refiero que tú como Mbappé tienes que coger responsabilidades que no tiene que coger Valverde. O sea, entiendo yo. Si tiene que él, no, es que mira lo que hace este, mira lo que hace este, yo hago lo que quiera, uf, Mbappé, cuidado, ¿eh? Mira, si realmente el pensamiento es este, que no lo sé.
7: Yo quiero añadir lo siguiente. Esto ha existido toda la vida, ¿vale? O sea, los jugadores han hecho lo que les ha dado la gana toda la vida desde que iniciaron el fútbol. Pero tienen que entender que ahora no es lo mismo que en el 80 o en el 90. Ahora existe internet, ahora existen redes sociales, ahora existe que te ven absolutamente hasta si estás en el baño cagando y con la puerta abierta. Y esto es así. Por lo tanto, desgraciadamente, los futbolistas no solo han de ser futbolistas. Ahora tienen que ser futbolistas y tener buena imagen. Y es así, porque una mala imagen te puede joder una carrera por completo, y es lo que toca. Y a Lamine Yamal le ha pasado, y se le ha criticado por decir ciertas cosas, y se ha analizado historias que ha subido con ciertas canciones, y la gente ha empezado a especular si quería decir algo en concreto. Y esto es lo que es. O sea, Lamine Yamal, si hace un vídeo, se le critica o se le dice. Si a Mbappé se va en bicicleta, se le va a criticar o se le va a hacer. Si lo hace, con todos los respetos, me lo voy a inventar, y te voy a decir uno, que a nivel de nombre podría sonar, pero si lo hace Dumfries, no va a sonar igual que si lo hace Mbappé, porque a nadie le importa lo que haga Dumfries, importa lo que hace Mbappé, importa lo que hace Vinicius, importa lo que hace Bellingham. Bellingham ha cambiado su actitud, Bellingham ha cambiado sus hábitos, o al menos ya no se le escucha, ¿no? Antes se le decía, no, está cada día de fiesta, pues ahora no se le escucha. Viene a hacer un Mundial espectacular, está haciendo una Nations League increíble y un inicio de temporada perfecto. O sea, realmente del Madrid, y lo he dicho desde inicio de temporada, el más importante está siendo Bellingham, pero porque Bellingham ha entendido cuál es su rol. A lo mejor estoy diciendo esto y dentro de una semana vuelve otra vez a la cantinela. No lo sé, yo estoy hablando del momento. El que no ha entendido de qué va el panorama es Mbappé, que parece que no aprende, joder. Solo estoy pidiendo ser inteligente, no que no disfrute de su vida. Coño, pero que sea inteligente, que haga cosas o al menos evite cosas que le pueden generar conflictos. Y entonces mi pregunta, yo le haría a Mbappé directamente es, yo si fuera mi amigo le diría, oye, Kylian, o sea, ya es una pregunta personal. ¿A ti te la suda lo que piensen de ti? Porque es la sensación que das. Porque una cosa es un error. Bueno, se ha equivocado. Venga, se habla con él. Incluso el club le echó un poco de pullitas en su momento. La segunda dices, Kylian, hostia, creo que no nos hemos entendido, pero te has vuelto a equivocar, ¿vale? Vale, sí, perdón. La tercera ya es desfachatez, tío. Sé que me estoy equivocando, pero es que me da absolutamente igual. Y me podéis castigar, me podéis decir lo que os dé la gana. Voy a seguir haciendo lo que me dé la gana. Entonces, una de dos. O Kylian Mbappé no le da, aquí no hay, cosa que no creo que vaya por ahí el tema, pues que le está dando igual. Entonces, no
2: o sé lo está haciendo a propósito porque le está haciendo un pulso al club.
7: Es que no sé qué me preocupa más, porque si es
3: aquí, el
7: que
3: parece
7: que, es que le da igual absolutamente todo y que está echando un pulsito a no sé quién...
0: Pero si hace un pulso con alguien, no me club, ¿cuál interesa? Es la finalidad? O sea, me refiero,
7: claro,
0: ¿cuál es la finalidad
7: digo,
0: de Mbappé?
7: Irse. Que no me interesa. No, ¿cuál es? ¿Ha firmado Vinicius ya para 6 años? ¿El problema con Vinicius? Entonces vamos a estar 6 años así.
2: Bueno, es que igual viene de esa guerra, quiero decir.
3: Lo que ha visto Mbappé, desconozco,
2: pero parece a propósito, la verdad. Porque a mí no me parecen equivocaciones ni errores puntuales. Quiero decir, cuando es tan insistente, no me parece que sea... Y además Mbappé, por cómo habla, por entrevistas que ha hecho, se lee un tipo inteligente, que cada movimiento que hace lo hace pensado y a mí no me da la impresión de que sean errores lo que está haciendo.
3: Yo creo que en lo de Vinicius... Él habrá visto lo mismo que todo el mundo, que Vinicius le ha ganado la partida a la hora de negociar al Real Madrid. Yo creo así. Y luego, en lo otro, yo creo que es clave el siguiente paso que vaya a dar José Mourinho. Es decir, tú no puedes ser un entrenador que sale y critiques públicamente el tema de ir en bici y digas que eso está sancionado y luego que salgas en la rueda de prensa previa al partido contra el Villarreal y digas, ah, pelillos a la mar, el jugador bien, ha pedido perdón y mañana titular. No, o sea... Si tú realmente te has quejado de que eso está mal, el siguiente paso de Mourinho con respecto al vestuario va a ser importante. Y ya veremos si Mourinho es un león o un gatito. Si Mourinho se lo carga, aunque sea un partido o dos o tres, y pone a Spi, por ejemplo, o realmente son solo palabras y Mbappé va a ser igual de importante que lo que es ahora mismo y por lo tanto Mbappé va a seguir haciendo lo mismo porque va a estar sobreprotegido como el resto del vestuario del Real Madrid.
0: Mi sensación es que se ha fichado a un león y es un gatito, ¿eh?
3: Bueno, sí, yo, por ahora
2: no está delante de su primera oportunidad.
7: Ah, pensaba.
3: Por ahora es un gatito.
0: De Mbappé, de Mourinho, porque yo creo que sinceramente ahora mismo, perdóname la expresión, Mourinho está cagado. O sea, yo no creo que, sinceramente, yo me imagino su.
4: Bueno, hay que verlo. También decíamos. También decíamos que puede ser, a esta hora de la noche de este día del calendario es así, como tú lo describes. Pero también decíamos que venía en un tono más benevolente y más mediador y más empático con los árbitros. Y todos sabemos la última rueda de prensa que dio Mourinho.
0: Sí, no.
4: O sea, que en cualquier momento salta la liebre.
5: Eso tampoco es justo, ¿eh? No, Mourinho se ha quejado de los árbitros cuando le han perjudicado.
4: Claro, y ahora aquí, toda su vida. Cuando ha encontrado motivo, ¿no? Vamos
3: pero,
4: a decir.
3: Claro, Iván, eso
4: y
3: no
4: ahora también quizá
3: Mbappé,
4: haya encontrado motivo momento va a encontrar motivo para saltar
3: pero,
4: para
3: pero eso no es lo mismo que Mbappé.
5: Bueno, vamos a ver si es capaz, vamos a ver si el club le da alas para hacerlo.
0: Tú Iván, por lo que sea. Sí. Tú metes dos más que el rival, y no saltas con papelitos, por lo que sea.
4: Bueno. Eso es lo que tienes. Eso es lo que
0: siempre lo estamos agarrando, sí, pero sí.
4: Eso es de otro día.
0: Hansi Flick, yo no me veo a Hansi Flick saliendo con un papelito de la impresora, Yo no me lo veo,
5: saldrá con palabras, saldrá con lo que él quiera, pero si en el clásico del 25 de octubre el Madrid tiene que irse al descanso con 9, no se va con 9 y termina ganando el clásico, pues saldrá enfadado el Barcelona con toda razón del mundo.
2: A lo que venía es que Mourinho se mostró una imagen, ¿no?, de él que parecía, ¿no?, que estábamos todos esperando y que desde la primera rueda de prensa fuera lo que vimos ese día, que de momento parecía que no, que de hecho hacía palabras, ¿no?, de no, yo con los árbitros confío en él, ellos tal, y luego el otro día sale. Veremos si ahora también muestra esa personalidad a su vestuario, ¿no? O sea, a mí de entrada a mí me dio la impresión de que Mourinho en un vestuario tan incendiado, si llegaba con la personalidad del Mourinho que recordábamos, quizá lo incendiaba todavía más y era malo, pero ahora sí es verdad que, como dice Luco, tiene una oportunidad para demostrar que el que manda aquí es él.
3: Y además es su gran fuego y tiene que apagarlo, porque el primero era de Asencio, que bueno, pues tuvo ese error con la justicia, que ya se le juzgará si se le juzga y si no, pues eso.
5: Eso lo apagó bien, pero son ascuas, para lo que viene ahora, Eso no es nada.
3: Claro, por eso te digo. Ese incendio con una regadera lo apagas. Pero este incendio es importante, este incendio es gordo y no tiene nada que ver con los árbitros. Porque la rueda de prensa post partido contra el Atlético de Madrid, esas declaraciones de los árbitros, eso es música para Florentino Pérez. Aquí no, esto es un toro. Y ya veremos qué haces con el toro.
4: Bueno, veremos a ver. Para música, la que está escuchando Jan Laporta cada vez que va a ver al Femení en un clásico, son las declaraciones del presidente del Barça en DAZN.
8: Un gran partido y un
9: Porta, presidente del Fútbol Club Barcelona. Joan, ¿qué tal? Enhorabuena por el partido.
8: Muchas gracias. Ha sido un gran partido y un espectáculo aquí de fútbol. Y la verdad es que estamos muy orgullosos por haber batido el récord de asistencia en la Liga F. Y hemos batido nuestro propio récord, que era en Montjuic también. Y aquí en el Spotify Camp Nou hemos conseguido, un día muy feliz para el barcelonismo. Siempre es un gran rival el Real Madrid. Y bueno, yo creo que hemos confirmado que seguimos teniendo un equipo muy competitivo.
4: No es la primera vez que Pablo Parra lo plantea en antena, ha sido muy demente hoy en su discurso en Marcador, que de un tiempo a esta parte ha dejado de hacer gracia, ha dejado de ser anécdota, ya se ha convertido en un escarnio para el madridista. No hablamos únicamente de lo de Mbappé, sino de recibir humillaciones cada vez que hay un clásico, porque el Real Madrid pasan los años y no es competitivo. No son competitivas en el aspecto que el Fútbol Club Barcelona sí que puede ofrecer, siendo la referencia en Europa. Y entonces esto, Iván, ¿cómo se trabaja? ¿Se deja pasar el tiempo? ¿Otros 5 años más con lo mismo? ¿Hay que invertir más en la sección? ¿Hay que apartar la sección de estos escenarios? Aunque no sé muy bien cómo se puede hacer, porque no quiero ponerme en el escenario de que no haya sección. Es un gran triunfo para todo el deporte que el Madrid tenga una...
5: Para eso puede cerrar.
4: Claro, pero es un gran triunfo para todo el deporte que el Real Madrid tenga equipo femenino, pero no es un gran triunfo para el Real Madrid y para sus aficionados que el equipo femenino tenga estos números cuando pasan los clásicos uno tras otro.
5: Mira, yo, lo que ha dicho, no he escuchado a Parra, pero imagino lo que ha dicho, y es una vergüenza para el madridista. Porque yo entiendo que yo sin ser un especialista en fútbol femenino que no me da demasiado tengo con lo que tengo, No termino de entender cómo el Real Madrid no es capaz ni de competir, porque hay otros equipos que, que son capaces de competir al Barcelona. Entiendo que Barcelona es el mejor equipo de Europa y posiblemente sea el mejor equipo del mundo, ¿no? Pero ir al Camp Nou, o ir a Montjuïc, o bueno, cuando se iba al Johan Cruyff, ¿no? Pero sobre todo cada vez a Barcelona, o cuando vienen aquí al Di Stéfano, y un 0-6, un 6-0, un 7-1, un... Es, le ganaron una vez, ¿no? Si mal no recuerdo, ¿no? Ganó Madrid una vez.
4: Pero son 25-1, puede ser el...
5: Se equivocarían todos. Pero es que es algo que al madridista creo que empieza a dar igual. O sea, le duele, pero le tiene como muy desenganchado esto. Y es una tónica que ya no ni hace gracia ni se termina de comprender. Y lo vuelvo a decir, entiendo que el Madrid esté a año luz del Barcelona porque empezó esta carrera mucho más tarde que el Barcelona, ¿no? Cuando el Madrid empezó, el Barcelona ya era el mejor equipo del mundo, ¿no? Posiblemente, o el segundo mejor equipo del mundo, o el tercero, me da exactamente igual. Uh-huh. Pero el Madrid invierte, el Madrid tiene un gasto en esa sección y esta sección no responde.
4: Quiero escuchar luego también a todos los amiguitos y amiguitas, o sea, de Irati, a todos los amigos que tienen redes sociales, Marc Vidiella, que es un terremoto en las arrobas que tiene, que otra ronda es un programa madridista porque lo presenta Chitu, después de estos 46 minutos de radio, ¿eh? Después de estos 46 minutos de radio donde...
0: ¿Todo eso te dicen? ¿Qué amigos tenemos Irati y yo, no, entonces?
4: Sí.
2: Tú tranquilo, que a mí me llaman antimadridista y anticulé, o sea...
0: Ah, bueno, a mí también, ¿eh? Sí. Algunos, no te preocupes. Sí, por lo que sea. ¿Puedo contestar, Iván?
4: Sí, venga, pues sí, voy a permitirlo, sí, a pesar de...
2: Espera, primero añadir un dato, Marc, que el Real Madrid es el club que este verano se ha gastado más dinero en el fútbol femenino de toda Europa, 3,5 millones. Tipo,
5: mejor,
2: o sea, inversión
5: mejor,
2: hay.
5: Mejor me lo pones. Gracias, mejor, sí, mejor sí. Me lo pones. El Madrid se está gastando un dinero, el Madrid está destinando un dinero como club, entonces yo que soy un analfabeto en todo esto de saber cómo funciona bien el fútbol femenino, me gustaría que alguien me explicase por qué el Madrid no es capaz de competir en ningún momento. Ya no digo de ganar al Barcelona, que entiendo que es muy difícil ganar al Barcelona. Digo de competir, que no te puedes llevar... Hoy han sido 7, ¿no? Al final.
2: Siete.
5: No te puedes llevar un 7-0.
0: No, si compite.
5: Pero es que la vuelta que va a ser... ¿Que compite?
2: No, sí. Compite.
0: ¿Que compite? No, me refiero, compite, digo, compite con los demás. Pero yo no... No,
2: pero, o sea, yo creo que hay varios asteriscos en lo del Real Madrid femenino. Uno es que tú te puedes gastar 3,5 millones. Creo que el fichaje de Schroeder es un acierto total. En su momento, Linda Caicedo, al final Schroeder la quería ahora mismo todo el mundo en Europa. La quiso el Chelsea, la quiso el Manchester City, iba todo el mundo detrás. Pero claro, o sea, igual el resto de 2,5 millones te los has gastado en medianías. Y para competir al mejor equipo del mundo, no te puedes gastar el dinero en medianías. Luego la otra, la hemos estado explicando en la retransmisión, el Real Madrid apuesta por el entrenador que no viene del fútbol femenino. Quizá debería intentar buscar al mejor entrenador que haya en el momento del fútbol femenino en vez de traer a alguien del masculino al femenino. Pues la dirección deportiva sigue siendo la misma desde el primer día y cuando no te funcionan las cosas, quizá cambiar las cosas ahí te puede funcionar. Al final al Barça se le han ido Salma, Mapi, Ona Valle y Alexia Putellas. Han subido gente de la cantera y juega exactamente lo mismo. Y luego la mentalidad.
5: La cantera
2: a mí me
5: funciona,
2: da la impresión,
5: ¿no? Pero, Iriate, un segundo. Perdona que la cantera del Madrid más o menos sí funciona.
2: Funciona. En el Mundial Sub-20. En el Mundial Sub-20 que acaba de ganar España, 5 del Real Madrid titularísimas.
5: Y le compite, al Barça y le gana al Barça, ¿no?
2: En juvenil creo que sí. En el juvenil creo que le ha competido y le ha ganado. Pero a todo esto lo que me quiero referir es que creo que también hay una parte de mentalidad. Que el Real Madrid ha sido capaz el otro día de casi ganar, porque para mí fue un robo, empató y pudo ganar frente al Manchester City, el actual campeón de la Liga Inglesa, empató frente al Paris Saint-Germain, pero que se hacen pequeñas. O sea, que llegan al Camp Nou y les tiemblan las piernas y ya salen perdiendo. Ha habido un algo que me ha dicho Cindy Shetterlife al acabar el partido, que me dice, al descanso, hemos llegado al vestuario y vamos ganando, no sé si 4-5-0 era al descanso 5-0. Y dice, y Patrick Jarro nos ha dicho, por favor, hay que salir como si fuéramos perdiendo 1-0. Hay que ir a morder, hay que ir a buscar una goleada todavía mayor. Y ese hambre que sí tiene el Fútbol Club Barcelona, ahora mismo esa mentalidad no la tiene el Real Madrid.
4: A ver, incorporo a la tertulia al presentador de otra ronda de los sábados, que también a su vez dedica los fines de semana al fútbol femenino. No en vano, es el hombre que está llevando el pozuelo a cotas bastante altas. Marco González, ¿qué tal? Buenas noches.
10: Hola, Chitu, ¿qué tal? Buenas noches.
4: Deber de institucional, aunque este fin de semana empate con sabor a victoria.
10: No, bueno, empate con sabor a derrota, yo diría, porque es verdad que era contra el Rayo Vallecano, nos empaldan en el último minuto, pero creo que éramos superiores y teníamos que haber sacado. De lo que estaba comentando Irati, por añadir, también para que penséis un poco, yo que conozco bastante bien las categorías inferiores del Real Madrid, sobre todo, esta temporada el Real Madrid ha hecho una apuesta, por ejemplo, en el juvenil, en firmar a nuestro entrenador del Pozuelo de segunda ref, han fichado a Eric Moreno como técnico, ¿no? Han ido a buscar pues un entrenador que es verdad que es joven, que tiene experiencia, yo he sido segundo suyo en nuestro primer equipo, y ha firmado esta temporada por el Real Madrid, que en nivel de cantera ha dado un paso adelante bastante importante esta temporada con respecto al Atlético de Madrid, aquí en lo que es la Comunidad de Madrid. El Atlético de Madrid lleva ganando las dos últimas ligas juveniles. Uh-huh. El Real Madrid este año ha dado un paso adelante para ello. De hecho, el Atleti ha quitado 12 equipos en cantera y para igualarse con lo que es el Real Madrid, que solo tienen cadete, juvenil, un segundo equipo, un B, y el primer equipo. En este caso, yo que he preguntado también bastante, y sobre todo porque tenemos por ahí, Chitu, nosotros un viejo conocido, como es Javi de la Casa, sí, que ha estado durante muchos años también en la información, en todo lo que es la estructura comunicativa del Real Madrid femenino, ahora en baloncesto, siempre la excusa o lo que te dicen es que no tienen más equipos porque no tienen espacio en Valdebebas para meter en residencia, en campos y demás. Es verdad que, bueno, yo creo que Valdebebas es muy grande, entiendo que prioriza mucho que los entrenamientos se puedan hacer de forma completa, bien hechos en campo completo, con todo disponible, pero bueno, creo que se podrían hacer, evidentemente, ampliar a más equipos, pero sí que poco a poco parece que quieren ir dando pasos también en esas categorías inferiores, ¿no?
4: Yo creo que vale.
3: Una cosa,
4: creo que
2: vale. En inferiores Chito, el Barça empieza.
4: Hay que decir y quiero escuchar a Luis Cortés, sobre todo, que ya un tiempecillo callado, sí, pero, y que recordemos a la nueva voz del fútbol femenino aquí en esta casa.
3: Quiero decir una cosa
4: y Luis Cortés irá a ti. No, tampoco deberíamos, me parece un buen argumento, pero no deberíamos tratar Valdebebas como si fuera una comunidad de vecinos donde hay que reservar la pista de pádel. O sea, campos hay para que las niñas y las chicas y las mujeres en diferentes categorías y edades, sí, jueguen. O sea, esto es así, aunque...
2: Que no, luego claro, hay, es una, otra de las diferencias en cuanto a apuesta. Quiero decir, ahora mismo el Fútbol Club Barcelona tiene el primer equipo, el B y el C, y después se marcha hasta el Alevín, que el Alevín creo que son hasta el C. Ajá. Tienen al Alevín y al infantil compitiendo en categorías masculinas para que ya vayan subiendo pues con mayor competición. De hecho, las dos últimas temporadas el infantil ha ganado en categoría masculina. Yo creo que esa apuesta también demuestra pues un equipo que tiene y un club que tiene claro que el femenino es parte de su estructura y un Real Madrid que creo que no se lo acaba de creer.
4: Cortés.
3: Pero una cosa, a ver, que no nos vayamos a... Hoy al Madrid no le han metido 7 goles porque no tiene infantil B. No. O sea, es decir, eso no es así. Cuando el Real Madrid femenino ha tenido 5 plantillas distintas, 4 entrenadores distintos y ninguno no ha funcionado, no es porque no tiene cadete A. Es porque realmente el Real Madrid no está encima del femenino. ¿Cuántas veces hemos visto a Florentino Pérez en el palco de autoridades viendo un partido del femenino? O una o ninguna. ¿Cuándo lleva la directora deportiva del Valencia, del Real Madrid femenino, en la estructura del club, decidiendo a quién se ficha, quién entrenador pone y qué entrenador no pone? La misma de siempre. A ella nunca se le ha señalado. Es decir,
4: pero hay que aclararse, Luco,
3: ¿cuántas veces Florentino Pérez habría permitido que a un entrenador del Real Madrid le marcaran 7 goles por temporada?
10: No, pero mira, Luco, yo... Pero, o sea,
3: lo hubiera cesado al siguiente día.
10: Por supuesto que sí, pero...
3: Que no está encima del femenino, es decir, no hay exigencia. Que no se lo cree.
10: Esa exigencia es real, pero aparte yo creo que, por ejemplo, y si os vais a resultados como los de hoy, creo que os he estado escuchando en la retransmisión y creo que hay una cosa que no habéis comentado y creo que es también un poco la mentalidad de las propias jugadoras. O sea, yo creo que el 7-0 de hoy no viene solo de que tú le prestes cero atención al femenino. Obviamente influye, pero también creo que las jugadoras salen directamente acomplejadas en los partidos contra el Barça, porque como habéis estado comentando, este año para mí el equipo, habéis dicho, no ha hecho fichajes de primer nivel. Bueno, quizá no son las mejores jugadoras del mundo, pero a mí me gusta bastante el equipo que tiene este año. Irati lo ha visto, ha competido muy bien en Champions, en los otros partidos en los que ha estado jugando. Yo el otro día narré el partido en Valdebebas y jugó muy bien el partido ante el Paris Saint-Germain. De hecho, para mí fue superior y termina empatando por una cosa que es prácticamente anecdótica. Y luego, pues oye, es que salen directamente acomplejadas y creo que
2: sí,
10: el Barça
2: es que
10: sale
2: luego
10: también a machacar y eso se nota.
2: Pero luego también es esa mentalidad.
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